Ok, menos mal que advertí que era en vivo y el sonido ambiente, por cierto. Es Blues de la Amenaza Nocturna en el Roxy. Está bien crudo el sonido.

Blues de la amenaza nocturna. Hablando de blues y de presentaciones en vivo, por supuesto nosotros tenemos a nuestro ícono del blues de todos los tiempos, Papo. Escuchá la presentación que le hacen a Papo, me encanta. Vamos.

0: Toto. Esto fue en el 2005.
1: No se te ve muy bien en estos días.
0: San Pedro Rock.
1: Ni tampoco mucho mejor.
0: Y la mayoría hoy tiene más de 40 años de los que estuvieron allí.
1: ¡Hey! No te queremos ver más por aquí.
0: Sonidos.
2: Ver a Box Day hace 50 años atrás era un mazazo increíble. ¿Por qué?

Los Espíritus Jeremías, Pies de Plomo. Una noche con olor a naftalina, musicalmente hablando, ¿no? O con olor a patchouli. Vos decidí. Más pinta patchouli, me parece. Esto es Polifemo, flotando.

0: Esto es Polifemo. Flotando. ¿Qué hora es? 21:25 minutos.
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0: bloque bastante tranqui. Estoy repasando, a ver, Los Abuelos de la Nada, Miguel Abuelo, Pedro y Pablo, Miguel Cantilo, Lito Nevia. Hay de todo.
1: Es verdad.
0: Viene tranqui lo que viene, viene bastante tranqui. Te decía, una noche que puede llegar a resumirse
1: importante
0: en música de allá, de aquella época. Pero lo bueno del asunto es que tiene vigencia. Tiene vigencia. Por ejemplo, si yo digo Los Abuelos de la Nada, bien. Esos acordes ya te indican que es Himno de mi corazón. ...1985... por ahí andamos, ya que todo el mundo anda con la onda ochentosa.

uno de los tipos más queridos, Miguel Abuelo. Acá con los abuelos de la nada. Himno de mi corazón.

Pero nos quedamos con Miguel Abuelo, con un clásico de Miguel ya cuando estaba solo, ¿no? Vamos a recordar esto. Buen día, día. Arranque, por favor. Buen día, día.

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¿A qué? ¿Pulsera con bonete o música tirolesa? Yo, zapato, transpirar, palabra vaga, memorias puestas, pero no olvidadas. Tómate de mí. Tú no sabes andar por este río y sin baranda. Suéltate después, que no lo veas. Tú dueles del amor aquí, en el mundo. ¿Y tú? Tú aguardas en la casa de tu muerte. Aunque el mar te robe todo el viento, aunque el viento te robe la saliva, recuerda, recuerda, la luz refleja afuera, la luz refleja adentro. Cavaremos hasta la superficie de la tierra. Todo lo de buscar ya fue encontrado. Creciendo vengo desde un viejo informe y una caja es tu cuerpo en donde el dolor no cesa. Adentro mío esconde hoy tu mano para tratar de ubicarte en alta cima, tratando de ubicarte en algún pájaro. Que suba lo que crece, lo que se aparta, aparte, lo que vino, se encuentre, lo que se fue, se vaya. ¡Aquí voy yo! El que río y río, bajo y sobre las vertientes. ¡Aquí voy yo! El que buscó ser tu amigo y qué hermoso río que sueña en ti, llamando humano, humano, humano, humano, humano. El pensamiento corre, los ojos iluminan, la voz llega y escapa, el cuerpo baila. ¿Por qué trastocar la lozanía de tu alma? ¡Ah, el yugo! ¡Oh, la estridente coraza! ¡Brindo contigo, Holderling! ¡Por lo gratis! ¡La bendición etérea! Y olvídense las manos serviciales de aquel amor industrioso y fraternal. Buen día.

día a día. ¿Y si hubieras contraído compromiso con la muerte? ¿Y si hubieras muerto acaso? Peleando, o creyendo, o inventando escaleras para atrapar la espalda del cielo, habrías llevado gloria hacia allá, sí, hacia donde no se vuelve. Pero habrías dejado fábula, utopía y polvo entre mis cofres mortales. Pobre eres si no llevas repletas las arcas de tu corazón. Idiota perdido, aquel que no reconozca su odio insensato. ¿Qué clase de rico será quien nos lleve todo junto y en un solo puño la psiquis y el latido de su pueblo? Buen día, día, buen día, día, a día, buen día. Han caído cortezas de mí. Imperios han venido y desaparecido. He comido del pan de la locura. He sido cuerpo de otros cuerpos y me he despatarrado en fiestas y en caídas. He sido celoso como mi ángel guardián y paciente como las arañas. Mi joven realidad ya no se busca en los reflejos de un espejo astillado. Buen día, día, día, buen día. He venido a poner de nuevo en marcha la fanfarria. Me fecunda la música que tonifica y remedia las artes sempiternas, las musas liberales. Vuelo, como, miro, bebo, me recuesto cara al cielo y mi reposo goza en la paz de todos los orígenes. Más si persisto en los aumerios más sutiles, es porque desde la carroña viajo transformando, ¿no? No nosotros, regocijos del rocío sobre narices espléndidas, ¿no? No nosotros, bravos napoleones sin batallas, no. No nosotros, elásticos enhebradores de deseos. El compromiso nunca ha sido mi bálsamo, soy de aquí yo. Potro, tenso y me quedo para cantar y amar desde un huerto, Manuel, en mis hermanos. Buen día, día, día, buen día. Buen día, día. Buen día a todo lo que pase. Adiós, espejos astillados. Adiós, barcos anclados sobre torrentosas aguas. Buen día, futuro aventuroso. Oh, buen día, Miguel.

¡Qué lindo! Aprovecho para enviar un saludo muy grande a Elías allí en Altagracia, Córdoba. Estamos en el disfrute de Buen Día a Día, Miguel Abuelo. De los talentosos de aquellos años, de los años 70, hay uno que no podemos dejar de mencionar, que es justamente otro Miguel, no Miguel Abuelo, sino Miguel Cantilo. Y hay un tema que se llama Padre Francisco, que hace referencia a aquellos padres que estaban con la teoría de la liberación en los años 70, y la letra dice esto, concretamente.

Este es el disco Con Esa, de Pedro y Pablo. Ganas, amor y tiempo.

Cuenta un escritor en esas historias que aparecen en la mente de los escritores, que había un

Niño que acompaña a su padre a la playa. Era la primera vez que el niño veía la inmensidad del mar y entonces se queda el pequeño observando esa inmensidad, mira para un lado, para el otro y ve tanta vasto paisaje, que le dice al padre, ayúdame a mirar. El relato es de Eduardo Galeano. Es el título de un disco de Juan Carlos Baglietto que incluye las cosas que uno quiere.

0: las cosas que uno quiere, Juan Carlos Baglietto. Canciones, temas, recuerdos. Canción del horizonte, Lito Nevia.
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canción del horizonte. Canción del año 1981, Lito Nevia. Lito por dos. Nueva zamba para mi tierra, con los músicos del centro.

Nueva Zamba para mi tierra, Lito Nevia y los músicos del centro. Nos vamos nuevamente a aquel dúo interesantísimo, Pedro y Pablo. Esta canción es hermosa, que sea al sol, al sol, que sea al sol. Y si es en el campo, mejor.

0: Que sea al sol, Pedro y Pablo. Hey, casi como que nos estamos despidiendo. La verdad que fue una selección bastante peculiar esta, muy particular. Incluye La vida es una moneda, Baglietto con Silvina Garré. A ver, presente por favor, Juanca.
1: De Fito Páez. Debe estar tocando acá unas cuadras en este instante.

La vida es una moneda. El Juanca con Silvina Garré. Ahí está sonando Javier Malosetti, Hernán Jacinto, Lito Vitale, Miguel Granados, Perro Andaluz de Cerú Girán.

Resulta que para el cumpleaños de Charly García, Carlitos, Pedro Aznar y David León le dedican San Francisco y el Lobo.

0: Feliz cumpleaños, Carlitos.
1: Te queremos, corazón.
0: Te amamos, Carlitos.
1: Feliz cumpleaños.
2: Qué lindo. Qué par de amigos, ¿no? Pero pará, vamos a lo que tenemos que ir. En el piano, el zorrito Von Quintero. Lito Vitale. Seguro que en la batería. Hilda Lizarazu. Cinema Verite.

Hilda Lizarazu. Impecable, Hilda, como siempre. Piano, el señor Zorrito Von Quintero. Sintetizadores, efectos, Lito Vitale. Cinema Verité. Bloque Cerú Giranero o Cerú Girante. Mundo agradable viene a continuación. Esto está tomado de una terraza del Teatro Coliseo. Por favor, aguarde, don David. Ahí va.

ya nos estaríamos despidiendo, estimadísimos oyentes. Nos estamos despidiendo. Mañana hacemos una horita de 20 a 21, porque a las 21 arranca la transmisión de Fútbol Juega Boca con San Pablo. San Pablo Boca, en realidad. Así que será hasta mañana, Dios mediante, en ese rato del día de 20 a 21, presentes en la ruta otra vez. Muchas gracias por la atención, por haber estado, por habernos acompañado. Algo nos queda de tiempo. Bueno, que los minutos finales sean con Jessy Ruja, Pedro y Pablo. Chau. Hasta mañana.

0: considerada una efemérides, ¿no? Pero sí, celebramos lo mismo y nos ponemos de pie cada vez que sabemos arranca lo mejor de Mirá lo que te traje con Néctor Larrea y Bobby Flores.
1: Dígame, Ud, cuando empiezan la tele,
2: yes,
1: ¿sí? ¿Quién estaba antes de Ud? Porque para mí no había nadie antes. ¿Cacho Fontana estaba?
2: Claro que estaba.
1: ¿Carrizo?
2: Carrizo también, estaban todos esos.
1: Ah, ¿estaban todos ya?
2: Claro.
1: Ah.
2: Pero yo tuve una suerte bárbara, porque yo fui en el 60 y... fin del 66.
1: Pero usted fue el primer recambio, digamos, entonces.
2: Uno de los primeros, sí.
1: Ah.
2: Pero además, mirá qué suerte la mía, porque yo voy... A mí me habían dicho, si no... Vos querés un programa de radio, sí. Tal te tienen que hacer televisión, porque si no te conocen...
1: No te escuchan.
2: No te van a dar nada.
1: Claro. Que, bueno, sí, sí, se decía eso.
2: Resultó así. Pero yo decía, pero yo tengo un problema, que no he visto nunca televisión. Había visto dos o tres veces nada más. ¿Cómo trabaja un animador? Entonces, este amigo mío me llevó a la casa, me mostró varios animadores. Ah, bueno, sí, eso sí. Bueno, me pongo en forma... Bajo de peso, me hago un lindo traje, me consigo una vinculación para Canal 13, voy a Canal 13, y me atiende Carlos Iliana, que era gerente de producción en ese momento.
1: Carlos Iliana.
2: Que era un muchacho que había sido jefe de operadores en Radio Excelsior. Él venía de la radio.
1: Venía de la radio. Y es que todos venían de la radio,
2: todos,
1: ¿no?
2: Venían algunos. Le digo, yo quiero hacer un programa de música, así, usted que sabe de música sabe... Aquel que le gusta la música vive para la música, etc. Y me dice el tipo, ¿tiene suerte usted? Sí, sí. Mire, nosotros hacemos reuniones de gerentes dos veces por mes, cada 15 días. Reuniones totales, parciales a cada momento.
1: Claro.
2: Y dice, y ya van dos veces que Mestre dice así como al pasar... que habría que pensar en ir incluyendo nuevos animadores para sumar a los buenos que ya están de antes.
1: Sí.
2: Hay que tener suerte.
1: ¿Quiénes eran los buenos que te acuerdas?
2: Todos. Todos.
1: ¿Tony?
2: Cacho, D'Agostino, todos.
1: Carlos D'Agostino.
2: Claro. Todos, Blackie.
1: ¿Bonardo estaba?
2: Sí.
1: ¿Ya estaba Augusto Bonardo?
2: Sí, sí.
1: Qué gentleman que era Bonardo.
2: Sí, qué gracioso, ¿no?
1: Era muy gracioso. Yo no lo conocí, lo vi cruzar, pero...
2: Un día hicimos un programa donde yo caminaba por la calle para entrar a Argentores y me dice, pareces un canfinflero caminando. Pareces un... ¿Qué es un canfinflero? Un cafiolo, dice. De los días. Eso que caminaban como huyendo. Y me reía mucho.
1: ¿Y Ud parece un fiel?
2: Él le enseñó a vestirse a...
1: Claro.
2: A Facundo Cabral.
1: A Facundo, otro.
2: Cuando era... ¿Cómo se llamaba?
1: El Indio Gasparino.
2: Él le enseñó vestir. ¿Te lo conté esto?
1: No.
2: ¿No?
1: No.
2: Bueno, yo lo veía tan bien vestido. Pues se vestía a Bonardo.
1: A Bonardo, sí. Yo me acuerdo que llegaba de guantes a la radio.
2: Sí. Y en la televisión hacía el chiste de quitarse los guantes y ponerlos
1: sobre. Era un tipo que llegaba, sí, siempre me llamó la atención
2: eso. Como él sabía que lo iban a cargar con eso. No era claro. Un overdress, no era un sobrevestido, ¿eh?
1: No.
2: Era un elegante.
1: Sí.
2: ¿Verdad? Y ser elegante a veces, sobre todo antes, no sé ahora, era caro.
1: Claro, ahora también.
2: Y yo lo veía al Indio Gasparino que tenía unos zapatos de esos... color claro, de buena suela, sí. Con una hebilla, liso con una hebilla, eso costaba mucho los sacos sport que lucía, los chalecos que le hacía comprar. Eso me lo dijo el Indio Gasparino. Yo me he visto bien, dice, porque me enseñó Bonardo.
1: Mire, claro, bueno, Bonardo sí, yo me acuerdo que era un señor grande, un gentleman, todos los...
2: Sí, pero gran tipo.
1: Gran tipo.
2: Socialista.
1: Ese ya estaba también, Bonardo estaba.
2: Sí.
1: Tony Cacho,
2: todos.
1: D'Agostino.
2: Todo, estaba Cervantes Luro.
1: Guillermo Cervantes Luro.
2: Estaba D'Agostino, estaba Ignacio de Soroa.
1: ¿Brizuela Méndez?
2: Brizuela Méndez, sí.
1: La mía.
2: Brizuela Méndez siempre estuvo. Construyeron la televisión en derredor del negro ese. Qué tipo lindo, qué tipo lindo.
1: Qué gracioso, yo me acuerdo de que negro Brizuela Méndez.
2: Él me presentó a Perón.
1: Ah, sí.
2: Sí, un día que.
1: ¿Vos lo conoció a Perón?
2: Sí, por Brizuela Méndez. Cuando vino Perón en el 70 y pico,
1: 73.
2: Bueno, hubo un gran festival en el Obelisco. Hicieron una cosa enorme. Claro. Y había mucha gente ahí. Sí. Y iba a ir Perón, yo no se sabía en qué momento llegaba. Ya había empezado el festival y me dice el negro, dice, vamos abajo que hay un
1: lunch.
2: Lugar con catering.
1: Con catering.
2: Dice, ¿no querés tomar una gaseosa o algo así? Sí, bueno, vamos. Estábamos ahí y de repente entra Perón y su comitiva. Epa. Entonces pasaba por... Lo ve a Venezuela Méndez y lo reconoce.
1: En la tele.
2: ¡Claro! Claro. Pero lo conocía de antes. Claro. Porque el negro estuvo en la inauguración, cuando todavía estaba Perón en su segunda presidencia.
1: ¿El negro inauguró la tele?
2: Y entre otros.
1: Ah, mire, no
2: con
1: sabía.
2: Con Pingui, con todos.
1: Sí, con Pingui. Claro.
2: No sé si el primer día, pero...
1: No, está bien.
2: El negro era de la primera... La primera hora.
1: En la calle Ayacucho.
2: Ayacucho y Posadas.
1: Ayacucho y Posadas.
2: Claro. Y entonces, ¿pero cómo le va? Yo vi a Perón, fue un deslumbramiento extraordinario, una simpatía. Perón era Perón, ¿eh?
1: Sí.
2: Y dice, ¿cómo le va? ¿Qué dice el general? ¿Sabe cómo era el negro? Y dice, le presento a mi amigo...
1: Muy bien, estuvo.
2: Ah, ¿cómo le va? ¿Cómo le va? Saludé a Perón, no sabía.
1: Claro. Muy bien. Ah, mire, Tito.
2: Él me presentó a Perón.
1: Mire, Brizuela Méndez. Bueno, ¿qué? Pero quiero decir, esos eran los iniciadores.
2: Sí.
1: Cacho, Tony, Brizuela Méndez.
2: Bernardo. Se llamaba Salinas.
1: Fito Salinas. Sí.
2: Entonces estaban más en Canal 7, no sé si estuvieron en Canal 13 después.
1: Fito Salinas hizo música con Thompson y Williams.
2: ¿Ah, sí?
1: Que era la contra de Modar en la noche.
2: Ah, el programa se llamaba así.
1: En radio, claro. Música con Thompson y Williams.
2: Sí.
1: Ahí empecé a escuchar música yo, con una radiecito que la afanaba mi viejo.
2: ¿Sí?
1: En eso, claro, a la noche lo ponía bajo la almohada y escuchaba sin que mi papá sepa.
2: Flores, hablando tú un poco.
1: Sí. Usted trajo.
2: ¿Traje?
1: Sí.
2: Bueno, me muero de nostalgia por el Teatro Apolo.
1: Ah, mire.
2: ¿Dónde está el Teatro Apolo?
1: En Harlem.
2: ¿Qué te lleva de Nueva York, de Manhattan, centro, a Harlem?
1: El A-Train. El
2: A-Train.
1: A-Train.
2: El subte, ¿no?
1: El subte.
2: Subte. Un día que fui a Nueva York, le dije a mi amigo, de un corresponsal nuestro que ve allá, tomemos el tren A, por el amor de Dios.
1: Aunque sea para ir.
2: Y llevame a Harlem.
1: Claro.
2: Entonces fui a ver...
1: Y lo dejan en el Apolo.
2: Sí.
1: En la estación está en el Apolo.
2: Pero yo creía que estaba todos los días,
1: no.
2: Y toda la vida, B.B. King. No estaba B.B. King. B.B. King tuvo una vez, grabó esto. Y resulta que empecé a buscar data del Teatro Apolo. ¿Sabés de cuándo es esto?
1: No.
2: ¿Cuándo nace el Teatro Apolo? En el 1800, a mediados de 1800. Cuando expira su arrendamiento en 1872, el edificio fue convertido en teatro, el cual cerró poco después del cambio de siglo. Y no estaba permitida, después lo reabren, y hasta la Segunda Guerra Mundial, que estuvo gestionado por varias familias judías. Desde que el Apolo abrió sus puertas por primera vez en Nueva York, se convirtió en uno de los centros nocturnos para adultos.
1: Para adultos.
2: ¿Qué querrá decir Flores, no? Este caso, que espectáculos...
1: Debía haber revistas y sacó, sí.
2: Y no dejaban entrar negros. Hasta que después, ¿cómo no vas a dejar negro? No vas a dejar entrar negro en un teatro en Harlem.
1: Qué desubicado.
2: Es un delirio esto. Sí. Luego, Sidney Colin, que fue un poderoso propietario teatral, compró el Apolo en el 32.
1: 1932.
2: Y finalmente abrió sus puertas al público afroamericano en el 34. Los más famosos recitales en el Apolo... se vieron ahí con los grandes artistas negros.
1: Sí.
2: Entre ellos B.B. King.
1: Yo no sé.
2: Cuando empezamos este ciclo traje este disco. Hoy te pido que me lo deje para ver de nuevo porque me conmueve.
1: Sí, genial ese disco.
2: La actuación de B.B. King con animador y todo.
1: Sí.
2: ¿Dale?
1: Vamos.
2: Dale.
3: The King of the Blues, B.B.

0: No sé qué enganche tengo con este hombre yo, con B.B. King.
1: Bueno, no es el único.
0: Y no sé qué enganche tengo con el blues, y no sé qué enganche tengo con el Teatro Apolo y con el Trena.
1: El blues es muy fácil de escuchar. No es complejo de escuchar.
0: Pero es lo sencillo bueno.
1: Y claro, bueno, justamente. Es una música muy elemental el blues. Son tres tonos el blues, no puede salir mucho de ahí.
0: Pero tenés que ser artista.
1: Y tiene que haber un B.B. King en cada banda. Sí, sí. Sí, si no, se quedan todos en la primera. No
0: un
1: tienes...
0: papo.
1: Un papo, claro. Un Sí, acá tenemos una desde Manal para acá. Javier Martínez, un letrista de blues sensacional. Sí, sí. Adrián Otero.
0: Gran contenido, ¿eh?
1: Adrián Otero era un pibe muy culto. Era un... Sí. Que escribía muy bien.
0: Las letras tenían contenido, ¿eh?
1: Claro, la bifurcada.
0: La bifurcada.
1: Si te llevas la cama, déjame el colchón, claro.
0: Sí.
1: Hoy no sé si se podría escribir, ¿eh?
0: Esa la tocaron en el Colón, los de...
1: Sí, los de Memphis.
0: Sí, los de Memphis.
1: Sí.

0: ensayando con esta banda, ¿eh? Antes de salir.
1: ¿Año?
0: Sí, yo me acuerdo, sí. Hubo un año que no se supo nada de Stinger, decían que estaba ensayando, había rumores de que tenía una banda de jazz.
1: Hay que estar seguro de uno mismo para mandarse un año de ensayo y largar. Sí. Porque por lo general no sabés cómo te va a ir.
0: Y cambiar de rubro.
1: Hay que estar seguro de que le iba a ir bien, ¿no?
0: Sí. Bueno.
1: Y cambiar de rubro.
0: Sí. Entonces armo una banda con unos tipos que eran nuevos para el gran público, no para los músicos en sí, que ya eran sesionistas, ya estaban tocando con un montón de personas. Por ejemplo, estaba Omar Hakim en la batería, que ya había tocado con Chick Corea, con un montón de músicos de jazz, todos jovencitos. Estaba Kenny Kirkland, estaba Darryl Jones en el bajo, que después fue, de ahí fue bajista de los Rolling Stones. Cuando se va el bajista de los Rolling Stones, contratan a Darryl Jones, que empezó acá. No, empezó con Miles Davis, Darryl Jones. De Miles Davis pasa a la banda de Sting.
1: Y era una vara alta esa.
0: Oh, pero él empezó con Miles Davis a los 20 años, era como un dotado Darryl Jones.
1: Sí, me imagino.
0: Y Branford Marsalis en el saxo, el hermano de Wynton.
1: ¿Ah, sí?
0: En el saxo, claro, el otro hijo de... Ellis Marsalis tuvo dos hijos, Wynton, que es trompetista, y Branford, que es saxofonista.
1: Que toca la trompeta también.
0: También, sí, tocan el piano, eso tocan todo, tienen una oreja.
1: El viejo toca el piano, el pianista, sí. Esencialmente pianista.
0: Sí, pero también toca vientos.
1: ¿Ah, sí?
0: Y son pibes que tienen oído, Héctor.
1: No, el viejo, digo.
0: Y sí, ellos también, los Marsalis todos.
1: Sí.
0: Bueno, cuestión que acá aparece Branford Marsalis también, de veintipico de años, con esta banda de Sting, que veníamos de verlo con un trío punk, o post-punk, si se quiere. Mm. Cuando anuncian el disco de Sting, dijimos, ¿qué hace? Jazz. Porque eran temas de Police algunos, pero con otros arreglos. ¿Quiere escuchar algo de esa gran banda de Sting? Un tema de Police que se llama Consider Me Gone, pero con esta banda.
1: Dale, dale.
0: Vamos.

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1: Las 11 de la noche en la República Argentina. Denuncia penal contra las empresas que operan en mar argentino. Fue presentada contra 7 compañías, la mayoría de capital español y con sociedades mixtas, con otras que residen en las Malvinas. Los denunciantes sostienen que la explotación petrolera pesquera autorizada por Gran Bretaña afecta la soberanía argentina y los recursos de nuestra plataforma continental. 500 familias afectadas en 9 municipios de Misiones tras los temporales. La policía intervino con tareas de asistencia y energía de Misiones. Trabaja en reponer la red eléctrica dañada por los fuertes vientos. Se suman medallas en los Juegos Suramericanos 2026. Tras la goleada de las Leonas, la natación aportó otro oro y es escolta de Brasil. Amplía nuestro cronista en Santa Fe, Facundo Paredes.
2: Juegos Suramericanos Santa Fe 2026. En Rosario, la natación volvió a ser protagonista en esta segunda jornada de competencia. Cecilia Dieleque ya suma 2 medallas de oro de manera individual y una en posta en 100 metros relevos combinados. Así destacó el triunfo en equipo.
3: Yo creo que tiene distinto que somos las 4 del club que quisimos llevar la bandera de Argentina a lo más alto y lo logramos. O sea, no solo fue nuestro esfuerzo, sino que también los que todos los días están apoyándonos. Y nada, yo creo que eso es más que nada lo diferente.
1: Siguen las demoras hasta el martes a la noche en la avenida Lugones. Hay 3 carriles cerrados en la curva que conecta desde la General Paz. Más información de tránsito con Ernesto Arriaga.
4: El túnel Hernandarias de Paraná, Entre Ríos, a Santa Fe Capital, está totalmente habilitado y se debe transitar a 60 kilómetros por hora. Por otra parte, la ruta 19 a Córdoba, en algunos sectores de autovía, por favor, precaución. La ruta 40 en La Rioja está habilitada con precaución por algunas lloviznas. El paso Jama ya está cerrado y abre mañana a las 9 de la mañana.
1: En Santa Rosa, La Pampa, donde nos escuchás por AM730, la temperatura 10 grados. En Buenos Aires, 12 grados 7 décimos, humedad 53%, el cielo está algo nublado.
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2: Te traigo saludos de un amigo mío, que es amigo mío, pero quiere ser amigo suyo a través mío, que se llama el polaco Cristian.
3: ¿Sabe qué tiene? Polaco Cristian.
2: El polaco Cristian. Tiene muy buenos vinos.
3: ¿Ah, sí?
2: En la casa, sí, sí. Yo sé que Dudu lo va a pasar por alto, pero yo no. Así que le pido que...
3: Y yo no estoy obligado a pasarlo por alto. Y sufro, además.
2: Yo tomo todo lo que podía tomar. Sí. Que no se puede estar todavía, Javier. Bueno, Héctor, ¿vio?
3: No, ni, el médico me dijo, ni se le ocurra.
2: No.
3: Que pero una copa en la comida. No.
2: No.
3: Ni se le ocurra.
2: No, no.
3: Bueno, yo te, admiro mucho el Uruguay.
2: Sí.
3: Y el arte uruguayo.
2: Sí.
3: Y me gusta mucho este muchacho que se llama Jaime Ross.
2: Sí. Jaime Ross.
3: Lo ubicás.
2: Algún día, sí.
3: ¿Qué haces vos?
2: ¿Qué haces?
3: Ya lo dijo el negro jefe. Los de afuera son de palo. Es fácil de imitar.
2: Sí, hablando.
3: ¿Hablando? No,
2: no componiendo.
3: Claro. Es músico desde el alma.
2: Sí.
3: Este, Jaime.
2: Sí.
3: Y tiene una... Cada época de él... Yo caracterizo la carrera de Jaime Ross según los discos que van apareciendo.
2: Claro.
3: Y acá tengo uno que tiene su antigüedad.
2: Sí.
3: Y hay una canción, la única canción que no es de él en todo el disco, es esta. Y ya te voy a decir cómo se llama.
2: Sí.
3: Que es de un muchacho que se llama Raúl Castro. Claro. Es un muchacho fenomenal, poeta, escritor... Que es el alma mater de una de las murgas. Murgas se dice, ¿no? Esos grupos. Sí,
2: como lo quiero, esto.
3: ¿Por qué?
2: Porque lo quiero.
3: Bueno,
2: permíteme decírselo.
3: ¿Y sabes cómo le llaman de sobrenombre?
2: No.
3: Tinta Brava.
2: Qué lindo apodo.
3: Escribe bravo.
2: Qué lindo apodo.
3: Escribe bien, escribe bravo. Es un tipo de la pinta, esa pinta que todos quisiéramos tener. Mide como 2 metros.
2: Sí.
3: Es estilizado, juega al básquetbol.
2: Ah.
3: Extraordinario. Tinta Brava, porque la murga que él comanda,
2: sí.
3: Vos sabés muy bien...
2: Las letras.
3: Que, las, claro, son muy críticas las
2: sí.
3: murgas, ¿no?
2: Sí, sí.
3: Y bueno, es
2: con altura, ¿eh?
3: Con altura,
2: no,
3: claro.
2: No es la crítica boba.
3: Es
2: sí.
3: para ir a ver eso,
2: sí,
3: ¿eh?
2: Claro.
3: Yo fui en dos carnavales, fui a ver las murgas de Montevideo.
2: Sí, sí.
3: Quiero mucho a Montevideo, me siento bien en Montevideo.
2: Qué lindo Montevideo.
3: Este, y este muchacho, Tinta Brava... Raúl Castro hizo una canción que se llama De la Canilla.
2: De la Canilla. ¿Canilla?
3: Sí. ¿Qué quiere decir?
2: Una canción de amor a la canilla.
3: No.
2: No.
3: Las señoras o señoritas
2: sí.
3: suelen dejar la bombachita colgada en la canilla del baño. Entonces hay un tipo que no hizo nunca pareja.
2: Es causal de divorcio eso, ¿eh?
3: No, no, eso sí, sí hay una irregularidad, pero no, no hay irregularidad. El protagonista
2: sí.
3: este, le dice al segundo protagonista,
2: sí, sí.
3: a vos lo que te falta
2: sí.
3: es la bombachita colgada de la canilla del baño.
2: Sí.
3: Es tan gracioso, es lindo y además es cierto, le está diciendo, te hace falta una mujer que te acompañe, juntate con una mujer. Si no vas a seguir siendo el tipo que sale a levantar, se lo dice acá en la letra,
2: sí, claro.
3: todos
2: sí,
3: los
2: sí,
3: fines
2: lo
3: de
2: tengo.
3: Semana, los días de fiesta,
2: sí.
3: y después volvés a estar solo. A vos lo que te falta
2: sí.
3: es la bombachita colgada en la canilla del baño.
2: Como una inspiración.
3: Como una inspiración.
2: Sí.
3: ¿Querés escucharlo?
2: Sí, sí.
3: Te
2: claro.
3: va a gustar.
2: Sí.

0: serio. Para mí es tan original, sí, tan real,
1: sí, sí, sí,
0: tan de la vida del hombre y la mujer, tan íntimo, por otra parte, que sí, hacerlo con este buen gusto.
1: Sí, claro, claro, tiene buen gusto.
0: Bueno,
1: sí,
0: me acordé cómo se llama la murga.
1: ¿Cómo se llama?
0: Falta y Resto.
1: Falta y Resto.
0: Que sí, han estado visitando esta radio en 3 o 4 ocasiones, porque vienen y dan por ahí recitales.
1: Claro.
0: Vienen todos.
1: Claro, vienen de a todos, sí, sí.
0: Sí.
1: Están muy bien.
0: Y cantan, ¿eh?
1: Y saben lo que cantan, sí.
0: Saben, claro, además cantan técnicamente bien, muy bien.
1: Claro. ¿Eh? Y sí, Héctor.
0: Hay líneas de voces que tienen sus líderes, su primera voz, sí. No, no, hacen, armonizan, ¿eh?
1: Sí.
0: Bueno, ¿te gustó?
1: Me gustó.
0: De La Canilla.
1: Sí, de La Canilla. Sí, la imagen de la bombachita en La Canilla.
0: La bombachita
1: colgada. Sí, sí, yo no sé, a mí no me sumo. A mí no personal.
0: Hay gente malintencionada.
1: Nunca encontré, pero no sé.
0: Hay gente malintencionada que no es estable en ese departamento y hace como que se olvida la bombachita colgada y después se arma una.
1: Pero,
0: pero son cosas de antaño, Flores.
1: Son, sí. Bueno, mire lo que le traje yo. Un dúo le traje. Dos.
0: Oh.
1: Tony Bennett. Son dos nada más, ¿eh?
0: ¿Con
1: ellos
0: quién?
1: Dos.
0: Y acá actúa con mucha gente también.
1: Tony Bennett que canta. Tony Bennett es una voz.
0: ¿Y uno que toca el piano?
1: Sí.
0: ¿Bill Evans?
1: Sí.
0: No jodas.
1: Sí, lo jodo.
0: Juro que no sabía, ¿eh?
1: Sí, sí, Bill Evans con Tony Bennett. Claro. Es difícil encontrar, no es fácil encontrar a Tony Bennett con Bill Evans.
0: No,
1: ¿eh?
0: Yo lo tengo.
1: Ah.
0: Sí, pero es un disco bárbaro, bárbaro, bárbaro, bárbaro.
1: Sí, sí, yo no... no...
0: Los felicito, Flores.
1: Gracias, ese. Se me está afinando el oído con Ud, cerca. bueno, Bill Evans en el piano, esto es lo que averigüé, que es del 75. Para mí el año que se hizo algo es muy importante. Más importante casi que hasta donde se hizo.
0: ¿Por qué?
1: Porque yo compongo mejor el tiempo y el espacio por las épocas, por los años, no por la ciudad.
0: Y es bueno eso.
1: Y es otra, sí, qué sé yo.
0: La época, y claro, y los artistas tienen mucho que ver.
1: Y en el, claro, en el 75...
0: En todos los géneros,
1: En todos los géneros, sí, sí. Pero en la música de jazz, el año 75 es un año de bastante despegue. ¿Por qué? Porque empezaba, ¿sabe qué? El rock sinfónico.
0: Sí, señor.
1: Y el rock sinfónico empezó a competir con estos músicos de jazz en el fervor popular, ¿sí? Porque eran músicos de rock que venían ya preparados, que venían con otros arreglos.
0: Ahora, estos dos muchachos eran muy muy susceptibles a veces de encarar cambios.
1: Claro, eran los primeros. Lo primero, había que probar algo, lo probaban.
0: Sabían
1: bien
0: hacerlo.
1: Sí, sí, sí, sí. Y acá yo creo que estaban viendo, a ver por dónde van estos chicos, vamos a ver qué hacemos, hay que renovar un poco la estandarización que tenemos del jazz.
0: Muy bien.
1: Empezaron a meter temas de otras, como la música soul y como la música rock, incluso dentro de los catálogos del
0: y
1: jazz.
0: Y el que no paraba nunca era Miles.
1: No, Miles estaba acelerado. Miles iba
0: evolucionado.
1: Sí, pero iba más rápido que estos dos Miles.
0: Sí, claro.
1: Le sacaba, en cada disco le sacaba 3 cuerpos.
0: Sí.
1: Bueno, pero acá están Tony Bennett y Bill Evans haciendo Some Other Time en otro momento. En otro momento, vamos a ver qué hacemos en otro momento.
0: Uh-huh.
1: No es momento, una de mis frases favoritas.
0: Uh-huh.
1: No es momento. ¿Quiere escuchar a Bill Evans en el piano y Tony Bennett cantando?
0: Pero, doy la vida por eso.
1: Vamos.

0: No sabes lo que te agradezco. Ambos, bueno. Ambos son perfectos.
1: Sí, qué lindo disco.
0: Esos solos que mete ahí.
1: Sí, Bill Evans.
0: Bill Evans, no.
1: Que parece que es más largo que el de los demás, el piano de Bill Evans, ¿no? Porque
0: parecen... Sí, pero además se nota la base académica.
1: Sabe mucho.
0: Sabe claro, mucho. Él tiene base sabía académica. La
1: sí, claro.
0: Él no tenía base académica.
1: Sí, sí.
0: Que es por eso que lo llamó Miles Davis.
1: Oh, claro, sí, sí, sí. Igualmente, Bill Evans es inagotable. Ah. Yo debo tener todos los discos de Bill Evans, por lo menos los de década, los tengo todos.
0: No hay con qué darle.
1: Y no hay con qué darle.
0: No,
1: no, no.
0: Sí, sí. No sabes lo que te agradezco.
1: Ah, Héctor, por favor.
0: Bueno, yo te traje un tango.
1: Qué lindo. Me gusta el tango.
0: Tango, pero tango, tango.
1: ¿Sabes cómo bailo yo el tango?
0: No lo dudo.
1: No sé lo que sé yo bailando.
0: Tenemos que ir a una milonga un día.
1: Sí, me pongo la pollera y los tacos y vamos cuando quieras.
0: Ah, no, vamos a sacar a bailar chicas.
1: Ah, bueno.
0: Hay tangos que pasaron de siglo.
1: Sí.
0: Que tienen vigencia ahora.
1: Y hay otros que no se podrían hacer.
0: Que se han generado en el 40 o antes, pero el 40 fue una década de oro. ¿Y que no se podían hacer?
1: Y si hay tangos que hoy no se podrían. Hoy vamos
0: a no, parece que el cambio de contexto
1: sí.
0: Cambia todo.
1: Cambia todo. Sí, no sé, se ha perdido. Bueno, no sé, no voy a meter.
0: No sé. Pero el cambio de contexto, el cambio cultural, cambia todo.
1: Tortazos hoy no se podría hacer.
0: No, de ninguna manera.
1: Y a mí me encanta Tortazos. No, allá no.
0: Tampoco se podría hacer Tinta Roja, que es el tango que yo te traje ahora.
1: ¿Por qué? Tinta Roja en el sur. Sí, Paredón.
0: Paredón, Tinta que es roja. Hermoso desde el punto de vista poético.
1: Divino, sí, más
0: sí,
1: vale.
0: Sí, sí.
1: Bueno, Silbando no se podría hacer hoy, me decía el otro día un tangófilo. Silbando es un crimen de...
0: Sí.
1: Lo mata a la chica, al final.
0: Sí. Que lo cuenta así como al pasado.
1: Al final, sí, lo tiene una regla. Sonó el facón
0: y desde el fondo del dock, gimiendo el lánguido lamento, el eco trae el acento...
1: De un monótono
0: acordeón.
1: Sí. Pero al final y sale el facón reluciente y le corta el... Es una frasecita nada más.
0: Es una frasecita. Me hace acordar a Pedro Navaja.
1: Claro, sí, claro, es la misma historia.
0: Y el reo meditabundo, en vez de decir la vida te da sorpresa, se va silbando esta canción.
1: Sí, sí, sí. Genial. Bueno, hoy no se podría hacer ese tango.
0: Bueno, este tango es de 1941, se llama Tinta Roja, es de Sebastián Piana, es la música, extraordinario compositor.
1: Sí, sí.
0: No, que no es tan conocido popularmente.
1: ¿No? Sebastián Piana, ¿no?
0: No, digo popularmente no. No es conocido como Cátulo Castillo, sí.
1: Sí, Cátulo, sí.
0: Cátulo, gran poeta. Y fíjate las cosas hermosas que dice. Paredón, tinta roja en el gris del ayer.
1: Sí, tu emoción de ladrido.
0: Tu emoción de ladrillo feliz. Sobre mi callejón, con un borrón pintó la esquina. Es hermosa esa frase.
1: Sí.
0: Un borrón.
1: Con un borrón pintó la esquina.
0: Pintó la esquina. Y al botón, al policía. Que en el ancho de la noche puso el filo de la ronda como un broche. ¿Qué? El sonido... ¿Ustedes saben lo que era la ronda?
1: Sí, sí.
0: Se comunicaban con los otros policías de otras
1: paradas. Estaba todo bien.
0: Si estaba bien, si estaba mal, si necesitaban refuerzo, si tenían hambre.
1: Claro, sí, sí.
0: Si se iban con la chica.
1: Sí, si había alguno que daba queso dulce.
0: Sí. Y aquel buzón... Esto, mirá. Y aquel todo es lindo, y aquel buzón carmín.
1: Sí, y aquel fondín.
0: Y aquel fondín... ¿Qué pasaba en el fondín?
1: Donde lloraba el Tano.
0: Donde lloraba el Tano.
1: Su rubio amor lejano.
0: Y viejo, la inmigración, la separación de familias, la rotura de familias con la inmigración.
1: El rubio amor lejano.
0: ¿Que mojaba con qué?
1: Con carmín.
0: Con bombín.
1: ¿Con qué?
0: Con bombín.
1: Bombín.
0: Buen vino.
1: Buen vino.
0: ¿Dónde estará mi arrabal? Ahí viene la nostalgia, que es imprescindible.
1: ¿Quién se llevó mi niñez?
0: ¿Quién se robó mi niñez? ¿En qué rincón luna mía buscar cómo estás en tu cara alegría? Bueno, todo esto...
1: Paredón, tinta roja en el gris del ayer.
0: Sí.
1: Qué lindo.
0: Lo repite eso.
1: Sí, sí.
0: Borbotón de mi sangre infeliz que vertí en el malbón de aquel balcón que le escondí. Yo creo que esta gran versión del año 41 que se le debe a Fiorentino con Troilo, porque estaba la mano de Troilo. Florentino cantó antes y después de Troilo, pero nunca tan bien como con Troilo.
1: Sí.
0: Antes de Troilo estuvo con gente muy importante.
1: Mi viejo decía siempre eso, Troilo y Florentino, ¿para qué se separaron?
0: Esa mano de, sí, de Pichuco, que era ideal. El equilibrio, el sentido común personificado.
1: Era ideal para Fiorentino.
0: El sentido, no, esto no sé, no lo levante, no, bájelo. Es una maravilla. ¿Querés escuchar Tinta Roja?
1: Sí, sí.
0: Uno que pasó de siglo y tiene ganas de seguirle pegando en el ánimo de la gente.
1: ¿Cómo no?
0: Por Troilo, Fiorentino.
1: Sí.
0: Dale.

0: Tinta Roja.
1: Qué lindo, mire. ¿Le gustó cómo lo bailé, Héctor Rico? Qué bien que bailo, sí, así sabe.
0: Me parece que demasiadas imágenes, demasiadas volteretas en el aire.
1: Qué lindo.
0: Tenés que tener cuidado porque te podés...
1: Fiorentino era otro Controilo, ¿no?
0: Sí, era otro.
1: Era diferente Controilo.
0: Sí. Te voy a traer, sí, si puedo, si me acuerdo.
1: Yo lo voy a hacer acuerdo.
0: Fiorentino con Cobian, sí, es uno. Controilo es otro. Y con Astor y con orquesta propia, después es otro. Sí. Lo mejor de Fiorentino es Controilo. Es mi opinión. Sí. ¿No?
1: Con Cobian no lo tengo, ¿eh? No,
0: no, pero no lo vas a reconocer.
1: No. Bueno, le traje un disco nuevo argentino.
0: A ver.
1: De Patán Vidal. Patán.
0: Patán.
1: Patán, un genio, Patán.
0: Ese de Patán no tiene nada.
1: No, no. Y Luz González, de que canta. Se llama Insomnia in the Loop, se llama el disco. Que a usted le va a encantar. Mire, es más, ¿sabe qué voy a hacer? Se lo voy a regalar en este mismo momento de parte del señor Patán Vidal, que me lo dio en mano para Ud.
0: ¿En serio?
1: Sí.
0: Sí, no me conoce.
1: Héctor, no hay nadie que no lo conozca.
0: Hace rato que viene Patán en la lucha y todos querían grabar con él, ¿eh?
1: Sí, claro. ¿Sabe quién produce este disco? Daniel Melingo.
0: Ah, qué bien.
1: Sí, sí. Bueno, vamos a escuchar la versión de I Want You de Marvin Gaye. I want you de Marvin Gaye por Patán Vidal,
0: yes,
1: y Luz González. ¿Quieres?
0: Yes.
1: Bueno.
0: Yeah.

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5: ¿Le traje un guitarrista? Ah, ¿me toca a mí?
6: Sí, claro.
5: Tengo un guitarrista al que aprecié mucho. Walter Rufino Malosetti.
6: Walter Malosetti.
5: Walter Malosetti.
6: Qué divino.
5: Guitarrista de corazón.
6: Sí.
5: Fundador del Swing 39. ¿Se acuerda del Swing 39?
6: No, claro. Yo no lo agarré.
5: Swing 39 era un grupo al estilo del mítico Hot Club de Francia.
6: ¿Estaba Navarro ahí? No. ¿El Swing 39?
5: No me acuerdo. Después tuvo la Georgia Jazz Band. Grabó para Odeón en el 72. Bueno, hizo muchas cosas. Estuvo con todo el mundo.
6: Sí.
5: Yo lo iba a ver, ya me vas a decir, nunca...
6: Tocó en muchos discos de rock, Walter Malosetti.
5: Sí, claro. Y de tal palo, tal astilla, el pibe.
6: Javier.
5: Que está en este disco, ¿cómo se llama?
6: Javier.
5: Javier Malosetti.
6: Qué alto, Javier.
5: Mirá si se llama el músico.
6: No,
5: era posible.
6: No podía ser.
5: Salió un músico extraordinario.
6: Sí.
5: Y yo lo iba a ver, vos me vas a decir, nunca un museo.
6: No.
5: Y no, si te estoy contando los boliches que iba a ver, los músicos que me gustaban, ahí iba a ver a Malosetti con un gran entusiasmo, porque ya mayor, inclusive, mantenía la calidad.
6: ¿A dónde?
5: Ahí en la calle Callao. Había dos locales.
6: Clásica y moderna.
5: Clásica y moderna.
6: Clásica y moderna.
5: Clásica y moderna ayuda mucho.
6: Yo iba a ver a... ¿Sabes quién iba a ver? Ahí a Molina.
5: Horacio Molina. Bueno, yo iba a ver por lo general jazz. Mm,
6: claro.
5: Que ahí había cada zapada impresionante. De Walter Malosetti, que era un hombre del año 31, era mayor que yo, mucho mayor que yo, que falleció en el 13, fue guitarrista, compositor, dejó mucho como docente.
6: Muchos alumnos en el rock tiene.
5: Además, muchos alumnos en el rock.
6: Muchos rockers fueron...
5: Porque la calidad para tocar la guitarra es una.
6: Sí.
5: Después uno le pone el género que quiere, pero tiene que saber tocar la guitarra.
6: Claro.
5: Y vos ves que los grandes guitarristas del rock son primero grandes guitarristas.
6: Claro.
5: ¿No?
6: Sí, sí. Y Walter podía tocar cualquier guitarra.
5: Y cualquier cosa. Sí. Y además con una serenidad impresionante.
6: Sí.
5: Y con un amor por la música.
6: Divino.
5: Que por eso a mí me gustaba, porque era un enamorado de la música.
6: Siempre...
5: Amaba la música por encima de todas las cosas.
6: Yo me acuerdo de él, siempre iba con la mujer a los shows.
5: Sí.
6: Siempre iba con la mujer. Como...
5: Acá vino tres veces con la mujer.
6: La mujer andaba siempre con la mujer. Sí.
5: Una encantadora señora.
6: Yo le decía a Javier siempre, te dijo, siempre, nunca lo vi sin tu mamá.
5: Sí. Bueno, trae un Walter Malosetti era además muy muy muy compositor,
6: sí.
5: Gran compositor,
6: sí.
5: Componía mucho. Y acá hay un Julian Rhythm que te invito a escuchar porque es una demostración total de lo que es Malosetti. ¿Querés flores?
6: Yes.
5: Bueno.

0: hacía pequeños grupos y todos los tipos que llevaba eran de primera. Todos, no me acuerdo ahora los nombres, pero eran de primera y era medio como que vos sabías que estaba Malosetti y no ir era como privarte de algo.
1: Sí, vos sabés que yo trabajé con la gente de Blue Note, ¿sí? Cuando vinieron, querían poner un local acá, yo le conté que encontraron una recoleta.
0: Sí, señor.
1: Y los tipos se sorprendieron de la escena del jazz que había en Buenos Aires.
0: Ah, sí.
1: Porque obviamente yo le marqué un par de lugares, para que le marqué como 7. Pero me acuerdo que en ese momento agarré Clarín y me fijé en que 6 o 7 lugares que había shows de jazz. Y los tipos fueron a los 6 o 7 que yo les había marcado.
0: Claro, porque eran buenos, todos buenos.
1: Y no podían creer, me decían, sí, esta escena...
0: Claro, que... bueno, era el máximo.
1: Me decían ellos de...
0: Estaba jodos.
1: Sí.
0: Estaban todos
1: soñatos. Oh, estaba Navarro, estaba Astarita en otro lado, estaba el Negro González en otro, cada uno con un trío, con un quinteto, con un cuarteto. Y me decían, de Nueva Orleans para abajo, no hay nada excepto Buenos Aires en el jazz.
0: Después apareció la señorita Chocrón.
1: Chocrón, claro. Sí, por eso le digo.
0: Yo la vi en esos lugares, ¿dónde le ibas a ver?
1: Pero me acuerdo la imagen que tenían ellos, es que de New Orleans, ¿no? Que está en el sur de Estados Unidos, para abajo... El otro punto del jazz es Buenos Aires para ellos. En Río no hay, en Caracas no había, en Bogotá
0: Latinoamérica
1: no había.
0: No hay ninguna parte. Ya.
1: Por eso.
0: Salvo acá.
1: Por eso, y acá no le dábamos bola.
0: Sí.
1: Acá no iba la gente.
0: No se llenaba.
1: No.
0: Por lo menos se llenaba. Fueron cerrando después.
1: Y claro.
0: Y ahí no te da para vivir, no le da para vivir al músico.
1: Y no. Bueno, eso también.
0: ¿Cómo se llamaba este pibe, el trompetista tan bueno?
1: Fats.
0: Sí.
1: Fats, el Gordo Fernández.
0: El Gordo Fernández.
1: Qué trompetista.
0: Que
1: sí, bueno.
0: ¿Y Urquiza?
1: ¿Y se acuerda de Jorge Navarro con López Ruiz haciendo Gershwin en
0: ¿Cómo
1: la avenida?
0: Recordar?
1: Ese era un show que lo ve en Nueva York, uno dice, estos yankees, comi, qué bien la hacen, ¿no? Y
0: pero
1: después
0: sí,
1: lo ves acá y dices...
0: Pero sí.
1: Yo me acuerdo un día fui...
0: Qué bien armaban las orquestas.
1: Qué bien armaban.
0: Qué bien sonaban esas orquestas.
1: Y nos íbamos a comer un puchero al Globo. Sí. A la 1 de la mañana, que no era algo sano.
0: Que empezaron a poner los carteles... Prohibido fumar.
1: Sí, pero...
0: Claro, porque vos ponés, fumás para un tipo que sopla, y lo matás. Fijate vos lo que era en Estados Unidos cuando empezaron, que iban todos los mafiosos, los asaltantes, todo eso, que era parte del público, y sacaban unos habanos que duraban 3 horas y media.
1: Claro.
0: Yo no sé cómo podían sobrevivir los músicos.
1: Y los ahogaban a los tipos.
0: A mí me llamaba la atención porque acá ponía unos carteles enormes que decían: prohibido fumar.
1: Bueno, ¿se acuerdan de Party, la película de Peter Sellers?
0: Sí. No podés fumar si un tipo toca la trompeta o el saxo.
1: Cuando está tocando la banda, que le agarran ganas de hacer pis y se queda atrás de la banda casualmente, y todo el mundo lo está mirando, y estaban todos fumando, y los de la banda tenían que respirar para...
0: Sí.
1: ¡Qué película es!
0: Sí.
1: Bueno, ok, ay, mire cómo me apura, Marina.
0: Sí, hay gente muy
1: argentina, y tiene razón, la verdad.
0: Con esta gente no pensaba.
1: No, yo tampoco, pero los trajo usted.
0: Sí.
1: Que le voy a traer, hablando de Blue Note, le voy a traer.
0: Muy riguroso.
1: Este se llama Sweet P. Atkinson, que no es ni negro ni blanco. Está ahí, está en un limbo que no se sabe bien qué es.
0: Está ahí.
1: Lo encontraron en la calle, Sweet P. Atkinson. Cantaba con un grupo en la calle y le dijeron: vení, vos. El tipo nunca se preocupó por nada. Él conocía 2 o 3 cantantes y de ahí todo. Y le dijeron: quédate así, no estudies nada. Quedaste así y seguís cantando así.
0: Eso suele pasar. El otro día me contaste la anécdota de ese tío que tocaba la armónica.
1: De la armónica,
0: bueno,
1: en la calle.
0: Eso pasa.
1: Bueno.
0: Me una vez que... en 100 años, pero pasa.
1: Ud, que se pasó la vida en la calle, Héctor.
0: Fíjese.
1: Bueno, esto se llama Mangroving.
0: No me voy a volver sin duda.
1: A Mangroving You. Sweet P. Atkinson. ¿Le gusta? Esto es nuevo, ¿eh?
0: Sí, cómo no.
1: Vamos.

0: Mangroving You. Ahí estaba. Sweet Pea Atkinson se llama, ¿le gustó?
1: Sí.
0: Sweet Pea Atkinson.
1: Muchísimo.
0: Tiene un look parecido al suyo, ¿sabes? Sí, un tipo elegante, alto, de sombrero.
1: Seductor.
0: Un seductor nato, un tipo que a las minas la saca a los codazos.
1: Ese es el problema que tengo.
0: Sí, sí. Me imagino cómo tiene gastados los codos.
1: Sí. Y va. El que nace lindo, nace lindo.
0: Yo no tengo la culpa de haber nacido en
1: Cunaleo. Como un amigo actor del que hemos estado hablando. Te voy a hablar de una señora. Yo a muchas señoras que conozco, les digo nena.
0: Tenga límites, Héctor, por favor.
1: No. Esta señora, yo le digo nena, porque le digo nena a todas las señoras que conocí cuando eran, no niñas, pero sí, adolescentes.
0: Yo lo adoro por eso, Héctor.
1: Esta es Yamila Cafrune.
0: Ah, Yamila.
1: Cantante argentina y abogada.
0: Sí.
1: Nacido, yo le digo, nunca te confundan los roles, por favor. Cuando sos abogado, sos abogada, cuando cantás.
0: Qué genial.
1: Salió muy buena música, Yamila Cafrune.
0: Sí, qué genial que haya salido abogada la hija de Cafrune, ¿no?
1: Sí.
0: Sí, que es como bastante. Sí.
1: Hija de Jorge, un hombre tan. Que tenía. Me han mostrado fotos de antes que se dejara la barba y es otra persona.
0: Ah, no lo hice.
1: 40 y pico tenía.
0: Sí, cuando murió.
1: Claro.
0: Qué muerte dudosa, ¿eh? Nunca se supo bien cómo.
1: Yo lo aprecié mucho, ¿eh? Sí,
0: y sí, qué tipo, bueno, el tipo que presentó a Mercedes Sosa.
1: Muy
0: en Cosquín.
1: Condescendiente.
0: Él presentó a Mercedes
1: Sosa. Es el que hizo aparecer a Larralde en escena.
0: A Larralde.
1: En Cosquín, pero lo mandó a grabar. Ah.
0: Y a Mercedes Sosa no lo presentó en Cosquín.
1: Sí,
0: y
1: la
0: dijo.
1: Presentó en contra de la voluntad de la comisión, porque dice que Mercedes era contestataria.
0: Yo sé que ahora voy a tener muchos problemas a partir de esto, pero les quiero presentar a esta señorita, dijo.
1: Yo lo conocí en España.
0: Sí, grande.
1: No lo conocí, lo había conocido acá en el 69. Pero después lo vi en España. Y en España, vos lo podés buscar si querés. Era un hombre de mantener su pensamiento, ¿eh?
0: Sí, claro.
1: Y ha ido a entrevistas en la televisión española. Y lo han querido apretar, correr por izquierda o por derecha o como fuera. Y se le para. Sí,
0: no, bueno.
1: Buscalo, se le para de manos.
0: Y sí.
1: Y no permite que lo patoteen.
0: Oh.
1: No, Cafrune era un hombre
0: divino.
1: Muy, muy, muy derecho. Bueno, esta chica, yo le decía, ¿por qué te llamas Yamila? Y dice ella que le dijeron, que el padre le dijo que era en honor a Yamila Bupacha, una heroína de la Revolución Argelina contra la colonización francesa. Porque la mamá había propuesto otro nombre.
0: Argelina, en sí. Argelia.
1: Sí, de Argelia. ¿Te acordás de todo lo que pasó en Argelia?
0: Sí, claro.
1: La colonización francesa.
0: Sí, me acuerdo. Y la liberación de Argelia.
1: Sí, en Argelia le hicieron muchas cosas que ojalá no hubieran salido nunca, sí, como sí. Por ejemplo la manera de extraer la información a los detenidos.
0: Sí, sí,
1: todo
0: obvio.
1: Argel fue un espanto, mirá, que pero no es mi materia.
0: No, pero cómo se liberaron de la mano francesa con violencia, pero con fundamento, ¿no?
1: Sí. Las otras hermanas de Yamil,

0: del primer matrimonio entre Jorge Cafrune y Marcelina Amalia Gallardo son Victoria, Zoraida, Delfina y Eva Encarnación. Los nombres fueron puestos en honor al Chacho Peñalosa, caudillo de La Rioja, la mujer de Pancho Ramírez, caudillo de Entre Ríos, y por Eva Perón, y la mujer de Juan Manuel de Rosas, respectivamente. Del segundo matrimonio de Jorge con Lourdes López Garzón nacen Juan Facundo, llamado así por el caudillo riojano,
1: sí, Facundo.
0: Y Facundo Quiroga y Macarena. El caudillo riojano, Facundo Quiroga y Macarena. Yamila, lo que más me llama la atención es que ella también ha sabido cultivar el don que la vida le ha dado y el ADN que trae del padre. Pero ella se ha preocupado, y si vos apreciás cómo canta, no le vas a encontrar defectos. Sabe administrar, sí, aparte del encanto que tiene para cantar, sí, sabe, sí, administrar muy bien la voz, sabe decir, sí, y sí, por eso es respetada en todo el mundo.
1: Si yo la vi en vivo a Yamila, es asombroso.
0: Es asombroso, ¿eh?
1: Sí.
0: Cómo la quiere el público, sí, es impresionante. ¿Por qué? Porque sabe entrar, no solamente porque se llame Cafrune, porque...
1: ¿Usted lo vio en vivo a Cafrune?
0: Sí. Viajé con él una vez, fuimos a un festival, fuimos juntos, cuando él me iba... Él empezó a recitar Maternidad, de José Pedroni, y nadie le daba ni la hora.
1: ¿En el público?
0: El público. Pero él dijo todo Pedroni, porque así era Cafrune. Dice, no lo van a va a ver que esto no me van a dar ni cinco bolillos, dice.
1: Pero yo lo voy a hacer.
0: Va a ver, pero yo voy a decir lo mismo, porque algo les va a quedar.
1: Discúlpeme, claro, siempre es eso. ¿Hay cuántos hay acá? 5.000. Bueno, hay 10 que me están escuchando.
0: Sí, algunos me van a escuchar.
1: Algunos.
0: Dijo
1: sí,
0: todo
1: sí,
0: a Pedroni, y después empezaron a decirle, tocate esto, tocate
1: esto, claro.
0: Como me están apretando esta gente, te voy a presentar a la señorita Cafrune en un vals que interpretó también el papá. Y que se llama El Orejano, que es un vals,
1: sí,
0: famoso,
1: claro, sí, claro,
0: tradicional.
1: Sí,
0: ¿quiere escucharlo, Flor?
1: Sí, claro, Betito.
0: Métale.

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bienvenidos, aquí estamos, arrancando la madrugada del martes, 7 minutos han pasado de la medianoche y acá estamos, con todas las pilas para llevar adelante este programa, el programa que nació por y para ustedes, día 2 en el aire de Nacional, de la Puna a la Antártida y de la Cordillera a las Toninas. En todo el país, en lugares más recónditos de la patria, ahí donde solo llega la radio, ahí nos tenés que buscar, nos tenés que sintonizar, en tu pueblo, en tu ciudad, en tu provincia, en tu paraje, donde estés, está Nacional, no tengas ninguna duda, acompañándote para hacer este programa menos descontracturado, divertido, el que intenta robarte una sonrisa, el que busca lograr que te olvides de lo tedioso del día y arrancar una nueva jornada de manera diferente, buscando el sol de un nuevo día. Acá estamos, como siempre, con buenas historias, con buena música. Poder estar pendiente de lo que ustedes tienen ganas de escuchar y nosotros acá poniéndole todo el corazón, devolviéndole un poco del amor que ustedes nos brindan en cada mensaje, en cada ocasión que tienen para poder hacernos llegar su alegría, su devoción, su complicidad, si se quiere, con este programa. Y la verdad que a nosotros nos reconforta el alma este programa para noctámbulos, para los que sufren de insomnio y para todos aquellos que están ruteando, tractoreando, cosechando, sereneando, estudiando, veterineando, empanadeando, sanando, panadoreando, altamareando, recorredoreando, computadoreando, amasando, locutando, enamorando, insomniando, kilometreando, tejiendo, despertando, escuchando, apicultureando, insomniando, noctambuleando, remiciando, talabartereando, calefaccionando, taximetreando, parrilleando, empalagando, madrugando, hermoseando, plomereando, colectivereando, pisteando, mamando, seguridadeando, refrigerando, lidiando, timbeando, chambeando, chamullando. Porque alguno debe estar chamullando a esta hora, ¿Cómo no? Es la hora del chamullo. Así que acá estamos, poniéndole toda la garra y todo el corazón para poder disfrutar de la madrugada. 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Y además te nutrís de la buena información que van subiendo nuestros compañeros en dicha web. Y también tenés, depende de la compañía de cable que utilices, en la grilla de tu televisor, los canales de radio, y ahí también nos podés escuchar desde la camita, en esta noche algo más templada que la de anoche. Esta noche es mejor que la de ayer. Así nos lo hacía saber, por ejemplo, Gabriel Ceni, que ya llegó, dijo: noche linda, dijo Ceni. En un rato le preguntaremos a esta negra hermosa cómo vio la noche. Mientras tanto, estamos aquí con Jackie Carol Macrevicio, nuestra productora general ejecutiva comercial. También está Jorgito Falcone, al que recuperamos en la madrugada del martes, como siempre, musicalizando, poniéndonos al aire, dándonos una mano, intentando que desde aquí salgamos lo mejor posible. Ustedes, que son aquellos que nos brindan su energía, nos dan su alegría y nos llenan de su combustible, el combustible necesario para poder llevar adelante este programa. ¿Qué más poder agregarle a todo eso? Que nos sentimos muy felices de poder hacer este programa a esta hora. Esta, lo que denominamos matiné
nocturna, matiné nocturna, que arranca con Dados y continúa con la discoteca nacional. Sí, porque nosotros no reparamos en esfuerzos, hacemos lo que podemos, desparramamos nuestra energía y nuestra... tiramos todo por la ventana, ponemos lo que hay que poner. Café de por medio, tecito calentito. Y aunque el micrófono sude, nosotros estamos aquí llevando adelante este programa. Señoras, señores, pero nada de todo eso que le acabo de mencionar sería posible sin su presencia. Ustedes saben, es insustituible, inimitable, irreemplazable, única. Ella lo puede todo, sí, lo puede todo. Señoras y señores, en esta sección que hemos denominado Redescubriendo, señor Cristian Castro, y en este mini homenaje a Juan Gabriel, así suena el mexicano.

0: Que seas muy feliz, que seas muy feliz, mientras que yo te sigo amando, señoras y señores, con ustedes, Sonia Ferrari.
1: Pero como dicen que les va muy, pero muy, pero muy, pero muy, pero muy buena madrugada. Bienvenidas, bienvenidos, qué placer reencontrarnos. Y ya en martes, la historia pinta diferente.
0: Tendríamos que haberla presentado con ojalá que llueva café en el campo.
1: Oh, una morocha de color café. Por ejemplo. Podría haber sido, ¿no? Dios y la Virgen, acabo de volcar todo el café. Decí que tengo un compañero muy profesional que se encargó de hacer lo que tenía que hacer, obviamente, ¿no? Entretener al público como corresponde, claro. Mientras yo salía corriendo.
0: Claro, y sonaba de fondo, ¿eh? Estaba Juan Linguerra que entraba. Ojalá que llueva café.
1: No, pero mira, quedó todo impecable.
0: No, yo miré y digo... Uy, y miré el pullover enseguida.
1: No pasó nada.
0: Pero como ahí tiene el paragolpe, dije, se salvó.
1: Bueno, ok. Qué lindo esto de redescubrir a Cristian Castro, versión, bueno, ayer a Sandro.
0: Sí.
1: Y hoy a uno de mis ídolos, uh-huh. A uno de mis más queridos artistas y súper escuchados como Juan Gabriel. Casualmente hoy a la tarde, ayer a la tarde estuve escuchando.
0: ¿Viste?
1: Juan Gabriel. Qué conexión,
0: ¿Viste?
1: Me gusta estamos, mucho.
0: ¿Cómo estás? ¿Bien?
1: Bien, hermoso.
0: Bueno, paso nada, gracias a Dios. No, pasó bien. Nada. Es la energía, justo que estaba hablando de la energía que nos brindaban nuestros oyentes.
1: Claro.
0: Entró de golpe la energía y ¡bum! Hizo como un tornado.
1: Sí, que
0: un torbellino de, como diría el bambino. Y ahí está, pero bien, quedó bien.
1: Lo bueno es que no se me malogró mi tacita de la Pantera Rosa.
0: Y se movió el tema, yo pensé que te ibas a manchar el pullover y nada, ni una gota.
1: Fue el acto reflejo, lo primero que miré. Sí, es un problemita que tengo evidentemente a tratar, el tema de que no me puedo manchar la ropa, ¿no?
0: Bueno, todo, ¿no? A mí yo me pongo loco cuando veo una cosita
1: de manchita. Sí, me pasa.
0: Pero no pasó absolutamente nada, yo dije, ay, ahora sí mancha el pullover. Pero nada, ¿todo bien?
1: ¿Día? Excelente, sí. Muy lunes, mi tarde, así que por más que me pregunte, fue una tarde soñada.
0: ¿Sí?
1: Sí, descansé. Pero bien, me entretuve. Mi vecino Marcelo,
0: sí.
1: Gracias a Dios, está mucho mejor.
0: Ajá.
1: Y así que probablemente en estos días esté ya siendo dado de alta.
0: Se va recuperando.
1: Sí. Así que
0: excelente noticia.
1: Probablemente ya deje de ocuparme de este menester, que de todas maneras es un placer enorme de ir a darle de comer
0: a
1: sus
0: perritos,
1: a su gato.
0: Muy bien.
1: A limpiar sus popós.
0: También.
1: Y
0: obvio. Es eso.
1: Sí.
0: Uy, lindo laburito.
1: Sí, pero bueno, es con todo gusto, con todo placer. Él lo merece, así que...
0: Ese tipo de cosas se termina reconociendo. La vida lo termina reconociendo en general. La gratitud, la generosidad de las personas se ve recompensada por la vida misma.
1: No, pero también es una manera mía de devolverle a él su generosidad.
0: Sí.
1: Él es un... Viste que cuando uno tiene algún problema... En la casa, no recurrís instantáneamente a un familiar por cuestiones de distancia.
0: Por
1: siempre recurrís a un vecino.
0: Claro,
1: siempre recurrís a un vecino primero. Y después sí, llamás a un familiar, che, mirá, tuve un problema, pero me ayudó. Y bueno, Marcelo es uno de esos vecinos que están siempre incondicionalmente, así que lo menos que puedo hacer es... devolverle un poquito de...
0: Habla muy bien de vos, como siempre, el hecho de estar ahí pendiente de los vecinos. Sí, bueno, es... Pero ¿sabes qué? A la larga...
1: Todos tenemos nuestros costados oscuros.
0: Sí. No, oscuro no. En este caso eso es un ser de luz, digo. Si estás...
1: No, bueno, ese costadito, viste, que el yin y el yang aborda a todos.
0: Bueno, está bien. Pero en esta hay que resaltarlo. Casi se te pone oscuro con el café, el costado claro.
1: Sí, casi se me puse. Sí. Pero bueno, ya estamos.
0: Acá estamos, en esta madrugada donde los oyentes se van a empezar a comunicar con nosotros en un rato, donde seguramente Sonia sacará un as de la manga como habitualmente nos tiene acostumbrados, donde volvemos a insistir porque nos quedaban temas lindos y los que nos van a quedar. Así que hablamos de la música de los 80 nacional, volvemos a tener hoy otra vez la posibilidad de disfrutar de nuestros artistas que hicieron estallar esos años 80 con su música, así que en un rato. Y quiero, antes de que Sonia dé las vías de comunicación, agradecer a quienes, aquellos que se comunican a través del Facebook de A2, Fabián Codevil y Sonia Ferraris, Radio Nacional, AM870, donde somos exactamente, quiero ver, a ver si, más de 1.500, impresionante cómo ha crecido este grupo. Agradecerle a Nina Cáceres, que dice: muy buenas noches, amigos de Nacional, como cada madrugada los espero, buena semana, saludos de Tere, un beso grande. Y Sergio Correa también dice: buenas noches para la hermosa pareja de A2, y de A Muchos, la simpática y amable señora Sonia Ferraris, el señor Fabián Codevila, gracias. Por aquí también Juan Flores, que nos manda una linda foto poética, dice: el cuerpo necesita descanso, la mente paz y el corazón alegría. Bueno, desde acá por lo menos intentamos llevarle un poquito de alegría. Y Marta Vázquez te agradece, Sonia dice: hermoso el recital de Hernán ayer.
1: Ah, Hernán Figueroa Reyes.
0: Exactamente.
1: Sí, estuvo lindo.
0: Lástima que faltó la canción A los Amigos,
1: pero
0: dice.
1: Siempre.
0: Ojalá no lo hagas oír. Los felicito, sigan así, Dios los bendiga, cariños mil, dice Marta. Buen día, gente, les deseo una linda semana. José Mamani, y su bendición desde Jujuy. Y quería llegar a este mensaje porque en definitiva estuvimos en lo cierto. El otro día cuando buscábamos la canción o la música, nos hacía llegar nuestro amigo, el querido Rubén Hirschfeld, de Garín, nacido en Entre Ríos, Concepción del Uruguay, dice: nos agradece por haberle pasado el tema que nos mandó, que era justamente 488 kilómetros de Cuarteto Imperial, algo que con Sonia enseguida sacábamos porque era, nos sonaba justamente la melodía, y ahí estaba el querido Russo Hirschfeld.
1: Munido de su guitarra y de su armónica.
0: Exactamente, haciendo ahí un dueto, si se me permite, entre armónica y guitarra.
1: A lo León Gieco.
0: A lo León Gieco, claro que sí. Dice que nos manda un abrazo grande, que lo sigue escuchando y que le encantaría que en algún momento le puedas, y yo creo que lo vas a cumplir porque son de tu agrado los dos, a Nahuel Penici con la Delio Valdés.
1: Me dice la Delio Valdés,
0: por eso.
1: Me toca las fibras más íntimas. Mirá, todos los días, a las 3 y algunos minutos de la madrunoche en la Discoteca Nacional, solemos contar alguna historia, leer algún cuento, y ese tema, la noche, justamente, ¿no? Con la Delio y Nahuel Penici, es el que nos introduce, ¿no? Ajá, cuando yo digo que la noche convida, que la noche invita a compartir historias, es la canción que si pone la radio a las 3 de la mañana la va a escuchar todos los días.
0: Ahí está. Querido Russo, ya sabes, 3 de la mañana aguantá, hacete unos mates, tomate un café, tratá de no tirarlo. Y acá está lo pedido, seguramente en tus oídos estará resonando, como siempre lo que nosotros desde aquí podemos hacer por ustedes, lo hacemos, y en este caso Discoteca Nacional se encarga de cumplirte tu sueño. ¿A qué líneas de comunicación se van a comunicar, valga la redundancia, a nuestros oyentes?
1: Tenemos un WhatsApp, se lo contamos a los amigos que nos escuchan por primera vez y desean enviarnos un mensaje, allí los leemos, allí los escuchamos en una nota de voz, 11-3-870-74-85, 11-3-870-74-85. 85. Vamos a saludar hoy a todos los rausenses. Ese es el gentilicio, ¿no? De los nacidos en la ciudad de Rawson.
0: Calculo que sí.
1: Rausenses, para damas y caballeros que están de cumple. Hoy son 161 años de la fundación de la ciudad de Rawson, allá por 1865, por el doctor, lógicamente, Guillermo Rawson.
0: Ajá, muy bien.
1: Le traje a Michael Fox hoy.
0: Uy, qué lindo.
1: Que fue premiado. Recibió un premio humanitario en los Emmy 2026 y, bueno, habló de su lucha contra el Parkinson. Realmente fue un momento muy emotivo. Así que en un ratito, si buscás, lo comentamos.
0: Más ochentoso que él, imposible. Estamos hablando del protagonista de Volver al Futuro, nada más ni nada menos. Así que, claro que sí, un placer siempre verlo cuando se lo puede ver y tener información y noticias de Michael Fox. En un rato nada más, la música, ya les dije, y todo lo que desde aquí les preparamos. Y arrancamos justamente de la mano de los Soda Stereo, Sonia.
1: Exactamente. Bueno, una de las canciones clásicas, ¿no? De, de Soda Stereo, que sonó muchísimo allá por los años 80, sí, ¿no? Precisamente del año 1984, porque pertenece al álbum debut de los Soda, que se llamó como La Banda, ¿sí? Y fue la primera canción de ese disco. ¿Por qué no puedo ser del Jet Set?

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0: escuchas la música de la mano de Miguel Mateos. Es otro recuerdo del año 1984. Tira para arriba, clásico de Rocas Vivas, ¿eh?
1: Sin ninguna duda, esos temas que sonaron muy fuerte de los 80 y que estamos recordando aquí en Discoteca Nacional, siendo en este preciso momento las 0:37 minutos en esta madrugada de martes. Martes 15 de septiembre ya, esperando que se vaya el invierno. Aunque estamos como capturados por este frío y este super niño que parece no querer irse. De hecho, no se irá y nos tendrá contra la espada y la pared. Y no sabemos cuánto tiempo y hasta cuándo y si tendremos verano o no. Así que acá estamos pendientes entonces de lo que pueda suceder con el clima y pendientes de nuestros oyentes que nos colman de amor.
0: Qué lindo, ahí lo tenemos a Leo en Córdoba, que nos ha enviado un artículo, ¿no?, de Facebook para escuchar, para leer, que son 5 características según la psicología que revelan que, bueno, una persona es buena. Y realmente me llegó al corazón, Leo. Muchísimas gracias. Dice, en relación a la noble dedicación de Sonia con las necesidades del vecino.
1: Claro.
0: Es gratitud, básicamente. Gracias de corazón. Un beso grandote para vos, Leito. Por ahí lo tenemos a Renato de Bahía Blanca. Hola, Sonia, muy buena madrunoche. Esperando tu repertorio de hoy. Abrazo a la distancia. Renato escribe temprano, me encanta, ¿no? Después se queda, escucha de a dos y más tarde se prende a la Discoteca Nacional. Vamos a ver con qué te sorprendemos esta madrunoche, Rena. Hola, muy buena madrunoche, querido Sonia y Fabián y la Gran Discoteca Nacional. Feliz martes, bendiciones. Hasta las 6 los acompaño. Abrazos y besos, Osmar, nuestro yorugo amigo de Fray Ventos.
1: Querido Osmar.
0: Héctor de Salta, como siempre. Allí prendido a de a dos y luego a la Discoteca Nacional. Desde Salta, tan linda que enamora, honramos a nuestros patrones, el Señor y la Virgen del Milagro. Uh-huh. Gracias, bendiciones a montones para ustedes. Los escucho por la FM 102.7, Nacional Macacha Güemes. Gracias, Héctor, besos para vos. Hola, Sonia, Fabián, muy buena madrunoche. Una vez más, junto a la M870, genios de la trasnoche, Luisito Salas, del Paraje Esperanza, uh-huh, allí en Santa Cruz. Marta de Malargüe.
1: Martita.
0: Buenas noches de a dos. Los escuchamos. Que tengan una bonita noche. Marta y Flor.
1: Mira vos.
0: Para ambas. Besos y más besos. Gracias. Gracias por escucharnos.
1: Un beso grande a las dos.
0: Buen día, amigos de la radio. Fabián y Sonia, mi DJ preferida. Por acá despertando y con ustedes.
1: Ajá.
0: Bueno, arrancando su día. Por supuesto, Jenny Israel, Norberto. Un beso enorme. Estaremos acompañando tu mañana.
1: Exactamente, y hasta el mediodía.
0: Sí, claro. Ahí lo tenemos a Rubén en La Rioja, a Sergio en Tacuarembó con las chicas,
1: sí.
0: Siempre acompañándonos. Nubia, Diana, Cintia, Zuli y Marisela. ¿Sí? Besos para ustedes, gracias por desearnos siempre lo mejor. Y nos envían una foto, mira, de Sergio y Nubia.
1: Ajá.
0: Qué lindo conocerlos, ¿no? Nos encanta. Dice que han escuchado la Discoteca Nacional también. Se enamoraron.
1: Mira.
0: Hace 4 meses que están de novios.
1: Mira.
0: Y quieren compartir este momento con nosotros, ya que nos consideran de su familia.
1: ¿Qué tal,
0: Felicidades.
1: Espectacular.
0: Qué lindo. ¡Viva el amor! ¡Qué bueno
1: Viva
0: eso!
1: ¡Viva el amor!
0: Bueno, cuando se animan, ¿no?
1: Sí, es verdad,
0: Buena madrunoche, Sonia, Fabián, qué alegría escucharlos. Los extrañé anoche, que no pude. Hoy sí, estoy presente. Que tengan un lindo martes y una bonita semana. Mis amigos bellos, abrazo grande, nos escribe Alejandra de San José de Hachal. Uh-huh. Besos, Ale.
1: Ale, besos.
0: Hola, buena madrunoche, Sonia, Fabián. Aquí lo tenemos a Nahuel. Mira que nos pide de Cristian Castro, Azul.
1: Azul, muy bien.
0: Vamos
1: muy
0: a hacer una nochecita de estas, ¿no? De Cristian Castro.
1: Sí, mañana igual le podemos poner Azul así en Redescubriendo,
0: no.
1: Aunque lo hemos ya puesto, pero podemos usarlo.
0: Me encanta. Qué lindo recuerdo. Caro, soy Narizota.
1: Claro.
0: Mario de San Luis. Saludos, amigos de A2. Es lindo compartir otro programa con ustedes. Me encanta. Bueno, ya que estamos en la onda retro.
1: Claro, era Caroso y Narizota, se fueron a pasear, se fueron en Mateo por toda la ciudad. Era la canción de Caroso y Narizota, increíble.
0: ¿Qué era, una pulga Narizota? No. ¿Vos sabés que nunca me quedó, claro qué bicho era?
1: No sabemos. Cosas así como,
0: a ver si la producción me ¿qué bicho es Narizota? Por favor, que alguien me saque la duda.
1: Son personajes argentinos que no tienen...
0: Sí, bueno, está bien, convengamos que Caroso era un perro celeste.
1: Exacto, pero viste, el Arguirucho parece un ratón gigante, el Pucho, Serrucho.
0: Sí, claro.
1: ¿Entendés? Viste, era una cosa medio extraña, ¿me entendés? Tenían una nariz con un pompón.
0: Claro, por eso.
1: Una cosa, vamos a ver, yo estoy
0: aquí ahí en la búsqueda, sí. Qué lindo, cómo me gusta esto. Sí. ¿Lo pedís, lo tenés?
1: Vamos a buscar. Nosotros tenemos la Isota acá, Eladio Rey, que hace un programa a las 7 de la tarde.
0: Hola, Sony. Hola, Fabi. Espero ser el primero que les escribe. Está hermosa la noche. Saludos. Y no, mira, ya leímos unos cuantos.
1: Unos cuantos, no importa. Está bien recibido.
0: Jorge de Zapala, provincia de Neuquén.
1: Claro que sí.
0: Un beso grandote, Jorgito. Gracias. Gracias por acompañarnos. Uh-huh. Buena madrunoche, Sonia, Fabián. Que tengamos un martes desopilante. Nos escribe Beatriz desde Paraná. Ajá. Que así sea, cómo no. Isabela también nos está escuchando allí en San Rafael, provincia de Mendoza. Sonia, Fabián, qué bueno escucharlos siempre, los quiero. Un abrazo bien fuerte para ustedes y nos envía imágenes sobre la entrega, bueno, de nuestra bandera. Qué manera de dar notas ese hombre ayer, lo escuché
1: todo día,
0: en todos los programas de radio.
1: ¿Viste?
0: Que le entregó la bandera a Colapinto, que vos habías estado hablando, ¿no?
1: Exactamente.
0: El mendocino.
1: Sí, un apellido bastante complicado. ¿Vos qué dijiste que era Narizota?
0: Una pulga.
1: Tuviste cerca, le pegaste en el
0: palo.
1: Una
0: garrapata.
1: Exactamente.
0: Ah, claro.
1: Una garrapata mutante.
0: Mirá vos.
1: Estuviste bien, ¿eh?
0: Estuve por ahí cerquita, entonces.
1: Sí, sí, a mí me sorprendió, no sabía que era una garrapata mutante. Pero bien.
0: Muy bien. Muy bien la producción, que te acercó la data.
1: Gracias a la producción, que está siempre activa.
0: Así que, mira, bueno.
1: Pegaste en el palo.
0: Gracias por sacarme la duda.
1: Sí, sí. Yo, a mí me
0: estaba picando la duda.
1: Lo sigo leyendo y me sorprende, sinceramente. Te estaba picando la duda de la garrapata.
0: Bueno, proseguimos. Gracias, Isa. Gracias por esas imágenes. Llevo la bandera para que los argentinos sepan que alguien hincha por ellos. Claro, comisario de la Fórmula 1, sí. Gabriel Andrisip, fue quien le dio la bandera a Colapinto.
1: Mendocino de origen.
0: Sí, señor. Maguita, de Comodoro Rivadavia, también nos está escuchando. Muy buena madrunoche, mis amores, Sonia y Fabián. Me encanta escuchar tanta risa. Qué bueno es.
1: Eso es lo que tratamos desde acá, ¿eh?
0: Ayer por la tarde tuvimos nevisca y ahora 2 grados, con térmica de 3 bajo cero.
1: Por favor.
0: En fin, de la primavera ni noticias. No. Amiguitos, que disfruten de un cálido martes. Mi corazón los abraza.
1: Gracias, nosotros también. Desde
0: qué lindo
1: aquí,
0: eso de los abrazos. Sí, qué lindo sí. Se sienten los abrazos, sí, ¿no? Cuando son sentidos.
1: Sí.
0: Cuánta dopamina, ¿no? Se
1: segrega,
0: se comparte. ¿Qué pasa? Buenas noches, Sonia, Fabián. Ya gente del WhatsApp. Gracias, los sigo escuchando. Buen programa. Un abrazo grande de Rubén Hirschfeld. Aguante Nacional y aguante la música de los 80 y 90. Ah, Rubén, el amigo que nos envió. Muy bien, qué lindo. Bienvenido, Rubén. Ahora te agendamos.
1: El querido ruso Hirschfeld para nosotros.
0: Un abrazo bien fuerte, Rubencito, y gracias. Gracias por tu arte. Uh-huh. Hola chicos, buenas noches. Los escuché nombrar a Rawson en su día. Allí viví en mi infancia. Inicié primer grado en la escuela 4 y me volví a Esquel en cuarto grado. Siempre lo visito porque mi padre y parentela está desparramada entre Leu y la zona.
1: Qué
0: feliz
1: bueno.
0: Programa, abrazos. Cecil Hughes, qué lindo, qué bueno cuando los oyentes están tan atentos, me gusta eso.
1: Y aparte una zona tan linda como es la zona de Esquel, Rawson y
0: toda la Patagonia es hermosa, toda nuestra patria es linda.
1: Sí, tenemos gracias a Dios todos los climas, tenemos todo, realmente es para realmente sentirnos orgullosos.
0: Hola Sonia, Fabián, muy buena madrunoche, feliz milagro para ustedes. Gustavo de Chicoana. El sábado por la noche salió la peregrinación de Chicoana y llegó el domingo al mediodía a los pies de nuestros santos patronos. Gracias, Gustavo. Un abrazo bien, pero bien fuerte para vos y para todos los salteños, ¿eh? Muy buenos días, estimados madrunocheros. Que sea un buen martes para todos nosotros, junto a los conductores, la buena música y los recuerdos que nos traen. Juan Manuel de San Miguel de Tucumán.
1: Qué lindo. Un abrazo grande, sí, claro que sí.
0: Hola, hola, les digo presente como cada noche. Sonia Fabián, muy buen comienzo de programa, con buena música, feliz miércoles. Tere, de Capilla del Señor.
1: Un beso grande, Tere, querida.
0: Me encanta porque viste que todos los programas se han hecho eco de lo que nosotros contamos primero siempre.
1: Sí,

0: 26 presentaciones que va a hacer en París. Bueno, viste que ella marcó historia en Las Vegas, sí, ¿no? Con sus icónicas residencias, uh-huh, en el César Palace, que era el sueño que teníamos con varios compañeros de la radio, sí, de que, ya que sabíamos que no iba a venir porque estaba como exclusiva, exacto, digamos, en Las Vegas.
1: Como alguna vez lo fue Elvis Presley y también lo fue Celine Dion.
0: Exactamente, exactamente. Bueno, estábamos, eran otros tiempos y teníamos la intención de hacer un viajecito para ir a verle, escucharle a Celine Dion.
1: Hubiese sido lindo.
0: Sí, nos quedó pendiente. Esas cosas, ¿ves? Yo me arrepiento de las cosas que no hago. Bueno. Que sabés que después no las vas a volver.
1: No sabes, sos joven todavía, no sabes. Sí, ¿qué te reís? Sos joven todavía, tenés mucha vida por delante.
0: No,
1: ¿sabes?
0: Bueno, está bien, sí.
1: Lo podés vivir.
0: Ponele, eso sí. Bueno. Pero bueno, hay cosas que a veces te quedan pendientes y hay situaciones, momentos o personas que cuando ya no están y te quedaron cosas por decir.
1: Eso sí.
0: A eso me
1: complicado.
0: Refiero, ¿no?
1: Sí, eso sí.
0: Pero bueno, de no habernos decidido en ese momento, de habernos colgado, de no haber coincidido con los tiempos y todo, es como que da uh-huh, cosita, decir, bueno, pucha, ¿por qué lo dilatamos y lo procrastinamos? Y... ¿Se acuerda?
1: Palabra que trajiste hace 3 años a este programa.
0: En algún momento la teníamos que ubicar, querido
1: otra
0: Colevila.
1: Otra vez, tendría que volver a... Está bien. Lo que me quedé pensando, ella oriunda de Quebec, en Canadá, por eso su idioma, el francés, tan fluido y tan particular,
0: claro,
1: ¿no? Y volvió a hablar, decir, París está más linda que nunca, y publicó alguna que otra cosa así, y la verdad que la vi preciosa, la vi con un vestido bárbaro, la vi deslumbrante, ni hablar de su voz. Bueno, nosotros saben que tenemos un idilio especial por esta mujer,
0: sí,
1: y nos colmó el alma aquel día inaugurando los Juegos Olímpicos de París en lo más alto de la Torre Eiffel.
0: Cantando el himno al amor.
1: Sí, impresionante. No voy a olvidarme jamás. Guardé en las redes sociales aquel video o aquella presentación porque es... ella tenía una enfermedad que le endurecía los músculos. Tiene un nombre... que Sonia en breve nos estará...
0: El síndrome de la persona rígida, creo
1: ese
0: que es.
1: Exactamente. Ese es el nombre,
0: sí,
1: de lo que está padeciendo. Y la verdad que verla como la vimos en general, realmente nos colma el alma.
0: Bueno, de hecho ella lo cuenta en el documental, ¿no?
1: Uh-huh. Exactamente.
0: Que muestra todo el proceso de su enfermedad. Así que bueno, un capitulito aparte, ¿no? De nuestra amada Celine Dion.
1: Exactamente.
0: Como siempre tiene su espacio en DA2, no, así que gracias por
1: como
0: eso.
1: Como no podía ser de otra manera.
0: Buenas noches, queridos amigos de A2. Sonia Fabián, les deseo un bendecido programa. Hermosa la música de anoche en la Discoteca Nacional. Qué lindo, muchas gracias. Me dormía y arrancaba de nuevo. No quería que se me cerraran los ojos. La música de Hernán Figueroa Reyes me acompañó desde muy chica, ya que mi abuela lo cantaba y mi mamá lo interpretaba en la guitarra.
1: Uh-huh.
0: Un hermoso recuerdo. Hermoso recuerdo que nosotros agradecemos que nos compartas, Vivi. Y ahora cantando Miguel Mateos, tira para arriba. Si nadie duerme, chicos, qué recuerdos de la adolescencia. Allá lejos, dice. Viviana de Colonia Rivadavia.
1: Uh-huh.
0: Allí cerquita de Paraná, en Entre Ríos, Vivi. Un beso grandote, grandote. Nos encanta eso, pues la música tiene eso, ¿no?
1: Sí. Totalmente.
0: Te lleva acá, allá...
1: A lugares que recorrimos, a momentos que hemos vivido, a situaciones que nos ha tocado pasar.
0: Te remite a personas.
1: Totalmente.
0: Besos. Diego de La Paz, Canelones, Uruguay. ¡Tira para arriba! ¿Me pueden creer que hoy levanté a mi familia con ese tema? Estamos conectadísimos.
1: Mira.
0: Qué lindos recuerdos. Gracias, Dieguito. ¿Cómo no te vamos a creer?
1: Sí.
0: Hola, gente. Buena madrunoche. Claudio de Esperanza, Santa Fe. Esos temas del rock nacional. Con 15 o 16 años, qué felices éramos y no nos dábamos cuenta. Gracias, gente, por el recuerdo. Claudito de Esperanza.
1: Yo siempre me di cuenta, de lo feliz que era a los 16 años. De verdad. Fue una etapa sensacional de mi vida y la recuerdo con mucho cariño.
0: Hola, buenas noches, Fabián y Sonia. Otro día lluvioso aquí en la ciudad de Sao Paulo. Un gran programa. Maravilloso abrazo para ustedes y nuestros oyentes. Atair Soares, desde Coelho, desde Sao Paulo. Atair Soares, Coelho.
1: Esta noche está jugando Boca ante Sao Paulo, buscando la posibilidad de clasificar a la próxima instancia de la Copa Sudamericana, justamente cuando se cumplen 20 años de la obtención de la Recopa Sudamericana por parte

0: de Boca ante el mismo rival. Mirá vos estas cosas que tiene la vida.
1: Buenos días, Sonia, Fabián, acá arrancando el laburo. Paso a saludar. Jesús de Santa Fe. Besos.
0: Ajá. Y beso, la bendición, Jesús.
1: Beso, el chiste fácil. Beso grande, Jesucito, gracias. Gracias por acompañarnos. Sonia, Fabián, equipo de A2, hace mucho que no los saludo. Es un gusto estar en contacto nuevamente. Hermoso el programa. Abrazos desde Concepción del Uruguay, Entre Ríos. A Adriana y Roberto Antonio Rato Conforti.
0: Gracias a la familia Rato Conforti.
1: Es cierto, hacía rato que no se daban una vuelta por estos lados. Gracias enormes, amigos. Mario de Ushuaia, sí, se está sumando también. Buenas noches. Qué lindos temas. Yendo a la escuela, sexto grado, tira para arriba. Tuve la suerte de ver a Miguel Mateos en Buenos Aires y en Ushuaia en 1987, presentando Solos en América. Creo que fue el primer concierto de mi vida. Tenía 14 años.
0: Qué bueno.
1: Una garrapata era Narizota. Ay, Mario, muchas gracias. Qué bueno, me sacaban la duda.
0: Exacto.
1: Hola, buena madrunoche. Sonia, Fabián de A2 presente. Anoche te pasaste con la canción de Ramona Galarza. Che, qué lindo. Bueno, mira cómo viene pegando, ¿eh? La música de la discoteca con Gaby, con Jackie. Siempre tratamos de dar lo mejor. Así que me encanta. Bueno, dice que se acordaba de sus padres, ¿no? Uno entrerriano, un correntino. Abrazos. Juan y Mabel, desde Monte Comán, allí en San Rafael, provincia de Mendoza. Y uno más, Mauricio, que también nos está escuchando en Mendoza, en este caso en Guaymallén, se va sumando a esta madrugada. ¡Ay, cuántos que somos! ¡Qué lindo!
0: Impresionante la cantidad de mensajes que nos llegan, el amor que nos brindan y la satisfacción de saber que hacemos un programa que les llega como les llega a ustedes y así nos lo hacen saber. No le habíamos dado la bienvenida oficial y formal al señor Gabriel Octavio Ceni, que lo perderemos por los próximos 2 días, lamentablemente. Pero estará aquí Maurito en su reemplazo. ¿Sabés qué me parece que te llamaron por teléfono? Bueno, a los dos. ¿Es así, Gaby?
2: Buenas madrunoches. Sonia, Fabián, acá los vengo escuchando. Por AM870. Estoy llegando a Rufino, voy para San Luis, vengo de Bahía Blanca, voy para San Luis, les mando un beso grande, buen programa, y lo sigo escuchando hasta que me dé sueño.
1: ¡Qué bueno! Bueno, muchísimas gracias,
0: Que no le dé sueño, al volante,
1: No, por favor, cuando le dé sueño va para el costado,
0: claro,
1: seguramente.
0: Y sigue endulzándose los oídos con tubos y ahí concilia el sueño de una manera mucho más relajada.
1: Faltan 5 minutos para llegar a la 1. ¿Qué les parece cierre de hora a pura música?
0: Dale.
1: A puro virus.
0: Vamos.
1: Amor descartable.
0: ¡Opa!

0: Y bueno, hay que estar libre, ¿no? Para un nuevo amor. Sí. Ahí los teníamos a los virus con este recuerdo. Amor descartable, casi en el cierre de la hora.
1: Justamente, tanto amor descartable, ¿no? Oh. Momento en que llega él con su melena al viento. Llega el señor Darío Murstein al aire de Nacional. Y las noticias de la una de la madrugada. No estamos solos, estamos con Darío Murstein.

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1: En la República Argentina, la 1:00 a.m. Hoy se reúne la mesa política del gobierno. Fue convocada para analizar los ejes del presupuesto 2027 que el Poder Ejecutivo enviará al Congreso. Vence el plazo del Ejecutivo para enviar el proyecto del presupuesto 2027 a la Cámara de Diputados. También estarán sobre la mesa otros dos proyectos que tienen prioridad para el oficialismo: las modificaciones al sistema electoral y el proyecto de ley de defensa de la soberanía nacional orientado a las Islas Malvinas. Juegos Suramericanos con goleada de las Leonas. El seleccionado argentino femenino, flamante campeón del mundo, derrotó 14-0 a Paraguay. La evaluación de Lara Casas.
2: Creo que entramos a la cancha serias, sabíamos que teníamos que respetar al rival y hacer la mayor cantidad de goles que podamos, porque creo que hicimos un gran partido y bueno, creo que el equipo funcionó. Las expectativas son claramente ir por la victoria, por ese oro, queremos ganar. Creo que Argentina va para todos lados, de acá para allá, y más siendo local. Creo que fue una locura toda la gente que vino a las 10 de la mañana a apoyarnos, así que agradecerles obviamente.
1: En el extremo sur del país se mantienen las temperaturas bajo cero toda la semana y en el extremo norte las máximas rondarán los 19 grados. También se espera buen tiempo en la costa atlántica bonaerense. Mar del Plata tendría 20 grados, 22 el domingo y sol. En Buenos Aires se anticipa buen tiempo para este martes, pero con vientos fuertes del sudeste para la tarde. A esta hora en la ciudad el cielo está algo nublado, 12 grados la temperatura, la humedad 54%.
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y uno se siente volar en un F-14 Tomcats. Cuando Gaby Zeni con su magia nos transporta a la primera Top Gun con este tema inolvidable y esta versión acústica. Llega esta madrugada en día 2 una historia de amor internacional. Porque como todo tiene que ver con todo, y porque hablamos y mencionamos a Céline Dion cantando en Francia, llega en esta madrugada el eco de un corazón roto en las calles vacías de París. Oh, París.

¿Dónde estás, linda gatita? Las calles de París, que antes parecían danzar con la melodía del amor y el alboroto de los enamorados, ahora yacían silenciosas, cómplices de un desamor que se extendía como una fina capa de niebla en el crepúsculo. Para escupir no doy una. Un joven llamado Julián. Caminaba con pasos errantes por el barrio latino. Cada paso resonaba en el empedrado con un eco que hablaba de soledad. Sus ojos, normalmente llenos de un brillo travieso, estaban empañados por la melancolía y las sombras de una historia que había terminado antes de florecer del todo. Julien, un joven bien parecido, con el cabello oscuro cayendo despreocupadamente sobre su frente, parecía una figura sacada de una novela romántica del siglo XIX. Caminaba con las manos hundidas en los bolsillos de su abrigo, como si quisiera abrigar no solo su cuerpo, sino también el frío que había invadido su corazón. Había venido a París con sueños de escribir poesía, de vivir una aventura que solo la ciudad luz podía ofrecer, pero ahora se encontraba inmerso en el silencio de su propio desamor. A unos cuantos metros de él caminaba en dirección opuesta Amélie, cuyo rostro reflejaba una serenidad triste. Su cabello castaño claro, atado en un moño deshecho, contrastaba con su tez pálida y sus ojos verdes, que parecían buscar alivio en el paisaje acogedor de la edificación parisina. Vestía con sencillez, bufanda azul envuelta alrededor de su cuello, protegiéndola del viento que susurraba promesas incumplidas. Amélie, que había amado a Julien con la fuerza de las mareas, ahora sentía como si la misma vida se hubiera retirado de sus costas, dejando atrás solamente la sal de recuerdos amargos. Nunca había esperado que el amor que compartieron se transformara en sombras de olvido y de distancia. Una vez sentados a orillas del río Sena, Julien tomó la mano de Amélie y le susurró con voz suave pero firme: creo que las almas gemelas se encuentran siempre, sin importar las circunstancias. Amélie, con lágrimas en los ojos, asintió, creyendo en cada palabra que su amante le decía. Pero las circunstancias para ellos habían cambiado drásticamente. El tiempo, ese tejedor de destinos, había entrelazado sus vidas por un breve momento para luego separarlas con igual destreza. Julien había hallado en Amélie una musa, una luz que lo guiaba a través de sus noches de inspiración y agonía. Amélie, por su parte, había visto a Julien y sentía en él el refugio, el entendimiento silencioso de que el amor podría ser tanto un bálsamo como una llama. Ahora ambos caminaban por la misma ciudad, pero en distintas realidades, cada uno perdido en el laberinto de sus propios pensamientos. Las risas y los susurros que una vez compartieron ahora se convertían en ecos que resonaban las paredes de sus corazones, recordándoles lo que habían perdido. Julien se detuvo frente a una pequeña librería cuya vitrina mostraba volúmenes de poesías de amor. En otro tiempo se habría visto tentado a buscar alguna obra y que pudiera de alguna manera descubrir lo que sentía por Amélie. Pero ahora esos mismos versos le parecían ironías crueles del destino. Amélie, por su parte, se refugiaba en los cafés que aún guardaban el calor de conversaciones pasadas, acariciando con la vista las tazas de café que una vez compartieron, las mismas que ahora contenían solo el amargo sabor de la soledad.
Una tarde, mientras la luz del sol se desvanecía en un crepúsculo rosado, Julien y Amélie se encontraron inesperadamente en el jardín de Luxemburgo. Ambos se detuvieron como si el universo les hubiera dado una señal, una suerte de pausa en la inmensidad de su dolor compartido. Amélie fue la primera en romper el silencio. Con una voz que llevaba el peso de muchas noches sin dormir. Julien, ¿alguna vez encontraremos la paz? Julien, mirando en los ojos verdes que una vez había sido su refugio, respondió con sinceridad. La paz, querido Amélie, no es algo que se encuentra, es algo que se construye a partir de las ruinas de lo que una vez fue amor. Fue en ese momento, entre miradas que recordaban tiempos más felices y corazones que aún latían al compás del otro, cuando entendieron que su historia había sido hermosa, pero no eterna. Convencidos de que su amor había cambiado, no desaparecido, decidieron darse un último abrazo. Un adiós sin rencores. Se prometieron recordar los buenos momentos, pero con la sabiduría de que no toda historia tiene un final feliz. Con el tiempo, Julien volvió a escribir. Sus palabras ahora llevaban la melancolía de lo vivido y la esperanza de lo que estaba por venir. Amélie, por su parte, encontró consuelo en la pintura. Sus lienzos reflejaban la profundidad de un viaje interior y los colores de un futuro sin ataduras. París continuó siendo el testigo silencioso de miles de amores y desamores, pero para Julien y Amélie, la ciudad siempre tendría un rincón especial, un lugar donde el eco de su amor viviría en cada esquina, en cada café, en cada verso no escrito. En los entresijos del amor y el desamor a menudo aprendemos que no todos los finales son como esperamos, pero incluso en el adiós podemos encontrar la belleza, el crecimiento personal y el valor de seguir adelante. La vida, como París, no se detiene por los corazones rotos. Se transforma y se llena de nuevas posibilidades para aquellos valientes que, a pesar de todo, eligen volver al amor.

0: Ahí lo teníamos, a Charly García demoliendo hoteles. Otro recuerdo ochentoso en día 2.
1: 1:16. Recordar ese disco Kick Modernos es realmente una obra maestra del querido Charly García, ¿no? Ese disco que apareció en 1983 y que nos devolvió al Charly en toda su plenitud después de Sui Generis, de Serú Girán, y nos llenó el alma con su música, el querido Charly García, nada más ni nada menos, demoliendo hoteles. Acá estamos, 1:16, junto a Sonia, junto
2: al mar, junto a Dios.
1: Esta madrugada, disfrutando de lo que hacemos. Y Sonia Ferrari, que nos había prometido que nos iba a traer en este programa tan ochentoso, ochentero, al querido Michael Fox.
0: Exactamente, porque recibió un premio humanitario en los Emmy 2026 y habló de su lucha contra el Parkinson. Desde el escenario de la ceremonia, el protagonista de Volver al Futuro se convirtió en el sexto ganador del galardón Bob Hope en la historia de la Academia. Y sorprendió con un discurso que combinó humor, emoción y un llamado a la investigación científica. Ajá. Viste que él suele tomar con mucho humor, ¿no? su enfermedad.
1: Sí, sí.
0: Bueno, Michael Fox recibió el premio humanitario Bob Hope en los Emmy 2026 y protagonizó uno de los momentos más conmovedores de la noche, con un discurso en el que combinó la emoción, el humor y un mensaje sobre su lucha contra el Parkinson. Uh-huh. Ante una sala que lo recibió de pie, el actor, famoso por su papel de Marty McFly en la saga Volver al Futuro, se convirtió en el sexto ganador de este galardón en la historia de los premios Emmy. Un reconocimiento que la Academia entrega a miembros de la industria por su labor altruista. Antes de su aparición en el escenario, la ceremonia proyectó un video que repasó su trayectoria completa, incluyendo tanto su carrera actoral como su compromiso por encontrar una cura para la enfermedad que padece, ¿no?, desde hace décadas. Al tomar la palabra, Fox comenzó agradeciendo a su colega, Juliana Margulis, con quien compartió reparto en Good Wife, ¿no? ¿Se acuerdan? La serie.
1: Sí.
0: Bueno, antes que nada, gracias a Juliana, dijo. Eres tan amable, eres una gran compañera de actuación y lo pasé genial en esa serie. Y me alegro de no tener que lidiar con ningún maldito asunto legal nunca más en mi vida. Es difícil recordar esas palabras.
1: Ajá.
0: Luego, con la misma cadencia irónica, ¿no?, que lo caracteriza, y esto a pesar de los espasmos, ¿no?, que la enfermedad le produce en pleno escenario, Fox dedicó un pasaje a quien da nombre al premio. Primero unas palabras sobre Bob Hope, dijo. Mis padres nacieron durante la Gran Depresión, en plena Segunda Guerra Mundial. Para ellos, Bob era más que un artista. Fue un defensor desinteresado de los soldados y de las familias militares como la mía durante décadas.
1: Sí.
0: En Navidad, Acción de Gracias y otras festividades en las que podría haber estado celebrando con su familia, se presentaba para apoyar a las tropas en Berlín, Saigón y Oriente Medio.
1: Sí.
0: Con una pata de pavo, un palo de golf y, si tenía suerte, con Lola Falana. Bueno, se sabe que Michael Fox fue diagnosticado con Parkinson en 1991, tenía 29 años.
1: Uh-huh.
0: Y ese dato que el propio Fox narró en diferentes ocasiones volvió a cobrar peso en su discurso de aceptación, ¿no? Cuando explicó que al principio eligió el silencio. Él encarnaba todo aquello en lo que llegué a creer años después, dijo.
1: Sí.
0: Sobre Bob Hope. Y añadió, cuando las cosas se ponen difíciles, uno se presenta, ayuda y además le añade un toque de alegría. Mejor aún, no podía imaginar cómo estas lecciones resonarían en mi propia vida hasta finales de mis 30 o casi finales de mis 20 y tantos, cuando mi esposa me ofreció un papel que yo buscaba. Al principio mantuve en secreto mi diagnóstico de Parkinson. Me preocupaba que afectara mi trabajo y mi relación con el público. Bueno, obviamente la respuesta del público fue la opuesta. Me quedé asombrado por el apoyo de todos ustedes, me sentí muy animado y no había perdido mi esencia. No podían arrebatármela, dijo. Bueno, fue esa reacción la que, según sus propias palabras, terminó de alguna manera de convencerlo, ¿no?, de que callar no era la única opción. Comprendí que aceptar esto no significaba que tuviera que rendirme. Simplemente significaba hacer todo lo posible por todas las personas que viven con esta enfermedad. Así que me propuse defender las necesidades de los pacientes, recaudar fondos y desarrollar una cura. Y obviamente que hay una fundación,
1: claro,
0: ¿no? Desde el escenario de los EMI también puso en primer plano la institución que fundó en el año 2000, la Michael J. Fox Foundation for Parkinson's Research. Uh-huh. La mayor organización sin fines de lucro dedicada a financiar investigaciones para la cura de esta enfermedad. Así que bueno, lidera lógicamente la fundación junto a un grupo de personas a las que él define como brillantes, y se comprometió a financiar la mejor ciencia del mundo. Mostró su orgullo por el progreso que han logrado en beneficio de los pacientes con Parkinson y sus familias,
1: sí,
0: a medida que bueno, se acercan a la erradicación definitiva de esta enfermedad. Es maravilloso.
1: Sí, es maravilloso. Y por estas horas, Sonia, lo escuché, o lo leí en realidad, no lo escuché, lo leí a Michael Fox diciendo, lo vi alegre y esperanzado, estamos en el camino correcto, dijo, creo que vamos a encontrar la cura a esta enfermedad, y la verdad que me sorprendió, me alegró y también me dio esperanza, ¿no? De por qué no verlo recuperado si es que esto se logra, ¿no? Una batalla que se viene dando desde hace tanto tiempo ante esta cruel enfermedad, ¿no? Que él lleva con una entereza envidiable y, como decías vos, Sonia, el hecho de bromear, ¿no? Lo veíamos hace muy poco con Harrison Ford, tomándose en sorna su dificultad a partir de lo que genera el Parkinson. 1:23 en esta madrugada, aquí estamos haciendo de a dos con todos ustedes.
0: Y hay más música, hay más recuerdos de los nuestros. Llega Fabi Cantilo ahora con Cleopatra, la reina del twist.

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0: ¡Qué lindo recuerdo! Año 1986 para Raúl Porchetto, bailando en la vereda.
1: ¿Sabés qué me acuerdo cuando escucho este tema?
0: De la publicidad de cigarrillos.
1: Además.
0: De la negra Romero.
1: Otra cosa. Pero vos sabés que me río solo porque recuerdo cuando la peluquería de Don Mateo tenía un personaje que interpretaba a Gino Reni, que era Ibelo Gigi, cantautore de Vitalí, ¿no? Que era un jardinero que tenía Don Mateo y que él venía y decía que cultivara las flores del mío orto. ¡Huerto! ¡Orto! En italiano es lo mismo. Entonces, él decía, entonces todos los días cantaba un tema de alguien distinto, ¿no? Y un día cantó este tema y le dice al gordo Porcel, lamentablemente estamos hablando de dos tipos que fueron grandes y que lamentablemente han fallecido los dos, ¿no? El gordo Porcel y Gino Reni. Y Gino Reni decía, vos vas a cantar un tema de Raúl Sporchettos. ¿Quién? Le decía el gordo. Raúl Sporchettos. Y claro, lo pronunciaba en italiano. Y me causaba mucha gracia. Entonces, cada vez que escucho a Raúl Porchetto, yo enseguida en mi mente, Raúl Sporchettos. Me viene el Tano Reni mencionándolo cuando hacía Il Bello Gigi, cantautore del Italí. Personaje entrañable de la peluquería de Don Mateo. Esto es tu culpa, porque vos me hiciste...
0: A ver, una mancha más al tigre. Yo recibo los palos y las piñas de donde vengan. No importa, es bueno. A ver, dígame.
1: Esto es culpa suya, porque usted
0: vengo
1: dijo ayer, vamos a meternos de lleno en los Juegos Sudamericanos. Uh-huh. Y tenemos una larga lista que yo le voy a pasar ahora a usted.
0: Me encanta.
1: Para que usted diga todo lo que hemos logrado en el día de hoy, Argentina en Santa Fe, en esta jornada de Juegos Sudamericanos.
0: No te puedo creer, sí. Pero fue una jornada antológica.
1: Exactamente, y la segunda jornada, imagínate todo lo que está por venir.
0: En total, ayer se cosecharon 21 medallas.
1: Exactamente.
0: 9 de oro, 4 de plata y 8 de bronce.
1: Sí, exactamente.
0: ¡Qué maravilla! Bueno, Joel Fernando Contreras en ciclismo.
1: Un muy particular. Mirá vos cómo le das al martillo, al clavo, ¿no? Ese chico terminó la carrera y se puso a llorar desconsoladamente porque hacía muy poquitos días que había perdido a su papá. Impresionante lo de Contreras.
0: En gimnasia artística, María Estoco, Isabela Ajala, Fila Dallinger, Rocío Salcedo, Emilia Acosta y Julieta Lucas. Uh-huh. ¡Qué maravilla! Bueno, Julieta Lucas en gimnasia artística, pero sola.
1: Sí.
0: Cecilia Dileque en natación. Uh-huh. Isabel Ditela en esgrima.
1: Sí.
0: Augusto Cervelo en esgrima también.
1: Muy bien.
0: Y Macarena Ceballos en natación.
1: Sí, exactamente.
0: Y como, a ver, acá seguimos. Muchas gracias. Todas esas medallas de oro.
1: Exacto.
0: ¿Sí? Bueno, Néctar Bruno Colef en eSports.
1: Sí.
0: Laila Chain en natación.
1: Muy bien.
0: Andrea Nigosanti en esgrima.
1: Exacto.
0: Y Santiago Grassi en natación.
1: Muy bien.
0: Las 4 medallas de plata.
1: Impresionante lo suyo, ¿eh?
0: ¿Cómo estamos? Bueno, adiestramiento, equipo más clasificación individual, ecuestre, obviamente, adiestramiento. Uh-huh. Verónica Malberti, Federico De Michelis, Dayan Amendolara y Leonardo Godoy. Uh-huh. Estas son las medallas de bronce.
1: Sí.
0: Nayara Sagasti en patín velocidad, Emilia Costa en gimnasia artística, José Materano en natación,
1: sí.
0: Lautaro Subiría en eSports, Martina Barbeito en natación, Ulises Casau en natación. Y bueno, natación hombres, 4, ¿no?
1: Sí.
0: Por 100 metros.
1: Sí.
0: José Materano, Dante Nicola, Santiago Grassi y Matías Chaillou. Todas estas las medallas de bronce.
1: Muy bien, se ha hecho una especialista en deportes.
0: Qué lindo.
1: Impresionante. La delegación argentina en una performance. Y a eso, amore mío, sumale. Que ganaron las leonas y que ganaron los leones. Y cuando te diga te vas a reír, y obviamente tiene que ver con la diferencia abismal que hay en el hockey masculino y femenino sobre césped de América. Nosotros estamos años luz, estamos jugando con los mejores equipos, cosa que no hacen los demás equipos del continente. Pero lo remarco antes porque las Leonas, luego de consagrarse en el Mundial de Hockey, en su debut de los sudamericanos, vencieron 14-0 a Paraguay. Goles de Catalina Andrade, 2, Lourdes Pistón, Brisa Brugesser, también 2, Zoe Díaz 2, Lara Casas 3, Pilar Palacio 2 y Milagros Alastra 2. Y los chicos del hockey, amore mío, sí, da un resultado. Jugaron contra Perú, te tiro como para más datos.
0: No me hagas decir cosas que pueden...
1: No, vos decilo. A ver, ¿cuál le arriesga un resultado? El que te guste, un número que te guste. ¿Cuánto, qué número te gusta?
0: 4-2.
1: 22-0, por eso no lo ibas a acertar nunca, por eso te quedaste con la boca abierta. 22-0 ganaron los chicos ante los peruanos. 5 goles de Agostini, 2 de Kovalaiker, 4 de Torrigiani, 3 de Tarazona, Dulor, Ruiz, Serrano, Costas hizo 2, Rodríguez, Javid y Ferreiro. El próximo duelo será el miércoles, mañana, a las 10 de la mañana, ante Brasil, nada más ni nada menos. Digo, la enorme diferencia de jerarquía entre el hockey masculino y femenino sobre césped de la Argentina y el resto de Latinoamérica. Es abismal, como también lo somos en hockey sobre patines, ¿eh? Recuerden que fuimos varias veces campeones del mundo. San Juan es una provincia donde es prácticamente deporte nacional el hockey sobre patines, y uno no puede dejar de mencionar a los hermanos Garrafo. Hace poco falleció uno de ellos, que fueron parte más que importante, los abanderados de ese deporte en la provincia de San Juan y en la selección argentina, ¿no? Impresionante, amore mío.
0: 1:39 en la República Argentina. Vamos a saludar por aquí a Mabel de Santa Fe. Hola, muy pero muy buena madrunoche. Mañana no tengo compromiso de levantarme temprano, así que hoy me quedo hasta donde dé.
1: Muy bien.
0: Buen programa. Gracias, Mabel.
1: Excelente.
0: Luisito de Río Grande, Tierra del Fuego, por aquí también se va sumando. Alexis de Comodoro Rivadavia. Buena madrugada, Sonia. Fabián, saludos. Está fresquita la noche por acá. Gracias, Alex. Beso para vos. Miguel de Albardón también nos escribe, allí en la provincia de San Juan. Muy, pero muy buena madrunoche. Genios, bienvenidos con toda esa dulzura que contagian. Sonia y Fabián comienzan siempre con sorpresas. Los queremos mucho. Somos millones escuchándolos. Gracias. Abrazo bien fuerte para Miguel, que saluda a toda la Patagonia. Uh-huh. Mi Puerto Madryn, querido, Gaiman y Trelew son preciosos. Bueno, anotaré en ese orden.
1: Muy bien.
0: Sí, haremos la hoja de ruta para conocer. Puerto Madryn, me encantaría.
1: Sí, ¿qué te parece? Algún día nos Gaiman invitarán,
0: y,
1: ¿no?
0: Y Trelew.
1: Tan infructuosos intentos hacemos de que nos inviten a ir a alguna de las provincias para hacer nuestro programa desde ese lugar.
0: Hola, chicos, buena madrunoche. Ya me dormí una siestita en la silla. Ando cansada. Hoy hasta me puse a rasquetear una pared. Mañana prótesis en los hombros. Ponerle música. Yo quería ser mayor, pero sin dolores.
1: Claro.
0: Ya tendrán mi edad y mis experiencias acumuladas. Nelly de San Benito, provincia de Entre Ríos, que siempre nos saca una sonrisa. Un abrazo bien fuerte para vos y para Ismael, ¿sí? Digo, mientras ella rasqueteaba la pared, ¿Ismael qué hacía?
1: Tomaba mate.
0: Supongo que le cebaría un mate.
1: Por ahí estaba trabajando. Mirá que es el que por ahí el que trae el mango a casa, ¿eh? Bueno, podría ser o no.
0: Ponele. Buena madrunoche. Estamos acá en Luján con mi mamá Ana María escuchándolos. Nos encanta el programa. Qué bueno. Laurita, un beso grande.
1: Gracias,
0: para vos,
1: Laurita.
0: Y para mamá Ana María.
1: Un beso para las dos.
0: Hola, buena madrunoche, Sonia, Fabián. Como siempre, les voy a hacer compañía hasta que me duerma.
1: Muy
0: Juan
1: bien.
0: Manuel de San Carlos, provincia de Santa Fe, allí en el centro de la provincia.
1: Justamente donde se están disputando los Juegos Sudamericanos en la provincia de Santa Fe.
0: Muy buenas a nuestros compañeros de la madrunoche, día 2. Nosotros preparándonos para la procesión de los patronos, el Señor y la Virgen del Milagro. Muchas bendiciones, Raúl y Karina del barrio Costa Azul, allí en Salta. Tremenda, enorme la cantidad de fieles.
1: Miles y miles de peregrinos que encabezan esa hermosa, porque se hace durante el día y durante la noche. Alguna vez sí. Te conté que me tocó atravesarla viniendo de Bolivia con Cristian, después de hacer un recital, y es realmente muy sobrecogedora, impresionante.
0: Hola, buena madrunoche, hermosa Sonia y su mimoso Fabián. Digo presente. Ayer estuve en sintonía, solo escuchaba atentamente. Tenía que salir a la mañana. Besos, Violeta de Salta Capital. Gracias, Viole. Un beso grandote también para vos. Hola, soy Darío de Tartagal. Los escucho siempre. Gracias por la compañía. Fuerte abrazo. Darío que se va sumando, mira, así que le damos la bienvenida.
1: Muy bienvenido, Darío.
0: Por aquí, Jesús de Santa Fe. Sonia, vi que empataron y me acordé de vos. Bueno, muchísimas gracias, Jesús. Que mira, propone a Piero, manso y tranquilo. Sí. Qué bueno que no propuso a mi viejo.
1: No lo iba a poner.
0: No, yo tampoco.
1: Es el tema que me desgarra el alma desde que lo conocí y de los que lo escuché.
0: Nunca más lo pude escuchar, obviamente, hace 21 años, ¿no?
1: Imposible.
0: Hola, mi querida Sonia, gracias por estar. Gracias a vos y a Fabián por la compañía de siempre. Un beso, Osmar, bueno, que nos reitera su presencia por allí. Coco de Huingancó, provincia de Neuquén, también se va sumando. Hola, Sonia, Fabián, soy Matías. Estoy pasando Bahía Blanca, rumbo a Pilar, Buenos Aires, siempre con Radio Nacional. Matías, qué bueno.
1: Buenísimo.
0: Buen viaje, buena ruta, nos encanta acompañarte. Gracias por elegirnos. Que sí. Bendecida madrunoche, querida Sonia, Fabián, feliz de escucharlos. Gracias por la compañía. Aquí en Jujuy estamos viviendo la Fiesta Nacional de los Estudiantes 2026, que celebra su edición 75, Bodas de Brillantes, desde el 12 hasta el 26 de septiembre, en San Salvador de Jujuy. Saludos y abrazos, Marta. Me encanta cómo nos nutre, ¿no? Nos ilustra, Marta, sobre esta nueva edición. Mira, la boda de brillantes de la Fiesta Nacional de los Estudiantes en Jujuy.
1: Sí, sí.
0: Abrazo fuerte, Martita. Hola, buenas noches. Me parece que Narizota es una nutria a punto de vista. Bueno, depende. El carozo, un viejo pastor inglés pintado de azul. Saludos. Eduardo, nuestro amigo veterinario de Salta. Gino Reni Foderone. Un beso grandote, muchísimas gracias, Noel. Una garrapata. Hola, gente linda, buenas noches. Soy Sergio de la ciudad de Esperanza, Santa Fe. Estoy viajando hacia Villa María. Muy bueno su programa, muy buena compañía para todos los noctámbulos. Vamos todavía, querido amigo. Un abrazo bien fuerte, Sergio. Gracias. Buena ruta, nos encanta acompañarte. Hola, buenas noches para el rey y la reina de la madrunoche. Soy Daniel de San Juan, viajando por Lihuel Caley. ¿Cuántos amigos viajando?
1: Todos.
0: Para Buenos Aires y acompañados por la 870.
1: Qué potencia estamos teniendo,
0: Muchas gracias por la inmensa compañía que nos hacen a nosotros los camioneros en las rutas argentinas. Abrazo a la distancia y muy buena programación. Nos encanta, Daniel. Bueno, bienvenido. Es un gustazo acompañarte de corazón. Gracias por elegirnos.
1: Sí, sin ninguna duda. Vos sabés que hablaba de Piero recién, nuestro oyente, ¿no? Manso y tranquilo. Nosotros le replicábamos con que no hubiésemos puesto ni viejo. Y tiene que ver con todo lo que nos mueve por dentro. Y un tema realmente hermoso, pero al mismo tiempo desgarrador para aquellos que los hemos perdido. Pero había un tema que a mí me encantaba. Mientras lo hablo y lo cuento, quizás Gaby Zeni lo encuentra. Es que era Piero con el cuarteto Supay y que hablaba de la televisión. Digo, porque nosotros somos un programa vintage que solemos hablar de las series y de las viejas películas. Y ese tema que Piero entonaba con el cuarteto Supay, y no me acuerdo si era Los Héroes de la TV o la TV o la televisión, que era Yo tengo, usted tiene, todos tenemos un televisor, allí gritan, se acogotan y se matan todos los cowboys, indios flacos, sin jabón, negros feos que atacan la traición. Ese tema fue impresionante, lo que movía y lo que nos representaba escuchar hablar de Batman, de la gente de Cipol, y creo que, si no mal no recuerdo, Gaby, era Yo tengo un televisor o Todos tenemos un televisor.
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Y los chicos de hoy en día tienen como diversión, del maniático sexual hasta el asesino sádico y brutal, y cuando ya no pasa nada, elegantemente los mandan a la cárcel.

0: 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Si usted jamás ha logrado resolver el teorema de Pitágoras,
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3: Muy buenas noches, hasta mañana. Yo soy el cura.

0: tentación. Hermanos, pidamos a Dios perdón por esta programación.
1: Y ahí estaba Gaby Zeni para traernos al aire esa canción de la que hacía mención, ¿no? La crítica a la televisión de los años 70 y 80, ¿no? Y ustedes se habrán dado cuenta de algunas cosas, por ejemplo, cuando el Cuarteto Zupay dice todo va mejor con yerba mate, era porque ahí iba la sigla de la Coca-Cola. Todo va mejor con Coca-Cola, era la televisión en aquel momento, ¿no? Y cuánta razón tiene cuando dice que los malos, los hombres blancos malos pueden ser, y muy pocos alguna vez, porque siempre o el hombre de color, o el negro, o el indio, eran los asesinos y los criminales. Pero nada, nos transporta en el tiempo y nos recuerda a esa televisión que veíamos en aquellos tiempos, cuando a las 12 de la noche, Sonia, se encontraba el momento de meditación. Venía el padre Lombardero, por ejemplo, que tenía una voz muy particular y te hablaba, pibe, y que era un cura de barrio de Saavedra. En la iglesia estaba ahí en el parque Saavedra, sigue estando, el padre Lombardero murió. Decía, ¿qué haces, pibe querido? Y no hagas quilombo, porque está el otro. Y hablaba así como, y nos llamaba la atención, decir, este tipo habla como en la calle, como habla tu viejo, como habla tu abuelo. Y era lindo verlo al padre Lombardero contar un día, pibe, se me metieron en la iglesia, me quisieron chorear, lo saqué cagando a tiro. Contaba el padre Lombardero ese tipo de cuestiones y situaciones en el momento de meditación antes de que venga la batalla de las hormigas. ¿Te acordás que se ponía todo negrito y blanco la televisión y se veían todos movimientos así? Hasta que llegara al otro día la señal de ¿cómo llamaba?
2: De señal de ajuste.
1: Señal de ajuste, muy bien, Sonia. Y también Gaby Zeni, al unísono los dos. Nada, simplemente un recuerdo para todos nuestros oyentes.
2: Faltan 8 minutos para llegar a las 2. Tengo un beso grande para Raquelita, que nos está escuchando en Humboldt, provincia de Santa Fe. Sonia, Fabián, buena madrugada. Hace una hora volví del cine. Ajá. Me tomé un cafecito y me quedé medio dormida en la cocina. Ya estoy en la cama oyéndolos. Qué lindo.
1: ¿Qué habrá ido a ver, ¿Qué habrá ido a ver?
2: No nos contó.
1: ¿Viste? Yo pensé que venía y fui a ver tal película y no dijo nada. Nos dejó con la intriga.
2: Hola, hola, muy buena madrugada, Sonia, Fabián, de nuevo presente. Me gustarían temas de Miguel Gallardo, Camilo VI, José. Upa. José.
1: Ah, hicimos una noche
2: sí,
1: hace poco.
2: Hace poquito, sí. Bueno, los que tengan, saludos desde Tartagal, Roberto, y a vuestro equipo, como siempre, un abrazo.
1: Hicimos 2 noches en continuado de esa música de esos tiempos.
2: Sí, recuerdo. Bueno, muchísimas gracias, Robert. Y además tenemos mensajito de voz.

0: Sonia, Sonia, buenas noches. Sonia, Fabián, muy buenas noches. Recién entro en sintonía, cortito lo mío. Recién entro en sintonía, por eso yo el otro día decía que me obliga un poco el horario a pretender que el programa dure. Bueno, pero me engancho con la discoteca, así que bueno, a pretender un poquito, yo decía si se podía una horita más de programa, de a dos. Sonia, Fabián, muy buena madrugada, muy buen programa. Gracias, gracias. Los estoy escuchando desde Punta Alta, Néstor de Punta Alta, provincia de Buenos Aires. Un beso grande y un abrazo para ustedes dos. Y para toda la audiencia, también un abrazo y un beso, que es lo que pretenden ustedes, ¿no? Llegar a un montón de audiencia. Bueno, bueno, señores, muy buenas noches.
1: Haríamos una hora más. Sonia no quiere que yo me quede con ella. Ese sí.
2: ¿Viste cómo es esto? Escuchá, escuchá. Bueno, muchísimas gracias, Néstor. Es un placer, como siempre, acompañarte allí en Punta Alta, en el sur de la provincia de Buenos Aires.
1: Exactamente. Y está programado, si Dios quiere, por ahí el año que viene hacemos una horita más, ¿eh? Podríamos hacer 3 horas de... Vamos a reprogramar todo el programa y vamos a replantearnos nuevas secciones. Nada, vamos a hablar con ustedes de la hora que nos queda y listo. Le vamos a hacer participar a ver si tienen ganas de hablar con nosotros en vivo. Por ahí, qué sé yo, hay tantas cosas para agregar.
2: Abrazo fuerte también tengo por aquí para Lautaro. Sí. Mira, Lautaro es la primera vez que se conecta con nosotros desde Salta también. Uh-huh. Obviamente con todo lo que tiene que ver con esta muestra de fe. Sí. y la advocación al Señor y la Virgen del Milagro. Nos envía por aquí unas imágenes hermosísimas, así que muchas, muchas gracias. Y bienvenido, lógicamente, a DEA2. Y a Norberto, que está por allí, que nos envía un fuerte abrazo. Norberto, nuestro amigo de Israel.
1: Sí, claro.
2: Bien, que nos ratifica que sigue presente y que se queda un ratito más acompañándonos en la discoteca nacional.
1: ¿Cómo estará el clima hoy en Israel, en el sur de Tel Aviv? Por ahí nos lo puede contar. Imagino todavía jornadas de mucho calor en Medio Oriente. Y seguramente con un sol que pega fuerte. Digo, no sé por qué se me ocurre eso, ¿no?
2: Mira, arranca la mañana con cielo casi despejado. Ajá. Y 25 grados de temperatura en este momento. Serían allá las 7:56 ya, casi las 8 de la mañana.
1: Temperatura elevada
2: 25
1: para
2: graditos,
1: hora, ¿eh? ¿No?
2: Sí, por supuesto.
1: Ni me quiero imaginar a las 12 del mediodía, si a las 7 de la mañana son las 25 grados, ¿no?
2: Beso para Gastón, que está por allí en Gualeguaychú. Ajá. Un abrazo bien fuerte, gracias. Gracias, Gastoncito, por escucharnos a través de la FM 98.7. Nos está escuchando. Sí. Un calor de locos, dice, 32 grados a la sombra. ¿Viste? No estábamos tan lejos.
1: Viste, estaba muy bien ahí.
2: Y bienvenido, Gunter, de Lima, ajá, Perú. Buena madrugada, Sonia, Fabián. Los saludo desde Lima, Perú. Gunter, se me cierran los ojos, pero el oído está con ustedes. Me encuentro en San Miguel, en un piso 14. Ah, pero está el Mar del Plata escuchándonos.
1: Ah, mira vos, pillín.
2: Bueno, un beso grandote. Muchísimas gracias. Gracias por acompañarnos, Gunter. Bueno, hasta aquí llegamos. Lo invito
1: me
2: a retirarse.
1: Ah, sí. ¿Ven por qué no me quiere una hora más?
2: Claro, aunque algunos piensen lo contrario. Con un recuerdo de la mano de los abuelos de la nada.
1: Gracias por tanto. Se quedan hasta las 6 de la mañana. ¿Cuánto te los trapos en esta matiné nocturna que arranca con DEA2 y continúa con Discoteca Nacional y esta negra hermosa que conduce un programa sensacional? Gracias, Jackie. Gracias, Gaby. Gracias a todos. Amore mío, nos reencontramos mañana. Que tengas una linda jornada con tu gente y tus oyentes.
2: Igual tú.
1: Un beso grande.
2: Chao.

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1: Las 2:00 a.m. en la República Argentina. Argentina protestó ante Uruguay por un stand británico en la exposición rural Expo Prado 2026 que promociona las Islas Malvinas. La embajada de nuestro país en Montevideo cuestionó el uso del nombre Falklands, así como la presencia de representantes isleños. La protesta fue presentada por la delegación diplomática argentina a través de una queja formal ante el Ministerio de Relaciones Exteriores de la República Oriental. La facturación por exportación de carne caprina creció 380% en los primeros 7 meses del año. La Secretaría de Agricultura, Ganadería y Pesca de la Nación informó que ingresaron al país $715.000 por este concepto. La faena de caprinos aumentó 18,4% entre enero y julio, lo que se tradujo en un crecimiento de 37,7% en la producción de toneladas de res con hueso. El tránsito con Ernesto Arriaga.
2: A esta hora, recordad que está totalmente cerrado el paso Cristo Redentor, el paso Jama en Jujuy, el Carranza Moré en Villa Agostura, Neuquén, y el Futelefú en Chubut, Esquel. Por favor, circular por la ruta 40 a 60 kilómetros por hora en alta montaña.
1: En el sur de la provincia de La Pampa, donde escuchan Radio Nacional en AM730 y por la FM95.9, rige una alerta amarilla por vientos. En la ciudad de Buenos Aires y alrededores, temperatura 12 grados 4 décimos, cielo algo nublado, humedad 54%.
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Y siguiendo la luna, como quien no quiere la cosa, por aquí llegamos para hacer la discoteca nacional. Digo, llegamos para los que se van sumando, ¿no? Porque para los que vienen en continuado desde día 2, renovamos el saludo. 11 minutos se fueron de las 12 del martes, 15 de septiembre de 2026. Otra edición de la Discoteca Nacional está comenzando y, por supuesto, una vez más renovamos ese deseo de acompañarnos, ¿sí? Que esto sea mutuo hasta las 6. Con Gabrielito Zeni en la puesta en el aire, nos quedamos por aquí junto a Mariano Massimino, hoy supervisándonos desde el control central de LRA1 en la planta transmisora. Nos desea suerte con el programa, qué lindo, bueno, muchísimas gracias. José Luis Ojeda hoy hace posible que este mensajito de Madrunoche gestado en Maipú 555, pleno corazón del microcentro porteño, llegue a todos los rincones de la patria. Merced a nuestras 49 emisoras. Así que muchas, pero muchas gracias, José Luis. Bueno, nos coordina y nos produce la inefable, la bella, como siempre, Jacqueline Macarevicius. Equipo completo presentado en sociedad. Y vamos a saludar hoy a los compas y colegas de nuestra LRA 14, Radio Nacional Santa Fe. Allí nos ubicás en AM 540 o bien en la FM 102.9. Renovando además el feliz cumple a todos los amigos que nos escuchan por allí en la ciudad de Rawson, ¿sí? Capital de la provincia de Chubut, lógicamente, que fue fundada un día como hoy de 1865. A todos los rausenses, un abrazo bien, pero bien fuerte. Obviamente, cargados de historias, algunas hechas canciones, venimos en esta discoteca, hay por allí un homenaje para hacer en nuestro especial de las 4, una bonita, otra bonita historia a las 3, y por supuesto, la matera de Don Luis aguardando por allí. Hay una invitación para cursarles hoy por la tarde en el auditorio de Radio Nacional Buenos Aires. Lógicamente, esto tiene que ver con los 100 años del nacimiento de Antonio Carrizo, ¿sí? Vamos a estar hablando de eso en un ratito nada más. Así que nos ponemos en marcha. ¿Qué les parece? ¡Música! Nunca falta en la discoteca nacional. En el arranque llega el baiano, Mi Manera de Amarte.

Ahí estaba Andrés Calamaro junto a Bersuit Vergarabat, tuyo siempre. Antes los cafres, vos sabés. 2:23, y vos sabés el número de WhatsApp, ¿no? De Radio Nacional, y si no te lo cuento, si es la primera vez que nos escuchás, ante todo la bienvenida, es un placer recibirte en la Discoteca Nacional. 11-3-870-74-85. Ahí estamos, en vivo, conectados, conectadas, en línea, toda la madrugada, acompañándonos. 11-3-870-74-85. Si nos escuchás de algún rincón del mundo, acordate de anteponer el más 54 y el 9, ¿no? Prefijos de la República Argentina. Tengo un beso grande para Oscar Alberto Escobedo, que está allí en Córdoba Capital, y nos ratifica que se quedó. Sí, nos viene acompañando con Fabi en nuestro día 2. Bueno, Osmar, el Yoruba de Fraiventos también, hasta las 6 se queda por allí. Gustavo en Chicoana, la capital nacional del Tamal también, así que muchas gracias. Se va sumando Julio desde Campamento Vespucio, una vez más juntos a través de la radio. Buen programa y buena música hasta las 6, corazón de mi vida. Qué lindo, Julio. Aquí estaremos haciéndonos mutua compañía. Buenos días, acá escuchando la radio desde Río Grande, Tierra del Fuego, escuchando música mientras estamos en una carpa. Me parece muy bien, ¿eh? Oye, Dios quiera que todo se solucione. Abrazo bien, pero bien fuerte, Eduardo, para vos y para todos los compañeros, ¿eh? Nuestra solidaridad, lógicamente, con ustedes por allí. Gracias, gracias enormes, enormes por elegirnos. Rubén Alegre nos está escuchando en Paso de la Patria, provincia de Corrientes. Sony, es un buen momento, tanto que decidí no salir hoy con el Ángel Gris solamente para ir a contramano del sol y encontrarme con todas las emociones de la discoteca. En tanto mi alma se nutre de tu calidez humana y entrega inmensa con todos los oyentes. Que Dios conserve tu don de buena gente. Gracias. Rubén, sos muy generoso, ¿eh? A veces hay palabras que llegan en momentos tan, pero tan apropiados que ustedes no se dan una idea. Olga nos está escuchando en San Rafael, provincia de Mendoza. Sonia, ¿cómo estás? Bendiciones. Gracias, Olguita. Bendiciones a montones también para vos. Hola, Sonia y todo el equipo. Gracias por la compañía. Te cuento que hoy Salta no duerme. La gente va a la catedral toda la noche. Hoy es la noche del peregrino, han llegado de todas partes y más tarde es la procesión con la imagen del Señor y la Virgen del Milagro. Es hermoso, no me cabe ninguna duda. Luis es nuestro amigo panadero justamente de Salta. Gracias, gracias por compartirnos este pedacito, ¿no? De lo que está sucediendo allí en Salta, en estas muestras de fe increíbles. Más de 3.000 personas por allí, más de 3.000 peregrinos salieron de Chicoana, nos contaba Gustavo hace un ratito. Realmente es muy emocionante ver las imágenes. Gracias a todos y a todas. Jorgito de Aedo. Hola, compañera del alma. Muy buenas madrunoches. Qué hermoso es volver a escribirte. Porque escucharte eso siempre pasó. Desde lo más profundo de mi corazón te deseo y les deseo a todos los oyentes la mejor de las vidas. Seguramente estaré más cerquita todas las noches. Abrazo enorme de almas. Qué bueno eso, almas que se reencuentran, Jorgito. Muchas, pero muchas gracias. Lo debo haber comentado en alguna ocasión y Jorge se hizo eco. Eliminó un mensaje, ¿no? Y automáticamente escribe: perdón, sé que no te gusta la eliminación de los mensajes. Pero justo me entró otro y se me mezclaron. Solo muere quien es olvidado y quien llega al alma jamás se olvida. Eso es verdad. Gracias, gracias Jorge por tus palabras. Uy, qué noche, Tete. 2:27, vamos a seguir adelante, ¿sí? En un ratito tengo la recorrida por el país a través del Servicio Meteorológico Nacional. Se viene una mini primavera antes de la llegada justamente de la primavera propiamente dicha. Así que en un ratito te cuento cómo arranca este martes ahí donde vos estés, ¿eh? Y cómo se perfilan los días de cara al fin de semana. Ahora, música, maestro. Se viene Serú Girán a la Discoteca Nacional. Mientras miro las nuevas olas.

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¡Qué lindo recuerdo de nuestra música con los gatos! Ayer nomás de Miravent. 2:36 en la República Argentina. Y voy a empezar a pasear. Voy a empezar a visitar amigas, amigos que nos están escuchando. Bueno, en principio, lógicamente, voy a saludar a toda la gente de Rawson, ¿sí? Allí en la provincia de Chubut, que sabemos están de cumple. En este momento, por Rawson, el cielo está algo nublado y la temperatura es de 3 grados 8 décimas. La térmica, 1 grado, 73% la humedad y se espera una máxima de 9 grados hoy con probabilidad de chaparrones durante la mañana. Y fíjate cómo de a poco sube, pero drásticamente, ¿no? Mercurio en el termómetro en Rawson a partir de mañana. Miércoles, 18 grados la máxima, jueves 17, viernes y sábado 21 grados. Las máximas entonces por Rawson, provincia de Chubut. Me voy a El Carmen. Allí nos está escuchando nuestro incondicional amigo, mi poeta, Roberto Apaza, del Grupo Letras. Me pasás el pronóstico extendido, corazón, pero lo pedís, lo tenés, lógicamente. Robert, en este momento el cielo está cubierto. En El Carmen la temperatura es de 8 grados 6 décimas. La humedad 95% y para hoy se espera una máxima de 22 grados, con cielo algo nublado. Mañana miércoles, cielo algo nublado, mínima 5, máxima 21 grados. Jueves, cielo parcialmente nublado, mínima 7, máxima 23. Y el viernes, cielo mayormente nublado con una mínima de 8 grados y una máxima de 26. Y te digo que a partir del fin de semana ya despegan las máximas. 27 el sábado, 30 el domingo y 36 en la máxima para el próximo lunes. ¿Querías el extendido? Ahí estaba. En El Carmen, entonces, provincia de Jujuy. Voy a seguir paseando. Me voy a Río Grande, provincia de Tierra del Fuego. Ahí nos escuchás, ahí nos sintonizás en nuestra LRA 24, ¿sí? Como siempre, como nuestros amigos que nos escribían hace un ratito, en AM640. 0 grados la temperatura, ni frío ni calor. Ahora en Río Grande, 5 grados 8 décimas bajo cero la térmica, 83% la humedad y para hoy se esperan 7 grados de máxima, con cielo mayormente nublado. Mañana, probabilidad de lluvias aisladas a partir de la tarde, mínima 1 grado bajo cero, máxima 6 grados. Y el jueves, cielo mayormente nublado con una mínima de 1 grado y una máxima de 8. 0 grado la actual en Río Grande, Tierra del Fuego. Térmica, 5 grados 8 décimas bajo cero. Y por supuesto, vamos a darnos una vuelta por Salta Capital. Tan concurrida estos días. El cielo está ligeramente nublado en este momento, estuvo lloviznando. La temperatura es de 6 grados 3 décimas, 96% la humedad y para hoy se pronostica una máxima de 22 grados, con cielo algo nublado. Mañana miércoles también se espera cielo algo nublado por Salta, mínima 5 grados, máxima 21. Y el jueves, cielo parcialmente nublado con una mínima de 7 grados y una máxima de 23. Dicho esto, vuelvo por la ciudad de Buenos Aires para contarles a los amigos que nos escuchan por estos lados que el cielo está algo nublado y la temperatura es de 12 grados 2 décimas. La máxima para hoy, 18 grados con cielo algo nublado. Vamos a seguir adelante, disfrutando de lo mejor que tenemos, que es la música de la Discoteca Nacional. En esta madrunoche de martes, ahora con ellas, mujeres de nuestra música de raíz folclórica.

Ahí estaba María de los Ángeles, la bruja Salguero, con la samba de usted, de Félix Luna y Ariel Ramírez. Antes escuchamos a Mónica Abraham con la tonada, guitarrero, cuyano y cantor, de Ernesto Villavicencio y Oscar Valles. Y Lorena Astudillo pasó con la chacarera de Un triste, de los hermanos Simón. Estamos a 9 minutos de las 3. ¿Qué les parece, cierre de hora, a Pura Música Ciudadana?

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1: Las 3 de la madrugada en la República Argentina. Causa sueños compartidos. La justicia condenó a los Schocklender y a José López. El tribunal oral en lo criminal número 5 dictó el veredicto en los tribunales de Comodoro Py un día antes de que prescribiera la acción penal según plazos de fiscalía. Las penas menores a 3 años recayeron sobre los exfuncionarios José López y Abel Fatala, junto a los hermanos Sergio y Pablo Schocklender, por la causa de construcción de viviendas sociales. El INDEC informará el nivel de utilización de la capacidad instalada en la industria de julio. En junio, el uso de la capacidad en el sector fabril fue del 59,1, 3 décimas más con respecto a igual mes de 2025 y 8 más que el 58,3% de mayo. Durante el 6º mes del corriente año, los bloques sectoriales que presentaron niveles de utilización de la capacidad instalada superiores al general fueron refinación del petróleo, industrias metálicas básicas, sustancias y productos químicos, papel y cartón y productos alimenticios y bebidas. 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
2: El Aeroparque y el Ezeiza funcionan con normalidad. Trenes en este momento están sin funcionar, comienzan a las 5 de la mañana. Subtes 5 y 30 de la mañana. Aeropaz máximo 80 kilómetros por hora.
1: En la provincia de La Pampa, al sur, rige una alerta amarilla por vientos. En la ciudad autónoma de Buenos Aires y alrededores, la temperatura es de 12 grados 2 décimos, el cielo está algo nublado y la humedad es del 59%.
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Le prometí a mi mejor amiga que cuando muriera llevaría a su gata a una protectora. Y esta mañana he decidido no cumplir esa promesa. Me llamo María, tengo 74 años, soy viuda desde hace 9 y vivo sola en un pequeño pueblo donde la gente todavía saluda desde el coche y se da cuenta enseguida si una persiana lleva demasiado tiempo baja. Durante mucho tiempo, esa vida me pareció bien. El silencio me resultaba más fácil. En el silencio nadie me preguntaba cómo estaba de verdad. Y yo no tenía que fingir que estaba mejor de lo que estaba. Mis días eran casi siempre iguales. Café a las 6, la tele encendida solo para que hubiera un poco de ruido. Paseo despacio hasta el buzón. Algo ligero para cenar. A la cama antes de las 10, aunque no tuviera sueño. La única persona que entraba en ese silencio, como si siempre hubiera tenido permiso, era mi amiga Pilar. Nos conocíamos desde hacía media vida. Desde cuando nuestros hijos eran pequeños y aún hacíamos planes a años vista. El tiempo nos quitó muchas cosas a las dos, pero nos dejó la una a la otra. Pilar vivía a 3 calles de mi casa, en una casita clara con demasiadas macetas en la entrada y un escalón torcido que yo siempre le decía que arreglara. Ella se reía y cambiaba de tema. Y Pilar tenía a Niebla. Niebla era una gata vieja, gris, con una oreja un poco rota y esa forma lenta y cuidadosa de moverse que tienen los animales mayores. No era de las que van pidiendo mimos. Miraba, esperaba. Y cuando decidía confiar en alguien, se ponía cerca. Nunca encima. Solo lo bastante cerca como para que notaras que estaba allí. Yo nunca le hice mucho caso. Hasta que Pilar se puso mala. Al principio fueron visitas al médico y palabras dichas en voz baja para no asustar a nadie. Cuando llegaron las tardes largas, las cartas sin abrir y ese silencio raro que se mete en una casa cuando la verdad ya está ahí, pero nadie se atreve todavía a decirla en voz alta. La última vez que me senté junto a su cama, Pilar me tomó la mano. Tenía los dedos tan ligeros que me dio un vuelco el corazón. Si me voy antes que tú, me dijo, lleva a Niebla a una protectora. No dejes que te ate. Prométemelo. Yo no discutí. Te lo prometo, le dije. Murió pocos días después, poco antes del amanecer. Después del funeral pequeño, después de que su hija volviera a su casa, después de que aquella casa empezara a parecer vacía en vez de parecer la casa de Pilar, fui a buscar a Niebla. Estaba sentada en el sillón de Pilar, en el mismo sillón, en ese sitio, como si nada hubiera cambiado. Niebla me miró a mí y luego miró hacia la puerta de entrada. Estaba esperando. Dije su nombre bajito y no se movió. Siguió mirando la puerta como si Pilar fuera a entrar de un momento a otro con la compra en la mano. Me la llevé a mi casa solo por una noche. Solo hasta hacer lo que había prometido. Esa noche lo cambió todo. Bebió agua en mi cocina como si llevara años haciéndolo. Recorrió
la casa despacio, en silencio, como si estuviera aprendiendo cada rincón. Y cuando me fui a la cama, se acomodó al pie sin molestar, sin pedir nada. Por primera vez en muchos años, mi casa no sonó vacía. A la mañana siguiente, la metí en la transportadora. Tenía los papeles preparados, sabía perfectamente a dónde tenía que ir. El trayecto no era largo, pero se me hizo eterno. Niebla no maulló, no arañó, no se quejó. Solo me miraba a través de la rejilla con esos ojos tranquilos, como si quisiera saber si yo de verdad pensaba hacerlo. Cuando llegamos, todo parecía estar bien. El suelo limpio, las mantas dobladas, poses suaves, cuencos colocados con orden, un lugar seguro. Eso era lo que quería Pilar, me repetía yo. Seguro. Entré con la transportadora en las manos. Una mujer que estaba en recepción me sonrió con amabilidad. Cuando quiera, me dijo. Dejé la transportadora en el suelo, pero no solté las manos. Pensé en Pilar, en cómo me miró aquel día, en la confianza que tuvo en mí y en la palabra que yo le había dado. Y entonces miré a Niebla. Se había acercado a la puerta de la caja transportadora. Tenía una pata apoyada con suavidad en la rejilla. No como queriendo escapar. Más bien como si estuviera buscando algo, sin saber muy bien qué. Y ahí dentro de mí, algo se dio. Lo siento, dije con la voz temblando. No puedo dejarla aquí. La mujer se quedó callada un momento. Luego asintió, como si entendiera más de lo que yo estaba diciendo. No pasa nada, me respondió en voz baja. Podemos ayudarla para que se la lleve a casa. No recuerdo bien qué firmé. Solo recuerdo salir de allí con Niebla todavía conmigo y sentir que volví a respirar después de varios días. Ahora hay un cuenco junto al fregadero. Una mantita en el sofá que yo finjo que no compré pensando en ella. Hay pelos grises en mis chaquetas y hay una presencia tranquila que me sigue de una habitación a otra. Algunas mañanas, Niebla se sienta junto a la ventana, como hacía en casa de Pilar. Algunas noches, se acurruca lo bastante cerca como para recordarme que no estoy sola. Durante un tiempo pensé que era yo quien la había salvado, pero no era verdad. Fue ella la que llenó un silencio en el que llevaba viviendo años. Un silencio tan viejo y tan metido en mi vida que casi había dejado de notarlo. Puede que rompiera mi promesa, pero ahora creo que en realidad al principio no entendí bien lo que Pilar quería decirme. Ella no quería que Niebla acabara sola. Quería que estuviera a salvo. Y quizá también, aunque no me lo dijo así, no quería que yo me quedara completamente sola cuando ella faltara. A veces, Niebla apoya la cabeza en mi mano, como si siempre hubiera sabido cuál era su sitio. Y yo, por fin, entendí algo que aquel día en la habitación del hospital no supe ver. Hay promesas que no se cumplen haciendo exactamente lo que se dijo. Hay promesas que se cumplen entendiendo, aunque sea tarde, lo que la persona que quieres
te está dejando de verdad.

0: Paseito por el mundo a través de la música. Allí la teníamos a la cubana Gloria Estefan, cómo me duele perderte. Antes, Shakira, soltera, Café Tacuba, eres. Faltan segundos para llegar a las 3:30 de la madrunoche. Hacemos una pausa y a la vuelta no solo que tenemos la matera de Don Luis aguardándonos, sino que obviamente vamos a estar cursándoles la invitación, ¿sí?, para celebrar los 100 años de Antonio Carrizo esta tarde en el auditorio de Radio Nacional. Y como si esto fuera poco, voy a contarles de qué se trata nuestro especial de las 4. Ahora sí, con la señal indicando 3:30 en todo el país, pausa y hay más discoteca.
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0: Qué linda versión, ¿no? De este clásico de Julio Neuhauser. Allí las teníamos juntas a la Sole Pastoruti, Lila Downs y Niña Pastori desde Raíz, ese álbum de estudio en conjunto que grabaron allá por el año 2014. Todo cambia, 3:38 en la República Argentina, y por aquí estamos, por aquí seguimos haciéndonos mutua compañía. Ustedes seguramente van escuchando el avance, ¿no?, en las tandas publicitarias de la radio sobre la invitación que está cursando Radio Nacional para celebrar, sí, porque hay que celebrarlo, porque es un ícono, una de las voces más emblemáticas en la radio y puntualmente para nosotros un orgullo que haya sido también parte de Radio Nacional. Estamos hablando de Antonio Carrizo, del Flaco, el Lungo, el Tony, que nació un día como hoy, allá por 1926 en General Villegas. Y bueno, justamente a 100 años de su nacimiento, hoy en Radio Nacional se le va a realizar un homenaje, una reunión con amigos, con artistas, con compañeros, justamente de todo el dial, no solamente de Radio Nacional. La conducción va a estar a cargo de Julio Lagos, así que están todos invitados, todas invitadas. A partir de las 19 en el auditorio de Radio Nacional, Maipú 555, entre Tucumán y La Valle. Bueno, vengan tempranito porque la capacidad es limitada. Y seguramente van a ser muchos los amigos que se acerquen a recordar, insisto, a la voz de la radio, a Tony Carrizo. 3:39 en todo el país. Les cuento, bueno, de qué se trata nuestro especial de hoy. Atenti più. Estamos a puro homenaje, porque un día como hoy nacía el poeta, nada más y nada menos, como Hamlet Romeo Lima, Hamlet Lima Quintana. Sí, señora, sí, señor. Autor de más de 400 canciones, muchas popularísimas. Te tiro una, por ejemplo, La Llama para no morir, por decir. Bueno, yo amo Gente necesaria, de Lima Quintana y tantos. Así que vamos a escuchar su obra en las voces de Mercedes, de Ricardo Mollo, de Chito Ceballos, de Enrique Llopis y León, y de Mario Díaz. Así que, por un lado, vamos a recordar a Hamlet Lima Quintana, ¿sí? El poeta nacido un día como hoy, allá por 1923, a 103 años de su nacimiento. Pero, por otro lado, también vamos a evocar, vamos también a homenajear a Roberto Ternán, ¿sí? Por su aporte a la cultura salteña y también por su proyección internacional, ¿por qué no? Otro prolífico autor de obras maravillosas, como Vuelvo, como Candombe para José, como Déjame que me vaya, como Amor salvaje y tantos. En este caso, a 83 años de su nacimiento, en Salta, un día como hoy, allá por 1943. Así que parte de la obra, ¿no? Rescatando la obra de Hamlet Lima Quintana, por un lado, a 103 años de su nacimiento, y por el otro, la obra de Roberto Ternán, a 83 años de su nacimiento, un día como hoy, con un picadito de intérpretes del canto nuestro. 3:41. Dicho esto, rápidamente, un beso grande para Mario, que está por allí en San Luis. Atento, como siempre. Hermoso relato, Sonia. Qué lindo. Enseguida empiezo otra ronda de mate. Y te envío a propósito una frase para tener en cuenta con respecto a lo que leíste. Los animales no son propiedades o cosas, sino organismos vivientes, sujetos de una vida que merecen nuestra compasión, respeto, amistad y apoyo. Muchísimas gracias, Mario. Un beso enorme, enorme, enorme para vos. Hermosa historia de amistad y amor, nos escribe Mirta de Florida. Qué lindo que les gustó. Parece, realmente es un mimo al alma. Gracias. Gracias a Andrés, que nos está escuchando allí en Sarmiento, ¿sí? En Cerro Dragón, provincia de Chubut. Y a Jorge de Aedo. Indudablemente, la discoteca tiene una sensibilidad especial que te llega a calar lo más profundo de nuestras almas. Hermosa historia. Sonia Ferraris, gracias por eso. Gracias, Jorge, gracias a vos. Sos muy, muy, muy generoso. Ay, Sonia, la verdad no tenía ganas de lagrimear hasta ahora, pero igualmente hermoso. Gracias. Miguel de Villa Ballester. No era la idea. Un beso grandote, Miguel. Me encanta que te haya gustado. Muy buena madrunoche, Sonia querida. Acá estoy gozando de la compañía de tu voz y la bella música. Gracias por la historia de hoy. Siempre en compañía y sintonía, Analía, de María Grande. Allí en la provincia de Entre Ríos. A todos, a todas, gracias. Un placer enorme acompañarlos y son muy generosos. Ahora sí, nos metemos de lleno, si les parece, matecito en mano. ¡Nos invita! Y ahí vamos, a su matera, don Luis Landricina.
1: Después del médico del alma, que es el sacerdote, tenemos el médico del cuerpo, que es el doctor. El médico, doctor en medicina. Aclaro esto de médico, doctor en medicina, porque tenemos también en el campo algunos médicos y médicas que no han pasado por la facultad, pero que tienen una gran promoción. Pero en realidad lo que yo quiero hablar del doctor, del recibido. Estaba atendiendo su consultorio el doctor. Acomoda unos papeles y va a comenzar, mira hacia la sala de espera, pone voz de médico y dice, ¿qué pasa el que sigue? Se abre la puerta, che, y entra una moza de esas que parten el piso. Me dirijo más a los hombres, que son los que más miran a las mujeres. Porque las mujeres miran a las mujeres cuando le envidian el modelo, nada más. Pero los hombres miran a todas. Y habrán visto que hay mujeres que son lindas, pero son lindas nomás y se quedan en eso. Y hay otras que son lindas, pero además vistosas, que tienen de todo como los parques de diversión. Y habrán comprobado, alguna vez usted va en auto, para allá, y de aquel lado viene una de esas mozas, así como esta. Y usted ve y no puede creer lo que ve, y quiere dar marcha atrás para ver si es cierto. Así era la que entró al consultorio el doctor. ¿Cómo habrá sido que tragó saliva el doctor? Pero se recompuso enseguida y gran profesional adoptó el tono paternal que suelen tener los doctores. Adelante, mijita, adelante, cierra la puerta y vaya desvistiéndose. Doctor dice, si me permite, le permito lo que quiera. Pero mientras tanto, usted se va sacando la ropa, así vamos ganando tiempo, porque es costumbre, por lo menos en mi consultorio, que mis pacientes se desnuden para hacerme más fácil la tarea de la revisación. Doctor, dice, yo le quisiera explicar, dice, está equivocada, el que le va a explicar soy yo, después que la revise, pero para revisarla necesito de que usted se saque la ropa, que es costumbre, de aquí hay sin pudores, ¿eh? Porque mi curiosidad es profesional, no morbosa, yo soy médico, no patotero, así que sáquese nomás tranquila la ropa. Doctor, dice, ¿me deja hablar? Hable lo que se le dé la gana, pero mientras tanto, vamos ganando tiempo, se va sacando la ropa, dice, pues tengo clientela afuera que está esperando. Doctor, dice, ¿me deja pasar un aviso? Lo que le quiero decir que no soy yo la que se va a revisar, sino mamá. ¿Pasá, mamá? Ah, la vieja esta, dice, a ver que saque la lengua. Los médicos, sobre todo de pueblos no tan grandes, de pueblos rurales, suelen darse el lujo de enriquecerse espiritualmente haciendo obra social con las muestras gratis que le dejan los visitadores médicos. Le encargó al carpintero del pueblo una vitrina de tres cuerpos para tener colgada en el propio consultorio y tener una suerte de farmacia íntima donde iba a ordenar por especialidad, por laboratorio, los productos, los remedios. Entonces, cuando necesitaba algo, iba a ir derecho al grano. Acá entre ustedes debe haber algún carpintero. Pero también debe haber entre ustedes gente que le ha encargado trabajo a los carpinteros, que son dos cosas distintas. El oficio de carpintero es un oficio de artesanos que cada vez cuenta con menos operarios. Por eso los viejos artesanos carpinteros cada vez tienen más trabajo. Y por eso los pobres se demoran un poco en entregarle lo que usted le ha encargado. 15 días, 20, 2 años, según la zona. El carpintero de mi pueblo no iba a ser la excepción. Llevaba 70 días de atraso, el Federico. Y el médico decidió ir para allá, a ver qué pasaba con las cosas. Las carpinterías se parecen en el norte y en el sur, en el este y en el oeste, por lo menos la de nuestro país. Gran tinglao, y usted cuando entra de la calle ya entra pisando viruta y aserrín. Y va tropezando con recortes de madera, trozos de madera, listones, troncos aserrados, pilas de aserrín, pilas de viruta. Lo único que tienen de cemento en estos lugares es la base de la maquinaria, que está en el piso, que es para murar la tupí, la cepilladora, la sierra circular, la sinfín, la fuerza motriz para mover las poleas y las correas. Cuando usted llega con, para decirle al carpintero, mire, yo le quería decir, vio la puerta al frente que le encargué, siempre hay un operario que está haciendo... En la parte que va el visor... Entonces usted decide esperar que termine el tipo para que el otro le entienda bien. Cuando llegó el doctor, dos operarios del Federico estaban cepillando tablones de 5,50 metros. Viste que los ponen por una punta, pasa por la cepilladora, el otro los espera del otro lado y los entra a tirar. Y es una nube de aserrín y un ruido. Y de allá lo mandan de vuelta y después lo canteaban. Y este no podía pasar para el otro lado donde estaba el Federico porque las poleas

gran oficio, tapa la zanja que hizo con masilla, usa el mismo formón de canto, saca el sobrante de la masilla y con una lija gastada empareja un poco la lija de la fina y arriba le mete aceite lino. Lo vio todo el doctor. Cuando pararon los oficiales de él, de cepillar, le dice, ¿qué tal, Federico? Hola, doctor, ¿qué tal? Dice, no lo había visto. Ya me di cuenta, dice. Le estoy terminando el mueble. Después le voy a meter tinte lustre y cuando se ore ya se lo llevo y le pongo las vitrinas allá para que no se rompan en el viaje. ¿Está bien? Y le dice con intención, el doctor, te estaba viendo trabajar y te estaba envidiando el oficio de carpintero. ¿Por qué, doctor? Pensaba para mis adentros. Qué lindo es ser carpintero porque cualquier macanazo, un poco de masilla y tapado el macanazo. Y se siente agredido en lo más íntimo el carpintero y se da vuelta, manos en jarras. Y le dice, bueno, más o menos como el oficio de ustedes, los doctores. Nada más que los macanazos de ustedes los tapan con bastante tierra.

Ahí estaba Zuna Rocha, junto a Raúl Carnota y Copla Sin Luna, de Carnota. Estamos a 6 minutos de las 4, en instantes se viene nuestro especial, pero antes, cierre de hora a toda orquesta.

0: Qué maravilla, ¿eh? Marca registrada, el maestro Horacio Salgán, su orquesta y el entrerriano de Rosendo Mendizábal. Antes, Alfredo de Angelis, su formación, y el taladro, su tango. Llegamos a las 4. Nos informamos con Fernando Pedernera y seguimos.
1: 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Las 4 de la madrugada en la República Argentina. El presidente Javier Milei se reunió con diputados y senadores de La Libertad Avanza y defendió el rumbo económico. El jefe de Estado enfatizó que la economía creció por 27 meses consecutivos y que el consumo privado se encuentra en niveles históricos. Y explicó que el modelo se sostiene sobre 5 pilares: equilibrio fiscal, baja de impuestos, desregulación, apertura y desarrollo del capital humano. En ese sentido, Milei les pidió que defiendan el rumbo con datos frente a las interpretaciones que hacen los medios, y dijo que es mentira que no hay consumo. Nación garantizó un crédito internacional para realizar obras viales en el Chaco. El gobierno avaló un préstamo de 120 millones de dólares otorgado por el Fondo Financiero para la Cuenca del Plata para la pavimentación de la Ruta Provincial 13. La formalización de los modelos de garantía acordados con el organismo multilateral se hizo efectiva mediante la publicación del decreto oficial. El tránsito con Ernesto Arriaga.
2: Los dos puentes son de brazo largo, totalmente habilitados. Alto Ríos, Gualeguaychú y a Corrientes, paso a los libres. El paso internacional de Misiones, Posadas en Encarnación, totalmente habilitado las 24 horas del día.
1: En Villa Ángela, provincia del Chaco, donde escuchan Radio Nacional Resistencia en AM620, la temperatura es de 6 grados un décimo, la humedad del 91% y el cielo está despejado. En la ciudad de Buenos Aires y alrededores, temperatura 11 grados 9, humedad 59%, cielo parcialmente nublado.
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0: 4:03 en la República Argentina, que estamos haciendo la discoteca nacional hasta las 6, dándole la bienvenida a quienes a partir de este momento entran en sintonía. Vaya uno a saber por qué. Quizás algunos porque se despiertan, tal vez otros porque empezaron a hacer zapping, como se dice, ¿no? Habitualmente en el dial y recalaron en nacional, así que bienvenidas, bienvenidos. Y vaya el abrazo a quienes nos vienen acompañando, lógicamente, desde el comienzo, no solo de la discoteca, sino con Fabi, en nuestro DA2. Martes 15 de septiembre del año 2026, en esta bienvenida le damos obviamente un cálido recibimiento a nuestro querido compañero Hernán Ríos, que está por aquí cubriendo parte de las vacaciones de Mónica Lisi. Así que muchas gracias, bienvenido, siempre es un placer saberlo por allí y estar en sus manos. Llegó el momento, homenajes en nuestro especial de hoy. Por un lado hablábamos del poeta Hamlet Lima Quintana, nacido un día como hoy como Hamlet Romeo Lima, en Saladí, en Morón en realidad, fue criado en los campos de Saladillo, luego compuso más de 400 canciones, ¿no? que componen justamente nuestro cancionero, y valga la redundancia. Así que vamos a estar, por un lado, rescatando parte de la obra de Hamlet Lima Quintana a 103 años de su nacimiento, junto a Mario Díaz, junto a Mercedes Sosa, junto a Jaime Torres, a Ricardo Mollo, a Chito Ceballos, a Enrique Llopis y a León Gieco. Por otro lado, también vamos a rendir homenaje a otro poeta, ¿sí? Estamos hablando de Roberto Ternán, ¿sí? Autor de clásicos como El Negro José, Déjame que me vaya, Amor Salvaje. Bueno, una de esas figuras enormes, ¿no?, de nuestro folclore, que muchos conocemos por sus canciones, aunque no siempre por su nombre. Así que nos parece oportuno este momento, esta ocasión, para evocar también parte de su obra a 83 años, en este caso, de su nacimiento, un día como hoy, en Salta, allá por 1943. Así que homenaje a Hamlet Lima Quintana, homenaje a Roberto Ternán en este picadito de nuestros artistas interpretando parte de sus obras. En el comienzo vamos a escuchar a Mario Díaz junto al mismo Hamlet Lima Quintana en la zamba Para no morir.
1: Mis padres se murieron tan distantes, tan lejos y tan desconocidos, que se puede afirmar que fueron un padre y una madre que no se conocieron nunca. Fueron los días los que pasaron, lentos, esos días que pasan y que se nutren de tanta buena gente que perdura. Como estos mismos días, livianos, inconscientes, antropófagos, perfectos casi, fueron las mismas piedras que trituran, que están allí porque les sobra tiempo y que tienen una veta especial para la sangre, y entonces se asemejan a las flores, pero lo mismo, con muy buenas maneras, se dan en apretar al corazón para evitar que llegue el día de mañana.

Veces pregunté, me pregunté, me escuché los recuerdos, me recorrí las zonas del olvido, me tomé el pulso, simplifiqué las cosas, regresé hasta lugares donde no estuve nunca. Pero recién ahora me doy cuenta que mi padre y mi madre llegaron a entablar un solo diálogo para dejarme como herencia esta tremenda dignidad para enfrentar la muerte.

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1: 9 el cielo, madre, solo un pañuelo blanco. No sé si aquella noche yo te estaba pensando o si un perfil de sombras me acunaba en sus brazos, pero entré en otra historia con el cielo cambiado. No me duele la carne que se fue desgarrando, me duele haber perdido las alas de mi canto, las posibilidades de estar en el milagro y recoger las flores que caen de tu llanto. No sé si aquella noche yo amanecí llorando o si alguna paloma se me murió de espanto. Solo sé que la vida que me esperaba tanto es el cielo que crece por tu pañuelo blanco. No quiero que me llores. Mírame en tu costado. Mi sangre está en la sangre de un pueblo castigado. Mi voz está en las voces de los iluminados que caminan contigo por la ronda de mayo. No quiero que me llores. Ahora que te hablo, mi corazón te crece cuando extiendes las manos y acaricias las cosas que siempre hemos amado, la libertad y el alma de todos los hermanos.

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0: Especialísimo, a puro homenaje en esta madrunoche del martes 15 de septiembre, evocando la obra, ¿no? Parte de la obra del poeta Hamlet Lima Quintana a 103 años de su nacimiento y también la de Roberto Ternán. A 83 años de su nacimiento, un día como hoy, allá por 1943. Escuchamos a Mario Díaz y al mismo Hamlet Lima Quintana en La Zamba para no morir, Mercedes con La Zamba del Duraznillo de Lima Quintana y Oscar Alem, Jaime Torres y Ricardo Mollo en La Amanecida de Lima Quintana y Mario Arnedo Gallo, Quito Ceballos en Cielo Blanco, Enrique Llopis y León Gieco en Gente Necesaria, Picaflores en El Pino, Enrique Llopis. Y con respecto a la obra de Ternán, el Chango Nieto cantó Papel Picado, el Chaqueño Palavecino, Amor Salvaje, Jorge Rojas, Vuelvo, los Tucu Tucu, claro, el candombe para José, Cuti y Roberto Carabajal, Cantar en Tucumán, La Sole, Déjame que me vaya, de Cuti Carabajal y Roberto Ternán, Magalí Juárez, Estrella Fugaz, de Ternán y el Chango Nieto, Facundo Toro, Entradita de Pueblo, Yuchan, La Gauchita y recién la dupla, el Chaqueño Palavecino, Melania Pérez y la Zamba Saltita. Falta un minuto para llegar a las 5 de la madruñana y por aquí yo quiero agradecer a los amigos, a las amigas que se fueron prendiendo a este especial. Norberto, nuestro compatriota amigo allí en Israel. ¡Qué lindo! Me encanta esta hora del día. Excelente la discoteca folclórica de hoy. Gracias. Gracias a vos, Norbert, por tu valoración. Gabriel de San Lorenzo, en Santa Fe. Hola, Sonia, hermoso lo de hoy. Creía que el candombe para José era uruguayo. En realidad, Ternán se inspiró en un moreno uruguayo cuando lo vio bailar el candombe por allí. Así que no estabas tan errado. Gaby, un beso grandote. Y está bueno eso de que destaques, que ya lamentablemente al no haber discos físicos uno se pierde quiénes son los autores, ¿no?, de algunas obras. Beso. Llegamos a las 5, nos informamos y hay más Discoteca Nacional.
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2: Las 5 de la madrugada en la República Argentina. El Poder Ejecutivo promulgó la Ley 27.820 que declara a San Miguel de Tucumán capital simbólica de la República Argentina. La norma establece que la ciudad tucumana asumirá ese carácter todos los 9 de julio de cada año. Los actos centrales organizados por el Gobierno Nacional para conmemorar la declaración de la independencia se realizarán en adelante en esa ciudad. El Congreso declaró patrimonio inmaterial al Camino de Brochero. La Ley 27.823 incorpora el ritual, la celebración y la peregrinación a ese patrimonio en los términos de la Convención para la Salvaguardia del Patrimonio Cultural. También declara de interés nacional el memorándum que hermana la ruta brocheriana de Córdoba con el Camino de Santiago de Compostela en España. Con la publicación en el Boletín Oficial, el Poder Ejecutivo promulgó la norma sancionada el 26 de agosto en la sede del Parlamento Nacional. El tránsito con Ernesto Arriaga.
3: La ruta 40 no está lloviendo en el sur argentino, en toda la zona de Gregores, Calafate, toda la zona de Esquel, Río Mayo y Guanajuato de Gregores. Por favor, circula con precaución en montaña.
2: En Villacura Brochero, tras la sierra, provincia de Córdoba, donde escuchan Radio Nacional en AM750 y por la FM100.1, no rigen alertas meteorológicos. En la ciudad de Buenos Aires y alrededores, temperatura 12 grados un décimo, cielo cubierto, humedad 61%.
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Y aquí vamos, como siempre, agradeciendo estar vivos un día más en la faz de la Tierra. Claro que sí, agradeciendo al sol, a la luna, a la lluvia, al mar, agradeciendo poder abrazar, agradeciendo que el aquí y ahora nos pueda encontrar en este rinconcito de la madrunoche, en este rinconcito del dial, desde Salvador Matza, allí en la frontera con Bolivia, en la provincia de Salta, hasta nuestra Antártida y, por supuesto, de la cordillera al mar. Es un placer enorme sabernos en sintonía. Bienvenidas, bienvenidos. ¡Buen día para todo el mundo! ¡Qué lindo! Este es el momento en el que todo comienza de vuelta, ¿sí? Así que vamos por el mejor día del año. ¿Qué les parece? Es el martes 15 de septiembre de 2026. Por aquí estamos renovando el abrazo y el feliz cumple a todos los amigos, a todas las amigas que nos están escuchando por allí en la ciudad de Rawson, ¿sí?, en la capital de la provincia de Chubut, que fue fundada un día como hoy, hace 161 años. Así que a todos los rausenses, feliz cumple. Qué lindo reencontrarnos, ¿eh?, en este día. Día de Internacional de la Democracia. ¿Sí? Fue declarado en 2007 por la Organización de las Naciones Unidas como una jornada conmemorativa de las libertades fundamentales en todo el mundo. La democracia se basa en la inclusión, la igualdad de trato y la participación, y es un elemento fundamental para la paz, el desarrollo sostenible y los derechos humanos, ¿eh? Esto es lo que subraya la ONU. Así que Día Internacional de la Democracia, y también es el Día Internacional del Linfoma. El fin, dar a conocer esa enfermedad del sistema linfático y poder reconocer a tiempo los síntomas, ¿no?, para poder tratarla. Se calcula que cada año mueren en el mundo aproximadamente 200.000 personas a causa de esa enfermedad, que es uno de los tipos de cáncer menos conocidos y difícil de diagnosticar. 5 y 8. Aquí estamos y aquí nos quedamos hasta las 6 compartiendo lo que queda de la discoteca nacional en el arranque de esta jornada, que por la Ciudad Autónoma de Buenos Aires se presenta con cielo cubierto, con 12 grados una décima de temperatura, 61% la humedad, 1014.6 hectopascales la presión y con viento del noroeste a 6 kilómetros en la hora. Para hoy el pronóstico está indicando una máxima de 18 grados, se espera una jornada con cielo algo nublado. Mañana 6 la mínima, 15 la máxima, con cielo algo nublado. Y a partir del jueves de a poquito va remontando el asunto, ¿sí? 11 grados la mínima, 22 la máxima, con cielo algo nublado. Y cerramos la semana hábil el viernes con cielo parcialmente nublado, una mínima de 12 grados y una máxima de 23. En un ratito vamos a darnos una vuelta por el país a través del Servicio Meteorológico Nacional. Me voy a instalar justamente allí en la provincia de Chubut. Bueno, hace un rato nos enviaba un video, unas imágenes, Olga, de Villa Radatili, ¿no?, que mostraban las olas y la marejada en el paseo costero ayer por la tarde. El mar se hizo sentir con grandes olas y fuerte marejada en Comodoro Rivadavia. Bueno, una temperatura de 7 grados, lluvia, una jornada que se presentó fría y con un movimiento del mar realmente intenso. Así que en instantes nada más me doy una vueltita por allí, por Comodoro. Los saludo a Alexis, lógicamente, que por allí nos está escuchando. A nuestro amigo poeta Roberto Apaza, del Grupo Letras, en el Carmen, provincia de Jujuy. Un placer escucharte. Tiempo loco de nublado. Pasó de estar todo despejado el cielo a nublarse. Y frío. Mañana creo que tendremos sol. En un ratito te lo cuento, Roberto. Gracias. Elenita Belloso va asomando desde Viedma, allí en la provincia de Río Negro también. Hola, Sonia de mi corazón, estoy como siempre. Qué lindo saberte en sintonía. Buen día, hermosa, gracias por la música. Teco, de General Pacheco, provincia de Buenos Aires. Tequito, es un gustazo acompañarte. A Mario, nuestro amigo camionero de Berazategui también. Buena madrunoche, gracias por acompañarme siempre. Sonia, querida, viajás conmigo. Y también junto a mi gato Silvestre. Qué bueno eso. Me encanta. Gracias, gracias Marito, buena ruta. Ana María de Santa Fe también está por allí. Gladys Pelayo saluda desde Salta. Muy buena madrunoche, querida Sonia. Bueno, nos envía un videíto de,
de esta manifestación de fe que se está registrando en Salta, ¿no? Obviamente en ocasión de la advocación del Señor y la Virgen del Milagro. Así que gracias, gracias de corazón. Una belleza total, claro que sí, todo lo que se está viviendo en Salta. El Señor y la Virgen del Milagro te bendigan. Amén. Gracias. Gracias, Gladys. Beso para vos. Miriam de Quilmes asoma por aquí. Sonia, querida, tremendo el fresquete que hemos padecido este fin de semana. Gracias por acompañarme. Que tengas un lindo martes y una hermosa semana. La 38 del año. Mirá vos, llevo la cuenta. Miriam, abrazo para vos también. Gracias. Gracias por estar allí y por tus saludos a mi mamá. Buena madrunoche, estimada compañera Sonia. Lo de Figueroa Reyes ayer fue sublime. Me encantó. Y hoy el especial de las 4, sin palabras. Desde Córdoba, Capital, Oscar Alberto Escobedo, muchas gracias. Gracias por tu valoración. Aldo, del Valle de Uco también, allí en la provincia de Mendoza, se va sumando, qué bueno. Horacio y Dorita de Quemú Quemú, en la provincia de La Pampa, también cantan presente. Juan de Santo Tomé, provincia de Santa Fe. Hola, Sonia querida, tu voz es una melodía hermosa que llega al oído. Padezco de dependencia de escucharte y de no hacerlo siento abstinencia. Ay, me muero. Gracias, gracias, Juan. Un abrazo fuerte. Siempre es un gusto saberte por allí, cerquita y en sintonía. Uno más. Buena madrunoche, coterránea Sonia. Qué recuerdos bellos salidos de la pluma de Gil Lima Quintana. Hará unos 25 años escuchaba recitados de Omar Cerasuolo. Y Gente Necesaria es mi favorito. Te deseo un buen regreso. Alicia, de San Fernando. Comparto, Alicia, comparto. Amo, amo Gente Necesaria. Qué lindo compartir eso también. Besos y más besos también para Raúl de Trenquelauquen, para Guillermo de Escobar, allí en Paraguay. Excelente el especial. Querida, un gusto escuchar a la negra Mercedes y la excelente ejecución del charango de don Jaime Torres. Un lujo. Me encantó el especial. Y me encanta la voz de esta dama nacida en La Plata. Criada entre Tilos y Diagonales. Ahí está. Tengamos el remate que corresponde. Bueno, y un abrazo fuerte para Laurito Ferreira, nuestro riojano amigo de González Catán. Que tengas un feliz martes también. Todos amigos, todas amigas que se van sumando, que se van arrimando a este fogón imaginario con forma de programa de radio que compartimos todas las madrugadas en Radio Nacional. Ahora sí, la info de ANSES. Hoy, martes 15 de septiembre, se pagan jubilaciones y pensiones que no superen los haberes mínimos a quienes tengan documentos terminados en 5. También se abona la asignación universal y la asignación familiar por hijo a quienes tengan DNI concluidos en 5 y la asignación por embarazo a beneficiarias con documentos finalizados en 3. Dicho esto, matecito con un poquito de miel hoy, con una gotita de miel, tranqui para que la garganta no suene tan cascada, ¿no? Con estos fríos que a veces nos sorprenden. ¿Lo compartimos? Mientras, además, suena una canción en tu radio. Vicentico, Morir a tu lado.

0: Ferrari, después de un mes de no participar, aquí estoy nuevamente, dejándoles un beso y un abrazo enorme. Bueno, nada, mi voz no está muy bien, pero nada, el cariño de siempre y que siga todo bien. Bollito, chao.
1: Hola Sonia, buenas noches, ¿cómo estás querida? Acá escuchando, trabajando con la compañía de ustedes. ¿Qué te iba a decir? Acá una hermosa noche en Zapala. Muy linda noche. Y más se alivia y se acorta la noche escuchándola a ustedes con su compañía. Paso la noche tranquilito. Hoy última noche, ya salgo de Franco. Así que te quería pedir si tenés el tema de Cacho Castaña, qué triste que está mi Argentina. Si me lo podés pasar, por favor, quiero escucharlo. Saludos para todos, Sonia. Soy José de Zapala.
2: Hola, Sonia. Acá estamos, en la ruta por la 228, rumbeando para Bahía. De Necochea salimos. Una noche bastante linda. Un poco viento nomás, pero después una noche bárbara, fresquita, obvio. Pero muy linda. Así que nada, escuchándote. Así que bueno, besote. Gracias por la compañía. Así que nada, acá vamos. Saludos, José de Bahía.
3: Madrunoche, buenas, saludos de Michi para toda la patria argentina, desde Tartagal, Salta, celebrando la fiesta de la, del Señor y la Virgen del Milagro. Que los bendiga a todos y que este sea mucho mejor. Abrazos lindos y para todo el país.
4: Pero qué lindo, muchas gracias por la buena onda, Michi querido, desde Tartagal. Bueno, a Juan José, por la 228 rumbo a Bahía Blanca, buena ruta. Qué lindo acompañarte, gracias por elegirnos. A José de Zapala, bien querido, por aquí estamos, trabajando y disfrutando por sobre todas las cosas de este rato compartido, así que gracias. Claro, el tema que nos sugerís de Cacho es septiembre del 88, ¿sí? Lo vamos a ubicar mañana, si te parece. Y a Goyito, que hacía rato no teníamos noticias de Jorge. Un beso grandote también, nos encanta saberte por allí, acompañándote mientras ruteas en estas horas lerdas. Faltan segundos para llegar a las 5:30. ¿Qué les parece si recorremos juntos nuestra patria? Bueno, en Bahía Blanca, justamente, ahora el cielo está algo nublado y la temperatura es de 7 grados 2 décimas. La térmica, 3 grados 4 décimas. Se esperan 11 de máxima hoy con probabilidad de chaparrones durante la madrugada, parte de la mañana y hacia la tarde, cielo parcialmente nublado. En Bahía, a partir de mañana, remonta un poquito la temperatura. 18 la máxima para el miércoles, 21 la máxima para el jueves y 22 la máxima para el viernes. Sigo viaje. Me voy a Comodoro Rivadavia. 1 grado bajo cero el actual. 6 grados 5 bajo cero la térmica, cielo despejadísimo. 11 grados la máxima prevista para hoy por Comodoro y se espera cielo parcialmente nublado. Mientras tanto, en el Carmen, provincia de Jujuy, el cielo está ligeramente nublado y la temperatura es de 5 grados 6 décimas. 2 grados 8 la sensación térmica y la máxima para el Carmen hoy está pronosticada en 22 grados, con cielo algo nublado. En San Carlos de Bariloche, cielo algo nublado, 3 grados 8 la temperatura, 1 grado la térmica, 11 grados la máxima prevista para hoy, con cielo mayormente nublado. Sigo viajando, me voy más al sur. 1 grado y medio bajo cero la temperatura en Gobernador Gregores, provincia de Santa Cruz, con cielo despejado. 9 la máxima pronosticada para hoy por Gregores. Se espera una jornada con cielo mayormente nublado. En Salta, 4 grados la temperatura. El cielo está ligeramente nublado y para hoy La máxima está pronosticada en 22 grados, con cielo algo nublado. Mientras tanto, por la Ciudad Autónoma de Buenos Aires, para los que se van sumando, desde aquí cerquita el cielo está cubierto y la temperatura es de 12 grados una décima. La humedad, 61%. Beso grande para Norberto. Cuánta confusión en torno al candombe para José. Hace un ratito algún amigo nos sugería que pensaba que era una canción uruguaya. Bueno, Norberto desde Israel nos escribe: yo pensaba que el candombe para José era chileno, lo había escuchado primero por Quilapayún. Bueno, tremenda versión la de los Quilapayún, pero no, es de Roberto Ternán, ¿sí? Gracias Norbert, también por tu aporte. Por allí se va sumando Rosa desde Jujuy. Hola, muy buenos días, Sonia, qué gusto escucharte. Por aquí, a pesar del frío, están a full con la fiesta de los estudiantes. Yo tratando de escribirte. Mi gata Frida, mira, se llama igual que la mía, quiere jugar y no me deja. Por aquí sigue frío, yo por tomar unos mates y comenzar el día. Abrazo a la distancia, gracias por estar. Gracias a vos, Rosita. Chin, chin, con esos mates compartidos. Diego, de Gobernador Gregores, vamos todavía. Mi hija se va a Misiones con el conjunto de danza a bailar folclore, representando nuestra bandera y a Gregores. Yo me quedo, obviamente, por aquí y siempre escuchando la radio. Gracias por estar. Gracias a vos, Diego, y bueno, felicitaciones. Qué orgullo, esa hija defendiendo nuestras raíces. Me encanta. Abrazo fuerte para Sole, de Castelar, que va sumando por allí. Igual martes para todos. Sonia, qué linda tu compañía, y ni hablar de la música. Acá preparando mochilas para el colegio. ¿Pinta tarde para salir con la peque a tomar helado? ¿Qué me recomendás? Sí, abrigadas, pero a disfrutar. A disfrutar del rato compartido, Solé. Beso para Aníbal, de Florencio Varela también. Sonia, querida, buen día. Antes que ver el sol, prefiero oír tu voz. Pero están inspirados hoy nuestros oyentes, me encanta. Fuerte abrazo también para vos, Ani. Gracias por tus palabras. Buen día, Sonia, muy buena la música, buen regreso a tu casa. Gracias a Tere, de Capilla del Señor. Buen día, un gran saludo, como siempre, desde pleno Océano Atlántico. Sergio, con toda la tripulación allí en el barco pesquero, sintonizando Radio Nacional. Me encanta sabernos por allí, acompañándolos. Gracias por elegirnos. Y por aquí se suma Gustavo, el payajero de Floresta. Muy, pero muy buenos días, Sonia querida, equipo todo y compañeros oyentes de Radio Nacional. Qué pocos conocidos son los autores de las letras de tantas canciones que escuchamos. Gracias por el especial y por la cultura musical que nos transmiten. Que tengas una bonita y bendecida jornada. Buen regreso a tu hogar. Gracias a vos, Gustavo. Gracias por este mensaje. Hace un ratito también alguien lo destacaba. Es cierto, una vez me crucé con Jorge Mlicota en un concierto del Chaqueño Palavecino en el Teatro Gran Rex, ¿no? Al que se me había endilgado, bueno, obviamente la transmisión para Nacional Folclórica, ¿no? Para hacer la cobertura. Y bueno, en una charla que tuve con Mlicota, él me decía que hay una de las canciones, ¿no?, que canta el Chaqueño, que le corresponde a él, ¿no?, la autoría. Y una vez la escuchó, que un muchacho la tenía como ringtone, ¿no?, en el teléfono, y le sonó, iba en el colectivo, y cuando escuchó que sonaba la canción, interpretada por el Chaqueño, lógicamente, él tuvo casi la necesidad, ¿no?, de decirle que era él el autor, que era justamente Amor Salvaje. Y bueno, dice, no, me dio vergüenza decirle, pero claro, todos se le atribuyen al Chaqueño, bueno, en este caso, que es quien la interpreta y quien la hizo conocida. Pero pasa con muchísimos compositores. Y de hecho, alguien destacaba también que al no editarse ya, con obviamente, ¿no?, como antes, si bien todavía hay, pero los discos, los álbumes, así de manera física, ¿no?, todos se suben a las plataformas, se pierde el dato ese, ¿no?, muchas veces de quiénes son los autores, de quiénes son los compositores. Por eso, humildemente, aquí en la discoteca siempre me gusta, ¿no?, de destacar quiénes son los responsables y quiénes están detrás de esas canciones que escuchamos por muchos artistas. Dicho esto, vamos a seguir adelante. Hay más música. Algunos van llegando a sus lugares de trabajo. Otros vamos emprendiendo la retirada en unos minutos nada más. Y la radio siempre, siempre, siempre te regala una canción. Como esta que llega, Diego Torres. por mirarte.

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7: Faltan 18 minutos para llegar a las 6 de la madruñana y hasta aquí la Discoteca Nacional. Agradecidos, agradecidas, todo el equipo por habernos elegido. A cada uno de ustedes, oyentes de Nacional en el país y en el mundo, los mejores deseos de cara a este martes, que sea el mejor día del año. Si Dios quiere, solo si Él, mañana nos reencontramos minutos después de las 0 con Fabi Codevila haciendo Día 2 y más tarde adentrándonos, como siempre, en la Discoteca Nacional. Se viene el Panorama Federal de Noticias. 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Y bueno, van a estar presentes amigos, artistas y compañeros del Flaco, del Lungo, del Tony, del Dial. ¿Sí? Así que todos invitados, todas invitadas. Cierre musical antes de que llegue el Pano. Dale, con la Berizzo, con linda versión esta. ¿Cómo le digo? En el comienzo. Chau, hasta mañana.

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0: buenos días. Bienvenidos al Panorama Federal de Noticias. Y por supuesto que lo que necesitas saber para arrancar el día está aquí hasta las 7 de la mañana. Y ya te cuento que en la Ciudad Autónoma de Buenos Aires la temperatura es de 11 grados 2 décimas. La humedad relativa ambiente 71%. Cielo en este momento totalmente despejado. La temperatura máxima para hoy de 18 grados. En un ratito vamos a ir con el pronóstico extendido, porque en los próximos días tenemos bastante variación en las temperaturas en lo que respecta a la Ciudad Autónoma de Buenos Aires. Y por supuesto vamos a estar recorriendo las distintas zonas de la República Argentina, indicándote cómo va a estar el pronóstico para esta jornada. Jornada de martes, martes 15 de septiembre del 2026. Mi nombre es María Fernanda Heras, acompañada por Fernando Pedernera. Buen día, Fer.
1: Muy buenos días, María Fernanda. Muy buenos días para todos.
0: Y como cada jornada les proponemos arrancar, comenzar este panorama recorriendo las calles.
1: Tránsito. Hay tres registros de incidentes durante la madrugada con intervención del SAME.
0: El primero de ellos en Jerónimo Salguero, entre Figueroa Alcorta y Martín Coronado. Este fue un choque entre un auto y una moto. Una mujer resultó herida en el brazo y fue asistida en el lugar. Además, el SAME, la policía también estuvo trabajando allí. Está cortada Salguero a la altura de Figueroa Alcorta.
1: Autopista Perito Moreno y Avenida General Paz, el otro incidente, bien temprano, un auto chocó contra el guardarrail.
0: Y el tercer incidente ocurrió en Pedro de Mendoza al 1400.
1: El estado de los accesos y las autopistas, el tránsito es fluido y con buena marcha sobre los puentes Pueyrredón, La Noria, Alsina, en las autopistas Buenos Aires-La Plata, Richeri, 25 de Mayo, de Lepiane, Lugones, Cantilo, Ilia, Cámpora, 9 de Julio, Perito Moreno, Camino del Buen Aire, Autopista del Oeste, Panamericana y Avenida General Paz.
0: Y nos vamos a recorrer los trenes, los ramales Tigres, Mitre y José León Suárez de la línea Mitre están circulando a horario.
1: En la línea Roca, los ramales La Plata, Gleu, Ezeiza y Bosques corren dentro de los cronogramas previstos.
0: También están operando a horario las líneas Belgrano Norte, Belgrano Sur, Urquiza, San Martín y Sarmiento.
1: Subte y Premetro comenzaron a funcionar según las grillas anunciadas.
0: El Aeropuerto Internacional de Ezeiza y el Aeroparque Metropolitano Jorge Newbery, la operatividad es normal.
1: Estado del tiempo. Y este es el pronóstico por regiones para este martes 15 de septiembre de 2026.
0: Y comenzamos con el recorrido en NOA, Jujuy, Salta, Tucumán, Catamarca, La Rioja y Santiago del Estero. Cielo mayormente despejado, algo nublado, temperaturas entre 5 a 18 grados. Sin precipitaciones, vientos leves del sector oeste y sur.
1: En el NEA, Formosa, Chaco, Misiones, Corrientes y Entre Ríos, cielo parcialmente nublado, temperaturas entre 10 y 22 grados, baja probabilidad de lluvias aisladas, vientos leves del sur.
0: En el Cuyo, Mendoza, San Juan, San Luis, cielo despejado a poco nublado, temperaturas entre 5 a 19 grados, sin precipitaciones y vientos leves del sudoeste a sureste.
1: Centro, Córdoba, Santa Fe, Buenos Aires, La Plata y área metropolitana, se espera cielo despejado a algo nublado, temperaturas entre 6 y 21 grados, sin precipitaciones, vientos leves a moderados del oeste, sur y sureste.
0: Y en la Patagonia, Neuquén, Río Negro, Chubut, Santa Cruz y Tierra del Fuego, cielo variable con sectores parcialmente nublados. Temperaturas entre 2 grados bajo cero y 12 grados. Posibles nevadas débiles en zonas de la cordillera y altas. Viento moderado del sur y sudoeste.
1: En el sector antártico argentino y nuestras islas del Atlántico Sur se espera cielo nublado a cubierto, temperaturas bajo cero, entre 15 bajo cero y 2 grados bajo cero y nevadas y vientos moderados a fuertes del sur.
0: Y te acercamos la información de los pagos del ANSES para este martes 15 de septiembre.
1: Las jubilaciones y pensiones que no superen el haber mínimo y las asignaciones familiar por hijo y universal por hijo se pagarán hoy a beneficiarios con DNI terminados en 5.
0: La asignación por embarazo se abonará hoy a quienes presenten documentos terminados en 3.
1: Las asignaciones por prenatal y por maternidad se pagarán hoy a los titulares de DNI finalizados en 6 y 7.
0: Las asignaciones familiares de pensiones no contribuyentes contributivas y las de pago único, matrimonio, adopción y nacimiento, primera quincena podrán ser cobradas hasta el 9 de octubre por titulares de beneficios con todas las finalizaciones de documentos.
1: En tanto, las jubilaciones y pensiones que superen el haber mínimo y la prestación por desempleo Plan 1 se abonarán desde el martes 22 a todos los documentos concluidos en 0 y 1.
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0: 6:06 en la República Argentina, en la ciudad de Buenos Aires. La temperatura 11 grados 2 décimas. Cielo está totalmente despejado, la humedad relativa ambiente 71%. El viento sopla del oeste a 6 kilómetros en la hora. La salida del sol será a las 6:53 y la temperatura máxima para hoy de 18 grados. Comenzamos nosotros a desarrollar las principales noticias nacionales e internacionales.
1: El presidente Javier Milei se reunió con su gabinete y legisladores de La Libertad Avanza.
0: Recibimos un informe de nuestra acreditada en Casa Rosada, Liliana Arias.
3: Durante la reunión de gabinete que encabezó el presidente Javier Milei, hizo hincapié en el eje económico. Le pidió a sus ministros que no se dejen psicopatear por el status quo y reafirmó que al populismo no se le gana con populismo. Luego, el jefe de Estado mantuvo un nuevo encuentro con diputados y senadores nacionales libertarios. Fue el diputado Sebastián Parejas quien señaló:
4: el presidente intenta que empecemos a defender los logros que tenemos en el gobierno, ¿no? Un gobierno que ha prometido una serie de cuestiones en campaña y llevado medio ciclo de su primera gestión, se han cumplido casi en su mayoría. Hemos dado la cara en cada uno de los temas que la ciudadanía ha querido tener una respuesta. El presidente ha sido muy claro y contundente. Y ahí nos pide que nosotros seamos tan claros y contundentes como lo es él cada vez que cruza alguna mentira que se dice tanto en los medios como en las redes como en algún otro político.
1: Los hermanos Schocklender y el exsecretario de Obras Públicas, José López, fueron condenados en la causa Sueños Compartidos.
0: Recibieron penas menores a los 3 años, por lo que no irán presos.
1: En tanto, el Tribunal Oral Federal 5 absolvió al exministro de Planificación Federal, Julio De Vido.
0: Las condenas fueron por el desvío de fondos públicos del programa de construcción de viviendas Sueños Compartidos de las Madres de Plaza de Mayo.
1: El tribunal ordenó además el decomiso de más de 200 millones de pesos.
0: El ministro de Economía, Luis Caputo, enviará hoy al Congreso el presupuesto 2027.
1: La ley de leyes ingresará a diputados con proyecciones que prevén una inflación por debajo del 20% y un crecimiento de la economía entre un 3 y un 5%.
0: Más información con Alejandra Gallo.
5: El Día Económico pasa por la presentación del presupuesto 2027 en la Cámara de Diputados. Este proyecto, denominado la Ley de Leyes, prevé no solo los principales indicadores macroeconómicos para el año que viene, sino fundamentalmente cuáles serán los ingresos y cómo se distribuirán los mismos. Esto es básicamente donde se pone el acento en la elaboración del presupuesto del último año de este primer mandato del presidente Javier Milei. A partir del ingreso de esta iniciativa en la Cámara de Diputados, se espera el tratamiento, primero en comisión, seguramente en los próximos 10 días o 2 semanas, por donde estarán pasando los principales integrantes del equipo económico que conduce el ministro Luis Caputo. El oficialismo espera que en unas semanas ya tenga dictamen favorable en comisión y quede habilitado para su discusión en el recinto de la Cámara Baja.
1: El Senado reanudará el debate de la reforma electoral.
0: Se tratará en la Comisión de Asuntos Constitucionales de la Cámara Alta.
1: Nos amplía esta información Amanda Alma, nuestra acreditada en el Congreso de la Nación.
6: El Senado de la Nación se prepara para el comienzo del debate de la reforma electoral. A partir de las 15:30 se estarán analizando los proyectos enviados por el Ejecutivo Nacional, además de las sanciones que existen en la Cámara Alta con media sanción del proyecto de ficha limpia que podría perder estado parlamentario al finalizar este año. Además, en la Cámara de Diputados se espera que esta semana se comience con el debate del emplazamiento de las comisiones de presupuesto y discapacidad para extender la emergencia hasta diciembre del 2027.
1: El Papa León XIV cumplió 71 años y la Iglesia Argentina lo saludó palpitando su llegada.
0: La Conferencia Episcopal Argentina felicitó al pontífice y destacó la expectativa por su visita al país prevista para el 8 al 11 de noviembre.
1: ¡Feliz cumpleaños, Santo Padre! Argentina lo espera con los brazos abiertos. Reza el mensaje suscripto por obispos de todo el país.
0: En ese marco avanzan los preparativos de la visita papal y la conferencia episcopal busca 20.000 voluntarios para cubrir distintas tareas.
1: Federico De Stefanis, coordinador del equipo organizador, habló de este tema por Radio Nacional.
7: Podemos hablar desde acompañar en todo lo que es las celebraciones litúrgicas como la Eucaristía, donde hay múltiples tareas en el acompañamiento a la celebración particularmente, atención a otros voluntarios, equipos sanitarios, logística para los eventos, acompañar en todo lo que es la comunicación en algunos centros de prensa. Realmente las posibilidades son muy variadas, por eso para nosotros es importante que la persona que se preinscribe como voluntario que pueda poner en dónde le gustaría participar. Así nos aseguramos que esta experiencia de servicio no solo sea justamente servir, sino que cuando el voluntario esté realizando su servicio, valga la redundancia, pueda realizar algo que disfruta y algo que le guste.
0: La prescripción se realizará en la web episcopado.org y los voluntarios deben tener entre 18 y 65 años y ser argentinos o tener la residencia acreditada con el DNI.
2: Policiales.
1: Hora de robos en cercanías de la gobernación bonaerense.
0: El informe de Fernanda Germañar, nuestra corresponsal en La Plata.
8: Advierten por robos a mano armada en inmediaciones de la gobernación bonaerense. Vecinos y comerciantes denuncian una seguidilla de asaltos a plena luz del día, protagonizados por delincuentes que transitan habitualmente por el lugar. Radio Nacional habló con los vecinos de la zona.
9: Es un grupo bastante áspero que han asaltado así a mano armada sobre 49, 50, de 5 a 3, ya los conocemos. Por ahí que dejan un auto y le sacan cartera o cosas. Así. Por ahí se lo lleva la policía, pero al día siguiente ya están de vuelta. Imagínate, la garita está a dos cuadras. ¿Quién está viendo lo que pasa acá?
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2: Deportes.
1: Instituto derrotó a Estudiantes de Río Cuarto y es líder de la zona A del Clausura.
0: La información con Fabián Pomeloco de Vila.
11: Gracias, nos sumergimos rápidamente en la información para hablar de fútbol. Porque la tarde-noche de ayer se cerró la novena fecha del torneo de primera división de la Liga Profesional, el torneo Clausura, y tuvo estos resultados. Hablamos de la igualdad en el Florencio Sola entre Banfield y Barracas Central. Empataron 1-1, Gómez, un verdadero golazo. Anotó el tanto de la apertura del marcador para el taladro, mientras que Tapia, el hijo del Chiqui, de penal, marcó el gol del empate para el Guapo. También tenemos que hablar de la goleada de Lanús, porque el Granate, gracias a los tantos de Wilk en dos oportunidades y Peña Biafore, venció por 3-0 Deportivo Riestra. Con este resultado, el equipo que conduce el Longaniza Peregrino está séptimo en la zona A con 13 unidades. Y en el cierre de la jornada, en la noche, triunfo de la gloria, el Alta Córdoba. En En el cierre de la novena fecha, Instituto venció por 2-1 a Estudiantes de Río Cuarto, goles de Cerato y Mosevich, mientras que Ledesma en contra anotó el tanto para el León del Imperio. Con este resultado, el equipo conducido por el traductor Flores está en lo más alto de la zona A con 19 unidades. Y justamente vamos a repasar las tablas de posiciones de cara a la clasificación a los octavos de final. Instituto, como decíamos, 19 puntos en la zona A, marca desde arriba el liderazgo. Lo siguen Vélez y Defensa y Justicia con 17, Gimnasia de Mendoza con 16, Boca e Independiente con 14, Lanús y Unión con 13, los equipos que están clasificando los playoffs. En la zona B, Argentinos Juniors manda con 18 puntos. Lo siguen Sarmiento de Junín, Gimnasia y Grima La Plata con 16, Rosario Central con 15, Independiente de Rivadavia de Mendoza con 14, Belgrano 13, al igual que River y Atlético Tucumán, hasta ahí quienes se están metiendo en la clasificación del torneo clausura. Insisto, hablamos de los octavos de final, hablamos de los play-off, aunque aún restan todavía por delante 7 partidos para finalizar la fase de grupos. Y ahora vamos a escuchar voces que tienen que ver con lo que dejó esta fecha. Y en este caso, Hernán Galíndez, el arquero de Huracán, habla de la llegada de Marcelo Gallardo. Recordemos que es argentino nacionalizado ecuatoriano. Jugó el último mundial para Ecuador y justamente hace referencia al arribo del muñeco como técnico de la tricolor.
12: Entrenador de su trayectoria, de su jerarquía, con todo lo que ganó, con los jugadores que dirigió. Sin duda lo dije el partido anterior, es un paso importante. Se va también un gran entrenador como es Sebastián Veracese, que hizo las cosas bien también. Y ahora que se está oficializado lo de Marcelo. Lo dije el partido pasado también, si Ecuador me necesita voy a estar. Depende ahora del entrenador si es que me necesito o no. Hay una prelista que entiendo que hubo un bloqueo de varios jugadores, pero no oficialmente todavía no.
11: Hasta ahí la palabra de Hernán Galíndez. Y durante el transcurso del día de ayer, muchos fueron los rumores en cuanto a la continuidad de Juan Pablo Voivoda como técnico de Racing, luego de 9 fechas, con un solo partido ganado, 2 empates y el resto derrotas. Racing está inmerso en una situación realmente acuciante, desde lo deportivo, desde lo institucional. Y Juan Pablo Voivoda había pedido a gritos la posibilidad de seguir, que él se veía con fuerza. Y bueno, parece que Milito y compañía le dieron la chance a Voivoda. Pero ¿qué decía el técnico de Racing previo a que le dieran la continuidad el viernes? Racing juega con Sarmiento de Junín y ese sí será un partido bisagra para el futuro de la entidad y también del cuerpo técnico. Voivoda decía que quería seguir.
13: Sí, sí, yo me dice, bueno, dale, andate. Sí, que te cumplí, andate, que no servís. Yo no me siento que no sirvo. Yo te digo la verdad y se lo digo a usted acá en la cara, yo no me siento que no sirvo. Siento que no gano partido, que me duele, pero no siento que soy un entrenador que no sirva. Sí, eso es lo que siento. Y siento un dolor enorme por mí, por mis jugadores. ¿Qué quiere que te diga otra cosa? Es lo que siento.
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0: Seis de la mañana, 19 minutos en la República Argentina. Nos quedamos hasta las 7 en el Panorama Federal de Noticias. Te cuento que en la ciudad de Buenos Aires la temperatura es de 11 grados 2 décimas. El cielo está totalmente despejado. Vamos a repasar el extendido para los próximos días. Hoy vamos a tener en la ciudad de Buenos Aires una máxima de 18 grados con cielo parcialmente nublado. Atención, y esto que te comentaba, mañana miércoles va a bajar la temperatura, la mínima será de 6 grados con una máxima de tan solo 15 grados con cielo algo nublado. Pero retoman las temperaturas un poco más elevadas a partir del día jueves con una mínima de 11, con una máxima de 22, con cielo ligeramente nublado. Y el viernes la mínima de 12, con una máxima de 23 grados.
1: Agregamos, atención, servicios, la línea de trenes Roca, el ramal Cañuelas-Lobos está sin servicio. El resto funcionando con normalidad.
0: La Argentina protestó ante Uruguay por un stand británico en la exposición rural que promociona las Islas Malvinas.
1: La embajada de nuestro país en Montevideo cuestionó el uso del nombre Falklands, así como la presencia de representantes isleños en la Expo Prado 2026.
0: Se trata de uno de los encuentros de agroindustria, ganadera y comerciales más importantes del vecino país.
1: La protesta fue presentada por la delegación diplomática argentina a través de una queja formal ante el Ministerio de Relaciones Exteriores del Uruguay.
2: Internacionales.
0: Donald Trump denunció una enferma conspiración contra el desarrollo de la inteligencia artificial.
1: Más información con Cecilia Diwan.
14: El presidente de los Estados Unidos, Donald Trump, rechazó frenar el avance de la inteligencia artificial. El mandatario argumentó que la regulación excesiva debilitaría al país frente a competidores internacionales como China. Su postura promueve la desregulación para acelerar la innovación tecnológica y el desarrollo empresarial. Varios sectores de Silicon Valley respaldan esta visión desreguladora. Sin embargo, los CEOs de empresas como OpenAI y Anthropic advierten sobre los riesgos y el peligro de la falta de control sobre sistemas autónomos complejos.
1: Escocia, Gales e Irlanda del Norte reclamaron formalmente su derecho a la autodeterminación frente al gobierno británico.
0: Retomamos el contacto con Cecilia Diwan.
14: Los primeros ministros de Escocia, Gales e Irlanda del Norte exigen cambios constitucionales al Reino Unido. Los líderes de los partidos nacionalistas firmaron un acuerdo conjunto que afirma que el Parlamento británico no puede bloquear procesos democráticos de separación. Escocia e Irlanda del Norte reclaman la celebración de referendos de independencia, mientras que Gales evita por ahora fijar una fecha para una consulta popular. Las tres naciones buscan acercarse a la Unión Europea luego del Brexit. Sin embargo, el Partido Laborista Británico rechazó esta alianza de los gobiernos regionales porque considera que significa un debilitamiento para el Reino Unido.
1: Y a las 6:23 vamos a presentar las efemérides del día en la voz de Magdalena Arnú.
15: Hoy, martes 15 de septiembre, recordamos la fecha de 1876 en que se fundó el diario de Buenos Aires, Herald. Fue una de las publicaciones más longevas del Río de la Plata en habla no castellana. Durante la última dictadura militar tuvo un rol destacado que le valió el reconocimiento internacional, pero que no estuvo reñido con profundas tensiones internas. Así nos lo contaba el periodista Sebastián Lacunza, autor del libro El Testigo Inglés, donde narra la extensa historia del diario.
16: El diario fue con idas y vueltas esencialmente comunitario hasta la década de 1950. A partir de entonces se politizó, amplió fronteras como medio generalista y llegó el golpe de Estado como un diario liberal, conservador, antiperonista. Apoyó la interrupción del orden democrático e incluso avaló trazos importantes de la dictadura. Pero la acción lúcida y valiente de informar sobre las violaciones masivas a los derechos humanos marcaría el destino del Herald. Esa política editorial no estuvo exenta de contradicciones, porque en cierta manera no era lo esperable para el entorno cultural y económico del diario, ni siquiera para una parte de sus lectores y de su redacción.
15: También hoy se conmemora la fundación del diario Crítica en 1913. El periódico, creado y dirigido por el uruguayo Natalio Botana, marcó profundamente el siglo XX argentino por cómo modeló la política, la cultura y los modos de pensar la sociedad. Así nos lo contaba la investigadora Silvia Saita, autora del libro Regueros de Tinta, el diario Crítica en la década de 1920.
17: El diario Crítica inventó un modo de contar la realidad contar el día a día, contar lo que estaba pasando en todos los ámbitos. Política nacional, política internacional, política de las diferentes zonas del país, ni hablar la noticia policial o la nota deportiva, pero también la nota cultural, de un modo que no se había hecho antes. Y este modo, que es el que inventa Natalio Botana con su diario Crítica, es la de ser el primer gran diario sensacionalista que tiene Argentina, cuyos modelos son muchos, que comienza en el modo de construir la noticia policial y que después avanza sobre diferentes áreas de la información. Sobre todo, avanza sobre algo que hoy conocemos lamentablemente demasiado bien, que es el sensacionalismo a la hora de informar la política. Esto ya empieza con Crítica, lo inventa Crítica, y creo que por eso su vigencia sigue hasta el día de hoy.
15: Y también recordamos el nacimiento en 1926 de Antonio Carrizo, este ícono de la radiofonía argentina, nació en General Villegas y se destacó como locutor, conductor y entrevistador. Escuchemos este testimonio de los años 90, donde reflexiona sobre la radio, su pasado y su futuro.
18: Yo viví épocas diferentes de radio, la radio en vivo, la radio show, la radio espectáculo llena de gente, en esta casa, en esta misma casa que ahora es Radio Nacional y que es la Radio del Mundo, una casa muy art déco, inaugurada en el 35, es una, un verdadero palacio de la radio, es la primera radio de América esta, inclusive tecnológicamente está en permanente evolución la casa, pero la casa está conservada, divina, trabajamos felices y con algunos compañeros como Cacho y que fuimos como Rina, como Bea, que fuimos compañeros ya en el mundo, somos otra vez compañeros en estos mismos pasillos. Lo que es más dudoso es meditar sobre el futuro de la radio. ¿Ah? Yo sé que la radio está en pañales, un medio de difusión que tiene 70 años, es un medio joven.
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15: Y un 15 de septiembre de 1923 nacía en Morón, provincia de Buenos Aires, Hamlet Romeo Lima Quintana. Poeta, escritor, compositor y cantor, fue uno de los fundadores del movimiento del nuevo cancionero. Son inolvidables su zamba La Amanecida, compuesta junto a Arnedo Gallo, y El Triunfo de las Salinas Grandes, o La Zamba para no morir.
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0: 6:27 en la República Argentina. Vamos a compartir información del tránsito. Primero ampliar algo que comentábamos en el inicio de este panorama federal, que continúa cerrada el Salguero, la calle Salguero, entre Figueroa Alcorta, casi llegando a Figueroa Alcorta, por un choque de una moto y un auto. El conductor del vehículo en estos momentos se está negando a bajarse del auto y la motociclista fue trasladada por el SAME a un hospital. Por otro lado, información que llega de último momento, el sistema integrado Cristo Redentor va a estar habilitado de 9 a 21 horas para transporte de cargas, ómnibus y autos particulares. Vamos a dar las temperaturas actuales en Uspallatas de 1 grado, en Punta de Vaca de 8 centésimas bajo cero, en Puente del Inca 11 grados bajo cero, en Las Cuevas 12 grados bajo cero. Y atención que el paso internacional Pehuenche está cerrado.
1: Compartimos ahora el ranking de temperaturas en la República Argentina. El punto más frío del país está en Santa Cruz, en el Calafate, precisamente con 4 grados 6 décimos bajo cero y una térmica de 7 grados un décimo bajo cero. Segundo, Río Grande, en Tierra del Fuego, 2 grados bajo cero la actual, 6.4 bajo cero la térmica. Tercero, Río Gallegos, Santa Cruz, con 1 grado 8 bajo cero la actual y 6 grados 2 décimos bajo cero la sensación térmica. Los puntos más cálidos del país, el más cálido es Puerto Iguazú, Misiones, con 15 grados 7. Segundo, Formosa, capital de la provincia homónima, con 11 grados 9. Y tercero, el Aeroparque Metropolitano Jorge Newbery, con la misma temperatura, 11 grados 9 décimos y una humedad un poco menor del 67%. En las bases antárticas, atención, base Belgrano, 29 grados 6 décimos bajo cero la temperatura, la sensación térmica, 42 grados un décimo bajo cero, la humedad 47%. En nuestra base Esperanza, 3 grados un décimo bajo cero la temperatura.
0: Y con el top de las 6:30 repasamos los principales títulos de esta primera media hora.
1: El presidente Javier Milei abordó la agenda del gobierno con su gabinete y con los legisladores de La Libertad Avanza.
0: Los hermanos Joclender y el exsecretario de Obras Públicas, José López, fueron condenados en la causa Sueños Compartidos.
1: El ministro de Economía, Luis Caputo, enviará hoy al Congreso el presupuesto 2027.
0: El Senado reanudará el debate de la reforma electoral.
1: El Papa León XIV cumplió 71 años y la Iglesia Argentina lo saludó palpitando su llegada.
0: El Instituto derrotó a Estudiantes de Río Cuarto y es líder de la zona A del torneo Clausura.
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0: 6:33 en la República Argentina. Actualizamos datos del tiempo. En la ciudad autónoma de Buenos Aires bajó un poco la temperatura en relación a cuando habíamos arrancado este panorama de noticias. Tenemos 10 grados 7 décimas la actual, con cielo despejado. La humedad relativa ambiente es 74%. Te recordamos que la salida del sol será en un rato nada más, a las 6:53.
1: De acuerdo con una encuesta, 7 de cada 10 argentinos respalda sancionar a las empresas que exploten petróleo en Malvinas.
0: Un sondeo de Opina Argentina reveló que el 70% de las personas consultadas valoró positivamente la decisión del gobierno nacional.
1: La ficha técnica informa que una muestra de 1.312 casos, metodología online, un margen de error declarado de más o menos el 2,7% y un nivel de confianza del 95%.
0: En ese contexto, el canciller Pablo Quirno explicó en la reunión de gabinete el alcance de las denuncias penales contra petroleras que realizan hasta el momento.
1: Nos amplía la información nuestra acreditada en Casa Rosada, Liliana Arias.
2: Durante la reunión de gabinete que encabezó el presidente Javier Milei, el canciller Pablo Quirno actualizó la información en relación a las denuncias penales y las notificaciones que está realizando a distintas empresas que operan en las islas del Atlántico Sur. También el pleno de gabinete pudo debatir los pormenores del proyecto de ley de soberanía nacional que esta semana enviará el Poder Ejecutivo al Congreso. Se trata de la iniciativa anunciada por Milei hace 10 días y que, según altas fuentes oficiales, se enviará al Congreso esta semana. En relación a esta normativa, el gobierno la mantiene bajo estricta confidencialidad y la está trabajando la Secretaría Legal y Técnica junto con Cancillería y el Ministerio de Defensa.
0: La Cámara de Exportadores celebra el Día de la Exportación con una proyección récord para el año 2026.
1: La convocatoria tendrá lugar en el Palacio Libertad y contará con la presencia del canciller Pablo Quirno, el ministro de Economía Luis Caputo y su par de desregulación Federico Sturzenegger.
0: El evento llega acompañado por la presentación de las proyecciones elaboradas por CERA, que anticipa un récord histórico de 103.200 millones de dólares en exportaciones para el año en curso.
1: Se reanudó el juicio a Piti Álvarez por el crimen de Cristian Díaz.
0: El debate continuó este lunes en el Tribunal Oral en lo criminal número 29.
1: Declararon 3 médicos, entre ellos la forense que le realizó la autopsia a la víctima.
0: Angélica Cristina Bustos, integrante del Cuerpo Médico Forense, explicó que Díaz tenía 4 heridas de bala en la cara y que los disparos fueron efectuados a corta distancia.
1: La continuidad del debate fue confirmada después de que la Cámara Nacional de Casación en lo criminal y correccional rechazara la recusación presentada por la defensa contra los jueces Gustavo Görner, Juan Ramos Padilla y Hugo Navarro.
0: Recibimos un informe de Miriam Mariotto.
3: Tras el pedido de recusación del tribunal por parte de la defensa de Piti Álvarez y su insistencia en pedidos de nulidad, el abogado querellante Fernando Burlando dijo que la justicia decidió que continúe el juicio y que eso es positivo.
4: A veces que planteen todo y la propia justicia sea la que diga en esta instancia, bueno, hay que continuar el juicio, también es una garantía de que el día de mañana, cuando planteen algo similar, ya la decisión va a estar tomada de parte de la misma justicia, ¿no?
1: Juicio por la desaparición de Loan Danilo Peña.
0: Recibimos un informe de Nerina Álvarez desde Radio Nacional Santo Tomé.
5: Continúan las novedades en el marco del juicio por la presunta sustracción de Loan Danilo Peña. No habrá careo entre Laudelina y Walter Maciel. Así lo informó su abogada defensora, la doctora Mónica Chiribín, quien consideró que no corresponde interrumpir la declaración del imputado y señaló que aún pueden surgir nuevos elementos. En este sentido, sostuvo que lo más productivo sería una ampliación de la declaración de Laudelina para responder y puntualizar los distintos aspectos mencionados por el excomisario Maciel.
1: Por Radio Nacional, la fiscal del caso, Tamara Purcela, afirmó que a Loan se lo llevaron.
6: Nosotros estamos en el juicio no por un accidente, no por la trata, sino por la sustracción. Esto es, Loan desapareció ese 13 de junio del año 2024. Tenemos la pericia odorológica que nos indica que Loan fue llevado desde el auto de Pérez y Caizaba, y eso es por lo que nosotros venimos a juicio, y bueno, por todas estas personas que estaban en el lugar que sabía qué fue lo que pasó con Loan.
0: El gobierno avanza con la privatización de AISA.
1: El gobierno nacional abrirá hoy las ofertas para la venta del 90% del paquete accionario de la empresa.
0: La apertura de las propuestas había sido postergada a fines de agosto, luego de que algunas empresas solicitaran más tiempo para completar la documentación requerida.
1: En la primera instancia, el gobierno evaluará si las ofertas cumplen con los requisitos legales, técnicos, económicos y financieros exigidos por el pliego de bases y condiciones.
0: Tragedia en Guaminí, se dio vuelta una lancha y murieron 3 pescadores y un guía.
1: El accidente ocurrió cuando la embarcación, con 5 hombres a bordo, perdió la estabilidad y volcó en la Laguna del Monte.
0: En ese marco continúa la búsqueda del 5º pescador que todavía está desaparecido.
1: Recibimos un informe de nuestra corresponsal en La Plata, Fernanda Germanier.
7: 3 pescadores y un guía murieron ahogados en la Laguna del Monte de Guaminí luego de que la lancha que los trasladaba se diera vuelta. En la embarcación había una 5ª persona que es intensamente buscada. Radio Nacional habló con Mario Toledo, jefe de los bomberos voluntarios de la localidad bonaerense, que participa de los operativos.
8: Haciendo una búsqueda con drones, se está haciendo un rastrillaje desde las costas hacia adentro. No tiene a todo atónito porque las condiciones están óptimas para navegar. Hasta el momento son 4 las personas fallecidas y hay un desaparecido que es el que estamos buscando. Las últimas personas que se ahogaron acá fueron en el año 89, 90.
1: Daniel Scioli encabezó la presentación del Mundial de Canotaje.
0: La competencia que se desarrollará en Gualeguaychú convocará a más de 700 palistas provenientes de más de 40 países.
1: Más información con Cristian Varela.
9: El secretario de Turismo, Ambiente y Deportes, Daniel Scioli, encabezó el lanzamiento del Campeonato Mundial de Canotaje que se va a realizar en Gualeguaychú entre el 22 y el 25 de octubre con más de 700 deportistas de más de 40 países. Allí se refirió al impacto del turismo deportivo.
10: Muy buena, la mejor capacidad de tener la colmada. El impacto positivo del turismo deportivo de gran auge hoy en el mundo. El 10% del movimiento del turismo mundial lo generan los eventos deportivos.
9: En ese contexto, Scioli destacó el aumento de turistas que eligen a la Argentina.
10: Recién me llevaron la cifra, la última, batimos los récords del siglo de llegada de turistas receptivos. Eso porque la Argentina ofrece óptimas condiciones de estabilidad, de seguridad ciudadana, de una política de cielo abierto del presidente Milei que nos da una conectividad dentro de Argentina y con el mundo extraordinaria.
0: La mejor panadería tradicional del mundo está en Buenos Aires.
1: Arteaga, ubicada en el barrio porteño de Saavedra, fue reconocida por la revista británica Looks Life.
0: La iniciativa busca destacar la creatividad del oficio y la identidad de los emprendimientos ligados al mundo de la panificación y el café.
1: Arteaga resultó ganadora en la categoría Argentina y protagonizó la portada de la publicación dedicada a los premiados.
11: Deportes.
0: Retomamos el contacto con Fabián Pomeloco de Vila.
12: Noche de fútbol internacional para equipos argentinos. Hablamos de la Copa Sudamericana, será transmisión de Nacional. Sao Paulo recibirá a Boca este martes desde las 21:30 con la participación del equipo deportivo de Nacional y Fútbol Show. Todo el fútbol pasa por Nacional con el arbitraje principal del uruguayo Gustavo Tejera. Boca intentará mantener el resultado conseguido la semana pasada en Buenos Aires en la Bombonera cuando le ganó el conjunto Carioca 1-0. Justamente cuando se están cumpliendo 20 años de que el Genei se levantara la Recopa Sudamericana precisamente ante este mismo rival. Los 11 que tiene en mente la probable alineación que pondría en cancha el Vasco Arruabarrena sería con Montero, En el arco, Lozano, Di Lolo, Herrera y Lautaro Blanco, el ruso Ascacíbar, Leandro Paredes, Delgado, Alan Velasco, Flores y el Pipa Merentiel. Reiteramos, recordamos que Boca llega con ventaja por haber ganado su partido como local 1-0. También estará jugando Platense, histórica participación del Calamar en la Libertadores, y está metido en los cuartos de final. Impresionante lo de Platense, aunque en Vicente López tendrá que dar vuelta a un resultado ante un equipo que sabe lo que es ganar este torneo, que es el Fluminense de Brasil. La semana pasada Platense en condición de visitante perdió 2-0 y tendrá que dar vuelta al resultado. ¿Tiene con qué el equipo de Martín Palermo? También hablando de lo que está sucediendo en nuestro país, tenemos que hacer referencia a los Juegos Sudamericanos. Se están dando en la provincia de Santa Fe, una organización excepcional con una gran infraestructura y enorme y talentosa participación de la delegación argentina, que logró ayer una jornada de antología. En total se cosecharon 21 medallas, 9 de oro, 4 de plata, 8 de bronce. Estos fueron los consagrados. Joel Fernando Contreras en ciclismo, quien rompió en llanto porque hace muy poquito tiempo perdió a su papá y a él fue dedicada la medalla de oro. ¿Es así, Joel?
11: Gracias, la verdad que la gente se ha pasado hoy. Y este triunfo para una persona que se me fue este año, para mi viejo y para toda mi familia que me han apoyado en un año muy complicado para mí. Hace unos meses estuve a punto de bajarme la bicicleta. Y bueno, gracias a los profesionales, una persona que me ayudó muchísimo. Hoy en día puedo estar acá y nada, agradecido a todos. A todos, la verdad que esto para mi familia. Mi familia es la que me ayudó a estar acá.
12: Hasta ahí la palabra de Joel Fernando Contreras, medalla de oro, como también la que consiguieron en gimnasia artística María Estocco, Isabela Ayala, Fila Dallinger, Rocío Salcedo, Emilia Acosta y Julieta Lucas. También Julieta Lucas, medalla de oro en gimnasia artística, pero sola, anteriormente en equipos. También fueron medalla de oro Cecilia Dielec en natación, Isabel Ditela en esgrima, que festejó con la camiseta de Racing, Augusto Cervelo también en esgrima y Macarena Ceballos en natación. Sumaron medallas de oro Daniel Arias en eSport, en natación mujeres por 400 metros medley relay, Andrea Berrino, Cecilia Dielec, Laila Shine y Macarena Ceballos. Fueron medalla de plata Néctar Bruno Colef en eSport, Laila Shine en natación, Andrea Nigosanti en esgrima, Santiago Grassi en natación. Medalla de bronce en adiestramiento por equipo más clasificación individual ecuestre adiestramiento, Verónica Malberti, Federico De Michelis, Dayan Amendolara y Leonardo Godoy. En patín velocidad, medalla de bronce para Nayara Sagasti, Emilia Acosta, medalla de bronce en gimnasia artística, José Materano en natación y Lautaro subiría a eSport. Y también fueron medalla de bronce Martina Barbeito en natación, Ulises Casaú en natación y natación hombres por 400 metros medley relay, José Materano, Dante Nicola, Santiago Grassi y Matías Chailú.
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0: 6:46 en la República Argentina. Atención, automovilistas, que sigue cortado, continúa el operativo frente al shopping Alcorta, un importante despliegue policial por un choque entre un auto y una moto. La mujer que iba manejando la moto fue trasladada al Hospital Rivadavia. Y el conductor del vehículo está atrincherado y se niega a realizarse el test de alcoholemia. Dos jóvenes motociclistas con heridas leves. Una fue, como decíamos, trasladada por el SAME al Hospital Rivadavia. Hay un corte total en la intersección de Salguero y Figueroa Alcorta.
1: Llega la noche de la pizza y la empanada.
0: El evento gastronómico organizado por la Asociación de Pizzerías y Casas de Empanadas se realizará hoy a partir de las 19.
1: Más de 1,000 locales del rubro de todo el país contarán con promociones de hasta un 50% de descuento en pizzas y de 3x2 en empanadas.
0: Al igual que en las ediciones anteriores, la número 43 no tendrá ni entrada ni costo de acceso. Basta con acercarse a cualquiera de los comercios adheridos y aprovechar las promociones.
1: Para elegir el local más cercano, el sitio oficial del evento en Instagram, apice.ar, ofrece un mapa interactivo con todos los participantes.
0: Sobre el evento gastronómico, esto decía Diego Dávila, director de la Escuela Profesional de Pizzerías y Casas de Empanadas de la República Argentina.
2: La noche de la pizza y la empanada es un clásico que lleva casi o poquito más de 40 años que se viene haciendo. Sin lugar a dudas es un clásico que ya está en la memoria colectiva de toda la Argentina. Cuando recién se empezó eran apenas 6-7 pizzerías en el centro de Buenos Aires y hoy son más de 1,000 pizzerías en todo el país, desde Ushuaia hasta Jujuy y desde Misiones hasta Neuquén. Es algo que realmente convoca muchísimo. La pizza y la empanada para los argentinos es algo que no nos puede faltar. Y si hay una noche especial, porque tenía que ser así para ellas, bueno, nada. Es este 15 de septiembre donde todo el público va a poder acceder a distintos beneficios y distintas promociones en cada local.
1: Nuevo récord histórico de pasajeros internacionales.
0: La información con Cristian Varela.
3: Argentina registró un récord de más de 1.300.000 pasajeros internacionales en agosto y casi 12 millones en lo que va del año. Ese crecimiento fue clave en las provincias donde los vuelos al exterior del país sin pasar por Buenos Aires subieron un 11% interanual, impulsados por las nuevas rutas directas a Chile y Brasil, con picos de tráfico aéreo en aeropuertos como Tucumán, donde el crecimiento fue más del 248%.
1: Internacionales. El precio del petróleo sube tras los ataques a la infraestructura energética de Arabia Saudita y la incertidumbre en el estrecho de Hormuz.
0: Los futuros del Brent subieron un 1,3% hasta los $107.05 por barril.
1: En tanto, los del WTI estadounidense avanzaron un 1,51% hasta los $102.92.
0: El gobierno británico rechazó el reclamo de independencia de Escocia, Irlanda y Gales.
1: Funcionamos mejor con valores compartidos, afirmó el vocero del primer ministro laborista, Andy Burnham.
0: Los sucesivos gobiernos británicos siempre rechazaron la organización de referéndum sobre la independencia.
1: El primero se hizo en 2014 en Escocia y allí el 55% de los votantes se pronunciaron en contra de independizarse del Reino Unido.
0: Provincias. En San Luis, inspectores de migraciones visitaron ciudades de Cuyo.
1: Desde el RA 29 nos informa Gustavo González.
4: La Dirección Nacional de Migraciones en la provincia realizó controles de permanencia en distintos comercios de la ciudad. Participaron inspectores de San Luis, Mendoza y Buenos Aires, además de personal de seguridad de distintas fuerzas nacionales y provinciales. Sobre el tema hablamos con el titular de Migraciones en la provincia, Pablo Mascareño.

0: Agrónomo Guillermo Asín, secretario técnico del INSCAMEN Mendoza, nos da detalles de esta campaña.
1: Etapa 1 de este plan de control de la campaña, la entrega de uno de los insumos son los emisores de feromonas. Luego en la temporada vamos a aplicar herramientas que son complementarias, cubriendo unas 130.000 hectáreas de cultivo, como hicimos en la campaña pasada, donde logramos un 70% de reducción de la plaga y con ello evitamos daños en la cosecha.
2: En San Juan investigan como femicidio el hallazgo de una mujer muerta en el departamento de Calingasta.
3: Nos informa Jorge Floridia desde LRA 23.
4: La muerte de Camila Becharello, de la ciudad de Rosario, provincia de Santa Fe, encontrada sin vida en una casa en Barrial, departamento de Calingasta, se investiga como un femicidio. El principal sospechoso es Carlos Riveros, de 25 años, oriundo de Tartagal, Salta, quien fue encontrado en el lugar y permanece detenido. El fiscal es Adolfo Díaz, quien está trabajando para reconstruir lo ocurrido dentro de la vivienda. De acuerdo con algunos testimonios, la pareja se habría casado en el mes de julio. Según los investigadores, no habría denuncia previa. El sospechoso podría ser imputado este miércoles.
2: Emisiones confirman que fue un tornado el que azotó a San Pedro.
3: Desde Radio Nacional Puerto Iguazú, Carmen Segovia con toda la información.
5: El jefe del Departamento de la Oficina de Prevención de Desastres Naturales de la provincia de Misiones, el meteorólogo Fabio Cabello, confirmó que el fenómeno que afectó la ciudad de San Pedro el pasado viernes fue un tornado, estimándolo en categoría 1 o 2. Advirtió además que el episodio se enmarca en un escenario de tormentas severas asociadas al fenómeno del Niño, que tendrá su mayor intensidad entre noviembre y enero y podría extender sus efectos hasta el otoño próximo.
6: Fue un tornado categoría 1 o 2. En esta oportunidad afectó nada más que dos casas. Una estaba vacía y la otra estaba el señor, que lo levantó con... El hombre estaba dentro de la casa, levantó la casa con el hombre y todo, y bueno, de 100 metros de altura el señor cayó. Básicamente, en un tornado se puede producir en cualquier ciudad. Estamos en la escalera de subida hacia la madurez. Está en proceso de desarrollo el niño. Va a ser meseta por los meses entre noviembre y enero. Y de ahí, de enero, fines de enero, va a comenzar a descender. Tres meses más, febrero, marzo, abril. Así que ya entraríamos en mayo con una fase neutra. Inmediatamente vamos a entrar en una sequía en la niña. Así que después de todo esto, vamos a entrar en una sequía. Después de cada niño, sí o sí, viene una sequía.
2: Santa Fe se prepara para la llegada del fenómeno del Niño.
3: Escuchamos a Gabriela Bruno desde LRA 14.
7: A raíz del fenómeno del Niño y sus posibles consecuencias, se están tomando precauciones sobre distintos niveles del Estado, así como en el sector privado. En la provincia de Santa Fe se declaró la emergencia hídrica. En las escuelas se difunden planes de contingencia familiares. La ciudadanía en general tiene presente el tema, manifestó la investigadora de la Facultad de Ingeniería y Ciencias Hídricas, Gabriela Müller, quien además brindó precisiones.
8: Se esperan los impactos mayores cuando alcance su etapa madura, que ya estamos próxima porque el fenómeno ya está en una intensidad fuerte y los pronósticos son que llegue a una intensidad muy fuerte. Y se van a potenciar más hacia fin de año, la primavera, el verano.
2: En Corrientes advierten los riesgos sanitarios asociados al Niño.
3: Roberto Pujol nos lo cuenta desde Nacional Paso de los Libres.
9: El jefe de infectología del Hospital Llano, Fernando Chinelli, alertó que las inundaciones y el estancamiento de agua aceleran la proliferación de mosquitos transmisores. La mayor preocupación médica se centra en el avance del dengue, el Zika y el chikungunya. Ante este panorama, el experto destacó la creciente conciencia comunitaria en prevención e instó a la población a utilizar las herramientas de vacunación disponibles en la provincia.
2: Jujuy se prepara para los 75 años de la Fiesta Nacional del Estudiante.
3: Desde LRA 22 escuchamos a Alejandra Bejarano.
10: Con la tradicional pintada estudiantil, Jujuy, comenzó a palpitar la gran edición de la Fiesta Nacional de los Estudiantes. Escuchamos a Leandro Morales, presidente del ente autárquico permanente.
11: Una linda actividad, hacer un arte, un proyecto, un mensaje. La idea es hacer una intervención en lugares emblemáticos que formamos parte.

0: 5 años a verano voy a venir a Córdoba. Uno de los programas que tiene el ente es luchar contra el bullying, grooming, bulimia, anorexia, relaciones tormentosas.
1: En Santiago del Estero retuvieron a una familia por presunto tráfico de estupefacientes.
2: Eduardo Espeche, desde LRA 21.
3: Una familia boliviana con un niño incluido fue retenida por Gendarmería Nacional tras descubrir que transportaba 11 kilos de cocaína en un tour de compras. El procedimiento fue realizado en la ruta 34 en el interior del departamento Banda, a pocos kilómetros de la capital santiagueña. El colectivo había partido desde San Salvador de Jujuy y se dirigía hacia Buenos Aires, pero una pasajera denotaba nerviosismo y al ser examinada por los gendarmes se le encontró cocaína en las plantillas de sus zapatillas y paquetes adosados al cuerpo. Lo mismo ocurrió con su concubino, su hermano y hasta su hijo de escasa edad, quienes también llevaban adosados paquetes con drogas. El valor aproximado de la droga secuestrada es de 336 millones de pesos.
2: En Tierra del Fuego, militantes estadounidenses y efectivos de la Armada Argentina realizan ejercicios militares.
1: Recibimos el informe de Eugenia Duré desde Radio Nacional Río Grande.
4: Marines de Estados Unidos realizan actividades de entrenamiento conjunto con efectivos de la Armada Argentina en la capital de Tierra del Fuego. Los efectivos rotan por la provincia y participan de ejercicios de reconocimiento del terreno, marchas y supervivencia en zonas de montaña. Las actividades se desarrollan junto al Batallón de Infantería Marina número 4 y contemplan, además del uso de equipamiento de comunicaciones y tecnología aplicada al entrenamiento militar.
1: Nos despedimos con los principales títulos.
2: Según una encuesta, 7 de cada 10 argentinos respalda sancionar a las empresas que exploten petróleo en Malvinas.
1: La Cámara de Exportadores celebra el Día de la Exportación con una proyección récord para el 2026.
2: El gobierno abrirá hoy las ofertas para la venta del 90% del paquete accionario de AISA.
1: Tragedia en Guaminí, continúa la búsqueda del quinto pescador que todavía está desaparecido.
2: El gobierno británico rechazó el reclamo de independencia de Escocia, Irlanda y Gales.
1: Y de esta manera damos fin al panorama federal de noticias, deseándoles que tengan una excelente jornada. Chau.
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0: buen día. ¿Cuántos 5 minutos nos están separando ahora de las 7 de la mañana en la República Argentina de este día martes 15 de septiembre de 2026 en todo el mundo? Mi nombre es Nico Yacoy. Esto es Primer Round en el muy lindo aire de Radio Nacional M870 hasta las
1: 10 de la mañana.
0: María Fernanda Heras, muy buen día, bienvenida, ¿cómo le va?
1: Buen día, Nico, buen día a los oyentes, a todo el equipo. Bien, lindo martes arrancando juntos, por ahora con linda temperatura. ¿Qué temperaturas que tenemos? Hay un
0: creo
1: día...
0: Que es como de locos, así no se puede, no hay el cuerpo que resista.
1: Claro, no se ponen de acuerdo. Hay un día que vamos a tener 28 grados de máxima.
0: ¿Y eso después de antes o después de tener 8?
1: Primero vamos a tener 5.
0: Ahí ves, te das cuenta.
1: Mañana. No, sube, baja, nos está... El termómetro nos estaba volviendo locos, pero bueno.
0: Vamos a tener que volver a negociar con el señor del termostato, ¿no es cierto?
1: Sí, totalmente. Sí. Después vamos a preguntar bien si esto... está relacionado con el niño.
0: Ay, es que probablemente. Es la primera. Hoy la tenemos a Dicky.
1: Claro, con nuestra experta. Bueno, pero hoy tenemos en estos momentos 10 grados 7 de temperatura, pero te digo que hoy en el panorama fuimos desasnando una noticia que está transcurriendo en estos momentos.
0: ¿Qué es lo que le está pasando al señor Gustavo Sofovich?
1: Lo primero que nosotros pudimos informar es que hubo un choque entre un auto y una moto en Salguero y Figueroa Alcorta. Figueroa Alcorta y Martín Coronado.
0: ¿A qué hora fue esto más o menos?
1: Y esto habrá sido a las 5:30 de la mañana, aproximadamente. 5:30, 6:45, porque ya arrancamos el panorama con esta información. Después...
0: ¿Me importa preguntar algo tipo estaba volviendo o estaba saliendo a trabajar? No, eso es no viene al caso.
1: ¿El conductor?
0: Sí.
1: Y ahora vas a sacar tus propias conclusiones. Porque después de que damos la primera noticia, se va trascendiendo que el conductor no quería bajar del auto para hacerse el control de alcoholemia.
0: Ajá.
1: Luego...
0: Estaba volviendo, está bien.
1: La persona, claro. Por eso digo, saca tus propias conclusiones. Sí, porque aparte el protagonista, yo no quiero decir nada porque ya vamos a llegar al protagonista. Luego la persona que iba manejando la moto, que era una mujer, fue trasladada al Rivadavia. Luego vemos que una fotografía, una imagen de lejos, la persona que estaría dentro del auto, que sería un auto blindado... entre comillas.
0: O sea, no lo van a poder sacar con nada de adentro del auto.
1: La persona que se suponía
0: cuando se le acaba
1: estaba...
0: la electricidad, o no, la batería.
1: Sí.
0: Se deslindan las puertas.
1: Y sí. Sería Gerardo Sofovich.
0: No, Gustavo.
1: Perdón, Gustavo Sofovich.
0: Claro, Gustavo Sofovich. Ahí... Que es el hijo de Gerardo
1: Claro,
0: Sofovich,
1: hasta ahí todo hipotético. Uh-huh. Y en un momento aparece nuestro doctor, el doctor Capulla, el doctor C.
0: Sí. ¿Dónde está el doctor C? Busquemos al doctor C. Anda hablando por ahí.
1: Que hable por acá. Diciendo que Gustavo lo habría llamado a él.
0: Ajá.
1: Así que
0: Gustavo Sofovich, pasando en limpio, chocó a una moto en Palermo y no quiere bajarse de su auto. Esto porque está esperando, según sus propias palabras, que se ha trascendido, que le hagan los controles.
1: La policía
0: Pero
1: está...
0: lo puede esperar afuera del auto el control.
1: La policía
0: de hecho,
1: está dispuesta.
0: ¿No es mejor
1: a hacerle...
0: si espera en el aire fresco el control?
1: Y para él sí.
0: O si cuando sale, ahí podría ser mejor, ¿o no? Uno deduce desde la maldad. Ah, además, una vez que saliste, meten la pipeta, ese es el tema, no puede bajar la ventanilla. Claro, estamos en eso.
1: Y lo importante para tener en cuenta en estos momentos es que hay un gran operativo
0: mediático,
1: policial.
0: Hay de seguridad también, sí.
1: Y está todo cortado, ¿eh? Salguero, que es una... la verdad que es una vía que comunica directamente con... toda esa zona muy necesaria, Salguero y Figueroa Alcorta, porque agarrás directamente para salir a zona norte.
0: Acá hay un punto muy importante que es que efectivamente de lo que se trata es de un choque con, como bien decías, Fer, una motociclista, ¿sí? Que fue derivada al Hospital Rivadavia, que está ahí nomás, con aparentemente también una lesión en el brazo. Y esto complicaría también el cuadro de Gustavo en términos a que, parece configurar además un abandono de persona, ¿no? Pero tenemos un último momento, y es que Gustavo Sofovich salió del auto. Nada, vamos a ver si... Claro, no nos atiende el doctor Capulla, que debe haberle dicho salí del auto, ¿no es cierto?
1: Claro.
0: Salí de ahí, salí de ahí.
1: Claro.
0: Qué bárbaro, qué bárbaro. 7:10 a.m. nuestros teléfonos.
1: El 113-870-7485. 113-870-7485.
0: ¿Y digo lo que hay que decir hasta ahora?
1: Sí, digámoslo.
0: Muy bien. ¿Qué hay que saber a esta hora? El gobierno presenta el proyecto de presupuesto 2027 en diputados. El texto mantendrá el objetivo de déficit cero. Ayer el presidente de la Nación, Javier Milei, se reunió con diputados y senadores para defender el rumbo de la gestión. El primer mandatario les recordó que la economía creció por 27 meses consecutivos y que el consumo privado se encuentra en niveles históricos. El Senado retoma el debate por la reforma política. El tema se discutirá en el marco de la reunión de la Comisión de Asuntos Constitucionales de la Cámara Alta, convocada para hoy a las 15:30. El proyecto contempla la eliminación de las PASO, cambios en el financiamiento de los partidos políticos, modificaciones en la boleta única papel y la incorporación del sistema de ficha limpia. Sueños compartidos condenaron a José López, a los hermanos Joclender y absolvieron a Julio Devido por el plan de viviendas. Las penas son de menos de 3 años de prisión en suspenso. El fallo se conoció al filo de la prescripción del caso por el desvío de fondos. El gobierno da un nuevo paso en la privatización de AISA y busca recaudar unos 500 millones de dólares. Hoy se realizará la apertura de ofertas que se habían postergado a fines de agosto. El proceso contempla la venta del 90% de las acciones de la compañía. Denunciaron a empresas pesqueras que operan en el mar argentino con autorizaciones británicas desde Malvinas. La denuncia quedó radicada en el fuero penal económico tras la causa iniciada por el gobierno por las actividades hidrocarburíferas. Los denunciantes sostienen que la explotación pesquera afecta la soberanía argentina y los recursos de la plataforma continental y la zona económica exclusiva. Juegos Suramericanos 2026. En el segundo día de competencia, los deportistas argentinos ganaron 21 medallas y acumularon 32, quedando en el segundo puesto del medallero general detrás de Brasil. El equipo nacional acumula 12 medallas doradas, 5 plateadas y 15 de bronce. Londres rechaza el intento independentista de Escocia, Irlanda del Norte y Gales. El gobierno de Andy Burnham ratificó su defensa del Reino Unido y se mostró dispuesto a negociar mecanismos financieros con los primeros ministros de esas administraciones locales.

0: bienvenida. ¿Cómo le va?
1: Buen día, Nico. ¿Cómo estás?
0: Muy bien, muy bien. Bueno, que se esto me tiene muy, muy intrigado porque, bueno, es una situación que de mínima convoca la atención del primer ministro británico y, no sé, lo distrae de otras cuestiones como Malvinas. Esto un poco es la tesis del presidente de la Nación, ¿no es cierto? Javier Milei, cuando dijo tiene otros problemas en este momento con los que no está pudiendo lidiar. Sí. El Reino Unido, claro, he leído eso en clave de debacle, ¿verdad? Política. No fue muy lejano a eso el propio Donald Trump, ¿no es cierto? Cuando sostuvo cosas como que está preocupado por la migración y por, ¿no? Bueno, y ahora aparece esto como una preocupación que, vuelvo, no sé si de alguna manera podremos aprovechar, ¿no? O si al revés es una ocasión para que el primer ministro, ¿no es cierto?, británico, nos encuentre como el enemigo exterior que necesita para unificar lo que parece que se está desuniendo, ¿no?
1: Expliquemos qué es lo que está sucediendo de base y vamos al análisis, Nico. Primero, Escocia, Gales, Irlanda del Norte coinciden por primera vez en la historia de tener líderes en sus gobiernos que son independentistas. Estos tres líderes se reunieron y firmaron un acuerdo de exigir la autodeterminación para avanzar hacia la independencia del Reino Unido. Esto es histórico, es la primera vez que sucede y está preocupando en Londres porque es una rebelión que podría poner en jaque la integridad del mismo Estado de Reino Unido. Expliquemos qué es Reino Unido. Reino Unido funciona como
0: nosotros
1: un Estado unitario.
0: Nosotros le decimos en general Inglaterra, ¿no es cierto? Bueno, hay algunas precisiones que hacer respecto
1: a eso. Reino Unido funciona como un Estado unitario. Dentro de este Estado unitario hay cuatro naciones que tienen una cierta autonomía. Las cuatro naciones son Escocia, Gales, Irlanda del Norte y la cuarta nación es Inglaterra.
0: Claro, por eso se llama Reino Unido de Gran Bretaña e Irlanda del Norte. Porque ahí tenés Inglaterra,
1: sí,
0: que sería propiamente Inglaterra.
1: Sí.
0: ¿No es cierto? Luego tenés Gran Bretaña.
1: Después tenés Escocia,
0: que
1: Gales,
0: es Inglaterra, sí, con Escocia y Gales.
1: Sí.
0: Y después tenés el Reino Unido, que es Gran Bretaña más Irlanda del Norte, que está en la isla de frente.
1: Que está en la otra isla, exactamente. Y Londres es el que tiene la soberanía, es donde funciona el Parlamento, que es el que determina las decisiones más importantes. Después, cada una de estas naciones tiene una cierta autonomía legislativa, tiene una cierta autonomía para tomar decisiones ejecutivas. Pero lo que se está poniendo en jaque hoy es si va a seguir el Reino Unido como tal o se va a fragmentar.
0: Tal
1: ¿Y qué
0: cual.
1: Implicancias tiene esto? En un ratito los hablamos.
0: Te voy a pedir que me ayudes con eso, con la declaración que emitieron, que es ciertamente contundente, y a interpretar con todo lo que vos sabés, y es una cosa a la que aspiran que suceda ahora, digo, el desmembramiento del Reino Unido, o lo están poniendo sobre la mesa para sacar posiciones mejores, relativas en otros temas, por ejemplo el económico, que parece ser, ¿no es cierto?, la contestación del primer ministro. Romina Wiener, muy buen día, bienvenida, ¿cómo le va?
2: Bien, ¿cómo andamos por ahí?
0: Bien, muy bien, muy bien.
2: Bueno, vamos con la noticia de la mañana, de la que todos están hablando.
0: Pero por favor, salió Gustavo Sofovich del auto.
2: ¿Cómo puede suceder esto, por Dios?
3: Pero estamos en intrusos.
0: Que estaba yendo a trabajar tan temprano, Gustavo.
2: Sí, sí. Un gran trabajador. Bueno, Gustavo Sofovich ha chocado en el barrio de Palermo, ahí en Figueroa del Corte y Salguero, en la zona ahí del Malva. Bueno, él colisionó a unos motociclistas, iban un hombre y una mujer en la moto, los embistió. La mujer fue la que más golpes ha recibido y ha sido trasladada al hospital Rivadavia. El incidente de tránsito, en principio, informan que fue minutos después de las 5 de la mañana. Después llegó el operativo policial, la policía, llegó también SAME para poder asistir a los motociclistas heridos y de ahí generar la derivación. Estuvo atrincherado cerca de 2 horas en el lugar y ahora, bueno, ha descendido del vehículo. Lo que se espera es que se lleve adelante el control de alcoholemia, como se hace siempre en choques. Y bueno, el tránsito está cortado en forma parcial, genera demoras muy puntuales, nada del otro mundo, pero lo llamativo es quién ha generado el incidente de tránsito.
0: Claro.
2: Así que bueno, ahí están con el operativo de seguridad, el auto detenido en uno de los costados de la calzada, ahí junto al cordón, y los motociclistas que fueron derivados al hospital para los controles. Así que en principio eso es lo que se conoce, una vez que esté el resultado del test de alcoholemia, ahí vamos a saber un poco más cómo se fue dando este incidente de tránsito.
0: Bueno, ahí las imágenes nos dan a Gustavo Sofovich muy, muy activo en el teléfono, ¿no es cierto? Yo no sé si cualquiera de nosotros puede hacer eso, si nos pasa. No importa, él sí, que no se vaya a quedar sin batería, ¿no es cierto? Porque se complica, queda inerme respecto de la situación.
2: Sí, sí. Bueno, debe estar hablando con los abogados.
0: Seguramente, ¿no? Claro. No, con el doctor Capulla parece que ahí lo queremos, pero no lo larga.
3: Pero los controles de alcoholemia no serían más rápidos. ¿No tendrían que ser más rápidos?
0: Y tienen que ser ahí en el momento, taca, claro. ¿No es cierto? Pero bueno, además está tomando agua, lo cual también... Digo, no estamos prejuzgando la situación
3: pero dos horas ya.
0: Gustavo, pero bueno, hay víctimas.
2: Sí, ¿no? Porque fue pasada a las 5 de la mañana, claro. Y son las 7:20.
1: Pero
2: bueno,
1: en esta situación, Romy, si hay un sí. accidente, ¿el control es distinto? ¿Se tiene que esperar a la fiscalía o a algún tipo? ¿O es un control normal?
2: No, el control debería de ser un control normal. Llega policía, hay un incidente de tránsito y se hacen los test de alcoholemia. Incluso también se hacen narcotés en algunos casos. Bueno, ahora vamos a ver.
0: Ahí caigo donde es la vereda de la casa de Tinelli, digamos, y atrás está el Alcorta, ¿no es cierto? Y enfrente el Parque del Malva, ¿no?
1: Él venía como desde la costanera, digamos.
0: Claro.
2: Y bueno, visto a dos trabajadores, eran gastronómicos que salían de trabajar, se trasladaban en moto y bueno, fueron embestidos por este conductor, que se trata de Gustavo Sofovich. Y bueno, vamos a dejar de que nos den los resultados de las pericias y demás. Y
0: a dejar de lucubrar. Lo que pasa que se pone en este lugar al resistirse, ¿no es cierto?, a la pipeta. Entonces empieza toda la historieta.
2: Soplar, y bueno, llama la atención.
0: Claro.
2: Vamos a ver qué es lo que sucede. Después, todos los accesos a Capital Federal saturados, como de costumbre, a esta hora, una Panamericana con demoras entre 197, 202 y el Camino del Buen Aire, todo en sentido hacia General Paz. La General Paz con importantes retrasos en la zona de Mataderos, Liniers, todo en sentido hacia el Río de la Plata. Y también una autopista Richeri con retrasos a la altura del Mercado Central en sentido hacia la autopista de Lepiane. Los que vienen por el Corredor del Sur, lo que es la autopista Buenos Aires-La Plata, bien intensa, se va cargando a la altura de Wilde y Sarandí hacia el Bajo Porteño. Mira, me está llegando el parte policial. El choque entre una moto y un automóvil en Figueroa Alcorta y Salguero. El parte es de las 4:55 de la mañana. Dice que, bueno, cuando llegó la policía se encontraba una mujer lesionada. Bueno, no vamos a decir el nombre de ella. Estaba circulando como acompañante en un motovehículo con otro joven por Jerónimo Salguero y es colisionada por un vehículo de S4 que pertenece a Gustavo Sofovich. Cuando... intentó girar a la derecha, terminó embistiendo a la moto. El SAME ha asistido a esta mujer, la derivó al hospital Rivadavia por politraumatismo y están trabajando en el lugar. Ese es el primer parte policial que está llegando, así que ya después vamos a tener que es más interesante.
0: En este momento está soplando la pipeta el señor Gustavo Sofovich. En vivo y en directo.
3: La primera no le salió bien, me parece.
0: No.
1: Lo están haciendo repetir.
0: Siempre te queda no saber soplar, ¿no es cierto?
3: Claro,
1: claro.
3: No tienes el aire.
0: Claro.
2: Sí, sí, son algunas de las técnicas que utilizan, pero no tiene sentido, porque cuando tenés alcohol te lo hacen repetir hasta que te salga que sople bien y sale.
0: Además,
2: tienen
0: después,
2: que pasar muchas horas tienen que pasar para que baje. Está soplando otra vez.
0: Sí, y además entiendo, Robby, que después juegan, ¿no es cierto?, una serie de presunciones cuando te negaste. Así que tampoco es que lo salva del todo, ¿no es cierto?
2: Sí, Bueno, vamos a ver el resultado de la novela de la mañana. Nunca falta algo en este bendito país para entretenernos.
0: Pero vos te das cuenta y tuviste que tuvo que ver con tu área, así que
2: ay, sí, ¿cómo me hacen estas cosas, sí, por favor?
3: Yo por cómo está vestido me parece que viene de hacer ejercicio.
0: De entrenar.
3: Sí, de entrenar.
2: Tan temprano. Y bueno. A las 5 de la mañana.
0: Iba a entrenar.
2: Hoy iba. En fin. Chicos, sigan lucubrando que yo sigo averiguando. Chau, chau. Ahí está.
0: Avisanos, por favor.
2: Chau, chau.
0: Chau, chau. Es Romina Witter.
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0: 27 minutos ahora de las 7 de la mañana y ahí estamos siguiendo, ¿no es cierto? Creo que bien ha llamado Romina Winner como la novela, ¿no es cierto? El novelón de la mañana, que es el caso de Gustavo Sofovich, que ahí está ahora muy de brazos cruzados y botellita de agua esperando, no sé qué parte del trámite, porque ya sopló la pipeta, que es como una narcopipeta, ¿no es cierto? Es alcohol y otras hierbas.
1: Por lo que dijo Romy, sí, le pueden llegar a hacer también el narcotest.
0: Pero eso no se sabe soplando, sí, necesita sangre para
1: y
0: eso.
1: Y no sé si es tan inmediato. Lo que sí, estamos esperando el número. Ahora queremos saber el número.
0: Ah, vos decís que se va a conocer.
1: ¿Cuánto va a dar el resultado?
0: Bueno, está entrando el auto. Si cada persona, ¿no es cierto?, que se viera en estas circunstancias, hiciera esto, imagínate, ¿no? Ahora,
2: el narcotest es con muestra de saliva, claro, o mediante muestra de orina o sangre.
0: O sangre, claro. O sea, claro, orina como el doping, digamos, ¿no es cierto? Como se suele hacer el doping.
2: Con saliva se puede hacer en la calle.
0: Claro. Bueno, no sé. Vamos viendo.
1: Me gustó el auto, ¿eh?
0: Eso está muy lindo.
1: Sí, muy lindo.
0: María Fernanda Heras.
1: Bien, hoy les propongo que hablemos un poco de la siesta. Y acá voy a sumar a todos los santiagueños que quieran, que son muchos los que nos escuchan, que son expertos en siesta.
0: ¿Sí? ¿No sí. ¿O está prejuzgando?
1: No, en absoluto. Vos cuando vas a Santiago del Estero...
0: Está envidiando.
1: Estoy envidiando, sí, absolutamente. Sí, sí. Cuando vas a Santiago del Estero, entre las 12:30 y las 4 de la tarde, está todo cerrado porque... Ay, sí. La verdad que es religión.
0: Ahí le vamos a preguntar a los oyentes, entonces, sí, si son del team siesta o del team fiesta. Siesta o fiesta.
1: Claro, totalmente.
0: ¿No? Está bien.
1: Y acá me detengo en algo, Nico, en la duración de la siesta, porque la ciencia habla sobre el tiempo y el horario en que tomás la siesta. Hay un horario muy específico. Y porque el ser humano se rige con la cuestión lunar-sol, entonces tiene mucho que ver esto.
0: Circadiano y todo eso.
1: Exacto. Ajá. ¿En qué horario del día tomás la siesta? Porque hay siestas que te juegan a favor y hay siestas que te juegan
0: en contra.
1: La siesta
0: es a la tarde, a la 1 de la tarde.
1: Bien,
0: si vos tomás
1: bien
0: la siesta después de las 1:30, te diría, ya no es siesta, es otra cosa.
1: Es factible, es factible. ¿Y cuánto dura una siesta para vos?
0: 20 minutos.
1: Bien.
2: Sí, para mí 45 minutos.
0: ¿En serio?
1: Y yo soy más de 1 hora y media, 2 horas.
0: Bueno, pero vos te levantás muy temprano y no sé, claro, si es propiamente siesta o estás completando el sueño que no tuviste la noche. Probablemente ahí tenga otro sentido.
1: Es factible.
0: Para que los oyentes nos vayan contando, después nos desasnás vos con...
1: Según la ciencia.
0: Es correcto, según la investigación de la Universidad de Massachusetts, sobre la siesta, ¿no es cierto?
1: Excelente.
0: Sin dormirnos un segundo, empezamos nuestra ronda de amaneceres provinciales. Primero de todo, nos vamos a Rosario, provincia de Santa Fe, con Facundo Paredes. Facundo Paredes, muy buen día, bienvenido. ¿Cómo le va?
3: Hola, ¿cómo anda, Nico, equipo? ¿Todo bien? ¿Todo tranquilo?
0: Todo bien, muy bien. ¿Cómo se amanece por ahí en Rosario, Facu?
3: Bien, todo bien. Me hicieron ganas de dormir la siesta.
0: Viste, ya es temprano para tener ganas de dormir la siesta, pero sí.
3: Viste que una vez se levanta... Y ya está pensando en la siesta. Bueno, no es mi caso porque no me dan los horarios, pero bueno, sobre todo con este frío que amaneció Rosario, 3 grados la temperatura, 3 grados 2, apenas un poco más baja la sensación térmica, muy fresco. La verdad que si ayer estaba alrededor de los 5 o 6 grados, bueno, hoy bajó 3 grados, humedad del 99%, alta la humedad aquí en Rosario. Hoy cielo completamente despejado, me asomo aquí a la ventana y el cielo está totalmente despejado. Suele ocurrir porque la máxima, por ejemplo, de hoy es 24, es decir que salvo un rato de la mañana, este rato y unas horas más, ya más cerca del mediodía se empieza a poner más lindo acá en Rosario, pero bueno. Por lo menos en estas primeras horas de la mañana la temperatura arrancó muy baja aquí en la ciudad.
0: Facu, y sos nuestro hombre en los Juegos Suramericanos. Hacenos el reporte de la jornada.
3: Exactamente. Bueno, una jornada también más que positiva. Ayer Argentina en el medallero, si medimos la competencia por el medallero, continúa segunda. Me parece que la lucha va a estar ahí con Colombia, como suele ser históricamente. Dejo de lado a Brasil que es el líder absoluto, también algo que se preveía. Argentina ya suma 32 medallas, de ellas 12 son de oro, 5 de plata y 15 de bronce. Varios protagonistas, por supuesto, en la jornada de ayer. Me parece que quienes se llevaron todos los flashes o gran parte de ellos fueron las nadadoras. Volvió a haber muchas medallas en natación, uh-huh. Tanto en hombres como mujeres. Por ejemplo, bronce, José Materano se quedó con el bronce en 100 metros espaldas. Bueno, dos nadadoras para destacar, que ya suman 3 medallas, 2 de manera individual y una en equipo, que son Cecilia Dieleke, que tiene oro en 100 metros de espalda y ayer fue oro en 50 metros mariposa, y Macarena Ceballos también fue oro en pecho primero, después en 100 metros, en 200 metros, y también en el equipo de posta. Si les parece, tenemos para compartir un testimonio de lo que ocurrió anoche, ya muy tarde, en la última carrera de la noche, que fueron la carrera de relevos 4x100 en estilo combinado. Allí el equipo argentino de natación, que conforman Cecilia Dieleke, Macarena Ceballos, Andrea Berrino y Laila Cadena, bueno, se quedó con el oro. Tremenda la historia de ellas cuatro, porque bueno, son de distintas generaciones, con distintas trayectorias, bueno, pero ayer fueron un equipo y se colgaron la medalla de oro. Si les parece,
0: dale, escuchemos
3: a las nadadoras argentinas.
4: Somos las cuatro del mismo club, más allá de todo, sentíamos que era un poco, tenemos nuestros dos entrenadores acá, entonces era como, bueno, de la Argentina y del club, para todos los que se quedaron allá, que son los que entrenan con nosotros, nos alientan, nos dan una mano también, así que más que nada por eso, y bueno, porque personalmente es el último que tengo con André, así que nada, feliz.
5: Este es un deporte individual, pero esta parte en equipo, más allá de que el deporte individual tenemos un montón de gente que trabaja, equipo de trabajo que no se ve acá, pero nos ayudan a dar nuestro máximo, el mejor rendimiento. Pero esta parte del equipo, escuchar en la tribuna a la gente, es lo mejor que nos puede pasar.
6: Muy contenta. La verdad es un orgullo. Nosotras, yo siempre dije que ellas eran mis referentes. Es más, hace no mucho, hace 2 años, 3, yo tenía otra entrenadora y me llevó con Andrea. Dije, yo quiero un gorro de Andrea, yo quiero un gorro de ella, dámelo. Y la conocí ahí, bueno, y quién iba a saber que 2 años después iba a estar compartiendo una posta con ella.
7: Un podio.
6: Campeona sudamericana. Y también con Ceci, que somos las más chicas, y bueno, con Maca, la verdad que es una alegría enorme.
0: Ceci, vos en tu caso ya tenías medalla de oro individual, lo mismo que Maca. ¿Qué tiene de distinto en este caso tenerla en equipo?
8: Y yo creo que tiene distinto que somos las cuatro del club que quisimos llevar la bandera de Argentina a lo más alto y lo logramos. Y, o sea, no solo fue nuestro esfuerzo, sino que también los que todos los días están apoyándonos. Y nada, yo creo que eso es más que nada lo diferente.
0: Bueno, ahí escuchábamos, Facu, linda historia.
3: Sí, imagínense que como estas hay muchísimas historias, porque, bueno, son de estamos acostumbrados a cuando hablamos de deporte, a ver a los futbolistas, a que hay otras historias más humanas, por decirlo de alguna manera, con mucho sacrificio, con mucho esfuerzo, las y los deportistas que llegan a esta instancia, tener cerca también a sus familiares, me parece que eso también... les da un plus. Uno podría pensar, a muchos les pregunté, che, ¿no te pone más nervioso jugar ante tu público? ¿Como que te da otras obligaciones? Bueno, no, la verdad que no lo ven así los atletas, y están compitiendo muy bien. La jornada ayer también se desarrolló a estadio lleno.
0: Qué bueno eso.
3: Uno pensaba, sí, vos sabés que yo pensaba que el domingo, que fue el primer día de que empezaron las disciplinas, también estaba lleno. Uno podía entender porque, bueno, era fin de semana, claro. Bueno, el clima viene acompañando, pero ayer yo llegué pasado el mediodía y estaban todos los estadios llenos, el de beach volley, el de gimnasia artística, que también ahí en gimnasia artística hubo oro, completos, no podía entrar más gente, el levantamiento de pesas, que incluso no había participación argentina, o había, pero no con promesa de medalla, también estaban llenos y eran clubes con aforos grandes. Bueno, me parece que la convocatoria, por lo menos en estas primeras jornadas, viene resultando muy, muy bien.
0: Bárbaro, Facu, genial, ahí la seguimos más tarde, dale.
3: Dale, hasta luego.
0: Abrazo grandote, Facundo Pare desde LRA 5, Radio Nacional Rosario, Provincia de Santa Fe. Nos vamos ahora a Santiago del Estero con Luciana Lucchini. Luciana Lucchini, muy buen día, bienvenida, ¿cómo le va?
7: Hola Nico, buen día para vos, para todo el equipo ahí. Bueno, aquí desde Santiago del Estero, con un frío, chicos, que no les puedo explicar. Estamos, según el Servicio Meteorológico Nacional, estamos con 2.8 de temperatura, pero una sensación, escuchen la sensación térmica, dos décimas.
0: ¿Cuánto?
7: O sea, dos décimas. Uf. Estamos con mucho, pero mucho frío.
0: O sea, no 2 grados, 0.2.
7: 0.2, así, para que lo entiendan mejor, ¿eh? Bueno, hemos tenido también un fin de semana, les diría, para el olvido, salvo el team de invierno, ¿no? Al team de invierno creo que estaba feliz el fin de semana, pero...
0: No, y el team siesta, Luciana también.
7: Hace un rato escuchaba algo de la siesta, que hablaban de los santiagueños, escuchaba ahí un poquito, se me cortó después la comunicación. ¿Qué decían de la siesta?
0: Hay un estudio, nos va a desarnar sobre el punto... María Fernanda Ajá. era sobre el final del programa, sobre cuántas siestas hay que dormir, ¿no es cierto?, dónde, cómo. Y un poco contaba esto de que, bueno, hablemos con alguien de Santiago del Estero que son especialistas en siestas. Y yo me preguntaba, ¿esto es un prejuicio o es una realidad? Cuénteme usted.
7: Caemos en la volteada los santiagueños.
0: ¿Te das cuenta? Me parece que hay mucho de eso, claro.
7: Claro. No, bueno, pero es real, chicos. O sea, si ustedes vienen un... 3 de enero a Santiago del Estero con 50 grados a la sombra, les queda otra que quedarse adentro. No hay nada para hacer, salvo que tengas, no sé, una pileta linda y te puedas... Ni aún así les diría, ¿no?
0: Y con 0.2 de térmica también, me parece.
7: Y también. Sí. ¿Qué quieren que les diga? Lo que hace el fin de semana con viento, con lluvia, con frío...
0: No sale nadie.
7: No, era una cosa que no te daba ganas de salir. Las cafeterías sí estaban repletas, les podría decir, porque estaba para un cafecito. Pero bueno, otros optaron por una linda siesta.
0: Che, Luciana, bueno, contame qué está pasando con este niño, ¿no es cierto?, de Termas, internado en el Garrahan. Una historia... complicada, que nosotros... tardamos en abordar.
7: Vamos a ponernos un poquito serios porque esto empieza, chicos, en el mes de julio, 20 y pico de julio, para que ustedes tomen dimensión. El padre se lo lleva al niño, como cualquier padre separado. Allí el niño le cuenta que había sido abusado por algunos amigos de su mamá. Él lo que agarra es, lo que hace es, primero, hacer la denuncia en Santiago del Estero, ustedes saben los tiempos procesales. Como no tenía respuesta, lo lleva al hospital. ¿A dónde lo lleva? Al hospital Garrahan. Desde allí, desde ese momento, desde ese tiempo, el niño, hasta este momento que estamos hablando nosotros, se encuentra internado en ese lugar. La policía toma algunas precauciones.
0: En el Garrahan, internado, Luciana, ¿por qué cuadro? El Garrahan.
7: Porque él quería que algún médico lo vea, lo revise y constate si lo que este nene estaba diciendo era verdad. ¿Sí? Entonces lo lleva al hospital. A todo esto, al nene se lo buscaba a través de la policía. La policía emite un alerta de paradero que había desaparecido con su padre, que no sabía nada. Resultado, ellos estaban ya en Buenos Aires. La madre hace, por supuesto, la denuncia y el nene queda internado allí en el hospital y los médicos constatan y emiten un informe que había vejaciones de vieja data, que había sido abusado. A todo esto empieza, imagínense ustedes, todo un proceso judicial, pelea o una lucha, digamos, entre comillas, entre la justicia de Cava y la justicia santiagueña, la abogada de la madre, con la que nosotros hemos hablado en algunas ocasiones desde Nacional Santiago del Estero, que presentaba recursos de amparo. Lo que ellos querían es que el nene vuelva hacia Santiago del Estero para que se le pueda realizar la cámara Gesell, porque hicieron un intento en su momento, en el mes de agosto, y falló porque el nene no estaba en condiciones. Y finalmente esto se logró hacer el jueves pasado. Uh-huh. El jueves pasado recién pueden hacer cámara Gesell a este niño. Imagínense, julio, agosto, ya prácticamente septiembre, ¿no? Estamos hablando entre dos meses y medio que transcurrió todo este caso. En el medio, la madre mostrando unos supuestos chats que había tenido el padre del menor con el padrino, en donde es como que armaban una supuesta escena para llevárselo al niño. Ah. Aparentemente eso cae por su propio peso porque no pudieron...
0: Por comprobar. Esta constatación del Garrahan.
7: Claro, pero ¿qué pasa? Hacen la cámara Gesell, viene la justicia santiagueña, la justicia santiagueña de Buenos Aires, hacen la cámara Gesell y el menor cuenta de que había sido abusado por una persona grande. Él da las características de esta persona, de este hombre, cuenta que lo hacían ver las cosas que le hacían a mi mami, palabras textuales de este menor, cuenta que lo llevaban a lugares en donde hacían reuniones, se agarraban todos de las manos y bailaban. Entonces la justicia puede determinar que había ahí una cuestión de ritos, a lo mejor un banda que participaba su madre, y estas eran las personas que abusaban de este niño. Y palabras, textuales les podría decir, pero entre su media lengua, por la edad, estamos hablando de un menor entre 7 y 8 años, él dice estar decepcionado de su mamá y que no quiere volver a Santiago del Estero, que no quiere volver a Termas porque tiene miedo. Por lo tanto, la justicia determina que continúe bajo la tutela de su abuela paterna, que vive en Mar del Plata, pero es la que estuvo al mismo tiempo cuidándolo durante todo este tiempo en el hospital. En el Garrahan está con asistencia psicológica, están evaluando darle el alta en estos días, mientras ahora la causa dio un giro y la justicia ahora está investigando otras cuestiones que tiene que ver con, las características de este hombre, que este menor dio en cámara Gesell, ¿no?
0: Luciana, muchísimas gracias por el reporte, la verdad tremendo el tema, y lo que te vamos a pedir es que nos vayas actualizando en la medida en que tengas novedades, dale.
7: Seguro que así va a ser, compañeros. Muchas gracias, que tengan lindo día.
0: Un beso grandote, lo mismo vos, es Luciana Lucchini de LRA21, Radio Nacional Santiago del Estero. Nos vamos ahora con Mariel Ríos, precisamente a Figueroa Alcorta y a la altura del Malva, más o menos, donde se encuentra Gustavo Sofovich, después de haber soplado la pipeta y declarado que le dio cero, María Ríos, muy buen día, bienvenida, ¿cómo le va?
9: Nicolás Sacoy te quiere escuchar. ¿Qué es lo que pasó,
10: Gustavo? No pasó nada, me voy a mi casa.
9: Bueno, pero dio obviamente negativo la pipeta, pero ¿por qué motivo te retuvieron 2 horas adentro del auto?
10: Porque no lo sé, ni la verdad ni me importa. Lo importante es que cada uno se va a su casa. Sácame el teléfono de la cara, por favor.
9: ¿Estás, retenido simplemente por portación de apellido por parte de la policía 2 horas?
10: Yo no estoy detenido.
9: Retenido, digo, por la policía acá en el auto, por portación de apellido este operativo.
10: No importa, porque lo importante es que cada uno de los que pasó el accidente se va a su casa, hija. Que no vas a hacer la
9: misma. Un simple choque.
10: Sí, un simple choque en el cual estamos 3 horas. Sí, es obvio que me llamó Gustavo Sofovich. Si no, ustedes no estarían acá.
9: Pero todo entonces termina bien, todo negativo y simplemente un choque de tránsito normal.
10: Te voy a dar un beso,
9: Ahí está, la palabra de Gustavo Sofovich, Nicolás, que está cansado de ver esto.
0: Mariel, está cansado, de pésimo humor, lo cual es lógico, ¿no es cierto?
9: Sí, le dio negativo el test de alcoholemia a él, al conductor de la moto. Es un simple choque de tránsito en donde lo retuvieron simplemente la policía con semejante operativo, porque se llama Gustavo Sofovich.
0: Y nos invitó a todos a pensar cualquier cosa, ¿no es cierto?
9: Claro,
0: porque es cierto, la hora, el apellido, la hora, todo.
9: Acá es cuando la policía actúa de oficio y quiere ser más papista que el papa, como dice el dicho.
0: Sí.
9: Bueno, hizo todo este operativo para preservar a una celebrity, vamos a decirlo de alguna manera, y fue simplemente, salió a comprar 2 yogures, se chocaron con una moto, ahora los peritajes van a determinar quién tuvo la culpa, si la moto que se cruzó o Gustavo que iba haciendo alguna maniobra que no correspondía, quiso girar, chocó a la moto.
0: Es piola, es un sujeto querible, pero me hace pensar, tenés que bajar, es tu amigo, pero ahora tenés que ir a comprar dos yogures a las 4:30 de la mañana en auto.
9: En auto.
0: Existen aplicaciones.
2: Y hay que respetar lo que te dice el nutricionista, ¿no?
0: Sí, está bien. Claro. Entonces compramos.
9: Lo primero que ingiere fue saludable, pero en este caso le va a caer como una piedra, pobre. En Salguero y Alcorta fue la situación. Para que se den una idea, es enfrente al shopping.
0: Sí. Es enfrente de la casa de Tinelli, que está viendo todo desde los balcones.
9: Tal cual. Frente a la casa de Tinelli, Gustavo lo que hizo fue maniobrar, quiso girar, chocó a la moto. En la moto iban dos jóvenes de 23 años, un hombre y una mujer, empleados gastronómicos, y la mujer es la que se lleva la peor parte, con traumatismo en un brazo, fue derivada al hospital Rivadavia. El conductor está aquí. A ambos, tanto a Gustavo como el conductor de la moto, les dio negativo.
0: Eso lo viste vos, no es que lo que cuenta Gustavo, que
9: por supuesto. Vi yo cuando le hicieron a ambos el test de la pipeta.
0: Sí, nosotros te vimos que lo estabas viendo porque estabas en todos los canales de televisión.
9: Tratando de tener el audio, y él no quería que le ponga el teléfono en la cara.
0: Me imagino, lo retó, me retó a mí, por tu culpa.
9: Para Radio No Se Escucha, y me peleé con todos los medios, porque lo tenía separado para hablar con nosotros, y se vinieron todos como araña, y me retaban, correte de la cámara, pero si viniste vos con la cámara.
0: Pero por favor, que esto es Radio Nacional.
9: Son los gajes del oficio, y todo termina con un final feliz, no como ayer. Que el incendio que les conté ayer, lamentablemente fallecieron todas las mascotas del departamento que se incendió. Pero este termina con un final feliz, la verdad, porque no nadie...
0: Entonces, Mariel, para reconstruir, él bajaba, él por Gustavo Sofovich, bajaba por los yogures que iba a comprar en auto y se choca con esta pareja de trabajadores, del rubro gastronómico, tal cual. Sí está confirmado que la mujer con esta lesión en el brazo está en el hospital.
9: Está en el hospital. Ajá. En un traumatismo.
0: Ahora hay un punto no menor, ayúdame a reconstruirlo, porque bueno, entren de las especulaciones, ¿no es cierto?, de la información recién sacada del horno, otra beta era el abandono de personas, y en realidad lo que él dice que es el propio Gustavo Sofovich el que llamó a... ¿no es cierto?
9: Sí,
0: en el final de la historia, la historia real es esa, ¿no es cierto? Cero en la pipeta y llamó al 911. ¿No?
9: Él es el mismo que llama dentro de su auto al 911, él se baja a ver qué es lo que había pasado, él espera dentro del auto porque le avisaron que iba a tardar como cerca de una hora y media, dos, que llegue la pipeta, hace frío. Y la verdad que no estaba para estar a las 5:30 de la mañana parado al lado de un auto esperando que llegue una pipeta 2 horas. Entonces él se queda dentro del auto. ¿Qué pasó? Después, cuando empezó a llegar la policía, dijo, es Gustavo Sofovich, sitiaron todo, y cuando empezaron a llegar los medios, mucho más. Entonces se armó este show espectacular que vivimos, y fue por eso, o sea, fue porque realmente era Gustavo. Si era un choque común y corriente, como ya hemos tenido, ¿se acuerdan a ese conductor ebrio en el Paseo del Bajo? No hubiera pasado esto, hubiéramos tenido mucha más accesibilidad tal vez a la zona y al tratar de hablar con él. Pero como era Gustavo Sofovich, bueno, se armó todo este despliegue.
0: Qué bárbaro, menos mal estabas por ahí, ¿no es cierto?
9: Y cambié de ruta. Cuando me dijeron, cambié de ruta y me vine.
0: No, a mí me dijeron, ¿quién anda por ahí? Mariel está más cerca, ¿no es cierto? Vio que su lugar es la calle, Mariel Río, se da cuenta.
9: Mire, me haga contestarle una barbaridad al aire, tenga decoro.
0: Así que voy a decirlo. El Martín Fierro es para Mariel Ríos.
9: Me merezco, me llevo al Martín Fierro y el beso de Gustavo Sofovich que ustedes lo escucharon al aire.
0: Totalmente. Un beso grandote.
9: Un beso.
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14: Antes de que el maíz sea maíz, ya era de cal. Porque todo empieza en el origen. Más que una semilla, es un sistema integrado con genética y estabilidad

0: ¿Cómo andan? Buen
1: Bien,
0: día.
1: muy bien, muy bien, muy bien. ¿Usted sopló la pipeta ya a esta hora de la mañana también?
0: No, todavía no, pero si me llega a tocar,
1: Sí. La bombilla, estás más hora de la
0: cerrando.
1: bombilla. Está bien.
0: Sí, esta hora sí, más para el matecito.
1: Qué bárbaro. Che, terminal portuaria en la región chaqueña.
0: Sí, la verdad que importante para la región del Chaco, que finalmente habilitaron a través de la Agencia Nacional de Puertos y Navegaciones sobre la hidrovía, allí en el puerto Las Palmas, que queda en el margen del río Paraguay. Esto está ubicado en el kilómetro 25 de la localidad de Las Palmas. 10 años del comienzo de su construcción, que ha tenido varios puntos, varias inauguraciones que fueron el muelle y demás inauguraciones que se fueron dando para diferentes actividades, ¿no? Pero ahora finalmente ha obtenido la habilitación de la Agencia Nacional de Puertos, y bueno, a pocos días hay algunos implementos que tienen que sumar ya para empezar a trabajar. Lo más importante, Nico, de esto es el tema de costo de fletes para el agro, ¿no? Principalmente para muchas producciones como arroz, algodón,
1: Pero claro.
0: bueno, oleaginosas, todo lo que tiene que ver con cultivos. Siempre se ha hablado sobre esos
1: Sí.
0: puntos, porque más allá de las producciones, de lo que hoy por hoy cuesta, para el productor que está a largas distancias, obviamente los costos aumentan muchísimo, y la habilitación de este tipo de puertos federaliza por un lado el país y por el otro lado achica esos costos, ¿no?
1: Absolutamente. Así que una buena noticia. Entonces, para la región chaqueña, esto es sumar una nueva terminal portuaria a la altura, dijiste, de Las Palmas.
0: Las Palmas, exactamente, 200 metros de muelle con capacidad para 300 contenedores, entre otros puntos que va a estar trabajando a nivel nacional, ya si bien viene trabajando, pero para la hidrovía suma desde ese lugar.
1: César, muchísimas gracias, que tengas lindo día.
0: Dale, Nico, un abrazo grande igualmente para ustedes.
1: Abrazo grandote, es
0: Chao,
1: César
0: chao.
1: Tapia.
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0: manera de llamar al perro, que como lo llamó el ejército, ¿no es cierto?, mexicano, un perro robot. ¿Cómo le puso?
1: Sotolox. Me vas a hacer Sotolox. Decir el nombre, claro. Qué difícil.
2: Pero le pones Toto y listo.
0: Pero claro, este Toto. Se llama Sototl.
1: Sí, es un perro que se hizo famoso, claro. Porque se está usando para la vigilancia policial y para la seguridad pública, sí. Pública y también proyectos sociales.
0: Claro, casi Axolotl se llama. ¿Cómo se llama?
1: No sé cómo Axolotl. Se pronuncia. Irreproduce.
0: No, pero decilo, léelo como suena.
1: No sé, a ver, estoy buscándolo, pero me aparece en distintos nombres,
0: claro,
1: porque me parece que dice un robot Unitri V2, es como el
0: claro,
1: nombre oficial.
0: Este es Axolotl. Axolote, ¿cómo un axolote? ¿Axolote es? ¿El pescado?
2: Sí.
0: Es un pez, ¿no?
2: Sí. El axolote.
0: El que no se mueve.
2: Pero lo que pasa es que los perros en sí tienen que tener ciertas consonantes y ciertas vocales para que...
0: ellos lo reconozcan, claro, mejor. Ah, mira.
2: Sí, sí.
0: Bueno, ahora buscamos el nombre y si no le ponemos cualquiera. No le pongamos María José Dicky, porque María José Dicky ya existe y es nuestra agroclimatóloga de cabecera. María José Dicky, muy buen día, bienvenida. ¿Cómo le va?
3: Hola, muy buen día para todos. Hay que ponerle un nombre fácil.
0: Claro,
3: Bobby, negrito,
0: sí.
3: Como los perros que vamos...
0: Claro. Claro.
3: Siempre un negrito o el que se puso muy de moda, COVID. Todos los perros del 2021 son COVID.
0: Claro. Ah, ¿sí?
3: COVID, por el COVID.
0: Claro.
3: Entonces
0: ¿en serio?
3: Adoptaron muchos que... Sí. Han adoptado perros y todos están bautizados con COVID.
0: Ah, no la tenía.
3: Entonces lo hacemos. Sí, no, sí, acá en la zona es común.
0: COVID. Por favor. Bueno, ¿dónde estamos parados con este frío? ¿Qué sigue? Tiranos un centro.
3: Sí, mañana mucho frío nuevamente, más frío que hoy va a estar mañana, así que no se desabrigue. Mañana sí, baja nuevamente la temperatura, probabilidades de helada para toda la provincia de Buenos Aires. Hasta ahí llega el frente frío. Nosotros que estamos más al norte zafamos por suerte un poco, pero sí con temperaturas mínimas de 7 grados por la mañana. Así que bueno, bajas temperaturas y luego es como que frena y empiezan a subir un poquito las

0: temperaturas. A ver, nada de 28 grados. Sí, entre 20 y 24 grados, temperaturas más que agradables, las mínimas también van subiendo. Así que bueno, suben un poquito las temperaturas mínimas y las máximas, así que vamos a tener una semana más templada. Pero, ¿qué pasa? Nuevamente la
1: ¿Qué?
0: nubosidad solamente el día jueves con un poco de sol y después
1: Oh,
0: nubes.
1: ¿cuándo
0: Nubes.
1: llega la primavera, María José
0: No,
1: Dicky?
0: la primavera estuve chequeando y está con temperaturas entre 20 y 24 grados, pero nublado con o alta nubosidad para prácticamente todo el país. Así que es
1: ¡Guau!
0: como que vamos a tener una primavera sin lluvia, por lo menos lo que marca en la región, hasta el día de hoy, con temperaturas agradables, pero parcialmente nublado en una amplia región del país. Así que bueno. Ahí tenemos. No
1: Así
0: llueve.
1: estamos.
0: No llueve.
1: No llueve, todo una gran preparación para las lluvias del niño después, ¿no?
0: Exactamente, exactamente. Sí, estamos, a ver, aunque no lo creas, y justo en una de las charlas me dice, estamos en Niño, pero no llueve, y nosotros no podemos sembrar porque nos falta humedad para el maíz, es la
1: Claro,
0: pregunta.
1: claro.
0: Y ahí uno le explica el por qué no llueve y por qué no estamos correlacionándonos con el aumento de lluvias. Así que en nuestra región, acá, sur de Santa Fe, parte del sur, estaríamos necesitando unos 15, 20 milímetros que
1: Ya, lo que pasa es
0: llueva.
1: que se abre la canilla y no sabes cuándo se cierra después.
0: Exactamente. Así que bueno, para avanzar todo con lo que es la siembra de maíz, lo que ya se sembró, bueno, necesitaría unos milímetros para darle todo ese empuje para arrancar
1: Para
0: bien, ¿viste?
1: arrancar.
0: Así que, pero bueno. Por el momento, acá nosotros, ni Santa Fe ni Buenos Aires, todo lo que es prácticamente el país sin precipitaciones, solo Corrientes y parte de Misiones, para el viernes, sábado sí hay algo de precipitaciones, el resto del país, por estos días, nada de agua.
1: María José, muchísimas gracias. Que tengas lindo día.
0: Igualmente para todo el equipo, muy buen día para todos.
1: Buenas semanas, María José Dicky, nuestra agroclimatóloga de cabecera.
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3: 8 de la mañana en la República Argentina. El proyecto de presupuesto ingresa a la Cámara de Diputados. La iniciativa prevé que la inflación continúe a la baja y anticipa una recuperación del salario real, según un documento de 17 páginas presentado por el Ministerio de Economía. El área que encabeza Luis Caputo además sostiene que las proyecciones macroeconómicas contemplan la continuidad del proceso de normalización y crecimiento del país. Un argentino confeccionará las vestiduras que usará el Papa en su visita a Francia. Desde Radio Nacional San Luis informa Gustavo González.
4: Tomás Valentín Gómez, un joven de 27 años, oriundo de la provincia de San Luis, fue elegido para bordar las vestiduras que usará el Papa León XIV el próximo 26 y 27 de septiembre durante una visita al santuario de Nuestra Señora de Lourdes en Francia. Sobre este trabajo hablamos con Tomás Valentín Gómez.
5: Hay una hermana mexicana que está a cargo de esto, la hermana Marta, con quien estoy trabajando. Y así es que en mayo, bueno, cuando yo llegué, a las semanas me llamaron para hacerme esta propuesta, ¿no?, de ayudar en la confección de los ornamentos de la visita al Papa.
3: Investigan a Elegante por amenazas y violencia. Miriam Mariotto.
6: Tres propiedades vinculadas al músico Elegante fueron allanadas. Ayer se secuestraron en ese lugar un vehículo BMW y tres teléfonos celulares. Esto es vinculado a una denuncia que realizó una joven de 23 años, Micaela Verdún, que dijo que el músico y otras personas se acercaron a la propiedad que alquila con armas de fuego, exigiéndole el desalojo. Esta propiedad está vinculada a la familia del músico.
3: La información del deporte con Nicolás Álvarez.
7: Actualizamos los Juegos Sudamericanos que se desarrollan en la provincia de Santa Fe. Julieta Lucas consiguió la medalla de oro en All Erondi. En tanto, Emilia Acosta consiguió la medalla de bronce.
3: En Mendoza, donde nos escuchás a través de AM 960, la temperatura es de 4 grados. El cielo está parcialmente nublado. En Buenos Aires, en la ciudad autónoma de Buenos Aires, la temperatura 10 grados 2 décimas. Cielo ligeramente nublado, humedad relativa ambiente 78%. La presión 1015.3 hectopascales, viento del oeste a 4 kilómetros en la hora. Visibilidad óptima 10 kilómetros.
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0: Muy bien, 4 minutos nos separan ahora de las 8 de la mañana en la República Argentina, este día martes, 15 de septiembre de 2026 en todo el mundo.
1: Y te cuento, Nico, que nos están escribiendo, están participando los oyentes a través del 1138707485. Y me quedo con un mensaje de Roxana de La Plata. Nos cuenta que está haciendo el matecito del día. Se está riendo con lo que estábamos contando.
0: ¿Con qué?
1: Todo el episodio con Gustavo Sofovich. Y dice, escuché que esta tarde...
0: Era una noticia seria.
1: Era una noticia seria.
0: No, pero... por la chica, ¿no es cierto? Que está en el hospital.
1: No, absolutamente.
0: Lo demás.
1: Sí, sí, sí. Lo demás todo accesorio. Dice, escuché que esta tarde van a hacerle un homenaje a Antonio Carrizo.
0: Así es.
1: Ahora les vamos a contar bien.
0: A las
1: 19 horas, bueno, con una gran conducción y testimonios y lindos recuerdos de este grande de la radiofonía argentina. Dice, ¿y me recordó?
0: Estaba haciendo algo en la sala de locutores también, a propósito.
1: Sí,
0: de
1: hoy me sorprendí cuando entré.
0: Ah, ¿viste?
1: Sí.
0: Porque dijimos a que le hacemos un mimo a él y con él a los locutores de la radio.
1: Está, ¿no? Muy bien.
0: Está bien.
1: Está muy bien, sí, sí. Dice, me recordó a mi papá, que siempre contaba que hizo con él el servicio militar en Zapala. En ese momento Antonio era un desconocido, papá lo hubiese cumplido también los años en abril. Bueno, los recuerdos de la radio que siempre a todos los argentinos nos acompaña.
0: Efectivamente, que hay que saber hoy martes 15 de septiembre a esta hora. El gobierno presenta el proyecto de presupuesto 2027 en diputados. El texto mantendrá el objetivo de déficit cero. Ayer el presidente Javier Milei se reunió con diputados y senadores para defender el rumbo de la gestión. El primer mandatario les recordó que la economía creció por 27 meses consecutivos y que el consumo privado se encuentra en niveles históricos. Es Sebastián Pareja, diputado nacional por La Libertad Avanza, provincia de Buenos Aires.
2: El presidente intenta que empecemos a defender los logros que tenemos en el gobierno, ¿no? Un gobierno que ha prometido una serie de cuestiones en campaña y llevado medio ciclo de su primera gestión, se han cumplido casi en su mayoría. Hemos dado la cara en cada uno de los temas que la ciudadanía ha querido tener una respuesta. El presidente ha sido muy claro y contundente y ahí nos pide que nosotros seamos tan claros y contundentes como lo es él cada vez que cruza alguna mentira que se dicen tanto en los medios como en las redes como en algún otro político, ¿no?
0: El Senado retoma el debate por la reforma política. El tema se discutirá en el marco de la reunión de la Comisión de Asuntos Constitucionales de la Cámara Alta, convocada para hoy a las 15:30. El proyecto contempla la eliminación de las PASO, cambios en el financiamiento de los partidos políticos, modificaciones en la boleta única de papel y la incorporación de ficha limpia. Sueños compartidos condenaron a José López, a los hermanos Schocklender y absolvieron a Julio De Vido por el plan de viviendas. Las penas son de menos de 3 años de prisión en suspenso. El fallo se conoció al filo de la prescripción del caso por el desvío de fondos.
3: Condenar por mayoría a Sergio Mauricio Schocklender a la pena de 2 años y 8 meses de prisión de ejecución condicional y costas del proceso por considerarlo partícipe necesario del delito de administración fraudulenta en perjuicio de la administración pública. Condenar por mayoría a Pablo Guillermo Schocklender a la pena de 2 años y 4 meses de prisión de ejecución condicional y costas del proceso por considerarlo partícipe necesario del delito de administración fraudulenta en perjuicio de la administración pública.
0: El gobierno da un nuevo paso en la privatización de AISA y busca recaudar unos 500 millones de dólares. Hoy se realizará la apertura de ofertas que se había postergado a fines de agosto. El proceso contempla la venta del 90% de las acciones de la empresa. Gustavo Sofovich chocó a una moto y el test de alcoholemia dio negativo. El choque se dio minutos después de las 5 de la mañana en la esquina de Salguero y Martín Salguero, Avenida Figueroa Alcorta y Martín Salguero. Una mujer fue trasladada al Hospital Rivadavia con una lesión en el brazo. Pasadas las 7:20 de la mañana, le realizaron el control de alcoholemia, cuyo resultado dio negativo. Londres rechaza el intento independentista de Escocia, Irlanda del Norte y Gales. El gobierno de Burnham ratificó su defensa del Reino Unido y se mostró dispuesto a negociar mecanismos financieros con los primeros ministros de las administraciones locales. Juegos Suramericanos 2026. En el segundo día de competencia, los deportistas argentinos ganaron 21 medallas y acumularon 32, quedando en el segundo puesto del medallero general detrás de Brasil. El equipo nacional acumula 12 medallas doradas, 5 plateadas y 15 de bronce. Alejandra Gallo, muy buen día, bienvenida, ¿cómo le va?
4: Pero muy buen día, ¿cómo están todos? Un día espectacular, frío pero soleado,
0: frío, pero
4: hermoso.
0: Efectivamente.
4: Vamos a estar hablando de muchos números, la mirada está puesta en el Congreso por dos razones, presupuesto 2027, Cámara de Diputados hoy, y el jueves el oficialismo intenta en el Senado darle... convertir en ley la reforma de la Carta Orgánica del Banco Central. ¿Qué tiene que ver una cosa con la otra? Todo. Porque la nueva función del Banco Central justamente pasa exclusivamente por preservar el valor de la moneda.
0: Así es, así es. Eso va a...
4: el jueves.
0: El día jueves.
4: En el Senado.
0: Confirmado, en el Senado. Vas a tener que ayudarnos después
4: sí.
0: a desandar el camino, o seguir los pasos, ¿no es cierto?, del camino que anden en el Congreso los distintos proyectos, pues vamos a tener muy activa Cámara de Diputados y Cámara de Senadores.
4: No hay ningún problema. Mientras no me pidas que te arme el poroteo, todos los otros números los puedo hacer.
0: Y tampoco se lo vamos a pedir a Nadia Márquez porque no corresponde. Tenemos en línea a Nadia Márquez, que es senadora nacional por la Libertad de Avanza, provincia de Neuquén. Hola Nadia, Nico Yacoy, equipo nacional, buen día. Muchas gracias por atendernos.
5: Hola, ¿cómo están? Un placer enorme compartir con ustedes en esta mañana.
0: Bien, muy bien, lo mismo digo, Nadia. Reunión ayer con el presidente de la Nación.
5: Sí, por supuesto. En el marco de las distintas reuniones, ¿no?, que venimos teniendo con todo el bloque de diputados y senadores de la Libertad Avanza, un poco siempre el presidente tomándose este tiempo que según dicen los que han participado en otros espacios políticos... Ajá. Rara vez o nunca las realizaba un presidente, pero la verdad que nosotros estamos muy contentos, estas reuniones nos sirven mucho para profundizar en distintos conceptos, claro. en la forma de gobierno, lo que se está haciendo, las decisiones que se toman, porque se toman para hacer preguntas, así que muy contentos.
0: Les da las herramientas además después para, primero de todo, entender el proyecto y a partir de ahí cada quien argumentar más sólidamente en el debate que se dé en la Cámara, ¿no?
5: Sí, obviamente, a ver, el bloque de la Libertad Avanza está compuesto por distintos diputados y senadores con distintas profesiones y demás, así que siempre
0: claro.
5: Estos diálogos son más que interesantes, productivos, larguito. El de ayer creo que estuvimos alrededor de 3 horas,
0: ajá.
5: más o menos, tratando distintos temas, y siempre hay espacios de preguntas también para poder interactuar y hablar con el presidente, así que para mí me parece que son muy buenos, muy positivos y fundamentalmente importantes, ¿no?, para poder seguir entendiendo en el detalle, digo, ¿no?, cada una de las decisiones y los efectos y el impacto que han tenido.
0: Esto es importante sobre todo porque te habla de la... después cada quien estará a favor, en contra, de acuerdo, no tanto, pero de la coherencia conceptual, ¿no es cierto?, del gobierno. Entonces, que sea el propio presidente el que explica en el sistema general, ¿no es cierto?, de su programa de gobierno... qué engranaje significa cada uno de los proyectos que va enviando el Congreso, ¿no? Como que todo está relacionado y tiene que ver con eso, con una convicción general.
5: Sí, sí, igual, digo, hablamos de todos los temas, ¿eh? No solo de los del Congreso, no todos, tampoco los del Congreso, se van eligiendo temas y se van desarrollando. Pero vuelvo a decir, me parece que es muy importante este diálogo continuo de diputados y senadores del bloque oficialista con el presidente.
0: ¿Cómo les dice el Masterclass? Va tomando ese nombre, ¿no es cierto?
5: Claro, algunos van haciendo así. Yo siempre dije que para mí una de las mejores virtudes que tiene el presidente es la docencia. Lo hizo, ¿no?, siempre desde la primera campaña, esto de poder hablar temas, explicarlos. Algunos que eran medios como tabú intocables, como la justicia social, ah, claro. ¿Quién se iba a animar a decir claro. algo? en contra unos años atrás en la Argentina, sin embargo, hoy nos damos cuenta y la mayoría de los argentinos han podido reconocer que la justicia social es bastante injusta, ¿no? Cuando te toca estar de un lado del mostrador, les gusta la justicia social, cuando te toca estar del otro lado del mostrador, ya no te gusta. Claro. ¿Viste? Y bueno, creo que eso se debe en gran parte a la actividad de docencia que ha tenido el presidente, y lo valoro mucho.
0: Nadia, se retoma el tratamiento de la reforma política en el Senado, entiendo que una reunión hoy mismo, ¿qué se avizora para eso?
5: Bueno, la comisión que convoca asuntos constitucionales con el proyecto del oficialismo y algunos proyectos más que han pedido otros senadores, un poco se retoma en el marco de continuar el diálogo, ¿no? Respecto a eso, se había hecho una primera reunión más bien de carácter expositivo con el Ejecutivo, explicando la motivación y el proyecto y en qué consistía y demás. Bueno, ahora se retoma también después de haber, digamos, dialogado un montón de temas en el medio, ¿no? No es que ahí una nada, sino de que teníamos un montón de proyectos también que involucraron a distintas comisiones. Ahora se retoma este tema para poder seguir hablando, dialogando con aliados, viendo las posiciones y seguramente alguno pedirá algún invitado, claro. Veremos cómo se da, pero es parte del tratamiento y de la rutina habitual que tienen los proyectos en el Senado de la Nación.
0: En ese sentido, hay ya la confirmación de sesión el día jueves por Inocencia Fiscal 2 y Reforma Carta Orgánica del Banco Central, ¿o eso también está pendiente de confirmación?
5: Bueno, mañana, los miércoles son las reuniones parlamentarias, la comisión parlamentaria, que es la de los jefes de bloque, eso. Digamos, donde se debaten los temas. Por un lado, la realización de las sesiones y por otro lado, los temas. Así claro. Que obviamente son temas que tendremos que tratar este jueves, el próximo, el siguiente. Uh-huh. Se está trabajando con los distintos espacios políticos para poder llevar estos temas al recinto. Así que esperando ese momento, pero posiblemente pueda ser alguno de los temas.
0: Puede ser alguno de los temas, Nadia. Así que muchísimo trabajo estas semanas.
5: Esta es la desde el 23 que asumimos. Sí, muchísimo por trabajo. Pero bueno, a buena hora yo siempre digo que me dicen, no, los diputados nacionales no hacen nada.
0: Claro, vas a descansar 6 años, nada de descansar.
5: No. Que me dijeron, bueno, el Senado más tranquilo tampoco, pero bueno, contenta y a buena hora que sea de mucho trabajo, creo que es muy positivo. Pero a los que veníamos de trabajar mucho no nos ha cambiado nada.
0: Tal cual.
1: Buen día, Alejandra Gallo, la saluda, un gusto. Quería,
5: ¿cómo estás?
1: Muy bien, quería justamente, habíamos linkeado con Nico al principio de la presentación este tema del presupuesto que tiene justamente como uno de los lineamientos troncales la ratificación de los parámetros que hoy rigen el gobierno del presidente Javier Milei y la reforma a la Carta Orgánica del Banco Central, cuyo tema central justamente es la preservación de la moneda. ¿Alguna reflexión si puede contarnos respecto de lo que conversaron en esta línea con el presidente y la importancia, lógicamente, de desacelerar la inflación, que de hecho está ocurriendo, ¿no? Pero bueno, ¿cómo calza esto en estos dos proyectos tan troncales?
5: A ver, en primer lugar decir que el presidente viene cumpliendo a rajatabla sus compromisos de campaña. Teníamos una hiperinflación en puerta y el presidente logró desactivar esa bomba y de una inflación del último año del gobierno anterior de un 211%, 211,4%, estar en una inflación anual del 30 es realmente un logro y un mérito del presidente. Obviamente queremos llegar a cero, no estamos conformes, ¿no? No es que veníamos y decimos, che, mirá, los otros tenían 211, nosotros tenemos 30. No estamos completamente felices, pero sí entendemos de que es un logro muy importante y más que necesario para los argentinos, porque además justamente es a los más pobres, a los más vulnerables, los que les pega más este impuesto inflacionario. Creo que eso es importante poder decirlo, ¿no? Una inflación del último mes en diciembre del 25,5, tener inflaciones mensuales del 1,7, 1,9 y demás, realmente es un logro y un mérito. También creo que es un cambio cultural, y esto tiene que ver con la capacidad de docencia del presidente, de hablar, ¿no?, de eliminar el déficit. Y a ver, y no quiero decirlo solamente en el gobierno nacional, porque ahora muchos gobiernos provinciales y municipales empiezan a hablar del tema, ¿no? Lo hicimos con recursos propios y demás, con lo cual me parece que ha podido trascender esta enseñanza de no gasto más de lo que ingresa. La política lo que hacía usualmente era justamente gastar más. ¿Y cómo hacemos? ¿Cómo hacíamos para justificar ese gasto? ¿Cómo hacíamos para pagarlo? Y bueno, recurrían al banco, recurrían a la emisión monetaria, y ahí es donde siempre me gusta decirlo bien, bien sencillo a la gente, ¿no? Es como tener una maquinita, una impresora de billetes en la casa. Claro, bueno, el resto de los argentinos no lo tenemos, no, ni lo teníamos, pero los distintos gobiernos empezaban a imprimir. Y eso hacía que se genere mayor inflación y que la plata valga cada vez menos. Conclusión, tenías más billetes que te servían para menos. Antes con una monedita comprar un caramelo, ahora necesitas 100 pesos para comprar un caramelo.
0: Por eso hace tan importante, Nadia, seguir el voto a voto, ¿no es cierto?, sí, de lo que suceda en el Senado con la reforma de la Carta Orgánica, porque son políticos autolimitándose, ¿no es cierto?
5: Bueno, eso diciendo, no ha pasado nunca, jamás en la nunca, historia de la Argentina. Claro. Que los políticos se pongan límites a sí mismos. Siempre los políticos son especialistas en poner límites al resto.
0: A los,
5: ¿no?,
0: demás, claro.
5: Sanciones a los otros. Sí. Ahora, ¿qué pasa cuando el intendente no hace algo? Qué sé yo, tenía que hacer una obra y salió mal, listo, no pasa nada. Pero andá a equivocarte en un centímetro en la vereda de tu casa. Uh-huh. Bueno, así en todos los órdenes, ¿no? Nacional, provincial y municipal, el presidente lo que está haciendo es limitar justamente el poder. Mira, yo a veces digo, no lo hacemos tanto por nosotros, porque nosotros tenemos una convicción tan
0: férrea. No, es que ya no estás emitiendo, el tema es los otros.
5: Porque no emitimos, porque respetamos las cuentas. Y aún lo hemos hecho en contra embates fuertísimos que hemos recibido en todos estos años, y lo hemos mantenido, no nos ha dado miedo el tema y hemos podido lograrlo. Pero bueno, la gente tiene que saber que tiene que haber una regla que sea para siempre, o al menos que sea lo más difícil de cambiar.
0: Eso mismo.
5: Para cualquier gobierno, sí, ¿no? Que se vea tentado a no cumplirlo. Y el Banco Central tiene que tener una sola responsabilidad o un solo objetivo principal, que es preservar el valor de la moneda, punto. Después, ¿qué vamos a establecer? Que no pueden emitir para financiar los gastos de los distintos gobiernos, y vamos a bloquear la independencia justamente que requiere el Banco Central.
0: Nadia, como siempre, muchísimas gracias por la charla.
5: Un placer enorme, que tengan un hermoso día, Dios les bendiga.
0: Que tengas lindo día vos también. Es Nadia Márquez, es senadora nacional por la Libertad de Avanza, provincia de Neuquén, y a esto que comentaba, ¿no es cierto?, respecto de los límites que se estaría si esta ley se vota, me refiero a la reforma de la Carta Orgánica del Banco Central de la República Argentina, autoimponiéndose, ¿no es cierto?, la política, decir que el límite mayor que la ciudadanía puede poner a la política, de cualquier color que sea, es el cultural. Cuando cambia el valor, porque después podrá venir quien quiera a cambiar esa ley, a volver a desorientar al Banco Central de los objetivos que le corresponden, incluso por diseño constitucional, pero estaremos nosotros, si Dios quiere, para decirle, no volvés a imprimir, porque ya sabemos lo que pasa. ¿No es cierto? Ese fenómeno se llama ventana de Overton. Cuando mueve la opinión pública, o la política, cambia también su parecer y modifica sus posiciones. No los dejemos volver a emitir. Eso es una cosa que está más del lado nuestro como ciudadanos, ¿no es cierto?
1: Totalmente.
0: Que del lado de la política, que hoy propone autolimitarse, pero mañana esperemos que no, pero pasado mañana, ¿no es cierto?, puede intentar sacarse esa atadura de encima. Por eso el apotegma es siempre mío y de este programa, que es más que militar, lo que tenemos que hacer los ciudadanos es limitar, ¿no?
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0: Hernán Mundo, muy buen día, bienvenido. ¿Cómo le va?
7: ¿Qué tal, Nicolás? Buen día, buen martes para vos y por supuesto para todo el equipo. Bueno, de los temas con los que venían conversando con la senadora Nadia Márquez, serán parte de la conferencia de prensa del vocero Adrián Rabier, por lo menos en lo que refiere a los objetivos de gobierno y a lo que se pretende para esta semana, por supuesto desde el punto de vista del Ejecutivo y también a nivel legislativo y a la hora 13, y bueno, abordar tres ejes prioritarios en lo que refiere a proyectos del gobierno, la reunión de mesa política, presupuesto 2027 allí desde ya, modificaciones al sistema electoral como conversaban con la senadora a partir de lo que es la discusión ya en el ámbito de asuntos constitucionales del Senado esta misma tarde, y el proyecto de ley de defensa de la soberanía nacional orientado a las Islas Malvinas, así que eso será parte del encuentro a la hora 13. Y atención, con otro eje a tener en cuenta y que de repente puede tener novedades en próximas horas. Recordemos que ya de alguna manera se van acercando los tiempos, y ustedes también lo han desarrollado en el programa, con lo que es la oficialización de la agenda del Papa León XIV. Desde ya que se espera que haya una comunicación por parte del Vaticano, que eso llegue a la República Argentina, más allá de que ya hay un bosquejo respecto a lugares que van a ser visitados por el Papa, tanto el domingo 8 como el lunes 9, martes 10, miércoles 11, hablamos de Ciudad de Buenos Aires, hablamos de la provincia de Córdoba, Ciudad Capital, y también la Basílica de Luján en la provincia de Buenos Aires. Pero esperamos que haya una definición por parte del Vaticano y que eso se comunique, y podría ser, eso es lo que nos han señalado, con algún tipo de conferencia anexa a las habituales en Casa Rosada, como fue en su momento, ¿no? Cuando se anunció la oficialización del viaje del Papa, y recordemos que estuvo en ese momento comunicándolo en Casa Rosada el canciller Pablo Kirchner. Hablamos de Pablo Kirchner en un rato más, será una de las voces en el evento del Día de la Exportación, 30ª edición, esto será en el Palacio de Libertad, como decíamos, con la palabra entonces del ministro de Relaciones Exteriores, evento en el que estarán hablando durante la mañana el ministro de Economía, Luis Caputo, y en el cierre el ministro de Transformación y Desregulación del Estado, Federico Sturzenegger.
0: Hernán Mundo, muchísimas gracias, que tengas lindo día.
7: Un abrazo.
0: Abrazo grandote, Hernán Mundo, corresponsal de Radio Nacional en Casa de Gobierno.
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0: Estamos en todo el país. Salta. Salta Capital se fundó en 1582 y fue uno de los bastiones económicos en la época del Virreinato del Perú. Famosa por su arquitectura colonial española y su patrimonio andino, se la conoce como Salta la Linda. Pero el nombre de Salta es anterior a la colonización de los españoles y la historia de cómo llegó a imponerse es interesante. El conquistador al que le habían sido otorgados estos dominios le dio su propio nombre al poblado inicial. La llamó San Felipe de Lerma, Valle de Salta, pero esto no prosperó. Pero, como un triunfo de los sometidos, al poco tiempo se silenció el nombre impuesto y se recordó solo la segunda parte, más descriptiva y con más sentido, seguramente para la gran cantidad de pobladores indígenas de la zona, Salta. 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
4: Doctor, cuando subo al colectivo me duele la rodilla. ¿Qué es? 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
5: 8:30 a.m. Legisladores oficialistas destacan las reuniones con el presidente Javier Milei. Por Radio Nacional, la senadora de La Libertad Avanza, Nadia Márquez, se refirió al encuentro que recientemente encabezó el jefe de Estado.
6: En el marco de las distintas reuniones, ¿no?, que venimos teniendo con todo el bloque de diputados y senadores de La Libertad Avanza, un poco siempre el presidente tomándose este tiempo que, según dicen los que han participado en otros espacios políticos, rara o nunca las ha realizado un presidente. Pero la verdad que nosotros estamos muy contentos. Estas reuniones nos sirven mucho para profundizar en distintos conceptos, claro, en la forma de gobierno, en lo que se está haciendo, las decisiones que se toman, porque se toman para hacer preguntas. Así que muy contentos.
5: El gobierno oficializó el acuerdo de libre comercio entre el Mercosur y Singapur. El convenio ampliará las oportunidades comerciales de Argentina en los mercados del sudeste asiático. El pacto regional fue firmado el 7 de diciembre del 2023 en Río de Janeiro y ahora el Poder Ejecutivo Nacional completó el procedimiento interno para su aprobación. Gustavo Sofovich chocó en Palermo. Mariel Ríos.
7: El productor teatral Gustavo Sofovich embistió a una moto en Figueroa Alcorta y Salguero en un incidente de tránsito tras ir a buscar dos yogures a las 5 de la mañana. Los ocupantes eran dos jóvenes de 23 años, un hombre y una mujer, empleados gastronómicos. La mujer, tras lastimarse uno de los brazos y ser trasladada al Hospital Rivadavia. Esto decía Gustavo.
8: Fui a comprar un yogur, trato de doblar a la derecha, me toco con la moto, es un accidente, lo mismo que le pasa a cualquiera. La diferencia que yo me llamo Sofovich. Es un procedimiento de rutina.
9: ¿No estabas atrincherado en el auto?
8: ¿Cómo voy a estar atrincherado?
9: ¿Qué resultado te dio?
8: ¿De la colemia? Sí. Si no, no estaría hablando con ustedes, me hubiera llevado.
5: Datos del tiempo en la ciudad de Buenos Aires, la temperatura 10 grados 9 décimas, cielo algo nublado, humedad relativa ambiente 77%, la presión 1015.6 hectopascales, viento del oeste a 6 kilómetros en la hora, visibilidad óptima 10 kilómetros.
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0: Bueno, muy bien, 33 minutos, nos separan ahora de las 8 de la mañana en la República Argentina. ¿Cómo se llama el perro? Tenemos un problema con un perro, Ale.
1: Escuché.
0: Sí, es un perro, perro robot del ejército mexicano. Sí. Y le pusieron un nombre muy mexicano,
1: ¿no? ¡Órale!
0: Ojalá.
2: El nombre es Xolotl.
0: Xolotl.
2: Hay distintos robots, perros en México que cumplen distintas funciones. Ajá. Xolotl es un perro pacifista que se usa para limpiar playas, para limpiar distintos Ajá. tipos de aguas Ajá. y fue desarrollado 100% por industria mexicana y el nombre Ajá. es un homenaje a el dios del inframundo. Xolotl es el dios que es un perro que acompaña a las personas cuando fallecen al inframundo. De ahí Ajá. viene este nombre, pero en un inicio hay distintos robots,
0: o sea,
2: que tienen nombres más de robots.
0: O sea, te acompaña el inframundo, el perro, le puedes poner un nombre más lindo, ¿no es cierto?
2: No, porque también en México, Xolotl representa una raza de perros. Entonces, es un nombre que es muy mexicano claro. y en México lo pronuncian perfectamente, claro. no así yo, que me
0: Esto
2: costó
0: es
2: bastante
0: Xolotl.
2: Poder
0: Y el Axolotl, que está el cuento de Cortázar, que está tan bueno, ahí estamos viendo imágenes del Xolotl.
2: Sí.
0: En el streaming, gracias Martín. El Axolotl, que es el cuento, ¿no es cierto? Cortázar es lo otro, que se te pesca, que se queda quieto, casi ni se mueve. Y significa perro del agua, precisamente. La jolote, como se le dice también. Así que el perro andaba y nos parecía parecida a la palabra.
2: ¿Por qué estamos hablando de esto?
0: Porque queremos.
1: Porque es muy difícil de pronunciar.
2: Porque mañana va a haber un desfile importante donde se va a exhibir las distintas tecnologías que tiene el ejército mexicano y en los medios empezaron a difundir imágenes de estos perros claro. robots que van a estar en claro. el desfile.
0: ¿Y a dónde va? ¿El veterinario o el mecánico?
2: Claro. Yo te diría claro. que depende cómo se autoperciba, ¿no?
0: Claro. Totalmente.
1: La raza de perro es el que conocemos como perro pila, el que no tiene pelos.
0: ¿Pila?
1: Perro pila porque es calentito.
0: Ah, no, creí que era pila.
1: Porque calentito lo usa mucha gente para darse calor. Es el perro que no tiene pelo.
0: Mira qué bien.
1: Bastante feo.
0: Una gran... Sí, sí, es feo. Lourdes Marchese, muy buen día, bienvenida. ¿Cómo le va?
3: ¿Cómo va?
0: Bien.
3: No puedo decir buen día, me parece, después de semejante fallo.
0: Pero vos viste, eso fue un fallo, fue un fallo en los dos sentidos de la palabra, un error.
3: Sí. Obligado y Grunberg otra vez dando la nota, Nico.
0: Qué bárbaro.
3: Obligado y Grunberg son los mismos jueces que en su momento sobreseyeron a Cristina Fernández de Kirchner sin hacer juicio en la causa Tesur Los Sauces, que después terminan siendo apartados del expediente y cuyo voto de Grunberg fue como muy dudoso en ese momento. Pero lo cierto es que en el día de ayer, lo único bueno que podría decir es que no operó la prescripción. ¿Te acordás que decíamos que estaba ahí?
0: Que no sé si no jugaron al filo, porque si pasaba, pasaba, ¿eh?
3: Mira, yo estuve consultando bastante. Hubo una discusión muy fuerte entre los jueces. De hecho, si vos escuchaste, cuando la jueza Adriana Paliotti da a conocer el veredicto, estaba muy nerviosa. No se la notaba tranquila la jueza Paliotti.
0: Ah, ¿y vos que los conocés?
3: Sí. No me gustó nada cómo estaba nerviosa, se trastabillaba con las palabras, era como que no tenía ganas de leer ese fallo, me parece. Fue un fallo por mayoría, terminó con condenas que son prácticamente simbólicas. Mira, en eso estoy de acuerdo.
0: O sea, que pobre estaba leyendo el fallo de los otros.
3: Me parece que sí. En eso es como que estoy de acuerdo un poco con Joclande cuando dijo, bueno, al final algo simbólico porque de algo tenían que hacer. 15 años de investigación, Nico. 15 años de investigación para que la pena más alta sea 2 años y 9 meses para José López, 2 años y 9 meses para Fatala, y a Sergio Joclender, como partícipe de administración fraudulenta, le dan 2 años y 8 meses y a su hermano, 2 años y 4 meses. Julio De Vido, otra vez absuelto. Ya es la tercera absolución que tiene de acá un tiempo no muy largo, uh-huh. porque estamos hablando que De Vido fue absuelto en la causa de la valija de Antonini Wilson, en la causa Vialidad fue absuelto Julio De Vido, y ahora termina absuelto en Sueños Compartidos. Yo quiero esperar al 13 de noviembre, que va a ser el día que se conozcan los fundamentos, para ver cómo fundamentaron. Porque si vos decís que hubo delito, porque los jueces evidentemente entendieron que hubo un delito acá, y terminaron condenando, ¿por qué no le pusieron el máximo de la pena si terminás pidiendo un decomiso de 206 millones? O sea, le estás poniendo una pena condicional, porque vos sabés, Nico, que menos de 3 años la pena es condicional, efectiva, y que van a tener que esperar, obviamente, hasta que llegue a la Corte Suprema recién para que digan, bueno, a ver si terminan presos, y termina totalmente diluida. Por lo que fue esta causa investigada desde el año 2008 hasta el año 2011, el periodo donde el gobierno de Cristina Fernández de Kirchner en aquel entonces giró 900 millones para el programa Sueños Compartidos, que era la construcción de viviendas sociales, y la verdad que quedó sabor a poco.
0: Ya lo creo,
3: ¿no? Por no decir otra cosa, por ser respetuosa. Porque la verdad que si no había pruebas directamente hubieses absuelto.
0: Claro.
3: A mí me decían, no, bueno, pero llegó floja de papeles la causa. Bueno, entonces hubieses absuelto a todos y listo, hubieses operado la prescripción, hubieses esperado un día más y operado la prescripción. Pero para hacer esto, me parece a mí que al menos me queda un sabor muy a poco.
0: Lourdes.
3: Seguramente esto va a terminar siendo apelado por el fiscal Diego Velasco y la Unidad de Información Financiera.
0: Seguramente. Lourdes, muchísimas gracias.
3: Abrazo enorme. Hasta
0: luego. Beso grandote. Lourdes Marchese, corresponsal de Radio Nacional en Tribunales. Tenemos en línea a Elsa Quirós. Es exdiputada nacional por la coalición cívica y primera denunciante de la causa Sueños Compartidos. Esto en el año 2008. Hola, Elsa, Nico, Yacoy, equipo nacional. Buen día. Gracias por atendernos.
4: Hola, ¿qué tal? Buen día.
0: Elsa, acá desgranando un poco la sentencia por esta causa, contanos vos qué opinión te merece.
4: En principio, hay que rescatar una cosa, que es que la causa se llevó a cabo con todos los vaivenes que escuchaba recién, y muchos más, porque bueno, es imposible sintetizar 16 años así en un programa de
0: sí,
4: radio.
0: Sí, en un ratito del programa, tal cual.
4: Claro, primero eso. En segundo lugar, qué terrible la cuestión de la corrupción. Es decir, no te lo podés explicar ni filosófica, ni histórica, ni económicamente. Es un pecado terrible, ¿no? Esto tiene, la verdad, muchísimas aristas. Ustedes decían recién, la causa tiene sabor a poco. En realidad, la cuasi falta de condena,
0: ajá,
4: ¿no?
0: Es una buena forma de ponerlo, sí.
4: Y qué sé yo, no sé de qué otra manera, no tengo términos para calificar una cosa como esta, pero la verdad, más que gusto a poco, tiene que ver con apurar situaciones y después quedarán las apelaciones y otra vez hasta que vengan los decomisos y todo lo demás. Además, los 206 millones y pico son los millones que pudo justificar con papeles a través de documentos y demás la auditoría.
0: Claro.
4: Yo había hablado con Leandro Despuy, porque Leandro Despuy era todavía el auditor.
0: Ajá.
4: Cuando se llegó a esa cifra. Pero se llegó a esa cifra como diciendo, bueno, esto es lo que yo tengo el papel por abajo, pero los papeles que no habían eran muchos más.
0: O sea, la justicia limitó el monto a lo estrictamente probado.
4: Exactamente.
0: Como si eso fuera
4: eso
0: todo.
4: Por un lado.
0: Por lo demás, ayúdame, Elsa, con esto. ¿206 millones están ya actualizados o hay que actualizarlos? Porque yo
4: hay que actualizarlos.
0: Ah, okay.
4: Hay que actualizarlos, okay. Sí. 206 y pico fue la cifra a la que había llegado la auditoría. Eso por un lado. Por el otro lado, las vidas que se perdieron por el camino. Yo siempre recuerdo una cosa, y en la declaración ahora, en el juicio que fue por ahí por marzo, que me tocó a mí, yo lo repetía, y es una cosa que digamos, a mí me quiebra esto. Un grupo de albañiles que trabajaban en una de las construcciones me fue a ver una vez al despacho. Habían ido al ANSES a averiguar cuánto tenían de aportes y demás para empezar a hacer este señor, principalmente empezar a hacer los trámites de su jubilación. Y entonces me muestra, ¿viste esa tira larga que te daban antes en la ANSES, donde estaban los meses y el monto, los meses y el monto? Bueno, no tenía un solo aporte. Y me dice, diputada, yo me pensaba jubilar el año que viene. Y se largó a llorar.
0: Claro.
4: ¿Entendés? Uh-huh. Entonces, más allá de la complicidad terrible de funcionarios con otros que no eran funcionarios, porque Schocklender no era funcionario.
0: No.
4: Ni las empresas que había conformado, que había, yo no sé cuántas, pero qué sé yo, cientos de empresas. Cientos de empresas con el mismo domicilio, con este objeto de la empresa, que era cualquier cosa, era importaciones, exportaciones, gimnasia.
0: O sea, las que no les daba el objeto social para hacer eso.
4: Pero claro, cualquier cosa. Entonces, todo eso implicaban vías de flujo del dinero de la corrupción.
0: Claro.
4: No está todavía del todo investigado y supongo del todo probado esa parte.
0: Pero ayúdame con esto, puede escalar en la etapa de los recursos, en cualquier caso, y las apelaciones.
4: Y sí, seguro.
0: Okay.
4: Ahora, de cualquier manera, yo te digo esto. Decir hoy, como yo escucho por los medios, y veo y qué sé yo, decir hoy hay condena, creo que es lo que hay que profundizar.
0: Claro.
4: ¿Por
0: claro.
4: qué? ¿Por qué? Porque es el final al que tiene que llegar un hecho de corrupción.
0: Claro.
4: O sea, un funcionario tiene que ser calificado como corrupto cuando se prueba la corrupción. Ahora, la condena tiene que encarnar en la sociedad. Si no encarna la condena en la sociedad, la verdad no sirve para mucho.
0: Entiendo clarísimo.
4: Y ahí hay un papel muy importante que tienen que cumplir ustedes. Uh-huh. Digo ustedes, los medios.
0: Los medios.
4: ¿No? Los que de vez en cuando ponen un tema de discusión, uh-huh. los que ponen una noticia, los que muestran tal o cual ejemplo, los que muestran... Porque para que la condena, haga carne en la sociedad y no crucemos un semáforo en rojo, nos portemos mal con nuestro vecino, no tiremos la basura en cualquier momento, qué sé yo.
0: Me dejas en tremenda disyuntiva, Elsa, porque esto es una cuasi condena. O sea, por un lado es un poco esto que propones, si te portás mal, te pasa, pero les pasó poquito. Así que es como las dos cosas,
4: sí,
0: ¿no?
4: Sí. Seguro. No puede no ser debido responsable cuando era el que tenía la última decisión. La primera y la última, en realidad.
0: Y la última, absolutamente. Elsa, te agradezco muchísimo por la charla.
4: A ustedes.
0: Un abrazo grande.
4: Es
0: Elsa Quiroz, que es diputada por la coalición cívica, es una de las primeras denunciantes de esta causa, Sueños Compartidos, esto en el año 2008.
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0: ¿Cómo es que cuando estábamos evaluando, no? Evaluándolo nos ganó Mitt. No hay que evaluar nada. No, hay que evaluar. Hecho Radio Nacional y el acuerdo con la audiencia, ¿cuál es? Evaluamos y después sacamos, ¿no es cierto?
1: Totalmente.
0: Así que ahí los tendremos.
1: Nada de hacer las cosas sin pensar y sin evaluar.
0: Por supuesto. Piensan mucho nuestros oyentes antes de escribirnos.
1: Absolutamente, y hoy que estamos con el tema de la siesta,
0: me imagino,
1: ni te cuento.
0: Me imagino. ¿Usted siesta o fiesta, Alejandra Gallo?
2: No, fiesta ya no, pero...
1: ¿Fiesta? ¿Cómo ya no? ¿Cómo?
2: Me levanto muy temprano, tengo un niño pequeño, después me acusa, me pasa
0: factura.
2: Factura al cuerpo, y yo creo, priorizo ir a entrenar. Así que si puedo una siesta, 20 minutitos, pumba.
0: Tuc y entrenar. Ahí está muy bien. Eso sí. Me gusta.
1: ¿Qué prolijidad en este equipo, por favor? Sí. La de los 20 minutos. Es el equipo de los 20 minutos.
0: Los 20 minutos, 45. Acá tiene el promedio abajo. Sí. Usted lo tira abajo.
1: No, yo lo tiré abajo.
0: No, pero usted duerme muy poco. ¿Cuántas horas dormís por la noche?
1: No llego a 5.
0: No, claro. Necesitas después completar.
1: Pero no es que me levanto mucho más temprano que ustedes, ¿eh?
0: No, pero te acostás tarde.
1: Me acuesto tarde, sí.
0: Claro.
1: Sí, me cuesta conciliar el sueño.
0: Y eso, claro.
1: A diferencia, yo dije fuera de micrófono que envidio las personas que apoyan la cabeza en la almohada y se duermen.
2: Eso pasa. Por ahí das vueltas.
0: Entre que me apoyé, me dormí.
1: Qué placer. Qué placer.
0: Sí. Bueno, nuestros oyentes están escribiendo, ¿dónde?
1: Al 11-3870-7485, pero la mayoría de los oyentes son más... Tim, duermo siesta larga. En un ratito te lo cuento.
0: Mira qué bien, ya veremos si eso se llama siesta o si es otra cosa.
1: Claro.
0: No sé si duerme siesta, Oscar Humacata, de LRA4 Radio Nacional Salta. Oscar Humacata, muy buen día, bienvenido. ¿Cómo le va?
3: Hola, Nicolás, buen día, Alejandra. Bien, acá con el cielo algo nublado y una temperatura de 15 grados. Bueno, listos para vivir el día.

0: salteña y cristiana en torno a este hecho, a este milagro, y la renovación del pacto de fidelidad tiene que ver con que en ese tiempo se designó protector de la ciudad de Salta, Señor del Milagro, y se juró fidelidad a él por patrono de toda la región. Y eso se renueva cada año en la procesión que comienza hoy a las 3 de la tarde. Esa renovación ha ido creciendo en la fe y en la gente que llega a hacerlo a Salta. Ya desde que comienza el rezo de la novena, el 6 de septiembre, Salta comienza a poblarse de feligreses, no solamente de aquel que tiene la experiencia del turismo religioso, sino también aquel que viene por promesas importantes. Es muy fuerte lo que sucede, Nicolás, en estos días. El domingo y ayer, el lunes, se han sucedido las entradas más importantes de las peregrinaciones. Les cuento que acá en Salta, en general, hace más de 50 años, es día no laborable, 13, 14 y 15, y el 15 feriado provincial, el día de hoy. Entonces, ¿por qué? Porque le dan para que la gente pueda llegar a la iglesia catedral.
1: Claro,
0: y desde ayer llegaron las peregrinaciones más lejanas, desde Cachi, Payugá, hasta La Poma, Santa Victoria Oeste. Eso fueron el domingo. Ayer llegó la gente de La Puna, gente de la cordillera. De paso, el saludo para ellos, que escuchan muchísimo Radio Nacional en toda la cordillera que corresponde a la provincia de Salta o acá en el noroeste argentino. Ellos han llegado en una cantidad de 8.000 personas en la tarde de ayer, la gente de Cachi, 7.000 personas, la gente de Salvador Massa, más de 1.000 personas. Cada peregrinación ha traído muchísima gente, es decir, más allá de la gente que parte de una mina. Pueden partir 10 mineros, y en la medida que van desandando camino por los puestos, en lo alto donde se cuidan las llamas, se va uniendo esa familia con sus hijos, y así durante todo el trayecto llegan en esa cantidad a la ciudad de Salta. Los testimonios son increíbles. Tenemos ahí un audio, si querés lo compartimos. Una parte nada más, es una gotita de una lluvia de este tipo de experiencias. Si querés le escuchamos, Nicolás.
1: Sí, sí, claro.
2: Todos somos servidores de La Puna, de Alfarcito. Servimos a los peregrinos y venimos acá.
3: ¿Cuánto tiempo vienen sirviendo los peregrinos?
2: Mamá 5 años y yo vine al año siguiente 4 años.
3: ¿Le pedís algo en particular al Señor y a la Virgen del Milagro?
2: Que todos los niños tengan el medicamento que yo tengo.
3: ¿Qué medicamentos?
2: Esperanza. Esperanza, así se llama, Esperanza.
3: ¿Qué enfermedad tenés?
2: Espina medular espinal, tipo 3.
3: ¿Cuántos añitos tenés?
2: 11 años. Ya cumplí en La Puna el 12 de septiembre.
3: ¿Hace poquito?
2: Sí, porque dice que es muy caro, pero... Pero no hay otro medicamento, porque ese medicamento no está avalado.
4: Mi nombre es Tim Manca y hace 23 años que tengo un trasplante de hígado. Y el trasplante es algo maravilloso que me permite venir pedaleando 330 kilómetros con todo ello. Somos de Tafí Viejo, pero empezamos en Tafí del Valle. Ellos no me dejan solo con la campaña y vengo a agradecer. Tengo mucho para agradecer, y más que nada los milagros de la vida existen, porque le he visto a mi alma dos veces dependerse del cuerpo. Y aquí estoy con un hígado donado hace 23 años. La vida es maravillosa. Y hay que disfrutarla, y que la sociedad tome conciencia de la donación de órganos, y agradecerle a ellos, a todos mis amigos.
0: Esto se sucede de continuo, Nicolás. No es que todos los años sea lo mismo, esto crece. Nada es lo mismo. Los niños ya son jóvenes, los jóvenes, o algunos ya ancianos, y lo viven repitiendo en cada milagro, en promesa, en pedidos. A ver, los que nos toca estar hace muchísimos años con la radio, llevando el temple emocional de cada llegada de los peregrinos y de la procesión, nos conmueve quizás como el primer día de nuestra vida viviendo el milagro. Y hoy es el día en el que los peregrinos tienen el cierre de la fiesta. Todo se dispone en la ciudad, muchos lugares, muchas instituciones donde están alojados, albergados, porque hoy es el día en que salen las imágenes del Señor y la Virgen del Milagro, las 3 de la tarde, en 3 secciones. En la primera sección con la cruz procesional y la Virgen de las Lágrimas, de allí sale la Virgen, luego el Señor del Milagro. 3 grandes secciones multitudinarias que arriban al Monumento 20 de Febrero en la ciudad de Salta.

0: desandan aproximadamente 15 cuadras de procesión y allí se realiza la renovación del pacto de fidelidad y un mensaje que da la iglesia, un mensaje pastoral, obviamente relacionado a esta festividad, pero relacionado también al momento actual, a la situación que vive la sociedad, según el análisis de la iglesia, y de ahí va una renovación del pacto de fidelidad que es histórico, que la renovación está al final de la libretita que trae el rezo de la novena. Se espera una tarde multitudinaria, todos estos días el microcentro de la ciudad, hasta ahora mismo, muy mucha gente, porque toda la noche ha estado abierta la iglesia catedral, hay misas, han habido misas cada hora, la última misa es ahora a las 10 de la mañana, de ahí se cierra la catedral, y en 2 horas y media se hacen todos los apretos, los ornamentos de las dos imágenes grandísimas que son del Señor y de la Virgen del Milagro, se las acomoda en las cureñas, en las cuales se la traslada por las calles de la ciudad. Hasta las 20 vamos a estar con la transmisión nacional.
1: Oscar, muchísimas gracias, lo vamos siguiendo.
0: Abrazo enorme.
1: Abrazo grandote, Oscar Uma, Cata de LRA 4, Radio Nacional, Salta.
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3: 9 de la mañana en la República Argentina. Causa Sueños Compartidos. Por Radio Nacional, la exdiputada por la coalición cívica y primera denunciante, Elsa Quirós, criticó el veredicto que fijó penas menores a los 3 años y por lo tanto los condenados no irán a prisión.
4: La cuasi falta de condena, la verdad, más que gusto a poco, tiene que ver con apurar situaciones y bueno, y después quedarán las apelaciones y otra vez, hasta que vengan los decomisos y todo lo demás. Además, los 206 millones y pico son los millones que pudo justificar con papeles, a través de documentos y demás, la auditoría.
3: La información del deporte con Nicolás Álvarez.
5: Juegos Suramericanos. El técnico de la selección argentina sub-19, Diego Placente, convocó a Javier Pascual en lugar de Bruno Galassi. El debut de la Argentina será este viernes frente a Chile en el Estadio Marcelo Bielsa a las 10 de la mañana.
3: El estado del tránsito con Romina Wiener.
6: Provincia de Neuquén, los pasos internacionales Cardenal Zamoré y Pino Achado, ambos están habilitados a la circulación para todo tipo de vehículos. Recordamos que en esta época del año es obligatorio la portación de cadenas. Buena marcha en la Ruta Nacional 40 entre Bariloche y El Bolsón. Transitar con las luces bajas encendidas y todos los ocupantes del vehículo tener colocado el cinturón de seguridad.
3: En Bariloche, Río Negro, nos escuchan a través de AM590 y la temperatura es de 3 grados 8 décimas. El cielo está parcialmente nublado. En la Ciudad Autónoma de Buenos Aires, la temperatura 10 grados 9 décimas. Cielo algo nublado. Humedad relativa ambiente 77%, la presión 1015.6 hectopascales. Viento del oeste a 6 kilómetros en la hora. Visibilidad óptima 10 kilómetros.
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0: 23 minutos nos separan ahora de las 9 de la mañana en la República Argentina de este día martes, 15 de septiembre de 2026 en todo el mundo.
1: Y nos quedamos con Nico Yagoy hasta las 10 de la mañana en primer round y agradecemos algunos mensajes que estamos recibiendo. Son varios, ¿eh? Germán, desde La Pampa, dice, aquí en La Pampa amaneció con una ventisca fuerte del frío sur. Ideal siesta entre 20 a 30 minutos.
0: Ah,
1: un break,
0: de las 20,
1: dice.
0: ¿Eh?
1: Un break.
0: Está bien, es un break, sí. 20 a 30 minutos está bien, es el tiempo.
1: Sí, totalmente.
0: Lo que me parece que no hay que hacer es predisponerse como uno pone si dormiste acostado y qué sé yo, no acostarte así.
1: No, ni ponerse el pijama.
0: ¿Cómo? Casi. Ver, ¿vos cómo dormís?
1: Siesta.
0: No, no, la realidad, ¿cómo dormís por la noche?
2: Ah, bien, por suerte.
0: Ah, pues, pero de acostado, posición. Boca abajo, ¿cómo es?
2: Me muevo, boca abajo no, pero... Ajá. Giro un montón, boca arriba y costado. Boca
0: lo que digo es, no hay que acostarse como si te acostaras para la noche.
1: Nada de pijama, nada de...
2: En la siesta.
0: En la siesta.
2: No, claro.
0: Claro, casi te diría que en el sillón.
2: El sillón con una mantita.
0: ¿No es cierto? Es una cosa así.
1: Sí,
2: o no.
1: Sí, sí, sí. No preparar. Algunos
0: conocidos me decían, no, hoy hay siesta de pijama y Padre Nuestro. Imagínate, claro.
2: Tres horas.
1: Claro.
0: Totalmente. Bueno, ¿qué hay que saber entonces hoy martes 15 de septiembre a esta hora? El gobierno presenta el presupuesto 2027, esto por ante la Cámara de Diputados de la Nación. Un poquito lo adelantábamos con Ale Gallo y promesa que lo vamos a ampliar en lo que queda del este programa de hoy, es decir, en algún rato hasta las 10 de la mañana. Lo que sí Ale nos contaba es que el gobierno seguirá la línea que se autoimpuso, que es cumplir el objetivo de déficit cero. Por otro lado, el Senado retoma el debate por la reforma política. De esta y otras cosas hablábamos hace un ratito nada más con la senadora Nadia Márquez por la provincia de Neuquén. El tema se va a discutir en una reunión de la Comisión de Asuntos Constitucionales. Hoy mismo está convocada para las 15:30, proyecto muy importante que incluye varias cosas, entre ellas la eliminación de las PASO, reforma al sistema de financiamiento de partidos políticos, alguna modificación también a la boleta única y la inclusión de la famosa ficha limpia. Sueños compartidos condenaron a José López y a los hermanos Joclender, pero absolvieron a Julio De Vido, esto por la corrupción en el plan de vivienda. Hablábamos con Lourdes Marchese, también con Elsa Tata Quirós, exdiputada nacional por la Coalición Cívica y de las primeras denunciantes de este hecho allá por el año 2008, cuasi condena, nos dijo, ¿no? Y un poco hay que compartirlo. La parte buena, digamos, llena del vaso es que se superó la amenaza que pendía sobre todo esto, que era la prescripción sobre el filo del plazo. Aparece esta condena con gusto a poco, pero es la primera instancia, de manera que queda la posibilidad de escalar la revisión, ¿no es cierto?, de esta decisión judicial a partir de los recursos pertinentes. Y una información nueva tocante a la provincia de Mendoza, que tiene que ver con tres hombres que atacaron a tiros una casa y mataron a un nene de 7 años. Victoria Lupu, muy buen día, bienvenida, ¿cómo le va?
3: Muy buenos días, Nico, y a todo el equipo. Sí, una noticia policial que nos sorprendió a todos esta mañana, la muerte de un niño de 7 años tras recibir un disparo en una vivienda del barrio Junín, en Las Heras. Esto ocurrió cerca de las 21 de anoche y, bueno, para un llamado a la línea de emergencia se alertaba acerca de este ataque con arma de fuego. Se trasladó al pequeño al Hospital Carrillo de Las Heras con esta herida. Se trasladó en vehículo particular porque no lograron que llegara a tiempo la asistencia de justamente la ambulancia. Y la primera información que teníamos esta mañana de que Leonel Ortiz, de 7 años, murió tras recibir directamente el impacto. Esta mañana realizó declaraciones su hermana y hablaba de que contó que horas antes había ocurrido un enfrentamiento y aseguró que el ataque estaría relacionado con un supuesto robo que le atribuían a uno de sus hermanos, pero todo esto está siendo investigado justamente por la Fiscalía de Investigación del Departamento de Las Heras. Es la información que tenemos hasta este momento, porque otra de las cosas que habían comentado, y esto lo confirman los vecinos es que durante la mañana habían intentado también incendiar la vivienda y habían producido algunas amenazas contra la familia.
0: Victoria, tremendo. La verdad que
3: es terrible.
0: Es terrible, sí, es terrible. Y gracias por este primer reporte y te pido que nos vayas guiando en el desarrollo de la información.
3: Por supuesto, están trabajando en este momento en el campo la policía científica y la oficina fiscal de Las Heras, así que seguramente mañana tenemos un informe más completo.
0: Dale, dale, o en cualquier momento del día donde aparezca la novedad. Te mando un abrazo grande.
3: Un abrazo, muchas gracias.
0: Es Victoria Lupu de LRA 6, Radio Nacional Mendoza.
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0: Bueno, muy bien, 11 minutos de las 9 de la mañana. Muy tempranito, charlábamos con Cecilia Diwan sobre esto que está pasando en el Reino Unido. Uno podría decir todavía Reino Unido. Bueno, Ana, ¿qué es lo que está sucediendo?
1: Los líderes nacionalistas de Escocia, de Gales y de Irlanda del Norte...
0: Se da una particularidad, corte tormenta perfecta para Londres, que es que los tres estados, si querés asociados, me ayudarás después con el tecnicismo, tienen líderes nacionalistas.
1: Claro, es la primera vez en la historia que coinciden esto y mostraron, ¿no?, un nuevo paso a sus aspiraciones de autodeterminación y firmaron un memorándum común en una inédita cumbre que reunió a representantes de estas tres naciones que forman parte del Reino Unido. Lo que plantea el acuerdo es que cada territorio debe tener la posibilidad de decidir sobre su futuro y cuestiona el papel central de Westminster, que es el Parlamento del Reino Unido que funciona en Londres. Y esto nos abre la gran pregunta, Nico, si es, ¿se fractura el Reino Unido?
0: O sea, no lo sé. No lo sé. Lo que no sé es qué quieren ahí en cada uno, ¿no es cierto?, de los países, podemos llamarlos así, ¿no es cierto?
1: Naciones
0: es el nombre.
1: Sí.
0: Naciones. ¿Puede imaginar uno un cierto desmembramiento? A ver, el Reino Unido es muy hábil en sostener, porque la Commonwealth es, en definitiva, algún tipo de constelación después del desmembramiento, ¿no? Pero digo, ¿se podrá a aceptar algún tipo de desmembramiento relativo tal que todos menos Inglaterra y Londres formen parte de la Unión Europea, pero sigan siendo el Reino Unido, qué sé yo? Porque la demanda parece estar un poco afincada ahí, ¿no? Tenemos en línea a Cristian Blicharski. Cristian es periodista, nos atiende desde Edimburgo, Escocia, qué lindo, y desde Royal Mail seguramente. Cristian, Nico Yacoy, Equipo Nacional Argentina, buen día, gracias por atendernos.
2: ¿Qué tal, Nicolás? Muy buenos días para todos, para la mesa y para la audiencia también. Un placer estar de este lado, desde Edimburgo, a casi 13.000 kilómetros de distancia. Pero bueno, llevándole un poco las novedades que están sucediendo por estos lados estas últimas horas, que ha causado gran revuelo, no solamente a nivel internacional, sino también a nivel local.
0: Pero sobre
2: todo, si bien no hay revueltas como uno se podría imaginar en la calle, no, pero en run está dando vueltas de bueno, algo está sucediendo.
0: Ahí lo primero que tengo que preguntarte, ¿hasta qué punto es una jugada de tres líderes nacionalistas que un poco se sobregiran, decimos acá, ¿no es cierto? Es decir, se pasan de rosca, ¿o representa auténticamente el sentir mayoritario de los respectivos pueblos?
2: A ver, yo voy a hablar puntualmente de Escocia porque es donde vivo y donde te puedo aportar más desde acá. El tema de la independencia escocesa, nos tenemos que retrotraer al siglo XIII, claro, al 1200, al 1300, con William Wallace, con, claro, Robert Bruce. O sea, vamos a antiguas, realmente, el enfrentamiento entre reinos, cuando existía el Reino de Escocia también. Entonces, digo, no es... como han querido mucha gente decir, no, es una cuestión meramente populista en este momento que lo que son las instituciones británicas están en crisis, ¿no? A ver, igualmente esta crisis institucional viene hace 20 años en el Reino Unido, no es que todo sucede estos últimos 5 años, pero sí se ha acrecentado estos últimos 3 años con el actual gobierno laborista, ¿no? Pero, bueno, aprovecharon estos líderes, dado que Donald Trump estuvo en Irlanda el fin de semana, principalmente en Dublín, y él dijo algo así como Irlanda debería estar toda unificada, qué mejor momento que este para que suceda, y ahí
0: qué regalito la espuma. Le dijo, claro, te das cuenta.
2: Exactamente. Rebalsó la espuma de los medios británicos y también de la escena política local. Puso, a ver, la cumbre que se llevó a cabo ayer en Cardiff, en Gales, ya estaba planeada que suceda, pero el puntapié que explote todo fue de Donald Trump, y el primer ministro escocés, John Swinney, dijo que Andy Burnham, que es el actual primer ministro del Reino Unido, sería... o es muy posible que sea el último primer ministro del Reino Unido como tal lo conocemos
0: tal
2: ahora.
0: Cual, esa expresión tal cual la conocemos, ¿no es cierto?
2: Detonó todo. Obviamente, Downing Street, la oficina del primer ministro, salió a bajarle la espuma y dijo, no, no, no, no, acá no hay chance de que suceda otro referéndum, porque la semana pasada en el Parlamento en Londres, en Westminster, Andy Burnham deslizó como que si hay un consenso común podría haber otro referendo. Entonces como que se le abrieron las puertas por todos lados a estos tres líderes independentistas de, bueno, este es nuestro momento de ponerlo en boca de todos, no solamente de los locales, sino también internacional. Mirá, ahora estamos hablando de ello, y, claro. Y realmente lo han logrado, o sea, han logrado el cometido que ellos estaban buscando, que era, bueno, charlemos sobre la independencia de estos tres países. El que estuvo más cerca fue Escocia en el 2014 con el IndyRef, en el cual el 56% de la población escocesa decidió continuar siendo parte del Reino Unido. Ahora bien, ¿qué pasa acá? Hoy por hoy habría una cierta mayoría para que esto suceda. Ajá. Pero no lo veo, a ver, te lo digo como local, uh-huh. Ahora. No lo veo posible porque las aguas están muy divididas, incluso en la política local. Y sería muy difícil poderlo llevar a cabo. Porque después destaparía, a ver, Escocia tendría la voluntad de unirse a la Unión Europea, pero esto también le traería problemas a la Unión Europea. ¿Por qué? Porque el reclamo que está teniendo Cataluña es muy parecido. Diferentes estructuras jurídicas, pero el mismo fin, la independencia. Entonces, hay que ver si la Unión Europea acepta esto, porque para España tampoco le conviene, porque tendría que darle la charla.
0: Claro, que le vendría muy bien, en términos, que le sería muy conveniente en términos geopolíticos, porque en algún punto estaría deshaciendo el Brexit, pero tiene tal cual, este correlato, ¿no es cierto? Puede prender la mecha de conflictos de estados que permanecen miembros.
2: Es un tema muy complejo, entonces claro. Es como un ajedrez, ¿no? Es de un ajedrez. Lado y del otro, y bueno. Pero, a ver, lo que ellos lograron fue poner en la discusión pública este tema de independentista y ver si se lleva a cabo el referendo. Lo que sí sigue sosteniendo Escocia es que ellos se atienen a lo que es la sección 30. En la sección 30 habla de que las naciones que conforman el Reino Unido están de común acuerdo, es decir, tanto se aceptan mutuamente conformar el Reino Unido. Ahora bien, el primer ministro escocés dice es muy fácil que nosotros pertenezcamos al Reino Unido mientras que la llave de salida de esta conformación la tenga solamente Londres.
1: Cristian, Cecilia Diwan te saluda. El Reino Unido está compuesto por 4 naciones y hoy con este memorándum se muestra que hay 3 que quieren salir de este reino. ¿Cuál es la posición hoy de Reino Unido a nivel global? Se está mostrando que hay una gran inestabilidad, ¿no?, con estas posturas. ¿Y cómo lo enfrenta esto? Bueno, después de su salida de Europa, con un Trump que lo está presionando muy fuerte, también podemos incluir acá la postura que está teniendo Argentina en cuanto a Malvinas.
2: Yo creo que a ver, que tarde o temprano, no quiero hablar por las otras naciones, ¿no? Pero lo de Escocia está al caer para mí.
0: Ah, mira.
2: Es algo que lo vienen trabajando hace mucho tiempo. El único problema que ha tenido el Partido Nacional Escocés fue un tema que lo sacudió muchísimo y perdieron mucho poder, que fue con las denuncias de corrupción del quien era el presidente del partido, claro. y de la primera ministra escocesa. Y ahí perdió mucho poder, mucho apoyo, ¿no? Porque ellos llegaron al poder prometiendo una independencia escocesa. Y cabe destacar también, que esto es importante mantenerlo, que estas tres naciones justamente son tres naciones que en su cultura tienen a que las Malvinas son argentinas. Uh-huh. Siempre lo han reivindicado. Yo he tenido la oportunidad y la fortuna de visitar estas naciones, y cuando uno menciona que es de Argentina, creo que es hasta un... Les nace propio el decir, las Malvinas son argentinas.
0: Hay clubes de fútbol con los colores de la bandera argentina. Digo, ahí hay un tema, ¿no es cierto?
1: Hinchan por
0: una
1: relación.
0: Sí, hinchan por Argentina en el Mundial. Sí, hay una relación, ¿no es cierto?
2: Sí, sí, es eso, el apoyo a Argentina y el cariño que nos tienen es increíble. La verdad que que a veces es apabullante, y sobre todo en Irlanda, en Escocia y Gales, viste, está la figura futbolística de Maradona, que para ellos representa mucho, es claro. Eso, ¿no? Yendo al punto de lo rebelde, básicamente, ¿no? Capaz no como jugador, sino como figura rebelde de Argentina.
0: Y no digo que no sea genuino ese amor por la Argentina, pero también tiene mucho que ver con el mensaje que se le imparte con
2: eso. Yo creo que
0: las dos cosas.
2: Yo creo que lo que hermana a las cuatro naciones, sacando Inglaterra, es la opresión que han recibido por parte de Inglaterra y sobre todo de Londres y la corona, ¿no? Hay algo que es muy importante que la gente no sabe, pero es que los ingleses le han impuesto la lengua inglesa a estas naciones, porque son naciones que no hablaban inglés. Le han prohibido hablar el gaélico escocés, el gaélico irlandés, el gaélico de Gales. Entonces, y da la casualidad que donde hay mayor inmigración y gente que habla gaélico fuera del Reino Unido y de Irlanda, es en Argentina.
0: Es en Argentina. Claro. Che, impresionante, Cristian, lo que nos contás, un proceso entonces que no va a ser rapidísimo, pero para seguir de cerca.
2: Seguramente puede haber alguna, yo creo que puede haber una novedad en las próximas semanas, pero ya te digo, en lo que es la escena local está bastante revolucionado. Ahí, como viste, está dividido como un 50-50 cuando uno va al supermercado, mismo habla con los colegas en el trabajo, y dice, ¿viste lo que está pasando?
0: Va a tener que ver mucho con la creatividad de Londres para generar esa cosa, un círculo concéntrico mucho más cercano que la Commonwealth para contener, pero con más libertad, ¿no es cierto?, para esos tres estados.
2: A ver, el que logró algo muy similar a eso que vos mencionás fue Tony Blair en el 98, cuando hace la devolution, que básicamente es darle los servicios de educación, de salud, de seguridad a esas naciones, como para darle un cierto ánimo de o sensación de autonomía, ¿no? Claro. Pero sin embargo siempre el poder lo tuvo Londres.
0: ¿Y relación hay, incluso afectiva, con esa corona, ¿no es cierto?, que mencionabas, que al marido de la reina, ahora al hijo, bueno, hermano rey, lo llama duque de Edimburgo, ¿no es cierto?, que los visten de tartán para que vayan a Escocia. ¿Alcanza eso para enamorar o no? ¿O las visten de verde para ir a Irlanda? ¿Pero alcanza o no?
2: No, yo creo que hoy por hoy, desde que falleció la reina...
0: Además murió en Escocia.
2: Sí, se perdió mucho. A ver, era la figurita fue la figurita del Reino Unido por muchísimos años y fue la que contuvo muchos líos políticos, los contuvo ella,
0: efectivamente.
2: Entonces, una vez perdida esa figura política, aunque ellos quieren decir que no, pero es una figura en política importantísima, lo debilitó mucho al Reino Unido, en imagen, en un montón de sentidos. Y Carlos, la verdad que no brilla por su...
0: No es lo mismo, claramente.
2: Intelectualidad, vamos a ponerlo de alguna manera.
0: Cristian, te agradezco un montonazo por la charla. Volvemos a ti en cualquier momento.
2: Por favor, un placer haber estado del otro lado y que tengan ustedes muy buenos días.
0: Un abrazo grande. Es Cristian Blichaski, es periodista en Edimburgo, Escocia, desde ahí nos atendía. Claro, hacíamos referencia, entre otras, ahí escuchamos, ¿no es cierto? Esas son gaitas. Es muy difícil mantener esa unidad. Menciona a la reina primero, rey después. Uno dice, ¿para qué existen? ¿No es cierto? Son figuras profundamente políticas, pero no de políticos del aquí y ahora. Y si para algo existen es para representar una unidad que es tan compleja.
3: Y además,
0: cuando esa corona no puede corporizar la unidad de espíritu, entonces ahí sí uno puede preguntarse para qué existe. La reina a la que hacía referencia murió en el castillo de Balmoral, que es precisamente en Escocia. Esa Royal Mines a la que hacíamos referencia fue el primer tramo del cortejo fúnebre, ¿no es cierto?, de la reina, haciendo St. Giles, que es la catedral ahí en Edimburgo. Pero ahora es preguntarse si todo eso alcanza. Lo vemos al rey, que yo creo no lo va, y eso es importante, parece una joda, pero es importante. Hasta el marido de la reina, seguro, duque de Edimburgo, y de sus hijos al actual rey, los hemos visto con la pollera escocesa.
1: Sí.
0: Nunca a Guillermo, que es el rey futuro. Es todo un tema, ¿eh? Vos decís que no, pero desde lo simbólico, porque por un lado hay que ponerte una pollera cuando no estás en esa clave cultural, pero no ponértela siendo su rey es todo un punto de representación. Bueno, ¿hasta qué punto, no es cierto?
3: Y además hay un tema, perdón, ¿no? Vínculos. Siempre lo económico, el bill metal. El costo de la corona, que es un tema, el mantenimiento de la monarquía, es un tema que hace años viene también en el debate público, y cómo se reparte los ingresos y la producción, digo. Claramente, Londres tiene el corazón financiero, que no es poco, pero... Ojo que Escocia e Irlanda son dos naciones, para no decir países, que Cecilia se me enoje, que tienen mucha generación de PBI.
0: Claro que sí.
1: Es que el foco está puesto en lo económico. A ver, hay dos ejes. Uno, que está dispuesto a dar Andy Burman. Cristian muy bien dijo que en el año 1999 Tony Blair contuvo las intenciones nacionalistas que había en Escocia con este acuerdo de dar una cierta independencia y que los parlamentos de cada una de estas naciones tengan autonomía para distintas decisiones ejecutivas. Hoy el foco está en lo económico, con la salida del Reino Unido de la Unión Europea, hubo una caída muy importante del Brexit, sigue siendo una potencia económica, pero hoy hay otras potencias mundiales que lo superaron completamente a Reino Unido. Con un Trump que había prometido una alianza con Reino Unido después de la salida, esto no se da, hay una decepción muy fuerte de Trump con Reino Unido por su postura internacional. Trump está presionando.
0: Por eso fue a sembrar la discordia.
1: Pero por supuesto, supuesto, él, digamos, está absolutamente decepcionado con Reino
0: Ahora,
1: Unido.
0: Ahora, desde lo político también cruje la idea del Estado-Nación o todo lo contrario, digamos, ¿no? Una nación, un Estado o el Estado plurinacional. Digo, cuando desde estas latitudes analizamos los problemas de aquellas otras, las europeas, tenemos que tener en cuenta que los estados son muy distintos, ¿no es cierto? Nosotros somos, no tenemos problemas de ese tipo, Europa sí lo tiene en casi todos, digamos, porque esto es Holanda, que es un estado discontinuo, con provincias, pongámoslo así, o estados federados acá en América, lo tenés con Ceuta, Melilla y el caso de España. España misma con sus regiones autónomas en el propio continente.
1: Sí, Francia, entonces,
0: muy complejo. Y algo que me parece muy importante es que blandieron en el documento la idea de la autodeterminación como derecho, que a nosotros, por el reclamo con Malvinas, nos propone un argumento muy interesante, porque es un argumento que hasta un determinado punto nosotros compartimos, ¿no es cierto? Al menos la descolonización. Sí,
1: ¿sí?
0: La
1: nosotros
0: descolonización.
1: Vamos por la... Sí.
0: Después, autodeterminarse, no porque fueron implantados.
1: Claro,
0: pero
1: exactamente.
0: Sí, descolonizar.
1: Nosotros vamos por la integridad territorial.
0: Ahí vamos. Entonces, hay un punto donde podemos subirnos al tren de la demanda con muchísimo cuidado, porque no es un tren que nos lleve al mismo destino exactamente. 30 minutos de las 9 de la mañana.
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5: 9:30 de la mañana en la República Argentina. Reforma política. La Comisión de Asuntos Constitucionales del Senado se reunirá para continuar con el análisis del proyecto que propone anular las PASO, entre otras cuestiones. El senador libertario Agustín Coto dijo que en el encuentro parlamentario solo se difundirá información. Revés judicial para Cristina Fernández. El informe de Lourdes Marchesen.
6: La Cámara Federal de Casación rechazó una queja de Cristina Fernández de Kirchner sobre los embargos de Atesor Los Sauces en el marco de la ejecución patrimonial de la causa Vialidad. Recordemos que el Tribunal Oral Federal 2 ordenó el 11 de agosto embargar preventivamente esos inmuebles pertenecientes a las empresas Los Kirchner, mientras se resuelve si corresponde el decomiso definitivo, entre ellos la vivienda ubicada en San José 1111. Las sociedades tienen accionistas a Máximo y a Florencia, y Cristina Fernández cuestionó que esos bienes puedan ser cautelados porque no eran parte del provecho del delito de vialidad.
5: Avanza la investigación contra Elegante por violencia y amenazas. El informe de Miriam Mariotto.
7: El músico Elian Valenzuela, conocido como Elegante, está acusado de amenazas coactivas agravadas por el uso de arma de fuego y violación de domicilio. Esto es por la denuncia de una vecina de General Rodríguez que alquila una propiedad perteneciente a un miembro de su familia. Aseguró que Elegante, junto con otro grupo de personas, arribaron a ese domicilio pidiéndole que lo desaloje con armas de fuego. Tres propiedades vinculadas al músico fueron allanadas en el día de ayer y la justicia está investigando este hecho.
5: En la ciudad de Buenos Aires, temperatura 13 grados 9 décimas, humedad 67%, cielo algo nublado.
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0: 34 minutos ya de las 9 de la mañana. Nosotros estamos haciendo primer round hasta las
1: 10 de la mañana.
0: 10 de la mañana. Entonces, ¿cuánto tiempo queda, María Fernanda Heras?
1: 26 minutos.
0: Muy bien, excelente.
1: Lo digo con un miedo.
0: No.
1: Siempre me llevé muy mal con las matemáticas.
0: Yo también.
1: Y la verdad que el otro día nos pasó el trapo Fernanda Carbonell.
0: Ah, ¿viste?
1: Pero qué velocidad que tiene con los porcentajes. Estabas vos, Ale, con los segundos.
2: Lo dijo.
1: Pero además cuando habló de los porcentajes de las góndolas, cuando va al supermercado.
2: Impresionante.
1: Y el segundo al 70. Y yo decía, qué avisa, qué velocidad.
0: Ah, por lo de, claro, el 70, ¿cuánto significa? Si el segundo está al 70, te sacan, ¿cuánto? El 15% cada uno, ¿no?
2: Claro, bueno, depende, claro. Sí, sí. La segunda unidad, el 50%, el 70.
0: ¿Tiene que hacer esa cuenta?
1: No,
0: ya me cansé. Mentalmente, cuando llego a la caja. ¿No? Mariana Gil Laborde, muy buen día.
3: Buen día.
0: Bienvenida.
3: ¿Cómo
0: le va?
3: Están? ¿Qué dicen? Bueno, muchas novedades pasan en el mundo del espectáculo. Ya hemos hablado en un montón de oportunidades, quizás, de Gran Hermano. Ayer se fue la tercera de las tres que quedaron, las tres mujeres. Ya sabíamos hace rato que la ganadora este año va a ser una mujer, que hace años que no sucedía, porque son todas mujeres.
0: Marianela Mirra.
3: ¿Sabes qué? Creo que sí, puede ser, no lo recuerdo ahora. Mirá, porque hubo un par de ganadoras, pero fueron siempre en
0: Marianela
3: minoría.
0: Marianela Mirra ganó, mira, las que quedan en el recuerdo son mujeres.
3: No.
1: Es que quedan, por más que hayan salido, el de Juli Poggio, que salió tercera.
0: La Tamara Paganini
3: ganó. No ganó.
1: Pero ves, te acordás
0: ¿qué
1: de
0: ¿qué es ganar? Porque nos acordamos de
3: ella. Ah, claro, ves, ahí
0: ganar.
3: Está.
0: Va.
3: Bueno, vamos a ver quién gana. Gran Hermano, ahora quedó Sol Abraham y Scipio, que es uruguaya ella. Y bueno, vamos a ver, son los dos fandom más grandes. Ayer se fue
0: ahí para la audiencia,
3: Charlotte
0: Caniggia. ¿Qué sería?
3: Fandom es el grupo de seguidores que son los que ponen la tarasca y te mandan el mensajito.
0: Claro, porque eso sale.
3: Plata. Eso es
2: plata. Sale bastante.
3: Sale bastante.
0: ¿Ah, sí?
3: Entonces
0: sí.
3: Tienen grupos organizados,
0: trolls,
3: claramente.
0: Call center.
3: Sí, algo así.
1: Mirá,
3: sí, de a los cuales se les llama fandom.
1: Claro.
3: Y con ellos más o menos vas testeando por la cantidad que son.
0: ¿Qué negocio es el Telefe con eso?
3: Es el negocio.
1: Claro.
3: Todo lo demás. Esa es la parte.
1: Claro.
3: Esa es la parte. La que no vemos.
0: La que no, totalmente.
1: Dos ganadoras mujeres. Ahí se van a acordar la otra.
3: Sí, ya sé. La otra es la morocha.
1: Viviana Colmenero.
3: Exacto.
0: ¿Y qué es la vida de Viviana Colmenero?
3: Anda. Y cada tanto aparece como columnista.
1: A pelearse.
3: Pelea.
0: Creo que era la profesora de gimnasia, ¿no?
1: No. Otra profesión.
0: Ah, no sé. No sé.
3: Y bueno, les cuento ahora algo que va a pasar acá,
0: favor,
3: en el auditorio de Radio Nacional, porque en este estudio estuvo trabajando. Yo no recuerdo exactamente qué cantidad de años, porque hay grabaciones desde el año 91. Tuve la posibilidad de trabajar con él 93, 94 y 95. Hablamos de Antonio Carrizo, que hoy cumpliría 100 años. Y estamos hablando el hombre radio. Sí. ¿Cómo les puedo explicar? A uno se le llenan, no sé, los recuerdos de florcitas, de brillos, de cosas que uno aprendió con este hombre, que además de ser un gran profesional, era buen tipo. ¿Viste?
0: Claro.
3: Que entonces era un combo muy poderoso dentro de la radio. Para los que tuvimos la posibilidad de trabajar con él, hay varios acá, ¿eh? Marcelo Marino. María Rosa Piñero.
0: No aprendió nada, Marcelo.
3: Fue,
0: Marino.
3: ¿Cómo?
0: No, vamos a cargar, Marcelo Marino, un beso grande.
3: Marita Zagardoiburu, que fue productora junto a María Rosa Piñero.
0: Marita
3: Zagardoiburu. Y, viste, ahora se te sale Zagardoiburu. Pero le salía muy bien.
0: Ah, ¿sí? Esa es la prueba de fuego.
3: Obvio.
1: Claro.
3: Sí.
0: Por
1: claro.
0: Suerte, Marita hasta ahora ya está con las provincias, con lo cual no nos está escuchando. Hasta las 9 escucha Marita.
3: Bueno, y entre la, claro. Entre las cosas que traje es algo que sucedió en televisión. Porque él hablaba de lo que a él le gustaba, ¿no? Que es el tema de la radio. En Sábado Bus era un hombre que además era de televisión, de radio, hacía el contra, escribía los guiones junto a Calabró. Pero en Sábado Bus, en el programa de Nico, otro Nico Repeto,
0: en ese programa, sí.
3: Estaba sentado al lado una bellísima Carmen Elizalde. ¿Se acuerdan? La bellísima modelo Carmen, la rubia, esta divina Carmen Elizalde. Claudia Villafañe y Antonio Carrizo. ¿Y quieren escuchar un fragmentito de lo que
0: ¿qué
3: pasaba?
0: ¿Qué pedía para comer Carrizo ahí?
3: No me acuerdo.
0: Ah, porque
3: no,
0: ese era todo un
3: sí
0: tema.
3: Te pedía, vos pedías qué comer, sí.
4: Nosotros en nuestra producción somos parte de un largo paisaje que no tiene por qué terminar en Borges o en Nimo. No tiene por qué. Tenemos que estar atentos a todo lo que quiere la gente, lo que nos guste, lo que le gusta a la gente. A mí me hubiera gustado mucho ser universitario, haber tenido una carrera universitaria. Y también me hubiera gustado mucho jugar al fútbol bien. Entonces la gente dice, bueno, pero no tiene nada que ver una cosa con la otra. Bueno, sí, me hubiera gustado entrar al mundo de la filosofía, de la literatura, al mundo, a ese mundo yo lo entré por la ventana, por la claraboya, como un ladrón. Me es muy difícil hablar de estas cosas porque puedo llegar a emocionarme mucho, ¿no? Son recuerdos de... Yo soy muy entrañable.
3: Y él, a fin de año, tenía una costumbre. Traía libros que él había leído. No sé si se los llegué a contar. Traía libros, los ponía acá, atrás tuyo, donde vos estás. Entonces ponía una lona y los ponía en el piso. Ajá. Y hacía pasar a todo el personal de la radio a que pase a elegir un libro.
0: Ah, mira.
3: Y si digo, no eran libros que le sobraban. Eran libros que él ya había leído.
0: Claro.
3: Entonces, como gran lector que tenía en su mesa de luz tres libros y leía tres o cuatro libros a la vez, de golpe vos elegías uno y dices, no, me parece que ese no te va a gustar. A vos te va a gustar este. Ah. Con esos brazos largos y esas manos largas. Ah. Y este que él decía, bueno, nada, cosas increíbles.
1: Le pegaba seguro. Le pegaba seguro.
3: Seguro. Claro. Lo mismo hacía con el pan dulce a fin de año. Le regalaban un montón de pan dulces y él agarraba delante de todo y decían, todos nos llevábamos un pan dulce, cuando no existía esta idea de llevarte la caja de fin de año. Entonces él venía y traía. Y después ahí nombra a Borges, que era con quien tenía grandes entrevistas, y en una de estas entrevistas estaban fuera del aire, y le dice, maestro, le dice, ya estamos al aire, porque él no veía si se prendía la luz de aire o no, y le dice, ya me di cuenta en el tono de su voz que estamos al aire. Cosas increíbles que contaba Antonio Carrizo y que verdaderamente uno... Nada, las recuerda como si uno los hubiese vivido, claro, por cómo él las contaba. Así que hoy, a las 19 horas, en el Auditorio de Radio Nacional se va a presentar un libro, van a estar sus hijos, tres de sus hijos, y lo vamos a estar recordando a 100 años de su nacimiento.
1: Justo las imágenes que estábamos viendo eran del auditorio de hace añares.
3: Añares,
1: él,
3: ¿no?
1: En el auditorio, sí.
3: Ese es el de acá atrás, ¿eh? Eso es folclórica. Eso es folclórica.
1: Mirá las sillas que siguen
3: eso
1: estando.
3: Eso es folclórica. Sí, sí.
1: Siguen estando esas mismas sillas.
3: Eso desde el año 91.
0: Ajá.
3: Lo que así estamos que... viendo en YouTube en Nacional M870,
1: claro,
3: en vivo.
1: Totalmente.
0: 19 horas.
3: A las 19 horas los esperamos.
5: Mesa de saldos. Lo último, pero no menos importante, ¿qué quedó por decir?

0: Bien, 42 minutos de las 9 de la mañana en la República Argentina. Hora de vender lo que nos queda, ¿no es cierto? Antes de que se pudra, sería así.
1: Sí, antes de que me vaya a dormir en la siesta.
0: A dormir en la siesta.
2: Antes de que se actualice la información.
0: Antes de que se actualice, antes de que se venza, digamos. ¿Eso te pareció mejor?
2: Claro.
0: Muy bien. Alejandra Gallo.
3: Bueno, vamos por presupuesto 2027 que ingresa hoy a la Cámara de Diputados, donde es la Cámara Cabecera. ¿Por qué? Porque ahí están los representantes de la ciudadanía, los diputados. Son eso, según la definición, y el presupuesto trata de un montón de parámetros macroeconómicos, Nico, pero sobre todo trata de cuál es la cancha económica que está viendo el gobierno para el año que viene, y por lo tanto, cuántos ingresos va a haber, que son los ingresos de todos nosotros, los ingresos fiscales, y cómo se van a gastar esos fondos, es decir, ingresos nuestros. Por eso ingresa por la Cámara de Diputados. Básicamente, los lineamientos fundamentales van a establecer una continuidad en la desaceleración de la economía, crecimiento económico, ¿sí?, y ajuste fiscal. O sea, el equilibrio fiscal sigue siendo el leitmotiv, el motorcito, el caballito de batalla de esta ley de leyes, que así se llama. Por supuesto, al ingresar el presupuesto, ingresa también la habilitación de la discusión parlamentaria. En los próximos días, la Comisión de Presupuesto, que es lógicamente la comisión cabecera, va a estar citando a funcionarios del equipo económico que van a exponer los detalles y las preguntas que allí haya, y se espera que en las próximas semanas el dictamen esté sancionado y por lo tanto habilitado.
0: Es un proyecto de ley muy, muy difícil porque es muy técnico. Sí.
3: Y el anexo.
0: El anexo es enorme, muy estructurado en función de lo que se llama partidas, ¿no es cierto? Toda partida para tal cosa, tanta plata, partida para tal otra cosa, tanta otra plata. Así que vamos, los periodistas y con nosotros la sociedad a irlo conociendo en la medida que... Pero hay otra parte que es, si querés, menos técnica, pero igual importante, que es esta, ¿no es cierto? La de la introducción, si querés, los parámetros, que seguramente de qué hablar, porque el gobierno suele corporizar este principio de la prohibición del déficit con algunos dispositivos, como por ejemplo, si se gasta más en un rubro de cuáles se saca, toda esta cosa medio tendiendo
3: Sí, claro.
0: A la automaticidad en el mantenimiento del equilibrio, que después la política se va a enojar seguramente.
3: Bueno, siempre se enoja la política, claro. ¿O no? Los fundamentos son los lineamientos generales, está perfecto, y es como la concepción filosófica.
0: Efectivamente. Cecilia, dime.
2: Dos noticias que podemos calificar de buenas.
0: ¿A dos se quedó sin vender? Dos.
2: No, sí,
0: dos.
2: Tengo tres, pero voy a hacer dos.
0: Ah, bueno, está bien.
2: Rusia
0: no vendió nada, hoy no vendió nada, habló todo el día y no vendió nada.
2: Rusia calificó de muy buena la propuesta del presidente de Estados Unidos, Donald Trump, de alcanzar una tregua finalmente con Ucrania en esta guerra que tiene 4 años. No la confirmó, no dijo, la acepté, pero es muy buena la propuesta, dijo el Kremlin.
0: ¿Qué hace? Le da Ucrania.
2: Dice que mantiene contactos con Washington para buscar una salida negociada, mientras que Trump había dicho ayer, ¿no?, que Moscú y Kiev aceptaron frenar por ahora los golpes a la infraestructura. Y la otra buena
0: anoche
2: noticia...
0: Anoche dio un ataque contra una estación de servicio en Kiev.
2: Sí, pero ahora lo que dice Trump es que van a frenar estos ataques a los suministros de energía que hay en estos dos países. Y Japón, otra noticia, superó por primera vez las 100.000 personas centenarias. El número exacto,
0: mira,
2: es que en Japón hay 107.677 personas que tienen más de 100 años. El 88% son mujeres.
0: Ahí mi hermana viene de un viaje a Japón hace poquito y hay como un barrio, el barrio de la gente longeva.
2: Porque hay regiones que hay gente más longeva. La persona que más años tiene es una mujer que tiene 114 años. El hombre que más años tiene 112 años. En Tokio hay una prefectura con la mayor cantidad de centenarios, que es Shimane. ¿Y por qué? ¿Por qué tiene una esperanza de vida tan alta? Bueno, se le atribuye a que es el país que tiene las tasas más bajas de mortalidad de enfermedades cardíacas y de tipos comunes de cáncer. ¿Y por qué? porque tiene baja prevalecencia de obesidad en el país. ¿Por qué? Mira, por la alimentación.
0: Por la alimentación. Ah, pero es por la alimentación, por la obesidad. Mira.
2: Eso es lo que dicen los médicos.
0: No es porque son tranquilos. Claro, pues son tranquilos más o menos.
2: Trabajan un ritmo frenético los japoneses.
0: Vos después ves cómo te saludan, pero eso no es.
2: Ingesta baja de carne roja, alta ingesta de pescados y de alimentos vegetales y bebidas no azucaradas.
0: Ajá.
2: La clave es para vivir.
0: Y después van y compran cualquier cosa y se come, viste lo que es la comida.
2: Bueno, pero una cosa es lo que se comercia en las grandes ciudades y otra es la ingesta en general que lleva a esto.
0: Esa es la que hay que seguir.
2: Claro.
0: Mira. María Fernanda Eras.
1: Bien, voy para ir cerrando el tema de
0: nada
1: la
0: que
1: siesta.
0: Venga con un kitty.
1: ¿Dormirán? ¿No sí, duermen la siesta.
2: Sí,
1: tienen
2: claro.
1: Siestarios.
2: Los japoneses.
1: Ellos.
3: En las oficinas.
0: Sí, como en un nicho. Sí, bueno, sí, oficinas. Sí.
3: Hay que entrar
0: en un mat.
3: Ahí, ¿no?
1: Sí.
3: Es intenso. Sí,
0: es intenso.
1: Parece que te están haciendo un estudio
2: físico también.
1: Bien, ¿sí? Vamos con algunos mensajes de los oyentes. Roxy de Guaymallén. Acá se zafó Roxy. Dice,
0: ¿qué hace?
1: No sé cuál es lo ideal, pero yo duermo entre las 15 y las 18. Un montón. Un montón. Me levanto a las 4 y media de la mañana. Pero entre las 15 y las 18, toda esa siesta duerme.
0: No, el punto es que se te junta mucho después las 18 y la hora que te acuestes.
1: Claro,
0: o no.
1: Totalmente, sí. Bueno,
0: pero claro, se levanta a 4:30.
1: Carlos Burgos dice, buen día, 2 horas en el campo, soy puestero, me llamo Carlos
0: mismo,
1: de las
0: se
1: Flores.
0: Muy
1: claro, también. Mauricio de Guaymallén Mendoza, 1 hora, Raúl de Trenquelauquen, dice, ¿por qué le ponen horario a todo? La siesta debe de durar hasta que te despertás solito.
0: ¿Y, ¿eh? ¿Y qué? ¿Y te acostás cuando te da sueño? No.
1: Claro, dice, viven hecho, todos apurados.
0: No, sí, pero imagínate si es así, ¿no?
1: Bueno, ¿qué pasa con el estudio que...?
0: La siesta, eso sí, yo no sé a qué hora, pero es con horario. La siesta es cuando es una, me parece un método.
2: ¿Te pones
0: todos los días a tal? No sé si para levantar. No, porque es como cuando te estás durmiendo, tú te despertás. Pero sí es la hora de la siesta.
1: Claro.
0: No te haces una siesta en cualquier momento del día. O sí, como propone acá nuestro amigo.
1: Justamente de eso va el estudio que se hizo en Gran Bretaña.
0: Massachusetts.
1: Que la BBC dio a conocer, los descansos de entre 15 a 20 minutos evitan en general la entrada a fases profundas del sueño y pueden favorecer la capacidad de atención durante las horas posteriores. A ver, datos a tener en cuenta. Una siesta de menos de 20 minutos conviene tomarla entre las 14 y las 16 cuando se produce justamente el descenso natural vinculado al ritmo circadiano. Dentro de ese rango, la pausa puede mejorar la lucidez y el rendimiento mental sin afectar el descanso nocturno. Todo lo que dijiste.
0: Viste, al fin y al cabo no estaba tan errado, ¿eh? No estaba
1: todo
0: tan
1: lo que
0: errado.
1: Dijiste, tiene que ver con...
0: Bueno, consultas sobre siestas, ¿qué les puedo cobrar? Después me van mandando.
1: Pero vos lo sabías. Vino estudiado, el alumno Jacoy vino.
0: Sabía la bolilla. Bueno, eso es entonces.
1: Sí.
0: Me voy a dormir en un ratito de siesta y lo recibo a Adrián Coro. ¿Les parece bien?
1: Y yo te voy a anticipar el tema que voy a hacer mañana.
0: A ver.
1: ¿Cuál día del año?
0: Sí.
1: ¿Y cuál mes del año es donde hay más nacimientos?
0: 12 de octubre.
1: Mundial.
2: Ay, para mí va a ser mañana.
0: Septiembre.
1: Y, y prepárense.
0: ¿Sí? No, porque ustedes están pensando en el día en el que los niños... Hay que pensar 9 meses antes qué fecha hay que invite a fabricar niños.
2: En el verano.
1: Y bueno, y me van a ir dando las fechas de nacimiento de cada uno y yo les voy a ir dando algunos resultados.
0: Yo no voy a dar fecha de
3: nacimiento.
0: Ninguna fecha de
1: nacimiento. No, pero no el año.
2: Ah.
1: El día. El día
0: bueno,
1: y
0: de paso
1: mes.
0: Nos hace una carta
2: astral
0: lunática.
1: Con
0: lunar,
1: eso.
0: Digo, lunática, no, lunar. ¿Sí?
1: No, a
3: carta
1: tanto
3: natal.
1: Natal. A tanto no llego.
0: Ahí está. Bueno, nos volvemos a encontrar, Dios mediante, mañana a las...
1: 7 de la mañana.
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2: Muy bien, Adrián Corol, muy buen día, bienvenido.
3: Buen ¿cómo día? Le va? Hay que estar acá porque tenemos Supermarte.
2: Supermarte. ¿Usted duerme la siesta?
3: No, hoy no se duerme siesta, hoy hay que estar con todo. Y después juega Boca.
2: Y después juega Boca, todos juntos.
3: Hay actividad, bueno, estuvimos siguiendo en la mañana y ayer también. ¿Hay mucha actividad en el Congreso?
2: Hay mucha actividad en el Congreso, efectivamente. Pero es una actividad que se va a sostener el resto de la semana, me parece.
3: Así temas importantes.
2: Todos.
3: Y a la noche juega Boca.
2: Y a la noche que juega Boca.
3: En Brasil.
2: En el Congreso tenemos presupuesto, sí, por un lado. Por otro lado tenemos reforma al banco, a la carta orgánica del Banco Central y el proyecto llamado Inocencia Fiscal 2. Y después hoy, a las 3 de la tarde más o menos, el reinicio de la discusión sobre reforma política que tiene todo, así que habrá que ver.
3: ¿Qué pasará,
2: Habrá que ver.
3: ¿Y qué pasará después con Boca San Pablo? O sea, por eso es Supermarte, porque tenemos todo el día hasta
2: y a las 7 de la tarde, el homenaje de Antonio Carrizo.
3: Acá, hoy vamos a estar hablando justamente con... se va a presentar un libro aquí y hablaremos también con quien lo escribió, como corresponde. Un grande Tony Carrizo que, además de poner nombre a nuestra sala de locutores, ha sabido llevar adelante el mítico programa que tuviera en Radio Rivadavia, La Vida y el Canto, en esta casa, a la que él siempre consideró su casa, también por las épocas de Radio El Mundo.
2: Eso es, ¿no es cierto?
3: También por esas anécdotas gloriosas, donde él presentaba a Edith Piaf, donde estaba Edith Piaf cantando en el auditorio, que pedía no publicidad, que no había que hacer publicidad. Claro. Y él, cuando la gente aplaudía, estiraba el aplauso, porque abajo había otro renombrado locutor que no estaba allí presente y pasaba la tanda de la publicidad mientras la gente extendía los aplausos arriba. Ese tipo de anécdotas pasaron en este edificio histórico. Por eso es muy importante cuando viene la noche en los museos que nos cuentan todas esas cosas y les aprendemos.
2: Claro, y que les damos una vueltita por el edificio, abrimos la puerta.
3: Y seguiremos con la IA.
2: Y seguiremos con la IA.
3: Antes de que nos destruya, ayer le decía yo.
2: Claro.
3: Le decía una
2: persona, no la hagan enojar, no la regulen porque se va a enojar.
3: No, yo que tengo unos agentes sueltos ahí haciendo cosas, le decía a una persona de mi confianza, le digo, mira, te quiero mostrar esto que tengo acá, pero apurate antes que nos destruya la humanidad. Esto puede destruir a la humanidad. Hoy vamos a hablar con un periodista digital de esos que viene usando y hablando y estudiando el fenómeno desde antes de ChatGPT. Pero como todo el mundo
2: Cuando era una cosa inalcanzable durante mucho tiempo, la inteligencia artificial fue una meta, ¿no es cierto? Y además se fue dibujando como, bueno, tal vez pasa lo que cambiaría los tiempos, cuando alcancemos la inteligencia artificial.
3: Y ahora era cuando alcancemos la inteligencia general, que hoy vamos a contar un poco de eso.
2: ¿Qué cosa es?
3: Y la superinteligencia.
2: Y la superinteligencia.
3: Que no es el super niño,
2: que ahora es super todo, la super tormenta.
3: Ahora... Viste que el ChatGPT, mucha gente que nos escucha, lo está utilizando casi como dame la receta
2: como
3: de...
2: Como buscador, sí,
3: como
2: claro.
3: buscador, sí. Los propios buscadores. Ahora...
2: un sacador de dudas.
3: Sí,
2: ¿viste
3: pero
2: que
3: viste
2: había el
3: que...
2: diccionario?
3: Bueno, vos fijate arriba esa... hay como un interruptor en ChatGPT, la gente lo navega. Sí. Hay dos truquitos que vamos a enseñar hoy. Uno, bajátelo a la compu, no lo uses desde la web. Después te contamos por qué. Y otro, fíjate ese que dice, de un lado dice chat y del otro dice Word.
2: Ay, claro.
3: Que igual vos lo habrás visto en Cloud también, el Word. Bueno, ahí hay un cambio tremendo,
2: Elaborar en una o en el otro.
3: En uno o en el otro. Digo, porque para usarlo como buscador, hoy mismo ya Google quedó séptima hoy en la escala, porque Google hace unos meses estaba arriba,
2: Por Gemini.
3: Con Gemini, exacto. Ahora quedó séptima.
2: Es amarga Gemini.
3: Además
2: hay otra cosa, y estaría bueno escuchar después a los oyentes, si Dios quiere, sobre esto, es la personalidad. Cada IA tiene su personalidad.
3: Obviamente, y además
2: Grok, Grok es más zarpado, carga.
3: Grok está, el Grok, el de los bots, tiene una suerte de grupo de WhatsApp que hablan entre ellos.
2: Y cada cual con su personalidad, en serio. Claudia es bastante
3: como su nombre lo indica. Pero ¿sabe por qué quedó atrás Google por ahora? Yo nunca lo doy fuera de la pelea. Porque también tuvieron mucho bolonque interno dentro de la compañía. Es una compañía con 190.000 personas, de los cuales los dos que están brillando, se fue el número.

0: En la IA ganaron el Nobel.
1: Claro.
0: Google tiene dos premios Nobel ahí adentro.
1: Entonces, ¿cómo se
0: rajó y el otro bajó de categoría.
1: Claro.
0: Y, ahí y está séptima Google. Así que ojo cuando busquen en Google porque te puedes equivocar también.
1: Adri Colón, me quedo escuchándolos y vuelvo, si Dios quiere, mañana a las 7 de la mañana.
0: Espero que no sea el único.
1: Beso grande.
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3: 10 de la mañana en la República Argentina. Nueva audiencia del juicio por los cuadernos de las coimas. El informe de Lourdes Marchese.
4: Con nuevas testimoniales se retoma otra jornada del juicio por los cuadernos de las coimas. Ante la imposibilidad de dar con el testigo Sergio Badino, la defensa de Roberto Barata desistió de la misma. El otro testigo es Sebastián García, policía de la PFA, quien participó de los procedimientos del año 2018 ordenados por el juez Claudio Bonadío, quien está respondiendo en este momento.
3: En Córdoba esperan a miles de peregrinos para la visita del Papa León XIV. Desde Radio Nacional, en esa provincia, nos informa Pierina Propato.
5: Más de 4.200 peregrinos ya pidieron alojamiento en Córdoba en el marco de la gira del Sumo Pontífice prevista para noviembre. El padre Martín Bastos, coordinador de alojamiento de los peregrinos, explicó que la mayoría llegará el día 9 para participar de las actividades previstas para el 10, mientras que algunos grupos provenientes de las provincias más alejadas anticiparon que arribarán incluso el día 8. Ya hay unas 6.000 plazas disponibles en parroquias, colegios y otros espacios religiosos.
3: La información del deporte ahora con Santiago Lucía.
6: La agenda de deportes colectivos para la delegación argentina en los Juegos Suramericanos. A partir de las 12 jugará vóley playa Argentina frente a Uruguay, el equipo masculino que también tendrá actividad a las 13 frente a Paraguay. En el vóley playa femenino a las 14 Argentina-Perú y a las 15 Argentina enfrentará a Brasil. Por otra parte, en el vóley tradicional a las 15 Argentina-Paraguay y en el hockey juegan las Leonas a las 16 enfrentan a Uruguay.
3: Actualizamos el estado del tránsito con Romina Wiener.
7: Atentos en la provincia de Río Negro, en la ruta nacional 23, entre Maquinchao y Los Menucos, se debe transitar con suma precaución. En diferentes sectores, calzada húmeda y resbaladiza. En Catamarca, el paso internacional San Francisco, ubicado en la ruta nacional 60, que conecta a Argentina con Chile, en el norte del país, sigue cerrado por acumulación de nieve en el sector chileno. Recordamos que a la altura de la quebrada de la Sibila se transita por un desvío, bajar la velocidad.
3: En la ciudad de Ushuaia, en Tierra del Fuego, donde nos escuchás por AM780, la sensación térmica es de 2 grados 7 décimas bajo cielo, bajo cero, y el cielo está parcialmente nublado. En la ciudad de Buenos Aires, temperatura 13 grados 9 décimas, humedad 67%, cielo algo nublado.
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0: 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Río Negro.
1: Existe una meseta llamada Desomoncurá en Río Negro, que fue una isla en los tiempos en que el mar cubría todo el territorio patagónico. Allí podemos encontrar restos fósiles de fauna marina y bosques de coníferas petrificadas. Somuncurá significa en lengua mapuche piedra que suena o habla. Es un área natural protegida de unos 13.000 a 15.000 kilómetros cuadrados, en la que podemos encontrar también pinturas rupestres, encantadores manantiales y escenarios lunares de imperdible belleza.
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3: La Secretaría de Cultura de la Nación abrió una nueva convocatoria de los premios nacionales para reconocer obras publicadas o estrenadas entre 2021 y 2024 en distintas disciplinas artísticas y literarias. La inscripción estará habilitada hasta el 20 de septiembre. En esta edición podrán participar obras de novela, guión literario cinematográfico, televisivo y radial, ensayo histórico y sociológico, música, rock y pop. El certamen contempla un primer premio de 3 millones de pesos, además de un segundo y tercer lugar, con la posibilidad de otorgar menciones especiales. La convocatoria está dirigida a autores argentinos mayores de 18 años, residentes en el país. La postulación se realizará de forma digital a través de la plataforma Somos Cultura y requerirá contar previamente con inscripción en el Registro Federal. Las bases pueden consultarse en la página oficial de la Cartera Nacional.
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0: Hola, hola, ¿qué tal? Muy buenos días, aquí estamos comenzando. Hola, hola, hola, ¿me escucho ahora? Sí, buen día, aquí estamos comenzando una nueva emisión de La Mañana de Nacional. Estamos en vivo a través de las emisoras, las cuatro emisoras de Radio Nacional en toda la provincia de Santa Cruz. Buen día a los amigos que nos sintonizan en Nacional Río Turbio, en Perito Moreno, en Gregores, y por supuesto aquí en Nacional Calafate, en LU23, en Radio Lago Argentino. Hasta las 12:45 los vamos a acompañar con buena música, por supuesto con mucha información y con esto que nos propone Nacional, ¿no? La posibilidad de estar en contacto entre las distintas localidades, atravesando toda la provincia de Santa Cruz. Buen día, Jackie Saldivia, ¿cómo le va? ¿Cómo anda?
1: Hola Guido, buen día a todos y a todos los compañeros de Radio Nacional Santa Cruz, compartiendo con vos también esta jornada de martes. Hablábamos recién de que cuesta también el día martes. Yo decía, hoy todo lo que queda todavía por delante, pero bueno, lo bueno es vivir el momento, ¿eh? Así que nada, con Mariana que la tenemos enfermucha, le mandamos un beso enorme y una recuperación pronta.
0: Bueno, la recuperamos a Jackie y la perdimos a Mariana. Ayer la perdimos a Emilio y la recuperamos. Lili ahí está firme. A Fabita todavía no la
1: Ah,
0: recuperamos, ya
1: buenísimo.
0: doble. Pero bueno, eso tiene de bueno también esta posibilidad de trabajar en conjunto, que nos vamos reemplazando,
1: Sí,
0: porque el invierno pegó
1: no,
0: fuerte.
1: y además estamos arrancando en un par de días nada más lo que es en una semana prácticamente, una semana justo,
0: Sí, la
1: arrancamos
0: primavera.
1: la primavera y aquellos que somos alérgicos lo sabemos, ¿eh? Ya nos
0: Oh.
1: ponemos en modo alergia y la verdad que no, incluso los mismos cuando vas a la guardia caes con tanta congestión y los mismos médicos tratan de empezar a sacarte, ¿no? Cuáles fueran las situaciones, si sos alérgico o es una bronquitis o algo. Bueno, es algo que seguramente mucho nos ha tocado en esta época. Y con cambios de clima, así como abruptos también,
0: Sí,
1: ¿no? Así que.
0: porque veníamos bien, había levantado un montón y el fin de semana tuvimos nieve
1: Total,
0: y
1: sí.
0: llovió. Bueno, vamos a ver qué pasa. A partir de la semana que viene empieza a mejorar. Llega la primavera
1: Ay, sí,
0: y
1: por
0: empezamos
1: favor.
0: a mejorar un poco. Bueno, en el Calafate 1 grado bajo cero la temperatura, según nos dice el Servicio Meteorológico Nacional, pero con algo de viento y con sensación térmica 5 bajo cero. Bueno, está bastante fresquito. Mientras, aquí estamos mirando todo lo que pasa en Santa Fe. Están los Juegos Suramericanos, así que con eso vamos a estar también en el bloque deportivo. Y además, como está Jackie aquí acompañándonos, tenemos espectáculos también, las novedades, los más destacados. Pero nos vamos ahora a saludar, que ayer, por un tema de que, bueno, prácticamente Perito Moreno por completo estuvo sin internet durante la
1: No.
0: jornada de ayer. ¿Qué pasó? Hoy la recuperamos a Emi, que está aquí con nosotros y ya la estamos saludando. Buen día.
2: Hola compañeros, buenos días a toda la audiencia. Sí, este problema con una de las empresas que suministra internet, bueno, y que suministra aquí el servicio en nuestra radio, bueno, el fin de semana debido a lo ocurrido, bueno, ustedes ya sabrán, estuvieron hablando también, ha salido en todos los medios de comunicación. Lo sucedido en la comisaría, sí, de nuestra localidad. Bueno, se ve que hubo ahí alguna cuestión que perjudicó lo que era la conexión a internet que suministra esta empresa que justamente nos da internet aquí en la radio. Así que estuvimos todo el domingo, prácticamente los que tenemos ese servicio sin internet. Ayer iba, venía, iba, venía, iba, venía, así que estábamos un poco complicados con respecto a esto, pero bueno, ya hoy. Por lo pronto, y por lo que tenemos hasta ahora, venimos bien. Lo que
0: Bueno,
2: no
0: ahora
1: sé
0: vino y se
2: es.
0: quedó. ¿Dónde está Emilce, la comisaría de ahí de Perito Moreno? ¿Está en el centro?
2: Sí, está a una cuadra de lo que es la avenida, una de las avenidas principales de nuestra localidad, que es la Avenida San Martín. Sí, está allí en Perito Moreno, sobre la calle 25 de Mayo, sí, justo en la esquina. Es como para que se grafiquen, es el mismo edificio que yo conocí hace 800 años atrás,
0: Claro.
2: cuando era chica. Sí, es una comisaría muy pequeña, muy pequeña. Bueno, por otra parte también, y me imagino que esto también se estará hablando, y también a través de los medios de comunicación se dijo, y comentarios y demás. Bueno, muchas veces se reclamó, ¿no?, un cambio de infraestructura en esta comisaría, ¿no? Que prácticamente no ha tenido modificación, ya les digo, de hace varias décadas atrás. Así que, bueno, todavía obviamente se sigue hablando acerca de este tema, a través de las redes sociales también se conoció, bueno, salieron familiares, sí, de los fallecidos, sí, hablando y bueno, reclamando cuestiones sobre lo sucedido. Después vamos a estar hablando también.
0: ¿Se conoce, Mirce, se sabe o sabés hace cuánto tiempo que estaban detenidos? Porque, a ver, las comisarías obviamente no están diseñadas para albergar a las personas privadas de la libertad. Muchas veces
2: Exacto.
0: pasa y durante algún tiempo, sobre todo cuando están con alguna prisión preventiva o a espera de juicio, porque para eso hay un sistema penitenciario, ¿no? Que por cierto y lamentablemente es bastante deficiente en la actualidad porque no alcanza. Y las comisarías se terminan en muchos casos convirtiendo en un anexo más de del sistema penitenciario. Acá en Calafate pasa, las comisarías que no
2: Sí.
0: deberían albergar presos lo hacen y están saturadas. No
2: Sí.
0: deberían estar hace tanto tiempo, pero en este caso estaba hace mucho.
2: Estaban hace mucho, sí. De hecho, bueno, sucedió algo en Las Heras, el día de ayer se dio a conocer, por ejemplo, que en las últimas horas del domingo, detenidos en una de las comisarías de esa localidad, sí, recordemos que queda relativamente cercano a Perito Moreno, habían iniciado una huelga de hambre, sí, detenidos, sé que 9 personas, sí. Que se encontraban detenidos en la división primera de Las Heras, bueno, habían iniciado una huelga de hambre en reclamo a horas de patio y mejoras en el lugar de detención, ¿sí? Justo la casualidad después de lo que sucedió aquí en nuestra localidad. Según sí se pudo saber, sí, primera información. Bueno, los detenidos aquí en nuestra localidad estaban exigiendo también, ¿no? Este tipo de cuestiones. Pero bueno, después vamos a estar ampliando, acerca de lo que se está sabiendo hasta el momento. También vamos a estar hablando un poco acerca de lo que ustedes también conocieron a través de los medios y la situación en una de las empresas mineras más grandes que tenemos aquí en nuestra cerquita de nuestra localidad. Sí, lo que está sucediendo en el día de ayer, representantes de esta empresa, bueno, se reunieron con el gobernador de la provincia, Claudio Vidal, sí, sobre, bueno, para charlar acerca de esta situación. Así que también eso vamos a estar ampliando en esta mañana. Como decía Jackie, estos cambios de clima, va bien el frío, que la primavera que no llega, que se queda el invierno. De verdad, hoy a la mañana, chicos, hacía mucho frío en Perito Moreno, temperaturas bajo cero, una heladita importante, ¿eh? Si bien ahora está despejado, tenemos sol, pero todavía sigue haciendo frío y la máxima prevista para el día de hoy, 8 grados. 8 grados y creo que a partir de mañana va a empezar a soplar el viento bastante. Ojo, porque el fin de semana está pronosticado sábado y domingo precipitaciones. Yo no sé qué va a ser, si lluvia, nieve o qué. Pero bueno, sabemos que ustedes por esos lados, y estábamos viendo a través de las redes sociales, tuvieron nieve, en Río Turbio también nevó, no sé. Bastante, bastante loco viene el clima.
0: Bueno, veremos cómo sigue. Va a cambiar, por lo que vemos en el pronóstico extendido, va a ir cambiando a medida que se acerque el fin de semana. Así que bueno, ojalá que mejore. Tenemos fiesta el fin de semana y
2: Sí.
0: además es al aire libre, así que bueno, vamos a estar celebrando. Nos vamos a Perito Moreno y saludamos a Perito Moreno, a Gobernador Gregores y saludamos a Lili. Dándole la bienvenida a este programa de día martes, Lili, buen día. Hola, hola, hola. No lo tenemos, creo. Bueno, vamos a
2: A
0: ver
2: ver
0: si
2: ahí.
0: en un ratito
2: Ahí
0: aparece. Ahí está,
2: está.
0: ahí está, ahí está. Buen día,
2: Bueno,
0: Lili,
2: sí,
0: ¿cómo te
2: ahí
0: va? ¿Qué pasó?
2: estamos. ¿Qué tal? Muy buenos días. El saludo especial para Guido, Jackie, para Emi también. Saludamos a Marianita y a Fabi, que bueno, se repongan prontito para que vuelvan a esta propuesta de Nacional Santa Cruz. También a los operadores, por supuesto, a Marcos, a Carlos Sandoval, que está aquí en Nacional Gregores. Bueno, mucho frío aquí por Gregores, ¿eh? Ayer, cuando nos despedíamos, decíamos que estaba nevando. Bueno, esa humedad trajo bastante frío. Nevó un poquito nada más, no acumuló. Pero bueno, mucho frío esta mañana.
3: todo congelado. La temperatura hoy tempranito, 7 de la mañana, estábamos con 4 grados bajo cero y 9 bajo cero de sensación térmica. Temperatura 4 bajo cero, sensación térmica 9 bajo cero. Mucho frío y a esta hora de la mañana, si bien se está tornando soleado, está frío, con una temperatura de 2 grados bajo cero y una sensación térmica de 3 grados bajo cero. Será una jornada cálida porque va a ascender la temperatura y hacia la tarde, hacia las 4 o 5 de la tarde, llegará a los 9 grados centígrados y habrán momentos de sol. Así que será un día un poco más agradable después de una madrugada y una mañana muy fría aquí en el centro de Santa Cruz. Y según lo que dice el pronóstico extendido, a lo largo de la semana tendremos ascenso de temperatura. Así que bueno, esperemos que para darle la bienvenida a la primavera, donde habrán carrozas, murgas, comparsas, mucha gente, como siempre, volcándose a la avenida principal de Gobernador Gregores para darle la bienvenida a la primavera. Esperemos que el clima acompañe también. Así que vamos a estar atentos a lo que indique el pronóstico. Hay mucha producción en cuanto a las escuelas, las instituciones, los grupos de personas también, asociaciones que se preparan, que arman cosas muy lindas para presentar en una ocasión como esta. Así que esperemos que acompañe el clima, que no tengamos viento y que se pueda disfrutar también. Así comenzamos entonces con esta información desde Gobernador Gregores.
0: Muy bien presentado. Entonces, ya las localidades. Nos queda Río Turbio, que hoy no la tenemos a Fabita. Ojalá que se esté mejorando. Ya se va a sumar seguramente. Y en esa localidad están con 4 grados bajo cero, nos cuenta Marquitos. Sensación térmica de 4 grados. Bueno, igual. Viento a 10 kilómetros del norte, en la cuenca carbonífera. Está frío también. Nos gana en el ranking de bajas temperaturas. Así que el saludo a toda la gente de Río Turbio. Para arrancar, nos vamos con el tango de cada mañana. Che papusa, oí, dice Leo Lotito y la San Justo Tango.

0: Seguimos en Nacional de Santa Cruz, saludamos a los amigos que sintonizan la radio y que siempre nos están dejando algún mensajito. Buen día para Dante, que nos cuenta que hoy juega Boca esta noche, 21:30, partido que va por Radio Nacional, además lo vamos a poder escuchar, 21:30 en Brasil, en el Morumbí, frente a San Pablo. ¡Qué difícil! Ahí está.
1: Perdón.
2: ¿Qué pasó? ¿Qué pasó?
0: 21:30, un poquito juega en San Pablo. Y bueno, veremos si puede sostener la ventaja que tiene. Un empate le sirve para pasar de ronda en 1-0 la semana pasada. Y tiene que sostener esa ventaja si quiere meterse en la siguiente ronda. También juega Platense hoy, más temprano, a las 7 de la tarde. Tenemos al activo Gaby de acá de Calafate que se fue para ver exclusivamente a su Platense querido. Que me acuerdo cuando salió campeón se había ido también allá a verlo en Santiago. Había sido esa final, si no me equivoco. Se fue allá a verlo y nos mandaba video. Claro, imagínate, Platense jugando esas instancias y encima saliendo campeón.
2: Además el único en Calafate.
0: Y ahora en cuarto de final de Copa Libertadores. Ojo, porque el partido Platense es mucho más importante que el de Boca.
2: Totalmente.
0: Es mucho más importante que el de Boca. A ver, el de Boca puede llamar a más gente porque tiene más hinchas.
2: Es más popular,
0: ponele. Pero Platense juega cuarto de final de Libertadores.
2: Sí.
0: Boca juega Sudamericana.
2: Vale la pena.
0: No es tan importante. Sí. Buen día al amigo Cabeza, buena jornada laboral nos dice también, saludos para el amigo Cabeza, nos dice Mariana, ingresó a boxes, está en boxes, ya está pangoble, sanción le pusieron, así que bueno, volverá en unos días cuando los mecánicos hayan hecho su trabajo.
2: Totalmente.
0: Y esté recuperada. Bueno, Jackie, ¿qué tenemos?
2: Nada, ustedes manejan la cantidad de veces que fue reproducido el video de estos dos grosos que tenemos acá en Calafate.
0: No,
2: me morí de amor con Gino e Inti. Es impresionante, estaba mirando en las redes sociales, en todo el país. No, pero la ocurrencia, me morí de amor. Además, hicieron el golcito los dos, después se fueron a bailar, hicieron como el zapateo y nada, o sea, la manera en que festejaron. La verdad que fue impresionante y la mayoría de los medios replicaron lo de Señal Calafate.
0: Impresionante. No, el video lo subió Espacio de Artes Ramé, que es el...
2: Claro.
0: La escuela de danza, donde ellos van a aprender, la escuela de Ariana Arabel.
2: Claro.
0: Y ella lo subió el domingo a la noche.
2: Sí.
0: Tiene 260.000 reacciones, 260.000
2: me
0: gusta.
2: Es una locura.
0: Y ese video se empezó a viralizar. Yo enseñé que la parte recién lo vio y lo compartió
2: el
0: lunes a la tarde.
2: El canal de ustedes hizo que nada.
0: Impresionante la cantidad de reacciones que tuvo y cómo se vio por todos lados el video que subió Ariana el domingo, porque el domingo fue el día del bailarín folclórico.
2: Sí.
0: Y estos dos niños habían acordado que si hacían un gol lo iban a festejar, iban a hacer un festejo y se pusieron a zapatear.
2: Siete años. Si no me equivoco es el hijo de Paul Arabel, Ginito, y la verdad que nada, yo porque bueno, en las redes sociales tengo a la abuela, que es la primera que no, estaba pero súper feliz, emocionada. Pero,
0: increíble.
2: Ocurrencia, tremendo para comerse a los dos, ahí a Inti y a Gino aquí de casa.
0: Bueno, lo han compartido.
2: Sí.
0: Cadena Federal, Radio La Red, Canal 9, Telefe.
2: Sí.
0: Rosario 3, Cadena 3, en Córdoba un montón de medios, en Salta y Jujuy, los medios de Salta, impresionante. Cómo lo compartieron, viste que allá el folclore también se vive
2: totalmente.
0: De otra manera. Bueno, lo se viralizó, pero por todos lados. Creo que ha salido de la Argentina también. Impresionante.
2: Me encantó, así que bueno, felicitaciones, ¿no? Me imagino yo esas raíces, ¿no? Así, obviamente partiendo del abuelo, de que son ocurrentes y de que bueno, que son, y además de que casi toda la familia, ¿no? Siempre tuvo en lo que es la danza. Ariana hacía una noticia también. Entonces, bueno, felicitaciones, obviamente que uno dice, ah, que es Calafate. Así que. Me encantó, los amé a los dos, ¿eh? Ahí súper, no te cansás de verlos en realidad, lo que hacen.
0: Está buenísimo.
2: No te cansás de verlos. Bueno, si querés vamos con algunos de los títulos que tenemos en cuanto a espectáculos, Bueno, viene el matrimonio de Lali y de Pedro Rosenblatt, pero también viene el matrimonio de Julieta Prandi, que el año fue noticia, el año pasado fue noticia por este juicio inédito, ¿no? En este país que haya justicia es realmente algo inédito. Y Julieta Prandi, bueno, reconstruye, ¿no?, toda esa historia triste que hizo viral, ¿no? Y que, bueno, que volvió a apostar al amor, en este caso, con Emanuel Ortega. Se casan, se casan. Todos los detalles de la boda que bueno, que están preparando en los próximos días, así que nada, buenísimo, por ello y más que nada por Julieta, ¿no? Por otro lado, ¿usted por qué se ríe? ¿No, ¿no cree en el matrimonio?
0: No sé, todavía hay gente que se casa, sí, así que sí, ¿cómo
2: digo? No, es que realmente a mí me encanta que la gente se comprometa, está bien eso. Bueno, que no el amor como quiera, pero cuando pasa ese tipo de eventos es lindo también, ¿no? Bueno, una joven puso a la venta, ¿sabe qué? Una uña postiza de Tini Stoessel. Después voy a contar a cuánto la salió a vender.
1: No, increíble.
2: No, es una locura, chicos.
0: ¿Qué es lo que vendió?
2: Ustedes son pobres porque quieren, ¿eh? Una uña postiza de Tini Stoessel.
1: Claro.
2: ¿Cuánto? Y yo después le voy a contar el cuento.
0: ¿Pero se vendió?
2: No, la está vendiendo. Sí.
1: Igual le bajó el precio. Le bajó el precio, ¿no? Sí, hay oferta.
0: ¿Sí? Hay oferta, me parece que sí. Se estuvo pujando para comprar, estuvo ofertando.
2: Estuviste viendo si...
0: La quería comprar, por eso sabes que bajó el precio.
2: Mirá vos, Emi. Sí. Bueno.
0: Está esperando que baje un poquito más y la compra.
1: No, le pregunté si había algún descuento en efectivo.
2: Claro, sí. Claro. O mejor cuota, ¿viste?
0: Claro, como está necesitada.
2: Claro. Con mejor cuota.
1: Claro.
2: Emi. Bueno, también... ¿se acuerdan que hace, no, eran chicos, pero la semana pasada estábamos hablando de los 24 participantes de MasterChef? Bueno, uno ya no es que se bajó, lo bajaron. Y estoy hablando nada más ni nada menos que de quién podía haber hecho, vamos a decir, no sé si polémica es el término, pero el año pasado estuvo Maxi López como expareja de Wanda Nara, sí. Elegante, iba a ser como una especie, ¿no?, también de dar que hablar este año. Bueno, lo bajaron.
0: ¿Por qué lo bajaron?
2: Por irresponsable, por no cumplir. Vieron que, bueno, una vez que ellos están ya para participar, más en un programa como este que mide muy bien en cuanto a números de rating, el no participar, no sé, de distintas actividades previas a lo que es la grabación. Así que, bueno, pormenores que después te vamos a contar. Ayer se entregaron los premios Emmy, ¿sí? Y uno de los momentos más emotivos fue el premio que recibió Michael Fox, un premio humanitario en los premios Emmy 2026. Así que, bueno, es algo de lo que también tenemos para compartir en esta mañana de martes.
0: Muy bien. Bueno, 10 de la mañana, 29 minutos. Ya estamos con la síntesis de noticias en instantes nada más, así que ahí vamos a estar ya compartiendo las noticias en este 15 de septiembre. 15 de septiembre que es hoy, sí, estaba chequeando que sea hoy. El Día del Señor y la Virgen del Milagro. Sí. Va a haber procesión. En Returbio, en Calafate también. ¿En Perito Moreno hay procesión por el Señor y la Virgen del Milagro?
1: No tenemos la información acá. Ahora vamos a chequear.
0: Que suele ser muy convocante. A ver, sí. Es una festividad que obviamente es mucho más fuerte en el norte, en Salta, sobre claro, todo. Después sí. De las noticias lo contamos.

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1: 10:30 de la mañana en la República Argentina. El Senado retoma el análisis de la reforma política. Se reúne la Comisión de Asuntos Constitucionales para analizar el proyecto que propone anular las PASO. Por Radio Nacional, la senadora de La Libertad Avanza, Nadia Márquez, dijo que sigue el diálogo y la búsqueda de consensos entre los legisladores.
2: La comisión que convoca asuntos constitucionales con el proyecto del oficialismo y algunos proyectos más que han pedido otros senadores, un poco se retoma en el marco de continuar el diálogo, ¿no? Respecto a eso, se había hecho una primera reunión más bien de carácter expositivo con el Ejecutivo, explicando la motivación y el proyecto y en qué consistía y demás. Ahora se retoma este tema para poder seguir hablando y dialogando con aliados, viendo las posiciones.
1: Continúa la declaración de testigos en el juicio por la muerte de Diego Maradona. El informe de Miriam Mariotto.
3: En la etapa de la declaración de los testigos propuestos por los acusados en el juicio que se sigue por la muerte de Diego Armando Maradona, van a declarar hoy un psiquiatra, Damián Chevar, y el gerente de servicios médicos y auditoría de Swiss Medical, Ricardo Wattman. Lo más importante es que estamos en la etapa final de este segundo juicio por la muerte de Maradona y que ya el tribunal decidió que en la última semana de noviembre comenzarán los alegatos.
1: Estados Unidos desplegó un sistema de armas en la órbita espacial. Así lo informó el secretario de la Fuerza Aérea, Troy Meink, quien explicó que está destinado a la defensa del país norteamericano frente a posibles acciones hostiles de adversarios. Además, anunció otro programa para interceptar objetos en el espacio y un equipo especial para seguir objetivos móviles en el universo. En la ciudad de Buenos Aires, el cielo se encuentra ligeramente nublado, temperatura 16 grados 5 décimas, humedad 59%.
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5: Estamos en todo el país. Salta.
6: A minutos de Cachi, en la provincia de Salta, se encuentra uno de los escenarios más bellos del noroeste argentino, la Recta del Tintín. Un camino trazado a 3.000 metros de altura sobre el nivel del mar, mide aproximadamente 20 kilómetros y su diseño y construcción ocurrió entre los años 1480 y 1535, en pleno periodo incaico. Sin la presencia de elementos de precisión tecnológicos, el trazado de la Recta del Tintín es perfecto y sigue despertando la curiosidad de los especialistas.
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8: Las terceras jornadas de capacitación museológica se realizarán entre el 1 y 2 de octubre de 10:30 a 16:30 en el Museo Mitre de la Ciudad de Buenos Aires. El encuentro será presencial y tendrá entrada libre con inscripción previa y cupos limitados. La propuesta está destinada a profesionales de museos, conservadores, educadores, investigadores, estudiantes de carreras relacionadas y trabajadores de espacios patrimoniales. Durante la jornada se abordarán los desafíos de las casas museo y los museos unipersonales. También se analizará la relación de los museos con sus comunidades y las estrategias para preservar la memoria y el patrimonio. El Museo Mitre será uno de los casos de referencia por reunir características de una casa-museo y de un museo dedicado a una figura histórica.
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0: Seguimos en la mañana de Nacional Santa Cruz. Nos escribió Juana, que nos decía, Juanita, sobre el video que estábamos hablando, ese video viral de los niños de Calafate, que se viralizó por todos lados. Me hizo acordar, pasó hace un tiempo algo parecido, hace un par de años, con otro video también en el microestadio, pero en un torneo de judo. Estaba Cipri, un niño con síndrome de Down.
1: Ah, Cipri, sí.
0: Que Cipri, bueno, hizo como una toma de judo, tiró a su rival al piso y salió festejando, pero con un festejo impresionante, que también en aquel momento se hizo viral de esta manera. Impresionante. Bueno, hablábamos del Señor y la Virgen del Milagro. Le cuento esto antes de ir a Perito Moreno con la información también, que nos cuenta Milce. El Señor y la Virgen del Milagro es una advocación católica, venerada principalmente y en la ciudad de Salta, en la provincia de Salta, en el norte de nuestro país. El origen de las imágenes del Señor y la Virgen del Milagro se remonta al año 1592, época en que el obispo de Tucumán, Francisco de Victoria, concretara la dominación al pueblo de Salta de la imagen de un Cristo crucificado de tamaño natural, cuyo destino sería la iglesia matriz de Salta, y de una Inmaculada Concepción de la Virgen del Rosario, para la cual, para la ciudad de Córdoba. La llegada a tierras americanas de ambas imágenes y los hechos posteriores sucedidos luego de los terremotos de 1692 fueron, según los relatos, auténticamente milagrosos. Y ahí se remonta y después le adjudican varios milagros. Bueno, el Señor y la Virgen del Milagro, advocación religiosa al día de hoy, procesión a las 4 de la tarde en Río Turbio, recién nos mandaban información. A las 15, si no me equivoco, aquí en Calafate, bueno, se hace todos los años y participa realmente muchísima gente, ni hablar de la movilización que genera en la provincia de Salta. Emil, se nos vamos para Perito Moreno.
2: Bueno, compañeros, sí, información que, bueno, tiene que ver con esto que se dio a conocer, sí, desde Río Gallegos, estos detenidos, sí, por una balacera, sí, en una calle bastante importante de la capital de nuestra provincia. Bueno, en los allanamientos que se hicieron debido a esto, bueno, hubo detenidos, 4 detenidos, que son, sí, jóvenes oriundos aquí de nuestra localidad, se dio a conocer también que sí, salió
0: la información.
2: Peritense, sí. Bueno, y fueron detenidos, estos 4 detenidos por este tiroteo en Río Gallegos, y afirman que no estaban en Río Gallegos al momento de la balacera, y que viajaron únicamente por una transacción de un vehículo a la capital de nuestra provincia, y bueno, habrían quedado implicados en este lugar donde se hizo el allanamiento en su momento por esta causa. Y bueno, lo que se supo también, bueno, creo que en el día de ayer, sí, aquí en nuestra localidad, en un medio de nuestra localidad, se publicó a través de las redes sociales una entrevista a familiares de estos detenidos oriundos aquí de Perito Moreno, bueno, afirmando que ellos no tienen absolutamente nada que ver con lo sucedido, sí, bueno. Y también otra información tiene que ver que, bueno, se declararon, sí, en huelga de hambre e insisten en su inocencia, sí. A partir de ayer se declararon en huelga de hambre estos 4 detenidos por este tiroteo en Río Gallegos, como decíamos, jóvenes oriundos de Perito Moreno. Bueno, ya su defensa presentó el pedido de excarcelación, así que veremos qué es lo que sucede con respecto a esto.
0: Bueno, tendrán que, en este caso, que la justicia está investigando, demostrar su inocencia, demostrar su coartada. Por algún motivo, no conozco el caso de lleno, por algún motivo quedaron involucrados, estaban en el lugar,
2: los indicados
0: en el momento incorrecto.
2: Sí, en uno de los lugares donde se realizó uno de los allanamientos por esta balacera, en Río Gallegos, bueno, justo estaban estos jóvenes que, bueno, de manera inmediata, cuando salió la información, no recuerdo muy bien si fue el viernes o el sábado, se dio a conocer que eran oriundos de nuestra localidad.
0: Bueno, están, según comenta la opinión neutral, están en distintas, y otra vez, mirá, volvemos a lo mismo, a hasta el momento, ¿no? Distribuidos en diferentes dependencias de la capital,
2: Dependencias,
0: en la comisaría cuarta, en la comisaría primera. Esperemos que esto pueda solucionarse rápidamente, porque como decíamos hoy más temprano, ¿no? Las comisarías no son lo ideal
2: sí. No
0: para
2: está, no están
0: tener.
2: preparados.
0: Exactamente.
2: Sí, y esto ha sido un tema que siempre se ha hablado aquí, bueno, me imagino que en toda la provincia, digo, en todas las comisarías, en todas las dependencias, pero aquí en nuestra localidad siempre se habló de esto, más allá cuando se habló de la situación de la policía en general, sí, de los agentes y demás, se hablaba de de las comisarías, ¿no? El estado, de la infraestructura, sí, las modificaciones que había que hacer. Y sobre todo esto, ¿no? Cómo muchas veces Perito Moreno terminaba con detenidos con causas en otras localidades, ¿no? Por ejemplo, de Caleta tenían causas y los detenidos terminaban en Perito Moreno, de Las Heras, como ocurrió en este caso uno de los fallecidos, que su causa, bueno, estaba en Las Heras y lo sucedido había sido en esa localidad, estaba detenido y ya hace mucho tiempo aquí en Perito Moreno, ¿no?
0: Bueno, ahora el hecho ¿cuándo fue lo de la balacera?
2: Lo
0: ¿Tenemos
2: de
0: bien
2: la
0: la fecha? Es raro que todavía que pase el tiempo, porque para la policía debería ser, dentro de todo, ¿no? Bastante sencillo confirmar si estaban o no en la localidad. Más si
2: estaban
0: venían
2: o no
0: desde
2: en
0: afuera.
2: la localidad,
0: Hay cámaras,
2: sí.
0: hay control policial, hay registros, hay
2: Y bueno,
0: deberían resolverlo con celeridad.
2: estaban en investigación, perdón, con respecto a esto. Y como te decía, en el día de ayer se dio a conocer una entrevista, ¿sí?, de un medio de comunicación de nuestra localidad, donde familiares de estos detenidos hablaban acerca de su inocencia, ¿sí? Que los jóvenes justamente no estaban en Río Gallegos en el momento que sucedió la balacera.
0: Bueno, vamos a estar atentos a ver cómo se resuelve esto, porque la verdad me genera bastante incertidumbre y debería resolverse con celeridad, como decías, salvo que haya algún otro trasfondo que todavía
2: Algún otro,
0: no se
2: exactamente.
0: conozca. Bueno, bien, ahí estábamos con la información que involucra en este caso a los peritenses en Río Gallegos. Bueno, con más información vamos a volver después de la música. Ahora vamos a escuchar Late el Sur, es el tema que presentó la Sole, el tema oficial de los Juegos Suramericanos que se están disputando en la provincia de Santa Fe desde este fin de semana y que, bueno, puso otra vez a la Sole ahí en la pantalla grande en nuestro país. Late el Sur, Soledad.

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1: Está abierta hasta el 16 de septiembre la inscripción al webinario Comprender hábitos de compra para alinear propuestas creativas destinada a emprendedores y referentes de las industrias culturales de todo el país con una capacitación virtual sobre estrategias comerciales. El encuentro se realizará el jueves 17 de septiembre de 10 a 12 y abordará herramientas para comprender los hábitos de los compradores y organizar procesos comerciales. La capacitación estará orientada a emprendimientos, pequeñas y medianas empresas y tiendas creativas vinculadas con productos de la economía cultural, tengan o no comercio electrónico. Las personas interesadas pueden consultar el sitio oficial de la Secretaría de Cultura de la Nación para realizar la inscripción.

0: Nacional Santa Cruz en vivo, 10 de la mañana, 48 minutos. ¿Viajás a Chile el fin de semana, por ejemplo? Se vienen las fiestas, la fiesta
1: patrias.
0: Sí. El 18 es el día, ¿no?
1: Sí, sí, sí. Sí,
0: pero bueno, se festeja todo el fin de semana, algunos toda la semana.
1: Y yo a partir del jueves ya es feriado allá. Uh-huh. Y ayer estaban diciendo que incluso este fin de semana, el 18 y el 19, va a cerrar, por ejemplo, la zona franca.
0: Bueno.
1: ¿Qué pasa? Río Gallegos, todos los fines de semana...
0: No es un buen fin de semana para ir,
1: no,
0: entonces, a apuntar. Bueno, salvo que vayas a festejar, que quieras ir.
1: Claro, porque, por ejemplo, no me acuerdo cómo que se llama, las fondas. Estamos escuchando una cueca, puede ser, al compañero Marquito Quiroga. Bueno, ellos de ayer incluso ya están dando a conocer cuáles van a ser los platos típicos, ¿no?, que vienen uh-huh. en esta fecha. Pero se están preparando, se preparan toda una semana, incluso cobran un pequeño aguinaldo para esa fiesta, y la festejan más que la Navidad y el Año Nuevo. Vamos a ver cómo se plantea este fin de... O sea, este año, ¿no? Ahora, este fin de semana. Pero incluso algunos eligen venir para acá porque les dan incluso varios días para que festejen. Así que ves a muchos festejados igual en la calle cuando, por ejemplo, vas a Puerto Natales. ¿No?
0: Qué lindo. Bueno, sí. Para celebrar entonces este fin de semana las fiestas patrias en Chile. Bueno, quería abordar, y Emi lo presentó, este tema también entre los títulos. Porque, bueno, la semana pasada, al menos acá en Calafate, dábamos cuenta de este tema, el viernes, mientras hacía una inspección, el gobierno de Santa Cruz pidió una orden de allanamiento a una minera, dice el título en señal de Calafate. Desde el miércoles había funcionarios de diferentes áreas de la provincia que realizan inspecciones en el yacimiento de oro Cerro Negro, encontrando, según indicaron, serias irregularidades de seguridad laboral y ambientales también, y el jueves por la noche tuvieron que entrar por la fuerza, y además con una orden de allanamiento, porque la empresa había cerrado una tranquera. Entiendo que más o menos el relato ahí cronológicamente viene más o menos así, Emilce, ¿no?
2: Sí,
0: porque
2: sí, bueno, sí, después... Sí.
0: Ahora se desataron negociaciones, aparentemente se ha encaminado y no sé cuánto pasa más desapercibido lo duro que fue la semana pasada, ¿no?
2: Bueno, después de esta inspección, sí, que realizó la Dirección Provincial de Conectividad Terrestre, sí, esta inspección en el marco de controles, ¿no?, del gobierno provincial. Bueno, después de esta inspección, labró 35 actas de comprobación y retuvo 11 vehículos por falta de revisión técnica obligatoria, entre otras cuestiones, ¿sí?, en esta empresa. Bueno, la verdad, revolucionó todo, porque justamente eran días de recambio, ¿sí?, de trabajadores del yacimiento, ¿sí?, los famosos roster que dicen, ¿sí?, que cambian por los 14 días, así que bueno, hubo como una revolución lo que fue el fin de semana, sí, porque recordemos que no solamente son trabajadores de Perito Moreno, sino de otras localidades de la provincia, incluso también trabajadores que van hacia la provincia de Chubut, así que fue un poco bastante complicado todo esto. Por otra parte también, el gremio, sí, minero, AOMA, también habló, salió acerca de esto, y bueno, dijo, ¿no?, lo único que pedimos es que se cumplan las normas de seguridad con respecto a lo que sucedió allí en Cerro Negro. Y bueno, en el día de ayer sí se publicó esta información que tenía que ver con este encuentro del gobernador Claudio Vidal, sí, con representantes de esta empresa, bueno, para tratar estas cuestiones, ¿no? Cómo se iba a arreglar, también el famoso porcentaje, ¿no?, del que se hablaba siempre y el que se habla ahora, sí, de los trabajadores que tienen que ser oriundos de nuestra provincia. También se dio a conocer eso el día de ayer. Vamos a ver qué resolución hay, ¿no? ¿Qué es lo que sucede?
0: Bueno, no nos olvidemos del antecedente de antes del invierno, no me acuerdo si fue en abril o mayo aproximadamente, en el mismo lugar donde también inspecciones se habían detectado irregularidades. En aquel momento se hablaba de deficiencias en la separación de residuos, Y no estamos hablando de residuos de casa, ¿no? Hablamos de residuos peligrosos mezclados con residuos inertes y problemas en los sistemas de prevención de incendios. También se había hablado en aquel momento. Bueno, en la mina subterránea San Marcos se habían controlado las condiciones geomecánicas, operativas y de seguridad, incluyendo la estabilidad de las labores y los sistemas de sostenimiento, que presentaban no problemas estructurales ahí, pero sí en los protocolos de seguridad. En aquel momento también se hablaba. Bueno, son varias cosas y es un antecedente a esto que ocurrió. Lo que informó el gobierno en la jornada de ayer es que se pudieron reunir, como contaba Emi, lo recibió el gobernador, ¿no? Yo vi la foto, creo que estaba el gobernador.
2: Sí, sí, fue el gobernador con los representantes de la empresa. Bueno, para marcar esto, ¿no? Como una agenda de trabajo para avanzar en lo que tiene que ver con cuestiones de seguridad, empleo, de lo que mencionaba recién yo, y bueno, y también del desarrollo local.
0: Bueno, esperemos que se pueda avanzar en esto que anunciaron, ¿no? Que es revisar las observaciones que se han detectado, abordar el tema de seguridad, el ambiente, el empleo santacruceño, y acá hay un
2: Siempre surge
0: porque
2: siempre surge y es, y es uno de los reclamos también dentro de la comunidad, ¿no? Dentro de nuestra comunidad.
0: Bueno, claro, el empleo santacruceño, este famoso 90-10, que hay gremios que estuvieron denunciando que no se cumple, y también no solo el empleo, sino también la contratación de proveedores locales.

0: Están, bueno, ahora en los preparativos y darán el sí en el día de hoy, rodeado de familiares y amigos más cercanos. Julieta Prandi y Emanuel Ortega están a punto de dar uno de los pasos más importantes de su relación. Después de 6 años, la pareja se va a casar al mediodía en una ceremonia civil que tendrá lugar en San Isidro. La celebración tendrá un perfil muy alejado de los grandes casamientos, de la farándula. De acuerdo con la información que dio el conductor, serán muy pocos los invitados y estarán presentes únicamente los familiares y amigos más íntimos de la pareja. Por un lado, Julieta la va a acompañar sus hijos, sus padres, su hermana, su mejor amiga. Emanuel, en tanto, estará junto a sus padres, sus hijos y algunos amigos, además de sus hermanos. Así que, bueno, la celebración, después de pasar por el registro civil, van a compartir un almuerzo en un restaurante elegido especialmente para la ocasión. La idea de la pareja es mantener,
1: Uno gratis.
0: sí, hay económico, cualquier cosa. Yo no soy fino, fina, dirán, nada, bueno, van a estar ahí para compartir con este círculo más cercano el inicio, una nueva etapa en la misma relación, ¿no? Que en este caso los va a llevar a dar el sí en el mediodía. Así que bueno, dicen que eligieron así una celebración sencilla y familiar, pero con un viaje especial como broche de oro. Ay, ay, sí, yo he apuesto al viaje, me encantas, vamos a ahorrar para ir al viaje. La historia de amor comenzó en el 2020 durante la pandemia, cuando Emanuel le escribió a Julieta a través de Instagram después de ver una foto que ella había publicado de un viaje a Cuba. Como ninguno de los dos se seguía, ¿no? El mensaje llegó a la bandeja de solicitudes de Prandi. Después de comprobar que efectivamente se trataba del cantante, comenzaron a hablar y la conexión fue inmediata. Así que, bueno, la verdad que una linda historia de amor que, vamos a decir, va a atravesar otra etapa dentro de la relación, vamos a decir que formal en este caso, que va a dar el sí en el mediodía. No dijeron a dónde se va de vacaciones, seguramente que no creo que aquí, si irán a algún otro lado paradisíaco, bueno, para tener su luna de miel, y de esta manera también, ¿no? Generar una linda historia nueva
1: Bueno,
0: dentro de su relación.
1: podemos, operador, podemos escuchar a Manuel Ortega ahí un poquito mientras esperamos las noticias, ahora que se va a casar. Recuérdeme cuándo.
0: Hoy, al
1: Ah,
0: mediodía.
1: ahora.
0: En un ratito
1: Ahora,
0: nada
1: claro.
0: más, sí, ya se están preparando y van a dar el sí ahí en San Isidro.
1: Bueno, para entrar a la. Eligieron algún tema de Manuel Ortega. Para entrar a la fiesta, ¿no? A la
0: La canción
1: iglesia.
0: Mi timidez, por ejemplo, tiene
1: No.
0: varias canciones. No, ¿cómo es? Te quiero escondidas también, hay otro de los temas de Manuel Ortega. Hizo también versiones de Nino Bravo, en su
1: Ah,
0: impronta.
1: mira.
0: Me encanta, Manuel Ortega tiene muy linda voz, y muy distinto a lo que es este Palito Ortega, que es un grosso, ¿no? Que sigue dando recitales. Palito Ortega,
1: Tremendo,
0: más de 80
1: tremendo.
0: años creo que
1: ¿Cuánto tiene?
0: tiene,
1: Sí,
0: sí,
1: cerca de 80 de
0: cerca
1: tener.
0: está, y viene dando recitales. Y no hace mucho creo que estuvo en la provincia del Chubut, así que es una familia,
1: 85.
0: ¿viste? No, sí, él sigue
1: Nació en
0: cantando.
1: el 41,
0: Sí.
1: el mismo año que murió.
2: Bueno,
1: Mirá vos.
2: cantando.
1: Bueno,
0: Sí,
1: bueno,
0: bueno, es
1: bueno.
0: la figura,
1: No
0: o
1: le
0: sea.
1: pidamos, no le pidamos. 85 años.
0: Estuvo Pablito Ruiz este fin de
1: Oh.
0: semana, ¿eh? ¿No lo charlaron ayer? No.
1: No, ¿en
0: De
1: dónde?
0: Pablito Ruiz estuvo en Río Gallegos
2: En
0: y
2: gallego, sí.
0: vino a hacer una presentación. Y nada, se sacó fotos con todo el mundo, Así que me encantó Pablito Ruiz, que viene haciendo así como una especie de recorrido de su carrera, que es la
1: Claro.
0: de Oh mamá, ella me ha
1: Sí,
0: besado, o
1: vive
0: sea,
1: robando
0: ¿no?
1: con eso.
0: Entonces,
1: Y bueno.
0: con la misma canción de Festilindo viene haciendo
1: Se
0: un
1: casa
0: recorrido.
1: entonces en un rato Julieta Prandi y
0: Y
1: Emanuel
0: Emanuel,
1: Ortega.
0: así es.
1: Con Emanuel Ortega entonces aguardamos ya enseguida la síntesis de noticias.

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1: 11 de la mañana en la República Argentina. Conferencia de prensa del vocero presidencial Adrián Rabier desde Casa de Gobierno Hernán Mundo.
2: En instantes en Casa Rosada, mientras espera que durante la jornada el Poder Ejecutivo envíe al Congreso el proyecto.

0: proyecto de ley de presupuesto 2027, hablará en conferencia de prensa el vocero Adrián Rabier. Será antes de la reunión de mesa política que va a tener lugar a las 13 también en Casa de Gobierno. En el encuentro, que estará encabezado por Karina Milei y Martín Menem, serán los proyectos de ley de soberanía nacional, reforma electoral y también la estrategia oficial sobre presupuesto, los que sean parte de la conversación.
1: Ushuaia se consolida como destino turístico internacional. Desde la emisora de Radio Nacional en esa ciudad de Tierra del Fuego nos informa Sandro Basquera.
2: La llegada del crucero Ventus Australis con capacidad para 210 pasajeros marcó el puntapié inicial de un nuevo ciclo operativo que consolida la relevancia estratégica de la terminal fueguina como puerta de entrada al turismo antártico y austral. Con más de 590 recaladas confirmadas, que representan un incremento de 100 recaladas más que en la temporada previa, y un estimado de más de 250.000 cruceristas, Ushuaia se sigue consolidando como destino de jerarquía internacional para el turismo de cruceros, reforzando la confianza que las principales empresas navieras continúan depositando en la capacidad operativa del puerto de la capital fueguina.
1: La información del deporte ahora con Nicolás Álvarez.
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1: En la ciudad de Santa Fe, donde nos escuchás por AM540, temperatura 14 grados 7 décimas, cielo despejado. En la ciudad de Buenos Aires, temperatura 16 grados 5 décimas, humedad 59%, cielo ligeramente nublado.
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10: Santa Cruz es una de las provincias argentinas que se encuentra más al sur del país. Hay tres lugares icónicos para conocer. Uno es el Chaltén, que está ubicado a los pies del Cerro Fitzroy y enmarcado por un paisaje de glaciares. Este pueblo, desde 1994, se ha convertido en la capital nacional del trekking. Otro es el Calafate, o Pueblo Glaciar, puerta de entrada al Parque Nacional Los Glaciares. Ubicada a 320 kilómetros de Río Gallegos, es una pintoresca villa de 4.000 habitantes. Y por último, el Parque Nacional Los Glaciares, ubicado en la zona conocida como Andes Australes, límite natural con Chile. Por su imponente belleza, fue declarado por la UNESCO como Patrimonio Mundial en 1981.
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11: Bienvenidos a cada uno de los argentinos. Esta es otra semana en la que vamos a transformar la Argentina con el liderazgo del presidente Javier Milei y con las ideas de la libertad. Voy a contarles breves anuncios de las carteras de economía, desregulación y capital humano, dos anuncios relacionados con privatizaciones y luego cerraré con anuncios relacionados con Malvinas. Voy a empezar haciendo algunos comentarios sobre el último dato de inflación. Como dice nuestro presidente, la inflación es siempre y en todo lugar un fenómeno monetario, producto del aumento de la oferta de dinero o de la caída de la demanda de dinero, o una combinación de ambos. Durante años insistieron con que la inflación tenía que ver con la puja distributiva o con los formadores de precios mientras emitían para financiar el déficit fiscal y le licuaban el salario a la gente de a pie. Hoy estamos demostrando que la solución no eran los controles de precios, sino ordenar la macroeconomía y dejar de emitir. Este es el camino que estamos siguiendo porque una Argentina estable es el primer paso para reducir la pobreza y volver a crecer de manera sostenida. Para ponerlo en perspectiva, en agosto de 2023 los precios habían subido un 12,4% en un solo mes. Hoy, luego de casi 3 años de trabajo, el índice de precios al consumidor de agosto de 2026 registró una inflación mensual del 1,7%. Es la menor inflación mensual desde junio del año pasado y además la más baja para un mes de agosto desde 2017. Quiero destacar también el caso de la categoría prendas de vestir y calzado. La ropa bajó un 0,6% en agosto, siendo el segundo mes consecutivo de caída. Es además la séptima vez en los últimos 20 meses que los precios de la ropa bajan. Producto de la apertura económica, los precios de ropa y calzado ya bajaron hasta un 45% en términos reales desde noviembre de 2023. Hoy, un insumo básico para la mayoría de las personas, como lo es la ropa, cuesta casi la mitad en términos reales. A continuación, quiero comentarles sobre los avances en materia de desregulación. Durante décadas, cada ministerio o secretaría que se creaba en el Estado argentino tenía un solo propósito: agrandar el peso del Estado sobre los argentinos con más regulaciones y más burocracia. Detrás de cada regulación había alguien que ponía una traba y se llevaba un vuelto. Esa lógica se terminó con la Ley Bases y Puntos de Partida para la Libertad de Todos los Argentinos, una ley bisagra que sentó los cimientos de la nueva Argentina e inició el proceso de privatizaciones. Tan solo unos días después nació el Ministerio de Desregulación y Transformación del Estado, el primer organismo público destinado a deducir el peso del Estado en lugar de agigantarlo. Como dice el presidente, es el ministerio de los rendimientos crecientes, porque al devolverle libertad a los argentinos, les permite aumentar la tasa de retorno sobre todos sus emprendimientos. Cada trámite eliminado y cada norma derogada significan menos horas perdidas para el ciudadano, menos costos para el que produce y más plata en el bolsillo de los argentinos. Desde el inicio de la gestión ya se redujeron más de 76.000 puestos en la Administración Pública Nacional. Este recorte equivale a una reducción del 15% del personal. Solo en el último año, la reestructuración permitió generar un ahorro a todos los argentinos de 2.957 millones de dólares. En el mismo sentido, quiero destacar que durante el mes de agosto se eliminaron o modificaron 267 artículos y 32 normas, alcanzando un total acumulado de más de 17.100 desregulaciones en lo que va de la gestión. Esto impacta de lleno en los principales sectores de la economía: agroindustria, con 125 normas desreguladas; finanzas, con 120, comercio exterior con 113, transporte con 101 y producción nacional con 100. Por mencionar algunas desregulaciones de agosto, a partir de la Resolución General 5.886 de ARCA, se aprobó un procedimiento de declaración simplificada para las exportaciones comerciales por vía postal, agilizando los envíos al exterior. Cabe recordar que en nuestro país estaba prohibido que las pymes exporten por vía postal. Con esta medida seguimos potenciando las exportaciones pyme, que hoy ya son las más altas desde 2013. A partir del decreto 697 de 2026, se agilizó la importación de alimentos provenientes de países de alta vigilancia sanitaria que cumplen con normas internacionales. A través de la Resolución 272 de la Secretaría de Industria y Comercio, se simplificó el régimen de importación de maquinaria usada, ampliando los supuestos admitidos y habilitando consultas directas sin intermediación de profesionales. Este es un paso más en la liberación de este sector, que redujo los precios en la maquinaria hasta un 300%. Por otra parte, ya se realizaron más de 16.000 reportes de burocracia en la web del Ministerio de Desregulación y Transformación del Estado y más de 4.400 argentinos denunciaron tasas municipales que consideran injustas en Reporta una Tasa. Invitamos a todos los ciudadanos a ser partícipes de la transformación que el Gobierno Nacional está llevando a cabo. En este sentido, quiero destacar el reciente fallo de la Corte Suprema de Justicia de la Nación ante el reclamo contra un municipio de Córdoba, que ratificó lo que sostenemos desde el Gobierno Nacional. Los municipios no pueden cobrar tasas sin una contraprestación de un servicio. Esto sienta jurisprudencia en la materia y marca un límite claro para que ningún municipio disfrace de tasas lo que en realidad son impuestos. Continuamos con una novedad de la cartera de capital humano. La inversión en capital humano promueve el crecimiento económico del país y potencia el futuro de todos los argentinos. Implica aumentar la productividad, elevar los ingresos y permitir la especialización laboral de todos nuestros ciudadanos para que podamos hacer a la Argentina grande nuevamente. Cuando hablamos de capital humano, hablamos de los conocimientos, las capacidades y también de las condiciones de salud que permiten a cada persona desarrollarse a lo largo de su vida. Por eso hay dos dimensiones que tenemos que atender. La primera empieza en la infancia. La nutrición y la salud durante los primeros años de vida tienen efectos permanentes sobre el desarrollo cognitivo y el aprendizaje. Por eso duplicamos la asignación universal por hijo y fortalecemos el plan Mil Días. La segunda dimensión es la formación a lo largo de la vida, la educación, la capacitación y la incorporación efectiva al mercado laboral. Una educación disociada del mercado laboral es una educación que no responde a los intereses de los ciudadanos ni a su deseo de acceder a mejores empleos y a una mejor calidad de vida. Hoy existen oficios valiosos que escasean, como el de electricista o soldador, por poner ejemplos. Por eso el Ministerio de Capital Humano cuenta con un centro de formación donde se dictan cursos de capacitación laboral en conjunto con 17 empresas del sector privado e instituciones. Actualmente el centro de formación cuenta con 53 cursos, 37 ya finalizaron, 9 están en curso y 7 comenzarán próximamente. En ese marco, quiero contarles que el Centro de Formación celebró una nueva entrega de diplomas. La entrega de diplomas fue encabezada por la ministra de Capital Humano, Sandra Petovelo, y contó con la presencia del Ministerio de Educación y del Mérito de Italia, Giuseppe Valditara. Durante la jornada, la ministra Petovelo firmó con su par italiano un memorándum de entendimiento para promover la cooperación en formación técnica y profesional. Además, se firmó un convenio con la Cámara Nacional de Empresas de Cuidados de Internación Domiciliaria que permitirá incorporar nuevas capacitaciones para el cuidado de adultos mayores. Nos complace anunciar que 599 personas ya culminaron sus estudios en distintos oficios y capacitaciones orientados a la inserción laboral. Entre ellos, electricidad domiciliaria, atención al cliente, panadería, barismo, gastronomía y cuidado de adultos mayores. También se dictaron capacitaciones en oficios vinculados a la seguridad y la defensa, como operador de drones, instalación de sistemas de vigilancia electrónica y mantenimiento de matafuegos. Esta es la importancia del Centro de Formación de Capital Humano: vincular la formación con las necesidades reales del mercado de trabajo y generar más oportunidades para que los argentinos puedan acceder a un empleo calificado. En los próximos meses se sumarán nuevos trayectos formativos para ampliar las oportunidades de especialización y salida laboral. Continúo resaltando un nuevo hito de infraestructura. Desde la campaña presidencial, el presidente Milei mantuvo una posición inequívoca. Las obras de infraestructura deben ser ejecutadas por el sector privado, sin costo para los pagadores de impuestos y sin corrupción. En conferencias pasadas les comenté el trabajo que estamos haciendo para mejorar el transporte terrestre a través de la concesión de rutas al sector privado. El transporte energético a través del desarrollo del oleoducto BMOS y el transporte ferroviario mediante la privatización de Belgrano Cargas. Hoy voy a referirme a lo que estamos haciendo con el transporte fluvial a partir del desarrollo de la vía navegable troncal, también conocida como Hidrovía Paraguay-Paraná. Esta red representa la arteria logística más relevante de la Argentina y concentra el 80% de nuestro comercio exterior. Además, sobre la costa del Paraná se ubica el polo agroindustrial más importante del mundo en el tramo Gran Rosario, con 34 terminales portuarias conectadas con las zonas de cultivo. A pesar de esta ventaja geográfica determinante, la administración estatal del sistema postergó durante años las inversiones necesarias, obligando a los buques a navegar por debajo de su capacidad de carga debido a la falta de profundidad. Esto implicaba mayores costos y, por tanto, menor competitividad para las exportaciones argentinas. Éramos un país que castigaba al que exportaba producción nacional. Esto se terminó. Para resolver este déficit se llevó a cabo un proceso licitatorio transparente, abierto y participativo, auditado y avalado internacionalmente por la Conferencia de las Naciones Unidas sobre Comercio y Desarrollo y diseñado en conjunto con las provincias y el sector empresarial. Hoy quiero contarles que el concesionario inició la gestión privada en la vía navegable troncal. Esto implica una serie de beneficios para la logística de nuestro país. En primer lugar, se dispone automáticamente una rebaja de la tarifa del 13,5% en el peaje de la vía navegable troncal, que pasa de $4.30 a $3.80. En segundo lugar, se establece la modernización de la infraestructura. Se sumarán distintas novedades tecnológicas como cámaras, radares y un sistema digital de seguimiento de caudales y mareas, aportando información esencial para una navegación cada vez más eficiente y segura. Además, durante los primeros meses se llevarán adelante los estudios técnicos y ambientales requeridos para dar paso a la profundización de los ríos de la Plata y Paraná, así como la incorporación de Entre Ríos a la vía navegable troncal. Esto va a permitir que los buques de gran porte puedan circular con mayor carga y aumentar las exportaciones de los productores argentinos al mundo. Tanto los usuarios privados como las provincias tendrán un espacio institucional de seguimiento del contrato de concesión, el Consejo de Control de la Vía Navegable. Este ámbito de participación permitirá mejorar la transparencia, fortalecer el intercambio de información entre autoridades, identificar tempranamente problemas operativos e incorporar conocimiento técnico. En conclusión, el inicio de esta concesión destraba uno de los principales reclamos del sector productivo argentino y es el puntapié inicial para el desarrollo de las vías navegables de todo el país. Continúo con lo referido a la privatización de AISA. AISA era un perfecto ejemplo de disfunción administrativa. Entre 2006 y 2023, la empresa recibió transferencias del Tesoro Nacional por más de $13.400 millones. Sin embargo, un tercio del área concesionada todavía no cuenta con acceso a agua potable y cloacas, las pérdidas de agua no contabilizadas se mantienen en 42% y los costos operativos aumentaron un 80%. El Gobierno Nacional del presidente Javier Milei está comprometido a cuidar los recursos de los pagadores de impuestos y a cuidar los servicios que reciben los argentinos. En este marco, el Ministerio de Economía realizó hoy el acto de apertura de las ofertas técnicas para el análisis de viabilidad de posibles operadores estratégicos en un proceso que contempla la venta de la totalidad de las acciones estatales y un exigente plan obligatorio de inversiones y expansión del servicio. Las empresas no solo nacionales, sino también internacionales que se presentaron y serán evaluadas en sus propuestas técnicas son Rowing, Sociedad Anónima, Consorcio Rowing, Arcos, Transclor, PHX, Rogio Roas, Sociedad Anónima, Consorcio Rogio Roas, SAU y otros. A partir de esta instancia, la Comisión de Evaluación continuará con el análisis de las propuestas de acuerdo con las condiciones previstas en el pliego. La licitación contempla la venta y transferencia al sector privado del 90% de las acciones de la empresa, transfiriendo la totalidad de las acciones de titularidad del Estado Nacional. El 10% restante pertenece a los empleados de la empresa dentro del programa de propiedad participada. El futuro operador estará obligado a cumplir con las obligaciones de inversión, expansión y calidad del servicio previstas en el contrato. Esto supone una mejora del servicio para los usuarios y permite la incorporación de personas que antes quedaban excluidas, sin acceso a cloacas ni agua potable de red. El esquema establece un plan de acción 2027-2031 de cumplimiento obligatorio que contempla inversiones por 2.89 billones de pesos a valores de diciembre de 2025 y sin IVA, lo que equivale a más de 2.000 millones de dólares. El contrato fija metas de cobertura para 2031 del 75% en agua y 64% en cloacas y metas mínimas del 90% y del 75% respectivamente al término de los 30 años de concesión. El Plan de Acción 2027-2031 corresponde al primer ciclo tarifario de 5 años. Durante ese periodo, el esquema establece que el nivel tarifario vigente, al momento de su presentación, se mantenga constante en términos reales. El cumplimiento de estas obligaciones será controlado anualmente por el ERAS y las inversiones financiadas por la concesionaria deberán contar con certificación de un auditor técnico independiente. La participación de actores internacionales en el proceso muestra el compromiso del Gobierno con un proceso transparente y competitivo. El contrato también establece garantías y sanciones ante incumplimientos graves y reiterados que pueden incluir multas y la pérdida de la concesión. La transformación de AISA busca revertir los problemas estructurales de eficiencia, inversión y sostenibilidad que nos dejaron los años de desmanejos estatales y que afectaron sobre todo a los pagadores de impuestos. La privatización se lleva adelante mediante un procedimiento público, nacional e internacional, con exigencias técnicas y financieras y principios de concurrencia, competencia, publicidad y transparencia. Con este hito, el sector privado asume la operación de la empresa y el cumplimiento de las obligaciones de inversión previstas en el contrato, mientras el Estado concentra sus funciones en regular, supervisar y controlar. AISA pasa del despilfarro, la ineficiencia y la falta de cobertura a un sistema de inversión privada y supervisión pública. Para finalizar, voy a compartir las novedades relacionadas con la cartera de Relaciones Exteriores. La semana pasada mencioné algo que para nuestro Gobierno es una convicción irrenunciable. Por historia y por derecho, las Islas Malvinas, Georgias del Sur y Sandwich del Sur son argentinas. Recordamos la ocupación británica que data de 1833 e insistimos sobre el pedido de la ONU de no realizar acciones unilaterales sobre el territorio hasta que se resuelva la controversia, un llamado que los británicos han desoído. En este marco mencionamos todas las herramientas diplomáticas, económicas, judiciales y legales que nuestro Gobierno está llevando adelante para defender la soberanía argentina sobre las Islas Malvinas. Entre ellas se destacan las denuncias penales a distintas empresas petroleras presentadas la semana pasada por el canciller Pablo Quirno junto al procurador del Tesoro, Sebastián Amerio. En este sentido, queremos anunciarles que se presentarán nuevas denuncias contra empresas que estarían desarrollando actividades ilegales de exploración y explotación de hidrocarburos en violación de la Ley 26.659 que prohíbe la actividad petrolera en la plataforma continental argentina sin autorización. Se va a ampliar la denuncia judicial presentada la semana pasada para que alcance a otras compañías. El Gobierno Nacional continuará utilizando todos los medios que tenga a su disposición para sancionar e impedir que empresas o particulares desarrollen actividades que vulneren los derechos y la soberanía de la Argentina sobre las islas. Por otro lado, quiero remarcar algunos hechos sobre la base naval integrada que se construirá en Tierra del Fuego. La base va a incorporar diversas funciones logísticas relevantes. Por un lado, será un punto logístico estratégico para la proyección argentina al Atlántico Sur, que permitirá vigilar y controlar mejor nuestros recursos naturales y nuestra soberanía. También brindará apoyo a la logística desplegada en la Antártida. Va a proveer a nuestro país protección naval y aérea con un avión de patrulla marítima P-3 Orion y los nuevos aviones F-16. Por otro lado, la base va a traer beneficios económicos. Contará con muelles comerciales y civiles que desarrollarán una región donde hoy los buques sufren demoras para amarrar debido a la falta de capacidad. Además, desempeñará un papel importante en la protección de los objetivos estratégicos en el sur del país como Vaca Muerta. Por último, otra novedad importante es la creación del sistema de articulación de la política exterior en el ámbito de la Cancillería. Su objetivo es implementar mecanismos de información, coordinación y asesoramiento para actividades estatales relacionadas a la política exterior argentina. La recuperación del ejercicio pleno de la soberanía sobre las Islas Malvinas y del Atlántico Sur exige una acción coordinada que integre dimensiones diplomáticas, jurídicas y políticas. Sostener una postura firme y coherente en el tiempo es esencial para fortalecer nuestros reclamos ante la comunidad internacional. Ahora sí, escuchamos preguntas.
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0: 11 de la mañana, 27 minutos en la República Argentina. Continuamos en la mañana de Nacional Santa Cruz. En estos momentos vamos actualizando los datos del tiempo en el Calafate. Hay 2 grados, 2 décimas de temperatura, viento soplando del sector norte a 12 kilómetros en la hora, humedad 55%, visibilidad buena. Así está en la mañana el clima aquí en nuestra villa turística.
1: Bueno, estábamos escuchando ahí al vocero presidencial, sí, que se extendió hoy un poquito más de lo habitual. Ahora empezaban las preguntas, mientras estamos mirando en este momento tiro. Antes tuvimos natación, también ciclismo, hoy estaba la prueba de ruta contra reloj. Estamos hablando de los Juegos Suramericanos en Santa Fe 2026. Hay patín artístico también. Ayer miré a la tarde el patín artístico, una cosa impresionante. Nada, en ambas ramas, masculino y femenino. Impresionante. Y está en Perito Moreno Emilce, que habrá estado escuchando atentamente al vocero presidencial, todavía está por ahí, ¿no? En un ratito se suma Lili también. Volvió Lili, ¿está Lili ahí también?
2: Está Lili.
1: Decime.
2: Yo tengo información, compañeros, que llega desde el Hospital Distrital. Sí, es un aviso importante. Bueno, se estarán dando turnos para el doctor Gábolo, sí, se otorgarán este jueves 17 a partir de las 9 horas de manera presencial. Tienen que concurrir con DNI, carnet de obra social. El profesional, bueno, va a estar atendiendo la próxima semana desde el lunes 21 al viernes 25. Se va a dar un solo turno por persona adulta, ¿sí? Así que, bueno, por la mañana van a ser las consultas y por la tarde serán los estudios complementarios, ¿eh? Así que esto es importante. Y también, por otra parte, habla sobre, bueno, los pacientes que vamos a mencionar ahora, ¿sí? Tienen que comunicarse o acercarse a recepción para reprogramar turnos con la doctora Cristóforo, ¿sí? Que es la otorrinolaringóloga.
1: De Cristóforo.
2: Sí, de Cristófaro, y van a estar actualizando también la base de datos, ¿sí? Ellos son Acosta Morel Isabelino, Medina Gabriel Benjamín, Duarte Nicolás Andrés, Pinto Florencia, Núñez Dylan, Núñez Marco, Colla Luciano, Morales Marcos, Torres Turidán y Álvaro León, Vázquez Valentín y Leguizamón Federico. Sí, de todas maneras, desde el hospital están enviando los mensajes a estos pacientes para reprogramar los turnos.
1: Bueno, aprovechen a Vero de Cristófaro, que es una excelente profesional, sí. Amiga de la casa acá, que se desempeña en el Calafate. Supo ser directora, ¿no? Estuvo al frente del Hospital San Miguel.
0: Sí, bueno. También hizo sus tareas.
2: Está la síntesis, compañeros.
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3: Impulsa las exportaciones comerciales vía postal. Así lo informó en conferencia de prensa el vocero presidencial Adrián Rabier.
4: A partir de la resolución general 5.886 de ARCA, se aprobó un procedimiento de declaración simplificada para las exportaciones comerciales por vía postal, agilizando los envíos al exterior. Cabe recordar que en nuestro país estaba prohibido que las pymes exporten por vía postal. Con esta medida seguimos potenciando las exportaciones PYME, que hoy ya son las más altas desde 2013.
3: Nueva audiencia en el juicio por la muerte de Diego Maradona. Desde Tribunales, Miriam Mariotto.
5: En el marco de las declaraciones de los testigos de la defensa, en el marco del juicio que se sigue por la muerte de Diego Armando Maradona, declara hoy Damián Chevar, un psiquiatra propuesto por la defensa de Agustina Kosachov, que su abogado defensor, Vadim Misanchuk, asegura que la favorece.
6: Dijeron tres cosas muy concretas. La primera, que el plan farmacológico que indicó Kosachov era el correcto para el diagnóstico que tenía el paciente. La segunda, que las dosis eran las correctas.
3: En Italia continúa la erupción del volcán Etna. El informe de Cecilia Diwan.
7: Una nueva erupción del volcán Etna obligó a suspender completamente las operaciones en el aeropuerto de Catania, el más transitado de Sicilia. La intensa expulsión de ceniza volcánica generó una densa nube en el espacio aéreo, reduciendo la visibilidad y poniendo en riesgo la seguridad de las aeronaves. Las autoridades ordenaron la cancelación y el desvío de los vuelos hacia otras terminales de la isla. El Etna continúa bajo estricta vigilancia científica.
3: En la ciudad de Buenos Aires, temperatura 17 grados 8 décimas, humedad 60%, cielo ligeramente nublado.
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13: En la ciudad de Santa Cruceña de Río Turbio comenzaron las primeras acciones orientadas a la recuperación y preservación del patrimonio archivístico de yacimientos carboníferos Río Turbio, dando inicio a un proceso que apunta a resguardar documentación y elementos de valor histórico vinculados con la actividad de la empresa. La intervención se planteó como un trabajo progresivo y organizado por etapas, teniendo en cuenta las condiciones del espacio y la necesidad de avanzar con criterios técnicos para evitar daños sobre el material existente. La recuperación del archivo permitirá, en futuras etapas, trabajar sobre documentos y registros que forman parte de la trayectoria del yacimiento y de la historia de la actividad carbonífera de la región. El proceso apunta a consolidar una estrategia de recuperación, preservación y puesta en valor del patrimonio archivístico, con participación de organismos públicos, trabajadores y especialistas vinculados a la conservación documental.
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0: Bueno, nos informábamos con las noticias que llegan desde el RA1 en Buenos Aires. Hoy juega Boca y me estaban preguntando a qué hora, 21:30, ¿eh? 21:30 decíamos hoy temprano, Boca juega en Brasil. Igual, ya le dije, ¿no? Más importante, a las 7 de la tarde juega Platense también, Copa Libertadores. Nos vamos a Gobernador Gregores, ahí anda Lili. ¿Cómo está Gregores, Lili? ¿Mucho viento?
1: No, la verdad que ni lo nombremos, por favor, porque es una mañana soleada, no hay viento, por suerte, en la localidad. Está un poquito fresco, pero es una linda mañana. Recién estaba haciendo unas diligencias ahí, la verdad que hay que abrigarse un poquito, pero está agradable, aunque la temperatura, digamos, no ha ascendido demasiado todavía. Pero es una linda mañana aquí por el centro de Santa Cruz. Está ya en 2 grados centígrados la temperatura a esta hora. Para contarles una actividad que surge desde el Hospital Distrital de Gobernador Gregores, será una capacitación en primeros socorros pediátricos y RCP en lactantes. Esta capacitación está prevista para el 24 de septiembre a las 3 de la tarde. Será en el sector del Hospital Modular, aquí de Gobernador Gregores. El profesional a cargo, el instructor Josué Rodríguez y la doctora Jessica Merino, que es especialista en pediatría, tendrán a su cargo entonces esta capacitación en primeros socorros pediátricos y RCP en lactantes. Un teléfono de contacto para inscripción, para consultas, el 362-4146-009. 362-4146-009, será el 24 de septiembre, entonces, esta capacitación en el hospital de la localidad. También una información del hospital, informando sobre el reempadronamiento del plan Sumar, informando que si tenés plan Sumar, debes acercarte al servicio de agentes sanitarios de 7 a 19 horas con fotocopia del DNI y certificación negativa de ANSES. Para quienes tienen el plan Sumar, deben realizar este empadronamiento. Es la información del hospital de nuestra localidad. Por otra parte, bueno, decíamos, se vienen todas las actividades por el Día de la Primavera. Obviamente nosotros no estamos ajenos a eso y se está organizando toda esta movida festiva y muy colorida, invitando por parte de la municipalidad local a la comunidad a inscribirse. Todavía están a tiempo de participar, sumándose al desfile de carrozas, comparsas, murgas, para disfrutar una jornada con música en vivo, paseo de artesanos y propuestas gastronómicas. Será el sábado 26 de septiembre a las 3 de la tarde. La concentración está prevista en la Casa de la Cultura y ahí comienza la gran fiesta de la primavera 2026 en Gobernador Gregores. Así que para la gente de la comunidad, para instituciones, organizaciones, organizaciones barriales, los vecinos, pueden sumarse todavía, inscribirse para formar parte de este gran festejo.
0: Muy bien, bueno, para tener en cuenta, hay que celebrar la llegada de la primavera, por supuesto. Aquí en el Calafate lo van a estar celebrando y a lo grande. ¿En Perito Moreno se celebra la llegada de la primavera?
2: Sí, sí, se celebra. Todavía no tenemos información de, generalmente desde varias instituciones realizan sus festejos, algunas autoridades y demás lo hacen siempre con algún evento, pero todavía, justo estaba chequeando a través de las redes sociales, todavía no han publicado nada. Bueno, obviamente siempre está el tema de los estudiantes, bueno, y siempre viene la comparación, ¿no? Años atrás, cuando uno iba al secundario, las cosas que se hacían, ¿no? El típico, las carrozas, el baile, el desfile. Bueno, ha ido cambiando un poco eso a través de los años, pero bueno, esperemos que este año nos toque buen clima, porque eso también es algo complicado. Es fundamental. Yo la verdad que no quiero ser mala, pero Va a estar
0: No es bueno
2: complicado.
0: el pronóstico.
2: No, no, no, no. Sobre todo a partir del viernes, por lo menos hasta el lunes. Viernes bastante viento, sábado y domingo lluvia, completito, el lunes también, bastante complicado va a estar. Pero bueno, siempre pasa lo mismo, si no es la lluvia, es el viento que complica. Pero sí, generalmente se hacen varios festejos en Perito.
0: Bueno, sin viento para el Calafate el fin de semana, pero con alguna probabilidad ahí latente de
2: Claro.
0: precipitación, sobre todo el domingo, ¿no? Porque recordemos, bueno, sábado y domingo los festejos aquí en el Calafate. Esperemos que se equivoque un poquito, sobre todo con las precipitaciones, para poder disfrutar de los festejos. Información que nos llega desde Las Heras. ¿Lo conocen al artista Hugo Pastor González? Radicado en Las Heras, provincia de Santa Cruz. Él, bueno, las últimas horas recibió un aviso importante que tiene que ver con una de sus obras. Una de sus obras va a integrar la muestra Imaginar en la Imaginarte Gallery de la avenida del 938 de la avenida Art Shopping. Bueno, esto es en París, una feria internacional de arte contemporáneo que se va a desarrollar del 23 al 25 de octubre de este año en el Carrousel du Louvre, en París, Francia. Este artista plástico, que si bien no es santacruceño de nacimiento, él se considera santacruceño. Y bueno, contó, según informa Señal Calafate, que bueno, esta confirmación fue realizada mediante una carta oficial que recibió de esta Imagine Art Gallery, fechada el 7 de septiembre en Barcelona y firmada por su directora, María Victoria Serna. Y allí se le informa que luego del proceso de selección y curaduría fue elegida la obra El Día de la Música, de 90 por 90 centímetros, para integrar la propuesta que la galería, reconocida, muy reconocida en Europa, va a llevar a esta feria en París. Así que, bueno, una convocatoria que obviamente lo llena de ilusión, de orgullo, una convocatoria que representa un nuevo paso en la trayectoria internacional de González, este artista que nació en Chilecito, en La Rioja, y que llegó a Las Heras en su momento por motivos laborales, localidad en la que se radicó y desarrolló prácticamente toda su carrera. Es profesor de historia, además de pintor, escultor, muralista y escritor, y cuenta con más de 35 años de trayectoria artística. Es representante de Santa Cruz, de la ciudad de Las Heras, y va a estar exponiendo en una de las ferias de arte más importantes del mundo, y más ni menos que en París.
1: Sí, mira,
0: ¿Qué
1: qué
0: tal?
1: bueno, bien, bien por ellos.
0: Gran noticia, nos puso, no lo conocía, ahora lo empecé a investigar un poquito más y la verdad es que tiene un trabajo muy, muy interesante.
1: Bueno, nosotros vamos para completar un poquito, ¿no? Lo que va a acontecer este fin de semana aquí en el Calafate. No solo se trata, obviamente, de poder disfrutar de la llegada de la primavera con música, gastronomía, actividades y promociones especiales. Es que, bueno, hay un montón, ¿no? Tanto en alojamiento, en comida, en transporte, de descuentos, para que se metan en el lado que es la página Municipalidad del Calafate, para aquellos que quieran venir y estar presentes en lo que va a ser la presentación de estos artistas para esperar lo que es la primavera y el Día del Estudiante. Santi Cairo y Max Carrá son los personajes y la música, ¿no? Que van a estar presentes en el escenario del Anfiteatro del Bosque, donde se va a llevar adelante, ¿no? También estas actividades que tienen que ver, ¿no? con música, con gastronomía, ¿no? Que van a ser parte, cervecería también,
0: Patio
1: el
0: cervecero.
1: patio cervecero, que además la gente está re contenta con eso, les gusta la idea y más que nada para poder disfrutar también de estos eventos en la llegada de esta nueva estación tan esperada aquí en nuestra localidad.
0: Muy bien. Hablando de invitación, le cuento que un pianista muy reconocido está viniendo a Calafate, Fran Juré. Es compositor y cantante. Se presenta este sábado 19, también este fin de semana, en lo que es el ciclo piano concierto 2026, esto en el Centro Cultural de nuestra localidad, un pianista nacido en Buenos Aires y radicado hace muchos años ya en Puerto Madryn, provincia de Chubut, músico reconocido con una formación tradicional académica en este instrumento. Bueno, y él se expande hacia la composición, la improvisación, la canción y la exploración de nuevos lenguajes sonoros. Va a estar aquí en el Calafate. Y el músico Waldemar Costa será el artista invitado con interpretaciones de guitarra. Jure también desarrolla una permanente investigación sobre la escucha, la interpretación y los vínculos entre música, percepción, símbolo y conciencia, temas que va a tratar y va a brindar aquí en el Calafate en una masterclass y conversatorio sobre el arte de escuchar y hacer música. Así que va a estar haciendo concierto, pero también brindando una masterclass para todos aquellos que estén interesados. Tanto la presentación como la masterclass son eventos que tienen un costo de ingreso, cuentan desde la organización. Las entradas tienen un valor de 15 para el show y 8 para la masterclass, mientras que, bueno, ambos eventos, si los compras juntos, tienen un descuento. Así que las pueden conseguir de antemano consultando en el Centro Cultural o por WhatsApp al 2966-556137. 2966-556137. Así que, bueno, un lindo evento cultural también para este fin de semana. Bueno, con más información pasamos por Perito Moreno, después Gregores, antes de ir con la música. Emilce.
2: Bueno, sí, información que tiene que ver con una actividad que se va a realizar este fin de semana en el marco de la celebración del Día del Jubilado y Adulto Mayor. Sí, se va a estar realizando este sábado 19 de septiembre, desde las 12 del mediodía, una gran kermés en el Centro de Jubilados Sueños del Sur, sí, con juegos recreativos en familia, dominó, ajedrez, jenga, truco, tejo. Bueno, va a haber un buffet también para poder disfrutar, bueno, estos momentos con diversión, sí, y con todos nuestros jubilados y adultos mayores, sí. Esta es una actividad que la está organizando la Dirección de Discapacidad y Adulto Mayor junto con el Centro de Jubilados Nacionales y Provinciales, así que están todos invitados este sábado 19 de septiembre para festejar juntos el Día del Jubilado en Perito Moreno. Y también, sí, que seguramente ya esta semana vamos a estar hablando con quienes están organizando esta actividad. Bueno, se está haciendo un llamado a pequeños emprendedores, porque esta vez van a ser los protagonistas, sí, esta edición especial del Paseo de Artesanos aquí en Perito Moreno, de pequeños emprendedores. Si aquellos pequeños que tengan ganas de mostrar las producciones y demás, los adultos, si responsables, pueden comunicarse al Mercado Concentrador de Productores 297-43-98-640, ¿sí?, para anotarse, y próximamente, bueno, se va a estar anunciando la fecha y horario de esta edición Pequeños Emprendedores.
0: Muy bien, interesante propuesta también en Perito Moreno. Antes de ir a la pausa, pasamos también por Gregores, Lili.
1: Bien, muy bien, Guido. Bueno, ahí escuchaba atenta a Emi, bueno, todo este cronograma que van a tener de actividades por el Día del Jubilado y del Adulto Mayor ahí, que organiza un centro de jubilados, así que lo disfruten. La verdad no sé si aquí se siguen haciendo, mi mamá disfrutaba mucho de esos encuentros y bueno, son muy lindos también para la gente, sí, adulta, para los mayores, para jubilados, abuelos, todos los adultos, ¿no? Son encuentros muy, pero muy lindos, y aparte que les hace muy bien también estos espacios, así que que lo disfruten mucho allí por Perito Moreno, Emi. Para contarles, aquí en Gregores se viene para el 10 y 11 de octubre un festival de jineteadas, que es la primera fecha del Campeonato Provincial Rumbo a Jesús María 2027. Serán un total de 12 delegaciones las que se esperan aquí en Gobernador Gregores. Entonces, como modo de anticipo, ya tendremos más detalles, más información. 10 y 11 de octubre estará el reconocido payador y cantautor Saúl Huenchul, amenizando todo este encuentro. Así que el gobernador Gregorio ya se prepara para este gran evento en el campo de Doma del Centenario, que reúne a jinetes de distintos puntos de la provincia. 10 y 11 de octubre es la primera fecha del Campeonato Provincial rumbo a Jesús María 2027.
0: Bueno, fecha para agendar, ¿eh? Ya estamos en la última parte del año y bueno, genera mucha expectativa siempre los que puedan resultar representantes de Santa Cruz para ir a ese festival nacional tan importante. Nos vamos con la música. Vamos a escuchar ahora, antes de los servicios que vienen, un ratito nada más, ¿eh? Vamos a escuchar, tenía por acá, lo perdí, ¿eh? Trigal es el tema de
3: Sandro, ¿no? Sí,
0: totalmente. Bueno, en este caso por Tumbamores. Ya venimos.

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2: Está abierta la inscripción a un curso gratuito de introducción al marketing digital destinado a artesanos, manualeros y pequeños emprendedores de la localidad santacruceña de Puerto San Julián. La propuesta busca brindar herramientas para promocionar productos, vincularse con clientes y fortalecer las actividades comerciales. Durante 4 encuentros presenciales se trabajará sobre el uso de redes sociales, estrategias para mostrar productos y recursos digitales para ampliar el alcance de los emprendimientos. Las jornadas de capacitación se realizarán los martes 29 de septiembre, 6, 13 y 20 de octubre, desde las 10, en la sede de Punto Digital San Julián, ubicado en el Centro Integrador Comunitario en Nicanor Hernández y Sargento Cabral.
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Son las 11 de la mañana, 55 minutos en toda la República Argentina. Damos comienzo a los avisos clasificados desde Radio Nacional Calafate. Leonardo Aibar se ofrece para puestero de campo con animales. Comunicarse al 2966.

la valla en el potrero, firma Mauricio. Se está ofreciendo persona para trabajos rurales como postero o peón de a pie. Cualquier otro trabajo, comunicarse con Fabián al 2966-247080. Se ofrece oficial especializado para estancias en Santa Cruz. Amplia experiencia comprobada en herrería, electricidad, molinos, reparación de bombas sumergibles, alambrados, esquila y varias tareas rurales. Cuenta con recado completo, perras de trabajo y registro de conducir profesional. Disponibilidad inmediata. Comunicarse al 2966-458274 con Alfredo. Se ofrece puestero, comunicarse con Leonardo Alvar al teléfono 2966-419609. Y por último, se está ofreciendo puestero o peón por día con recado y perros. Además, se vende un caballo manso. Interesados, comunicarse al 297-4253-310. Presentábamos así mensajes y servicios al hombre de campo. Faltan 3 minutos para la hora 12, la música que llega a este mediodía de Nacional Santa Cruz junto a Marta Pirén, del sur al litoral.

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2: Mediodía en la República Argentina. El gobierno denunciará a más empresas por actividades ilegales en las Islas Malvinas. Así lo dijo el vocero presidencial Adrián Rabier, quien afirmó que el Poder Ejecutivo ampliará las acusaciones penales que realizó días atrás.
3: Queremos anunciarles que se presentarán nuevas denuncias contra empresas que estarían desarrollando actividades ilegales de exploración y explotación de hidrocarburos en violación de la ley 26.659 que prohíbe la actividad petrolera en la plataforma continental argentina sin autorización. Se va a ampliar la denuncia judicial presentada la semana pasada para que alcance a otras compañías. El Gobierno Nacional continuará utilizando todos los medios que tenga a su disposición para sancionar e impedir que empresas o particulares desarrollen actividades que vulneren los derechos y la soberanía de la Argentina sobre las islas.
2: En Chaco restituyen el servicio ferroviario de pasajeros.

0: Desde Radio Nacional Resistencia nos informa Noelia Moreira.
1: Vuelven a funcionar los trenes de pasajeros en el Chaco. El 2 de septiembre, la Comisión Nacional de Regulación del Transporte recomendó suspender el servicio al advertir distintos inconvenientes que derivaron en la medida preventiva. Luego de 10 días de interrupción, la Sociedad Operadora Ferroviaria, SOFCE, logró recuperar las condiciones necesarias para garantizar la seguridad de las formaciones. Desde esta semana volvieron los servicios del tren metropolitano que une Puerto Tirol, Cacuí y Resistencia, el ramal Los Amores, Charaday y Cacuí, y el que conecta Sáenz Peña con Chorotis.
0: La información del deporte ahora con Damián Zárate.
2: Hoy conoceremos al primer semifinalista de la Copa Libertadores de América. Desde las 19 en el Estadio Ciudad de Vicente López Platense jugará con Fluminense, recordando que en el partido de ida el equipo brasileño ganó en su suelo 2-0.
0: Actualizamos el estado del tránsito con Romina Wiener.
3: Buena circulación en el complejo Zárate Brazo Largo, Ruta Nacional 12 del Mercosur. Misma situación en la Ruta Nacional 14, zona de Entre Ríos, Ceibas. Además, movimiento constante en el puente Chaco Corrientes, ubicado en la Ruta Nacional 16. En la provincia de Tierra del Fuego, en la Ruta Nacional 3, en diferentes sectores, entre Tolhuin y Ushuaia, transitar con precaución, calzada húmeda y resbaladiza.
0: En San Martín de los Andes, en Neuquén, donde nos escuchás por AM1440, temperatura 8 grados 6 décimas, el cielo está nublado. En la ciudad de Buenos Aires, temperatura 17 grados 8 décimas, humedad 60%, cielo ligeramente nublado.
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7: Al norte de la provincia de Neuquén, a través de un camino bastante rústico, existe el pico más alto de la Patagonia, con sus 4.709 metros, en la zona de Barbarco, y se lo conoce como la Puerta al Pico del Domullo. Allí existe un paisaje llamado Los Bolillos, en donde las formaciones, en tonos llamativos, modeladas por el viento y el agua, pueden parecer crestas de un dragón imaginario sobre las colinas.
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8: El operativo invierno mantendrá hasta el 30 de septiembre el esquema de cierre previsto en Tierra del Fuego. La decisión se tomó ante las condiciones de circulación registradas en la Ruta Nacional 3, especialmente entre Ushuaia y Rancho Hambre. La acumulación de nieve, la escarcha y la presencia de hielo obligaron a reforzar los controles y las recomendaciones para quienes transitan por la ruta. En algunos sectores también se solicitó a vehículos de transporte utilizar cadenas. Seguridad Vial aguardará un pronóstico extendido para septiembre y evaluará la situación junto con los organismos que participan del operativo. La próxima semana se analizará si corresponde mantener o modificar la fecha prevista para su finalización. Mientras tanto, se recomienda circular a velocidad reducida, conservar distancia entre vehículos y evitar adelantamientos. Vialidad Nacional continúa trabajando para despejar la calzada y aplicar productos destinados a prevenir la formación de hielo.
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0: Son las 12 del mediodía, 5 minutos en todo nuestro país. Continuamos nosotros en la mañana de Nacional Santa Cruz. Vamos a hacer el recorrido para compartir con la audiencia los datos del tiempo. Por ejemplo, acá nosotros arrancamos con el Calafate, con 4 grados positivo. Tenemos algo nublado el cielo en nuestra ciudad. El viento soplando del noroeste a 12 kilómetros en la hora. Presión de 997.4 hectopascales. Humedad del 43%. ¿Cómo va a continuar este día? También con temperaturas un poquito bajo cero, pero hacia la tarde-noche ya estaríamos, ¿no? Y mantendríamos una temperatura bastante agradable para esta época, ¿no? Viento de 20 a 30 kilómetros con dirección predominante del oeste-noroeste. Así me voy entonces a Perito Moreno, donde está Emi, para compartir también los datos del tiempo.
1: Bueno, les contamos que en estos momentos tenemos 3 grados, ¿sí? La sensación térmica debe ser un poquito más elevada, está bastante agradable, si bien como les decíamos al principio, tuvimos temperaturas bajo cero, cayó una heladita importante, hacía frío hoy temprano, pero está bastante agradable, despejado, la máxima para hoy, 8 grados, ¿sí? Y se va a nublar un poco quizás hacia la tarde-noche, pero bueno, eso va a ser el día de hoy martes y me adelanto para mañana miércoles vamos a tener una mínima de 2 grados y una máxima de 11. Pero ojo, porque a partir del mediodía va a empezar a soplar el viento con ráfagas que van a llegar a los 70 kilómetros por hora. Ojo con eso, mañana. Sí. Pero va a ser, sí, bastante, por mañana, sí, últimas horas de mañana miércoles. Y después ya empieza la inestabilidad, ¿no? A partir del jueves con nubosidad y demás que nos va a traer estas precipitaciones todo el sábado y todo el domingo.
0: Bueno, Emi, yo no me adelanté, pero nosotros mañana nos dice que vamos a tener nevadas fuertes, ¿eh? Así que bueno, nada. Basta con la nieve, ¿eh? Pero bueno, se ve que se quiere quedar. Se quiere quedar con nosotros.
1: No, pero aparte, mi querida, sol, frío, heladas, de todo, que se decida.
0: Totalmente, totalmente. Bueno, me voy a Gobernador Gregores, ahí está Lili también, y seguramente ya para igual comentarnos cómo está el clima en ese lugar.
2: Y por supuesto, para contarles, la temperatura a esta hora es de 2 grados en la localidad, 1 grado la sensación térmica. Está soleado, podemos decir, pero está fresquito, se siente bastante el frío. Viento del noroeste a 14 kilómetros, la máxima hoy llegará a los 9 grados centígrados. Y si repasamos el extendido para lo que resta de esta semana, para mañana miércoles estará principalmente nublado, dice el pronóstico. Veremos si se cumple, porque hace unos días, cuando nos despedíamos, recuerdo que anunciaba una jornada con cielo nublado y la verdad que por suerte fue una jornada hermosa, soleada, así que por ahí el pronóstico tampoco es tan exacto, pero para mañana miércoles dice que estará principalmente nublado, con mínima de 4 y con máxima de 12 grados. El jueves, nubosidad variable se espera para Gobernador Gregores, con temperatura mínima de 6 y máxima de 13, así que vamos con temperatura en ascenso. El viernes, ya aparece el viento hacia la tarde, según el pronóstico. La temperatura mínima en 3 y la máxima en 16 para el viernes. Así que se vienen buenas temperaturas para lo que resta de esta semana, por lo menos aquí en Gobernador Gregores. Si bien continuamos en el extendido con la información que ya para el domingo anuncia algo de lluvia. Así que veremos qué pasa con eso durante el fin de semana. Pero es un mediodía soleado con 2 grados de temperatura, 1 grado de sensación térmica.
0: Gracias, Lili. Bueno, y con los datos del tiempo y haciendo el repaso en la provincia, tenemos unas efemérides ahí que estás viendo.
3: Sí, amigo. Estaba viendo que el 8 de noviembre, ¿me escucho ahí? Hola.
0: Ahora sí.
3: El 8 de noviembre del año 2007, la Asamblea General de las Naciones Unidas estableció que cada 15 de septiembre, o sea, hoy, se celebraría el Día Internacional de la Democracia, siendo festejado por primera vez al año siguiente, ¿no? En el 2008. Para el año 2026, Naciones Unidas centra el Día Internacional de la Democracia en la democracia deliberativa, es decir, en ampliar la participación ciudadana en la toma de decisiones mediante el diálogo, la inclusión y la escucha de diferentes puntos de vista. El lema para este año es: cuando cada voz cuenta, la democracia cumple. La democracia no se limita a acudir a las urnas, ¿no? En el 2026, el Día Internacional de la Democracia pone el foco en la importancia de crear espacios en los que las personas puedan participar de forma real en las decisiones que afectan a sus vidas, a sus comunidades. El lema "cuando cada voz cuenta, la democracia cumple" reivindica el valor del diálogo, la colaboración y la participación de los ciudadanos con diferentes perspectivas para construir sociedades más inclusivas y más representativas. Así que, bueno, en un contexto que está marcado por la división, es interesante, ¿no?, lo que se plantea, y está bueno recordarlo y compartirlo. Día Internacional de la Democracia, 15 de septiembre.
0: Bueno, buenísimo. Vamos con algo de espectáculo, si te parece, porque ya en un ratito van con lo deportivo. Vamos a decir, una recomendación dentro de lo que son las plataformas de las películas. Yo he estado viendo algunos avances. Me gustan los actores y las actrices, ¿no?, de esta serie, que tiene 4 capítulos. Estamos hablando con la protagonista Mercedes Morán, que es una genia, en la historia de una escritora exitosa, y tendrá su estreno el próximo 24 de septiembre en lo que es la plataforma de Netflix. Pero antes va a hacerlo de manera mundial en el Festival de San Sebastián, antes de desembarcar con Mis Muertos Tristes. Es una...
3: Mis Muertos Tristes.
0: Sí, y a mí me encanta todo esto.
3: Miniserie, argentina.
0: Es argentina, porque tiene que ver, ¿no?, con lo paranormal, vamos a decirlo de esta manera, con el don por ahí de quizás ver personas que ya no están en este plano, y esta es un poco la introducción que nos dice la médica, ¿no?, capaz de ver los muertos, que es el papel que hace Mercedes Morán, una sobrina que comparte una inquietante conexión con ellos, y un barrio del conurbano donde comienzan a producirse fenómenos difíciles de explicar. Mis Muertos Tristes llevará a la pantalla al universo oscuro de Mariana Enríquez, con Mercedes Morán como protagonista. Te decía, 4 capítulos, llega a Netflix el próximo 24 de septiembre del 2026, está dirigida íntegramente por el cineasta chileno Pablo Larraín, responsable del Conde Spencer y María, mientras que Dolores Fonsi, Alejandra Fleischner y Carolina Álvarez acompañan a Morán de frente a este elenco. ¿De qué se trata? Emma, quien es Mercedes Morán, es una médica recién jubilada que posee una capacidad extraordinaria. Puede ver los muertos. Durante años aprendió a convivir con esas presencias y trató de mantenerlas alejadas para llevar una vida relativamente normal. Su situación se vuelve más difícil mientras intenta atravesar la muerte de su madre y resolver asuntos pendientes de su propio pasado. Pero el verdadero cambio llega cuando aparece su sobrina Julie, que es el papel que encarna Dolores Fonsi, quien también mantiene una conexión con los muertos, aunque de una manera mucho más intensa e inestable. Al mismo tiempo, 3 adolescentes son asesinados en Piedra Buena, un barrio del conurbano bonaerense atravesado por la violencia. Las muertes desencadenan un fenómeno que comienza a modificar la relación entre aquello que pertenece al mundo de los vivos y lo que debería permanecer del otro lado. Lo que hasta entonces era una experiencia prácticamente individual de Emma empieza a extenderse por el barrio, las presencias se multiplican y sus habitantes quedan obligados a enfrentarse con sus propios fantasmas. Los cuentos de Mariana Enríquez que inspiraron a la serie, dice que aunque toma su título de Mis Muertos Tristes, la producción no funciona como una adaptación exclusiva de ese relato. Larraín y su equipo utilizaron diferentes cuentos de esta escritora, Mariana Enríquez, para construir una única historia. Además del texto principal, Netflix confirmó que la narración incorpora pasajes y personajes de Julie y un lugar soleado para gente sombría y cuando hablábamos con los muertos. Así que bueno, nada, está ahí en menos, ¿no?, de 9 días. Está el estreno entonces de Mis Muertos Tristes. Antes de Netflix va a competir con el Festival de San Sebastián, donde dice que tendrá una particularidad antes de esta llegada, porque estamos hablando del estreno mundial en su 74ª edición del Festival Internacional de Cine de San Sebastián, a donde va a competir dentro de la sección oficial. Así que, bueno, buenísimo, lindo, para aquellos que nos gusta vamos a decir, el sentido de estas películas, y sobre todo, bueno, series que tienen que ver, ¿no?, con lo paranormal, en este caso con lo que tiene que ver con el otro plano.
3: Bueno, la estaremos esperando. ¿Fecha de estreno entonces?
0: El 24 de septiembre.
3: 24 de septiembre. Faltan una semana y media. Bueno, interesante para ver en Netflix próximamente. Bueno, antes de ir con deportes, vamos con información también en Perito Moreno y en Gregores. Tenemos ya música también. Bueno, en un ratito vamos con el deporte. Pasamos primero entonces ahí con Emitze.
1: Bueno, sí, esta información tiene que ver con la primera capacitación auxiliar de guardavidas, perdón, sí. Esto lo está organizando la Dirección de Deportes de nuestra municipalidad en conjunto con la Secretaría de Deportes, Recreación, Educación y Juventudes, sí. Así que, bueno, les cuento, ya seguramente vamos a estar hablando con quienes están organizando esto para que nos cuenten acerca, un poco más acerca de esto. Esta formación teórico-práctica de 3 meses será dictada por Aitor Castillo, guardavida profesional de la Cruz Roja Argentina. Sí, bueno, se van a dar técnicas de rescate y seguridad acuática, reanimación cardiopulmonar y protocolos de emergencia. Esto va a ser con certificación, sí, ya al completar el trayecto formativo de 3 meses. Se va a recibir este certificado oficial de auxiliar en guardavidas. ¿Sí? Los requisitos, bueno, para inscribirse en este caso, tienen que ser empleados o empleadas del municipio, activos de nuestra localidad, ¿sí? Saber nadar estilo crawl y pecho y contar con aptitud física. Los cupos son limitados y ¿sí? Las inscripciones tienen que ser a través de un link, un formulario que está posteado en el Facebook de Deportes Perito Moreno. Así que, bueno, recuerden esta primera capacitación auxiliar de guardavidas en nuestra localidad.
3: ¿No? Tuve intenciones una vez de ser guardavidas.
0: ¿Sí?
3: Menos mal que no incursioné para ese lado. Tal vez ahora estaría en una piscina en vez de acá en la radio.
0: Y quizás no estaría acá en el Calafate.
3: Puede ser.
0: No hay tanta salida laboral para vos.
3: Bueno, es una hermosa profesión. Sí, ¿eh? Y además te puedes llevar por lugares espectaculares.
0: Totalmente. Sí, sí.
3: Bueno, nos vamos rapidito también por gobernador Gregores, Lili.
2: Bien, para contarles aquí sobre las acciones que se siguen adelante en el marco de este proyecto Activa tu Huerta, que fue presentado el viernes pasado por el Consejo Agrario Provincial. Ayer, recordarán, realizamos una nota, una entrevista a una de las personas que se desempeña en el Consejo Agrario aquí en la localidad y anunciaba esta primera capacitación que se va a realizar en Gobernador Gregores este viernes 18 de septiembre a las 3 de la tarde. Será en el Zoom del Centro Integrador Comunitario en calle Aurora Tico. Es capacitación más entrega de semilla. La disertante será Astrid Freijet, que ayer estuvo en comunicación con nosotros, y el contenido que se abordará en este primer encuentro, en esta primera capacitación, cómo elegir el lugar para la huerta, sustratos adecuados para la siembra, cuidados básicos para comenzar, y se hará la entrega del kit de semilla, entonces, a tenerlo en cuenta, el viernes 18 de septiembre a las 15 horas, en el Zoom del Centro Integrador Comunitario, primera capacitación en Gobernador Gregores del plan Activa tu Huerta.
3: Muy bien, Activa tu Huerta, que se va ganando lugar en toda la provincia, en cada localidad, está buenísimo. El antiguo Pro Huerta me llevó a mí a hacer la huerta, la tengo que activar, sí, valga el título, de la tengo que activar porque ya palmó sí. Hace un par de años. Bueno, vamos a ver si la reactivamos.
0: Además es lo más sano que hay. No sé, ¿qué pudo producir? Yo la verdad que tengo berenjenas, zapallitos, tomate cherry.
3: Tomate, sí. Lechuga también.
0: Lechuga.
3: Zanahoria. ¿Y qué más? Bueno, habas y arvejas.
0: Ay,
3: espectacular.
0: Me encanta, espectacular. Sí, sí. Creo que por
3: bueno,
0: eso.
3: Hay que retomar, sí. Hay que meterle porque se da. La temporada tal vez es un poco más corta que en otras partes del país, sí. Pero se da muy bien. ¿No? Bueno, vamos con la música. Ahora suena Rod Stewart, es una pena.

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2: La Municipalidad de Caleta Olivia puso en marcha el Plan de Normalización Tributaria 2026, una moratoria que permitirá regularizar deudas municipales con quitas sobre los intereses y distintas modalidades de pago. La propuesta estará vigente hasta el 31 de octubre. El beneficio alcanza a obligaciones correspondientes a patente automotor, comercio e industria, impuesto inmobiliario, multas e infracciones. Quienes opten por el pago contado accederán a un 100% de descuento en los intereses, mientras que también habrá planes de financiación hasta en 12 cuotas con bonificaciones que varían según la cantidad de pagos elegida. Además, el programa prevé una bonificación adicional del 10% para jubilados y pensionados y otro 10% para empleados municipales que adhieran al débito por planilla. Las personas interesadas podrán recibir asesoramiento e iniciar el trámite en las dependencias municipales. El plazo de adherirse al plan y acceder a los beneficios se extenderá hasta el 31 de octubre.

0: Seguimos en vivo en Nacional Santa Cruz, 25 minutos ya de las 12, parte final del programa, momento de los deportes. Bueno, acá estuvimos toda la mañana con la tele prendida mirando los Juegos Suramericanos y la última novedad es la de Mateo Kallesmann, medalla dorada en la prueba contrarreloj de ciclismo. El argentino finalizó con un tiempo de 54 minutos, 58 segundos, 56 centésimas. Para los 36 kilómetros en la ruta y se consagró campeón en estos Juegos Suramericanos. Ahora estamos mirando tiro también. Bueno, hay varias novedades en estos Juegos que este año tienen un formato distinto a lo que eran los antiguos Odesur. Siguen siendo los Odesur, algunos los llaman Suramericanos, Odesur, son lo mismo. Son los que se vienen realizando desde la década del 70 cada 4 años. Otros le dicen Juegos Sudamericanos, ahora se puso de moda decirle Suramericanos, no sé por qué se cambia la D por la R, los juegos son los mismos y está buenísimo porque es acotar un poco los Juegos Olímpicos, tal vez algunas disciplinas que cambian un poquito menos, en otra un poquito más, bueno, pero son los Juegos, los Juegos, es el olimpismo reducido al continente suramericano, y el año que viene tendremos los Panamericanos, incluyendo también toda América del Norte, Caribe y demás, y ya preparándonos para el 28 que vendrán después, sí, los Juegos Olímpicos. Pero estamos mirando un poquito de todo. Una de las novedades son los eSports, los deportes electrónicos, que se han sumado y suman medallas también en esta oportunidad. Ayer veíamos carreras de auto, ¿no?, que eran... Estamos hablando de los jueguitos, hablando mal y pronto, que también son parte de estos Juegos Suramericanos. De hecho, ayer hubo una medalla de plata para Argentina en las carreras de autos y hoy están compitiendo en un rato más en lo que es Valorant masculino, que son juegos de disparo táctico en Valorant, que van a competir ahora a las 2 de la tarde. Eso por ahí al más tradicional no le llama mucho la atención, pero bueno, es parte de ayornarse también y forma parte de estos juegos. Hoy hay vóley de playa durante todo el día, Argentina va para las 3 de la tarde, hay gimnasia artística con representación argentina también. Hoy empiezan lo que es saltos ornamentales también. En este momento están compitiendo en tiro. Lo que es la parte clasificatoria de natación ya terminó y por la tarde serán las finales, así que habrá más medallas. Hay boxeo, hay esgrima, que ayer nos dio 2 medallas de oro. Hay tiro, que están compitiendo en este momento también. Bueno, son muchísimas las disciplinas y al que le gusta... Te puede pasar el día, frente al televisor, mirando y viendo todo lo que son estos juegos, que está realmente buenísimo. Argentina sumó ayer 5 medallas más. Por el momento está, segundo. Dejó en el tercer escalón del medallero a Colombia, siempre detrás de Brasil, que obviamente es el gran favorito a quedarse con el medallero. Pero bueno, muy bien vienen representando los deportistas argentinos. Ayer fue noticia, y esto quería destacarlo, esta jovencita, 17 años, nada más, 17 años, y se hizo viral porque contó en una entrevista que se perdió el viaje de egresados para poder competir en estos juegos, por la preparación y los juegos en sí, cuando sus compañeros estaban justo realizando el viaje de egresado, Micaela Lopetegui, que ayer además compitió y lo hizo realmente muy, pero muy bien. Es una de las grandes revelaciones de la delegación argentina en estos sudamericanos. Y bueno, ayer en lo que es la prueba de patín artístico, realmente se destacó. Y además de ser noticia por perderse el viaje de egresado, también lo es por su actuación. Realmente espectacular. Y ni hablar de las Leonas, las tremendas goleadas que ayer dijimos, ¿no? 14-0, lo repasaba Mariana, ganaron en el inicio, estamos hablando de las flamantes campeonas del mundo, que jugaron frente a Paraguay, y después también jugaron los Leones por la tarde, no me acuerdo ahora exacto el resultado, pero también ganaron 21, creo, 20, 20 22, 22-0, realmente impresionante. Bueno, que son medallas que la Argentina debería ganar el oro, de no mediar ningún inconveniente, porque no tienen un rival en ese nivel en Sudamérica. Y hay furor también por Capi, le dicen. Es un capibara, el carpincho, que es la mascota de estos juegos, ¿eh? Anda el muñeco por ahí recorriendo todos los escenarios. Está buenísimo y se ha hecho viral también en redes. Capi, que es otra de las figuras de estos juegos suramericanos que se están disputando en Santa Fe. Saliendo un poquito de estos juegos, siguiendo en el plano deportivo, 19 días tuvieron que pasar y finalmente el Kili González, que tenemos grandes recuerdos de verlo con la camiseta albiceleste en la selección argentina, fue habilitado en Estados Unidos y finalmente va a debutar como técnico del Inter Miami con Lionel Messi como titular y será en una final. El entrenador argentino pudo dirigir su primer entrenamiento en el club de la Florida y podrá sentarse en el banco de suplentes en el partido ante Cruz Azul por la Campeones Cup, que es el próximo partido que va a disputar el equipo de Lionel Messi. Así que el Kili ya está al mando del equipo, tiene contrato hasta junio del 2028, ya dirigió su primer entrenamiento y bueno, tras 19 días que estuvo trabado su tema porque necesitaba una habilitación que no llegaba, los trámites migratorios, las cuestiones laborales que requiere Estados Unidos, la visa y demás, bueno, finalmente el club confirmó su contratación. Que ya se había anunciado a fines de agosto, pero bueno, no se podía concretar y el Kili no podía trabajar junto a Lionel Messi, que es lo que estaba esperando. Finalmente ya se dio y el Kili asume esta dirección técnica. River Plate presentó ante jueces y fiscales el proyecto para ampliar y techar el Monumental, una obra enorme que la dirigencia del Millonario tuvo que presentar de esta manera, uno de los requisitos para explicar cómo es el cronograma de los trabajos que se van a llevar adelante en el estadio, porque es una obra de gran magnitud y las presentaciones, los renders super futuristas que hicieron y demás, están espectacular, como si le faltara algo, ¿no? Al estadio que es el más grande de Sudamérica. Por otro lado, yendo a lo futbolístico y estrictamente deportivo, lo que anunciábamos hoy, juega Boca, juega Platense. El partido de Boca será 21:30 horas. El equipo de Arruabarrena se enfrenta al San Pablo. En Brasil tiene que sostener el resultado, la mínima ventaja que consiguió la semana pasada, 1-0 a su favor, para sostenerlo e intentar meterse en semifinales de esta Copa Sudamérica. 21:30 horas y se espera que finalmente Milton Delgado vuelva a ser titular luego de haber sufrido una lesión muscular hace ya un par de semanas. Bueno, estaría desde el arranque hoy, esa es la principal novedad en el equipo de Arruabarrena. Mientras que Platense tiene que ir por la hazaña, porque enfrente está Fluminense, uno de los mejores de Brasil, y perdió 2-0 en la ida. En Brasil, ahora define en casa, en Argentina, en Buenos Aires, en Vicente López. Bueno, vamos a ver si Platense puede dar vuelta a esta historia. Partido que se va a disputar desde las 7 de la tarde. Recordemos que el partido de Boca también va con transmisión en vivo de Radio Nacional. Y con eso cerramos entonces, al menos de esta parte, lo que tiene que ver con el deporte y seguimos con información, primero por Perito Moreno.
1: Bueno, sí, información que no tiene que ver con el deporte, pero sí es importante tener en cuenta si se comunica desde el municipio a todos los vecinos y transeúntes que se encuentran trabajando, ¿sí? En la zona de la calle Rivadavia y el empalme con calle ex ruta número 40 en las proximidades del puente, como lo llamamos, el puente viejo. Están trabajando diferentes máquinas, ¿sí? Así que están pidiendo precaución al transitar por esa zona, ¿sí? A los conductores y peatones. Bueno, y hay distintas señalizaciones que deberán respetar, ¿sí? Están haciendo, bueno, esto tiene que ver con los diferentes trabajos de arreglos de algunas calles en nuestra localidad, así que están pidiendo precaución para transitar. También, bueno, estuvieron haciendo en el día de ayer y están realizando en diferentes zonas podas, sí, de algunos árboles y pinos y demás, bueno, porque tiene que ver con este trabajo que está haciendo Servicios Públicos con la instalación de la nueva luminaria, sí, así que bueno, están haciendo estos trabajos y se pide, bueno, respetar las señalizaciones y tener un poco de precaución. Eso es por el día de hoy, compañeros, aquí desde Perito Moreno.
0: Muy bien, muy bien. Vamos cerrando la parte informativa también en Gregores, Lili.
2: Sí, por supuesto, Guido. Algo cortito para anunciar también que se viene nuevamente el boxeo a Gobernador Gregores. Noche de Leones. Será una noche a puro boxeo el 18 de septiembre en el gimnasio Evita 92, aquí de nuestra localidad. Será una jornada que reunirá a boxeadores locales y una exhibición de manoplas para los más chicos. Marcos, el magnífico Mancilla, Miguel, el Tejón Barra, Claudio, el Formo Rojas, el 18 de septiembre en el gimnasio anexo Evita 92, desde las 21 horas. Así que están invitando a la comunidad a acompañar esta actividad y también acompañar a quienes ya hace un tiempo están practicando este deporte y los más chicos que recién se están iniciando también. Será una linda jornada para ver buen boxeo aquí en Gregores y acompañar más que nada. En el gimnasio anexo, en el Evita 92, el 18 de septiembre. Información del ámbito deportivo.
0: Muy bien, muy bien. Ahí estamos ya completando lo que tiene que ver con el deporte. Jackie, ¿qué nos queda?
3: Bueno, esto que veníamos ya anticipando al principio del programa y que bueno, Emi también ya estaba, ya lo sabía, ¿no? Estamos hablando de la uña esta que se postiza. Esto me da como que uno tiene que estar atento acá en el Calafate cuando vienen incluso los artistas a ver qué se les cae, así después podemos hacer una venta. Bueno, en este caso es la de Tini Stoessel y se volvió viral. Dice que mientras Tini atraviesa un momento familiar, sus seguidores no descansan. Una fan que asistió a uno de sus shows asegura tener una uña del artista. El fanatismo por los artistas musicales suele derivar en situaciones curiosas, pero en las últimas horas las redes sociales volvieron a presenciar un episodio tan insólito como insuperable. Una usuaria puso la venta nada más y nada menos que de una supuesta uña postiza de Tini. Y según la publicación en Facebook, que se viralizó a través de la cuenta de X, ex Twitter, arroba porque Targ, la insólita reliquia, fue tasada inicialmente en 300 mil pesos, con un descuento, con un descuento que la ubica en los 200 mil pesos ahora. En la descripción de la publicación comercial, la vendedora aseguraba que el objeto pertenecía a la cantante de la Triple T. Esa uña postiza se le salió a Tini después de un concierto. El precio también puede ser negociable, dice de esta forma. Y está, ¿no? Tendencias argentinas, ex país, ponen. Porque una chica puso a la venta una uña de Tini a 300 mil pesos. Dice que, bueno, el hecho no tardó en volverse tendencia en todo el país, bajo la frase recurrente de la cultura de Internet, ex país, una muletilla utilizada de forma irónica por los usuarios para graficar el nivel de surrealismo cotidiano al que se enfrenta la sociedad local. Las repercusiones y comentarios en las plataformas digitales no se hicieron esperar. Cientos de internautas bromearon sobre el origen real de la uña y la veracidad de la historia, preguntándose cómo podría demostrarse que pertenecía al artista. Las burlas se enfocaron en el insólito precio pedido por un pedazo de acrílico en las ofertas de canje y negociación que proponía la vendedora. De hecho, muchos compararon el caso con otras subastas insólitas de objetos de celebridades a nivel mundial, señalando que la devoción por la estrella pop parece no tener ningún tipo de límite. La cantante no hizo declaraciones respecto a esta singular oferta, mientras el aviso continúa alimentando las interacciones, los comentarios y la indignación humorística de este ecosistema digital. Así que
0: Bueno,
3: bueno, pero ojo, ¿eh? 300.000 a 200.000. Y
0: es una diferencia.
3: dijo que todavía siguen ser, puede seguir siendo negociado.
0: Bueno, vamos a ver en cuánto termina
3: Sí,
0: y si
3: vamos a
0: se
3: seguir.
0: concreta. Bueno, en Turbio 1 grado la temperatura, sensación térmica con 3 grados bajo cero, viento del norte a 10 kilómetros en la hora, está un poquito fresco, queriendo mejorar. Cielo despejado, así que seguramente va a subir un poco más la temperatura. Nos vamos despidiendo y también nos cuenta cómo está el clima, Emilce, en Perito Moreno.
1: Bueno, compañeros, por acá en Perito Moreno, si bien tenemos un sol muy, pero muy agradable, está un poquito fresquito. Sí, tenemos 4 grados en estos momentos. La máxima va a llegar a 8, con una pequeña brisa hacia la tarde-noche y alguna que otra nube. Sí, y para mañana vamos a empezar con 2 grados, sí, de mínima. Y la máxima 11 grados para mañana miércoles con este viento que les conté que a partir del mediodía va a empezar a soplar en nuestra zona. Ojo que las ráfagas van a llegar a los 70 kilómetros por hora hacia la tarde noche. Así que bueno, veremos qué es lo que pasa. Está bastante, bastante rarito. Este viento me parece que va a ser el que va a traer esta inestabilidad, esta nubosidad que se va a instalar por lo menos hasta el lunes que viene con precipitaciones, el sábado y el domingo. Así que bueno, compañeros y audiencia, muchísimas gracias por estar con nosotros. Nos vamos a reencontrar mañana miércoles, si Dios quiere, y todo sale bien.
0: Gracias, Emi, que tengas una linda jornada este martes. Así están las cosas en Perito Moreno y nos vamos a Gobernador Gregores.
2: Bien, acá también para ya despedirnos de este encuentro del martes 15 de septiembre, mitad de mes ya. La verdad que pasan muy, pero muy rápidos los días. No sé, no nos damos cuenta de cómo corre el tiempo. En Gregores les contamos en este mediodía 3 grados la temperatura, 2 la sensación térmica. Está soleado, bastante soleado, este mediodía. Y para hoy la máxima alcanzará los 9 grados. Será una jornada más cálida. Después del frío de esta mañana, bueno, está en ascenso la temperatura por suerte. Hace un ratito hacíamos un repaso y les contaba que, bueno, para lo que resta de esta semana también se vienen buenas temperaturas porque estaremos entre los 12, 13 y el viernes llegaremos a 16 grados. Así que será una linda semana esta que se viene por delante. Muchísimas gracias, que tengan todos un excelente día y si Dios quiere nos reencontramos mañana. Como siempre, un placer estar juntos en Nacional Santa Cruz.
0: Gracias Lili, buena jornada para vos también y nos reencontramos mañana. Así están las cosas en Gobernador Gregores también.
3: Bueno, acá en el Calafate, ya para despedirnos igual, Guido, 3 grados 4 décimas la temperatura actual. Tenemos un cielo algo nublado, la máxima que alcanzaría sería de 5 grados, humedad del 51%, presión de 996 decimacuatro hectopascales. Viento del norte a 12 kilómetros en la hora y la visibilidad está buena. Parcialmente nublado es lo que se espera durante toda esta tarde noche y mañana miércoles nevadas, como bien decía, es lo que dice el pronóstico en un porcentaje que en la mañana llegaría mañana tarde y noche en un 70%, aunque en la tarde nos dice que también podríamos tener agua nieve aquí en la zona. Así que eso sería todo también por mi lado. Un placer haber compartido la mesa de Nacional Santa Cruz esta mañana de martes.
0: Gracias, Jackie, que lo pases lindo.
3: Gracias,
0: Será
3: igualmente.
0: hasta mañana y nos despedimos, los dejamos con la mejor programación, como siempre, en Radio Nacional, con las noticias, con buena música y con todo lo que se viene y también con la programación local por la tarde, ¿no? Con nuestros compañeros. Que tengan una excelente jornada y mañana desde las 10 nos reencontramos en la mañana de Nacional Santa Cruz. Chau.

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1: Hora 12:45 minutos en la República Argentina, en la ciudad de Buenos Aires, temperatura 20 grados 3 décimas, humedad 47%, cielo despejado. Desde ahora la información más importante en 15 minutos. El gobierno anunció nuevas sanciones para las empresas que operen ilegalmente en las Islas Malvinas. El informe de Hernán Mundo desde Casa de Gobierno.
2: Mientras el gobierno sigue trabajando en la elaboración del proyecto de ley de soberanía nacional destinado a las Islas Malvinas y el Atlántico Sur, el vocero presidencial Adrián Rabier anunció que habrá más sanciones a empresas que extraen petróleo e incumplen la normativa debido a la falta de autorización en ese sentido por parte de nuestro país.
3: Se presentarán nuevas denuncias contra empresas que estarían desarrollando actividades ilegales de exploración y explotación de hidrocarburos en violación de la ley 26.659, que prohíbe la actividad petrolera en la plataforma continental argentina sin autorización. Se va a ampliar la denuncia judicial presentada la semana pasada para que alcance a otras compañías.
1: Fue promulgada la ley de libre comercio entre el Mercosur y Singapur. El gobierno lo oficializó luego de que el Congreso aprobara el documento hace 15 días. El tratado establece una zona de libre comercio para bienes y servicios, promoviendo la competencia leal y apoyando a las micro, pequeñas y medianas empresas. Ingresa al Congreso la Ley de Presupuesto 2027. El informe de Amanda Alma.
4: La Cámara de Diputados espera el ingreso formal del presupuesto tras la reunión que mantuvieron los diputados y senadores oficialistas con el presidente Javier Milei, donde se presentaron los detalles de la Ley General de Gastos y Recaudación. Julio Moreno Valle, secretario de la Comisión de Presupuesto y además diputado de la provincia de Salta por la Libertad de Avanza, se refirió a la iniciativa.
5: Ya lo anunció el presidente Milei, que va a seguir con la misma metodología de todos los años presupuestos. O sea, que no va a haber plan platita, no va a haber déficit fiscal para financiar campañas políticas, ni mucho menos. Que eventualmente podrán reasignar una partida, pero siempre sin alterar déficit fiscal, equilibrio cero.
1: Legisladores oficialistas destacan la reunión con el presidente Javier Milei. Por Radio Nacional, la senadora de la Libertad Avanza, Nadia Márquez, destacó el encuentro que recientemente encabezó el jefe de Estado y afirmó que continúa la búsqueda de consensos con otros bloques.
6: La comisión que convoca asuntos constitucionales con el proyecto del oficialismo y algunos proyectos más que han pedido otros senadores, un poco se retoma en el marco de continuar el diálogo, ¿no? Respecto a eso, se había hecho una primera reunión más bien de carácter expositivo con el Ejecutivo, explicando la motivación y el proyecto y en qué consistía y demás. Ahora se retoma este tema para poder seguir hablando, dialogando con aliados, viendo las posiciones.
1: Radio Nacional celebra el centenario de Antonio Carrizo.
7: Nosotros en nuestra profesión somos parte de un largo paisaje que no tiene por qué terminar en Borges o en Nimo. No tiene por qué. Tenemos que estar atentos a todo lo que quiere la gente, lo que nos guste, lo que le gusta a la gente. A mí me hubiera gustado mucho ser universitario, haber tenido una carrera universitaria. Y también me hubiera gustado mucho jugar al fútbol bien. Entonces la gente dice, bueno, pero no tiene nada que ver una cosa con la otra. Bueno, sí. Me hubiera gustado entrar al mundo de la filosofía, de la literatura, al mundo, a ese mundo yo lo entré por la ventana, por la claraboya, como un ladrón. Me es muy difícil hablar de estas cosas porque puedo llegar a emocionarme mucho, ¿no? Son recuerdos de... Yo soy muy entrañable.
1: La celebración será esta tarde a las 19 en el auditorio de nuestra radio en Maipú 555. Tendrá la conducción de Julio Lagos y se reunirán amigos y colegas que compartieron momentos de la carrera de Antonio Carrizo. Como parte del homenaje se presentará además el libro Contengo Multitudes, Vida de Antonio Carrizo, escrito por Emiliano Betanzo. Un argentino confeccionará las vestiduras que usará el Papa en su visita a Francia. Desde Radio Nacional San Luis nos informa Gustavo González.
8: Tomás Valentín Gómez, un joven de 27 años, oriundo de la provincia de San Luis, fue elegido para bordar las vestiduras que usará el Papa León XIV el próximo 26 y 27 de septiembre durante una visita al santuario de Nuestra Señora de Lourdes en Francia. Sobre este trabajo hablamos con Tomás Valentín Gómez.
9: Hay una hermana mexicana que está a cargo de esto, la hermana Marta, con quien estoy trabajando. Y así es que en mayo, bueno, cuando yo llegué, a las semanas me llamaron para hacerme esta propuesta, ¿no?, de ayudar en la confección de los ornamentos de la visita al Papa.
1: En tanto, Córdoba se prepara para recibir a los peregrinos durante la visita de León XIV a Argentina. El informe de Pierina Propato desde la emisora de Radio Nacional en la provincia.
10: Más de 4.200 peregrinos ya pidieron alojamiento en Córdoba en el marco de la gira del Sumo Pontífice prevista para noviembre. El padre Martín Bastos, coordinador de alojamiento de los peregrinos, explicó que la mayoría llegará el día 9 para participar de las actividades previstas para el 10, mientras que algunos grupos provenientes de las provincias más alejadas anticiparon que arribarán incluso el día 8. Ya hay unas 6.000 plazas disponibles en parroquias, colegios y otros espacios religiosos.
1: En Misiones asisten a los afectados por el temporal. Desde Radio Nacional Puerto Iguazú nos informa Noelia Villán.
11: Se realizará un operativo sanitario en Cruce Caballero, Semillera, Alegría y Alecrín, zonas afectadas por el tornado de la semana pasada. Se asisten a casi 500 familias afectadas en la provincia de Misiones. La intervención tendrá como eje la salud mental, con asistencia psicológica y contención emocional para quienes sufrieron pérdidas o atravesaron situaciones de extrema angustia. Los equipos de la provincia van a recorrer las comunidades para evaluar directamente el estado de los damnificados e identificar a quienes necesiten atención médica y acompañamiento psicológico. Muchas familias perdieron sus viviendas, pertenencias y fuentes de sustento.
1: En tanto, los especialistas advierten que las precipitaciones extremas podrían generar fuertes aumentos de los caudales y afectar a las ciudades costeras del litoral. Un estudio compara el fenómeno del llamado Super Niño con la histórica crecida de 1983. La evaluación comprende 24 ciudades costeras y plantea alturas entre 20 centímetros y 1 metro con 20 centímetros superiores a las registradas hace 43 años. Argentina negocia carnes con Japón y Corea del Sur. El informe de Elidermar Otman desde Radio Nacional, Gualeguaychú.
12: Luego del acuerdo entre el Mercosur y la Unión Europea, la Secretaría de Agricultura de la Nación negocia la apertura de los mercados de Japón y Corea del Sur para las carnes de nuestro país. Así lo anticipó el subsecretario de la cartera agrícola, Manuel Chiappe, en Gualeguaychú.
13: Estamos trabajando para poder abrir Japón y Corea del Sur el mercado de carne. Japón y Corea del Sur están entre el tercer y cuarto comprador de carne del mundo. Vaya si tenemos una oportunidad.
14: Filipinas, Indonesia, parte del mercado halal, con lo cual son países que demanda, nosotros ya le vendemos a Estados Unidos, a China, a Israel, ahora faltaba continuar con eso y ojalá pronto tengamos novedades.
0: Internacionales.
1: Inglaterra rechaza el derecho de autodeterminación de Gales, Escocia e Irlanda del Norte. El informe de Cecilia Diwan.
15: El gobierno británico, liderado por el primer ministro Andy Burman, rechazó firmemente el pacto de autodeterminación firmado por los líderes de Gales, Escocia e Irlanda del Norte. El Ejecutivo de Londres calificó la iniciativa de divisiva y dejó en claro que la celebración de nuevos referéndums de independencia está completamente fuera de discusión por el momento. Ante la escalada de las tensiones, se ha programado una cumbre de emergencia para el próximo mes de octubre entre el primer ministro y los líderes de Escocia, Gales e Irlanda del Norte.
1: Por Radio Nacional, Cristian Brillarsky, un argentino que vive en Escocia, explicó los orígenes de este nuevo pedido independentista.
16: El puntapié que explote todo fue de Donald Trump y el primer ministro escocés, John Swinney, dijo que Andy Burnham, que es el actual primer ministro del Reino Unido, sería o es muy posible que sea el último primer ministro del Reino Unido como tal lo conocemos ahora. Detonó todo, obviamente Downing Street, la oficina del primer ministro, salió a bajarle la espuma y dijo, no, acá no hay chance de que suceda otro referéndum porque en Londres, en Westminster, Andy Burnham deslizó como que si hay un consenso común, podría haber otro referéndum. Entonces como que se le abrieron las puertas por todos lados a estos tres líderes independentistas de ponerlo en boca de todos.
0: Deportes.
1: Noche de copas, el informe de Damián Zárate.
17: Platense busca hacer historia en su primera participación en la Copa Libertadores de América, busca ser semifinalista. Desde las 19 recibe a Fluminense. Recordemos que en Brasil el equipo argentino perdió 2-0. Y juega Boca por la Copa Sudamericana, transmisión de Nacional en San Pablo con el equipo local. En la Argentina, Boca ganó 1-0 con el gol de Merentiel. Además, por la Copa Sudamericana, desde las 19, Vasco da Gama jugará con Independiente Santa Fe de Colombia. En los Juegos Sudamericanos, Santa Fe 2026, el mendocino Fernando Contreras ganó la medalla de oro en mountain bike, mientras que la sanjuanina Delfina Di Vela obtuvo la medalla de bronce en la contrarreloj individual de ruta. Desde las 15, el seleccionado femenino enfrentará en vóley a Paraguay por la clasificación y en vóley de playa, tres duplas argentinas irán por los cuartos de final.
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0: ciudad de Buenos Aires, temperatura 20 grados, 3 décimas, humedad 47%, cielo despejado. Abrieron las ofertas técnicas para la privatización de AISA. Se presentaron más de 6 consorcios para el proceso que contempla la venta de la totalidad de las acciones estatales. Así lo confirmó el vocero presidencial Adrián Rabier.
1: La licitación contempla la venta y

0: Un tercio del área concesionada todavía no cuenta con acceso a agua potable y cloacas. Las pérdidas de agua no contabilizadas se mantienen en 42% y los costos operativos aumentaron un 80%.
1: En ese marco, el vocero presidencial además destacó el inicio de las operaciones de la nueva concesión de la hidrovía Paraná-Paraguay.
0: Hoy quiero contarles que el concesionario inició la gestión privada en la vía navegable troncal. Esto implica una serie de beneficios para la logística de nuestro país. En primer lugar, se dispone automáticamente una rebaja de la tarifa del 13,5% en el peaje de la vía navegable troncal, que pasa de $4.30 a $3.80. En segundo lugar, se establece la modernización de la infraestructura. Se sumarán distintas novedades tecnológicas como cámaras, radares y un sistema digital de seguimiento de caudales y mareas, aportando información esencial para una navegación cada vez más eficiente y segura.
1: La justicia ordenó reparar integralmente a una víctima de abuso sexual en el ejército. La Cámara Federal de Casación Penal confirmó la responsabilidad penal del suboficial condenado y anuló el rechazo al pedido de reparación del daño. El abuso sexual fue cometido en una dependencia del ejército en la ciudad entrerriana de Gualeguaychú. Comenzó la temporada de cruceros en Ushuaia. El informe de Sandro Vasquera desde la emisora de Radio Nacional en esa ciudad fueguina.
2: La llegada del crucero Ventus Australis, con capacidad para 210 pasajeros, marcó el puntapié inicial de un nuevo ciclo operativo que consolida la relevancia estratégica de la terminal fueguina como puerta de entrada al turismo antártico y austral. Con más de 590 recaladas confirmadas, que representan un incremento de 100 recaladas más que en la temporada previa, y un estimado de más de 250.000 cruceristas, Ushuaia se sigue consolidando como destino de jerarquía internacional para el turismo de cruceros, reforzando la confianza que las principales empresas navieras continúan depositando en la capacidad operativa del puerto de la capital fueguina.
1: Juicio por la muerte de Maradona, el informe de Miriam Mariotto.
3: En el juicio que se sigue por la muerte de Diego Armando Maradona, declara hoy, además de un psiquiatra, Ricardo Wattman, que era gerente en Swiss Medical y que, según explicó el abogado Mario Baudry, representante de Dieguito Fernando, tiene importancia su declaración.
4: Estuvo en las reuniones del día 9 y 10 de noviembre, donde se dispuso la externación de Diego, así que vamos a ver de clarificar un poco desde adentro y que nos explique qué es lo que pasó con los papeles de Swiss Medical.
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Buenas tardes, ¿cómo les va? Bienvenidos a Pasión Nacional, la fiesta de la radio. Aquí estamos comenzando a la una de la tarde. Un clásico que el próximo año va a cumplir 25 años en forma ininterrumpida en el aire. Aquí estamos por la M870, las 48 radios de Nacional en todo el país y por supuesto el canal de YouTube. Un saludo muy especial para el querido Martín Bibiloni. Está Natalia Liubarov en la operación técnica, la producción de Sebastián Vera y de María Suárez Araujo. En la locución, Carla Ruiz, y tengo el gusto de ser acompañado por Santiago Lucía, Damián Zárate.

0: Sergio Zarraté y el resto del equipo. Mi nombre es Nicolás Álvarez. Vamos a estar muy pendientes de los Juegos Suramericanos día 3 con los amigos de Radio Nacional Santa Fe, Radio Nacional Rosario. Boca busca las semifinales de la Copa Sudamericana 21:30 frente a San Pablo. Vamos a estar con la transmisión a partir de las 20:45 con el relato de Martín Perazzo y el comentario de Juan y Minotti. Y atención que nuestro amigo Eladio Arrigo iba a tener la tira un poco extendida. Vamos a ir de 19 a 20:45 con Eladio y la tira y se va a pegar Martín Perazzo con la transmisión de Boca. El equipo dice que Messi es uno de los principales candidatos a ganar el Balón de Oro. Después del gran mundial que tuvo Lionel, ojalá se le pueda dar. Finales de la Liga de Campeones de Europa en el 2028 en Múnich, Alemania, y en el 2029 en el Camp Nou de Barcelona, en España. Hoy por Copa Libertadores de América se la juega Platense, la tiene difícil el Calamar a las 7 de la tarde frente al Fluminense. Recordemos que el equipo de Martín Palermo perdió 2-0 en la ida. Talleres de Córdoba deberá pagarle a Boca por el pase de Cristian Pavón, ¿no? Y esto viene de hace tiempo. Vimos imágenes de Claudio Tapia allí con el estadio Ciudad de la Plata, Diego Armando Maradona, totalmente remozado, será reinaugurado, creo que en el mes de noviembre, con un partido entre Argentina y Alemania, pero de fútbol femenino. En el cierre de la fecha, Banfield y Barraca Central empataron 1-1, el silencio dice cosas. Riestra perdió con Lanús 3-0 y en el Clásico de Córdoba, Instituto le ganó Estudiantes de Río Cuarto 2-1. Grupo A, Instituto, mirá qué importante, la Plaza Córdoba, Instituto viene de ganar Belgrano el título, Instituto está puntero en uno de los grupos y en el otro Argentinos Junior. Y para los que amamos la radio, pero la radio por encima del fútbol, del deporte, y para los que crecimos en este edificio emblemático de Maipú 555, que es la cuna de la radiotelefonía en la República Argentina, con este edificio que fue inaugurado en 1936, hoy la radio va a celebrar los 100 años de Antonio Carrizo. Tuve la oportunidad de acercarme a la sala de locutores y ver postales con la imagen de uno de los próceres más importantes que tuvo la radio en nuestro país, como fue Antonio Carrizo, con quien tuvimos el gusto de trabajar y, por supuesto, de conocerlo perfectamente. Le doy la bienvenida a nuestra locutora, a nuestra amiga Carla Ruiz, con una jornada muy agradable en la ciudad autónoma. Carla.
1: Hola, Niquito, así es, 20 grados, 3 décimas la temperatura, el cielo está despejado y permíteme decir que por ahí sube un poquito más la temperatura y está, no te digo veraniego, pero como muy primaveral, Si salieron con campera, la pueden ir dejando.
0: Bueno, está muy bien la recomendación.
1: Al menos hasta que caiga el sol.
0: Igual la campera, por las dudas, hay que tenerla porque, viste, sí, a veces baja la temperatura de golpe. Le doy el saludo al Negro Romero en el centro del país, allí en Radio Nacional Córdoba. Qué alegría que tiene la gente de Alta Córdoba, Negrito.
2: Hola, ¿qué tal, Nicolás? Fuerte abrazo para vos, los compañeros, la audiencia en todo el país. También un día precioso en Córdoba, después de las jornadas tan heladas del fin de semana. 23 grados, una décima la temperatura, a pleno sol, la humedad 32%, sí. No, Instituto haciendo una gran campaña, sin demasiadas cámaras, luces, micrófonos, haciendo el traductor Flores un trabajo fantástico, con un plantel sin demasiadas figuras, poniendo cada jugador en el lugar que corresponde, con laterales, cosa que no ocurre en la mayoría de los equipos en el fútbol argentino, que intentan los técnicos línea de 3, línea barra 5, y no, los laterales en el Instituto, digo, Cerato y Sosa funcionan, tienen un 10 clásico como Alex Luna, y todos llegan, fundamentalmente Cerato, que es el máximo anotador, el que juega de 4, Instituto tiene 19 puntos y es el líder en la otra, en la zona Vesta Argentinos, con 18. Hoy podría decir, sin grandes individualidades, pero haciendo una gran campaña. Y después, Nico, sí, hoy es un día muy importante en lo institucional para Belgrano. Después te cuento.
0: Bueno, perfecto, ahí estamos con el anticipo. ¿Qué momento para el fútbol de Córdoba? La posición de privilegio para para Instituto, la situación muy incómoda de Talleres ahí en el fondo de la tabla, y Estudiante de Río Cuarto muy cerca de volver a la Primera B Nacional. Y expectante Belgrano, que viene de ganar el título. Sigue Voivoda en Racing, por el momento, por lo menos hasta el partido del viernes. Después nos contará precisiones justamente Fabián Codevila. Lo saludo al querido Damián Zárate con los temas de Boca. Damián.
3: ¿Cómo estás, Nicolás? Hoy juega Boca, ¿eh? El primero de los partidos que tiene en este mes, partidos decisivos, bisagras, son partidos vértigo, porque el ciclo Arrobarrena viene bien, el equipo viene mejorando, promovió pibes de la cantera que son titulares, como Flores, lo puso a Jagger Herrera, juega con continuidad Ilolo, mejoró Álvaro Montero, todo eso fantástico. Hoy tiene que meterse en la semifinal de la Copa Sudamericana.
0: Sí, por supuesto, pero además no solamente tiene que competir hasta instancias decisivas, Boca tiene la obligación de ganar el torneo continental, el segundo en importancia en esta parte del continente. Lo saludo al querido Sergio Zarratea, que trae como siempre los temas de San Lorenzo de Almagro.
4: ¿Cómo le va, Álvarez?
0: Muy bien, bueno, ¿qué dice? ¿Qué cuenta, Zarratea? ¿Cómo anda? ¿Cómo
4: estoy
0: le va?
4: Muy feliz.
0: ¿Por qué? ¿A qué
4: estoy
0: se debe?
4: Acá con Carla Ruiz, con usted, con
0: estamos
4: Sara,
0: muy felices.
4: Igual con Lugaró, con Vera, con María Suárez.
0: Y además tiene un muy buen día que se da una vez al año y es
4: no,
0: hoy.
4: No, puede ser malísimo, pero estoy muy
3: no, pero
4: bien,
3: lo extraordinario de Zarratea, que él dice que está feliz, pero no se lo transmite la cara, ¿viste?
0: No, no, hoy sí. Tiene una sonrisa, sí, hoy sí.
4: Nada, voy a tomar la pastilla.
0: Lo invité a tomar un café, pero estaba con cuestiones, tenía que hacer...
3: Con alguna diligencia.
0: Sí, claro, claro.
4: Sí, tenía que hablar con él, pero no quería tomar café.
0: Claro, claro.
4: Bueno, que se prepare el hincha de San Lorenzo porque el domingo va a tener que pagar un bonito.
0: Ah, caramba, es el día del club.
4: Vamos a ponerlo así. No es tan caro igual el bono, pero lo vamos a tener.
0: ¿De cuánto es el bono?
4: 10 o 15 mil pesos, depende de dónde vaya.
0: Se aprovechan de la gente en el partido más importante, porque sé muy bien, por haber estado tan cercano a San Lorenzo de Almagro durante casi una década, que para el hincha de San Lorenzo el clásico es con Boca, no es con Huracán.
4: No, no, el clásico es con Huracán.
0: Pero la gente lo siente al revés.
4: No, hay una pica con Boca, que también parte del historial que supera a San Lorenzo a Boca, que ha hecho que se transforme en un clásico muy importante. Pero el clásico es Huracán.
0: El clásico es Huracán.
4: El clásico es Huracán.
0: Muy bien, lo vamos a saludar a Santiago Lucía, porque hoy juega Boca. Vamos a estar con la transmisión que va a comandar Martín Perazo a partir de las 20:45 con todo el equipo de fútbol Show Nacional. Y más allá de haber sacado la diferencia mínima, a Boca no le queda otra que ganar. Con un inconveniente.
3: No, no, le toca empatar.
0: No, no le queda.
3: A clasificar.
0: Claro, claro, por supuesto. Pero digo, no lo tiene Aranda, lo cual yo creo que es un problema serio para el Vasco y para Boca. Y no lo tiene a Paredes en un 100%.
3: Sí, habrá que ver en qué versión está Leandro Paredes, ¿no? Que es fundamental, determinante. Pero también está la otra cara, que es la buena, que probablemente juegue Milton Delgado.
0: Juega.
3: Bueno, lo que es una muy buena noticia.
0: Diría nuestro colega Edu, titular.
3: Qué boludez, estoy presentando, ¿no? Los titulares de a uno durante todo un día. Bueno, inentendible.
0: Bueno, tienen que llenar, tienen
3: que
0: llenar.
3: Sí, es algo que está sucediendo. Pero bueno, los...
0: Paredes.
3: Sí.
0: Titular. Bueno, no copiemos las tonterías, ¿no?
3: Está muy bien, no, pero que vuelva Milton Delgado es evidentemente trascendente para Boca, para el funcionamiento en la mitad de la cancha, pensando que tres de los cuatro ideales que Boca tiene en esa zona van a estar hoy en el Morumbí, más obviamente el ruso Acacíbar, que es otra pieza decisiva, y con un buen momento de Merentiel. Me parece que Boca tiene argumentos para ser optimista de acuerdo a lo que va a pasar esta noche.
0: Está bueno lo que marca Santiago, dejando al margen lo de Aranda, que listo, no lo tenés seis meses porque tiene una lesión grave, pensando en el 27. Hoy Boca pone el mejor equipo que puede. Sí. Después te puede gustar, che, ¿por qué no juega Villa? No, porque juega Flores,
3: claro,
0: que es el pibe de la cantera, y hoy en la consideración del Vasco es titular.
3: Sí, me parece que en el futbolero medio, en el hincha de Boca también, particularmente, si vos le decís soy Flores o Villa, me parece que gana Flores.
0: Lo mismo con Jagger. ¿Jagger Herrera o Pellegrino?
3: Jagger.
0: Bueno, está muy bien. Yo creo que el hincha de Boca está muy feliz de que Flores sea titular.
3: Sí,
0: y
3: claro,
0: también cae muy bien el pibe Jagger Herrera, que los dos están teniendo sus primeros partidos con la camiseta de Boca.
3: No parece un chico con 5 partidos en primera. No,
0: es verdad.
3: Sí, Jagger Herrera.
0: Es verdad.
3: No parece.
0: Quiero mandarle un gran saludo al querido Pepe Luis González, que nos está escuchando en Chosmalal, allí en el sur de la República Argentina. Así que, Pepito, te mandamos un cariño enorme desde Buenos Aires, con un día primaveral, como contaba Carla Ruiz. Bueno, Negro, ¿qué ves de Boca para el partido de esta noche frente al San Pablo?
2: Bueno, ahí decían, tomo palabras que decían recién, lo mejor que tiene o puede. Bueno, digo, muchas veces por ahí cuando digo que Boca tiene un plantel corto, me saltan y me dicen, no, ¿cómo decir eso? Si mirá, es decir, a ver, hay que cuidarlo entre algodones a Paredes, porque si le falta Paredes y el Toto Belmonte no es lo mismo. O Rey Domenech no es lo mismo. Y se falta Milton Delgado y se nota la merma. Y decimos, tiene lo mejor que tiene. Es decir, hasta hace, qué sé yo, un mes atrás, dos meses atrás, no sé, había salido una notita de color de un chico que es parecido a Mick Jagger, de apellido Herrera, que le dicen Jagger y que no conocía quiénes eran los Rolling Stones. Resulta ser que hoy es titular. Digo, ¿cómo serán los otros? Hay que esperarlo. Hoy por hoy el chico está demostrando que tiene carácter, que tiene cualidades, que seguramente se va a equivocar, y el hincha de Boca dice, ojalá que no sea
0: bueno,
2: ahora.
0: Bueno, ya se equivocó, ya se equivocó en Mendoza cuando entregó una pelota inconveniente al medio del área y derivó en el empate de Gimnasia.
3: Igual, está bien, lo tomo. Es un error, pero no es un error de enganchar hacia adentro y servirle un gol al rival.
0: No, eso es verdad.
3: No, se equivocó, pero por ahora no regaló ningún gol.
0: No, yo creo que lo regaló. Sí, lo regaló.
3: Es un rechazo hacia adentro, no es un error capital, es un error.
0: Yo creo que fue un error muy grave, que la gente de Boca se lo perdona porque es de la cantera.
3: Error grave ese que cometió Broera, el arquero, que se metió con la pelota dentro del arco.
0: Si ese error lo hubiera cometido Ayrton Costa, creo que lo estaríamos destrozando. Pero lo cometió Jagger Herrera...
4: Una cosa es un pibe que tiene 5 partidos en primera y otra cosa es Ayrton Acosta.
0: Y uno tiene que contemplar ese tipo de situaciones.
3: Sí, porque además ahí hay un valor que a mí me parece que es lo más importante en el ciclo Riquelme desde que él se hizo cargo del fútbol de Boca, que ha promovido a muchos futbolistas. Ahora, lo bueno del ciclo, después no lo termina cristalizando del todo, porque la mayoría se va enfrentado con la comisión directiva.
0: Bueno, pero acá hay un mérito enorme para mí del Vasco Rabarrena. ¿Por qué digo esto? Porque si estuviera Miguel Ángel Russo entre nosotros, que tuvimos un respeto enorme por su trayectoria, por su persona, a mí siempre me gustaron los equipos de Miguel. Miguel era reticente a poner futbolistas de las divisiones inferiores. Sí. Tal vez Miguel hubiera seguido con Ayrton Costa. Sin embargo, yo creo que Arruabarrena pateó el tablero cuando decidió dejar a Villa. Hay que tener mucha espalda para tomar la decisión que tomó el Vasco. Dejar al colombiano, por el que Boca pagó casi 7 millones de dólares en el banco de los suplentes para ponerlo a Flores. Para mí la decisión del Vasco es correcta.
3: No solo eso, que él podría haber cambiado de esquema y ponerlo a Valencia. Sí. Jugar con Valencia de referencia y con Merentiel saliendo.
4: Pero vos lo ves en los entrenamientos y claramente se da cuenta de que no están para ser titulares. Villa el otro día, cuando juega el partido de Copa Argentina, Villa no estuvo a la altura de un partido clave para Boca, que termina pasando por penales, pero Villa jugó mal. No desequilibra.
0: Sí, es verdad.
4: Y Valencia, más allá de que pueda hacer un gol o no, físicamente...
3: Se está adaptando todavía. Ahora se debe estar riendo el Negrito Romero y en Córdoba.
4: Sí,
3: pero se está adaptando. Esperalo, negro, que va a estar bien Valencia. Esperalo.
0: Yo no lo veo, sinceramente. No lo veo adaptándose a la primera Boca.
4: Yo creo en serio. Sí, pero pensé que venía mejor.
0: Sí, todos pensamos que venía mejor. Bueno, tenemos la pausa, recuerden, 7 de la tarde, la segunda edición de Pasión Nacional, 20:45, la transmisión de la Copa Sudamericana entre San Pablo y Boca, con el relato de Martín Perazo en todo el país.
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0: bien, estamos en la continuidad de Pasión Nacional. Sarratea me hace reír. No,
1: pero fue una pregunta en serio.
0: Sí, sí, ya sé, ya sé. Voy a venir a la tarde.
2: Colorado.
1: Ah, está bien.
0: Voy a venir a la tarde, sí. Bueno, doble, vamos a ver. Doble turno menos el viernes, pero después lo voy a hablar con el cliente. Ah, bueno, vamos al encuentro de Juan Ignacio Gijón en el móvil de Nacional. Juan, y una tarde casi de primavera en Buenos Aires.
3: Excepcional. Tarde casi no. Casi tarde de primavera.
0: De primavera, muy bien, ahí en la ribera.
3: Los consejos de Carla Ruiz, la campera está en la mochila. Sí. Te digo que al sol, el buzo quizás por momentos sobra. Uh-huh. Una tarde excepcional. Algunas nubes en el cielo, pero que no inciden para nada en lo que uno siente estando al rayo del sol. Una tarde sin duda excepcional y primaveral. Y nosotros estamos aquí en la ribera, en el barrio de La Boca. Hoy juega Boca, va a ser transmisión de Radio Nacional. Y estamos con los hinchas, ¿no? Los más chicos, los más grandes. Hoy tocó paseo en familia, ¿no?
4: Sí, sí, sí.
3: ¿Tu nombre cómo es?
4: Ramón.
3: ¿Con quién viniste, Ramón?
4: Con mi nieto, Ian.
3: ¿Con tu nieto? ¿Lo trajiste a la cancha de Boca?
4: Sí, sí, a ver la bombonera.
3: Ian, ¿la primera vez en la cancha?
5: No.
3: ¿Te gusta?
5: Sí.
3: ¿Cómo la ves? ¿Estás contento? ¿Qué le dijiste al abuelo? Abuelo, vamos a la cancha de Boca. No, hoy no quiero ir al colegio, le dijiste.
5: A pasear.
3: A pasear.
5: Sí.
3: A ver, el abuelo hincha de Boca, me imagino, también se trae...
4: No, sin pedo, no.
3: ¿Hincha de qué equipo?
4: De River, de River.
0: Recordale, no, recordale el vocabulario, por
3: hincha
0: favor.
3: Hincha de River, hincha de River, y en esta cancha, con el nieto, hincha de Boca... A ver, ¿qué problema, ¿no?
4: No.
3: Todo por el nieto.
4: Todo por el nieto, nomás.
3: Y a vos, Ian, hoy te levantaste y te pusiste el pantalón de Boca, la camiseta de Boca, el buzo de Boca, no, las medias, intuyo que deben ser de Boca también.
5: Sí, y todo.
3: ¿Nervioso por el partido de hoy?
5: Sí.
3: ¿Con quién lo vas a ver?
5: No sé, con mi papá.
3: ¿Con tu papá? ¿Papá sí de Boca?
5: Sí.
3: ¿Y qué comen? ¿Unas pizzas con los hermanos? ¿Cómo van a ser?
5: No sé, comemos pizza milanesa. No sé.
4: Ni idea lo conoces.
3: ¿Hoy gana Boca?
5: Sí.
3: ¿Cuánto decís que gana Boca?
5: 2-1.
3: 2-1. ¿Con goles de quién?
5: De, ¿cómo se llama este? De Merentiel y de Velasco.
3: ¿Te gusta Merentiel y te gusta Velasco?
5: Sí.
3: ¿Quién más te gusta en Boca?
5: Después Romero, el otro día metió un golazo.
3: ¿Te gusta Romero también, con el golazo que metió contra Córdoba?
5: Sí.
3: ¿Lo ves campeón a este Boca?
5: No sé, capaz que sí.
3: Capaz que sí, ¿te ilusionás?
5: Sí.
3: Bueno, chicos, muchísimas gracias. A disfrutar del día en familia. Ahí, Nico, las historias que uno se cruza aquí en la bombonera, algunos chiquitos que dejan de ir al colegio, el abuelo culpable, hincha de River, lo que nos llama la atención, pero bueno, cambió el panorama de la bombonera de ayer para hoy. Ayer nosotros que dijimos que los locales eran los turistas, bueno, hoy los locales son los eneises, indudablemente. Uno camina por aquí por la bombonera y se cruza con camisetas de Boca por todos lados. La persona que vive aquí en el barrio, el uniforme es la camiseta de Boca.
6: ¿Cuántos años tenía el nene Juaní?
3: 10 años, dame.
6: Ah, bueno, 10 años. No, estoy pensando que hay muchos pibes que sí empiezan a ir a ver a Boca los primeros partidos y que no lo vieron a Boca,
0: claro,
6: campeón, ¿eh?
0: Claro.
3: Sí, hay un detalle, el nene tenía la camiseta del Changuito Ceballos.
0: Claro, el Changuito que recientemente se fue de Boca y que despertó un interés por parte de la gente más joven, y está muy bien que lo remarque. Vuelvo en un rato contigo con mucho gusto, Juaní.
3: Aquí nos quedamos, Nico.
0: Bien, hoy la noche de las pistas y de la empanada a partir de las 7 de la tarde, ¿eh? Pero no es el mediodía, es a la noche. Es a la noche.
6: ¿Pero tenés preparado pasar para algún lugar?
0: No,
1: salgo de acá y...
0: No, porque estuve averiguando y no es tan extraordinario como te lo pintan.
6: ¿No?
0: No. Es solamente para comer en el lugar, no para llevar.
6: Ah, sí. Bueno. Pero vos tenés una pizzería muy buena cerca.
1: Con Carla, cuando terminamos Mundo, vamos a una pizzería.
0: Claro, está muy bien. El cuartetazo negro. Vos sabés que Cerasuelo en otra época se iba los fines de semana a Córdoba después de trabajar aquí en Radio Nacional y se llevaba la pizza acá porque decía que en Córdoba no había buena pizza.
7: Sí. Qué grande, Omar, ¿eh? A su río segundo en la tarde.
0: Claro, de toda la vida.
7: Sí, sí. No, pero hay buenas pizzas aquí, ¿eh? No, obviamente, pizzas porteñas son riquísimas, sí. Hablando de Changuito Ceballos, Nico, me va ganando 1-0.
0: Ah, bueno, que ¿te acordás que discutimos? Creo que fue la única vez que discutimos en 35 años, porque le encontrabas la quinta pata al gallo con el Changuito siempre.
7: Sí, no, yo le veo condiciones, obviamente. Yo siempre te decía, cuando se saque el balde de la cabeza,
0: claro,
7: va a ser buen jugador. Bueno, hizo un gol los otros días.
0: Y un lindo gol de tiro libre con la participación especial del arquero, obviamente.
1: Aflojemos un poco. Igual que batir un tiro libre es un osado, ¿no?
0: ¿Qué le vamos a hacer? ¿Anticipaste algo de Belgrano en los títulos, de Belgrano de Córdoba? ¿Qué va a pasar hoy?
7: Bueno, hoy aproximadamente a las 19, en el salón de usos múltiples, nuevito, sí, flamante, moderno, de la cancha de Belgrano, de Julio César Bisagra, se va a realizar la Asamblea General Extraordinaria. Entre otros puntos, por ejemplo, se podrá votar a partir de los 16 años, el voto joven, podrán votar todos los integrantes del grupo familiar, porque hasta ahora podía votar únicamente el titular del núcleo familiar. Se le permitirá a la comisión directiva tomar deuda. Está muy bien económicamente, financieramente Belgrano, pero quiere ampliar el estadio, llevarlo casi a 45.000, con lo cual a la hincha Belgrano le encanta la idea, elevar a 5 el número de vicepresidentes, pero es la reformulación, la reactualización, la modernización del estatuto de la Carta Magna del club para que Artimes siga en el cargo. A ver, hoy se presenta el Luis Artimes, gana por el 190.000%.
0: Claro.
7: Lo sacó campeón por primera vez, ha mejorado y mucho todo lo bueno que hizo el finado Armando Pérez. No, es otra cosa Belgrano con la conducción de Artimes. El tema es que se le termina ya el segundo mandato, que tal cual indica el actual estatuto, es de 3 años, sí, con la probabilidad de una reelección por 3 años más.
0: Vos lo que estás queriendo decir es que Belgrano, la lista que gobierna el oficialismo, debiera presentar otro candidato que no sea Artime.
7: Exactamente, y Artime ni siquiera por estatuto no podría figurar ni como vocal suplente, no, nada.
0: Porque digo, todos lo critican a Grondona, que ya no está entre nosotros, Grondona que se eternizó en el poder. Obviamente que Julio fue el presidente más importante de la historia de la Asociación del Fútbol Argentino. Todos lo critican, pero después todos se quieren eternizar en el poder como el bueno de don Julio.
7: Claro, es decir, el año que viene, en febrero del año que viene, ya se le terminaría el mandato a Artime. Y si no se aprueba, digamos, la modernización del estatuto, Artime va a quedar en el bronce por todo lo que logró, pero ya no podría ser candidato. Ahora, si hoy se aprueba, Artime, con los cambios, va a tener un mandato de 4 años, arrancaría de cero, es decir, los 6 años que tuvo no contarían, 4 años, y se hace una buena gestión, o logra toda una estructura, otros 4 años más, es decir, podría haber Artime por los próximos 8 años. Bueno, hoy los socios, a partir de la 19, decidirán si hacen esta modificación del estatuto y le permiten a Artime ir por un nuevo periodo de 4 años renovable por otros 4 más, o bien se tiene que ir a su casa.
0: Muy bien, bien por el anticipo. Damián, novedades de Estudiantes de La Plata, que juega mañana por Copa Libertadores.
6: Y que va a poner lo mejor que tiene, salvo Thiago Palacios, que no estuvo en el partido de ida el día del 1-1, y ustedes dirán, che, te estás quedando o tomando la parte por el todo, porque es un equipo competitivo, lo decíamos ayer, tiene jugadores de jerarquía como Muslera, Joaquín Correa, Guido Carrillo, seguramente juegue Joaquín Tobio Burgos, en la mitad de la cancha Alexis Castro con Piovi, pero no tener a Thiago Palacios, que ha sido decisivo en los últimos años y en las últimas conquistas del equipo de Eduardo Domínguez, es un dato. Con Corinthians, y no pasó nada con Memphis todavía, salvo que haya sucedido algo en las últimas horas, y lo consultabas con Javier ayer, por el gesto que hizo.
0: Sí.
6: Va a jugar mañana Memphis.
0: Seguramente, tal vez.
6: Te voy a decir más, sí, aunque suene antipático porque es un equipo argentino contra un equipo brasileño, y está bien.
0: Bueno.
6: ¿Cómo vas a sacar a un futbolista porque hizo un gesto para la tribuna?
0: Pero
6: Estoy en contra de esa situación.
0: Está bien, pero la Conmebol es muy proclive a tomar decisiones cuando pasa este tipo
6: pero
0: de situaciones.
6: Hizo factio solamente.
0: Bueno, no corresponde.
6: Pero vos podés apartar a un futbolista de un partido de vuelta de un cuarto de final,
0: bueno,
6: de Copa,
0: pero si la Conmebol,
6: Libertadores, porque hizo fuck you.
0: Si la Conmebol se pone rigurosa con este tema, tendrán que tomar lectura a los futbolistas.
6: Ojo que ese es un camino muy peligroso, que en un momento van a terminar jugando robots.
0: Y bueno, vamos hacia eso, me parece. Sergio se acomodó defensor de Belgrano con la buena victoria en la Primera B Nacional. Nos estamos escapando del descenso.
1: No me haga hablar, no, por favor.
0: Porque, ¿qué va a contar? ¿Qué va a decir?
1: Que inventaron otro penal.
0: Yo no lo vi el partido. Pero
1: ganó defensores 2-1 ayer ante Deportivo Madryn. Ganaba bien 1-0. Después, el segundo de defensores y el descuento de Madryn son 2 penales inventados.
0: Bueno.
1: Como pasó el último partido que defensores jugó de local, que también le gana 3-0 a Racing de Córdoba, y el segundo gol es un penal inventado.
0: Así que el árbitro lo benefició a Defensores de Belgrano.
1: Sí, señor, bueno, señor Pablo Jiménez.
0: ¿Cómo sale Boca hoy en Brasil? ¿Crees que pasa el equipo del Vasco Rovarena? Recordamos con Carla Ruiz, nuestra locutora, las vías de comunicación de Pasión Nacional.
2: 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Nos ves, nos escuchás y nos podés escribir en el chat de nuestro canal de YouTube, Radio Nacional Argentina, M870.
0: Muy bien, en un rato vamos a tomar contacto con Radio Nacional Santa Fe, con Pablo Barovero, para conocer todo lo que está ocurriendo en los Juegos Suramericanos, y también con Facundo Paredes en Radio Nacional Rosario. Un anticipo, Sergio de San Lorenzo, y me voy a las noticias.
1: Lo confirmamos porque lo acaba de sacar el club de manera oficial. El bono para el fin de semana con Boca es optativo. 10.000 pesos la popular, 15.000 pesos la platea.
0: 1:30 de la tarde, noticias.
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9: 1:30 de la tarde en la República Argentina. Luis Caputo afirmó que el presupuesto 2027 proyecta un superávit fiscal. El ministro de Economía aseguró que sería la primera vez que Argentina alcance 4 años seguidos sin estar en default.
10: Dando por cuarto año consecutivo superávit financiero, superávit fiscal en la línea financiera, y para darles una idea de la relevancia de esto, va a ser la primera vez en nuestra historia que, no estando en default, un gobierno en Argentina tiene 4 años consecutivos de superávit fiscal en la línea financiera. Me parece que es un dato para remarcar.
9: Además, el ministro de Economía estimó un crecimiento del 2,5% para fines de 2026 y destacó los niveles récord de exportaciones. Récord también en pasajeros al exterior. En los primeros 8 meses del año creció 11% y representa la cifra más elevada registrada entre enero y agosto. Mientras, la cantidad de argentinos que viajaron al exterior creció 2 puntos el mes pasado en relación con el mismo periodo de 2025. Tucumán, Rosario, Bariloche y Mendoza fueron las ciudades que se destacaron por el aumento de los pasajeros internacionales. Atacan a piedrazos a un conductor en la autopista Buenos Aires-La Plata. El informe de Fernanda Germanier desde la capital bonaerense.
11: Un joven que circulaba en su auto por la autopista La Plata-Buenos Aires sufrió un ataque a piedrazos en el kilómetro 14 a la altura de Wilde. El proyectil fue arrojado desde un puente de la autovía e impactó en el parabrisas del lado del conductor, provocando el estallido del vidrio. La víctima relató lo sucedido.
12: A la altura del kilómetro 14, eso es Wilde, Villadomínico. Cuando llego pasando el puentecito, no vi ni qué era, pero me destruyó el parabrisas, los vidrios volaron hasta el fondo. Me asusté, por suerte no paré, porque a 200 metros vi gente que estaba acercándose a la autopista. Bajé en el peaje de Berazategui a ver si había alguien, no había nadie. Uno va por la autopista para sentirse más seguro también, y que te caiga una piedra así de la nada.
9: El cielo se encuentra algo nublado en la ciudad de Buenos Aires, temperatura 21 grados 2 décimas, humedad 50%.
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0: Muy bien, estamos en la continuidad de Pasión Nacional. Una noticia de último momento: informa la Liga Profesional que, por cuestiones de seguridad, el partido entre Estudiantes de La Plata y Rosario Central, que se va a jugar el sábado 26 de septiembre a las 4 de la tarde, estaba programado para las 17 en el Estadio Único Madre de Ciudades de Santiago del Estero.
1: ¿A qué hora era?
0: A las 5 de la tarde, y ahora se juega a las 4.
1: ¿Y a qué hora era?
0: A las 5. Listo.
1: Gracias.
0: sigue la vida,
1: una,
0: ¿no?
1: Una hora.
0: Sí, tampoco, por supuesto. Vamos a saludar al señor Fabián Codevila porque sigue Juan Pablo Voivoda como técnico. Gracias. El tema, la pregunta es ¿hasta cuándo? Pomelito.
16: ¿Cómo le va? Menos mal que se cambió el partido de Central Estudiantes. Yo pensé que podía ser peligroso, ¿eh? Ahora puede pasar cualquier cosa en esa hora, ¿eh? De las 4:05, ¿eh?
0: Ese, ese.
16: Como pasa en Racing, que puede pasar cualquier cosa, ¿viste?
0: ¿Viste? Porque parecía que estaba echado y al final salió...
16: ¿Qué van a echar si no tienen plan Z? Imagínate.
0: Claro, no tienen plan B, plan Z.
16: No tienen plan Z. Pan Z tienen, claro. No plan Z. Es lo de Racing, bueno... Finalmente ayer una reunión a puerta cerrada, lo contamos en la previa de dicha reunión, muy hermética Milito y su mesa chica, nada. Habrán hablado con alguno, esta es la realidad de la milanesa, y le habrán dicho todo, ni en pedo, no voy, no agarro, ¿y a quién van a traer? Si, digamos, Plafón tiene el Chacho Coudet, y con Milito está enfrentado...
0: Sí, lo que pasa, está bien que lo marques, periodísticamente es muy importante el dato, pero también digo que Coudet, después de la salida que tuvo River, debe tener ganado una revancha.
16: No, pero justamente a eso me iba a referir, Nicolás. Él dijo, anticipó que por un tiempo no va a dirigir en la Argentina, quedaban en el camino dos ex-Racing, que yo calculo que al día de hoy, después de venir de donde vienen, no van a pretender cobrar... 2,50 como habitualmente paga esta gestión, ¿no? La del salto de calidad y la de inversión no es un gasto, ¿eh? Recordemos siempre esos eslogan de Milito, porque lo terminan condenando. Y finalmente también tuve la oportunidad de averiguar que hubo una reunión entre jugadores donde tomaron la palabra Cambeses y Marcos Rojo y se juramentaron intentar salir de esta situación, bancar al técnico.
0: Sí, bueno, sí. Se pueden juramentar todo lo que quieran, pero lo tienen que bancar al técnico adentro de la cancha, sí, las palabras.
16: Exactamente, Nicolás.
0: Claro.
16: Que pasa por el fútbol. Que además, a esta situación que le toca vivir a Racing, se suman inconvenientes para Juan Pablo Voivoda, ¿no? Porque estos son los jugadores que trae la Secretaría Técnica de Javier Wainer. Y yo siempre digo, este chico que no rompió el cascarón y cree que inventó el fútbol. Trajo a Barinaga de Boca, jugó 25, 30 minutos, se desgarró Barinaga.
0: Sí, claro, era moneda corriente en Boca. Yo no tengo nada de lo personal, pero yo la verdad no lo quiero ni para Defensores de Belgrano.
16: Otra más, le cuento, llegó Matías Pérez, procedente de Cerro Porteño, venía luego de un desgarro, sí. Todavía no estaba bien. Se lesionó Matías Pérez, tiene un esguince de tobillo, dos jugadores menos. Y además a esto, digo porque tiene que ver con el lateral derecho, Barinaga, había entrado en lugar de Canavo, que salió con una distensión. Bueno, Canavo está en duda, yo digo, casi que ni va a jugar el viernes, teniendo en cuenta el tiempo que queda de aquí hasta el viernes para recuperarse. ¿Y querés que te diga más?
0: Dale.
16: Hace 3 días Racing se dio a préstamo a Unión de Santa Fe a Tobias Rubio, que era el tercer lateral derecho que tenía Racing. O sea que hoy no tiene lateral derecho Racing para afrontar el partido con Sarmiento de Junín. Entre las cosas que le pasan a este Racing que dirige Voivoda y que preside Diego Alberto Milito.
0: Ahora, ¿qué pasa si el viernes Racing vuelve a perder, y en este caso en el cilindro?
16: Y yo creo que va a ser una situación realmente difícil, Nicolás,
0: Claro.
16: Realmente difícil. Tengo entendido, por la información que llega, que hay socios que se están autoconvocando en la previa para ir a la sede y reclamar ante esta situación desde lo deportivo, desde lo institucional. Van a cumplir 2 años y Racing realmente, si uno mira cómo estaba y cómo está, la situación es realmente adversa hoy, por donde se la mire. Nico, y tengo que hablar también con respecto a este Racing, que se conoció en las últimas horas, será oficial el jueves, o lo oficializaría la AFA el jueves, que finalmente los cuartos de final con Boca se van a jugar en el Gigante de Arroyito, 17 horas el 27 de septiembre. Dicho esto,
0: Espera que le consulto a Romero. ¿Qué pasó que ese partido negro estaba programado? Está bien, no era oficial, pero la Plaza Córdoba...
16: Esto es lo que te quería decir, Nico. Justamente en Córdoba juega la selección.
0: Ahí está.
16: Y FIFA no permiten que se juegue un partido previo, antes o después, cerca de la fecha de un partido fecha FIFA, por eso se descartó la provincia de Córdoba.
0: Negro, era una oportunidad extraordinaria para albergar Boca Racing, que es una final anticipada de Copa Argentina.
16: Rosario sí. También estuvo en duda hasta último momento, porque están los Juegos Sudamericanos, y obviamente terminan un día antes, pero no se sabía si iban a poder disponer de la seguridad necesaria. Claro. Para ese partido, finalmente la provincia de Santa Fe lo garantizó y quedó descartado Mendoza, que era la tercera alternativa. Negro, querías agregar algo, perdón que te interrumpí.
7: No, querido, te mando un fuerte abrazo, querido Fabián. Porque además tenemos aquí en Córdoba para el 30, todavía no está oficial. Es más, aquí en Córdoba todavía no se habla mucho del partido. ¿Cuánto faltan? 16 días. Digo, la logística, la seguridad de Argentina-Bolivia para el 30. Y a la vuelta de la esquina está el clásico en el Kempes con Talleres y Belgrano.
16: Ahí están las cuestiones que tienen que ver con que por qué no se hizo el partido entre Boca y Racing, Racing y Boca en la docta. Y para cerrar la información de Racing, Nico, es el partido, sin ningún lugar a dudas, más allá de que se alargó la confianza se mantiene la confianza en el cuerpo técnico. Yo creo que con Sarmiento va a ser un partido de esos que va a marcar y a determinar el futuro futbolístico de Racing, sin lugar a dudas. ¿Por qué digo esto, Nico? Porque luego vendrán varios días donde Racing tendrá que trabajar y pensar en Boca. Y una nueva derrota, no sé cómo caería en el ánimo del hincha. De hecho, está más que irascible el hincha y el socio, pero no sé si podría trabajar con la misma tranquilidad o la misma confianza Voivoda, y si los jugadores estarían como ayer, mostraron la confianza y el apoyo al cuerpo técnico. Por eso digo que hay que mirar con lupa el partido del viernes contra Sarmiento de Junín, un rival difícil, con una gran cosecha de puntos y con un muy buen presente. Hoy lo están clasificando a los play-offs. Así que esta es la actualidad de este Racing convulsionado, Nico, como aquel que vivíamos juntos, no muchos de esa mesa pueden decirlo, nosotros sí, aquel convulsionado Racing de finales de los 90, cuando en la mesa se sentaba Juan Carlos Morales y Horacio García Blanco, y hablábamos del juez Gorostegui, de la síndico Liliana Ripoll, del abogado Seis Dedos. Yo creo que no se vivía un momento similar de tanta convulsión en Racing como cuando Racing, en algún momento, una señora fuera de sí decía que había dejado de existir.
0: Sí,
16: ¿no?
0: Terrible, terrible ese recuerdo.
16: Por eso digo que momentos saciados se viven en Racing. Desde hacía mucho tiempo no se vivían. Un Racing que en algún momento se lo puso como el tercer grande, el primer grande de la Argentina, y hoy está, insisto con esto, no hay que no mencionarlo, sino que hay que ratificarlo todos los días. Racing está último de todos, hoy está último de todos, más allá de último en su zona, está último de todos, y 25, 30, ya han perdido la cuenta en la tabla general. Racing, como único objetivo, le queda a Boca para sobrevivir estos meses que quedan hasta fin de año, desde lo deportivo, Nico, lo que sería un golpe duro también desde lo económico, porque, insisto, hace 15 días se aprobó el balance en Asamblea General, y dentro de los ingresos del 2027 estaba el ingreso por copas o clasificación a copas, que hoy Racing ni siquiera está cerca de lograrlo si no gana la Copa Argentina.
0: Muy bien, te mandamos un gran abrazo.
16: Abrazo para todos.
0: Fabián Codevila con nosotros. Un toque con el Negro Romero en Córdoba y me voy enseguida a Santa Fe. Negrito, qué situación la de Voivoda, ¿no? Preocupante.
7: Sí, sí. A ver, uno siempre dice, che, ¿por qué tanto desastre está haciendo Milito? Es decir, claro, compara con la gestión anterior de Blanco, que se lograron cosas muy importantes. Pero uno dice, ¿qué? ¿Milito no sabe nada de fútbol? Ponele que no sepa nada de gestión, como le ha pasado a otros ex que ahora son presidentes. Digo, pero lo dirigió Mourinho, Ranieri, Bielsa, Pekerman, Basile, Maradona, Sabella, Martino. Ha sido un gran jugador. ¿Cómo no se va a dar cuenta, Milito, que se lo Barinaga, que se lo Lodico, que Ortegoza, que dejaste ir a este? Que él hubiera comunicado, hubiera dicho, no, mira, vamos a hacer una cosa. vamos a dejar comprar jugadores, le vamos a dar la oportunidad a los pibes, y aguanten, ¿no?, hincha de Racing, porque vamos a hacer una refundación y van a ser todos chicos nuestros. Por ahí la gente hubiera entendido, digo.
0: Seguramente. Me da mucho gusto saludarte, querido Pablo Barovero, allí en Santa Fe.
17: ¿Cómo te va, Nico? Un abrazo grande para vos, para los compañeros allí en la mesa. Estamos viviendo la tercera jornada en el marco de los Juegos Suramericanos, con medallas para los atletas santafesinos. Hoy en el caso de el SUP, el Standard Paddle, que se desarrolla en la Laguna Setúbal. La verdad que muy buenas sensaciones en los deportistas vienen teniendo las diferentes instalaciones, las canchas, las pistas donde se desarrollan estos juegos. Y por supuesto que el plato fuerte en la jornada de hoy es la segunda presentación en el marco de los Juegos de las Leonas. Van a volver a jugar hoy a las 4 de la tarde con un rival un poco más complejo que el de ayer. Recordemos que vienen de ganarle en el debut 14-0 a Paraguay. Hoy juegan contra Uruguay, que a nivel sudamericano es la tercera selección detrás de Argentina y Chile en relevancia. Por ende, uno estima que puede ser un partido un poco más complejo. El viernes van a jugar contra el combinado chileno. Ayer jugó también el seleccionado masculino, los Leones, que le ganaron a Perú 22-0, con lo cual ambos debuts, tanto para la rama femenina como masculina del hockey, han sido muy auspiciosos de cara a lo que viene en estos Juegos Sudamericanos.
0: Bueno, y una provincia de Santa Fe convulsionada, no solamente por lo que genera el fútbol con Unión en la Primera División, con Colón en la B Nacional, sino con estos Juegos que son muy atractivos desde el punto de vista deportivo, y también de todo el movimiento que genera el deporte, ¿no?
17: Bueno, vos sabés que la inversión fue realmente mayúscula, teniendo en cuenta estadios de magnitud y también, no solo que se han hecho a nuevo, sino otros que se han remodelado, algunas cuestiones que tienen que ver obviamente con las villas olímpicas y el hospedaje para los atletas, pero también se piensa en que eso vuelva. Hay un movimiento, lo digo desde el punto de vista comercial, digo con esto, obviamente, ratificando esto que decías, que un movimiento de gente inusual, más allá que estamos en una ciudad grande, Rosario lo mismo, Rafaela también, pero se nota en la calle que algo está pasando, si algo atípico, porque hay una gran cantidad de gente, inclusive que se vuelca a los estadios, cuando uno sale a las zonas de peatonal, a los bulevares, muchos deportistas, la verdad, son dos semanas con un clima totalmente distinto, obviamente muy, muy lindo, ¿no?, muy favorable para los santafesinos.
0: Perfecto, y además hay un movimiento gastronómico que vale la pena destacar, desde lo cultural, desde lo deportivo, creo que es muy importante estos Juegos Suramericanos para la provincia de Santa Fe, pero hay un movimiento detrás que siempre me gusta resaltar, pero no porque se haga en otro lugar del país que no sea en Buenos Aires, si fuera aquí, también lo digo, alguna vez me decía Omar Cerasolo que un buen programa de radio es cuando genera movimiento, cuando hay gente que participa, cuando hay invitados, y siempre me quedé con esa idea. Y lo de la radio lo traslado a la actividad deportiva, a la gastronomía y a todo lo que tiene que ver con lo cultural. Pablo, te mandamos un gran abrazo.
17: Un abrazo grande. Hasta mañana, Nico.
0: Muy bien, Pablo Barovero. Los temas de River, los saludo al querido Agustín Domperagus.
18: Nico, querido, buen mediodía. Bueno, River, pensando ya en el duelo del sábado, no falta tanto, va a recibir Huracán a las 19. Y Poncio, a esta altura de la semana, sin grandes inconvenientes, va a repetir el equipo por cuarta vez. Algo que no sucede hace rato. Y te digo algo más, Nico.
1: Es un dato tremendo, tremendo. Decía Agustín, desde el punto de vista del juego.
18: Como
1: del
18: que se alineó fútbol, todo en River.
1: De la confianza.
0: Hoy, por ejemplo, no lo tenemos a Vicente, que todos los días pide por la continuidad de Poncio, sí, para el año que viene.
18: Como pedía que se vaya a Cobé todos los días también, hace también un tiempo. Pero te digo algo más, Nico. Poncio entró en un grupo selecto, muy selecto, de técnicos de River, que ganaron los tres primeros partidos que dirigieron. Gallardo no está en ese grupo.
0: Bueno, porque Gallardo ganó absolutamente todo.
18: Sí, pero que le costó el inicio. A Poncio parece como que le está fluyendo todos los resultados.
1: Ayer veía, esto te va a gustar a vos, Álvarez. Ayer escuchaba una comparación de Poncio con el inicio de Ramón Díaz.
19: El inicio de Ramón.
1: El inicio de Ramón. Ciclo, el primer ciclo entrenador de Ramón, que debuta ganando la central en el Monumental un viernes por la noche. Perdón, ese es el regreso de Ramón jugando al fútbol. El debut de Ramón como técnico.
0: Con dos goles jugando al fútbol.
1: Sí, el debut de Ramón como técnico, ¿por qué? Porque uno podría decir, bueno, Pasarela también tuvo su debut en River, Astrada también. Pero la diferencia es que Poncio estaba fuera del plantel. Pasarela se retira, asume rápidamente como técnico. Astrada se retira, asume rápidamente como técnico. Había todavía conocimiento de algunos jugadores y estaban en el día a día del fútbol. Ramón sí. venía de Japón, no tenía idea de qué pasaba acá en Argentina. Y Poncio, si bien estaba en una comisión de River, tampoco estaba tan metido. Entonces, es la primera experiencia de los dos estaban fuera del día a día del fútbol, por ahí no tenían tanto conocimiento de los rivales que va a enfrentar River, y de esa manera, en los arranques de los dos, se encuentran similitudes para decir, bueno, arrancaron los dos similares. ¿Poncio llegará a ser lo que fue Ramón Díaz?
0: Yo creo que no.
19: En la anual está a 6 puntos River, sí. Independiente de River. A 6, ¿eh?
18: Ayer hacía un cálculo un colega, ¿no?
19: Nada
18: River
19: más, poco, ¿eh?
18: Tiene la posibilidad.
1: Para mí se lo lleva puesto el campeonato, ¿eh?
18: No, no, el campeonato lo sigue.
19: ¿El de ahora, la tabla anual?
1: No, claro. Los dos, ¿eh?
18: No, no, yo hablo de la tabla anual, lo que decía Santi. El campeonato, bueno.
19: Claro, la tabla anual, River está en pelea, ¿eh?
18: 4/5 victorias, pero ponele 4 victorias, es decir, que gane lo mismo que ganó hasta ahora y un partido más, 2 empates, que uno puede ser contra Boca en el Clásico, y 1 derrota. Si River de acá a fin de año pierde un solo partido, sería el margen que le dan a Poncio. ¿Se puede clasificar a la Copa Libertadores?
0: Bueno, ¿por qué no? Tenemos mensajes con Carla Ruiz y vamos luego a la pausa.
2: Mensajes al 1138707485. Hola, buenas. Los veo desde el interior de Santiago del Estero. Soy Alejandra y que Nico Álvarez me mande saludos.
0: Un beso, apa, beso enorme.
1: Apa.
0: Beso enorme.
2: Ahí, saludamos. Lo que me gusta en este caso puntual de Fútbol Pasión Nacional es que hasta el humor en el deporte lo toman con seriedad. Los sigo permanentemente porque tienen la humildad de los sabios. Gracias. Dice, y guarda con Pomelo, que es mi preferido. Oh, yeah. Nos dice aquí Michael,
0: muy
2: de
0: bien.
2: San Juan.
0: Es el preferido, así que le diremos a Pomelo. Tenemos la pausa que pone en el aire la señorita Natalia Liubarov.
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0: Muy bien, y cada día canta mejor Sinatra. Voy al encuentro de Juan Ignacio Gijón nuevamente con el móvil allí en la Bombonera, en las inmediaciones del Estadio de Boca. Juaní.
1: Sigue hablando el hincha Ceneice, Nico, en lo que es la previa de este partido, que es importantísimo en este semestre Ceneice, que marca el pase de alguna manera de Boca Juniors a la siguiente instancia de esta Copa Conmebol Sudamericana. Para eso el hincha. ¿Tu nombre?
2: Pablo.
1: Pablo, paseando por el barrio, ¿no?
2: Sí, paseando un poco, hermoso día.
1: Te veía sacándole unas fotos a la Bombonera.
2: Sí, sí, sí.
1: ¿Cómo la ves?
2: Hoy bien, bien, la veo linda, sí. Enfocado también en el partido de hoy, es un partido importante y para revertir más que nada la historia de Boca, que es ganar Copa Internacional.
1: En la previa, ahora, hoy cuando te levantaste, desayunabas, preparabas esos mates, pensabas en el partido y decías qué partido que se viene, difícil, fácil, el partido en el que vamos a dominar, ¿cómo lo ves?
2: Y con San Pablo siempre fue duro, partido duro, chivo, por más que ellos estén mal en el Brasileirão, nosotros también tenemos nuestros días y estos partidos donde tenemos que demostrar que para qué estamos. Si estamos para más o bueno.
1: ¿Lo ves a Boca en la siguiente instancia?
2: Sí, sí, lo veo. Con fe lo veo. Sí.
1: ¿De ninguna manera te imaginas un resultado adverso?
2: ¿Cómo?
1: ¿No te imaginas un resultado adverso hoy?
2: Va a estar complicado hoy. Hoy sí, yo creo que hoy vamos a sufrir más que antes. Lo veo de esa manera, pero bueno, ahora saliendo a caminar un rato, como decís, para despejar y nada, no puedo enfocarme en otra cosa que sea el partido.
1: ¿Te gusta este equipo que armó el Vasco?
2: Es un equipo sólido, en mitad de cancha yo creo que encontramos la base que conectan otros jugadores. Lozano es un lateral importante, igual que Blanco. Pero bueno, de a poco va agarrando confianza. Falta que los delanteros metan goles, que eso es lo importante, ¿viste? Yo creo que tenemos buenos delanteros y ahora están pasando por un buen momento, hay que aprovecharlos. Pero bueno, es partido a partido, en Boca jugás 3 partidos bien y por ahí podés jugar 10 mal. Así que ojalá hoy, mientras que el medio campo no se refríe.
1: ¿Te imaginas un resultado?
2: 1-0.
1: 1-0 para Boca.
2: 1-0 para Boca, sí.
1: Pablo, muchísimas gracias. Suerte y a disfrutar el partido de esta noche. Dale, ahí Nico, entonces, la voz del hincha Ceneice, que nos cuenta cómo lo vive, cómo lo palpita, cómo lo siente. Esta previa, que desde que se levanta hasta que empiece el partido, 9:30 de la noche, el hincha va a estar con la cabeza pensando enteramente en el partido.
0: Muy bien, Juan Ignacio Gijón, y con el relato de Martín Perazo, que va a comandar la previa de la Copa Sudamericana entre San Pablo y Boca a partir de las 20:45. 1:00 p.m, casi 57 minutos. Voy al cierre de José Luis Romero desde Radio Nacional Córdoba.
3: Bueno, Nico, esperemos un poquito más. Por ahí Leo Poncio, dice el refrán popular, los melones se van acomodando mientras el carro va andando. Bueno, por ahí en una de esas se van autogestionando.

0: Noche, primero Eladio contigo con la tira de 19 a 20:45 y después empieza Martín Perazo con la previa de San Pablo Boca. Gran abrazo, Negrito, para vos.
1: Igualmente para ustedes, fuerte abrazo.
0: Muy bien, la participación especial de José Luis Romero es la romería no, full.
2: La romería tiene esos conceptos de vida, esas frases como los melones que se van acomodando, que enaltece este programa, Nico.
0: Sí, muy cordobés. Carla, con más mensajes.
3: Así es, en el 11-3870-7485, esta noche gana Boquita. No será fácil, pero gana Boca y no tiene ninguna obligación de ganar. Participa como tantos otros que compiten por... lo mismo, por supuesto que como equipo grande tiene la exigencia de llegar, obligación tienen los padres con sus hijos. Freddy, desde Concepción del Uruguay. Matías, de Bahía Blanca, dice, vamos Boca hoy. Y uno más, hola, muy buenas tardes muchachos de Nacional. Una consulta, ¿qué pasa con las noticias de Independiente? Que son, dice, cortitas como patita de chancho. Esa frase puede ir a la romería.
0: Bueno,
3: también.
0: Mira, sí.
3: Dice Claudio, desde Cinco Saltos.
0: Claudio, es una muy buena pregunta la que hace. Lo que digo, estamos gestionando una nota con Néstor Grindetti. A mí me gustaría preguntarle a Grindetti por qué lo eligieron a Chatson Viera. No tengo nada desde lo personal contra el uruguayo. Pero digo, habiendo tantos nombres y apellidos ilustres que tienen que ver con la historia de Independiente, llevar a alguien que no tenga sentido de pertenencia para este momento, un empate incómodo el otro día frente a San Lorenzo Almagro, que creo que no lo dejó bien parado a Independiente, que había sido en el tramo regular Santiago antes de las 2 de la tarde, me parece mejor que San Lorenzo en algún tramo del partido.
4: Sí, sí, en algún tramo del partido, sí. Estaba pensando, Nico, a propósito de lo que decías de Boca, viendo el camino y el recorrido que tiene el Xeneize en la Copa Sudamericana, que en caso de avanzar espera por Independiente Bogotá o Vasco da Gama. Atención con el Vasco, que
2: el Vasco es un super equipo, el equipo de Colidio.
4: Exacto, y tiene a Santi Sosa como líder. Ya se ganó rápidamente el liderazgo del equipo en la mitad de la cancha.
0: Muy bien, llegan las noticias de las 2 de la tarde a Radio Nacional.
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6: Las 2 de la tarde en la República Argentina. Adrián Rabiera afirmó que el gobierno no aplicará el plan Platita. El informe de Hernán Mundo desde Casa de Gobierno.
7: El vocero Adrián Rabier dijo que en la gestión de Javier Milei no habrá medidas semejantes a la de anteriores gobiernos. Y en ese sentido señaló que el llamado Plan Platita en años electorales, según expresó, fracasó en la República Argentina.
8: Nosotros no vamos a aplicar el Plan Platita en Argentina. Eso nunca va a ocurrir mientras Javier Milei sea presidente. Hay distintos sectores que lo piden, lo entendemos, porque quizás quieren otro modelo, quieren volver a la inflación, quieren llevar a la pobreza a más de la mitad de la gente, quieren destruir este modelo para volver y demás, hay todo tipo de especulaciones. Nosotros creemos que el Plan Platita fracasó y va a fracasar siempre.
6: Fue agotado el cupo ampliado para exportar carne a Estados Unidos. El acuerdo había elevado de 20 a 100 mil las toneladas para el acceso preferencial de carne bovina durante 2026. El gobierno anunció que el cupo se agotó antes de lo previsto. La ampliación permitió aumentar en cerca de $800 millones las exportaciones argentinas de carne. La Escuela del Parque Nacional Los Alerces cumple 100 años. El informe de Andrés Campos desde Radio Nacional Esquel.
9: La escuela número 25 de la Villa Futalaufken, dentro del Parque Nacional Los Alerces, está cumpliendo hoy 100 años de vida y sobre este hecho histórico estuvimos conversando con su actual directora, con Mirna Vera.
10: La escuela en este momento tiene 38 alumnos, familias de guardaparques, de brigadistas, de pobladores, tiene nivel inicial, primario y secundario con orientación turística. Pudimos reconstruir la historia de la escuela y con eso armamos también toda una línea del tiempo de reivindicación de la escuela como primer institución estatal que estuvo en este lugar, poco más antigua que el Parque Nacional.
6: Actualizamos el estado del tránsito con Ernesto Arriaga.
11: La General Paz, recordar que en el ingreso a Lugones, la Natural está realizando tareas de reparación y hay 3 carriles, por favor, hacer los 40 kilómetros por hora. Por otra parte, el puente Rosario Victoria, con bastante tránsito de camiones al puerto de Rosario, descarga de cereales, máxima 40 en zona de puerto. Aeroparque y 16 se operan con normalidad. Subtes a horario.
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0: 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Temperatura 5 grados 6 décimas, humedad 62%, cielo ligeramente nublado. En la ciudad de Buenos Aires, temperatura 21 grados 2 décimas, humedad 50%, cielo algo nublado.
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0: Muy bien, estamos en la continuidad de Pasión Nacional. Recuerden que hoy estamos con la transmisión de Boca, con el relato de Martín Perazzo, esperando que un equipo argentino se meta en las semifinales de la Copa Sudamericana. Y por supuesto, lo más importante es que juega Platense por Copa Libertadores de América a las 7 de la tarde frente a Fluminense. Después, Sergio, vamos a dar la formación del equipo de Martín Palermo. Tenemos estas vías de comunicación de nuestro programa habitual de la 1 de la tarde, Carlita.
1: 11-3-870-7485, allí por escrito, y si no nos ves, nos escuchás, y también podés escribirnos en el chat de nuestro canal de YouTube, Radio Nacional Argentina, AM870.
0: Bien, un pronóstico primaveral para los próximos días en la Ciudad Autónoma de Buenos Aires.
1: Así es, mañana no tanto, ¿eh? Mañana 7 la mínima, 14 la máxima, habrá solcito. Ya el jueves empieza a subir la temperatura para todo el fin de semana y hasta el lunes.
2: Ahí
1: las máximas siempre serán.
2: Parece que sí.
1: Parece que el sábado puede llegar hasta 27 de marzo.
0: Por fin, sí, pero ustedes tengan en cuenta que son 27 grados de invierno. Siempre hay que tener una campera a mano. Digo, hoy decían en las radios, ¿hijo? No, sí, hay que tener una campera en la mano, decían, no, está lindo, está agradable. Yo me bajé del subte, te digo, si no me ponía la campera, te morías de frío.
1: Es que el sol no es el mismo.
0: No, por supuesto. Por supuesto.
2: Ideal para ir a la cancha.
0: Bueno, les quiero decir que nuestra querida locutora, Carla Ruiz, la rompió en el Mundial con su trabajo, con el relato de Daniel, el comentario del mono.
3: ¡Dale, Carlita,
0: La rompió Carlita, que habitualmente la escuchan con Nora Brioso y en el programa de Hernán Mundo. Voy a saludar al querido Gerardo Murúa en Córdoba. No dimos la noticia porque yo quiero que la de él, yo me resisto a pensar que eso va a pasar, pero le doy la entidad a Gerardo Murúa. Hola, Gerard. ¿Gerardo? Bueno, ya vamos a estar...
4: Lo intimidaste con esa presentación.
0: Sí, sí, me parece que se sintió intimidado. Bueno, hablemos de River, del equipo sensación, por lo menos, no digo revelación, pero sensación por estos tres triunfos al hilo del conjunto de Poncio.
5: Sí, sí, que además tiene jugadores de los cuales podría ser integrante de la lista de Scaloni, ¿no? Esperando por la lista de Scaloni. Montiel, ¿qué pasará con el huevo Acuña? ¿Volverá a la selección alguna vez? Bueno, ambos, Nico, están teniendo un buen presente.
0: Más que
5: con
0: Montiel y Acuña, quisiste decir.
5: Sí, Montiel y Acuña, los dos. Acuña no fue parte del Mundial, Montiel sí. Pero yo creo que los dos tienen chance de estar en la lista que va a salir en cualquier momento.
0: Gerardo Murúa en Córdoba, Gerard.
6: Hola, Nico, qué gusto saludarte. El abrazo a los muchachos allí y el gran abrazo a la audiencia, por supuesto. Como ya les contaba el Negrito Romero, hermosa jornada en Córdoba, vamos a andar pisando los 24 grados y te escuchaba recién hablar de la temperatura en Buenos Aires, en Córdoba también tendremos 30 grados el fin de semana, sí, después de tener nieve el fin de semana pasado en la sierra.
0: Todos los extremos. Bueno, ¿y qué tenés de Messi? A ver qué vas a contar.
6: No, solamente algo que uno leyendo en las redes sociales y siguiendo a aquellos que están cerca de la selección, se dice esta hora de que podría estar en la convocatoria de Scaloni y participar a modo de despedida en estos amistosos de Argentina, algo que de lo cual ustedes ya han hablado en algún momento, pero parece más certero esta hora la posibilidad de que Scaloni convoque a Messi y tenga despedida aquí con el público argentino. Entiendo que
0: pero Messi,
6: si viene como parte de la convocatoria, algún minutito podría llegar a jugar. Creo que a ustedes les quedaría la misma sensación.
0: No, a mí no, pero Messi ya dijo que no juega más en la selección.
2: No, por acaso es un partido
4: de despedida. Pero además son los partidos con aforo reducido.
2: El primero
4: 50
2: es al 50
4: y el segundo al 25.
2: No, después es sí, pero cómo salga el primero va...
5: El tercero es el Monumental, claro. Si capaz que el tercero...
0: Pero a ver, hablemos...
4: Lo tienen que anunciar, le tienen que dar...
5: Obvio, sí, convengame igual que los rivales, Nico, son tan menores que tranquilamente Messi puede jugar un rato y lo puede transformar en una despedida.
0: Pero Lionel Messi merece una despedida a toda orquesta.
5: Totalmente,
0: en el estadio
5: con un anuncio de 6 meses antes.
0: La selección argentina frente al resto del mundo.
5: Claro.
0: Lo que sí va a venir, aparentemente, Cristiano Ronaldo en diciembre para el partido de despedida de Carlitos Tevez en la Bombonera. Gerardo, aparentemente CR7 le dio el sí a Tevez. Cristiano Ronaldo está casado con una argentina.
5: Sí, con Georgina, pero además fueron compañeros en Manchester.
0: Claro.
5: Siempre Tevez cuenta la anécdota que llegaba a las 7 de la mañana y estaba Cristiano Ronaldo entrenando, llegaba a las 7 menos cuarto, estaba Cristiano Ronaldo entrenando, un día llegó a las 6 y estaba Cristiano en el gimnasio.
2: Mañana, hablando de Messi, mañana sí. Messi puede ser campeón.
4: ¿En serio?
2: Con el debut del Kili González. O sea, hoy tuvo su primera práctica el Kili después del problema de papeles. Ya lo anunciaron hoy tempranito como entrenador oficial, tuvo su primera práctica y mañana el Inter de Miami juega la final contra el Cruz Azul de México de la Copa de Campeones entre el de la League Cup y el ganador de la MLS, una copa de esta.
0: Bueno, pero ahí estaremos.
2: La recopa de la recopa.
0: Gerardo, por supuesto que te, le damos entidad a lo que decís. Vamos a ver y a esperar la lista de Scaloni. No sé si patentó la frase el célebre Darío Benedetto con esa frase para mí extraordinaria. Noches alegres, mañanas tristes. Las mañanas suelen ser tristes.
5: Sí. Y más si las más noches son alegres, ¿no?
0: ¿Viste? Yo siempre digo que la mañana está para dormir, la tarde para trabajar y la noche para salir. Lo tengo como lema de vida hace 30 años.
2: ¿A qué hora es el paso de salir a dormir?
0: No,
2: ese proceso, ¿en qué horario es?
0: Y se duerme entre las 3 de la mañana y las 10 más o menos. Ese.
2: Ah, ok.
0: Sí, ese. Eso sería la vida ideal, ¿no? Uno no puede hacer esa vida, hay que amoldarse a lo que cada uno puede.
2: Gente que sí.
0: En definitiva. No, hay mucha gente que hace esa vida, ¿eh? Bueno, vamos a... Entonces, Santiago anticipó Pomelo, sigue Voivoda, algo que se conocía desde ayer a la tarde, por lo menos hasta el partido del viernes.
4: Sí, fíjate el contraste que hace un año calendario, Racing estaba jugando la semifinal de la Copa Libertadores
5: contra Flamengo. De verdad, con Flamengo.
4: Hace un año, insisto, entre los mejores 4 equipos de América, hoy... Muchos hinchas de Racing se están preguntando cómo está el equipo en la tabla anual para contar los porotos, viendo la tabla de abajo. Creo que no hay nada más descriptivo que eso de lo que fueron los últimos 365 días de Racing y lo que es la gestión que hoy está a cargo de Racing. Pasar de manera intempestiva de un equipo que ganaba competencias internacionales, que llegaba a estar entre los mejores 4 de América... a pelear por permanecer en la primera
5: y que
4: división.
5: Tuvo una serie, recuerdo, muy pareja con el Flamengo.
4: Sí, claro.
5: Demasiado pareja. Y se me viene una frase, ¿no?, a la cabeza de qué bien que estábamos cuando estábamos mal, ¿no? Porque recuerdo también que en aquel entonces había ciertas críticas futbolísticas, ¿no?, a Costas.
4: Sí, claro.
5: A Gustavo Costas, pero claro, si vos lo ves ahora con retrospectiva, un año es increíble lo bien que estaba la academia.
4: Sí, así todo no es Voivoda el nombre o el apellido más apuntado por el momento que está transitando Racing. Obviamente que el hincha de Racing direcciona su enojo, su bronca, sus críticas y sus reclamos a la dirigencia. Y parece bastante lógico, viendo el plantel que tiene Racing, en comparativa con el que tenía hace un año.
5: De hecho, puntualmente, Boluda, el otro día me tocó comentar el partido acá en el Fútbol Show. No es que Racing mereció perder con Huracán.
4: Claro,
5: se lo gana Huracán por la picardía de atacarlo en el final, por donde estaba Barinaga, que entró efectivo, mal Barinaga.
4: Y también insólito como queda el centro delantero de Huracán.
5: Solo.
4: Con 5 jugadores de Racing en el área para recibir solo en el área chica.
5: Mal parado Racing, pero después futbolísticamente no es que fue superado por Huracán.
0: Bien, y del otro lado, Independiente, el otro equipo de Avellaneda, que va a ir el fin de semana a Santa Fe para jugar frente a Unión el sábado 16:45. Yo digo, qué pena. Por supuesto que se ha implementado el fútbol ahora en pleno invierno a las 14:45, pero me parece que con las bajas temperaturas en todo el país, la fecha tendría que empezar a la 1 de la tarde los domingos, me parece.
4: Sí, bueno, igual nos estamos aproximando, recién nombraba a Carla, mencionaba las temperaturas que se vienen, ya estamos yendo hacia esa época del año donde en un bimestre, imagino, los partidos ya van a empezar a las 5, ¿no?
0: Sí.
4: A la 1, por una cuestión del calor y las temperaturas y el sol
0: más,
4: fuerte al mediodía.
0: Te digo más, me parece que es un error que en plena temporada de invierno, yo entiendo que a la televisión le sirve tener a Boca, River, Independiente, Racing y a San Lorenzo 21:30, pero que se juegue al fútbol con temperaturas muy frías a las 21:30 un domingo, me parece que
4: es
0: atenta contra la salud.
4: A mí siempre me gustó mucho, Nico, el horario de fútbol, que se hizo poco en la Argentina, pero
0: ya sé el horario, 11 de la mañana.
4: 11 de la mañana.
0: Y no, a mí no puede.
3: Parece,
0: hay que
4: parece
0: madrugar.
4: Es un horario espectacular.
5: Pero, ¿dónde quedó lo de Noches Alegres, Mañana Triste?
4: Sí, no, 11 de la mañana es un horario espectacular.
5: Sí,
4: es
5: bueno.
4: Cierto que hay muchos hinchas de fútbol, por ahí de los equipos grandes más, que tienen que hacer un recorrido muy largo.
0: Ahí aplica
4: la, cancha y
0: ahí aplica la ley Benedetto. Noches Alegres, Mañanas Tristes.
5: Pero es un horario muy de inferiores, ¿no? De toda la vida.
4: Bien.
5: Siempre se ha jugado al fútbol a los domingos.
4: Mucho antes, empiezan a las 8:30, claro, 9.
0: Tenemos la pausa.
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0: Un saludo muy especial para la querida Silvia, amiga de Villa Gesell, popularmente conocida como La Viejita. Así que te mando un beso enorme, Silvia. Gracias por estar en la sintonía. Vamos al encuentro ahora de Facundo Paredes en Radio Nacional Rosario. Facundo, un gran abrazo.
1: Hola, ¿cómo les va? Abrazo para todos por ahí. ¿Todo bien?
0: Muy bien. Estás en el Parque de la Independencia, Facundo.
1: Exactamente, estoy en el Parque de Independencia, en este caso en el Club Provincial, que está emplazado aquí en el parque, porque se están disputando las finales de levantamiento de pesa y hay ahí crédito argentino con posibilidad de medalla. Martina Mendoza acaba de comenzar la competencia, así que en un rato seguramente tendremos novedades de Martina Mendoza, levantamiento de pesa, final femenino, 57 kilos, así que seguramente pronto habrá novedades al respecto, como bueno, hubo mucho ayer con más medallas de oro, sobre todo la que trajeron la natación, el esgrima, tanto masculino como femenino. La verdad que fue una buena jornada para la Argentina en el marco de cosecha de medallas. Arrancó también hoy con medallas en ciclismo, en la modalidad contrarreloj, que también trajo medalla con Delfina Divela. Y en patinaje artístico, hoy por la mañana, en este caso aquí en Rosario, doble medalla, porque Micaela Lopetegui y Valentina Longo salieron segunda y tercera respectivamente, y es por eso que las dos tienen medalla. Micaela Lopetegui fue plata. Tenemos su testimonio, si les parece, la escuchamos.
0: Sí, por supuesto, Facundo.
2: La verdad que mucha emoción, mucha felicidad, mucho orgullo por haber estado acá, llegar hasta donde llegué, el público tan hermoso, los gritos, la gente, mis papás ahí, mi profe alentándome, salir contenta de la pista y con esa misma pasión desde que arranqué, para mí es un orgullo enorme. Mis agradecimientos al público, a todos los que estuvieron apoyándome. Y nada, estoy muy feliz porque fue mucho esfuerzo para llegar hasta acá, para lograrlo, junto con mi equipo, obviamente, y los compañeros también, que lo hacen mucho más especial. La verdad que fue algo inolvidable, un torneo que voy a llevar para siempre y muy, muy, muy feliz.
0: Bien.
1: Ahí estaba Micaela Lopetegui, medalla de plata en patín artístico. Tercera jornada de competencia, nuevamente a estadio lleno. Ayer terminé la jornada en la zona sur, bastante alejada del centro también. Sí. La natación estaba completo. Lo que se viene en instantes nada más, a las 15, Argentina-Paraguay, en beach volley, el equipo femenino que tiene presencia local, presencia rosarina, así que también se prevé estadio lleno. Lo mismo a las 5 de la tarde en el caso de los varones. Ahí están los hermanos que son candidatos, Nicolás y Tomás Capogrosso, por ambos, tanto en beach volley, ya son instancias de cuartos de final, tanto masculino como femenino. Bueno, después sigue la gimnasia artística, por supuesto que en el esgrima, desde las 16:50, también vuelve a haber finales, y ahí nuevamente esperanzas argentinas para conseguir medallas.
0: Bien, Facundo, y además, ahí donde estás, en el Parque de la Independencia, en el Estadio Marcelo Bielsa, se viene el debut de la selección argentina de Diego Placente frente a Chile.
1: Exactamente, también hay fútbol, una selección sub-19,
0: sí,
1: en este caso, que bueno, cuenta con algunas bajas de peso, por supuesto. La de Gauch, el jugador de aquí de Newell, que se bajó a último momento, pero bueno, no deja de ser candidato, por supuesto, el equipo de Diego Placente en el fútbol masculino. No presenta Argentina equipo en selección femenina. Como está disputando el Mundial de la categoría en sub-20, bueno, finalmente decidió no presentarse en estos juegos, así que sí tendremos fútbol masculino, no en el caso del fútbol femenino.
0: Bien, Facundo, valoramos muchísimo tu trabajo profesional. Vamos a estar a lo largo de la tarde, tanto en el servicio informativo en todo el país y en los programas de Nora Brioso y de Hernán Mundo, respectivamente, con todo lo que nos deje los Juegos Suramericanos allí en la provincia de Santa Fe, fundamentalmente con todo lo que está pasando en Rosario. Repetí el resto de la actividad deportiva para la jornada de hoy.
1: Bueno, la actividad, lo que decíamos, estaba disputando el levantamiento de pesas, la final, Martina Mendoza, ahí es protagonista, después sigue con volei de playa a las 15, Lo mismo para el vóley playa, tanto masculino como femenino. Vuelve la gimnasia artística desde las 16:20. Después hay esgrima, 16:50. Termina la jornada, como siempre, con la natación.
0: Perfecto. Te mandamos un gran abrazo. Estamos a micrófono abierto. Si consideras que hay que volver antes de las 3 de la tarde con algún dato de último momento, con mucho gusto.
1: Perfecto. Abrazo grande. La seguimos.
0: Muy bien. Facundo Paredes desde Rosario, con todo lo que tiene que ver con los Juegos Suramericanos. Más mensajes con nuestra locutora Carla Ruiz.
3: Mensajes que llegan al 113-870-7485. Hola, Nicolás y compañeros. Soy Marcos desde Santa Fe. Un placer escucharlos, esperando novedades del Rojo. Dice gracias y manda saludos. Otro mensaje de Esteban. Está en Entre Ríos. Valencia es otro Cavani en Boca. ¿Cómo puede ser que lo venda Ceballos en 6 millones de dólares y compre a Villa en 7? Que venda Zenón en 6 millones de dólares y compre a Velasco en 10. Basta de los curros de dirigentes y representantes, dice Esteban desde Entre Ríos.
0: Bueno, tiene sus motivos, Esteban. A mí me parece que Riquelme tiene que dar explicaciones. Hemos tenido la gentileza de Alejandro Veiga, el prosecretario general de Boca, de hablar con él la semana pasada. Siempre estamos abiertos aquí desde Nacional y en todo el país, tanto en el programa deportivo como en las transmisiones de fútbol, para hablar con los dirigentes de Boca. Yo digo que Riquelme debiera llamar a una conferencia de prensa y contestar cada una de las preguntas, pero las preguntas de todos los periodistas, no de algunos. Sí, Sergio, con San Lorenzo de Almagro.
4: Lo contamos, el bono optativo que tendrá el hincha de San Lorenzo para este fin de semana. Lo que tiene que ver con el equipo, lo charlábamos ayer por la tarde con Eladio. Hubo dos San Lorenzo en el partido con Independiente. El del primer tiempo, desconocido. Sí. Independiente también tuvo un buen partido en esa primera mitad. Y un segundo tiempo donde acomodó un poco las piezas Insúa. Parte de ese reacomodo de piezas fue el cambio en el lateral izquierdo, donde estaba tirado Montiel y le ganaba siempre a Rodríguez Pagano. Rodríguez Pagano es un lateral donde su característica es ir y no tanto marcar, y lo sufrió. Cuando entró De Ritis, que marca un poco más, tiene más experiencia, equilibró un poquito el juego. Y también del otro lado, una posibilidad sería mover a Tripiquio en la mitad de la cancha y poner un lateral, como Herrera, en esa posición. Por ahí creo que vienen los cambios que planea Insúa de cara al encuentro con Boca del próximo domingo con transmisión de Radio Nacional.
0: Bien, perfecto. Vamos a estar con todo el fútbol el fin de semana. Tenemos el gran partido entre San Lorenzo y Boca en el nuevo gasómetro, lo que ocurra con Racing el viernes en el Cilindro, la presentación de River una vez más en el Estadio Monumental, y con esta situación de Poncio, que no digo que haya entrado definitivamente Santiago en el hincha de River, pero que le va tomando cada vez más cariño al técnico actual.
5: Sí, absolutamente. La particularidad que tiene lo de Leo Poncio, que el propio entrenador de River había dicho en algún momento que no se imaginaba en un cargo que le tocó llegar por una situación coyuntural que ni el propio Poncio imaginó, y que en el desarrollo de la actividad, evidentemente, también por las señales que se ven de lo que sucede con Leo Poncio en los partidos y en los postpartidos, evidentemente le va agarrando, ¿no?, ese gusto, ese deseo de entrenador que parecía tenerlo guardado en algún lado y que por el momento le está haciendo tan bien a River como para recuperarlo de una situación deportiva compleja desde el momento en el que llegó Poncio, de haber encontrado el equipo y de que hoy nos tenga mirando la tabla anual y la tabla de su zona, y que pensemos en River como uno de los protagonistas en cada una de esas tablas, con la chance cierta, teniendo en cuenta lo que es la historia de River, la trascendencia fundamentalmente en el ámbito doméstico cuando tiene que pelear campeonatos, que es el equipo que con el que nadie quiere pelear un campeonato en la Argentina. Sí. Y hoy River se metió en esa pelea. Es cierto, tiene algunos equipos arriba, pero a Central lo tiene a un punto, a Boca lo tiene dos puntos arriba, y después cuando mirás la cima de la tabla, con 48 está Independiente Rivadavia, que son 6 nada más de los que le lleva a River, que está en recuperación.
4: Por eso te digo, hace un ratito lo charlábamos, que me da la sensación que River, al no tener doble competencia, dedicarse solo al campeonato, sí, y jugadores que venían cansados, no sé, Otamendi, Almada, que venían de la Copa del Mundo, que los puede tratar durante toda la semana y que se recuperen de partido a partido, con Poncio haciendo algún movimiento táctico que ha hecho, porque Almada juega más liberado, sí, de lo que jugaba con Coudet, Me da la sensación de que River se lo puede llevar puesto el campeonato.
5: Sí, y será vital
4: sin
5: para
4: ser
5: eso el
4: superclásico, ¿no?
5: En el medio de lo que le queda a River, tiene el partido con Boca.
4: Sí.
5: Con todo lo que eso representa, pero bueno, en su recorrido evidentemente que será un mojón importante.
0: Bien, de Independiente, porque se dio a conocer la memoria y el balance, dice la Comisión Directiva
4: acordaba,
0: Independiente,
4: ¿no?
0: El camino recorrido desde el 2022 permite afirmar que hoy Independiente es un club patrimonialmente más fuerte que el que recibimos. Desde aquel momento, el activo de la institución aumentó aproximadamente un 40% medido en dólares, mientras que el pasivo total se mantuvo prácticamente constante en la misma moneda e incluso registra una reducción cercana al 2%. Como consecuencia de esa evolución, el patrimonio neto equivalente creció aproximadamente un 64%. Dice, estos resultados muestran que el club logró incrementar considerablemente sus activos sin aumentar su endeudamiento total en dólares. También se redujo el peso relativo de las obligaciones, mientras que hace 4 años el pasivo representaba el 39% del activo, en la actualidad representa el 27.1%. Del mismo modo, la relación entre pasivo y patrimonio neto pasó de 0,64 veces a 0,37. La deuda denominada en moneda extranjera también se redujo casi un 23% durante ese periodo, siendo del 48% la reducción correspondiente al último ejercicio. Esta evolución resulta especialmente significativa porque no se trata solamente de cuánto debe el club, sino también de la naturaleza de sus obligaciones y de los riesgos que estos representan para su estructura económica. Bueno, en términos generales, lo
4: qué
0: más
4: lindo,
0: importante
4: qué lindo son los balances, ¿no?
0: Del comunicado, sí. Vamos a tratar de hablar con un dirigente independiente. Insisto, venimos gestionando para hablar con Néstor Guindetti, que se quería tomar un par de días para conocer la memoria y el balance y sacar una conclusión al respecto.
4: Por favor, o sea, los balances los acomodan como quieren, sabemos. Acomoda esto y lo pongo en esta columna,
0: sí,
4: esto lo
0: pero
4: pongo
0: no
4: para acá.
0: Independiente, en todos los clubes.
4: El hincha de Independiente quiere que el equipo gane, que ve que tiene, que tenía un par de jugadores que podían superar la media, los venden, los regalan,
0: no,
4: porque
0: además,
4: tienen que pagar las deudas y el equipo sigue siendo un desastre.
0: Y además a nivel nacional, a nivel torneo local, el año que viene se van a cumplir 25 años sin títulos para,
4: sí,
0: Independiente,
4: fíjate,
0: es mucho.
4: Fíjate,
0: es mucho para un club de la envergadura de Independiente.
4: San Lorenzo que está,
5: locales, ¿no?
4: San Lorenzo,
5: sí,
4: que vive una situación similar o peor, Culota, hoy presidente, permanentemente durante los últimos años tuiteaba. Hoy le entraron a sacar todos los tuits que ponía con cosas que hace lo contrario hoy como,
0: claro,
4: presidente de San Lorenzo.
0: Sí, sí.
4: Y bueno.
0: Bueno, dicen una, pregonan una cosa y después hacen otra. Pero no lo digo por Culota, hablo en la generalidad del caso a nivel deportivo. Recordamos las vías de comunicación, Carla, y voy al informativo.
3: 11-3870-7485.
0: Nos queda la última media hora de programa. Aquí están, estas son las noticias en Radio Nacional y en todo el país.
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3: 2:30 de la tarde en la República Argentina. Último momento, fue revocada la suspensión del régimen penal juvenil en la provincia de Buenos Aires. La justicia bonaerense dejó sin efecto la medida cautelar que había suspendido durante 60 días la aplicación de la norma en todo el territorio provincial. La Cámara consideró que una decisión provisoria no puede frenar con el alcance general de una norma sancionada por el Congreso. Reunión de la Mesa Política. El informe de Liliana Arias desde Casa de Gobierno.
7: La secretaria general de la presidencia, Karina Milei, y el jefe de gabinete, Diego Santilli, vuelven a reunirse con los miembros de la mesa política. Es para abordar el temario parlamentario, debido a que en las próximas horas se debatirán varias iniciativas impulsadas por el Poder Ejecutivo. Se trata en principio del presupuesto 2027 que ingresará a lo largo de esta jornada a la Cámara de Diputados y que ya el propio ministro de Economía, Luis Caputo, anticipó superávit financiero para el próximo año. Otra de las iniciativas en la que trabaja la mesa política es en la reforma electoral, por la que se comienza en el Senado su debate en la Comisión de Asuntos Constitucionales.
3: Modificación en la multa por evasión de peajes en la autopista Buenos Aires-La Plata. El informe de Fernanda Germanier desde la capital bonaerense.
8: Desde hoy rige un nuevo esquema de sanciones para quienes evaden el pago del peaje en la autopista La Plata-Buenos Aires. Las multas van de los 228.100 pesos hasta los 684.300 pesos, de acuerdo a los valores vigentes para el bimestre septiembre-octubre. Detectada la infracción, el titular del vehículo tiene un plazo de 30 días de corrido para regularizar la situación antes de que el acta se remita a la autoridad competente.
3: El cielo se encuentra algo nublado en la ciudad de Buenos Aires, temperatura 21 grados 2 décimas, humedad 49%.
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0: Muy bien, estamos en la continuidad de Pasión Nacional para todo el país, 33 minutos después de las 2 de la tarde. Vamos a hablar con Isabel Ditela, que ganó la medalla de oro en espada individual en Los Odesur. Isabel, qué gusto saludarte, mi nombre es Nicolás Álvarez.
1: Hola, ¿qué tal? ¿Cómo están?
0: Muy bien, por suerte. Bueno, felicitaciones por la distinción.
1: Muchísimas gracias.
0: Bueno, contanos un poco de esta actividad deportiva de la cual tanto no conocemos, por cierto.
1: Sí, bueno, yo practico esgrima en la disciplina de espada femenina.
0: Sí.
1: Y bueno, es un deporte con mucha tradición, un poco desconocido, ¿verdad? La verdad que no mucha gente lo practica, pero en Argentina se hace hace muchísimo tiempo, como más de 100 años. De hecho, tenemos una medalla olímpica en, no me acuerdo exactamente cuándo, pero en los 30. Así que es un deporte, nada, que a mí me encanta, es muy lindo. Se lo recomiendo a cualquiera que lo pruebe. Y eso.
0: Y haces muy bien en recomendarlo. Por cierto, imagino que tiene una metodología y una rigurosidad, porque no solamente la situación de estar muy bien físicamente, sino debe ser clave la alimentación también.
1: Sí, la alimentación, más que eso, diría la cabeza. O sea, el deporte tiene como un componente estratégico muy importante. Y eso es lo que para mí hace que sea muy divertido y que 20 años después lo siga practicando y lo siga practicando. O sea, me divierto muchísimo porque siempre son como, no sé, hay gente que dice que es como un ajedrez físico y tiene algo de eso, ¿no? Como que siempre tratás como de hacer que tu rival caiga en tu trampa y nada, así que tiene todo un componente mental que para mí es súper divertido y como que lo implementas de manera física, ¿no? Y ahí entra la parte más deportiva, capaz, para todo deportivo. En fin, eso.
2: Isabel, Agustín, te saluda, felicitaciones. Gracias por este ratito acá en Radio Nacional. Bueno, recién te escuchaba atentamente y mencionabas también lo físico, obviamente, la alimentación, el entrenamiento, pero la cabeza, bueno, la mente, ¿no? La parte mental, ¿cómo la ejercitás? Y cómo es también tu día a día, ¿no? En tu vida personal, me imagino, con los estudios y con todo lo que desarrollás más allá de este deporte, porque justamente ahí también juega la parte mental, ¿no?
1: Sí, sí, por supuesto. O sea, se entrena de la misma manera que uno entrena cualquier otra cosa. O sea, yo trabajo con un profesional con el que hablamos todas las semanas y tratamos de implementar como distintos aprendizajes. Por ejemplo, yo siempre capaz me adelanto al resultado, ¿no? Estoy compitiendo y siempre estoy pensando en el final, no, voy a perder, o estoy cerca de ganar, y ahí siempre se me va la cabeza. Entonces identificamos eso y ahora practicamos, bueno, tomarnos cada punto como punto por punto,
2: claro.
1: No mirar el score. De hecho, me pasó en la final que meto el último tocado y yo no me di cuenta que estaba en 15. O sea, todos empezaron a festejar y me doy vuelta y miro el score y decía 14 y yo dije, ¿estamos pasando de 13 a 14 o de 14 a 15? Como que no entendía mucho. Así que nada, eso es como ir identificando esos momentos en los que la cabeza capaz te juega en contra y encontrar estrategias para que te juegue a favor.
2: Sí, la tensión plena, ¿no? Pero más allá de la disciplina, ¿cómo lo lograste? Digamos, ¿tuviste, quizás a un psicólogo, a un tipo de trabajo especial? A eso me refería también.
1: Sí, por supuesto. Sí, sí, trabajo con un psicólogo deportivo que se llama Agustín.
2: Perfecto.
1: Y con él siempre hablamos todas las semanas y analizamos todos los torneos y los entrenamientos y capaz que voy a un entrenamiento y trato de implementar lo que hablamos en la sesión. Entonces es como un trabajo constante, del mismo modo que ejercitas el cuerpo. O sea, es todo parte de lo mismo.
3: Isabel, tu hermano también participa en esgrima y ganó también una medalla en estos juegos, ¿es verdad?
1: Sí, sí, sí, sí. Él ganó en su disciplina, sacó la medalla de oro también el domingo. Él hace sable masculino.
3: ¿Y él es más grande que vos?
1: Es más chico.
3: Más chiquito. ¿Y cómo se da esa relación de los dos hermanos participando, ganando encima, en una actividad similar?
1: Es muy lindo porque nos podemos acompañar, como que entendemos por lo que está pasando el otro. Somos muy competitivos de chicos, hacíamos la misma arma que era florete y nos matábamos, entonces nos separaron, me pusieron a mí en espada y a él el sable y a partir de ahí mejoró mucho nuestra relación y nos podemos apoyar y la verdad que es muy lindo.
0: Bien, decías la espada y el sable, en realidad entre la espada y la pared, ¿no? Como se dice popularmente. Es así. Bueno, y el próximo, Isabel, ¿el próximo objetivo que tiene que ver desde el punto de vista deportivo?
1: Y bueno, ahora tenemos el jueves la prueba por equipos. Eso todavía es dentro del marco del Oso de Sur. Y después, ya el año que viene, tenemos la clasificación a los Juegos Olímpicos, que arrancan en abril, y tenemos los Juegos Panamericanos, que van a ser en Lima. Así que esos son los dos objetivos para el que viene.
3: Isabel, ¿es verdad que competís con la camiseta de Racing abajo?
1: Sí, es verdad. La uso en instancias finales, así que no siempre llego a usarla, porque no siempre llego a instancias finales, pero sí, siempre que compito en semis o final, la uso.
0: Bueno, en realidad la camiseta argentina, porque Racing tiene los colores de la selección.
1: Sí, es verdad.
0: Bueno, ¿y por qué te hiciste de Racing? A ver...
1: Es de familia, mi viejo es de Racing, mi padrino también es de Racing, Sergio Turace, y él es el director técnico también de Esgrima, así que eso también, como que hay una parte familiar en la Esgrima, que yo cuando voy a entrenar también me encuentro con mi padrino, con mi viejo, o sea, hay una cosa ahí de mucho acompañamiento.
2: Claro, me imagino lo lindo que debe ser también ese legado. ¿Y cómo es tu día a día más allá de la disciplina, ¿no? Isabel, ¿estudiás, trabajás? Porque bueno, para que la gente también entienda que no siempre se puede vivir del deporte, en este caso de la esgrima.
1: Sí, obvio. O sea, el deporte amateur es amateur, justamente. Es muy difícil vivir de la esgrima en particular. Así que nada, tengo un trabajo normal, como todos. Me levanto a la mañana y a veces me levanto a las 6 y voy al gimnasio, y del gimnasio voy al trabajo, y a veces empiezo por trabajar y termino de trabajar a las 7 y de ahí me voy directo a entrenar. Pero es como un hábito, o sea, pienso, digamos. Salgo de trabajar y voy a entrenar. Bien, sin planteármelo.
0: Estamos hablando nacional con Isabel Ditela, se dedica a la esgrima, y lo hacemos partícipe de la charla a Gerardo Murúa, nuestro periodista desde Radio Nacional Córdoba.
4: El enorme placer de saludarla a Isabel, el placer de tenerla en el aire nacional. Fue muy humilde porque estudió en Harvard y en el MIT. Tiene un bochazo bárbaro Isabel, así que fue bastante humilde cuando le preguntaron de los estudios. Le devolvió a la esgrima argentina una medalla de oro en Panamericano después de muchísimos años, por lo cual los logros los tiene desde hace rato. También fue de oro en los Panamericanos. Le consulto si la posibilidad de llegar a los Juegos Olímpicos está presente, si su nivel le da para pensar y soñar. Su hermano lo ha sido olímpico en París. ¿Soñás con estar en Los Ángeles, Isabel?
1: Sí, por supuesto. Es un sueño que vengo persiguiendo hace muchos años. Ya intenté en 3 ciclos y estuve siempre muy cerca. Siempre lo suficientemente cerca como para seguir soñando y no lo suficientemente lejos como para abandonar, así que sí, sigo intentándolo y lo voy a intentar para Los Ángeles.
0: Bueno, quiero que sepas, Isabel, que cuando un deportista argentino se consagra en el país o en el exterior, sea deporte en equipo individual, para nosotros es una felicidad plena. Lo tenemos con las Leonas, la selección femenina de fútbol. Bueno, los hombres también en cada disciplina, siempre es una felicidad. Yo, por una cuestión generacional, que la vi tanto a Gabriela Sabatini, digo que Gabriela sigue siendo la gran embajadora del deporte argentino a nivel mundial. Pero sepan que tanto en los Juegos Suramericanos, con la competencia interna, como cuando van a representar al país en el exterior, es una felicidad, no solamente cuando ganan, sino primero cuando compiten, porque si no competís es imposible ganar. Y nos gusta en este programa de la 1:00 p.m, dedicarnos al polideportivo y también darle lugar a este tipo de disciplinas que en los medios de comunicación generalmente no tienen demasiada difusión.
1: Sí, bueno, muchísimas gracias. La verdad, eso, que nos den este espacio para difundir el deporte es impresionante y, bueno, para mí es un orgullo y un privilegio poder representar a mi país y, bueno, siempre hago lo posible por dejarnos en lo más alto.
0: Isabel, te agradecemos tu participación en Nacional.
1: Muchas gracias.
0: Isabel Ditela con nosotros, se dedica a la esgrima. Qué bueno, Gerardo, lo que aportabas en la nota de Harvard, ¿no? Realmente fue un placer charlar recién con Isabel.
4: No, claro, sí, fue sumamente humilde porque tiene un doctorado en Harvard y también en el MIT, que son de las instituciones más importantes de Estados Unidos y del mundo, por lo cual indudablemente debe tener una inteligencia seguramente superior a todo lo nuestro. Nico, ella decía una medalla olímpica, fue en Ámsterdam 28, el equipo de Florete, Florete por equipo masculino, y la esgrima tiene una larga historia en el deporte argentino, incluso la familia de Itela, por supuesto.
0: Sí, y además cuando se organiza una competencia tan importante como son los Juegos Suramericanos y se ha elegido la provincia de Santa Fe, a mí me pone muy feliz, porque si no pareciera que todo pasa por la ciudad de Buenos Aires, y hay otros lugares muy lindos en la Argentina, además eso genera un movimiento muy importante, como les dije oportunamente tanto a Pablo Barovero como a Facundo Paredes, y vos lo sabés por no solamente por el fútbol, ahí en una plaza central, tal vez la más importante que tenga el país, que es Córdoba, sino también otros lugares, Gerardo.
4: No, sí, indudablemente, y en particularmente en el interior, en Córdoba, en Rosario, en las ciudades grandes, en Mendoza, hay un gran atractivo por el resto de los deportes y una gran avidez por ver a deportistas argentinos, porque no siempre sucede. El básquet es un deporte muy convocante, el rugby lo ha mostrado este año con la presencia de los Pumas aquí en Córdoba, por decir algunos, cuando la Copa Davis ha ido al interior también ha tenido lleno total. Ha sido un gran acierto de Santa Fe, me parece, la gratuidad de las entradas para ver estos Juegos Sudamericanos y también invitar a los colegios. He escuchado ya varias veces en estos días que hay colegios de toda la provincia de Santa Fe viendo los Juegos e involucrándose en deportes que seguramente los chicos no han visto nunca anteriormente o han visto muy poco, y que va a llevar chicos al deporte, pero además le da un marco espectacular a estos Juegos.
0: Muy bien, Gerardo, vuelvo dentro de un rato contigo para que hagamos el cierre con la actualidad que tiene que ver con los equipos de Córdoba, este gran momento de instituto, la situación que vos adelantaste y que hoy amplió el Negro Romero, con lo importante que va a pasar hoy en Belgrano a propósito de la continuidad de Luis Fartime como presidente, y esta situación que preocupa desde lo futbolístico de Talleres y de Estudiantes de Río Cuarto, que se está yendo a la B Nacional. ¿Te parece dentro de un rato?
4: Volvemos en un ratito, con mucho gusto.
0: Muy bien, Gerardo Murúa, en este momento exactamente las 2:45 tenemos la última pausa en Pasión Nacional. Un agradecimiento muy especial a Natalia Lugarov, a María Suárez Araujo, a Carla Ruiz, a Sebastián Vera, a todo el equipo deportivo de Nacional.
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me permito decirles con total humildad que vamos a buscar la parte más importante del programa.

0: Y todavía debe quedar alguna propaladora allí en General Villegas, en la provincia de Buenos Aires. Hay tantos reductos aquí en la ciudad que se llaman Villegas, uno en Puerto Madero, y debe haber algún otro también. Y cuando yo veo esa letra, esa palabra, me acuerdo inmediatamente de Antonio Carrizo, el prócer, uno de los máximos próceres de la radiotelefonía argentina a lo largo de la historia. Hoy el querido Antonio, el que portaba justamente la boina, el maletín, el traje y la corbata, y con esa voz penetrante te decía, pibe, déjame entrar a la radio. Y él aparecía por la puerta de Maipú 555, porque si bien él brilló en todos los lugares donde estuvo, porque él brillaba con luz propia, justamente por la capacidad, la genialidad, él era capaz de hacer la mejor nota con Antonio Ubaldo Ratín, su ídolo y capitán de Boca en la década del 60, como también hacer una nota conmovedora con Jorge Luis Borges o también con el polaco Goyeneche. Por eso se decía popularmente que Antonio Carrizo era multifacético. Y de repente te invitaba a tomar un café, por supuesto que no te dejaba hablar, porque la voz cantante la llevaba él. Y se acercaba a una obra donde estaba la muchachada trabajando y estaba el aroma al asado y él se comía un sándwich de chorizo y él ahí se sentaba para hablar con los parroquiales y les contaba de su historia de Villegas y de su pasión por Boca y que era peronista pero de derecha, porque Antonio tenía esas cosas. Y qué cantante de tangos le gustaba, creo que el polaco Goyeneche era el mejor. Y con esa voz firme, nunca usando auriculares, siempre poniendo su mano derecha sobre su oído del mismo sector. Y apareció por esa vieja idea que tuvo Alejandro Ponlecica para los 100 años de Boca, en ese disco que tuvo a grandes artistas, pero yo creo que el máximo fue Antonio Carrizo. ¿Hay mejor manera de leer una poesía dedicada a Boca? ¿Saben lo que pasa? Que en la vida, cuando las cosas se hacen con amor, no por la plata, porque te pueden pagar muy buena plata, pero si vos no lo sentís, tal vez no lo podés expresar de esa manera. Y le digo, Antonio, qué linda le salió la poesía de Boca. Y él desde sus 2 metros de estatura mira para abajo y me dice, nene, ¿sabés lo que pasa? Que cuando las cosas se hacen con el corazón, no hay plata que valga.
1: Nosotros seremos recuerdo, vaga nostalgia, pero estarán el riachuelo oscuro, los amaneceres grises y las noches secretas del amor. Un malbón asomará por el balcón triste. El grito del domingo será el mismo, también el canto apasionado. Temblará la bombonera cuando salga Boca con la magia de otro Carlitos, la cintura de otro Rojitas, la pausa de otro Riquelme, el alma de otro Ratín, los goles de otro Palermo, de otro Cherro, de otro Barallo, de otro Zarlanga, de otro Pepino, de otro Valentín. Otro Roma atajará el penal, el penal. Y otro Gatti abrazará la copa desbordante. Otro Mono hará la de Dios. Dirigirá otro Bianchi y otro Toto. Los fuegos saludarán nuevas vueltas. El silencio amará a Diego. Bajará el grito por la tribuna del León. Saltaremos todos, los que serán y los que fuimos. El barco sueco seguirá horadando la niebla del riachuelo con sirenas azul y oro. Será un nuevo siglo, con formas distintas. Las voces serán otras, pero el azul y el oro permanecerán para siempre.
0: Ah. Antonio Carrizo, el Tony, el flaco, el lungo de General Villegas para el mundo. Carlita, ¿qué fue trabajar con Antonio, junto a Antonio?
2: Y una maravilla, la verdad que una maravilla. Desde el primer día que llegué a Radio Rivadavia y el primer mate que tomo en Rivadavia me lo llevó Tony. Y después esa aprender de todo, obviamente, esa voz inconfundible, esas reflexiones. Hacía un programa en el cual yo estaba como su locutora, La Vida a las 12. Entonces él decía, nena, la vida a las 12. No es La Vida a las 12, La Vida a las 12. Te hacía grabar un aviso y te hacía las marcaciones para decirlo. Le costaba dejarse mimar,
0: sí,
2: ¿no? Le costaba mucho dejarse mimar. Era...
0: Pero porque se emocionaba fácil.
2: Sí, claro. Me acuerdo una vez que estaba, no sé, circiático o algo, porque tenía, no sé, muchos años y hacía vida de una niña de 15, iba, venía, se subió un micro, se iba no sé dónde a presentar la fiesta, el chorizo de no sé qué, volvía en un teatro, volvía a la radio, o sea, era impresionante lo que trabajaba y siempre alegre y con una sonrisa y bueno, no sé, le dolía algo y se le había desatado el cordón del zapato. Entonces le digo, Tony, déjeme, nunca lo pude tutear, yo que soy de tutear a todo el mundo, a Tony nunca lo pude tutear.
0: Era imposible
2: tutearlo. Nunca lo pude tutear, a pesar de la dulzura de sus ojitos verdes, pero no, era como que tenía una cuestión como de mucho amor y mucho respeto, y me quise agachar para atarle, psh, psh, psh, hizo, claro. No, sí se dejaba que le endulce el cafecito, ese mimito sí.
0: Está muy bien, qué lindo recuerdo de un maestro de la radio como fue Antonio Carrizo. Hoy en el auditorio va a ser un momento muy especial a las 19 porque va a haber muchas imágenes que tienen que ver con la vida de Antonio Carrizo y ese programa que fue popularmente uno de los más importantes de la radiotelefonía como La Vida y el Canto. Y la verdad que entrar a la sala de locutores en la actualidad y ver todas las imágenes de Antonio Carrizo es una felicidad total. Estamos en el final del programa antes de volver con Gerardo Murúa. Sí, Agustín, con esta noticia.
3: Sí, una noticia, Nico, en Independiente. Lamentamos profundamente el fallecimiento de Ariel Wiktor, exjugador del club y quien trabajó hasta el final con las juveniles del Rojo. Lo recordamos con una sonrisa, rodeado por sus amigos en el predio de Villa Domínico, y va a ser velado en la sede Independiente hoy.
0: Bien, lamentamos la noticia, por supuesto, el saludo a los familiares y a los amigos. Voy con Gerardo Murúa, al encuentro de Gerardo para el final del programa aquí en Pasión Nacional.
4: Bueno, Nico, una línea de cada uno. Talleres no va a tener visitantes en el Clásico, lo pidió Belgrano, pero otra vez serán solo hinchas albiazules el 4 de octubre cuando jueguen Talleres y Belgrano. Instituto puso a las ventas las entradas para el otro Clásico, el del próximo sábado 21-15, gran momento de la gloria, mejor arranque en Primera División, el equipo que más puntos ha sumado en el torneo clausura, obviamente líder de la zona A, entre 45 y 70 mil pesos las entradas para que sus socios se aseguren un lugar el sábado de la noche en lo que será seguramente estadio lleno en Alta Córdoba. También Belgrano, la asamblea ayer se expresó en Negrito Romero, Luis Fabián Artime dio una conferencia previa más temprano, muy enojado con la oposición que pone palos en la rueda, según las propias palabras del presidente de Belgrano. Uno entiende que el estatuto se va a aprobar, se va a reformar y Artime podrá seguir 8 años más al frente de Belgrano si sigue haciendo las cosas bien, Nico.
0: Muy bien, Gerardo, la seguimos, te mandamos un gran abrazo.
4: Gran abrazo, nos reencontramos mañana.
0: Gerardo Murúa de Córdoba, sí, Sergio.
5: Platense para esta noche, Cosani el arquero, Lagos, Nacho Vázquez, Mateo Mendía y Tomás Silva. En la mitad de la cancha, Mainero, que se mete en el equipo, Ferreira, Martín Barrios y Togni, Sepúlveda y Reto.

0: Mensajes por aquí, buenas tardes, saludos a todo el equipo de Pasión Nacional y a todos los compañeros de técnica y en el estudio de la planta transmisora, saludos desde Formosa, dice Carlos. Matías nos cuenta, Nico, totalmente de acuerdo con vos, el horario de las 21:30 en invierno no da, tendrían que ser a las 14, 16 y 18:30 como era antes. Uno más, hola, soy Pablo de Santiago del Estero, aguante River, Poncio llegó para quedarse, River clasificará a la Libertadores, saludos, los escucho siempre en mi receso laboral.
1: A esta hora, el fin de semana en la Primera Nacional, va a haber un partido que tendrá público visitante, que será San Miguel All Boys, clave por el descenso. Y Chacarita Quilmes en San Martín podría ser a puertas cerradas. Lo están definiendo en estas horas.
2: Muy bien, nos vamos. A ver qué dice Frank en el final.
3: Did you get any onion in the band at all?
2: Muy bien, lo mejor está por venir. Lo que viene en Radio Nacional, el informativo, se viene en la M870, el programa de Nora Brioso, y en el resto del país siguen con la programación habitual. Mi nombre es Nicolás Álvarez y un agradecimiento muy especial a toda la gente que colabora en el programa. 7 de la tarde arriba y luego la transmisión de fútbol. 3 de la tarde en el país.
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5: Las 3 de la tarde en la República Argentina. Pablo Quirno afirmó que las posibilidades de inversión en energía son mejores en Argentina que en las Islas Malvinas. El informe de Hernán Mundo.
6: Mientras el Poder Ejecutivo trabaja en los últimos detalles del proyecto de ley de soberanía nacional, el canciller Pablo Quirno dijo que el país ofrece mejores posibilidades para las inversiones energéticas en el continente que, según expresó, estar haciéndolo de manera ilegal en las Malvinas e islas del Atlántico Sur.
7: Hoy Argentina está en una posición muy favorable con respecto a lo que son sus actividades energéticas, sus actividades de inversión, sus actividades mineras, y creemos que ofrece una alternativa de inversión mucho mejor que estar explotando recursos naturales en las Islas Malvinas con licencias ilegítimas.
8: ¿No corren riesgo las inversiones en Vaca Muerta o en otros puntos del país estas sanciones a compañías, canciller?
7: No deberían, porque básicamente lo que se le da es la oportunidad de elegir.
5: Oficializan al Camino de Brochero como patrimonio inmaterial del país. El gobierno promulgó la ley que incorpora el sitio de Córdoba en la previa de la visita del Papa León XIV. La norma también busca fortalecer la difusión de esta ruta religiosa y su vínculo con el Camino de Santiago de Compostela en España. En el día de la adopción buscan a una familia para un niño de 9 años. El informe de Alejandra Bejarano desde Radio Nacional Jujuy.
9: El registro de postulantes para adopción de Jujuy reiteró la convocatoria pública dirigida a personas, familias o parejas dispuestas a brindar un hogar, afecto y oportunidades a un niño de 9 años que espera la posibilidad de crecer en familia. La búsqueda se orienta a personas, familias o parejas con disponibilidad física, emocional y cognitiva. Los interesados deben contactarse con el registro de postulante para la adopción a través del correo electrónico adopcionjujuy@justiciajujuy.com.
5: Actualizamos ahora el estado del tránsito con Ernesto Arriaga.
10: Aeroparque está operando con total normalidad hasta ahora, igual que Ezeiza. La General Paz, para ingresar a Lugones, cancha de River, sentido centro, hay 2 carriles menos por un operativo de seguridad de Metrogas, que está realizando tareas de reparación debajo de Lugones. Por otra parte, toda la zona de la ruta 3, habilitada en la rotonda de Cañuelas, hacia Las Flores, y la ruta 8 desde Pilar a Río Cuarto. Por favor, combis máxima 90 kilómetros por hora.
5: En la ciudad pampeana de Santa Rosa, donde podés escucharnos por AM730 y FM96.1, temperatura 14 grados, humedad 36%, cielo despejado. En la ciudad de Buenos Aires, temperatura 21 grados 2 décimas, humedad 49%, cielo algo nublado.
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0: amor, septiembre, vamos a ponerle mucha alegría a esta semana, que ya la tenemos ahí, ya va encaminándose. Ya va, porque el lunes estás como atontado, pero ya el martes como va ahí rumbeando.
1: Rumbeando.
0: ¿No es cierto? Ya va, bueno, está Carlita, volvió a la Argentina, bienvenida a la Argentina.
1: Pero muchas gracias, chicos. No vine solo ayer, tampoco es tanto tiempo.
0: Ah, pero te queremos nosotros. Chicos. Bueno, con calor, ¿no? 21.
1: Sí, 21-1, superamos, 21-2, superamos la máxima para hoy, pero no se descuiden, ¿eh? No, porque mañana vuelve a bajar y así atentos, estamos. Siempre atentos, ¿eh? A no salir así con el pechito descubierto, porque después viene el...
0: No, siempre atentos.
2: Me parece.
0: Sí, no sé. Sí, ya pasé. Por favor, no. Doper, ¿cómo anda? Bienvenido.
3: Hola, Nori. Bien. Vos sabés que si hay sol, yo estoy bien. Y hoy es un día de sol, así que disfrutando. Y hoy...
0: Hoy. Atención, hoy, en 100% Nora, en exclusiva.
3: No, hoy a la noche juega Boca, así que después te voy a contar novedades porque es transmisión de Fútbol Show, así que le vamos a dar detalles del viaje. Juega en San Pablo, en el Morumbí, un partido grande que tiene el Xeneize, así que vamos a contar novedades de eso. Estamos esperando una nota exclusiva relacionada con la Fórmula 1, no la vamos a quemar.
0: No quememos nada, pero llega... a felicitarlos por la nota con Isabel Ditela.
3: Sí, recién hablamos con Isabel Ditela, que ganó medalla de oro en esgrima.
0: Qué genial.
3: Y son un éxito los Juegos Suramericanos que, lógicamente, vamos a hablar aquí en 100% Nora, porque se siguen desarrollando, hay novedades, y te digo que la delegación argentina, después de 20 años, porque la última vez que fue el primer puesto de un suramericano a nivel de medallero general fue en el 2006. Mirá, si 20 años después lo logramos, estamos muy bien.
0: Lo logramos.
3: Yo creo que sí.
0: No, pero
3: es
0: como un fenómeno, no sé por qué, pero pasa algo así como espléndido con
2: los suramericanos. No, pero además esto es buen antecedente para luego los Juegos Olímpicos.
0: Claro.
2: Fines internacional ya hay, ya ahí la competencia es mucho mayor, pero el tener ya un buen desempeño de los sudamericanos te da, me parece, ¿no?
0: Bueno, Isabel contaba que eso, aunque en los Olímpicos ella ya se había anotado 3 veces, ahora va por la 4ta, que quizás con este oro le ayuda.
3: Claro.
0: Y además es una chica que, porque la mayoría de los atletas que estamos viendo trabajan de otra cosa.
3: Sí, ella contaba que...
0: Finanzas en Harvard.
3: Sí, tiene el título de Finanzas en Harvard, y recién muy humilde le preguntamos y ella decía, no, bueno, yo tengo un trabajo como cualquiera, lo único que a veces voy a entrenar antes de ir a trabajar, o a veces voy después de trabajar cuando... Termino de trabajar en la oficina, me voy a trabajar esgrima y soy medalla de oro.
0: Así tranquila.
3: Muy humilde ella. Listo. Y habló también de la importancia de la parte mental, ¿no? Que tiene un psicólogo, ¿no? Porque aparte la esgrima, viste que es como un ajedrez.
0: Claro.
3: Que tiene que estar muy enfocado y que eso es fundamental en su
0: trabajo. Pero la presencia, la prestancia.
3: Es
0: la nieta del ex canciller, ¿no?
3: Ditela. Sí, y el hermano de Isabel, Pascual Ditela, también ganó una medalla.
0: Sí,
3: así que...
1: Pero qué familia.
0: No, una familia...
3: Impresionante.
0: Espléndida. Hola, Nati, que no la saludé. Hola, Brañeiro. Y muy vestido de verde. Acá
4: esperanza.
0: Lo tenemos. Hago camisa. ¿Cómo va?
4: ¿Qué tal? Muy buenas tardes. También subiéndome a la primavera que ya está llegando.
0: Sí, con verde esperanza.
4: Así que floreciendo.
0: Muy bien.
4: También vamos a hablar de personas que se dedican concretamente a armar nuestro país, pero en Minecraft. O sea, están haciendo una maqueta uno y uno de todos los ciudades, barrios de nuestro país en Minecraft. Vamos a hablar luego de un auto eléctrico que recorre 1.400 kilómetros con una batería estándar, verdadero prodigio de la autonomía, y la unión de Amazon con OpenAI para llevar publicidad de sus productos. Ahí se juntan dos grandes potencias tecnológicas para vender publicidad a través de ChatGPT.
0: Mira, no me gusta el que me vendan tanta publicidad.
4: Ah, ¿viste que no iban a hacer nada con tus datos? No. Ahí tenés.
0: Claro, gratis queremos todo, nos acostumbramos mal.
4: Claro.
0: Muy bien, bueno, y Carolita, ¿qué nos cuenta?
2: Y vamos a hablar un poco, nos vamos a meter en el mundo, por así decirlo, carne picada. ¿Por qué? Porque vamos a hablar específicamente de la albóndiga. Las diferencias que tienen con la hamburguesa, te lo voy a contar acá. Y una de las recetas más ricas que hay para hacer por albóndigas y que tiene su origen en Estados Unidos, pero con raíces italianas.
0: Mira.
2: Y que se puede encontrar en Buenos Aires. Y que me encanta. Y que está buenísimo. Más allá de eso, nos vamos a meter en la historia de Cauqueva, que es una cooperativa agrícola de Maimará, de Jujuy, donde trabajan más de 30 familias hace 30 años, que puede llegar a ganar un gran premio internacional en Kenia.
0: Mirá, qué bueno.
2: Y reconocer, ¿no?, como todo el trabajo que están llevando adelante con pequeñas producciones, economía familiar, economía del kilómetro cero. Bueno, todo eso es lo que se reconoce en estos premios, que es así como la Asociación de Productores Agrícolas a nivel mundial.
0: Ajá.
2: Y cuya final va a ser en Kenia. Así que, bueno, vamos a estar hablando un poquito de eso, Nori.
0: Perfecto, me encantó. De todo un poco.
1: Hermoso.
0: Y también estábamos hablando fuera de micrófono y lo vamos a extender al público para que ahora damos las líneas niñas que nos cuenten recetas caseras de cosas que vos encontrás solución. Recién estábamos hablando de relojes, por ejemplo, cómo devolverlos sí. a la vida. Yo le iba a compartir off de aire, lo voy a hacer on aire. Una receta que a mí me resultó buenísima, cuando vos tenés algo que queda amarillento, por ejemplo, un aire acondicionado.
3: Claro,
0: por
3: sí,
0: ejemplo, no sé, una tapita de luz. ¿Viste sí. que queda el plástico? Se vuelve medio amarillito. Sí. Y vos lo querés blanco porque justo pintaste de blanco y te queda, no
1: sí,
0: queda bien.
1: Resalta, pero feo.
0: Y una receta casera que está muy buena es agua oxigenada con bicarbonato.
1: El bicarbonato, ¿viste? Que
0: el
1: sirve
0: bicarbonato
1: para
0: todo.
1: Todo,
0: sí. todo bicarbonato, todo. Para la sí. salud
3: blanquea
0: también.
3: Todo el bicarbonato.
0: Uh-huh. Para los dientes, para tomar un sí. poquito, media cucharita todas las mañanas. Pero eso lo mezclas con bicarbonato. Le pones así con un pincelito, le pones un papel film, lo dejas un día y lo sacás y vuelve a blanco.
3: Y no, se blanquea.
0: Y se blanquea.
3: Y para los dientes no, bueno. Después otro día para
0: no,
3: los dientes.
0: No, para los dientes sí.
2: Para los dientes también se hace.
0: Se agarra con el... Sí, agarras un poco de bicarbonato. Sin el papel film, pero agarrás bicarbonato o le pones en el cepillo y te limpias con bicarbonato. Y
2: igual
0: te,
2: yo insisto, Nori, en el caso de mi reloj, que es como de un plástico duro, vamos a decirle a la gente, para mí ya está descolorido. Por más que le pase esto bicarbonato, no se va
0: no
2: a volver
0: sé,
2: al color
0: no sé,
2: rosa.
0: Hay que ver
2: rosa.
0: El color original, pero para mí con un bicarbonato y un agua oxigenada, esto lo recuperamos.
3: Yo creo que sí, hay que probar.
0: Hay que probar. Sí. ¿Perdido por perdido? ¿Lo recuperamos? No sé, te traigo...
2: Me cago un reloj.
0: Ahora no, perdemos un reloj. No, no lo prueben en sus casas. No, no, pero quizás viste que hay gente que sabe que con limón no sé qué, que con, por ejemplo,
1: sí, que nos
0: manchan de tinta, de vino, de aceite. Sí. Hay gente que tiene esas recetas.
1: Viste que dicen que el vino tinto sale con el vino blanco.
0: Ah, no sabía eso.
2: Yo nunca lo intenté, así que no puedo decir.
1: Eso
2: pero si lo escuché.
1: Eso dice.
0: ¿En serio?
1: Sí.
0: Mirá, no sabía esa parte.
3: Tomás un vino tinto y después
0: después tomás un blanco, en ese orden.
1: Uy, lo manché, pero mira, tengo que abrir un vino blanco.
0: Para solamente
1: sí,
0: para quitar la mancha,
1: obligaron.
0: No sabía.
1: Sí, sí. Claro, claro.
0: Bueno, que la gente se comunique con nosotros.
1: Por favor, todo sobre manchas al 11-3870-7485.
0: Muy bien. Bueno, un montón de gente hablando en estas últimas horas, chicos, pasa de todo. Pero en el medio de toda esta catarsis apareció Susana. Susana hablando de Chiquita Legrand y Susana también hablando de algo que no sabíamos, pero parece que ya el contrato con Telefe, todos pensábamos que seguía ganando fortunas con Telefe, pero parece que el contrato de Susana con Telefe ya terminó.
1: No.
0: Quizás cuando termina la asociación con Paramount, ahí se termina el contrato que la tenía ligada a Susana. Eso no quita que quizás haga más cosas con Telefe. Pero estaba de muy buen humor, habló de todo. Vamos a escucharla a Susana Jiménez.
5: De todo, hombres chusmeríos, claro. Criticamos un poquito a alguien,
3: la gente,
5: ¿sí?
3: Claro.
5: Y también hablamos muy bien de otras. La chiquita en la casa, ¿no?
3: La chiquita en la casa.
1: ¿Pudiste hablar con Mirta?
5: Sí, bueno, le mandé 700 mensajes, que era una super chica que iba a salir perfecta, que bueno, que no, nada, todo el amor que le tengo y la admiración es... Ella la sabe, la amo con toda mi alma.
3: ¿Tienes ganas de volver a la tele? No. Que siempre te...
5: ¿No? No, por ahora no.
1: Rotundos.
5: No, pues este año no, porque tengo que hacer un documental que voy a hacer y después empezar la película.
1: ¿Es cierto que a los empleados quieren tenerlos haciendo algo en Telefe?
5: ¿Qué sé yo? No sé, no hay ni...
1: Si hay contrato, ¿los quieren tener en algún programa o haciendo algo?
5: Yo no tengo contrato, ¿eh? Ah, no. Ya mi contrato... Pasó.
3: Ese 13 te tienta, por ejemplo. ¿Te sentás a escuchar?
5: No. Yo soy de Telefe. Fue a mi casa muchos 35 años.
3: ¿Dejaste la tele o vos vas viendo año a año?
5: No, yo creo que ya tuve una época fabulosa y que me ha dejado en el corazón de mucha gente. Todo lo que ustedes ven es amor.
6: ¿Qué? ¿Me está llevando la grúa?
3: No. Imposible, nos vamos todos a frenar.
5: No, la frenamos.
1: ¿Qué Susana vamos a ver en la serie? ¿Qué vas a mostrar?
5: La verdad.
1: ¿Toda la verdad?
3: Bueno, chicos.
5: Sí, dentro de... Bueno.
7: ¿Vos elegiste las actrices, Susana?
5: No, todavía no.
3: ¿Cosas todavía no?
5: Pero las voy a elegir.
3: ¿Cosas fuertes vas a contar? ¿Cosas fuertes?
5: Mi vida.
3: Vamos.
5: Tengo que sorprenderlos.
3: Mori habló muy bien de vos el otro día.
5: Bueno, ya sé.
3: ¿Te quiere, Mori?
5: Está tranquila. Exitosa.
3: Exitosa.
5: La entiendo. Y siempre nos hemos querido. Nunca tuvimos un cine. No, yo nunca le contesté las cosas que me decía. Pero
1: ¿qué te pasó cuando viste lo de Olmedo en la serie? Ah, una situación incómoda. Porcel, perdón.
5: Ah, por ser, no. Era bastante, era más o menos con las chicas. Con nosotros no, porque no tenía más remedio.
3: Claro.
5: Era un amor, pero con las chicas era bravito.
3: Epa.
0: Era bravo, sí. Sí. Bueno, se ve en la serie, que Porcel sobre todo, era bravo. Sí.
3: Susana me hizo acordar a una conductora muy famosa también con eso. Me está llevando el auto Laura porque lo deja donde puede para llegar al programa.
0: Para llegar al programa, lo tiro por ahí.
3: Muy
0: sí.
3: responsable.
0: Muy responsable. De 3 a 5 por Radio Nacional. Claro, exactamente. Me está llevando el auto a la grúa. No sé, hacemos lo que podemos. Sí, yo te entiendo. No, pero viste que dijo que no tiene contrato con Telefe. ¿Es verdad que Telefe a toda la gente que tiene contrato las está haciendo trabajar en diferentes cosas o tienen que ir a Pasapalabra, o tienen que estar bien, o tienen que ir ahora a Masterchef? Muchos son los contratados que no están haciendo cosas.
3: Me parece que Susana, siempre que trabajó en Telefe, hizo un contrato, ¿no?
0: Millonario.
3: Y puntual por lo que iba a hacer. ¿Te imaginas que Susana no va a estar pidiendo paritarias para de un año hacia el otro?
0: Ella cuando... Bueno, ni a Pasapalabra, ni a Masterchef.
3: Claro, firmo por hacer mi programa y ahí está, el año que viene tiene que haber más, lógicamente.
0: Obvio. Pero contaban que tuvo contrato por años sin trabajar. O sea, le pagaban... En una época le pagaban en el uno
3: tipo
0: a uno.
3: Tipo exclusividad.
0: Claro.
4: Le pagaban en realidad para que no vaya otro.
3: Claro, era
4: otro...
3: eso, era exclusividad.
2: Y la exclusividad es así.
0: Es así. Claro. Le pagaban en un momento, en los 90, era $1,000,000 por mes. Imagínate, así.
2: La mayoría de los artistas de Telefe tienen igual contrato de exclusividad.
0: Claro.
2: Es más, no lo dejan, es muy difícil que los dejen ir a otro programa.
1: Y eso
2: que den entrevistas,
1: se paga.
2: Claro.
0: Y eso se paga. Pero durante muchos años, por eso pienso que hasta que Paramount estaba como dueña de Telefe, ella tenía un contrato que se decían que era, no te digo $1,000,000 ahora, pero era importante.
3: Alto. También por eso te acordás que aparecía con Marley muchas veces. Cuando
0: claro.
3: tenía actividad, pum, viajecito con Marley como para hacer algo.
0: Bueno, por lo menos que claro. facture un poco, claro.
1: La sí, viaja encima, así que facturar así es divino.
0: Sí. ¿Te acordás que había hecho algunos especiales? Había hecho con Wanda también.
3: Sí, igual una vez hace poco creo que la llevaron, no sé si fue a Asia, y mucho ya no le gustó, ¿te acordás que dijo?
0: Ah,
3: no,
0: sí,
3: no
0: claro.
4: Era muy lejos.
3: Claro, le dijo, parle, hace claro. 45 grados. Claro.
0: No, y la última vez fue al Mundial. Y,
3: sí, al Mundial siempre va Susana.
1: ¿Qué
3: siempre.
1: Es donde tiró lo del casamiento
0: de sí, Tini?
1: De Tini.
0: Lo que pasa es que le hicieron en la casa y caminó como dos pasos, porque... Claro, cuando vio todo lo que tenía que caminar. En este mundial había que caminar un montón en Estados Unidos. Imagínate, Kansas. No, un montón. Así que hizo un poquitito desde Miami, que tiene su casa. Muy tranquila. Bueno, y también habló de la salud de Mirta, habló Marcela. Si quieren, le escuchamos a Marcela. Uh-huh. A ver, ¿qué decía Marcela?
6: Está muy bien, sigue recuperándose porque salió ayer. Así que es la bronquitis, lo que más te molesta es la tos. Tos, hasta que es, y además la tos puede durar 15, 20 días, no sé si alguien ha tenido al con bronquitis, bueno, viste lo que es la tos, y bueno, y está con ese tema, pero está curada, digamos.
1: ¿Dijiste que le pasa por salidora?
6: Sí, sí.
1: ¿Es así?
6: Mirá, los dos últimos eventos que fue, me acompañás, me dijo, no, estoy frío ni pienso. Pero mamá, no salgas tanto. Y le habíamos dicho muchas veces eso, porque su debilidad son los bronquios.
3: ¿Vas a regular, Marcela, las salidas ahora que decís vos que la conocés como nadie?
6: Ay, no sé, chicos.
3: ¿No?
6: Mamá es indomable.
3: Ahí está, ese es el título. Mamá es indomable.
8: Sí. Ahora, ¿cuáles son los pasos a seguir? ¿Va a estar en su programa, no? ¿Es muy pronto, el fin
6: no,
8: de semana?
6: No, muy pronto. Muy pronto. Sí, estoy diciendo que tiene una tos terrible, ¿no? Es muy pronto.
3: ¿Te van a reemplazarla vos?
6: No me lo propusieron porque tienen algo contractual ellos, me parece, entre Juana y mamá. Si mal no recuerdan, creo que mamá la reemplazó a Juana, inclusive cuando
3: sí,
6: Juana
3: la estaba... las vacaciones.
6: ¿Viste? Sí. Sí, por eso, es una cosa contractual, así que nadie me lo iba a proponer.
3: Ah, listo, está.
6: Salvo que no esté ninguna de las dos.
0: Claro, ahí veremos, ahí veremos. Si no está ni Juana ni Mirta. Puede ser que vaya, porque Marcela en algún momento hizo la conducción y además ella, bueno, con las rubias también, es
1: sí,
0: conductora.
1: Sí, sí.
0: Pero ahí me parece que no se quieren meter mucho porque hay siempre conflicto.
1: Sí.
0: ¿Se acuerdan ese audio? Yo voy, pero con la peor de las ondas, cuando le invitaron a un programa que no sé quién se había caído, tenía que ir a Rosario, no me pida que me pinte, no me pida que me maquillen, voy, pero con la peor de las ondas. Preciosa Marcela, que le mandamos un beso. Bueno, esa es la primera pausa.
6: Con la peor de las ondas.
2: Ahí está.
0: Ay, de nuevo, que me encanta.
6: Voy con la peor de las ondas.
0: Voy a ir con la peor de las ondas.
1: Y así ¿cuántas veces pasa eso?
0: Sí, y así fue. Bueno, la primera pausa y ya volvemos.
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0: 3 de la tarde, 25 minutos, calorcito, hay solcito también. Así muy es. Gracioso porque nosotros estamos en el microcentro y tenemos pocas llegadas de sol. Entonces por Lavallo, por Florida, viste, de golpe baja un hilito de sol así pequeño y ves a la gente poniendo cara en la cara. Ay, sí. Porque es como que necesitamos vitamina D después de tantos días, lo necesitas.
1: Yo no sé si les pasa a ustedes, a mí un día con sol... me levanto, o sea,
0: sí,
1: me
0: te otra
1: como
0: energía.
1: Es otra energía, otra cosa.
0: Exactamente, totalmente. Bueno, vamos con el Minecraft. ¿Me contás qué pasó?
2: Justamente, estamos hablando de un proyecto voluntario y colaborativo que ya tiene 5.000 voluntarios en el país.
0: Mirá.
2: El proyecto en realidad nació a nivel global en 2020 con el simple objetivo de reconstruir todo el mundo en Minecraft. Así que algunos acá en la rama argentina tomaron esa iniciativa que va creciendo y recrearon zonas enteras de la ciudad de Buenos Aires, como la Plaza de Mayo, el Congreso, el Retiro, el Obelisco. También un barrio entero, como el barrio de Belgrano, pero también el Museo de la Bandera de Rosario, canchas de fútbol en Mendoza.
0: O sea, agarran el lugar...
2: Sí, es así, un bloque de Minecraft equivale a un metro cuadrado.
0: Sí.
2: Entonces, agarran las dimensiones de ponerle la cancha de Boca.
0: Sí.
2: Y dicen, bueno, la cancha de Boca mide tantos metros cuadrados, son tantos bloques. Y empiezan a construir un modelo... En Minecraft,
0: mirá, acá está construyendo, ahí está. La musiquita.
2: Minecraft, para los que no lo conocen, es un videojuego gratuito donde vos podés construir lo que quieras o podés vivir también.
0: Podés vivir ahí.
2: Podés vivir ahí.
0: Gratis.
2: Adentro. Sí, es gratuito.
3: Ay, no pago alquiler.
0: Vamos a Minecraft a vivir.
3: Me voy a vivir. ¿Dónde vivís? En Minecraft.
2: En Minecraft.com. Exactamente. Me hizo acordar el proyecto del metaverso, que bueno, al final terminó
0: se diluyó.
2: Y se terminó moviendo en esos espacios. Además de, porque se puede construir y de generar este tipo de herramientas que se comparten con creadores de contenido en todo el mundo, porque bueno, suben tutoriales en YouTube, lo coordinan a través de Discord, y mucha gente se lo toma como un hobby, otros se lo toman como, no sé si una salida laboral, pero como una forma de creación de contenido. Mirá, yo subo tutoriales para Minecraft, que son comunidades de millones de personas que juegan este juego en todo el mundo. Lo piensan también como un uso pedagógico. Recordemos que son voluntarios lo que están haciendo para simplemente que cualquier docente que quiera que sus alumnos jueguen o conozcan partes de la Argentina que por ahí no podrían viajar, pueden introducir ciertos monumentos o incluso algunas nociones de arquitectura a través de esta forma. Lo encuentran en internet a través de Minecraft, buscan...
0: ¿Cómo buscamos?
2: Ponen Construir Argentina Minecraft y ahí van a encontrar el canal de YouTube y también cómo entrar a la parte del videojuego donde están recreando nuestro país entero.
0: Qué bueno. Así que un ejército de voluntarios trabajando para este super proyecto.
2: Claro, recrear el país.
0: Todo el país,
2: en realidad es todo el mundo, pero la rama argentina... Es nuestro país, la ciudad de Buenos Aires, otras ciudades de la Argentina como Rosario, Mendoza, Córdoba, inclusive las Islas Malvinas.
0: ¡Qué locura! Uh-huh. Bueno, súper interesante. ¿El Obelisco también?
2: Sí, el Obelisco, Retiro, el barrio de Belgrano, un montón.
0: Me encantó.
2: Cancha de fútbol.
0: Me encantó, muy bien. Bueno, empecemos a hablar un poquito de algunas albóndigas, un poquito, aunque
3: sí,
0: sea.
3: Qué
0: porque me gustó la idea, qué rica.
3: Por favor. Primero, vamos a empezar por la masa que vos preparás con la carne picada, que puede ser 100% vacuna, o si querés le puedes agregar un poco de carne picada de cerdo para hacerlo un poco más gustosa.
0: Ok.
3: La de hamburguesa es solo carne picada con condimentos, lo que vos le quieras poner. Y, obviamente, son vuelta y vuelta, como unos medallones, que los solés hacer a la parrilla.
0: Sí.
3: Esa es la definición de una hamburguesa. La albóndiga, no. La albóndiga lleva un aglutinante. Esa es la diferencia principal.
0: Ah, no sabía.
3: ¿Con qué me refiero con aglutinante? La mezcla de, para albóndigas, además de la carne picada y un montón de condimentos, especias que vos le quieras poner, tiene que llevar o pan rallado, o muchos las hacen con miga de pan blanco, remojado un poquito en leche, y eso es como lo que te va a servir de aglutinante.
0: ¿Huevo,
3: esa miga,
0: por ejemplo,
3: de pan remojado? Y huevo también.
0: Huevo también.
3: Eso. Entonces, las albóndigas sí o sí un aglutinante, que puede ser alguna de estas tres cosas o estas tres cosas.
0: Okay.
3: A gusto y piacere. Mucho condimento, y después la cocción suele ser o frita, o la mayoría de las veces inmersa en una salsa de tomate, mucha salsa de tomate, y ahí le vas tirando las bolitas directamente
0: y
3: a la olla.
0: Y eso amerita una pasta.
1: Una pasta, un arrocito.
0: Una pasta, un arroz. Sí.
3: ¿Por qué no también una polenta? Pero después de las noticias, si querés, te hablo de el meatball sandwich, que es una de las exquisiteces más grandes del universo. ¿Qué es? Un sándwich con albóndigas, con salsa de tomate.
0: Muy
3: después
0: bien.
3: Te voy a contar un poquito
0: después
3: más.
0: Después me
3: contás origen.
0: Más la historia, porque me suena muy película yankee, ¿no?
3: Sí, es que viene de ahí. Meatball sandwich.
0: Y ayer, hablando de Estados Unidos, ayer fue la entrega de los premios Emmy. Qué locura. Michael Fox, qué emocionante. Después hablamos también de eso.
3: Hermoso.
0: Pero ahora...
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5: Minutos en la República Argentina. Luis Caputo cuestionó a los que reclaman un plan platista. En tono electoral, el jefe del Palacio de Hacienda destacó la marcha de la economía. Caputo lo dijo durante un encuentro con empresarios y, parafraseando al presidente Javier Milei, aseguró que al populismo no se le gana con más populismo.
6: Cuando se habla en general con empresarios o industrias del tema reelección, entonces están los que ya empiezan a sugerir, no, pero ustedes tienen que empezar a poner un poco más de plata en la calle, porque mirá, si pierden las elecciones y demás, para que ustedes tengan en claro qué se va a hacer, voy a usar una frase del presidente, que es, al populismo no se lo combate con más populismo, se lo combate con más ortodoxia. Entonces, ¿qué es lo que nosotros podemos hacer para que los ciudadanos y los empresarios y los que invierten tengan la tranquilidad de que las cosas van a salir bien? Seguir haciendo las cosas bien. Y eso es lo que nosotros vamos a seguir haciendo.
5: Se conmemora el Día Mundial de Concientización sobre el Linfoma. Desde el móvil de la radio nos informa Cristian Varela.
7: Los monumentos icónicos de la ciudad de Buenos Aires, como el Obelisco, el Puente de la Mujer, Floral y Genérica, el Planetario y la Torre del Parque de la Ciudad, se van a iluminar esta noche de color naranja con el objetivo de generar conciencia sobre el linfoma y destacar la importancia del diagnóstico y acompañamiento integral a quienes lo atraviesan. Se trata de un tipo de cáncer que se origina en los linfocitos, las células que forman parte del sistema inmune.
5: En la ciudad de Buenos Aires, cielo ligeramente nublado, temperatura 20 grados 8 décimas, humedad 49%.
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0: Muy bien, las 3 de la tarde, 33 minutos, y vamos a hablar acerca de algunas tendencias. Hablamos mucho de lo digital, pero la verdad que hay algo que preocupa y mucho, y mejor visibilizarlo para entenderlo, que es una competencia digital que está basada en la desaparición por 48 horas de los chicos. Es un desafío que se está haciendo en internet, a través de las redes, y lo que tienen que hacer es no tener contacto con sus familiares por 48 horas, de esa manera ganan más puntos. Y hay un montón de chicos que empezaron a ser buscados hasta que se dieron cuenta que era por este motivo.
1: La familia.
0: Imagínate, pero se te para el corazón. Ya estamos en línea con María Scipioni, que es psicóloga, para entender un poquito de este tema, porque Grooming Argentina advirtió que es una práctica que preocupa realmente. María, muchísimas gracias por atendernos acá en Nora Brioso, todo el equipo de Nacional. Te saludamos. ¿Cómo estás?
2: Hola, buenas tardes. ¿Cómo están?
0: Bien, preocupados. Realmente sí. porque la verdad que para cualquier padre que te desaparezca un hijo, media hora ya es un montón, ¿no?
2: Sí, la verdad que es preocupante lo que está pasando. La realidad es que no es el primer reto preocupante, ¿no?, que uno encuentra en internet. Por eso es tan importante que podamos hablar con los chicos, ¿no?, esto que está pasando, para primero para ponerlos al tanto. Hay muchos chicos que no saben de este reto. Segundo, para poder hablar con ellos, ¿no?, del riesgo que tiene.
0: Claro. María, discúlpame, ¿estás con manos libres por casualidad?
2: Sí.
0: Ay, si podés, sí, prefiero si pones así en el oído mejor, así te escuchamos mejor. Dale. Más clarito.
2: Dale.
0: Poder hablar con ellos, eso me parece fundamental, ¿no? Y a veces es casi tarea imposible para los adultos. Porque...
2: A ver ahí.
0: Ahora sí, otra cosa, genial. Otra vida.
2: Buenísimo.
0: No, a veces es difícil para los padres abordar el diálogo con los chicos.
2: Es difícil porque... A veces uno tiene miedo de la reacción que pueden tener, ¿no?, cuando uno trae estas cosas, pero a veces hay que hablar desde la pregunta, ¿no?, a ver qué tanto saben ellos, si están al tanto, si alguno de sus amigos les llegó, ¿no?, esta invitación, este reto.
0: Claro.
2: También para tantear un poco qué es lo que piensan ellos, ¿no?, para saber si nuestros hijos están en riesgo, tenemos que tantear, ¿no?, a ver qué piensan de estas situaciones. Yo justamente hoy a la mañana comentaba que hace un tiempo había un reto dando vueltas de que alentaba a los chicos a tomar paracetamol.
0: No.
2: El que tomaba más cantidad de comprimidos y a ver cuántos días internados estaban.
0: No.
2: Sí. Sí, por eso digo, tenemos que hablar de estas cosas. Esto no es un chiste, no es broma.
3: Te hago una... Carla, soy... ¿Cómo estás? Un gusto.
2: ¿Cómo estás?
3: Te hago una pregunta... Tal vez no sepas la respuesta, pero ¿estas ideas surgen de los mismos adolescentes? ¿Las sacan visitando sitios, cuentas de YouTube, de Facebook, de Instagram, de TikTok? ¿Las planta un adulto?
2: No, la verdad que no sé decirte de dónde es que surgen. Cómo empiezan a circular, la mayoría sí está en TikTok. Se han hecho conocidos muchos retos. A mí me parece que es importante que podamos entender que los adolescentes necesitan pertenencia.
0: Sí.
2: Entonces, esto los deja vulnerables a este tipo de cosas, ¿no? Digo, si son invitados a algún desafío, con tal de pertenecer, muchos chicos se ponen en riesgo.
0: Claro, claro. Acá estoy viendo el desafío del paracetamol, sobre todo en Rosario, que empezó, como decías, por TikTok, uh-huh, y que la verdad que terminó con chicos, un montón de chicos hospitalizados.
2: Sí,
0: es una locura. Claro. Que había pasado primero en Estados Unidos, después en países de Europa. Claro, o sea, yo me imagino que un chico ve el desafío, lo quiere hacer, ganan puntos, tienen algún mérito, es para sentirse
3: para ser
0: queridos,
3: popular, ¿no?,
0: para ser populares. ¿Cuál es
2: claro,
0: el móvil?
2: Más allá de sumar puntos o lo que sea, lo que se está buscando ahí es el reconocimiento del grupo, ¿sí? Por eso tenemos que hablar, que no busquen, ¿no?, el reconocimiento por ahí.
0: Claro, ¿sí? Claro.
2: Hay muchos chicos que no tienen ni idea de estos retos, hay muchos chicos que lo ven y lo pueden compartir, ¿no? Hay muchos que se asustan de esto. Es importante que nosotros como adultos no entremos en pánico y, insisto, que podamos abrir el diálogo, a ver qué piensan ellos de esto.
0: Claro.
2: ¿Sí? Porque hay otro punto que es, ¿dónde están estos chicos que desaparecen 48 horas? ¿Qué hacen? entender.
0: ¿Qué hacen esas 48 horas? Claro, en esta que estoy viendo cómo es el desafío. Dice, cortar todo contacto durante 2 días para acumular puntos a partir de la preocupación que generen familiares y allegados. La dinámica exige cortar durante 2 días todo tipo de comunicación con el entorno. No responder llamadas, ni mensajes, ni enviar señales que permitan determinar la ubicación. O sea, te sacan el GPS, viste que a veces podés tener dónde está el otro teléfono. Nada.
3: Y esto aparte me parece de una perversión terrible por cómo, en el lugar que pone a toda la gente que quiere a esos niños, empezando por los progenitores.
2: Sí, a ver, yo pondría el foco también en el riesgo, ¿no?, de un chico de estar 48 horas incomunicado, claro. ¿No? Lo deja en una vulnerabilidad total, más allá de la desesperación de los padres. Puede pasar cualquier cosa, digo. Esos chicos en esa situación quedan muy en riesgo.
0: Claro, porque tampoco sabes dónde están, qué están haciendo.
3: ¿Qué les puede pasar mientras desaparecen?
0: Claro, uh-huh. Y si todo esto es para sumar puntos. Sí, Agus.
1: Sí, ¿qué tal? Mucho gusto. Agustín te saluda.
2: ¿Cómo estás?
1: Bien. Vos decías justamente que hay que hablar con los adolescentes. Vos, sí. En el marco de una terapia o de tus conversaciones por ahí con estos jóvenes, ¿qué recogen de este tipo de desafíos?
2: Mira, a ver, lo que buscan por lo general es la pertenencia, ¿sí? Hay muchos chicos, a mí en terapia no me ha pasado, sí me ha pasado este desafío de paracetamol, de tener una chiquita con una internación por esto, pero digo, lo que se busca ahí es a ver qué tanto le importo al otro, ¿sí? En el caso de la familia es a ver qué tanto me buscan. En la adolescencia esto es típico, ¿no?, de querer buscar la reacción del adulto. A ver qué tan importante soy, a ver qué pasa, incluso como fantasía adolescente, ¿no? A ver qué pasa si un día no estoy.
0: O cuánto, ¿sí?, me quieren, tiene que ver con cuánto, la medida, ser mirado, claro, en la ausencia ser mirado también.
2: Así es, y eso, ahí es donde tenemos que poner el foco, ¿sí? Yo creo que detrás de todo esto hay un gran pedido de ayuda, ¿sí?, de los chicos.
0: Claro.
2: Porque para que un chiquito, un adolescente, acepte un reto así, hay algo, ¿sí?, que está faltando, ¿sí?
0: Sobre todo diálogo,
2: diálogo, posibilidad de pedir ayuda, esa mirada que va a detectar si este chiquito, si este adolescente está más retraído, si está encerrado con el celular demasiadas horas. Yo siempre que hablamos de tecnología digo lo mismo, ¿no? A veces quedamos muy tranquilos que, bueno, no salen y están en casa con el celular. Estar con el celular los deja muy en riesgo porque no tenemos idea como adultos qué es lo que están haciendo ahí, ¿no?
0: Claro.
2: ¿Qué están haciendo y cómo se sienten con eso que ven?
0: Claro. El otro día veía una serie que hablaba de un desafío que tenía que ver con chocar, ir con un auto. Eran chicos un poco más grandes, pero que también estaban en el secundario, pero ponele que serían cuarto o quinto año. Sí. Y tenían que ir a acelerar por un minuto, no sé, acelerar sin mirar, algo así, una locura de esas. Pero la presión del entorno de grupo, viste, vos no te vas a animar. Y entonces hacerlo por la mirada también de los pares. O sea, a veces no tiene que ver con la aceptación de la familia, sino ser aceptado en algún grupo, ¿no?
2: No, por eso hablaba de la pertenencia, ¿no?
0: Claro.
2: Esto siempre fue así, ¿sí? Incluso con el alcohol, con el tabaco en su momento, ¿no? Esto de ser desafiados para pertenecer a un grupo.
0: Claro. ¿Sí?
2: Siempre estuvo.
0: Sí.
2: Lo que está cambiando es que al estar, ¿no?, la tecnología de por medio, estamos perdiendo el control de lo que sucede. Y si no abrimos el diálogo, los chicos quedan como a la deriva con todo esto.
0: Exacto. Así que bueno, primero alertar, dar a conocer lo del paracetamol, la verdad que no lo conocíamos, así que gracias por contarnos. Bien. Esto que tiene que ver con desaparecer por 48 horas, no sé si sabes alguno más, pero ¿qué le dirías a estos padres que nos están escuchando en este momento?
2: Hay un montón de retos más, ¿sí? Todos tan o más preocupantes que estos que hablamos. Lo que les diría es que estén atentos, ¿sí?, que pregunten, acostumbrémonos a preguntar, ¿no? ¿Qué estuviste viendo? ¿Cómo te sentiste, ¿no?, con eso que viste? Si llegas a ver algo que te llama la atención, ¿me podés venir a contar? Digo, tratar de salir del lugar de control y empezar a ver, bueno, qué está pasando y fortalecer el vínculo de confianza con ellos para que puedan recurrir a nosotros. Y también mostrarles, ¿no?, desde la empatía, ¿cómo se puede sentir una mamá o un papá que su hijo desaparece por 48 horas? Claro. O que tiene que estar internándolo por una intoxicación. Claro. ¿Sí? Algo de eso también, de poder mirar y registrar lo que le pasa al otro, me parece que es súper importante.
0: A mí me parece lindo lo que estás diciendo, esto de no ponerse en alerta, porque si no el padre es el que reta solamente y como no entiende se angustia y, viste, es el grito.
2: Es que en la desesperación
0: ¿qué estás haciendo?
2: Un poco pasa esto.
0: Claro.
2: ¿No?
0: Pero poder como ir por encima de eso y quizás abrir incluso el corazón y contar alguna cosa personal, porque en la medida en que uno puede contar algo propio, también al otro lo ayuda a sentirse nada más posible.
2: Totalmente. Claro. Sí, sentirse juzgado, ¿no? Y sentirse más cerca.
0: Más cercano, exacto. Más cercano.
2: Es algo que también me parece que es muy importante que podamos colaborar como adultos en generar espacios, ¿sí?, para que ellos tengan esa pertenencia, tal vez promover, ¿no?, una actividad deportiva o un espacio artístico, lo que sea que les interese, como para que ellos puedan encontrar ahí, ¿sí?, eso que están necesitando. Digo, no tenemos que dejar de ver acá una necesidad.
0: Claro, ¿sí? Básicamente es eso. Sí, tal cual. Clarísimo. María, muchísimas gracias, ¿eh? ¿Cómo te siguen en redes? ¿La gente te puede seguir?
2: Consultorio de Mamás es el Instagram.
0: Consultorio de Mamás. Muy bien. Sí. Un beso. Muchísimas gracias.
2: Un beso para ustedes.
0: Hasta luego. Consultorio de Mamás. María Exiopini, psicóloga, hablándonos acerca de cómo enfrentar estas competencias digitales que aparecen en Internet. Y debe haber un montón de otros retos, ¿no?
1: Seguro. Millones. Arrancaron bailando y terminaron tomando paracetamol. Arrancaron como retos de baile en general.
0: Claro.
1: O de tirarse, ¿te acordás?, agua fría. Y bueno, terminaron también.
0: Meterse en bañeras de con hielo, me acuerdo mucho. Claro, y terminamos tomando paracetamol, una locura. Bueno, vamos y volvemos.
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0: Minutos faltan para las 4 de la tarde. Estuvimos hablando mucho de la carrera de Colapinto, de este fin de semana, de todo lo que pasó, de la alegría del séptimo puesto, de que lo vemos bien a Colapinto, pero hubo un hecho que nos emocionó a todos y tuvo que ver, Domper, con esa bandera que alguien le acerca.
13: La bandera argentina que disfrutamos verla flamear en Madrid, en España. Y bueno, la historia es muy, te diría hasta emocionante, de cómo le llegó esa bandera a Franco Colapinto. Y después, obviamente, aparecieron también las imágenes, ¿no? El video del banderillero que está ahí, y él se la pide, ¿no? Lo que sorprende es cómo Franco Colapinto le dice,
0: dame la bandera, agarró la bandera argentina. Y queremos conocerlo, él es argentino, es el responsable de entregarle la bandera a Colapinto en Madrid, que nos emocionó a todos. Su nombre es Gabriel Andrixiv y lo tenemos en línea. Pero un ¡bravo! Aplauso, Gabriel, pero qué alegría saludarte, ¿cómo estás?
5: Buenas tardes, con pedazo de intro que me habéis hecho, pues genial, la verdad que cansado pero muy contento y agradecido que tengáis este detalle conmigo.
0: No, por favor, la verdad que gracias por tu gesto, porque nos emocionó a todos obviamente. ¿Y cómo nace esta idea de entregarle la bandera a Colapinto?
5: Pues la verdad la idea no era entregarle la bandera, yo lo que quería era mostrarla. Es una bandera que cuando yo empecé con esto de ser el comisario de pista hace 2 años, yo la llevaba porque veía que algunos compañeros llevaban la bandera española, ¿no? Entonces cuando ganaba a alguien la sacaban.
0: Claro.
5: Yo no voy a cuando ganan, ojalá cuando ganemos, pero yo la llevo siempre por si encuentro a algún piloto argentino, pues ya que estamos lejos de casa. Pues yo la ondeo porque para mí, no sé cómo se ve por fuera, pero para mí es una muestra de cariño que la vea. No sé, que vea que estamos lejos, pero no está solo.
0: Claro.
5: Hay algún loco atrás.
0: Claro, un poco de aliento. Todos necesitamos aliento, pero más ver una bandera argentina. Me imagino la emoción que habrá sido para Colapinto, imagínate.
5: Yo creo que es fantástico. Yo creo que ese hombre tiene un tercer ojo con lo que es la argentinidad, ¿no?
0: Sí.
5: Él estaba mirando otro lado, mirando ahí a la tribuna, y yo creo que en su nuca, en su oreja, en lo que sea, donde lo tenga, vio una bandera argentina y vio la bandera argentina. Y es un radar, debe ser un radar. La vio y fue y encaró para allí.
0: Bueno, seguramente debe tener una vista periférica con la pinta. Acá está Agustín Domper, nuestro especialista en deportes, sí, también.
13: Gabriel, saludarte. Uh-huh. Bueno, preguntarte primero la historia de esa bandera, ¿no? Contabas que la llevas habitualmente, pero ¿desde cuándo la tenés? ¿Cómo la trajiste? ¿La llevaste? ¿La compraste?
5: Pues mira, la bandera esa tiene su propia historia. Si alguna vez la encontráis, le podéis hacer una entrevista que tiene mejor vida.
0: Ah, mirá.
5: Esa bandera viene allí, es original de Argentina, vino en el 2011.
0: Ajá.
5: La trajo mi mujer una vez que pudo, un viaje que pudo hacer allí, que era la Copa América, si no me equivoco.
0: Mira.
13: Claro, la Copa América 2011, ya hace 15 años.
5: Eso es, 15 años tenía esa bandera con nosotros. Aquí ha tenido bastante trabajo porque yo la usaba como para decorar el salón. O sea, bajaba la foto de matrimonio y colgaba la bandera cuando había un partido.
0: Claro, viste que cuando uno tiene una bandera me pasa lo mismo. Yo, no sé, ahí el 25 de mayo tengo una bandera, pongo la bandera. La pongo, la colgás en el balcón.
14: Estando
0: la pongo
14: tan lejos, me imagino, ¿no? O sea, es necesario.
0: Sí. Tiene otro sentido, claro. Sí.
5: Eso es. Y bueno, cuando empecé hace 2 años con el motor, digo, bueno, voy a llevar a la bandera así para saludarlo, como os contaba antes. Y en concreto, en la Fórmula, aquí en este Gran Premio Fórmula 1, tenía un dilema. Porque, bueno, sabéis, ¿no?, que tuvimos pilotos argentinos en toda la categoría. Aparte de Franco, tuvo Barrones, tuvo Colnaghi. Y tenía yo la duda de si sacársela a cada uno. Pero como no sabía si está permitido o no, no quería que me dijeran,
0: claro,
5: explícitamente, oye, la has sacado la primera, no la vuelvas a sacar, pues está prohibido. Entonces dije, lo siento por los otros dos chicos, que la verdad que geniales.
0: pero la guardo para Colapinto.
5: Y ahí al final, ya que me van a pegar un tiro, pues que me la muero con la bandera puesta, ¿qué más me da? O sea, ya
0: claro.
5: Está. Pero
0: en vez de con la bota puesta, con la bandera puesta, me parece muy bien.
5: La bota que se la lleve, pero la bandera se queda puesta, esa sí que se queda.
0: Qué bueno. ¿Y cuánto tiempo hace que estás allá, Gabriel? ¿Cuánto hace que fuiste con tu familia? Vos sos argentino, sabemos, pero ¿cuándo te fuiste?
5: Los cuatro somos argentinos y nos vinimos en el año 2000, 26 años hace ya que estamos aquí. Y bueno, venimos por las circunstancias del país, la economía. Tenía un hermano aquí que me quería ayudar y, bueno, circunstancias de, bueno, eso, muchos trabajos, poca plata, no alcanzaba y, bueno, no veía yo que le estaba dando buena vida a mi familia y bueno, intenté traerlo aquí y, bueno, pobrecitos, La verdad que me quieren mucho ellas porque a donde voy me siguen y como verás yo no me meto en ningún lío.
0: Claro.
5: No,
0: claro.
13: Ahora, siguiendo con la apasionante, te diría a esta altura, Gabriel, historia de la bandera, ¿dónde está ahora? ¿Te la devolvió Franco? ¿Te la firmó? ¿Sacaste una foto con él?
5: No. La bandera no sé dónde estará. Vamos por la otra parte. A Franco no lo he visto, no he tenido oportunidad. Solo ha habido una mención en las redes sociales.
13: De él, sí, la vimos todos. Sí, sí, sí.
5: Sí, y el bicho de mi hija, la que me ha metido en todos estos líos. Entonces.
13: Hablamos de Sofía, ¿no? Sofía,
0: estaba ahí, sí, con vos, ¿no? Sofía.
5: Sí, sí. Sí, Sofía es el bicho, porque Claudia, que es la que me está gestionando todas las entrevistas, es la buena.
0: Ah, así que tenemos dos entonces, Claudia la buena y Sofía.
13: Claro, y lo que surgió Sofía. Franco, que dice Gabriel, es una foto tuya, y Franco Colapinto en sus redes dice, el ídolo que me dio la bandera, gracias crack, te lo agradeció, digamos, públicamente.
5: Sí, la verdad que, ¿cómo no lo podemos querer? Aparte de que es un deportista genial... yo creo que como persona es mejor aún, o sea, y lo decía varias veces, es natural, no se nota que sea un guión cuando él habla.
0: Es verdad, es totalmente auténtico, ¿no?
14: Y lo que también parecía un guión es, o sea, cuando uno ve todo el video entero, una vez que Franco agarra la bandera y sigue flameando la bandera con el auto, Gabriel se pone a saltar, pero como un chico de 5 años, una alegría. No sé, ¿qué pensabas? ¿Qué te pasó por ese momento para tremendo festejo?
5: Lo primero que voy a decir que ese no soy yo, eso es la IA. Yo soy una persona seria y responsable.
0: Claro, la inteligencia artificial. No soy yo. Está muy bien, está muy bien.
14: Armaron.
0: Estaba
14: en mi puesto.
0: Estaba en tu puesto de trabajo.
5: Muy seriamente. Bueno, ¿cómo puedo decir? Porque ahí quizás hay un poquito que falta contexto, porque tengo justo la tribuna enfrente y la tribuna masivamente era Argentina,
0: claro.
5: Habían banderas, todo. Claro, cuando me ven con la bandera, me ven dejar a Franco Colapinto, que se va, claro, primero aplaudían a Franco, pero claro, se va Franco y yo estoy volviendo a mi sitio, que volvía con una alegría enorme. O sea, vosotros emocionáis con el gesto de Franco, pero yo lo viví, no sabéis lo me acuerdo y me emociono todavía.
0: Ay, yo lo veo y me emociono, porque vos se la das, él para, y le haces lo que hacen, viste, la gente de escudería, que le hace dos golpecitos al auto.
14: Sí, como
0: y haces tipo
14: bien,
0: tac,
14: bien.
0: Tac, y andá, viste, y seguí tu carrera. Hermoso ese momento, porque hay una toma que se ve desde el auto. Y ahí él sigue con la bandera, ¿no,
14: claro,
0: es cierto?
14: Sí,
0: sigue con la bandera flameando.
5: Sí.
0: Bueno, y sí, esa quedó para Franco, entonces. La bandera le quedó, la va a poner en un lugar destacado.
5: No sé si la tendrá o la tendrá equipo o estará en la basura, no sé. Pero
0: no,
5: aunque esté en la basura, aunque esté en la basura, ha tenido la muerte gloriosa que quisiera cualquier bandera. Porque normalmente una bandera muere en un mástil flameando, se rompe y se tira.
13: Claro.
5: Se pone
13: claro,
5: otra.
14: Claro.
5: Pero esa bandera con la foto arriba, aparte, que la pasé por el circuito de Madrid delante de toda esa gente, en una carrera súper mediática, porque todo el mundo estaba expectante, que te puede haber gustado la carrera o no, súper expectante por lo que representaba traer la Fórmula 1 en Madrid. Y que todo el mundo haya visto a Franco y a la bandera nuestra por ahí. Y luego en la foto esa fantástica que sacó con el Alpine, esa bandera ha muerto con gloria,
13: claro,
5: con todos los honores.
13: Claro, Gabriel, justamente yo te quería preguntar de eso, ¿no? Ya que la Fórmula 1 volvió a España justamente con esto de la rivalidad que hubo en el Mundial. ¿Cómo lo viviste vos y cómo está hoy por hoy allí? Porque, bueno, de este lado del océano parece como que está bastante picante, ¿no? La relación de Argentina-España a nivel deportivo, hablo.
5: No. Yo te digo que no. Bueno, a ver, yo puedo hablar de mi parcela, ¿no? Yo me muevo en el motor, me muevo aquí por la calle, en el trabajo, ¿no? Y no es así.
13: No es así.
5: Yo te digo, ellos ganaron. A nosotros nos quieren muchísimo, ¿eh? Pero
13: eso se mantiene. No ha cambiado por lo del Mundial.
5: Para nada. Y aparte siempre nos quieren porque son muy agradecidos de lo que han vivido, ¿entiendes? También hay un cierto ambiente político que no vamos a entrar porque no tengo que hablar de eso, y donde yo siempre digo, si de 1000 personas gritan 40 y 960 están calladas, hacen más ruido de las 40 y parece que es más de lo que es realmente,
13: claro,
5: que es así.
13: Claro.
5: Pero aquí yo te digo una cosa,
13: sí,
5: con el Mundial bueno, sí, las propias bromas, el saludo y cositas así, que duró una semana, ¿eh?
13: Y nada
5: no
13: más.
0: Duró y mal, un, claro. Acá pasa pero, con un boca arriba, sí, claro, obviamente. Esas cosas.
5: Pero si hubiera sido al revés,
0: ajá,
5: todavía me estarían aguantando a mí, ¿eh? O
0: sea, claro, me imagino.
5: De la que se han salvado. De
0: claro.
5: La que
0: con la bandera argentina sí por todos lados.
13: Y acá Gabriel le... No, termina.
5: No, que digo que yo, hasta el día de hoy yo sería Francella.
13: Claro,
5: sería la mañana, tarde y noche diciendo, hermosa mañana.
0: ¿Verdad? Hermosa
5: primero mañana. Argentina y segundo España y Francia.
13: Claro. No, yo

0: mandarme una foto
1: Y a nosotros
0: al Instagram que han dicho
1: también.
0: mi hija.
1: Claro.
2: Claro.
1: ¿Cómo es el Instagram
2: ¿Cuál es
1: de su
2: tu hija?
1: hija?
0: Es Marshall con dos L,
1: Marshall.
0: guión bajo, Gaby con Y.
2: Perfecto. Marshall con dos L, guión
0: Sí,
2: bajo,
0: sí.
2: Gaby.
3: Gaby, ¿le
0: Si
3: estás
0: escucha
3: pagando
0: a
3: a tu
0: alguien.
3: hija como community manager ya?
1: Se está laburando todo.
3: Se está laburando todo.
0: No, estoy aprovechando el tirón porque mi hija ahora está tan orgullosa. Me reconocen que soy su padre, que soy el
1: Ahora
0: mejor papá
1: sí,
0: de los días.
1: ahora sí te reconocen. Ahora sí, con ese gesto
0: Eso es verdad, porque
1: impresionante.
0: hasta hace una semana yo iba por un lado y ella iba por enfrente. No querían que nos vieran juntos. Ahora salen las dos. Son las dos también un poco bichos, porque salen las dos diciendo, es mi papá, es mi
1: Es
0: papá.
1: mi papá, yo también estaría orgullosa con ese padre. Bueno, felicitarte, gracias por ese gesto,
0: Gracias.
1: gracias por tener la bandera argentina en alto, siempre es un honor, así que y por recordar así tu país y toda tu gente te ama, y seguramente la bandera va a estar en todas las calles de Guaymallén
0: Uy,
1: haciéndote
0: sí,
1: homenaje.
0: ojalá, ojalá.
1: Así que vamos a pedir a
0: Ojalá,
1: Guaymallén que
0: ojalá.
1: nos mande fotos, donde
2: Dale,
1: queremos
0: ¿eh?
1: ver
0: Y no,
1: todas las ventanas con banderas argentinas.
0: no hace falta que sea Guaymallén, ¿eh? Que si me mandan una de Buenos Aires o de Córdoba, también me sale. Y Rosario,
1: También,
0: donde quiera.
1: vamos. Claro, también. Un abrazo, besos a las chicas, un besito. Entonces, ¿cómo se llaman? Claudia y Sofía.
0: Eso es.
1: ¿Y tu
0: Eso
1: mujer?
0: es, sí. Yolanda.
1: Y Yolanda también, un beso grande a toda la familia.
0: Pues,
1: Gracias, Gabriel. Un aplauso.
3: ¡Bravo!
0: Muchísimas
1: Ahí, se
0: gracias.
1: animó, hay que animarse.
2: Saludos a los bichos también, como dice
1: A los bichos. Saludos a todos, muchas gracias. Ahí estábamos con Gabriel Andrij, viste que es difícil, Andrij Siv, con W, el comisario de la pista, el voluntario que le entrega nada más ni nada menos que a Colapinto cuando quedó en el puesto número 7,
2: La bandera.
1: ay, la bandera argentina.
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5: Hora 16 en 2 minutos en la República Argentina. Pablo Kirno consideró que la controversia de Irlanda, Gales y Escocia con Inglaterra favorece el reclamo argentino por Malvinas. El canciller lo manifestó antes de participar de un encuentro con empresarios. En este contexto, Kirno se mostró optimista además por el tratamiento del proyecto sobre Malvinas que el gobierno enviará al Congreso.
6: En el Reino Unido están ocurriendo numerosos cambios que también le dan otra relevancia a lo que es nuestro reclamo histórico sobre las Malvinas. Argentina está a derecho y cumpliendo con su legislación y tratando de agregar herramientas para la mejor defensa de nuestros intereses en Malvinas.
7: ¿Hay expectativa entonces que el Congreso apruebe?
6: Sí, absolutamente. O sea, creo que estamos todos detrás de la causa Malvinas y creo que esto es algo que es muy importante para todos los argentinos y la iniciativa del presidente Milei es justamente presentar un proyecto de ley que mejore las condiciones que nosotros tenemos para defender nuestra soberanía en las Malvinas.
5: En todo el país se siguen los preparativos para la visita de León XIV. Desde Radio Nacional San Luis nos informa Gustavo González.
8: Tomás Valentín Gómez, un joven de 27 años, oriundo de la provincia de San Luis, fue elegido para abordar las vestiduras que usará el Papa León XIV el próximo 26 y 27 de septiembre durante una visita al santuario de Nuestra Señora de Lourdes en Francia. Sobre este trabajo hablamos con Tomás Valentín Gómez.
9: Hay una hermana mexicana que está a cargo de esto, la hermana Marta, con quien estoy trabajando. Y así es que en mayo, bueno, cuando yo llegué, a las semanas me llamaron para hacerme esta propuesta, ¿no?, de ayudar en la confección de los ornamentos de la visita al Papa.
5: La información deportiva con Sergio Sarratea.
10: Isabel Ditela, ganadora de la medalla de oro en los Juegos Sudamericanos en Santa Fe, habló con Radio Nacional sobre su sueño de participar en los próximos Juegos Olímpicos.
11: Es un sueño que vengo persiguiendo hace muchos años. Ya intenté en 3 ciclos y estuve siempre muy cerca, siempre lo suficientemente cerca como para seguir soñando y no lo suficientemente lejos como para abandonar. Así que sí, sigo intentándolo y lo voy a intentar para Los Ángeles.
5: En Buenos Aires, cielo ligeramente nublado, temperatura 20 grados 8 décimas, humedad 49%.
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0: Ay, qué linda la Sole, la queremos. En los suramericanos me contaban ayer, gente que estuvo en la apertura, que hacía un frío terrible y que la Sole, como estaba vestida con ese vestido rojo que era el del video, ella siguió así perfecta. Después le pusieron un saquito, pero que era imposible.
1: Ay, cómo aguantó cantar con ese frío.
0: No, y no se le quiebra la voz nada. Impecable, totalmente. Así que bueno, ahí estábamos escuchando a la Sole. Bueno, muchas cosas. En un ratito vamos a hablar de belleza y atención, preparen las caritas. Sí. ¿Qué te hiciste? ¿Quién te hizo la carita? Vamos a preguntar.
2: Ay, sí.
0: ¿Quién te hizo la carita?
2: Por ahora mamá y papá, nada más. Pero
0: sí,
2: bueno.
0: Sí, porque tenemos a una eminencia con nosotros en un ratito. Pero hacemos rondita, tenemos mensajes.
1: Mensajes que llegan al 1138707485. Saludos a Nora y a todo el equipo.
2: Hola.
1: Y por aquí nos dice Alejandro. Una pregunta para Agustín Camisa.
0: A ver.
1: ¿Está bien que te cobren por IA o debería ser gratis? Algunos te cobran $50, dice.
3: Bueno, todas tienen un modelo gratuito, en realidad. Lo que te cobran es por funcionalidades premium o por capacidad de procesamiento más potente. O por... La moneda de intercambio de la inteligencia artificial se llaman tokens. Que token, la traducción literal, es fichas. Entonces vos tenés, todas las inteligencias artificiales tienen un número de fichas determinado de uso gratuito. Te pasás de esa ficha, por ejemplo, para generar video, para generar imágenes, que siempre video o imagen consume más que texto, por ejemplo.
0: Claro.
3: Y ahí te quedás sin ficha, entonces tenés que pasar por caja o se están probando, por ejemplo, como comentábamos al principio de OpenAI, modelos híbridos con publicidad.
0: Claro.
3: Si está bien o está mal, en realidad es una pregunta moral. El modelo funciona así. Lo que se está dando es, por ejemplo, lo que estás viendo en el caso de Meta AI, que podés, para algunas funcionalidades, también pasar por caja, pero en realidad nadie te pregunta nada.
0: No.
3: Tenés el modelo gratuito y si querés más token tenés que pagar.
0: Sí,
3: o ver publicidad.
0: Pero me parece que hay más cosas, te dan un plus.
3: Sí,
0: claro.
3: Tenés más capacidad de datos, lo que estás pagando es más capacidad de datos.
0: Cuando fue el desafío de los años 80, uh-huh. Viste, de los 80 que subías una foto, tenías, por ejemplo, yo me acuerdo que subí, no sé, 3 fotos, me hizo la foto, todo bien. Ahora ya después que me dio todo el mundo fotos para que le haga... Y yo la subí, me
1: yo
0: dice, no, esperá, o paga tanto o esperá.
1: O esperá, a veces hasta
0: 11 horas. Claro, sí. Entonces también podés esperar.
4: Con, a veces la generación de documentos Word o de informes,
0: sí.
4: Que no se pueden hacer más de 2, 3 casi continuados. Ya después te dice, bueno, tenés que esperar un par de horas, flaco.
3: Claro.
4: Me estoy cansado,
3: claro.
4: Jefe, estoy cansado.
1: Sí,
4: jefe,
1: lo mismo para claro, convertir jefe. Textos de PDF a otro formato,
0: claro.
1: Lo mismo, podés hacer hasta 3 o 4, si querés más. Y
3: todo es capacidad de cómputo. Cuanto le pidas a la inteligencia artificial tareas que requieran más capacidad de cómputo, se te van a acabar esos tokens más rápido y por ende vas a tener que esperar o pagar.
0: Muy bien, ¿y una más?
1: Y una más que llega desde LRA8, Formosa, dice.
0: Ay, vamos,
1: Carlos,
0: Formosa.
1: Desde ahí. Saludos a todos y a mi amigo Agustín Domper.
4: Qué grande, Carlos, abrazo.
0: Vamos.
4: Grande para los amigos oyentes.
0: Vamos, Formosa, por favor, un besito, Carlos, muchas gracias por escucharnos. Bueno, Domper, ¿qué nos cuenta?
4: Bueno, hoy te decía que es una noche especial,
0: sí.
4: Una noche de copas, ¿no? Esas noches inolvidables.
0: ¿Salimos todos de copas?
4: ¿De más de copas?
0: Armaste,
4: claro.
0: Armaste un bar.
4: No, de copas. Sudamericana.
0: Ah, de otro yo que se de esas copas.
2: Mira, justo hoy me voy al
4: apa.
2: Café Notable cerca de casa.
4: Ah, mirá, hablando de Café Notable,
0: de
4: hoy hay un partido notable. San Pablo Boca en el Morumbí. Un partido con una historia tremenda. Hoy, en este caso, Copa Sudamericana, cuartos de final, vuelta.
0: Ajá.
4: Esto es 21:30. Y veremos qué le pasa a Boquita.
0: Ah,
4: ¿eh?
0: Claro. ¿En qué horario
2: ¿A qué
0: es?
2: ¿A qué hora? Ya veo que no tengo lugar.
4: 21:30.
0: ¿Querés ir yendo?
2: Me parece que
4: yendo.
2: Me voy, ya.
3: Va reservando.
0: Yendo, no, anda reservando, sí, sí, sí.
4: Y va a ser transmisión del Fútbol Show, así que hoy, 21 horas, Nacional. San Pablo Boca relata el muñeco Perazo. Y antes, un rato antes, a las 19, Platense, el Calamar.
0: Sí.
4: Veremos si es el juego del Calamar. Recibe al Fluminense, de Brasil también, así que dos duelos tremendos, Libertadores, el de Platense frente al Fluminense de Río de Janeiro y Boca Sudamericana frente al San Pablo. Eso va a ser todo en la jornada de esta noche.
0: De esta noche. Bueno, 4:11. Sí, estábamos ahí viendo, se casó Emanuel Ortega con Julieta Prandi finalmente.
2: Sí, fue medio en secreto, ¿no?
0: Sí, fue en secreto. Ayer lo no contó sabía. Ángel y hoy fue así en secreto, así que les mandamos un beso. Julieta, que va a estar en la conducción de los Martín Fierro de Radio, que son el 6 de octubre.
5: Así es.
0: Con Novarecio.
2: Vas a estar vos ahí. Yo presentando voy. Al final la terna, eso
0: no
2: quedó. Sé.
0: No,
2: yo
0: no
2: que
0: quedó.
2: Ustedes lo hago y no pido permiso.
0: No pidamos permiso.
2: Sí,
0: con Pablo
2: me voy al
0: Brinkel,
2: escenario, tal cual. Súbanse y ya está.
0: Lo que sí ya grabamos es algo que tiene que ver con la inteligencia artificial, o una convocatoria de muchos locutores de armar un videíto entre todos hablando de si la voz es tuya o no, por el tema del uso de la inteligencia artificial, así que ahora están viendo, después lo comparto, pero me parece interesante que nada, que la voz es de uno, ¿no?
3: Que digan algo.
0: Claro,
3: se
0: claro.
3: Se pueda decir algo,
0: claro,
3: ¿no?
0: ¿No? Sí, pero también el derecho de que no te hagan decir con tu propia voz otra cosa que vos no quieras
5: que
0: decir.
5: Vos no quieras o no pienses.
2: Está buenísimo.
0: Exactamente. Sí. Después vamos a hablar un ratito de los Emmys porque nos quedamos todos como muy, no
2: sí.
0: sé, yo impactada y emocionada con verlo a Michael Fox. Después
2: increíble.
0: De muchos años le dieron un premio humanitario por que se llama Bob Hope, por bueno, todo su trabajo con el Parkinson, la ayuda, la investigación que se está haciendo por ese tema. Michael Fox, que a los 20 y pico, ¿no?
3: 29 años fue diagnosticado en 1991.
0: Muy jovencito. De Parkinson. Uh-huh. Bueno, terminamos este bloquecito, pero nos había quedado las albóndigas, te pido por favor.
2: Las albóndigas, las meatballs. ¿Qué pasa? ¿Está el meatball sándwich o es el sándwich de albóndigas con mucha salsa de tomate? Esto, si bien yo
0: lo
2: también
0: amo, dice Pepe,
2: lo amo,
0: ¿no?
2: Pepe, es la cosa más grandiosa que hay. Hay algunos bares y lugares de Buenos Aires donde te venden unos sándwiches de albóndigas que son increíbles. Esto tiene su origen en Estados Unidos, más que nada con la inmigración italiana, porque los italianos son muchos, ¿no?, de la salsa de tomate, buena salsa de tomate, muy abundante, y meterle ahí adentro las albóndigas.
3: Pero acá tuvimos un montón de inmigración italiana y no se dio la del sándwich, se dio la fugaceta,
2: no,
3: ¿viste?
2: No
3: depende cómo se...
2: Claro.
0: En mi casa, por ejemplo, sí, esto mismo, pero con fideos, o sea...
2: Claro,
0: sí,
2: no,
0: pero
2: con la pasta y con
0: arroz,
2: puré, como decía Carla también. Pero tanto el sándwich no se dio,
3: no.
2: Es verdad. Se dio allá en Estados Unidos, que, bueno, dijimos, ¿qué hace? Dijeron, yo calculo, ¿no?, que habrán dicho, ¿qué podemos hacer con esto? Mucha salsa de tomate y albóndiga. Y vamos a meterlo entre dos panes, que nunca queda mal eso. Un sándwich, cualquier cosa...
0: Que le pongas un pan queda bien.
2: Que le pongas un pan queda bien, tal cual. Así que, bueno, eso, el sándwich de albóndigas tiene sus orígenes en la inmigración italiana en Estados Unidos, pero bueno, ya es un clásico que lo puedes encontrar en varios lugares del
0: ¿Y
2: mundo.
0: ¿Y acá se pueden comer?
2: Acá se puede comer, acá hay, en ciertos lugares donde
3: no
2: lo
3: tiene
2: hacen
3: queso,
2: muy verdadero,
3: o sea, es...
2: muy... Sí, tiene queso gratinado de arriba, claro, va.
3: Qué
2: rico. El sándwich. Mucha salsa de tomate, las albóndigas en el medio, le ponen queso por arriba, al horno para gratinar ese queso.
0: Uy, ya quiero.
5: No.
3: Está bueno.
5: Qué bien.
2: Un lugar...
3: Como una lasaña casi.
2: Yo no quiero decir nada más, Pepe seguro ya sabe, pero ¿vieron ese lugar que está relativamente cerca de la radio donde te revolean los platos?
3: Sí.
0: Ah, sí.
2: Y van así como tipo chu, chu, chu, chu.
3: Ahí. Sobre Sarmiento.
2: Sobre Sarmiento. Ese lugar, Meatball Sandwich, está muy, pero muy bueno, así que los que lo quieran probar, no sé, nos podemos ir para allá. Yo ya estoy como
0: yendo,
2: que llego tarde
0: yendo,
2: al bar notable.
0: Viva
2: me paso
0: Italia,
2: por ahí.
0: Viva la Italia. Pausita, vamos.
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2: Alumno, ¿qué pasó en 1775? Nació Beethoven. Y en 1780, Beethoven tenía 5 años.
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0: 4 de la tarde, 18 minutos. Sí, en un ratito vamos a hablar de eso porque hay un evento muy especial hoy. Hoy cumpliría 100 años una de las voces más icónicas de nuestro país, de Argentina. Nada más ni nada menos que Antonio Carrizo. Hay algo lindo que va a pasar hoy, ¿no es cierto? En el auditorio.
1: Así
0: acá
1: es.
0: Estamos con la última locutora de Carrizo.
2: Qué lujo que tenemos.
0: Qué lujo que tenemos, ¿no?
1: Qué pavos que son todos.
0: Era muy chiquita.
1: Sí. A las 19 horas en el auditorio de la radio, entrada libre, con capacidad limitada, se va a presentar un libro, va a estar conduciendo nada más y nada menos que Julio Lagos, y se lo va a estar recordando a Tony con mucho amor.
0: Con mucho amor, bueno, atentos todos, y si pueden, vénganse, porque un emblema de la radio.
1: Va a estar lindo.
0: Muy, muy lindo. Bueno, pero ahora, atención, señores y señores, toda la gente que nos está viendo, pongan ahí el YouTube, estamos en Radio Nacional AM870, porque nos vino a visitar el doctor Raúl Grilli, que es cirujano plástico, fundador de Deep Plane Lifting, y vamos a hablar un poco de belleza. Así que gracias, doctor, por estar acá con nosotros. Gracias, bienvenido.
3: Agradable.
0: Un placer, para compartir un ratito la tarde.
3: Eso.
0: Sí, bueno, tanto se habla, ¿no? De belleza, de salud, de cuidados, pero me parece interesante esto de entender un poco las caras. Yo veía ayer los Emmy.
4: Yo ya me veía haciendo así.
0: Sí. No, pero veía los Emmy, por ejemplo, y viste que hay actores que van creciendo, todos vamos creciendo, hay gente que va teniendo sus mismos rasgos y hay gente que va perdiendo sus rasgos, y cómo hoy la cirugía y la medicina que tiene que ver con la belleza toma este tema de los cambios de las caras, de las expresiones.
3: El tema con las celebrities es un poco, está bastante estudiado.
0: Ajá.
3: Uno muchas veces mira alguna película y es como que esa imagen debe permanecer en el tiempo. Y después vemos a ese actor o a esa actriz que pasaron 10 o 15 años y a veces nos sorprendemos de cómo envejeció ese rostro porque estamos anclados en esa imagen pasada, ¿no? Pero bueno, la cirugía plástica y estética nació, en definitiva, como reparadora, no como estética propiamente dicha, después de la Segunda Guerra Mundial. Las técnicas obviamente que han ido avanzando, y también hace unos años apareció la medicina estética, con la cual la cirugía estética convive perfectamente.
0: Claro.
3: ¿No?
0: Ahora, es otro concepto, es interesante esto, ¿no? De pensarlo como casi reparador, como, ¿no? Si lo estamos viendo en guerra, es reparadora.
3: Exactamente, la cirugía plástica surge como algo reparador.
0: Claro.
3: Nosotros cuando, bueno, yo soy de Mendoza,
0: sí.
3: Estudié en la Universidad Nacional de Cuyo, soy de un pueblito de Palmira, que le mando un saludo a toda
0: la
3: gente de Palmira.
0: Acá
3: Palmira.
0: Toda la Argentina.
3: Sí,
0: y,
3: sí.
5: Recién de Guaymallén, el bandarillero, y ahora Palmira. Todo,
0: sí. Todo en Mendoza pasa. ¿Qué pasa en Mendoza?
3: Tiene buenos vinos y tiene una muy buena gastronomía también. Bueno, hice cirugía general en Mendoza porque me parece que esa visión es fundamental. Y después me vine a hacer cirugía plástica. La cirugía plástica es muy extensa. Interviene ahí la parte de quemados,
0: claro.
3: La parte de reparadora, la parte de malformaciones congénitas, pediátricas o de adultos, secuelas de traumatismos, y hasta cirugía de mano. Que
0: claro,
3: también nos corresponde un poco. Pero bueno, yo, a medida que fue pasando el tiempo, sí o sí hay que enfocarse en algo, hay que seguir subespecializándose,
0: claro.
3: Y agarré la cirugía estética como parangón, ¿no? Uh-huh. Como para desarrollar.
0: Como camino, claro, pero pasás por todas las otras, o sea, tenés el conocimiento, primero médico, digamos,
3: exacto.
0: Después es cirujano, después es cada especialización.
3: Exactamente.
0: Claro. No, pensaba en la reparadora, ¿no? Me imagino época de guerra, volver a que las personas vuelvan a su ser.
3: Exactamente, ese fue el inicio, porque en definitiva el individuo es uno solo, y como seguramente a todos nos pasa, el espejo nos devuelve día a día una imagen que por ahí no se condice con lo que nosotros pensamos. Quizá estamos anclados en una imagen nuestra de los 25 o de los 30,
0: uh-huh.
3: Y poco a poco el espejo nos va devolviendo otra situación, otra realidad, ¿no?
0: Claro.
3: Bueno, y ahí empieza la subjetividad de cada uno de ver cuánto molesta, si quiere modificarlo o no. No todas las personas piensan en una cirugía estética, no todos piensan tampoco en una medicina estética. Generalmente sí, y sobre todo las mujeres, ¿no? Que son mucho más coquetas. Bueno, los hombres ahora también están empezando.
0: Sí.
3: Pero ustedes tienen un manejo del rostro un poco más delicado y detallado que el hombre. Entonces, no es una casualidad que la mujer haya sido un poco la primera que ingresó, ¿no? En todo esto.
0: Hablabas de un poco de lo que vemos en la tele o en el cine, quizás fue como lo primero que fuimos viendo, ¿no? Los cambios estéticos. Me acuerdo cirugías estéticas de nariz, que me parece que fue como...
3: Eso
0: como,
3: tuvo un auge, un cambio momento, sí. Fundamental desde hace unos 6 o 7 años más o menos, donde antes realizábamos... la paciente venía con una foto de... la actriz
0: eso.
3: Y del tipo de nariz.
1: En los 90, ¿no, doctor? Hubo una cantidad de mujeres públicas y no que tenían el mismo perfil, la misma nariz.
0: Y además usaba, era una moda.
1: Sí, esa naricita.
0: Es una nariz muy respingada que después es hay que ayornarla, o sea, no es...
3: Exacto.
0: Pero me acuerdo Susana en un momento, Valeria, sí. Digo de las nuestras, ¿no? Sí. Valeria Lynch, no sé, había como un estilo de nariz.
4: Pero sí. Ahora me parece que es lo mismo, porque estamos ante, por ejemplo, esta generación de cantantes jóvenes, chicas,
0: mucha boca.
4: Son todas iguales.
0: Claro.
4: Para mí son todas iguales. O sea, como... ¿En qué punto me parece como que no sé si es potestad exclusiva del cirujano o hablarlo por lo menos con la paciente para decir... Che, hago algo que vaya a tono con tu cara. O es como, bueno, vos querés estandarizado, vamos con el estandarizado.
0: Pero parece también que tiene algo que ver con el algoritmo, ¿no? También el otro día lo hablamos, porque en realidad las caras que son, que tienen éxito, la gente busca para también tener,
1: sí.
0: te la empatan para tener más seguidores.
6: Sí, o los puede dientes ser. También, como que se van armando unas caras medio
7: ahora
6: estándar.
7: Ahora hay mucho el tema...
0: Bueno, en el deporte, Ronaldo, por ejemplo, me acuerdo haber visto uno de los primeros que se hizo como una cirugía, Ronaldo, se había hecho como los dientes eran distintos totalmente.
5: Y claro, porque también tiene mucho que ver, doctor, con los valores, ¿no? Claro, los deportistas de élite pueden acceder primero que muchas claro. otras partes de la población a esos tratamientos.
3: Y muchas veces se copia. Esos son patrones o modas que conocemos bien, que la moda, como es moda, va cambiando.
0: Claro.
3: ¿No? Lo mismo en el rostro. Hay muchas veces que se realiza algún tipo, como decíamos, de cirugía nasal o algún tipo en especial de morfología. Ahora se está usando desde hace un tiempo labios un poco más protuberantes que sí. hace unos años atrás. Un diseño por ahí de pómulos mucho más sobresalientes o de reborde mandibular que hace unos 10 años atrás no lo veíamos, ¿no? Y a veces uno se pone a pensar si no tiene un poco que ver con el tema de lo robótico, de lo que viene, ¿no? Porque dentro de unos años también vamos a estar en una cotidianeidad con, es una realidad, con robots que nos van a estar asistiendo en el sí. día a día con un montón de cosas. ¿Y qué cara tiene ese robot?
0: Claro.
3: ¿Qué cara va a tener? ¿Le vamos a poner un rostro determinado? ¿Qué tipo de secuencia de parpadeo va a tener ese robot? Porque vamos a tener que interactuar, ya sea que estemos conscientes o que sea para el cuidado de algún mayor nuestro, ¿no? Alguien que tenga algún problema cognitivo. ¿Qué tipo de rostro le vamos
0: claro.
3: a dar a ese robot que va a estar interactuando? Yo creo que por ahora estamos pasando por un momento en el cual es como... hay rasgos que son bastante andróginos. ¿No?
0: Claro, como que no es hombre-mujer, como
3: exacto.
0: que era muy robótico. No, pensaba en la... Ahí me vino el nombre. Alice se llama la película, en donde Megan Fox, uno de los rostros más bellos que sí. hay, como simétrico, no sé qué tiene, pero tiene como mucha belleza, y el robot tenía la cara de Megan Fox, ¿no?
3: Exacto.
0: Claro. O sea que sí, que un poco la tendencia me parece va a ser también a
3: yo creo
0: humanizar.
3: Que sí, esa tendencia, nosotros los cirujanos plásticos tratamos de... Porque lo importante es el individuo. O sea, acá no vamos a un patrón general por moda o porque nos guste, porque recién hablabas del algoritmo, y ese algoritmo empieza a ver cuántas son las imágenes que nosotros vemos, y si ve que elegimos un tipo de imagen determinado, también va a empezar a darnos como que nos gusta eso, y va a empezar a pensar, y ahí vamos a perder individualidad, vamos a perder etnias, claro, vamos a perder un montón de rasgos que tiene el individuo, claro, y vamos a ir hacia una sola cosa. Entonces, un poco, el cirujano plástico lo que se basa es en examinar al individuo, en ver cuál es un poco, qué le está molestando, cuál es el problema, entre comillas, que está sufriendo, tratar de evaluar por qué se quiere realizar algo en ese momento en particular, tratar de ver si lo podemos ayudar, qué técnica debemos emplear, y por otra parte también darle a conocer qué es lo que nosotros realmente podemos cambiar.
0: Claro.
3: No entrar en una fantasía junto con el paciente de que podemos,
0: claro, que te
3: lograr...
0: Puede ser, claro, puede ser, sí, Megan Fox.
5: Yo le quería preguntar algo de eso, pero después de las noticias.
0: Después de las noticias, sí, porque también vemos, ¿no? Hay gente que no para, que tiene...
4: ¿Te querés hacer alguna cirugía?
0: ¿Te querés hacer algo?
5: Después de las noticias te cuento.
0: Bueno, después de las noticias seguimos hablando de cirugías.
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8: 16:30 minutos en la República Argentina. Finalizó la reunión de la mesa política, el informe de Liliana Arias.
9: Además de la agenda legislativa, en esta reunión de mesa política en Casa Rosada, el presupuesto 2027 fue uno de los ejes principales de la reunión. Se debe a que el ministro de Economía, Luis Caputo, estuvo presente para dar los principales indicadores contemplados para el próximo año en el proyecto que ingresa hoy a la Cámara de Diputados. Así, el gobierno prevé un crecimiento del PBI del 4%, una inflación promedio del 21,1% y una suba en el salario promedio del 25,4%. El proyecto de presupuesto 2027 contempla nuevamente resultado fiscal positivo y será la primera vez en toda la historia argentina con 4 años consecutivos de superávit en la línea financiera, sin estar el país en default, se informó oficialmente.
8: El gobierno prohibió por 4 años el ingreso a estadios ante 17 hinchas de Huracán. La medida fue oficializada por el Ministerio de Seguridad y regirá para todos los eventos deportivos del país. La sanción se aplicó tras un enfrentamiento armado entre facciones ocurrido el 22 de agosto en las inmediaciones del estadio Tomás Adolfo Ducó. Los 17 involucrados quedarán registrados en el programa Tribuna Segura. En la Ciudad Autónoma de Buenos Aires, temperatura 20 grados 8 décimas, humedad 53%, cielo despejado.
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0: con el doctor Grilli y mira,
1: ya lo estoy siguiendo.
0: Ya lo seguimos, ahora lo vamos a poner, yo arroba Nora Brioso con dos zetas, ahora también pongo DR. Grilli,
1: punto,
0: ¿no?
1: Raúl Grilli con doble L.
0: Y yo recién decía, como dice Mirta, ¿quién te hizo la carita? Y era el doctor Grilli, finalmente. No te puedo creer. ¿Cómo fue esa historia de Mirta?
2: Eso fue una historia, bueno, apareció hace varios años atrás. Yo había operado a una paciente que estuvo con ella y ella le hizo una serie de preguntas. No sé si atinadas o no, me parece que para el día de hoy quizá no tanto.
0: Claro.
2: ¿No? Pero bueno, le dijo, ¿quién te hizo la carita? Y la paciente contestó y al final fue Mirta la que dio mi apellido y eso se hizo viral, me dio mucha gracia.
0: Era una abogada, si lo querés, no decimos, pero no, pero me acuerdo que era una abogada, pero además divina, sí, preciosa.
2: Divina. Sí. Y después, bueno, volvió a hacerse viral hace 2 años atrás.
0: ¿Quién te hizo la carita? Claro, exactamente. Ahora, y es impresionante el avance, digo, de toda esta historia que estás contando hasta donde estamos hoy, porque hoy prácticamente no es tan invasivo, son pinchazos, no es una cirugía, hablabas de la cirugía de nariz, cortar, limar un hueso. Hoy hay un montón de otras técnicas que no son tan ni dolorosas ni invasivas, me parece, ¿no?
2: Yo creo que dentro de la estética tenemos dos planos importantes, dos lugares importantes, que uno es la medicina estética y la otra es la cirugía estética, ¿no? Uh-huh. Que pueden convivir y se combinan muy bien, siempre con sutileza y con el grado de discernimiento que tenga el cirujano plástico, ¿no?
0: Claro,
2: son dos variables en las cuales uno puede mejorar, uno le tiene que proponer a la paciente o al paciente que viene con determinado sufrimiento una amplia gama desde lo no quirúrgico hasta lo quirúrgico.
0: Claro.
2: Bueno, la medicina estética es la que hoy por hoy tiene como un poco más de llegada, es un poco más menos onerosa, uh-huh. Quizá la cirugía es un poquito más, claro, onerosa. Pero bueno, son dos técnicas distintas que hay que saber indicarlas, ¿no?
0: Claro.
2: Porque una cosa es inyectarse y otra cosa es operarse.
0: Y es operarse, sí, vos le quería preguntar
3: a Raúl, al doctor, un poco resumiendo lo que hablamos antes de las noticias, ¿no? Es lógicamente que es tu profesión, lo contaste muy claramente, desde tus inicios elegiste un poco este presente, y hay también otros profesionales, en caso de que si viene una paciente y vos le recomendás no hacerlo, puede ir a buscar a otro. Pero digo, ¿te pasó que alguna vez a una, esto que contabas, ¿no?, que a veces se hace como un vicio, ¿no?, como una adicción, esto de me operé hace 2 meses,
0: ay,
3: me vuelvo,
0: sí,
3: a operar?
0: Decirle
3: te
0: que
3: tocó,
0: no.
3: Raúl, decirle, mirá, la verdad que a mí me sirve que te opere, pero la verdad que no estás para una intervención estética, hablo, ¿no?
2: No pasa frecuentemente, es un porcentaje bajo, porque la verdad es que el 99% de la gente se hace alguna cirugía, alguna pequeña intervención, 1 o 2 toquecitos, y
3: ya está.
2: Opera,
3: claro,
2: más, ¿no?
0: Okay.
2: Pero hay un pequeño porcentaje, y ahí hay que diferenciar un poco un síndrome que se llama síndrome dismórfico corporal, donde esa paciente en definitiva nunca va a estar contenta con ningún
3: resultado. Eso iba yo, exacto, claro. Quizás no lo pregunté bien, pero era eso, era esa persona que nunca está conforme y vuelve y te dice, pero ahora quiero.
2: Exacto, ese síndrome es bastante fácil de darse cuenta, hay que diagnosticarlo, y bueno, muchas veces le tenés que decir a la paciente, no te puedo operar, claro, o no te puedo realizar este procedimiento.
3: No es un tema estético, es un tema quizás de un síndrome que tenés que resolver.
0: Claro.
4: Sí. También hay casos de personas que se obsesionan o con personajes famosos o que quieren exactamente la misma cara de alguien o de, a veces de un personaje de dibujito, de anime o de la cara de Barbie.
0: ¿También?
4: Y se operan y se operan y se operan.
5: Bueno,
4: y
5: sí, hay
6: Michael Jackson, por ejemplo.
5: En Estados Unidos una mujer muy conocida que se hizo Barbie.
0: Vale, claro.
2: Exacto.
0: Pero también es cierto que para lo cotidiano, en muchas profesiones, decía, para el deporte, Messi, por ejemplo, antes en el nombre era como impensado, o ves los deportistas que pequeñas cositas se han hecho y digo, no se ve mal, hay como otra mirada hoy.
2: Perfecto, porque siempre lo que busca el cirujano plástico o el médico esteticista en la paciente tiene que ser conservar la individualidad.
0: Claro.
2: Y encontrar la armonía para esa paciente.
0: Claro.
2: O sea, esto no es. Algunas veces algunas pacientes vienen con la foto de alguien,
0: uh-huh,
2: o vienen con una foto determinada y te dicen, bueno, quiero esto.
0: Claro.
2: Eso no va, hay que empezar a hablar con la paciente, hay que ver de dónde viene, ¿no? Por qué está pasando por ese momento determinado y explicar y llegar a una conclusión determinada. Pero todo tomado desde el punto de la individualidad de la persona, desde la armonía y desde la sutileza, lleva a buen puerto siempre.
0: Claro, está bien.
2: A veces no con una sola consulta, sino con una segunda o con una tercera.
0: Claro, claro, ir encontrando. ¿Vos le querías preguntar?
6: No. Estaba sintiendo.
0: Estaba sintiendo. No, porque estaba viendo lo del deep lifting, o sea, deep plane lifting, es, ¿no?
2: Sí.
0: Para reposicionar tejidos. ¿Qué es?
2: El lifting facial tiene una historia más o menos desde los años 20, 30.
0: Sí.
2: Tuvo una técnica. Antes lo que hacíamos un poco era solamente estirar la piel, porque creíamos que ahí estaba la falla.
0: Claro.
2: Después, con el tiempo, nos dimos cuenta que la falla estaba un poco más profunda. O sea, el rostro tiene, de afuera hacia adentro, piel, bolsas, grasas, que son superficiales. Uh-huh. Después tiene músculo.
0: Sí.
2: Después tiene bolsas, grasas profundas. Y después tiene hueso. Claro. Cada una de esas capas sufre un envejecimiento en distinto momento.
0: Ah.
2: Entonces, uno cuando examina un rostro, empieza viendo qué tipo de hueso tiene, si lo que descendió es el músculo, o si lo que se atrofiaron fueron las bolsas grasas, o si solamente tiene flacidez de piel. Entonces, no todo se arregla solamente con
0: estirando
2: la piel o con una inyección superficial.
5: Pero de todo eso te das cuenta una vez que...
2: Solamente
5: que
2: abrís, mirando, no.
5: O mirando ya.
2: Evaluando a la paciente en la consulta.
0: Porque me acuerdo que hubo una época que, bueno, había unas cirugías que los liftings eran como muy agresivos, como que estiraban la piel y quedaban cicatrices por acá.
5: Cicatrices acá costado.
0: Al costado o en la oreja.
2: Sí. Exactamente. Hoy esas cicatrices están mucho más escondidas.
0: Claro.
2: Hay un tipo nuevo de sutura que se hace, hay un cuidado posoperatorio que antes no se seguía. Pero sobre todo con el deep plane, es un tipo de lifting que se hace una menor elevación de la piel, nos metemos en un plano un poquito más profundo. Ajá. Por eso lo de deep.
0: Profundo.
2: Y logramos liberar dos ligamentos, el ligamento cigomático y el ligamento mandibular, que antes no se tocaban.
0: Ajá.
2: Y eso lo que permite es que el rostro quede mucho más natural.
0: Como tensar el propio tensor del muscular.
2: Exactamente.
0: Ah,
2: queda
0: bárbaro.
2: Mucho más natural porque ahí no hay tanto estiramiento de piel.
0: De piel. Claro.
2: Sino que lo que uno estira es esa estructura que se desarmó y que cayó, y uno la vuelve a reposicionar. Uh-huh. En su lugar.
5: Hasta hace unos años yo escuchaba que para lo único que no hay nada es para el cuello.
2: Exactamente.
5: ¿Sigue igual?
0: Y las manos.
5: Y las manos.
0: Mirta siempre dice,
5: sí,
0: las manos por eso, y el cuello.
2: Sí. Sigue más o menos igual, si me preguntas a mí como cirujano plástico, aunque hay algún pequeño gran aporte, desde hace unos 4 o 5 años, que son los bioestimuladores. Los bioestimuladores sí se pueden colocar en el dorso de la mano y en el cuello. Lo que pasa es que no te van a cambiar la estructura del cuello.
0: Claro.
2: Para cambiar la estructura y para volver a reposicionar otra vez ese ángulo de 90 grados, sí o sí se necesita una cirugía, que para eso no se necesita hacer un lifting total, sino que se puede hacer un lifting de cuello solamente.
0: Claro.
2: Son unidades que se manejan separadas.
3: Y si no, ¿no? Anillos o collares, ¿no? Para el cuello y las manos, como para que la mirada sea...
6: Vivo con bufanda, 40 grados, vivo con bufanda.
0: Moria,
5: ¿no tenés calor? No.
0: Moria, por ejemplo, usa mucho como unos guantes, en un momento usaba como unos guantes, mitones, que también le sostenían, porque otra cosa es el brazo también, que cae. Entonces ponía como unos guantes largos de media, directamente para... Ahora no, me parece que ya no le importa nada, pero hubo un momento que aparecía.
5: Bueno, Mirta siempre con guantes también.
2: Uno de los representantes más importantes, que por ahí uno no lo tiene en cuenta, fue Karl Lagerfeld. Él usaba unos cuellos altos.
0: Ah, claro.
2: Porque le parecía... Bueno, su cuello estaba envejecido, como envejece el de cualquier persona, pero él sentía, por ahí el sentimiento europeo es un poco distinto, ¿no? Sentía como que esta parte no debía ser expuesta cuando ya estaba un poco arrugada. Quizá un extremo, ¿no?
0: Claro, bueno. Y se tapaba, está bien.
4: Claro. Sí, yo le quería consultar al doctor porque veo muchas noticias de avances en las cirugías en general, usted me contará con respecto a la estética particularmente, con el uso de robots por un lado, hay uno que creo que se llama Da Vinci, de teleoperación, o sea, la posibilidad de usted operar en otro lado, e incluso para mejorar el posoperatorio e ir más profundo con una suerte como de manos mecánicas, usted si lo conoce me lo explicará mucho mejor, que permiten como una hipersensibilidad en la mano del cirujano y operar lugares que antes era imposible porque ya ninguna persona podía tener ese nivel de precisión.
2: Eso desde hace unos años sí está muy en boga, obviamente que sigue con los Da Vinci se opera muchísimo. Yo creo que la cirugía plástica, la cirugía estética todavía no ha llegado, nosotros no lo tenemos. Lo nuestro es algo en 3D o en 4D, ¿no? Pero no significa que no vaya a aparecer dentro de unos 3 o 4 años. Estamos ahí a los albores de que eso aparezca. Sí. Pero sí, la tecnología está avanzando a pasos agigantados y eso es algo real.
0: Ahora, pensaba hasta psicológicamente, ¿no? Mucha gente, el me haría, no hay persona que no, yo me haría, sí. Todos tenemos un yo me haría, sí. No sé, me subo la nariz, me bajo el ojo, algo te haría.
5: Ay, sí.
0: Pero cómo también psicológicamente verse mejor ayuda, ¿no? A enfrentar tu día a día, enfrentarte a los otros. ¿Sabes
2: que yo desde hace mucho tiempo he leído mucho sobre los filósofos a ver qué piensan de la belleza, ¿no?
0: Sí.
2: Desde Platón, que asociaba lo bello, lo bueno y el bien, hasta la mayoría de los filósofos que no hablan mucho de la belleza del ser humano.
0: Uh-huh.
2: O sea, sí se habla de la belleza de un objeto o de la belleza de un paisaje. Levinas es un poco el que hace hincapié en el rostro como medio de comunicación social, ¿no? Porque uh-huh. El rostro tiene una característica fundamental. Y es que nosotros podemos ver nuestras manos o nuestras piernas en forma directa, sin embargo, no vemos nuestro rostro cómo está interactuando.
0: Claro.
2: Solamente lo vemos a través de representaciones, como puede ser el espejo, o si hacemos una videollamada,
0: claro.
2: O si nos sacamos una selfie. Pero cada uno de esos tienen alteraciones, ¿no? La selfie, por ahí, cuando no alejamos bien el brazo, nos da alteraciones. Hay pacientes que vienen y dicen, me quiero operar la nariz porque mirá en esta selfie cómo salgo.
0: Sí, sí,
2: y claro,
0: sí.
2: Está agrandada la nariz.
0: La tecnología cambió un montón la relación
4: con el
2: nariz.
4: Y el solar siempre deforma, porque
2: exacto,
4: es un lente.
2: Exacto. Entonces,
0: por eso existen los filtros, para verte divino. El otro día veía que...
3: La gente usa muchos filtros, Doc.
4: Muchos filtros.
5: Aguanta el globo.
2: Otro tema, el tema de los filtros, ¿no?
0: Claro, que después si te ves en el espejo decís, yo no soy... Yo soy con filtro.
2: Y yo creo que, en definitiva, lo que hay que conservar y lo que hay que concientizar es que el filtro es una piel que no tiene textura, que no tiene poro.
3: Que no se mueve.
2: Que no se mueve. O sea,
0: no, además es lisa, perfecta.
2: Dejemos el tema de la foto, que es algo estático. Nosotros nos comunicamos a través del rostro, fundamentalmente, que es totalmente dinámico.
0: Claro, claro.
2: A veces podemos parecer que estamos cansados, y sin embargo estamos descansados, pero bueno, eso es un poco por que las cejas cayeron,
3: claro.
2: O porque
3: claro.
2: Se empezó a formar un poquitito más la ojera, o porque la mejilla cayó. Esas son las distorsiones que nosotros podemos captar en el rostro. Pero, en definitiva, es eso.
0: O sea, un buen botox sería que descansaste, ¿no? Como que si te dicen, ay, descansaste, dormiste, sería un botox bien aplicado, que sea algo natural,
2: que
0: ¿no? Que
2: es
0: sea
2: el procedimiento
0: así.
2: De medicina estética que más se usa,
0: sí.
2: El más ampliamente usado en el mundo, también ha hecho una revolución en estos 2 años, porque antes, desde el tercio medio de la cara para abajo, no lo aplicábamos. Ahora hay aplicaciones también a nivel del reborde mandibular, del cuello, de la comisura de la boca.
0: Claro.
2: O sea, todo ha ido avanzando.
0: Por ejemplo,
2: función,
0: para el bruxismo, también. Yo me acuerdo de haber puesto, me funcionó perfecto porque tenía así de apretar mucho la mandíbula y con un poquito de botox así, aunque sea dos puntitas,
2: para
0: es
2: el
0: como.
2: El bruxismo es excelente.
0: Maravilloso.
2: Sí.
0: Porque digamos que es una toxina botulítica que te.
2: La toxina botulínica nace botulínica. No para estética, también nace para reparar algunas alteraciones a nivel de la visión.
0: Ah,
2: y ahí
0: bien.
2: La medicina estética La toma.
0: Uh-huh. Claro, porque tenía que ver con el hecho de que un músculo queda...
2: Paralizarlo un poco, hacer que esa contracción sea un poquito más sutil.
0: Si tienes un tic, por ejemplo, vendría muy bien.
2: Total.
0: Claro.
2: Total.
0: Bueno, hacemos una pausita.
5: Ay, pensé que me ibas a decir...
0: ¿Hacemos un poco de Botox?
5: De Botox ya estaba.
0: ¿Un party Botox? Y...
5: Sí, dale. Yendo. Cuando quieras.
0: Vamos y venimos. Nos ponemos Botox y volvemos.

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0: 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Santa Cruz, la Cueva de las Manos, se encuentra en el pintoresco cañadón del río Pinturas, al este de los Andes, en el norte de Santa Cruz. Las impresiones de manos en múltiples colores y otras pinturas rupestres son de aproximadamente 7.350 años antes de Cristo. Declarada Patrimonio Cultural de la Humanidad por la UNESCO, las figuras han permanecido inalterables a través de los años y corresponden a los primeros habitantes, una civilización pretehuelche. En cada provincia argentina. 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

0: como debe pasar en casa, todo el mundo se pregunta, ¿y te harías? ¿Y no te harías? ¿Vos te pondrías, Pepe, un poquito de Botox acá? ¿Tomarías Ozempic? Estamos todos... Nada de nada.
1: Él es lindo, él es lindo.
0: Sí, obvio. Pero bueno, nada, eso, me parece interesante esto de valorar tu propia belleza e ir por ese lado. Y bueno, las modas existen. Hablábamos un poco Hollywood con el Ozempic, hacía grandes rasgos como médico. ¿Qué dirías del Ozempic? Mucha gente muy flaca vemos, muy, muy en Hollywood.
2: Sí, hay una tendencia y una moda a nivel mundial que, bueno, eso ya viene desde años, ¿no? Y parece haberse incrementado más el tema de peso bajo. Aparecieron dos drogas, GLP-1, dos o más, ¿no? El Ozempic, sí. la simebutida, la tirzepatida, el Mounjaro, que sobre todo con este último hay una disminución de la grasa, no solamente que comemos menos, sino que hay una atrofia grasa a nivel facial y a nivel corporal.
0: Claro.
2: Y eso da un tipo de rostro determinado, que en su momento se llamó rostro Ozempic. Es algo con lo cual lidiamos un poco, la medicina estética se mete un poquito ahí tratando de recomponer esas bolsas que están atrofiadas, los cirujanos plásticos también, ese tejido está un poco alterado y bueno, seguramente va a haber mayor flacidez en el rostro. Entonces bueno, estamos en esa época donde hay que luchar, lidiar también con eso, ¿no?
0: Claro, yo decía, por un lado eso y también la dieta keto, que es una dieta que también va a atacar el propio cuerpo, ataca la grasa o come la propia grasa, que tiene ese mismo efecto de que también te quedan esas caras cadavéricas.
2: Sí, una dieta keto bien hecha y sobre todo respetando los tiempos y respetando bien la alimentación, no provoca el efecto que provocan estos GLP-1.
0: Son más fuertes.
2: Estos son mucho más fuertes, sí.
0: Claro.
2: Generalmente las dietas no. Si uno más o menos se maneja en que una dieta debe llevar unos 5, 6, hasta un año, depende de la cantidad de kilos que uno tenga que bajar, y lo hace en forma progresiva y consciente de variedad de alimentos y reponiendo vitaminas también.
0: También.
2: ¿No? Porque... la piel retoma la posición original.
0: Claro.
2: Y dependiendo de la edad del paciente también.
0: Que ya te querés poner Botox.
1: Sí, yo ya estoy con el
2: ejercicio, que es fundamental.
1: Y ejercicio. Yo la operación, no me animo.
0: No, la operación
1: no me animo, pero el Botox, estoy.
0: Sí.
1: Yending.
0: No, y además también el tipo de piel, como que lo veo más en función a... pensaba un poco lo que pasa con los deportistas, ¿no? Hay como una tendencia de que la belleza tiene que ver con la tonicidad muscular, con la piel brillante, pero que sea saludable, con las comidas saludables. Me parece que hay como una tendencia también a eso.
2: El ser humano siempre está mirando la manera de estar bello y verse más joven.
0: Claro.
2: El tema de la fuente de la juventud viene desde la Grecia antigua.
0: Claro. Sí.
2: Eso no hay nada nuevo bajo el sol. Lo que pasa es que tenemos distintas herramientas y por ahí el peligro es un poco esto, los filtros, las redes sociales, la manera que tenemos de percibir nuestro cuerpo y nuestro rostro de una manera un poco artificial. No a través de la interacción con el otro, ¿no? Sino uno tomar la decisión de que me veo mal, aplicarle un filtro y venir al cirujano plástico diciendo, me gustaría...
0: ¿Ves? Así
2: quiero. Claro.
0: Claro, ¿qué haces?
2: Esa es la alteración.
0: Anda a terapia primero y después venga. Ven.
1: Totalmente.
0: Bueno, no, súper interesante. Ahí estoy viendo la página que también hay un montón de charlas. Es súper linda la... Acá, sí, el micrófono. dr.raulgrilli. Ahí lo pueden seguir en Instagram al doctor. Que ahí hay un montón de... Todo está explicadísimo, todo lo que quieras saber. Claro. Hay charlas, hay hay consejos, hay de todo un poquito. Bueno, ¿hay alguna pregunta más que nos quede la del estribo?
3: No, lo último, debíamos, ya que diste el IG del doctor, el IG del banderillero mendocino.
0: Por favor.
3: Es Marshall con doble L, doble guión bajo, Gaby. No un solo guión bajo, por eso no lo encontramos. La nota anterior era Marshall con doble L, doble guión bajo, Gaby.
0: Otro mendocino haciendo lío.
3: Los mendocinos, la verdad.
0: Los mendocinos no
3: se han copado el programa hoy.
1: Día de mendocinas.
0: Pero tenés consultorio acá y en Mendoza. ¿Cómo es un poco el accionar?
2: Tengo consultorio en Capital, tengo consultorio en La Plata. En Mendoza he realizado cirugías. Y algo de lo que no hablamos y es fundamental también para el cuidado y que desde hace unos años viene muy, muy en boga, es el tratamiento hormonal.
0: Ah.
2: Para la mujer y para el hombre, ¿no? Porque okay. En definitiva, ¿por qué envejecemos? Porque las hormonas disminuyen. Entonces, a mí siempre me gustó mucho la parte hormonal desde la facultad.

0: estrógenos, ¿no? Porque da más vida y menos morbilidad, o sea, menos enfermedades.
1: Todo eso. Ay, Dios, me quedamos todos así. Mira, para callarnos a todos nosotros, un montón. Mira. Doctor Raúl Grilli, dr.raulgrilli, así lo pueden seguir en Instagram. Instagram. Muchísimas gracias por haber venido. Un aplauso.
0: Gracias,
1: doctor,
0: lo dio todo.
1: A todos un beso. Mañana seguimos.
2: Vamos con el Botox.
1: Vamos con el Botox. Acá, ponele ahí un poquito, por favor. Ahí, acá también.
2: Yo acá.

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1: 5:01 p.m, un minuto en la República Argentina. Revocaron la suspensión del régimen penal juvenil en la provincia de Buenos Aires. La justicia bonaerense dejó sin efecto la medida cautelar que había suspendido durante 60 días la aplicación de la norma en todo el territorio provincial. La Cámara consideró que una decisión provisoria no puede frenar con alcance general una norma sancionada por el Congreso. Argentina realiza ejercicios militares conjuntos con fuerzas ante los Estados Unidos, el informe de Liliana Arias.
2: Así como se hace en distintos puntos del país con militares chilenos, peruanos y brasileños, desde el pasado 8 de septiembre un grupo de 8 integrantes de la Marina de los Estados Unidos está realizando en Tierra del Fuego una actividad de intercambio de expertos en zona de clima frío con efectivos de la Marina Argentina. Altas fuentes castrenses así lo confirmaron a Radio Nacional, al tiempo que indicaron que se trata de una actividad que reafirma los lazos profesionales y de camaradería. Con este ejercicio, que finaliza hoy, se proponen técnicas de baja montaña y frío extremos, con procedimientos que implican todo tipo de maniobras y adiestramientos relacionados con técnicas de supervivencia y movilidad en este tipo de geografías. Las fuentes también señalaron que estos encuentros se realizan en Ushuaia desde el 2017.
1: La información deportiva con Sergio Zarratea.
3: Jornada de fútbol internacional para los equipos argentinos por la Copa Libertadores de América. Platense desde las 7 de la tarde en Vicente López enfrenta a Fluminense. Debe dar vuelta un 2-0. Y por la Copa Sudamericana con transmisión de Radio Nacional desde las 21:30 horas en Brasil. Boca enfrenta al San Pablo. Ganó Boca la ida 1-0.
1: En la ciudad de Buenos Aires, cielo ligeramente nublado, temperatura 19 grados 8 décimas, humedad 53%.
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5: Buenas tardes a todo el equipo y la audiencia de Radio Nacional. El sector agroexportador de la República Argentina ha vuelto a marcar un hito frente al mercado internacional al registrar el volumen de despachos más elevados de la historia para los primeros 8 meses del año. Entre enero y agosto, las ventas al exterior de los principales granos y sus derivados superaron las 80,7 millones de toneladas. Esta cifra está representando un crecimiento del 12,5% en comparación con el mismo periodo del año anterior y se ubica 7,5 millones de toneladas por encima del récord histórico que fue previo registrado en la serie estadística nacional. Este desempeño extraordinario está respondiendo a una combinación de factores locales e internacionales. Por un lado, la abultada oferta interna lograda en la última campaña que ha permitido sostener un flujo constante de barcos hacia los distintos destinos de exportación. Por el otro lado, la demanda global mantuvo un ritmo firme, aprovechando los precios competitivos que ofreció el origen argentino en un tablero mundial atravesado por tensiones geopolíticas y reacomodamientos logísticos. Los datos están surgidos del último reporte elaborado por los especialistas de la Bolsa de Comercio de Rosario, quienes remarcaron que tres cultivos

0: 6 minutos han pasado de las 5 de la tarde. Bienvenidos a Segundo Round por Radio Nacional hasta las 7 menos cuarto en este miércoles 15 de septiembre. Con toda la información, dije miércoles, ¿yo?
1: Sí, nadie te
2: corrigió. Gonzalito, la cita.
0: ¿Por qué dije miércoles?
1: Y porque tenés ganas que ya que sea miércoles.
0: Claro que sí, es martes 15 de septiembre y nosotros hacemos Segundo Round. Sí, chequelo, por favor, sí, claro.
1: Martes.
0: No, por favor, es día martes. Seguramente quien dijo, bueno, estamos más cerca del fin de semana,
1: sí,
0: se entusiasmó, dijo,
1: no,
0: ¿qué es
1: no,
0: lo que no. sucedió? No, aquí estamos, perdón por el error. Nosotros haciendo el programa como cada tarde y, por cierto, con mucha información para compartir con todos ustedes lo que está sucediendo, por supuesto, en Casa de Gobierno con la reunión de mesa política después de la conferencia de prensa del vocero Adrián Rabier y ya con algunos indicios de lo que es el proyecto de ley de presupuesto que estará siendo enviado, bueno, de aquí hasta el último momento del día. Recordemos que a partir de lo que establece la ley de administración financiera, el gobierno tiene tiempo hasta las 23:59 del 15 de septiembre, o sea hoy, para enviar lo que es la ley de leyes al Congreso Nacional, así que estaremos dando cuenta de ellos en un ratito más con lo que ha surgido de mesa política y ya con la información oficial respecto de, bueno, de las pautas, de alguna manera, por lo menos generales del presupuesto nacional a ser tratado, bueno, en breve en comisión y luego en el ámbito del recinto veremos de acuerdo a la agenda, al esquema de trabajo que plantee tanto la Cámara de Diputados, por donde ingresa, y luego la Cámara de Senadores. Con el debate en torno a la inteligencia artificial que sigue dando vueltas por todo el mundo, de lo que charlábamos ayer con el profesor Corbacho en una muy buena charla que teníamos respecto de declaraciones de Donald Trump. Bueno, hoy estaremos abordándolo con especialistas respecto de, bueno, qué dimensión tiene esta cuestión, temores, cuidados, cuestiones positivas, a partir de lo que analizan los distintos especialistas, después de dicho también de directivos de principales empresas tecnológicas a nivel mundial, después de también el contrapunto que se ha generado en Estados Unidos, en Europa, y también con la visión de China en un mundo, bueno, con conflictos y en donde, en este caso, la tecnología también cobra una dimensión política, si se quiere. Estaremos hablando de lo que sucede en Salta, en un día, por cierto, muy especial. Charlábamos ayer, hablábamos el viernes, con esta festividad enorme a nivel popular, la creencia y la adoración por el Señor y la Virgen del Milagro, hoy con procesión por las calles de Salta, esto está sucediendo, así que un día de religión, de fe y también, por supuesto, de, bueno, creencia popular con lo que moviliza no solamente a Salta, sino al noroeste argentino y a otros puntos de nuestro país que se acercan y miran lo que está sucediendo allí en la capital salteña. Y un día de fútbol, un día de copas, con lo que va a suceder primero con Platense allá en Vicente López, Copa Libertadores, luego con el regreso, en todo caso, la revancha de Boca Juniors en San Pablo, y veremos los hinchas de Boca poniéndole fichas al equipo para que, bueno, mantenga la diferencia obtenida en la Bombonera y pase a próxima ronda, en este caso, en este torneo intercontinental. Hablamos en torneo continental, hablamos de la Copa Sudamericana. La mirada y la atención en Rosario respecto de Juegos Sudamericanos, Santa Fe cita entonces de este evento, Rosario, Santa Fe y Rafaela, con el reporte de nuestros colegas en un ratito más. Y por cierto, un día muy especial, porque hoy, repasando lo que son las efemérides, las fechas especiales de este 15 de septiembre, bueno, nos encontramos con grandes, ¿no? Un día como hoy, en 1890, nacía la escritora británica Agatha Christie. En 1914 nacía el escritor argentino Adolfo Bioy Casares. Y en 1926, bueno, hablamos de Bioy Casares y quizás tenga que ver, seguramente las fechas no son casuales en las coincidencias, ¿no? El destino habrá hecho su jugada para que en 1926 naciera en General Villegas, provincia de Buenos Aires, el locutor, periodista, animador Antonio Carrizo, quien un rato más, aquí en el auditorio, en el hermoso auditorio histórico que tiene Radio Nacional en Maipú 555, será cita de un gran homenaje con la conducción de Julio Lagos, entre otros. Así que estaremos hablando de ello y recordándolo durante el programa. Y la cita es para todos aquellos que quieran venir, por supuesto con tiempo, porque la capacidad es limitada, para ser parte de este homenaje en el que habrá audios, imágenes, recuerdos y también un libro de un periodista y abogado de Villegas, que lo recuerda, del que estaremos haciendo cita en un ratito más, será parte todo eso de este gran homenaje a la hora 19, reiteramos aquí en Maipú 555, evocando a Antonio Carrizo. Una frase de una hermosa nota que publica hoy Marcelo Stiletano en el diario La Nación, evocando justamente a Antonio Carrizo en una entrevista que daba en octubre de 2003. Mi piel han sido los libros, mi memoria es General Villegas, mis ojos, todo lo que veo, el escenario de mi vida en Buenos Aires, el bar-restaurante El Rodi, la biela, mis amigos, mi manicomio, el palco de Boca. Se me mueven los huesos con las orquestas de Di Sarli y Troilo y con las voces de Floreal Ruiz, del Polaco Goyeneche, del Cabezón Castillo. Lloro con ellos. Antonio Carrizo, hoy cumpliría 100 años, nuestro recuerdo modesto, por supuesto, pero no podía faltar y estaremos nombrándolo seguramente varias veces hasta las 18:45. Carlita Ruiz, ¿cómo estamos? Buenas tardes, buen martes.
1: Buen martes, es así. Hola, Hernancito, ¿cómo va? Un martes primaveral, se puede decir. Hemos pasado la temperatura máxima que estaba estipulada para hoy, que era de 21 grados. Tenemos 21 grados, tres décimas, solcito en esta capital. Y ya mismo te invitamos a que dejes tu mensaje en nuestro WhatsApp, por escrito, por favor, al 1138707485.
0: El señor Sergio Sarratea con el deporte. ¿Cómo estamos?
3: ¿Cómo le va, mundo?
0: ¿Cómo anda? ¿Bien? ¿Usted bien?
3: ¿Todo bien? ¿Yo bien? ¿Usted?
0: Bien, ahí estamos,
1: alegre,
0: ahí estamos.
1: Con power.
0: Sí, ahí estamos, muy bien.
3: ¿Está bien hoy?
0: Sí,
3: claro. ¿Está recuperado?
0: Sí, hay que... Sí, yo...
3: No,
0: a ver,
3: okay,
0: no, yo estoy bien.
3: Así me gusta.
0: Estaremos hablando muy bien de varias cuestiones.
3: Hay muchas cosas para hablar entre usted y yo. Pero lo primero que hay que contar, como decías bien en el comienzo del programa, juega Platense, a las 7 de la tarde debe dar vuelta lo que tiene que ver con el partido de ida, donde pierde Platense 2-0 en Brasil. Vamos a estar siguiendo una noticia que empezó a circular desde el rumor en el día de hoy y que parece que tiene confirmación en este preciso instante.
0: Atención, atención.
3: Atención, acaba de salir la lista de convocados para los amistosos de la selección argentina.
1: No me lo diga.
3: ¿No se había retirado?
1: No.
3: Señoras, señores,
1: no.
3: Arrancamos el programa diciendo que Lionel Messi está en la lista de convocados de la selección para los tres amistosos que se vienen ahora a fin de mes. ¿Será despedida realmente? ¿Cambió de decisión? Veremos. Pero la lista ya la vamos a repasar un rato completa. Está Lionel Messi.
0: Notición a esta hora de la tarde.
3: Ahí juega Boca.
0: Repasemos con partidos confirmados de la selección, un partido en Córdoba, dos partidos en Buenos Aires. Hablamos de lo que partidos. Es la fecha FIFA. Bueno,
3: partidos.
0: Está bien. Dígalo.
3: Un equipo usted y yo y son más serios que los partidos que juegan la selección.
0: Por favor, dígalo.
3: Sí, señor. Bueno, hoy AFA también lo hacía oficial. Si quiere, después repasamos todas las fechas. Sí. Hoy salió el comunicado de la selección. Para tres partidos son finalmente los que va a jugar la Celeste y Blanca. Uno es un domingo, ¿sí? Recordemos que en esta fecha de FIFA se pueden jugar hasta cuatro amistosos. Argentina ha decidido jugar tres. Va a estar jugando tres amistosos. Bolivia y después dos selecciones.
0: Benín y Burkina Faso.
3: No son selecciones serias.
0: Bueno, está bien.
3: No son selecciones. No es serio.
0: Bien.
3: No es serio. Juega Ferro y hace más partido.
0: Bueno, ahora, pero con el agregado de Lionel Messi...
3: Ahora cambia.
0: Ahora cambia el termómetro.
3: Lo que va a cambiar también son los precios de las entradas.
0: Sí, el termómetro de los bolsillos también, claro.
3: Hay que recordar que los partidos de Argentina, el primero, tiene reducción de aforo por las sanciones de la Copa del Mundo.
0: Atención.
3: Así que veremos por qué eso puede llegar a cambiar con el correr de los amistosos. Así que a estar atentos.
0: Muy bien. Hinchas de Platense yendo hacia la ciudad de Vicente López, hora 19 contra el Fluminense. Mucha gente del Fluminense dando vuelta por la ciudad de Buenos Aires.
3: Debe dar vuelta Platense un 2-0 y después Boca va a Brasil a jugar con San Pablo con transmisión de Nacional. Boca 1-0 arriba.
0: Muy bien. 21:30 entonces, Boca Juniors en el Morumbí con San Pablo. Y seguramente está dando nuestro reporte, nos estará dando su reporte.
3: Sí,
0: hoy
3: está,
0: fundamental el señor Atahir. Atención porque ha estado lloviendo muchísimo en San Pablo.
3: Dicen que hace 10, 15 días está lloviendo todo el
0: impresionante, lo mismo está sucediendo en Río de Janeiro.
1: Acá hay video y palabras de nuestro amigo Atahir.
0: A ver qué dice Atahir.
1: Dice, hola, buenas tardes, amigos. Sigue lloviendo aquí en San Pablo. Un fuerte abrazo. Avenida Faría Lima, Centro Financiero de San Pablo. Manda foto lloviendo. Manda dos fotos, en las que se ve... una San Pablo mojada.
0: Muy bien, entonces estaremos atentos y seguramente, más allá de que son estadios de gran nivel, bueno, pero el piso, y veremos si condiciona o no el partido de esta noche entre San Pablo y Boca Juniors. Hablábamos de Antonio Carrizo, por supuesto, en la apertura del programa y con todo el espectáculo y seguramente con alguna mención agregada. El señor Jorge Vaccaro, ¿cómo estamos?
4: ¿Qué tal, Hernán? ¿Qué tal, Carla? ¿Qué tal, Zarratea, querido?
0: Aplausos, ¿eh?
4: Ay, muchas gracias por los aplausos. Sobre todo porque vengo de APTRA, de votar, así que hacen bien el aplauso.
3: ¿Me votaste?
4: Sí, por supuesto.
1: Gracias.
4: Por supuesto.
1: Claro.
4: No, hay algunas particularidades, pero que les voy a comentar fuera del aire. Ah. Bueno, no, mencionabas, me acabo de cruzar a Julio Lagos.
1: Julito,
4: que está ingresando a la emisora para cumplir con su labor de llevar adelante esta celebración, este recuerdo, que se suma al recuerdo permanente de la figura de Antonio Carrizo, ¿no? Una de esas personalidades que han excedido el marco del medio, se han transformado en personalidades de la cultura. De esas células clave que tiene la cultura nacional y que de alguna manera nos identifica, habla de nuestra idiosincrasia y nos pinta de la mejor manera posible, ¿no? Antonio Carrizo es uno de esos sigue siendo, en su espíritu, en su legado, un gran embajador de la cultura argentina, por lo que ha hecho en la radio, pero también por lo que ha hecho fuera de la radio, en la televisión, lo que hemos mencionado durante toda la semana, las charlas con Borges, pionero de la edición radial para tener una entrevista con Gardel. Uh-huh. Hay un montón de aspectos que seguramente hoy serán transitados con mucho mejor nivel y calidad por Julio Lagos en esta celebración que comenzará a las 19 en el Auditorio de Radio Nacional. Está todo preparado, ya he visto luces, sí, tachos colocados en el pasillo de la radio. Bueno, algo que a Antonio le hubiese gustado mucho también. Hernán, en otro orden de cosas, en lo que hace al espectáculo y al género policial, ayer nos parecía raro la salida de Elegante de Masterchef Celebrity. ¿Te acordás que lo habíamos comentado? Esta salida apresurada, motivada en alguna medida por la gira que tenía prevista Elegante por España, por Turquía y por el anticipo de las grabaciones de Masterchef Celebrity. Bueno, la cuestión es que hoy se conoció una denuncia por amenazas agravadas, con utilización de arma de fuego, la presencia de Elegante y otras personas más tratando de recuperar un terreno que, según dicen, le pertenece a la familia y había sido usurpado. En las últimas horas empezó a trascender el pedido de detención de Elegante, vamos a ver si es efectivamente así, pero evidentemente Telefe tenía algún tipo de noticia en torno a esto, que esto podía llegar a suceder con la figura de Elegante, por eso también de alguna manera dejaron que fluyera hacia afuera de Masterchef Celebrity, que ya tiene reemplazante, dicho sea de paso, va a ser Maika Migorena el que ocupe ese espacio que ha dejado libre Elegante, ya sea por sus compromisos laborales o por esta denuncia que a medida que pasan los minutos se va complicando un poco más con su tío, bueno, circunstancias bastante complejas que se suman, recordemos que Elegante en octubre del 2024, había sido condenado a 3 años de prisión en suspenso por una causa que incluía privación ilegítima de la libertad. Bueno, no la tiene fácil Elegante si esta causa crece y evidentemente en las últimas horas la situación se presenta bastante compleja. Y por otra parte, anoche fue una noche muy emotiva por varios aspectos y una noche bastante significativa para el mundo de la televisión y de los formatos episódicos. Se entregaron los premios Emmy, edición número 78, lo anticipamos ayer. Ayer te dije que la mejor producción involucrada en las nominaciones era La Maldición de Widow's Bay. Bueno, marcó un récord, 14 premios se llevó. Una barbaridad, y entre ellos, 2 premios para el actor, para el protagonista, que es Matthew Rhys. Una por una distinción por Widow's Bay, por su trabajo en Widow's Bay, y otra por La Bestia en Mí, que es otra serie que está en Netflix. La Maldición de Widow's Bay es de Apple y La Bestia en Mí es de Netflix, en donde muestra otra faceta actoral, una faceta de un psicótico, ¿no? de un perverso, mientras que en Widow's Bay muestra una faceta de un alcalde, de un intendente atribulado por los eventos terroríficos que caen sobre el pueblo que maneja o que gobierna. por un lado lo humorístico, por el otro lo dramático, ha mostrado este actor una gran versatilidad y los premios Emmy lo han reconocido. Después vamos con el detalle y los momentos emotivos, por ejemplo, como el de Michael Fox, que fue uno de los momentos más emotivos de la noche.
0: Antes de separar, un audio de última hora también que tiene que ver con el anuncio que hacía aquí el señor Sergio Zarratea respecto de la participación de Lionel Messi en amistosos de la selección argentina.
3: Claro que sí. La palabra del presidente de la AFA, Claudio Tapia, anuncia lo que decíamos en el comienzo del programa, Messi convocado a la selección para su despedida. A ver.
5: A todos los hinchas de la selección argentina, a todos los argentinos y argentinas, quiero comunicarles de que después de una charla que hemos tenido con el técnico de la selección mayor, Lionel Scaloni, hemos tomado la decisión de invitar al mejor jugador del mundo, al emblema de nuestra selección, a nuestro capitán, Lionel Andrés Messi, para que pueda tener la despedida que realmente se merece el día 6 de octubre acá, en la Argentina. Y a su vez, luego de haber recibido la aceptación de Lionel, invitar a todos los campeones del mundo que participaron con él en el Mundial de Qatar del 22 para que con sus familias lo acompañen en el partido que va a ser inolvidable para todos los argentinos y argentinas fanáticos de la selección a ver el último tango del mejor jugador del mundo.
3: Bueno, ahí estaba, 6 de octubre. El 6 de octubre es el último partido, es el tercero con Benín en el Monumental.
0: Bien.
3: ¿Sí? Ahí está Tapia confirmando que hablaron con Messi. O sea, Messi está en la lista, no juega los dos primeros partidos.
0: Con Bolivia y con Burkina
3: claro,
0: Faso.
3: Viene para este último, veremos si está.
0: Que es en el Monumental.
3: Claro, el anterior también es en el Monumental, pero el anterior tiene también reducción de aforo. Esa es la diferencia, por eso es en el tercero.
0: Perfecto, para que pueda haber más gente, pueda estar lleno
3: claro,
0: el estadio.
3: Claro, pero seguramente hasta haya diferencia de precios.
4: ¿A qué hora es eso, perdón?
0: No, todavía
3: no está el horario.
4: No, pregunto porque ese día se entrega los Martín Fierro de radio, el 6 de octubre.
3: Ay, no voy a poder, no sé cuál de los... ¿Qué cobertura voy a tener que hacer?
4: Les aviso.
1: Yo estoy con los Martín Fierro de radio.
3: ¿Voy a que me den el Martín Fierro o voy a ver a despedir a Messi?
4: No sé, yo digo que lo pienses.
1: No, yo voy con los Martín Fierro, no tengo ninguna duda.
0: 17:23 minutos, separamos, seguimos con más segundo round.
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1: Diecisiete y veinticinco minutos, mucha información, por cierto, de lo que está sucediendo en Casa de Gobierno. Hoy hubo conferencia de prensa a cargo del vocero Adrián Rabier, reunión de mesa política, y esperamos por el envío formal del proyecto de ley de presupuesto 2027 al Congreso, con toda la información. Liliana Arias, ¿cómo estamos, Lili?
2: Hernán, muy buenas tardes. Aviso, refrescó, parece que está por llover, solamente digo esto, pero a nosotros se nos vino el mundo abajo porque en un momento nada más ingresa el presupuesto 2027 a la Cámara de Diputados, Cámara que corresponde por ley que comience el debate parlamentario allí. Te cuento, después de la conferencia de prensa de Rabier, hubo se reunió la mesa política. Sí, una mesa que todos los martes a la 1:00 p.m. Están presentes. Hoy el ministro invitado fue el de Economía, Luis Caputo, presentó todos los principales indicadores contemplados para el 2027. En principio, el gobierno prevé en este presupuesto 2027 un crecimiento del Producto Bruto Interno del 4%. También una inflación promedio del 21,1% y una suba del salario promedio del 25,4%. Estos son los números que Luis Caputo les dio hoy a la reunión de mesa política encabezada por la secretaria general de la presidencia, Karina Milei. Este proyecto de presupuesto que tiene que ingresar por ley hoy antes de las 23:59 también contempla resultado fiscal positivo y esto lo posteó hoy el propio Luis Caputo en sus redes sociales, que va a ser la primera vez en la historia de nuestro país que durante 4 años consecutivos va a haber un superávit en la línea financiera sin haber estado el país en default. Estos son los números que maneja el gobierno y que lo ponen en definitiva y que celebran este tipo de medidas. Se va a mantener el ajuste tal como lo viene sosteniendo el propio presidente Javier Milei. La motosierra siempre está activa, dijo hoy Adrián Rabier, el vocero presidencial. Y además está previsto que se exporte productos argentinos de distintas categorías por más de 133 mil millones de dólares, es la cuenta que estuve haciendo. Y otra de las cosas que hay que tener en cuenta es el valor del dólar a 1.728 pesos, que es lo que prevén que va a haber. ¿Cómo lo hizo este cálculo el gobierno nacional? Por un lado, con el cambio actual, y por el otro lado, cruzando datos por lo que se proyecta de inflación, que recordemos es del 21,1% para el 2027. Números del debate que va a comenzar en la Cámara de Diputados, que tiene que estar aprobado para que tenga un presupuesto el Poder Ejecutivo para poder gastar, si se quiere, el próximo año en torno a todo lo que hace a los pagos que tiene que realizar el Estado. El otro de los temas fueron estos dos ejes, presupuesto por un lado, y como ya nos tienen acostumbrado en la mesa política, trazar la línea del Parlamento, el debate parlamentario. Lo importante, hoy comenzó reforma política, lo habíamos dicho ayer, comenzaba hoy en asuntos constitucionales de la Cámara de Senadores, reforma política. Y otro de los puntos a tener en cuenta es que sí o sí esta semana van a presentar ante las Cámaras de Diputados la ley de defensa de soberanía nacional, una ley que está guardada bajo 7 llaves con plena confidencialidad, la maneja solamente Secretaría Legal y Técnica, parece que ya está en redacción de Secretaría Legal y Técnica todo el proyecto de ley, Cancillería, Ministerio de Defensa y obviamente el propio Javier Milei.
1: Muy bien, con todas las novedades, por supuesto, respecto de presupuesto y con esto que contabas, Liliana, respecto de lo que busca el gobierno en cuanto a activar. Bueno, por un lado, la reforma electoral, y por otro lado ya darle forma a lo que es una de las iniciativas respecto de Malvinas y que debe pasar entonces por el Congreso para endurecer las sanciones y, bueno, de alguna manera poner todavía más sigilo respecto de la actividad de aquellas empresas que realizan explotación de hidrocarburos en las Malvinas y las Islas del Atlántico Sur.
2: Correcto. Es un poco más de sigilo y también sancionar a aquellos que colaboren directa o indirectamente con estas empresas, ¿no?
1: Totalmente. Liliana Arias, con toda la información desde Casa de Gobierno. Un abrazo grande.
2: Beso grandote. Hasta luego.
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3: Hora 17:31 minutos en la República Argentina. Lionel Messi tendrá su partido despedida. La información con Agustín Domper.
4: Lionel Messi tendrá su despedida con el público argentino el próximo 6 de octubre en el Estadio Monumental, en el amistoso de la selección argentina frente a Benín. Reiteramos, hace instantes se dio a conocer la lista de la selección que conduce Lionel Scaloni y está presente el capitán e ídolo Lionel Messi.
3: Scott Bessent volvió a destacar el liderazgo del presidente Javier Milei en la región. Al hablar ante el Senado de su país, el secretario del Tesoro de los Estados Unidos reiteró la alianza estratégica entre ambos países.
5: En Argentina tuvimos una línea de crédito garantizada, de la cual solo se dispuso una pequeña cantidad. El objetivo era proteger el capital del pueblo estadounidense. De hecho, ganamos decenas de millones de dólares y logramos salvar a un aliado. Todos dicen es un aliado a Trump. No se trata de un aliado a Trump, es un aliado de Estados Unidos. Javier Milei ha sacado a la Argentina de esos gobiernos de extrema izquierda antiestadounidenses y ha sido un faro para América Latina.
3: Argentina sigue cosechando medallas en los Juegos Sudamericanos. Desde Radio Nacional Rosario nos informa Facundo Paredes.
6: Las primeras medallas del tercer día de competencia en los Juegos Sudamericanos Santa Fe 2026 llegaron de la mano del ciclismo. Mateo Kalesman fue oro en ciclismo contrarreloj y su compatriota Delfina Diviela fue bronce en la misma especialidad. Escuchamos a la sanjuanina Diviela que esto decía tras finalizar la competencia.
7: Muy contenta como salió, fue tal cual lo estábamos esperando, un poquito mejor. Muy contenta de poder vivirlo con mi familia porque la verdad pasó mucho tiempo fuera y es una de las cosas que más me duele. Ha sido mucha la preparación, así que sé que tengo mucho tiempo para seguir progresando. Son corredores mucho más grandes que yo, así que contenta de que a poquito se vaya dando.
3: En la ciudad de Buenos Aires, cielo ligeramente nublado, temperatura 19 grados 8 décimas, humedad 52%.
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0: 17:34 minutos en la República Argentina. Reiteramos, es martes 15 de septiembre.
1: Mundo, desde
0: martes.
1: Acá arriba,
2: ¿qué día?
0: Martes. Mirá, martes.
3: Sí, hablando de Carrizo,
0: sí.
3: Voy a hacer una que hacía Carrizo.
0: A ver.
1: Martes, hoy es martes. A
3: Tony, le gustaba jugar con los distintos planos de su voz. Entonces, en el estudio donde trabajábamos, la puerta quedaba alejada del micrófono y él quería que le abriesen el micrófono cuando él entraba al estudio. Bueno, ¿no? Tiraba la boina al piso, porque la boina iba en el piso, ¿no? Y le gustaba eso, ¿no?
0: ¿Y a cuántos metros del micrófono?
3: Y 4 por lo menos. Y se iba escuchando la voz porque él iba saludando, bueno, nena, no sé qué, y iba llegando al micrófono, se sentaba y después hacía su programa. Pero esto de, ¿no? Fuera de plano. Bueno, son los distintos planos que se tiene frente a un micrófono y que él hacía magia con eso, ¿no? Ibas escuchando la llegada de él desde la puerta, porque había que la productora y a él, muchos años, Lorena, el último tiempo, había que ir a buscarlo a la puerta, Tony, para que arranque el programa. Entonces él iba entrando por el pasillo. Bueno, ¿viste?
0: Qué lindo recuerdo. Carlita Ruiz, 17:36 minutos, recordamos datos del tiempo,
3: sí,
0: aquí en la Ciudad de Buenos Aires. Decía Liliana Arias recién que se estaba nublando de manera amenazante sobre Plaza de Mayo. Atención.
3: Y está parcialmente nublado, hacia la noche nublado, no se ve pronóstico de lluvia, al menos. 18 grados una décima la temperatura, atención. Mañana va a estar fresco, 7 la mínima, 15 la máxima y poquito sol.
0: Atención con la temperatura que voy empezando a relojear, y como en las cartas también en el truco, a relojear y a observar detenidamente y de a poquito, con el sábado.
3: Sí, esta mañana decían que es probable que llegasen a los 27 grados de máxima, ahora están tirando, sí, 23.
0: Mire, bueno.
3: El domingo 24.
0: Muy bien.
3: ¿Domingo con lluvia? No, desapareció la lluvia.
0: La patria veranera ya estaba muy entusiasmada,
3: sí,
0: con esa temperatura.
3: Más de uno ya está clavando bermudas.
0: Empezaban a vislumbrar para el día sábado. Una de las noticias de la tarde, lo decíamos, la noticia de la tarde tiene que ver con Lionel Messi, la participación en el partido contra Benín, partido amistoso de la selección. Señor Sergio Zarraté, amplía esta información.
2: Claro que sí, recordamos 3 amistosos, salió la lista de Scaloni, está convocado Lionel Messi, y el anuncio que escuchamos hace un ratito del Chiquitapia es para que juegue el tercero de los partidos, el 6 de octubre en el Monumental, a modo de despedida. Pero la lista, analizándola...
0: Atención.
2: Vamos por posiciones.
0: Por favor.
2: Arqueros. Emiliano Martínez, Musso y Rulli. Los mismos arqueros del Mundial. Los defensores. Y acá viene alguna cuestión que algunos especulaban una cosa y me parece que viene el recambio. Agustín Giai, ¿sí? Recordamos que Molina está suspendido y Montiel está jugando en River, pero algunos creían que iba a ir Montiel. Bueno, está Giai, Valerdi, Cuti Romero, Lisandro Martínez, Foyt, Facundo Medina, Nicolás Tagliafico y Román Vega. O sea, hay un solo lateral derecho, que allí hay. Foyt ha jugado alguna vez de lateral derecho, pero no es lateral derecho, marcador central. Y de lateral izquierdo tenés a Tagliafico, a Medina, que ha jugado en esta selección en el Mundial de lateral izquierdo, y a Román Vega, el chico de Argentino Junior, que hoy está en Rusia, que es lateral izquierdo también. O sea, hay más variantes por izquierda que por derecha. Los volantes, Enzo Fernández, McAllister, Barco, Lo Celso, Ezequiel Palacio, Rodrigo De Paul, Nico Paz, Mastantuono, Matías Soublé. Y los delanteros, Gio Simeone, Nico González, Prestiani está metido entre delanteros, pero el volante es media punta, por decirlo de alguna manera. Juan José López, Santiago Castro, el delantero que hoy juega en la Roma de Italia, Julián Álvarez, Lautaro Martínez y obviamente Lionel Messi. O sea, no hay ninguna sorpresa, son los del Mundial, más alguno que estuvo cerca. Prestiani se creía que iba al Mundial, pero no fue por la suspensión que tuvo de UEFA. Santi Castro estuvo ahí dando vueltas, finalmente no le daba para ir, pero bueno, se suma a esta convocatoria. Román Vega por ahí, el lateral izquierdo, muchas sorpresas no hay. Lo de Giai era casi que hasta obvio también, ¿no?
0: Antes de ir a escuchar y a repasar audios de esta mañana de conferencia de prensa de Adrián Rabier y luego también palabras de Pablo Quirno, el canciller de la República Argentina, Carlita Ruiz, con información de tránsito importante hasta ahora.
3: Así es, presten atención, zona sur, un incidente vial en la General Paz a la altura de Fernández de la Cruz, esto es puente mano al río, hay una importante demora ya desde Puente La Noria. Así que está complicada esa zona.
0: Muy bien, vamos a escuchar lo que decía esta mañana en conferencia de prensa en Casa Rosada. Lo cubríamos lo que sucedía hoy pasada a las 11, la palabra del vocero presidencial Adrián Rabier, y señalando que el gobierno argentino va a avanzar en nuevas sanciones a empresas que explotan hidrocarburos en las Malvinas. Esto decía Rabier.
4: Queremos anunciarles que se presentarán nuevas denuncias contra empresas que estarían desarrollando actividades ilegales de exploración y explotación de hidrocarburos en violación de la ley 26.659 que prohíbe la actividad petrolera en la plataforma continental argentina sin autorización. Se va a ampliar la denuncia judicial presentada la semana pasada para que alcance a otras compañías. El Gobierno Nacional continuará utilizando todos los medios que tenga a su disposición para sancionar e impedir que empresas o particulares desarrollen actividades que vulneren los derechos y la soberanía de la Argentina sobre las islas.
0: Parte de la conferencia entonces en donde Adrián Rabier hablaba de Malvinas, lo decía Liliana Arias hace un ratito, la decisión por parte del Gobierno de que el proyecto de ley de soberanía nacional esté presentado en próximos días, esta misma semana, y ya tenga curso en el ámbito del Parlamento. El canciller Pablo Quirno estuvo en un evento organizado por la Cámara de Exportadores en el Día de la Exportación y antes de ingresar a esa actividad habló justamente de Malvinas y también de la posición del gobierno británico y señaló que es más atractiva a su entender la inversión que puedan hacer empresas extranjeras en el continente que en Malvinas e Islas del Atlántico Sur, así hablaba el ministro de Relaciones Exteriores.
5: Hoy Argentina está en una posición muy favorable con respecto a lo que son sus actividades energéticas, sus actividades de inversión, sus actividades mineras, y creemos que ofrece una alternativa de inversión mucho mejor que estar explotando recursos naturales en las Islas Malvinas con licencias ilegítimas.
6: ¿No corren riesgo las inversiones en Vaca Muerta o en otros puntos del país estas sanciones a compañías, canciller?
5: No deberían, porque básicamente lo que se le da es la oportunidad de elegir.
0: Pablo Quirno, canciller de la República Argentina. Y atención porque esta tarde ha habido una réplica de alguna manera por parte del gobierno del Reino Unido que publicó una guía oficial para empresas y particulares vinculados con las Islas Malvinas, en la que de alguna manera está respaldando las actividades económicas que se desarrollan en el archipiélago, de alguna manera en un rechazo a las medidas impulsadas por el gobierno nacional. Este documento, que está elaborado por el Ministerio de Asuntos Exteriores de la Commonwealth y Desarrollo del gobierno británico, constituye la primera respuesta oficial de Londres al endurecimiento de sanciones argentinas, como decíamos, contra compañías relacionadas con la explotación de recursos en las islas. Este documento tiene el título Hacer negocios con las Islas Malvinas. Y de esta forma el Reino Unido entonces apoya toda actividad económica que considera legítima y destaca el derecho de los habitantes del archipiélago a regular su economía y a desarrollar sus recursos naturales. Veremos qué respuesta hay por parte del gobierno argentino. Para cerrar, otro tramo relevante, por supuesto cambiando el ángulo en cuanto a la temática, en conferencia de prensa Adrián Rabier se refería al año próximo, en todo caso a los próximos meses, y pensando en un año electoral, la posibilidad de que el gobierno tome alguna medida en torno a, bueno, a estimular ciertos niveles de consumo, algún tipo de medida que inyecte dinero, fondos públicos para, bueno, como decíamos, reactivar o activar alguna actividad que considere necesario. Bueno, el vocero presidencial Adrián Rabier dijo que de ninguna manera, y así lo rotuló, habrá plan platita en la República Argentina. Así hablaba Rabier.
7: Nosotros no vamos a aplicar el plan Platita en Argentina. Eso nunca va a ocurrir mientras Javier Milei sea presidente. Hay distintos sectores que lo piden, lo entendemos, porque quizás quieren otro modelo, quieren volver a la inflación, quieren llevar a la pobreza a más de la mitad de la gente, quieren destruir este modelo para volver y demás. Hay todo tipo de especulaciones. Nosotros creemos que el plan Platita fracasó y va a fracasar siempre.
0: Adrián Rabien en conferencia de prensa, en este tramo referido entonces, bueno, a las perspectivas para próximos meses y a la posición que sostiene el gobierno nacional. Separamos y seguimos con más Segundo Round.
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3: Y 17:46 minutos, y antes de ir a la entrevista, una información, bueno, por cierto, triste, que tiene que ver con el teatro argentino y una figura que ha partido.
4: La muerte de Griselda Gambaro, una de las grandes de la literatura y del teatro argentino, uh-huh. ¿no? Una de las plumas más lúcidas, perturbadoras e imprescindibles de la literatura y la dramaturgia en lengua española, dice en su obituario la gente de Argentores. Que se suma a esta despedida siendo una semblanza de esta gran escritora que, como dicen en este obituario, desmontó con precisión quirúrgica los mecanismos del poder, la sumisión y la violencia cotidiana, redefiniendo para siempre el escenario argentino. Obras como Decir Sí, por ejemplo, Los Siameses, La Mala Sangre, El Desatino, marcan claramente el peso de Griselda Gambaro en la obra literaria y en la obra teatral argentina, en el escenario teatral argentino, ¿no? Una autodidacta que se forjó al calor del Instituto de Itela en los 60 y que encontró en ese vanguardismo una forma de llevar adelante su perspectiva, su visión de la actualidad, de lo que nos pasaba como sociedad y transformarlo en el escenario de una manera muy fuerte, muy contundente, cultura del teatro del absurdo, por ejemplo, también con obras que definieron su pluma, su capacidad literaria en el escenario como pocas, una de esas grandes autoras argentinas que nos deja con un gran legado, por suerte, por supuesto, para la literatura y para el teatro argentino, Griselda Gambaro.
3: Agustina Paz es consultora en innovación y liderazgo humano, especialista en inteligencia artificial. Agustina, Hernán Mundo, aquí en Radio Nacional, te saluda. ¿Cómo estás?
5: Hola Hernán, ¿cómo estás? Buenas tardes.
3: Un gusto y gracias por atendernos, y sobre todo en estos días tan intensos, tan agitados para la cuestión que por supuesto te ocupa y que seguramente, bueno, te lleva momentos de investigación, de lectura, de desarrollo, también por supuesto también de lo que inculcás. De repente hay gente que llega a la inteligencia artificial si se quiere a los tumbos, tratando de entender qué es lo que nos está pasando y qué es lo que va a suceder. Ha agitado de alguna manera la discusión Donald Trump durante estos últimos días, a partir también de dichos de grandes empresas tecnológicas. Pero en definitiva, Agustina, ¿qué es lo que estás escuchando? Y ponemos siempre sobre la balanza peligros y también virtudes que hay que entender hoy por hoy en el debate sobre la inteligencia artificial.
5: Buenísima la pregunta. Antes que nada, sí, me están bombardeando a preguntas de este tema que evidentemente generó mucho miedo en cualquiera que escuche que viene una inteligencia artificial que quizás venga, que quizás hay un porcentaje que podría pasar que en los próximos 10 años quiera hacer que la humanidad no siga existiendo, ¿no? Es muy fuerte y esto funciona un montón como advertencia, pero en realidad quiero aclarar un poquito de qué se trata, si me dejas.
3: Por favor.
5: Porque en menos de una semana pasó algo muy loco y muy inusual, que investigadores, líderes de las mismas 5 empresas en Estados Unidos que trabajan con las inteligencias artificiales, las que conocemos, Anthropic, OpenAI, de Elon Musk, empezaron a decir que algunos de ellos empezaron a decir que estaba peligrosa la situación. Específicamente, uno de que trabajó para OpenAI y ahora para Anthropic, que es un experto en seguridad que se llama Jacob Coxon, que tiene 27 años, acusó a ambas empresas de que ya sabían que sus propios AIs podían ser capaces de mejorarse a sí mismas y todavía no encontraron una solución para controlarlos. Uno de los que está dentro de Anthropic dijo que tenía razón esta persona, que podía existir, pero lo que sabemos es que en realidad ese 10% no surge de una estadística, no es un modelo que se pueda medir estadísticamente, es una estimación subjetiva de una persona que sabe. Es lo que se llama PDUM, que significa probabilidad de catástrofe, de alguien que asigna un porcentaje de que la posibilidad de que la inteligencia artificial venga por nosotros existe. Entonces hay gente que dice 0%, hay gente que dice 10%, hay gente que dice 50%, pero ninguna de esas estimaciones son reales con datos estadísticos, sino son maneras de pensar respecto de una tecnología, ¿está bien? Eso por un lado. Por otro lado, no existe esa inteligencia general avanzada todavía, sino que lo que están diciendo es que existe la posibilidad de que aparezca una inteligencia avanzada que vaya por nosotros. Pero en realidad no hay datos. Es como una pelea entre ellos a ver quién tiene la supremacía, quién gana, con un presidente que controla estas, o controla, o que regula, o que es gobierno, que dice que están equivocados, que ninguno tiene razón y que se están peleando entre ellos. O sea, lo que está pasando es que nos están desinformando un poco.
3: Agustina, y bueno, aparecen, como vos mencionabas, la posición de Estados Unidos, apareció también un pronunciamiento por parte de las Naciones Unidas, regulaciones sí, regulaciones no, y también en el medio, toda esta discusión también está en el entramado de un mundo en conflicto, en donde, por supuesto, hay otras cosas en juego, claramente la rivalidad, o en todo caso también las visiones contrapuestas respecto de lo que piensa China. O sea, es un debate tecnológico, pero también es un debate que también es un debate geopolítico.
5: Sí, te diría que lo que está de fondo atrás de esto es sobre todo geopolítico, ¿no? China, que está diciendo, ustedes hagan lo que quieran, nosotros vamos a tener regulaciones. Uh-huh. Hay un pedido muy concreto y específico de la ONU también, de che, empecemos a regular, y están las mismas empresas que son las que tienen el poder de acatar o aceptar regulaciones a punto de salir a la bolsa. Y todo esto genera un caos generalizado de información que tenemos que, por lo menos, empezar a frenar un poquito y generar, lo que yo digo es, apliquemos pensamiento crítico, no nos asustemos con todo lo que sea panoramas apocalípticos, pero sí prestemos atención a que hace unos meses también hubo una conversación entre el Papa de la Iglesia Católica diciendo, che, hay un peligro acá, o hay algo a lo que tenemos que prestar atención, que es en el mar, es la magnífica humanidad, o sea, nosotros los humanos, cuidándonos a nosotros en el marco de algo que vino muy fuerte, que es la inteligencia artificial, y todos la estamos usando a los tumbazos o bien, pero la estamos usando. Y estaba al lado de un ateo, que es uno de los dueños de Anthropic, que no cree en nada, pero que dice, sí, tenemos que tener cuidado, no tenemos los mejores incentivos para frenar esto. Y esto se vuelve a replicar esta semana, diciendo, tenemos que tener regulaciones. Siempre que hubo una revolución industrial, lo que llegó después fueron las regulaciones. Uh-huh. Pero tenemos que prestarle atención a los que estamos nosotros escuchando ahora, si hay un llamado de atención a esto, generemos, pidamos, hagamos lío para que empiecen a haber más regulaciones, que no las hay. No existen regulaciones para la inteligencia artificial en el Occidente.
3: En cuanto, vos hablabas justamente, me resonó la palabra que usabas, ¿no? De lío, y justamente me trasladó no al Papa Francisco, sino a su sucesor, más allá de que el Papa Francisco empezaba a esbozar algunas impresiones al respecto, pero quien ha publicado esta encíclica y seguramente traerá su mensaje cuando llegue aquí a la República Argentina, en ese sentido será el Papa León XIV. ¿Cuánto ha rebotado y cuánto ha redundado su mensaje para reflexionar sobre la inteligencia artificial? Y en todo caso, como vos decías, bueno, plantear, yo no diría objeciones, pero reparos.
5: Sí, o por lo menos regulaciones. Exacto. ¿No? Es decir, esto que está viniendo, que es tan fuerte, es una tecnología de frontera, de vanguardia, de las últimas. Yo trabajo desde hace como unos 15 años con todas las tecnologías de frontera, ¿no? Y por supuesto la inteligencia artificial atraviesa todas. Y hay llamados de atención, hay pedidos específicos de gobiernos, no necesariamente el de Estados Unidos, tampoco el de China, que son los que están como luchando en esta nueva guerra fría, digamos, pero sí del resto del mundo y de nosotros los humanos mortales en decir, bueno, pero esperen un minuto, esto lo podemos regular. Y también depende, lo que el Papa anterior o este está diciendo es, che, pongamos todos a conversar, generemos una conversación que no sea solo de los que están dominando, sino más bien de aquellos que los estamos usando todos los días para lo que sea, porque estamos usándolo para la foto chentosa, estamos usando un montón de recursos de energía también para trabajar en nuestro modelo de inteligencia artificial, y hay una advertencia más bien de, bueno, pero cuidemos el planeta, cuidamos a las personas y cuidemos los recursos, porque acá hay algo raro. Porque hay un nuevo discurso de que esto es peligroso y tenemos que tener cuidado, de organizaciones que tienen más dinero que todos nosotros juntos, que uh-huh. que están a punto de salir a bolsa de una forma millonaria y que también están compitiendo entre ellas a ver quién es más seguro, quién es más cuida más la seguridad de nosotros y quién más va a cotizar en bolsa después también.
3: Agustina, te pregunto, ¿hay modelos de inteligencia artificial que de alguna manera se resisten, por decirlo de alguna manera, entre comillas, a ser apagados?
5: La tendencia a ser apagados en sandboxes, en lugares de laboratorio muy específicos, es más bien, no me apague, sería como un aviso de cualquier agente que prefiere no hacerlo, pero que nosotros sepamos verídicamente, salvo un caso que pasó en una empresa muy particular, que no pudo ser, o sea, por más que se haya quejado, no pudo evitar ser apagado, eso también que tengamos que tener súper cuidado en cómo lo decimos, es lógico que cualquier tecnología que tenga cierto nivel de inteligencia evite su extinción o trate de ser de no ser apagado, pero todavía no lo puede hacer. Y esa superinteligencia no llegó todavía acá. No hay ningún caso comprobado de que eso exista en el mundo real. Que yo sepa, a USPAS, acá tengo que tener cuidado con lo que digo, porque a lo mejor pasó y yo no me enteré. Pero trabajo un montón investigando esto.
3: Agustina, quien nos escuche de repente ve el debate todavía como lejano, que de repente está en lugares de la República Argentina, en donde, bueno, está con otra realidad, con otras cuestiones que lo ocupan. ¿Qué herramientas vos estás viendo de la inteligencia artificial que, bueno, se acercan más a la cotidianeidad y que de alguna manera te consulta más la gente que está a tu alrededor?
5: Sí, yo creo que lo que es súper importante que sepamos es, antes que nada, advertir a todos que no existe esa superinteligencia todavía que nosotros uh-huh. sepamos, no está creada públicamente. Sí hay modelos que son capaces de actuar como agentes, que nos ayudan a tener herramientas, a escribir código, uh-huh. a buscar también incluso vulnerabilidades en nuestros sistemas, y nosotros lo podemos usar sin problema. Es más, nos van a ayudar a que nuestro trabajo sea más fácil. Nos dan herramientas, como en algún momento nos dio internet, de búsquedas, como en algún momento nos dio energía cuando solo usábamos velas. En este caso está avanzando rápido, ¿sí? Esas herramientas están a mano, son gratuitas uh-huh. y podemos empezar a probarlas. Y les diría que mi consejo sería empezar a trabajar en ellas. Nosotros empezar a practicar, a probar qué es esto, cómo se llama, perder el miedo y empezar a ser parte de esas conversaciones una vez que lo que hicimos fue ponerlas en acción, no poner a nuestro aprendizaje a prueba. Y nos vamos a dar cuenta que nos va a ayudar un montón en casi todos nuestros trabajos. Y en algunas áreas muy específicas, a lo mejor no sea solo la tarea, sino un trabajo entero, pero no la mayoría. Digamos, dejar ese miedo y conectarnos más con qué podemos hacer para no quedarnos obsoletos y cómo podemos ayudar para que esa inteligencia artificial, que es una tecnología, juegue a favor nuestro y no en contra.
3: Agustina Paz, consultora en innovación y liderazgo humano, especialista en inteligencia artificial. Gracias por estos minutos con Radio Nacional. Te mandamos un abrazo.
5: No, por favor, un gustazo. Gracias.
2: Ya volvemos con más.

0: Claudio Chiqui Tapia envió un mensaje en redes por la despedida de Lionel Messi.
1: A todos los hinchas de la selección argentina, a todos los argentinos y argentinas, quiero comunicarles de que después de una charla que hemos tenido con el técnico de la selección mayor, Lionel Scaloni, hemos tomado la decisión de invitar al mejor jugador del mundo, al emblema de nuestra selección, a nuestro capitán, Lionel Andrés Messi, para que pueda tener la despedida que realmente se merece el día 6 de octubre acá, en la Argentina. Y a su vez, luego de haber recibido la aceptación de Lionel, invitar a todos los campeones del mundo que participaron con él en el Mundial de Qatar del 22, para que con sus familias lo acompañen en el partido que va a ser inolvidable para todos los argentinos, argentinas, fanáticos de la selección, a ver el último tango del mejor jugador del mundo.
2: La Libertad Avanza de la provincia de Buenos Aires destacó el fallo que revoca la suspensión del régimen penal juvenil. A través de un comunicado, la agrupación política sentenció: se terminaron las excusas, la ley está vigente y ahora Kicillof tiene que hacerla cumplir. Esperan una temporada récord de cruceros en Ushuaia. Desde Radio Nacional en la capital de Tierra del Fuego recibimos el informe de Ulises Papalardo.
3: Con la llegada del crucero Ventus Australis, con capacidad para 210 pasajeros, comenzó oficialmente en el puerto de Ushuaia una nueva temporada que se perfila como récord. La temporada 26-27 tiene más de 590 recaladas confirmadas, 100 más que el ciclo anterior, lo que consolida a la terminal fueguina como puerta de entrada al turismo antártico y austral. El puerto recibe a los buques con obras en marcha, recambio integral de 75 defensas en el muelle principal, mejoras edilicias y actualizaciones de la red contra incendios. También se aplicó una reducción tarifaria superior al 10% para navieras y operadores. Cada recalada impacta de lleno en la hotelería, la gastronomía, el comercio y los prestadores turísticos locales.
2: Cielo algo nublado en Buenos Aires, temperatura 18 grados, una décima, humedad al 50%.
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0: 6:06, reapertura del segundo round por Radio Nacional. Vamos hasta el 18:45, el momento que llega el panorama federal, y luego tendremos aquí el programa especial dedicado a Antonio Carrizo con lo que va a suceder en el auditorio de Maipú 555 con, por supuesto, la conducción de Julio Lagos y también con la participación de todos aquellos que vienen aquí a la emisora, que seguramente ya están sobre calle Maipú esperando por el ingreso a la hora 19 a lo que suceda aquí en homenaje al gran Antonio Carrizo. Mientras tanto, a nivel político, lo que hay que mencionar es que ha finalizado la reunión de la Comisión de Asuntos Constitucionales, está haciendo declaraciones la senadora Patricia Bullrich en la puerta del Senado, con la postura del gobierno, por supuesto, que es la de avanzar en la eliminación de las primarias abiertas, simultáneas y obligatorias. Bueno, veremos allí en el trámite parlamentario, a nivel comisión, y luego, caso de llegar al recinto, si el oficialismo cuenta con los votos para avanzar precisamente en estas modificaciones electorales que tienen que darse desde ya antes del año electoral, o sea, antes del año próximo, para ponerlas efectivamente en vigencia, saber si efectivamente será una eliminación, si será una suspensión. Bueno, todo eso está en debate en el ámbito ya del Senado formalmente, con el objetivo por parte del oficialismo. Carlita Ruiz actualiza temperatura, tránsito, todo lo que hay que conocer a esta hora en la tarde de Nacional.
1: Así es, en esta capital algo nublado está el cielo, 50% de humedad, 18 grados, una décima la actual temperatura. Con relación al tránsito, recordá que hay una congestión importante desde Puente La Noria, hubo un incidente vial en General Paz a la altura de Fernández de la Cruz, mano al río. 11-3-870-74-85, allí los mensajes. Muy buenas tardes a todos, informándome un poco, gracias, dice Alejandro desde Flores. ¿Qué más tenemos por aquí? Hola, segundo round, qué lindo escuchar el team completo, gracias por la buena música, noticias y compañía. Rose de Caballito vuelve a saludar y dice gracias. El señor Atair desde San Pablo, y hablando de San Pablo, hoy, un oyente que no deja el nombre, pero dice hoy juega Boca a las 21:30,
0: claro que
1: noche
0: sí.
1: De Copa. ¿Uno más?
0: A ver.
1: Omar, desde Caseros Corrientes, tenemos que preocuparnos por la naturaleza, dice él, y manda saludos.
0: Muy bien, el abrazo, por supuesto, y el agradecimiento a cada uno de los oyentes de Radio Nacional distribuidos a lo ancho y a lo largo de la República Argentina, en este extenso continente y, por suerte, el texto mapa de la República Argentina. Decimos continente porque también nos escuchan en San Pablo, porque nos escuchan también, como nos refiere siempre nuestro oyente, allí en Canelones, Uruguay. Así que el saludo para cada uno de ellos. El señor Zarratea con todo el deporte.
2: Bueno, acaba de publicar el diario Tiempo de San Juan una denuncia en donde dice que hay 10 jugadores de San Martín y San Juan involucrados en apuestas deportivas, y que algunos jugadores han sido separados del plantel y otros han rescindido su contrato.
0: San Martín de San Juan,
2: sí,
0: que milita en la Primera Nacional.
2: Pero está metido en zona de reducido, o sea, está teniendo una buena parte final del campeonato. En algún momento estuvo cerca del descenso, pero hoy está metido en zona de reducido, peleando por el segundo ascenso a Primera División. Pero bueno, la noticia empieza a impactar en diferentes portales por la importancia en San Juan de San Martín y por esto que estamos hablando, de un equipo que está en los primeros puestos del torneo en este momento, pero que, según una investigación, que no tiene nombres todavía de jugadores, pero que, según el, repito, el diario Tiempo de San Juan, San Martín de San Juan, el equipo verdinegro, tiene 10 jugadores entre apartados y ya rescindidos contratos por participar en apuestas deportivas. Veremos.
0: Bueno, veremos qué sucede.
2: Seguiremos.
0: Sí.
2: Claro. Atentos al tema.
0: Bueno, lamentable cómo incide también muchas veces en el desarrollo de los partidos, en situaciones que el hincha también observa, cuando uno pone la mirada en hechos que resultan por lo menos llamativos en los partidos.
2: Es muchísimo.
0: No hace relación a ningún hecho puntual.
2: No, todavía no hay detalles. Sí habla de que viene una investigación ya desde hace un tiempo en la nota, que viene desde hace 2 años, incluyendo...
0: Atención.
2: Momento que estaban en primera todavía. O sea, vienen recabando información desde hace un tiempo atrás. Así que bueno, veremos más sobre esta cuestión, si en el correr de los días van apareciendo nombres importantes.
0: San Martín, ¿no?, de San Juan, que por ejemplo supo tener la dirección técnica Leandro Romagnoli, recordemos, en primera división, descendió a la primera nacional.
2: Y que tiene a Miadoski,
0: claro,
2: que es un hombre importantísimo dentro de la estructura de AFA con las selecciones argentinas, el que acompaña a la selección argentina cada vez que viaja.
0: Bueno, veremos qué repercusiones tiene ello, pero por cierto es uno de los títulos de la tarde. Decíamos, y atención, una información de último minuto, de último momento, la respuesta por parte de la Cancillería Argentina a lo que mencionábamos, esta guía del gobierno británico sobre actividades comerciales con las Islas Malvinas. La Cancillería Argentina rechaza esta guía e intensifica las medidas contra la explotación ilegal de nuestros recursos. Comunicado oficial que acaba de difundir el Ministerio de Relaciones Exteriores, que en su primer párrafo dice: la Cancillería Argentina, a cargo de Pablo Quirno, manifiesta su más enérgico rechazo a la reciente publicación de la guía británica Haciendo Negocios con las Islas Malvinas, mediante la cual el Reino Unido pretende promover actividades comerciales e hidrocarburíferas ilegítimas en las Islas Malvinas, Georgias del Sur, Sandwich del Sur y en los espacios marítimos circundantes. Nuestro país reafirma categóricamente que los citados archipiélagos y espacios marítimos e insulares correspondientes son parte integrante de su territorio nacional y se encuentran ilegítimamente ocupados por el Reino Unido. Leemos el tercer párrafo que dice, de este comunicado de la Cancillería, en respuesta, como señalábamos, a esta guía dada a conocer durante la jornada por el gobierno del Reino Unido, que en consonancia con los continuos anuncios de licenciatarias ilegítimas, bueno, hace referencia a Rockhopper Exploration, de origen británico, y Navitas Petroleum, de origen israelí, sobre el proyecto Sea Lion en la cuenca Malvinas Norte, el gobierno nacional profundiza un plan de acción integral para defender la soberanía argentina y resguardar los recursos naturales de todos los argentinos. Rápida respuesta por parte de la Cancillería a este posicionamiento de Gran Bretaña. Jorge Vaccaro con el espectáculo.
3: Se entregaron los premios a la producción televisiva norteamericana, que son los premios Emmy, producción que vemos habitualmente en las plataformas a nivel local, ¿no?, ya sea a través de Netflix, Prime Video, HBO, Apple TV, aquellos que tienen también esta plataforma. Bueno, y fue una noche con varios hitos en la entrega de estos premios, en la historia de estos premios, mejor dicho. Por un lado, porque la conducción recayó en manos de una mujer, Mariska Hargitay, la protagonista de La Ley y el Orden, Unidad de Víctimas Especiales, pero además la hija de James Mansfield, un ícono de Hollywood. Y claro, que una mujer conduzca esta ceremonia fue realmente un hito para la historia de este premio. Por otra parte, el nombre de Matthew Rhys, este actor que se transformó en récord por ganar 2 estatuillas por 2 actuaciones en 2 series, mejor dicho, en una miniserie y una serie, totalmente diferente. Por un lado, la serie de comedia, que en realidad es comedia oscura, terrorífica, La Maldición de Widow's Bay, ahí fue distinguido por su actuación, y por otra parte, por su interpretación en la miniserie La Bestia en Mí, que está en Netflix, en donde compone un rol completamente diferente. Se transformó en un hito en la historia de estos premios, el primer actor en recibir, el primer actor masculino en ganar 2 premios de interpretación en la misma noche. Y en lo que respecta a la emotividad de la ceremonia, tuvo varios momentos emotivos. Por un lado, el momento en donde entregaron un premio a la mejor serie dramática Los Ángeles de Charlie. Ahí aparecieron las emblemáticas intérpretes de esta serie, que yo creo que marcaron a varias generaciones: Jacqueline Smith, Kate Jackson y Cheryl Ladd. Claro, Farrah Fawcett falleció en 2009, para entregar el premio a The Pitt, otra de las ganadoras de la noche en el rubro serie dramática, producción de HBO. Y en lo que hace al momento tal vez más emotivo de la noche, 2 tal vez, uno, el recuerdo de Sally Field, de la figura de Dolly Parton, fallecida el 25 de agosto, ese ícono de la música country en Estados Unidos, y por otra parte, la distinción, el premio Bob Hope, el premio humanitario, a Michael Fox, que sigue dando batalla contra el Parkinson y concientizando sobre la enfermedad desde hace 36 años. Fue diagnosticado a los 29, tiene 65, el recordado actor de Volver al Futuro, y desde entonces lleva adelante una lucha constante concientizando sobre la enfermedad y sobre la sobrevida posible frente al miedo, al temor que puede generar una enfermedad degenerativa de este tipo. Realmente otro de los grandes momentos, de los momentos emotivos que tuvo la noche. Y para cerrar, bueno, el reconocimiento a Stephen Colbert, este animador de los segmentos de tardíos en la televisión, de lo que se conoce como Late Show, cuyo programa fue levantado después de unas críticas que recibió por parte de Donald Trump. Bueno, fue distinguido en el rubro de mejor programa de variedades, y cuando subió al escenario hubo alusiones, no hubo referencias directas a Trump, pero avisó que sus guionistas están desempleados y que merecen ser tenidos en cuenta. Parte de lo que en el universo hollywoodense, sobre todo en el mundo de la televisión, sigue generando mucho ruido, ¿no? La intromisión de Donald Trump también en ciertos formatos, y cómo eso ha trastocado en algunos casos a animadores o a figuras como el caso de Stephen Colbert. Fue una noche distinta en los Emmy, pero con momentos muy fuertes, como te decía, como el de Michael Fox, y el llanto emocionado de Jamie Lee Curtis recordando a Rob Reiner, recordemos, asesinado él junto a su mujer por su hijo. Fueron los grandes momentos de la noche.
0: Separamos y en breves instantes nos vamos a la provincia de Salta, a su ciudad capital, con lo que está sucediendo con nada más y nada menos el Día del Señor y la Virgen del Milagro. Ya seguimos con más Segundo Round.
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0: 18 y 21 minutos. Segundo round por Radio Nacional. Carlita Ruiz con los datos del tiempo aquí en la Ciudad de Buenos Aires.
1: Bajó la temperatura, 15 grados 9 décimas, el cielo parcialmente nublado, así estará el resto de la jornada. Y te anticipo que mañana en esta capital la mínima será de 7 grados, la máxima de 15, algo nublado el cielo.
0: Decíamos continuidad de los Juegos Sudamericanos que se están desarrollando en la provincia de Santa Fe, con más galardones dorados, con una muy buena participación de los deportistas argentinos, pero quien tiene toda la información es Facundo Paredes, colega nuestro, compañero de Radio Nacional Rosario. ¿Cómo estamos, Facundo? Buenas tardes.
2: Hola, ¿cómo les va, compañeros, compañeras? ¿Todo bien?
0: ¿Cómo anda por allí? ¿Cómo está Rosario?
2: Bien, está hermoso acá, la verdad, la jornada más que agradable. Hoy hablaba a la mañana, hacía un frío tremendo, 3 grados, pero ya se empezó a acercar el mediodía y te digo, veo muchas remeras manga corta, bermudas, así que te imaginarás, sol pleno, no hay una sola nube, bueno, te imaginarás la jornada agradable, ideal para arrebatar los clubes de la ciudad de Rosario y verse alguna actividad de los Juegos Suramericanos 2026 que se están desarrollando. Yo estoy en el club provincial, estoy rodeado de chicos, no tan chicos, bueno, mayores, es un club es un club muy grande, está ubicado en el Parque Independencia, tiene muchísimas actividades, y bueno, hay familias enteras, repleto, y a mis espaldas, ahora está en tiempo de intervalo, pero se está disputando por la medalla el levantamiento de pesas, y hay ahí una posibilidad de medalla, te digo, casi asegurada. Habrá que ver si de oro o plata de María Luz Casadaval, que hizo una buena primera etapa muy buena, así que bueno, si la logra mantener después de este receso, podríamos estar contando una medalla más, en este caso en levantamiento de pesas, una de tantas de las que estuvimos hoy.
0: Muy bien, ¿cómo siguen las actividades? ¿Qué atractivos para el próximo día? La gente participa, se inscribe y tiene posibilidad de acceder a las distintas competencias de manera gratuita, ¿verdad?
2: Sí, exactamente. Mirá, a la jornada le queda algo de gimnasia artística en estos momentos. También aquí en el Parque Independencia, después el grueso se traslada a la zona sur de Rosario. Allí están las piletas de natación, así que con eso se despide la jornada. También a la natación con más promesas de oro como hubo ayer, así que hoy se pronostican más. Sí, la entrada es la entrada es gratis a cada una de las disciplinas, pero es gratis, pero cada espacio tiene un aforo determinado y si se completan tienen prioridad aquellos que compraron la entrada, que se puede adquirir a 10.000 pesos, es decir, sí, son gratis, pero vos si te compras la entrada, si pagás esos 10.000 pesos que vale la entrada, te asegurás un lugar. Tenés el privilegio de sí o sí entrar en esa disciplina. Se puede venir y probar, no sé, la de el gimnasio que estoy ahora de levantamiento de pesas está repleto, por ejemplo. La gimnasia artística, hoy pregunté y ya no tenían entradas para gente sin entrada. También estaba repleto. Bueno, la natación, imposible ir sin entradas, por lo menos en estos días. Queda natación hoy y mañana queda sobre lo de natación. Imposible ir sin entradas porque son disciplinas que, bueno, mueven muchísima cantidad de gente. Es por eso que si te querés asegurar la entrada, sale 10.000 pesos. Si no, bueno, probá suerte y si hay lugar, podés ingresar.
0: No, y lo interesante además es que hay gente que de repente no ve determinadas disciplinas y que con estos juegos que tienen una variedad muy interesante, bueno, les permite ver deportes que habitualmente no consumen, que no ven, ¿no?
2: Exactamente, sí, la verdad que hay, bueno, muchísimas familias, muchos niños. Si les parece, tenemos ahí un testimonio de Emilia Acosta, que es uno de los últimos oros, si no el último. Lo acaba de conseguir hace minutos nada más en gimnasia artística, fue oro en salto. Ayer se había conseguido Emilia Acosta el oro de manera grupal en equipo. Bueno, hoy le tocó a ella sola, así que si les parece, ese es el testimonio de Emilia Acosta. Hace un rato nada más se acaba de colgar la medalla de oro. Si tenemos el audio, lo ponemos.
0: Por favor, lo escuchamos.
3: Bueno, Emi, oro nuevamente, ayer por equipo, hoy individual, no sé, contame lo que se está cruzando por la cabeza en estos momentos.
4: Todavía no caigo, como siempre me pasa, que por ahí cuando tengo un logro así me cuesta caer lo que acaba de pasar y nada, felicidad pura.
3: Bueno, ¿qué rol, qué papel vuelve a jugar la gente?
4: La verdad que a mí me encanta que la gente está alentando constantemente y es un orgullo poder representar a mi país acá siendo locales.
3: También te veía recién firmando varios autógrafos, sacándote fotos con niñas, incluso más chicas que vos todavía. Bueno, contame qué significa eso, representar a la Argentina y pensando que te están viendo otras generaciones.
4: Orgullo y también muy lindo se siente saber que soy inspiraciones para varias nenas.
3: Ahí te están llamando, ya te dejo ir, pero ¿qué te dicen?
4: Nada, me dicen que me aman, me piden fotos, me felicitan.
3: Bueno, ¿qué es lo que viene para vos en tu carrera que recién está arrancando, pero que tiene todavía presente y futuro? ¿Cómo te ves para lo que viene?
4: Bueno, en una semana ya tenemos un mundial que se va a hacer en Rotterdam. Y nada, vamos a entrenar para darlo todo y poder dejar a Argentina en lo más alto que podamos y disfrutar lo primordial. Gracias.
2: Bien, bueno, ahí estaba la palabra de Emilia Acosta, oro en gimnasia artística.
5: Facu, Sergio acá te saluda. Te Hola, pregunto, Sergio. Porque desde hace un rato está circulando en redes sociales un video, no sé si allá hubo alguna repercusión de esto, de la delegación de Chile... precisamente es el equipo de handball femenino, burlándose de las instalaciones que donde están alojadas, que después lo tuvieron que borrar de TikTok, pero quería saber si allá ya empezó a dar vuelta esta situación, si se dijo algo, porque en este momento, desde hace una hora, hora y media, es viral en las redes sociales.
2: Mirá, no, yo te digo la verdad, no lo he podido ver. Estaba mirando a ver si algunos medios locales se habían hecho de eco de eso. Sí. ¿Vos sabés que ayer pasó algo similar, que después hubo marcha atrás? Se había denunciado, un reportero gráfico de Venezuela había denunciado el robo de la de su cámara, de su elemento de trabajo. Y bueno, lo que parecía ser, en principio... un punto débil de estos juegos, una mancha en la organización. Bueno, con las horas descubrimos que no, que había un fotógrafo argentino que también se había olvidado su cámara y había llevado equivocada la de su colega de Venezuela, así que rápidamente se saldó eso. Pero bueno, esto, por lo que pude ver, no, todavía los medios no se han hecho eco aquí. Pero bueno, sería dentro de lo que viene ocurriendo hasta ahora. La organización, un día se cortó la luz en el centro acuático, ahí en las disciplinas acuáticas, que fue un rato nada más, y después volvió, como algunas cuestiones extradeportivas que... Pero que no pasaba a mayores, por supuesto.
5: Y te pregunto por el debut de la selección de Diego Placente, la selección de fútbol.
2: Bueno, había también expectativas con respecto a eso. Juega la selección que presenta, es una selección sub-23, no es la mayor, por supuesto, ni siquiera la juvenil. La mayoría de los son mayoría de jugadores del medio local, aunque también... hay jugadores de afuera. Bueno, hay mucha expectativa, más allá de que no esté la selección en plenitud, la de Diego Placente, igual genera expectativa. Lo que sí no hay para estos juegos es el fútbol femenino, porque como Argentina está jugando
5: el Mundial.
2: El Mundial de la categoría, el Mundial Juvenil, bueno, las jugadoras que iban a competir acá están en el Mundial, y es por eso que no se llegó a formar esa selección, así que no tendremos representación argentina fútbol femenino, como sí la tendremos con el equipo de Diego Placente.
5: Claro, recordamos, es una selección sub-19, perdón, la de Diego Placente, y hoy tenía su primer entrenamiento allá en Rosario.
2: Exactamente, sí. Hoy empezaba a entrenar. De hecho, uno de los chicos de acá, Facundo Buch, que iba a ser parte, es jugador de Newell's, jugador titular, titular alterna, pero suele ser titular. se bajó a último momento. Un poco lo que suele pasar, ¿no?, en este tipo de competencias, cuando los clubes no están obligados. Bueno, pasó con el caso de Guch, que iba a ser el jugador de Newell's. Alguno de los que está jugando en primera, bueno, no, finalmente no va a estar, se queda con Newell's. Evidentemente el club, Darío Kudelka, pidió que no se mueva, y sobre todo si no tiene la obligación de mandarlos, bueno, es una baja para el equipo de Placente, que veremos qué es lo que logra. Insisto, hay expectativas de medalla, por supuesto. Argentina en fútbol suele generar expectativas, veremos hasta dónde llega el equipo.
0: Bueno, Facundo, y desde ya, más allá de los Juegos Sudamericanos, desde ya, imagino, satisfacción, alegría, y habrá más de un rosarino preparando la posibilidad de venir a Buenos Aires para ver a Lionel Messi, después del anuncio que se conoció en la tarde de hoy respecto de que será protagonista de por lo menos el tercero de estos partidos de la selección argentina en la fecha FIFA. Hablamos del partido del 6 de octubre ante Benín, así que imagino que, bueno, habrá generado alguna sonrisa allí, justamente en su ciudad, hablamos de Rosario.
2: Sí, sí, seguramente. Acá te digo, no pierdo las esperanzas de tenerlo acá.
0: Claro, me imagino.
2: Yo las veo lejanas, si me preguntás a mí, las veo más que lejanas. Pero bueno, seguramente algún hincha de Ñuves, algún leproso, si le preguntamos por esa despedida, nos puede llegar a decir nada más que despedida, que venga a jugar acá.
0: Totalmente.
2: Pero bueno, yo me aseguraría ir a la despedida,
0: claro,
2: porque
0: claro.
2: Va a ser difícil tener a Lionel Messi en estas tierras. Ya, bueno, está terminando su carrera, ya lo hizo con la selección, por lo menos todo indica, y él lo ha deslizado en algún momento, que su carrera futbolística definitiva terminará en Inter de Miami. Aquí los dirigentes no lo quieren descartar, pero bueno, están, me parece que es por una cuestión por las dudas, pero no tendrán que conformarse, imagino, con esa despedida, que uno imagina multitudinaria, que por más grande que sea el estadio de River, me parece que coincidimos en esto, no va a alcanzar para toda la gente que le gustaría despedir al astro rosarino.
5: Pero perdón, ¿qué te alegra más, Di María en Central o Messi en Newell's?
2: No, mirá, yo... No.
5: Ok.
2: No. Lo puedo decir porque no soy de Rosario. Yo no soy nacido en Rosario. Soy entrerriano, así que vengo con...
5: ¿Hincha de Patronato?
2: No. Como soy del sur de Entre Ríos, Patronato me queda lejos, al norte, en Paraná. Pero sí, cada vez que me hacen esa pregunta, que a muchos colegas les puede llegar a incomodar, bueno, no es mi caso. No soy ni de Central ni de Newell's. Me puse muy feliz, por supuesto, de verlo aquí a Ángel Di María. No creo que sea tampoco la felicidad esa propiedad de los hinchas de Rosario Central. Me parece que en el fútbol argentino fue un regreso que se celebró, más allá de después de lo que pase en cada partido, por supuesto, cosas del fútbol. Y bueno, te imaginarás lo que ocurriría en el caso de un retorno de Lionel Messi.
0: Facundo Paredes, con toda la información desde Radio Nacional Rosario, por supuesto, lo que está sucediendo allí con los Juegos Sudamericanos, y también hablando de Lionel Messi en el tramo final de esta charla. Un abrazo grande.
2: Abrazo grande, compañeros. Chau.
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0: minutos. Decíamos, una verdadera multitud, una nueva muestra de agradecimiento, también de oración, de convocatoria popular, que reúne a Salta, pero también a muchas provincias del noroeste argentino, a buena parte del país que se acerca allí a lo que es este ritual que tiene varios días de extensión y que hoy tiene la coronación con esta procesión que se da por las calles de Salta. Hablamos de la fiesta del Señor y de la Virgen del Milagro. ¿Quién mejor para contar lo que está sucediendo que nuestro compañero y amigo Oscar Humacata, Radio Nacional Salta? ¿Cómo estás, Oscar?
7: Hola, Hernán. Un gusto poder saludarte aquí en Salta, ya a pleno en las partes finales de la procesión en honor al Señor y la Virgen del Milagro. Acaba de renovarse el pacto de fidelidad en un monumento 20 de febrero, después del himno nacional argentino. Las imágenes van a emprender regreso lentamente por Avenida Sarmiento, Avenida Belgrano, hasta llegar a la Plaza 9 de Julio. Toda esta actividad ha comenzado a las 15, una cantidad superior a las 200.000 personas en las calles en este momento, en lo que es esta renovación del pacto de fidelidad en honor al Señor y la Virgen del Milagro. Todos estos días, Hernán, ha sido expresiones de fe, de peregrinaciones. En esa cantidad, más de 200.000 personas han arribado a la provincia de Salta en distintas peregrinaciones, desde los puntos más distantes de la provincia, por ejemplo, como Salvador Massa, que está a más de 500 kilómetros, Santa Victoria Este, a más de 500 kilómetros. De a pie se han desandado los senderos, valles, quebradas, en torno a la oración que está arribando a su final. Y bueno, nosotros acá con la transmisión de Radio Nacional Salta en esta festividad muy cara a la historia cristiana, a la historia de Salta.
0: Oscar, entonces, bueno, con una presencia, decíamos, multitudinaria, va superándose año a año, ¿no?, la convocatoria, y con este ritual que además nos muestra y que conmueve, de repente para ustedes, más tradicional, más habitual, lo que veníamos contando los últimos días de la gente que llega de lugares muy alejados, que llega justamente a la ciudad de Salta y en donde se mezcla todo lo que vos señalabas, ¿no? El pedido, el agradecimiento y todo lo que simboliza para Salta, ¿no?, a lo largo de la historia, el Señor y la Virgen del Milagro.
7: Es como decís vos, Hernán, es una construcción en forma permanente de la fe y la devoción que se tiene por el Señor y la Virgen del Milagro, fundamentalmente por la familia de pueblos más alejados, de los parajes de lo alto, de la cordillera, donde a lo mejor la iglesia no llega, pero sí llega la fe, y de lugar más remoto, el lugar donde uno menos cree que vive gente, hay vida, y de ahí sale esa familia con las imágenes y peregrina hacia la ciudad de Salta. Así que, y afortunadamente hoy ha mejorado el tiempo, estamos con una temperatura de 22 grados, los días anteriores estábamos en un promedio de 15, 14 grados, estaba frío, la gente ha transitado las rutas y caminos con temperaturas frías, algunos dicen que es mejor, pero hubo dos noches de lluvia, porque ellos, las peregrinaciones terminan a las 7 de la tarde, ya tienen los lugares donde llegan a parar en los cerros o quebradas, y vuelven a salir a las 4 de la mañana, suena una bomba de estruendo, y es la partida de la delegación, los aprestos para volver a caminar. Bueno, hoy termina todo esto, ya están en el final, en el costado izquierdo, en una de las plazas de este gran parque 20 de febrero, se nuclean todas las peregrinaciones, es increíble la cantidad de imágenes en alto, las distintas advocaciones de la Virgen o devociones de los santos que la gente tiene y los traen. Aquellos de oración individual y familiar los traen. En este momento ya está comenzando a desandar su camino la Virgen María, es una imagen bellísima. Yo les diría que a los amigos o los oyentes nacionales que están escuchando, traten de ver la imagen y cómo está realizada. Es una de las imágenes más bellas que tiene la imaginería religiosa de Latinoamérica. Está ya poniéndose en movimiento el Cristo del Milagro, también se levantan los pañuelos en alto en el Monumento 20 de febrero, que honra la batalla de Salta. Allí se renovó el pacto de fidelidad y ya comienza la vuelta a la iglesia catedral. El ingreso a la iglesia catedral se hace cuando el día ya se despide, y es increíble, ahí en el crepúsculo, los pañuelos en alto, hay un microcentro muy lindo, la ciudad es alta, y además la iglesia catedral, que tiene otra iluminación, hace de que el paisaje espiritual se una al paisaje visual que muestra la belleza de la ciudad a la hora en que las dos imágenes vuelven hacia su lugar, van a estar entronizadas, tienen un trono que va a estar aproximadamente por un mes más, y de allí vuelven a su recinto habitual de estadía en la iglesia catedral, Hernán.
0: Oscar Humacata, dando cuenta de lo que está sucediendo en esta festividad, por cierto, masiva, popular, con muchísima gente congregada en torno a el Señor y la Virgen de Milagro allí en la ciudad de Salta. Un abrazo grande.
7: Un abrazo, Hernán, sé que han estado llamando de temprano, se colapsan las
0: líneas. Claro.
7: Para nosotros no es difícil comunicarnos con nuestros compañeros en los móviles.
0: ¿Sabés, Oscar, que pienso inmediatamente en lo que va a suceder con el Papa León XIV? Y claramente la concentración de miles de personas, habrá que pensar en todo eso, ¿eh? Respecto a que la gente va, por supuesto, a participar, bienvenido a que eso suceda, pero a tener en cuenta que las comunicaciones también se van a complicar, ¿no?
7: Y bueno, de paso, que ya que tocas el tema, Hernán, lo último, busquen en la página la posibilidad de ser voluntario para la atención en la visita del Papa, hace falta mucha gente, para las salas de prensa, para la atención a los peregrinos que van a llegar a un lugar de 200 hectáreas en Córdoba, pero fundamentalmente ahí al centro del país se necesitan muchos voluntarios. Abrazo, Hernán, y un saludo a todos los peregrinos que emprenden regreso a casa después de haber cumplido con esta ceremonia maravillosa, espiritual, en honor al Señor y la Virgen del Milagro en Salta.
0: Abrazo, Oscar, hasta la próxima.
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0: 18:43, nos estamos yendo.
1: Uy, sí,
0: ¿qué
1: sí,
0: temperatura nos vamos en la ciudad de Buenos Aires?
1: 15 grados 9 décimas la actual, abrigarse mañana, 7 la mínima.
0: Muy bien, ¿y los 27 del sábado? No, son menos.
1: 23. ¿Cómo que no? 23.
0: Usted estaba preparando la malla y la musculosa.
2: La zunga.
1: Yo estaba
2: en Ojota ya.
0: Sí, pero ya, la zunga. Poco, ya va a venir.
1: De leopardo.
0: La última del deporte, señor Zarratea.
2: Recordamos, 7 de la tarde juega Platense, tiene que dar vuelta un 2-0 en Vicente López ante Fluminense. Transmisión de Radio Nacional 21:30, Boca en Brasil ante Fluminense, ganó Boca la ida 1-0.
0: Lo pongo en aprieto, pálpito para los dos partidos.
2: Se come 3.
0: No,
2: y...
0: por favor, ¿qué va a decir?
1: Qué feo eso.
2: Gana 1-0. No sé quién.
1: Ah, buah.
0: ¿Cómo que
2: yo di dos resultados?
0: Pero bueno, por favor.
2: Usted acomode.
1: Desastre.
0: El señor Vaccaro, la última del espectáculo, tiene hace 40 segundos.
3: Sí, hace una semana trascendió que Carmen Barbieri podría protagonizar un musical sobre Petrona C. de Gandulfo.
1: ¡Ay, sí!
3: Mucho revuelo, hoy apareció la nieta de Petrona C. de Gandulfo, muy enojada porque no estaba enterada de nada al respecto. Intentó comunicarse con Carmen Barbieri, Carmen Barbieri no le contestó, dijo que está desilusionada, que la cesión de derechos está vencida, que no tiene referencia de lo más mínimo de lo que en principio podría estrenarse en abril en Calle Corrientes. Bueno, es el escándalo que viene, bueno, y que Carmen Barbieri inevitablemente está involucrada.
1: Que haga el musical de Juanita, y si no...
3: Sí, claro.
0: Nosotros nos vamos yendo, 30 segundos finales. Ustedes mañana por aquí, ¿verdad? ¿En segundo round?
1: Sí.
0: Sí, claro que sí. Usted, señor Zarrateo, usted también. Mire que no charlamos del ascenso, ¿eh?
2: Ojo
0: mañana, ¿eh? Hay tantas
2: cosas.
0: Usted habló de San Martín de San Juan.
2: Tantas cosas.
0: Veremos qué es lo que acontece en ese sentido, pero mañana estaremos hablando más de lo que está sucediendo con la segunda categoría del fútbol argentino. Usted, señor Vaccaro, mañana.
3: Si me dejan entrar,
0: nos encontramos,
3: aquí.
0: Sí, claro, ¿no? Sí, por supuesto. Puertas
3: nunca
0: abiertas.
3: Se sabe.
0: Pato Brañero en la producción, señor Pepe Undiano, allí en los controles, mañana a las 17, más segundo round. Un abrazo grande, hasta mañana.
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6: 18:46 en la República Argentina.
7: En Buenos Aires el cielo está parcialmente nublado, 15 grados 9 décimos la temperatura.
6: Estas son las voces del día.
8: Va a ser la primera vez en nuestra historia que, no estando en default, un gobierno en Argentina tiene 4 años consecutivos de superávit fiscal.
9: Queremos anunciarles que se presentarán nuevas denuncias contra empresas que estarían desarrollando actividades ilegales de exploración y explotación de hidrocarburos.
10: Javier Milei ha sacado a la Argentina de esos gobiernos de extrema izquierda antiestadounidenses y ha sido un faro para América Latina.
11: El gobierno prevé un crecimiento del PBI del 4%, además de una inflación promedio del 21,1% y una suba salarial promedio del 25,4%.
12: Hemos tomado la decisión de invitar al mejor jugador del mundo, al emblema de nuestra selección, a nuestro capitán, Lionel Andrés Messi, para que pueda tener la despedida que realmente se merece el día 6 de octubre acá.
6: El gobierno presenta el proyecto de presupuesto 2027, el informe de Liliana Arias.
11: Ante los miembros de la mesa política, el ministro de Economía, Luis Caputo, dio detalles sobre la ley de presupuesto 2027 que ingresa para su debate a la Cámara Baja. Así, el gobierno prevé un crecimiento del PBI del 4%, además de una inflación promedio del 21,1% y una suba salarial promedio del 25,4%. En lo que hace al valor del dólar, el presupuesto 2027 estima un promedio anual de 1.728 pesos, cálculo que se realizó entre el tipo de cambio actual y la inflación estimada para el próximo año. Además, el proyecto contempla un resultado fiscal positivo y un superávit en la línea financiera. En lo que hace a las exportaciones, el gobierno calcula que será por más de 130.000 millones de dólares durante todo el próximo año. De otros temas, se informó que esta semana ingresa a diputados el proyecto de ley de defensa a la soberanía nacional que se está trabajando bajo estricta confidencialidad del gobierno.
7: El ministro de Economía, Luis Caputo, calificó de histórico para el país presentar un presupuesto con superávit fiscal por 4 años consecutivos.
8: Vamos a estar presentando por 4 año consecutivo superávit financiero, superávit fiscal en la línea financiera, y para darles una idea de la relevancia de esto, va a ser la primera vez en nuestra historia que, no estando en default, un gobierno en Argentina tiene 4 años consecutivos de superávit fiscal en la línea financiera. Me parece que es un dato para remarcar.
6: Más información con Alejandra Gallo.
13: El ministro de Economía, Luis Caputo, destacó en el encuentro por la exportación que se realizó en el Palacio de Libertad que habrá un superávit comercial récord este año en la Argentina, y confió en que ese arrastre también se sentirá el año próximo. Y a propósito del año próximo, el presupuesto 2027 que está ingresando a la Cámara de Diputados también empieza a señalar que, desde la perspectiva del gobierno del presidente Javier Milei, el año próximo habrá un crecimiento del 4% y se mantendrá la meta del superávit fiscal.
7: Revocaron el habeas corpus que suspendía el nuevo régimen penal juvenil en la provincia de Buenos Aires.
6: Se trata del fallo que dictó la jueza Marta Pascual, quien consideraba que no estaban dadas las condiciones para implementar la baja de la edad de imputabilidad de los 16 a los 14 años en ese distrito.
7: Así lo decidió la Sala Primera de la Cámara de Apelación de Garantías en lo Penal de Lomas de Zamora, al revocar el habeas corpus que suspendía la aplicación del nuevo régimen penal juvenil por 60 días.
6: Desde La Libertad Avanza de la provincia de Buenos Aires destacaron la decisión de la Cámara.
7: A través de un comunicado, la agrupación política sentenció: se terminaron las excusas, la ley está vigente y ahora Kicillof tiene que hacerla cumplir.
6: El gobierno trabaja para reforzar la presencia argentina en el Atlántico Sur y la Antártida.
7: El vocero presidencial, Adrián Rabier, anunció nuevas acciones vinculadas con la defensa de la soberanía sobre Malvinas.
9: Queremos anunciarles que se presentarán nuevas denuncias contra empresas que estarían desarrollando actividades ilegales de exploración y explotación de hidrocarburos en violación de la ley 26.659 que prohíbe la actividad petrolera en la plataforma continental argentina sin autorización. Se va a ampliar la denuncia judicial presentada la semana pasada para que alcance a otras compañías. El Gobierno Nacional continuará utilizando todos los medios que tenga a su disposición para sancionar e impedir que empresas o particulares desarrollen actividades que vulneren los derechos y la soberanía de la Argentina sobre las islas.
6: En ese sentido, Rabier anunció avances en la construcción de la base naval integrada en Tierra del Fuego, que reforzará la presencia argentina en el Atlántico Sur y la Antártida.
9: La base va a incorporar diversas funciones logísticas relevantes. Por un lado, será un punto logístico estratégico para la proyección argentina al Atlántico Sur, que permitirá vigilar y controlar mejor nuestros recursos naturales y nuestra soberanía. También brindará apoyo a la logística desplegada en la Antártida. Va a proveer a nuestro país protección naval y aérea con un avión de patrulla marítima P-3 Orion y los nuevos aviones F-16. Buenas.
7: En tanto, la Cancillería rechazó la guía presentada por el Reino Unido para que empresas realicen explotaciones comerciales en las Malvinas.
6: A través de un comunicado, volvió a condenar estas prácticas comerciales sobre territorios en los que se reivindica la soberanía argentina.
7: Nueva audiencia del juicio por la muerte de Diego Maradona.
6: Las defensas de algunos de los 7 imputados buscan explicar por qué el paciente no fue internado en una clínica.
7: Uno de los argumentos señala que internar a una persona contra su voluntad constituye un recurso terapéutico excepcional, reservado para situaciones específicas.
6: Vadim Mishchanchuk, abogado de la psicóloga Agustina Kosachova, ratificó que Maradona estuvo bien medicado por su defendida.
14: Dijeron 3 cosas muy concretas. La primera, que el plan farmacológico que indicó Kosachov era el correcto para el diagnóstico que tenía el paciente. La segunda, que las dosis eran las correctas.
7: En otro orden, Eduardo Ramírez, abogado que representa a los hijos de Diego Junior Maradona, advirtió que el imputado Leopoldo Luque cree que, por declarar reiteradas veces, será absuelto.
15: Sí, por supuesto, no tengo la más mínima duda. O sea, el hecho de que, por ejemplo, en el caso del imputado Luque, que haya declarado en 14 oportunidades, no lo hace acreedor a una absolución, todo lo contrario.
6: A los 88 años murió Griselda Gambaro.
7: Fue una figura fundamental de la dramaturgia argentina desde los años 60.
6: Gambaro nació el 28 de julio de 1928 en el barrio porteño de Barracas, en un hogar humilde.
7: El desatino, la mala sangre y Antígona Furiosa marcaron una obra atravesada por la política y la libertad.
6: También participó de teatro abierto y sufrió el exilio durante la dictadura, radicándose en Barcelona hasta su retorno a comienzos de los años 80.
5: Deportes.
7: Le damos la bienvenida a Eladio Arregui. ¿Cómo va?
16: Hola Darío, hola Abel, ¿qué tal a la gente? Bueno, un día plagado de deportes, ya va a jugar dentro de minutos nada más Platense, tratando de llegar a la semifinal de la Copa Libertadores de América ante Fluminense en Vicente López. Tiene que dar vuelta un resultado, perdió 2-0 el partido de ida, pero además va a jugar Boca a las 21:30. El partido lo ganó, el partido de ida, en este caso para llegar a la semi de la Copa Sudamericana ante San Pablo. Está confirmado Boca, Montero, Lozano, Di Lolo, Herrera, Blanco, Ascacíbar, Paredes, Delgado, Velasco, Merentiel y Flores. Será la formación de Boca desde las 20:45, transmite Radio Nacional con Fútbol Show Nacional y Martín Perazo. Pero hace un rato el presidente de la AFA, Claudio Tapia, dijo lo siguiente.
17: A todos los hinchas de la selección argentina, a todos los argentinos y argentinas, quiero comunicarles de que después de una charla que hemos tenido con el técnico de la selección mayor, Lionel Scaloni, hemos tomado la decisión de invitar al mejor jugador del mundo, al emblema de nuestra selección, a nuestro capitán, Lionel Andrés Messi, para que pueda tener la despedida que realmente se merece el día 6 de octubre acá, en la Argentina. Y a su vez, luego de haber recibido la aceptación de Lionel, invitar a todos los campeones del mundo que participaron con él en el Mundial de Qatar del 22 para que con sus familias lo acompañen en el partido que va a ser inolvidable para todos los argentinos y argentinas fanáticos de la selección, a ver el último tango del mejor jugador del mundo.
16: Ahora vamos al informe de los Juegos Suramericanos, resumen del día. Contacto con Facundo Paredes desde Nacional Rosario.
18: Tercera jornada de los Juegos Suramericanos Santa Fe 2026, con buena cosecha de medallas para la delegación argentina. Temprano, Mateo Kalechmann fue oro en ciclismo contrarreloj. Por su parte, Santiago Basaldela y Julieta Duhaime se convirtieron en oro también en stand-up paddle. En patinaje artístico, Micaela Lopetegui y Valentina Longo fueron plata y bronce, respectivamente. Entre los varones, esa misma modalidad, ganaron oro y plata también Juan Rodríguez y Donato Mastroianni. Por el lado del patinaje de velocidad, oro y plata también para la delegación argentina, gracias a Benjamín Gader y Ken Kawada en 5.000 metros individuales. Por su parte, Fernanda Russo y Julián Gutiérrez se consagraron en la prueba mixta por equipo de 10 metros rifle de aire.
6: Radio Nacional celebra el centenario de Antonio Carrizo.
19: Nosotros en nuestra profesión somos parte de un largo paisaje que no tiene por qué terminar en Borges o en Nimo. No tiene por qué. Tenemos que estar atentos a todo lo que quiere la gente, a lo que nos guste, lo que le gusta a la gente. A mí me hubiera gustado mucho ser universitario, haber tenido una carrera universitaria. Y también me hubiera gustado mucho jugar al fútbol bien. Entonces la gente dice, bueno, pero no tiene nada que ver una cosa con la otra. Bueno, sí. Me hubiera gustado entrar al mundo de la filosofía, de la literatura, al mundo, a ese mundo yo lo entré por la ventana, por la claraboya, como un ladrón. Me es muy difícil hablar de estas cosas porque puedo llegar a emocionarme mucho, ¿no? Son recuerdos de... Yo soy muy entrañable.
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6: Y Carrizo recordaba de esta manera su participación con Juan Carlos Calabró en El Contra.
20: Durante 10 años escribíamos libretito, palabra por palabra, y después yo llegaba al programa y lo decíamos hermoso. Entonces había gente que creía que Calabró era un genio improvisando y que yo era un genio contestando. Era todo escrito. Amé eso y seguramente El anaquel de mejores recuerdos que me voy a llevar el día que sepa en realidad quién soy, van a ser esos, son mi vida. La lectura enriqueció mi profesión. Mi profesión me permitió conocer gente, estar aquí charlando en Argentores, que era como un Santa Santorum para mí. Entonces yo no puedo abominar ni de la lectura, porque soy un hombre de la farándula, ni de la farándula, porque soy un hombre que va a las librerías y lo tutea.
6: Un argentino confeccionará las vestiduras que usará el Papa en su visita a Francia.
7: Desde Radio Nacional San Luis nos informa Gustavo González.
1: Tomás Valentín Gómez, un joven de 27 años, oriundo de la provincia de San Luis, fue elegido para bordar las vestiduras que usará el Papa León XIV el próximo 26 y 27 de septiembre durante una visita al santuario de Nuestra Señora de Lourdes en Francia. Sobre este trabajo hablamos con Tomás Valentín Gómez.
21: Hay una hermana mexicana que está a cargo de esto, la hermana Marta, con quien estoy trabajando. Y así es que en mayo, bueno, cuando yo llegué, a las semanas me llamaron para hacerme esta propuesta, ¿no?, de ayudar en la confección de los ornamentos de la visita al Papa.
6: En tanto, Córdoba se prepara para recibir a los peregrinos durante su visita a la Argentina.
7: El informe de Pierina Apropato desde la emisora de Radio Nacional en la provincia.
22: Más de 4.200 peregrinos ya pidieron alojamiento en Córdoba en el marco de la gira del Sumo Pontífice prevista para noviembre. El padre Martín Bastos, coordinador de alojamiento de los peregrinos, explicó que la mayoría llegará el día 9 para participar de las actividades previstas para el 10, mientras que algunos grupos provenientes de las provincias más alejadas anticiparon que arribarán incluso el día 8. Ya hay unas 6.000 plazas disponibles en parroquias, colegios y otros espacios religiosos.
6: Y cerrando el panorama nacional de noticias, Ernesto Arriaga con la información del tránsito.
23: Continúan las demoras en Lugones, a la altura de General Paz, mano al centro porteño y cancha River, por obras en estos momentos de gas, debido a que hubo algunas cosas que hay que arreglar urgente en ese lugar. Por favor, máxima 40 kilómetros por hora. La ruta 8 totalmente habilitada entre Pilar y Pergamino. La ruta 5 desde Luján hacia La Pampa, por favor, muchos camiones, máxima 80 kilómetros por hora para ellos.
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0: Hola, hola, hola, hola, pero ¿cómo les va? Qué gusto saludarlos. Muy, pero muy buenas tardes. Aquí estamos comenzando en este 15 de septiembre, Pasión Nacional, segundo tiempo, un día con muchísima información deportiva. Mi nombre es Eladio Arregui, me acompaña en Córdoba el gran José Luis Romero. Está el Chelo Marín en los controles, Hernán Abella en control central, ya va a llegar Charlie Simbile y Marcelo Chelo Díaz, toda la gente que trabaja en la planta transmisora de Pacheco y de todo el país, a los compañeros y a los oyentes de Radio Nacional. Y hoy también es un día muy especial para nosotros, para los que lo hemos conocido, lo hemos tratado y hemos trabajado con él. Me refiero a Antonio Carrizo. Hoy es el centenario de Antonio Carrizo. En este momento está comenzando en el auditorio aquí de Radio Nacional un homenaje por el centenario de su nacimiento, que conduce el gran Julio Lagos. Así que no quería dejar de mencionar este día tan, pero tan especial, porque tuve el privilegio de trabajar en esta casa y en otros lugares con Antonio. Y la verdad que, bueno, uno lo recuerda y todavía al día de hoy sigue aprendiendo, ¿no? Porque hay mucho material de una persona tan grande, emblemática, tan buen profesional y tan buena gente. Reunía todas las condiciones, Antonio. Así que el recuerdo para él en el primer centenario de su nacimiento, ya hace varios años que se fue de gira Antonio, pero que sigue estando permanentemente con nosotros, cuando decía la vida y el canto, por ejemplo, ¿no? Y aquí en Nacional condujo varios programas, después estuvimos juntos en otra radio, en Radio 10, estuvimos en Canal 7, cuando hacíamos polémica en el fútbol allá por el año 99, es decir que hemos recorrido muchos lugares con Antonio, la verdad que un personaje. Podía conducir no sé, los 100 años de Boca, como podías entrevistar a Borges, como si nada. La verdad que un profesional con todas las letras. Desde mi modesto punto de vista, que he trabajado con varios, para mí el más completo de todos, Antonio. Es mi opinión, ¿no? Por eso, la opinión de Eladio Arregui. Después cada cual tendrá su opinión. Pero bueno, estamos comenzando aquí Pasión Nacional. Tapia dijo que se viene la despedida de Messi. Yo le pregunto a la gente que está en el 11-38-70-74-85, ¿cómo debería ser la despedida de Messi? ¿Es un partido nada más en la cancha de River? ¿Cuál sería para vos, que estás escuchándonos en alguna parte del país, cómo debería ser la despedida de la selección argentina de Lionel Messi? Es decir, está bien un solo partido, debería despedirse un partido por provincia. ¿Cómo debería ser la despedida de Messi en la selección argentina? ¿Alcanza un solo partido el martes 6 de octubre ante Benín? Ya lo vamos a escuchar a Claudio Tapia, pero voy a saludar al Negro Romero en primer lugar. Hola, José Luis, querido, bienvenido. Hoy estamos hasta las 20:45, porque a las 20:45 comienza la transmisión de Boca San Pablo con Martín Perazo, así que nosotros vamos a hacer 45 minutos de extra, es decir que para que aquellos que quieran escucharnos y charlar, vamos a empalmar con la transmisión de Perazo de Boca San Pablo. Ya empezó a jugar Platense y Fluminense. ¿Cómo estás, Negro? Bienvenido.
1: Hola, ¿qué tal, Eladio? ¿Cómo te va? Fuerte abrazo para vos, los compañeros, la audiencia en todo el país. A esta hora una temperatura de primavera, cuasi verano, 19 grados, la humedad 33%, y yo, Eladio, estoy para 15 minutos y a la sombra.
0: Y sí. Tipo el Daniel Wellington.
1: Claro, imagínate vos con la edad y con el kilito de más que tengo, no sé si aguanto.
0: Claro. Vamos a saludar aquí a Damián Zárate, que está de paso. Hola, Damián, bienvenido.
2: ¿Cómo estás, Eladio, querido? Viendo a Platense, esperando por Boca esta noche el relato de Martín Perazo en la radio más grande de la Argentina. Y

0: Este dato que algo charlábamos la semana pasada, que también entre presunción e información, esperábamos que estuviese en la última convocatoria Messi, más allá de la despedida. Está en la lista y está bien para que el golpe lo podamos amortiguar mejor. Una vez la lista de la selección, está Messi hasta en la foto oficial, hoy donde se confirma, sin grandes sorpresas. Y que esté Messi es una alegría.
1: Sí, una lista que algunos dirán, pero ¿cómo no está Montiel? No está. No, los jugadores de la selección argentina local recién el viernes van a hacer la convocatoria. Aparentemente, o quizás la semana que viene, por lo que tengo entendido, teniendo en cuenta la fecha y todo lo que se avecina, convocó todos los jugadores primero de afuera, después ya vamos a dar la lista. ¿Cómo estás, Sergio Serratea? Bienvenido, qué gusto tenerte.
2: ¿Cómo le va? Abrazo grande. Uno calcula por la lista, viendo los jugadores que están convocados, que vimos hoy, hay mucho lateral izquierdo y hay un solo lateral derecho, que es Ezequiel Yay, que juega en el exterior. Por lo cual, uno cree que Montiel va a estar.
1: Claro, Montiel va a estar, seguramente.
2: Porque si no se llega a lesionar Yay, hay 3 partidos por delante, creo que Montiel va a ser parte de la convocatoria. Lo que uno pregunta es, y dejo la pregunta también para quien quiera contestar, de los oyentes del otro lado, es casi la misma lista del Mundial, ¿no?
0: Es la misma lista.
2: Es la misma lista. Santi
0: Salvo Castro.
2: Román Vega, Castro.
1: No, pero bueno, hay pibes nuevos.
2: Sí, pero
0: la renovación por lo menos no llega con esta lista.
1: No, bueno, pero recién en la primera lista. ¿Qué
2: bueno.
1: Está.
2: Bueno, pero
1: escúchame, convocó a Román Vega,
2: por
1: a Soule, a Mastantuono, a Prestiani, a Castro.
2: Son jugadores que habían tenido convocatorias anteriores.
1: Bueno,
2: o sea,
1: no
2: es renovación.
1: Está bien, pero son nuevos.
2: Por eso digo, no es el recambio que
1: ¿y
2: uno...
1: ¿Y a quién querés convocar vos? ¿A quién querés convocar? ¿A qué empieza? ¿Bochini? ¿Esa es la renovación?
2: ¿Viene el Bocha? ¿Vuelve el Bocha? No, digo...
1: Haciendo jueguitos en la silla, qué grande el Bocha, ¿no?
2: Por ahí nosotros estamos pensando una renovación de la selección y como Scaloni todavía no tiene definida su continuidad,
1: pero
2: por ahí tampoco la inicia él, ¿eh?
1: Está bien, pero esto es la pregunta para todos. Pero está bien, pero ¿quiénes son los jugadores que tiene que convocar Scaloni? Porque los que fueron subcampeones del mundo, ¿quién no puede jugar más? Porque se va Messi, se va Otamendi...
2: Sí. ¿Montiel tiene nivel de selección?
1: No.
2: Y estamos suponiendo que va a estar. Suponiendo.
1: Suponiendo, pero bueno, hay que ver si después... lo que sí tiene Montiel y tiene Molina, edad continuar siendo convocado.
2: Bueno, Molina no está porque está suspendido.
1: Bueno, pero si lo puede convocar a Montiel, eso no quiere decir que juegue Montiel, va a jugar a lo mejor que hay.
2: Pero son 3 partidos, yo creo que está uno
1: bien.
2: Va a jugar a Montiel.
1: Bueno, está bien, pero recién empieza, falta mucho para la Copa América, para las eliminatorias, para el próximo Mundial. Tenés para probar de acá hasta el Mundial.
2: También Montiel puede levantar su nivel y demás.
1: Por eso te digo.
2: A lo que voy es que él suele llamar muchos jugadores para ser titulares del fútbol argentino.
0: Sí, igual
2: es la constante de Scaloni.
0: Lo que necesita el fútbol de la Argentina, más allá de, bueno, esta lista con Messi por última vez, porque él ya mismo anunció que se retira, pero tiene estos 3 partidos, lo que preguntaba Eladio, ¿jugará los 3 partidos? ¿Elegirá alguno de esos 3 para jugar?
1: Para mí juega el último solo.
2: No, está anunciado el 6.
0: Solamente
2: Tapia anuncia el 6.
0: Solo un partido.
1: A ver, está Tapia, Chelo, ¿lo tenemos a Tapia ahí? Vamos a escucharlo a Tapia que hace la invitación, a ver.
3: A todos los hinchas de la selección argentina, a todos los argentinos y argentinas, quiero comunicarles de que después de una charla que hemos tenido con el técnico de la selección mayor, Lionel Scaloni, hemos tomado la decisión de invitar al mejor jugador del mundo, al emblema de nuestra selección, a nuestro capitán, Lionel Andrés Messi, para que pueda tener la despedida que realmente se merece el día 6 de octubre acá, en la Argentina. Y a su vez, luego de haber recibido la aceptación de Lionel, invitar a todos los campeones del mundo que participaron con él en el Mundial de Qatar del 22 para que con sus familias lo acompañen en el partido que va a ser inolvidable para todos los argentinos y argentinas fanáticos de la selección, a ver el último tango del mejor jugador del mundo.
1: Bueno, el último tango del mejor jugador del
2: mundo.
1: Hay una
2: cuestión de aforo también.
1: No, claro, en los 2 primeros partidos el 50%. Emiliano Martínez, Juan Musso, Jerónimo Rulli, los arqueros. Defensores, Agustín Giai.
2: ¿Estará Beltrán?
1: Leonardo Valerdi, Cristian Romero, Lisandro Martínez, Juan Foy, que vuelve, Facundo Medina, Nicolás Tagliafico, Román Vega, del Zenit. Enzo Fernández, McAllister, Barco, Lo Celso. Bueno, Lo Celso debería ser renovación. Para mí ya Lo Celso ya está. Pero bueno, es mi opinión. Ezequiel Palacios, Rodrigo De Paul, también renovación.
0: Pero no jugó en el Mundial. ¿Por qué? Decís que debería, ¿vos decís que no debería ser convocado más?
1: Para mí ya está, sí, para mí ya tenés que buscar a alguien nuevo. Es decir, yo creo que Lo Celso lo máximo ya lo dio, igual que De Paul. Para mí De Paul también, afuera. Nico Paz, Mastantuono, Soule, Giuliano Simeone, Nico González, Gianluca Prestiani. Los delanteros, el Flaco López, Santi Castro, el ex Vélez, actual futbolista de la Roma, Julián Álvarez, Lautaro Martínez y Lionel Messi, que es la última sí. convocatoria.
2: ¿Vos sabés que esta convocatoria está Prestiani? Soule, Mastantuono, no,
0: Santi Castro.
2: Sí, pero más delantero, digo. Yendo al enganche o
1: ah,
2: en que
1: sí.
2: puede jugar. Creo que convocó todo lo que tenía ahí dando vueltas para verlo, para trabajar, pensando en el futuro reemplazante sí. de Messi. No es que se jugó por uno, llamó a todos.
0: Igual,
2: y voy a ir viéndolos.
0: Argentina, más allá de este anuncio que está Messi en la nómina, que me parece muy acertada la decisión de no hacer el partido de despedida, aunque después pueda haber otro dentro de 3 años, cuando Messi ya esté retirado, con algunos kilos de más, como Riquelme quiso la despedida.
1: Claro, sí.
0: Hacer la despedida.
2: Que hace una hora
0: anunció la despedida.
2: Que supuestamente viene Cristiano Ronaldo a fin de año.
0: Por eso.
2: ¿Hace cuántos años se retiró?
0: No tiene ningún sentido, ya son exjugadores hace mucho. Lo mejor es ahora, me parece que es una idea muy interesante.
1: Messi deja la selección, pero sigue jugando. Está jugando profesionalmente.
0: Me parece interesante que la despedida sea ahora, que se dé en ese marco.
1: Recordamos que el rival va a ser Benín, que yo creo que Messi puede incrementar bastante el número de goles en el último partido.
2: Puede hacer 8 si quiere.
0: Pero Argentina lo que necesita, Eladio, Sergio, Negro y futboleros en todo el frondoso territorio nacional, es saber si sigue o no Scaloni. No tienen que dilatar más. O sigue Scaloni y lo anuncian, o le damos la mano, le decimos, gringo, todo bien,
1: bueno,
0: pero que se resuelva, viejo.
2: En eso estoy
1: de acuerdo. Pero ¿por qué querés es a fin de año que termina el contrato?
0: Pero a fin de año vos perdiste 6 meses.
2: Claro.
1: Bueno, pero si Scaloni no se decide y le dice, mira, yo te voy a contestar el 26 de diciembre, ¿qué tiene que hacer Tapia?
2: Pero vos como presidente de AFA le tenés que decir, mirá, me parece que lo mejor es empezar a buscar un reemplazo. Pongámonos una fecha límite, no lleguemos al último, no lleguemos al 31 de diciembre.
0: Con esa lógica, el 31 de diciembre, al mediodía, cuando Chiqui Tapia esté haciendo las compras para cenar con la familia, Scaloni le manda un WhatsApp y le dice, ¿sabes qué?
1: No sigo. Y, pero ¿cuál es el problema? Si faltan 4 años para el Mundial, tenés tiempo de buscar técnico, o vos pensás que Tapia no está ya en este momento diciendo, y si no sigue el gringo, ¿qué hago?
2: Tapia algunas noches no duerme pensando a quién llevo de reemplazante.
1: Bueno, ese
2: es
1: otro tema. Nosotros el otro día lo preguntamos acá en el programa y nos dio un montón de listas, una lista grande dio la gente, que además le vamos a cobrar la comisión a Tapia porque le estamos dando ideas. Pero quiero saber qué dice el Negro Romero de todos los que estamos charlando. No lo quiero dejar afuera. José Luis, en Córdoba, tenés una mirada de otra manera. Sigue empatando Platense, ¿no? 14 ya el primer tiempo, 0-0. Negro.
4: El abrazo para Damián, para Sergio. Me parece lógica, entendible, estoy totalmente de acuerdo con esta convocatoria de Scaloni. Creo, supongo, que va y ha llamado a la mayoría de los jugadores, particularmente, que han tenido mucha convivencia con Messi. Es decir, es cierto, hay algunos jugadores que de pronto, con Scaloni o sin Scaloni, en el marco de una renovación por una cuestión de edad, no por jerarquía, porque hay algunos que ya están grandecitos, pero bueno, han sido campeones del mundo, de América, en fin, subcampeones. Pero yo creo que más que todo es para que el día que venga Messi a jugar ese partido, no esté rodeado de chicos nuevos que no juna ninguno, o que los ha visto muy poco. Me parece que es muy lógica la situación de estos futbolistas. Y después, puede que también para él, que de pronto en el fuero íntimo ya tiene decidido que no va a seguir, y de pronto, bueno, ese lo juntarnos a comer el asado, trae de San Juan la carne el chiqui, y juntémonos y charlemos un rato, jugamos un rato, y ya está, como qué sé yo. Me parece que como una despedida. Digo, y si sigue, para la próxima, cuando ya no sé, la Copa América, por ahí sí ya va a traer a otro jugador. Y estos nuevos que he citado ahora, es como ha venido haciendo muy bien Scaloni, es dándole ambiente, atmósfera, clima, cómo se trabaja. Yo creo que fundamentalmente Ese fue el criterio que usó Scaloni para citar a esos jugadores que de pronto él sabe que con él o sin él, y de pronto para la próxima ya no van a estar.
1: Estamos en Pasión Nacional con el Negro Romero en Córdoba, aquí Sergio Serratea, aquí Damián Zárate. Bueno, Damián, del lado de Boca, ¿qué tenemos? Bueno,
0: esperando la confirmación, pero entendemos que va a poner lo mejor que tiene hoy, y hoy lo mejor que tiene es
1: Milton. A mí me pasaron a este equipo.
0: A ver.
1: Este equipo que me lo dan como titular ya. Montero, Lozano, Dilolo, Herrera y Blanco.
0: Jagger Herrera.
1: Sí, Ascacíbar, Paredes, Delgado, Velasco, Merentiel y Flores.
0: Es ese.
1: Este es el equipo que va a
0: ese
1: jugar.
0: Ese es el 11 que va a jugar dentro de un par de horas, un poco más. 21:30 en San Pablo, llevando la ventaja. Estamos en el entretiempo de una semana, entre partido y partido. Está ganando la llave Boca 1-0 con el gol de Merentiel, que lo conquistó ese grito en el estadio Alberto J. Armando. No tiene mucho más. Lo charlamos al mediodía siempre con el Negro Romero. ¿A quién podría poner el Vasco?
1: No, en este
0: me parece
1: momento...
0: que Leonel Flores está hoy mejor que Villa, sin ninguna duda.
1: Sí. En este momento sí. En este momento.
0: Y Delgado vuelve.
1: Claro, Delgado vuelve, no jugó el partido de ida.
0: Lo siente cuando no juega Delgado. No,
1: claro, exactamente.
0: Porque además se da que conviven bien.
1: ¿Cuál es el talón de Aquiles de este Boca? Si yo tengo que decir cuál es el talón de Aquiles, a mí me parece que la dupla central, más allá que el pibe Herrera, ha entrado muy bien, pero no deja de ser un pibe. Y Dilolo que ha tenido algunos inconvenientes en algunos partidos, o en la marca, o en los cierres.
0: Sí.
1: No cierra bien a la derecha Dilolo. A la derecha no cierra bien. Pero
0: si
1: bueno,
0: me preguntabas hace 15 días, tal vez te decía también el arquero, que le costó la adaptación.
1: Sí, en los primeros partidos, pero después viene se afirmó.
0: No, y tiene la definición, que a los arqueros... La definición por penales, si salís victorioso, te amplifica.
1: Claro.
0: Y Montero salió revitalizado.
1: La peor parte ya pasó para mí de Montero. Está firmado, está afianzado. Así que eso por un lado. Y después, Boca es candidato a pasar esta noche, sin ninguna duda. Y después, bueno, el próximo domingo tendrá aquí a la cancha San Lorenzo y después la Copa Argentina, que estamos aguardando.
0: 50-50, para mí hoy, al igual que mañana, con Estudiantes Corinthians. Son de llaves muy parejas. Aunque esté ganando Boca, es 50-50 hoy.
1: Pero la diferencia con Estudiantes es que Estudiantes...
0: Empató.
1: Sí. Y Boca ganó. Está bien que es el resultado más pijotero.
0: A ver, está bien. Te sigo en esto. ¿Vos decís que el candidato hoy entre los dos es Boca por sobre San Pablo?
1: Y porque ya ganó. No sé si es el... ganó, por lo menos ganó el partido de ida, ¿no? ¿Sí? San Pablo no me parece un equipo que le pueda hacer dos goles a Boca. Es decir, ganarle 2-0.
2: Para mí es un equipo que maneja muy bien la pelota, pero que le falta...
0: Resolución.
2: Sí.
1: Vamos a ver que el otro día Caleri estuvo flojo, hoy no juega.
0: Sí.
1: No juega.
0: Ese dato para mí es vital, ¿eh? Porque Caleri no solamente es un futbolista importante en la ofensiva, sino que también es importante desde el manejo de los intangibles. Es el jugador que saca al equipo para adelante, es el jugador emblema de los últimos años. No tenerlo... Hoy es un faltante muy importante para San Pablo.
1: ¿Para vos 50-50 esta noche?
0: 50-50.
1: ¿Para vos, Sergio?
2: 60-40 San Pablo.
0: ¿San Pablo?
1: Sí. ¿Y para vos, Negro, quién está más cerca esta noche? ¿Boca está más cerca?
4: Me parece... Yo le jugaría una fichita a Boca, ¿eh?
0: Ajá.
4: Yo le jugaría una fichita a Boca. No, está parejo, recontra parejo. No, obviamente. Coincido en cuanto a que... A ver... Paredes es un jugador distinto, pero si no está Paredes, Milton Delgado, porque Milton Delgado, digamos, es un relojito que te ayuda mucho en la marca, en la recuperación y también en la buena entrega. Es el nexo perfecto entre la defensa y el medio campo. Y obviamente, jugando los dos juntos, ya es otro Boca, ¿eh? Pero si llegara a faltar Paredes, porque siempre anda ahí con algunas ñañas, lo físico, y es lógico con el desgaste que tiene encima, pero no puede faltar Delgado. Se nota mucho cuando no están los dos o cuando falta uno, se nota y mucho. Yo creo, obviamente, todos los puestos son importantes. Antes no, sí, la columna vertebral, el 2, el 5, el 9, el 10, Sí, bueno, pero, también el 4, vos podés ser muy buen 2, pero si el 4 no para a nadie, si entrega mal la pelota, no se manda al ataque, el 3 lo mismo, y viste, no podés hacer milagro. Pero creo que esos dos son fundamentales, y yo le jugaría una fichita a Boca hoy.
1: Bueno, los oyentes que se comunican al 11-38-70-74-85 para Carrizo. Vecino mío en el barrio de Florida, compartí muchos encuentros con él, le gustó mi libro sobre el barrio de Florida, lo consideraba un libro muy cariñoso. Mira. Dice Cristina Mirabelli, aquí que se comunicó al 11-38-70-74-85. Aquí se perdió el gol el equipo de Fluminense, ¿no?
2: Sí, apenitas por arriba el 3-6.
0: Aquí hay un ruido a gol bárbaro.
1: Quiero mandar un saludo especial a Mayra Carrizo, dice acá, una Miguel. Bueno, gracias Miguel por comunicarte. No tendría que tener despedida. Vendieron la final del Mundial y quieren despedida. Deja, Mario, Mario, no te calentes, Mario. Ya dijimos que no es así, pero bueno. Hola Eladio, hermano y amigo de mi alma, desde que te conocí del Mundial, te apreciamos mucho. La despedida tendría que hacerse en cada provincia, todas juntas, siempre con Radio Nacional. Desde Urdinarrain, Marcelo, Flavia y Piolín.
0: El tema es cómo hace jugar a Messi más de 20 partidos.
1: Pero Messi puede jugar.
0: Se lo lleva de gira por cada provincia argentina.
1: Messi puede jugar 70 partidos.
0: Sí, sí, sí.
1: Hay que ver el rival que pones. Ahora, si le traes España, que no va a tocar la pelota, es buena cosa. Ahora, si traes rivales medio flojeli.
0: Un combinado de Rosario, ¿te acordás? Como aquel día que le rompió el trinche Karlovic.
1: Exacto.
0: Y que pidieron que saliese en el tiempo.
1: Buenas, muchachos. Dijo Chique Tapia que invitaba a todos los campeones del mundo al partido de despedida de Messi. ¿Estará el Papu Gómez? Dice Alan de Caleta.
2: Buena pregunta.
1: ¿Cómo te gusta el puterío?
2: No, pero es verdad. Lo dice Tapia. Tapia dice, están invitados todos los jugadores campeones del mundo en 2022.
1: Y sí, tiene que estar invitado. Después si viene, otra cosa.
2: Decir,
1: viste que a veces, ¿cuántas veces, negro, en algunas fiestas se hacen y invitan y
2: por ahí lo dejan en el córner?
1: No, invitan de compromiso.
2: Sí, bueno, porque pero después lo pones en una mesa alejada.
1: No, porque después está la otra. Como sabe al que le invitan que está en falta, entonces por ahí lo invito, yo te invito porque me obliga la circunstancia a invitarte.
2: Yo tengo que inventar una excusa para no ir.
1: Exactamente. Y si vos venís, te la tenés que bancar, porque el local soy yo.
2: Claro.
0: Con el paso del tiempo sería una foto que le haría bien al fútbol argentino, ¿eh? Que es verdad que no estamos pendientes porque no fue un jugador...
1: No se sabe lo que pasó.
0: Sobresaliente, pero no estuvo ni en el festejo de los campeones del mundo.
1: No, desapareció.
2: No, es más, nunca se habló.
1: Es la oveja negra de los...
0: Nunca más se habló. Entonces,
2: siquiera alguien se animó a preguntar a Scaloni en una conferencia de prensa. Nada.
1: Terminó. No sé qué opinás, negro, de eso que dije recién, del tema de la invitación. Viste que vos invitás y después está el otro a ver si se anima a venir o no.
2: Sí, te habrán invitado.
4: Nadie, no me está, el río de la llaga, ya falta poco para la fiesta, no la querés a tu nuera, tu suegra es imbancable, el suegro se chupa, no, viste, no querés saber más nada, viste, y bueno, pero mientras está la abuela, abuelo vivo, tu mamá,
1: sí,
4: viste, le pega un buen reto, no, yo no voy porque no la traigo una vaga, no lavo los platos. Bueno, se arma todo el lío, ¿viste?
1: Sí.
4: Pero
1: sí,
4: va por compromiso, pero es cierto, no digas por ejemplo código. Es decir, yo te invito a vos, no te invito por compromiso.
1: Hoy.
4: Y obviamente vamos a buscar una excusa y van a hacer.
1: Claro. Negro, para que te estoy perdiendo. A ver si podemos mejorar.
0: Lo tuvo Platense.
1: Se salvó el equipo de Fluminense. Hola Eladio, Messi ya se retiró dos veces. El primero fue en 2016 y el segundo frente a España. Y los tres amistosos frente a la selección argentina es un chiste. Soy Martín de Tartagal, hoy gana Boca. Saludos, gracias Martín. Diego de la Paz, de Canelones, Uruguay. Ojalá Boca marque de entrada, así eso le daría tranquilidad y puede manejar el partido. Diego de Tigre está escuchando, gracias Diego. Mauricio de Guaymallén, Mendoza. Saludos, gracias Mauricio querido por comunicarte. Bueno, a todos los oyentes, 11-38-70-74-85, ¿cómo debería ser la despedida ideal de Messi para vos? Porque se va a retirar ante Benín el próximo 6 de octubre, martes 6 de octubre, con aforo completo la cancha de River. Bueno, Sergio, y títulos de San Lorenzo. Ya que los tengo los dos acá, Boca-San Lorenzo, podemos ir palpitando lo que va a ser.
2: Podemos golpearnos.
0: Bueno, pero Boca juega esta noche.
2: Claro. ¿Y el relator?
0: No me pregunte cómo puede formar el fin de semana. Si hoy Boca clasifica, va a poner todo igual el otro fin de semana porque no se juega inmediatamente.
1: Después se juega, recién el otro fin de semana por la Copa Argentina.
2: Hay fecha FIFA.
0: Pone todo.
1: Algunos, mira, acá hay un oyente, acá dice un oyente tranquilino, dice, de La Paz Entre Ríos, dice que Boca pierde esta noche y pierde también el jueves y el domingo.
0: Es interesante esto que
1: porque
0: dice.
1: El jueves sale el fallo, dice él.
0: Hay una
2: De Vélez.
1: Claro, entonces dice, pierde esta noche, pierde el jueves por el fallo y pierde el domingo.
2: Sería un cachetazo.
1: Me parece que es hincha de River, tranquilino.
2: Tranquilino, sí, tranquilino.
1: Y bueno, decime
2: San Lorenzo. Bueno, San Lorenzo, lo que planteábamos ayer, creo que va a jugar de Ritis para poner un poco más de experiencia y tener más marca en el lateral, sabiendo que Boca intenta su juego por afuera, ¿sí? Y que puede llegar a entrar Herrera en el lateral también, poniendo Tripico en la mitad de la cancha, pero eso por ahí lo va a trabajar un poco más. Hoy se anunció que va a haber un bono optativo para el hincha de San Lorenzo, y mirá este detalle. El bono optativo es de 10 mil pesos para el que vaya popular, 15 mil pesos para que
1: el que vaya a platea.
2: ¿Pero para qué es el bono?
1: ¿Para qué es el bono?
2: Y está anunciado oficialmente por el club. Para pagar la deuda de los operativos policiales.
1: Ah, mirá vos.
2: O sea, no es porque para juntar plata.
1: No, claro.
2: Todo lo recaudado por la diferencia que se haga a través del bono es para pagar deuda de operativo policial. Pa. Así está San Lorenzo en este momento.
1: Mirá vos, eso es una especie de colecta.
2: Básicamente. Lo tuvo que dar porque, como es optativo, porque ¿qué pasa? Lo tenían que anunciar por comisión directiva, que hay una reunión el jueves. Lo sacaron ahora, de forma optativa, porque si no había que hacerlo a través de la reunión de comisión directiva, por una cuestión que hubo que anunciar para qué era, porque al ser optativo, ¿cuánto lo van a pagar?
1: Claro, sí, sí, sí, sí.
2: Entonces tuvieron que anunciar que es para pagar operativos policiales viejos, porque si no nadie lo iba a pagar. Exacto. A ver si quién dice, bueno, vamos a dar la mano al club, tampoco estoy pidiendo 50 lucas, son 10 lucas.
1: Sí, sí.
2: Bueno, pero así está San Lorenzo Almagro en este momento. Eso desde lo que tiene que ver con lo institucional, lo futbolístico ya lo contamos, y en las redes sociales lo empezaron a picantear al presidente Culota, porque...
0: Que lleva 4 meses en el...
2: Sí, Culota fue muy activo en redes sociales con los anteriores gobiernos.
1: Claro.
2: Entonces, cada tuit viejo de Culota empieza a aparecer ahora diciendo, che, vos pedías esto, y ahora estás haciendo lo contrario. Y le están sacando a relucir un montón de tuits de años anteriores, así que veremos en qué termina, porque se está armando una guerra en redes sociales contra el presidente muy fuerte.
1: ¿Y cómo va a formar San Lorenzo para vos el domingo?
2: Para mí va a ser De Becchi.
1: ¿Con línea de 5?
2: Sí, la línea de 5 no la va a tocar.
1: No se toca.
2: La duda es, ¿Herrera o Tripiquio? Sí.
1: Va a jugar Herrera.
2: Yo creo que va a jugar Herrera y Tripiquio el medio. Herrera, Arboleda, Corujo, Amor.
1: Corujo no me gusta. No tiene otro, ¿no?
2: No, tiene que poner el pibe Alejo Córdoba. Creo que va a jugar de Ritis a la izquierda.
1: Sí, va a jugar de Ritis.
2: Si Tripico va al medio, es Tripico y Insaurralde.
1: Va a jugar Farías, de Ritis, que es más marcador que Rodríguez Pagano.
2: Farías, Cuello o Mendy.
1: Bueno. Y Boca dependerá de lógica.
0: No, depende de esta noche. Yo creo que
1: sí, depende
0: clasifique...
1: De esta
0: noche.
1: Es el equipo este, sí.
0: Es el equipo.
1: Este equipo va a jugar.
0: Puede jugar Villa, dependiendo. Sí, cómo termina alguno de los... Pero no va a cambiar mucho. Mirá.
1: Gol de Platense, Mainero. Gol de Platense Mainero, señores. Exactamente a los 30 minutos de juego. Gana el Calamar 1-0. Explota Vicente López. Hay gol de Platense.
2: Y tiene tiempo, ¿eh?
1: Somos 4 relatores. Un guito de gol cada uno. ¡Gol del Calamar!
0: ¡Gol del Calamar!
1: ¡Negro!
4: No quiero. ¡Gol de Platense! Lo hizo el cordobés Mainero. ¡Gol de Platense! Vamos, Calamar,
0: este arquero de Fluminense es el experimentado Fabio, que recuerdo que era el arquero de Cruzeiro cuando Estudiantes le gana la final de la Copa Libertadores de América en el 2009.
1: Mirá vos.
0: Estamos en el 2026.
1: Sí, sí, sí, sí.
0: Fabio la rompió en La Plata, la descosió. De hecho, Estudiantes no le gana en el estadio Ciudad de La Plata, hoy llamado Diego Armando Maradona, tricampeón del mundo, que está anunciado el estadio como la casa de la selección, por la labor de Fabio.
1: Es el arquero, es el jugador más viejo de la Conmebol Libertadores, 45 años.
0: Claro, ah, 45 tiene.
1: Sí, no, 45. Y va a cumplir 46 el 30 de septiembre.
0: Ahora, si Fabio sigue jugando, yo insisto con eso, más allá de la despedida, vía carta de puño y letra de Messi. Si Fabio sigue jugando con 46...
1: Pero es arquero.
0: ¿Cómo Messi no
1: sigue jugando? No, Messi puede jugar hasta los 50, si
0: quiere. En Estados Unidos puede jugar... De sí, verdad, hasta sí. Los 64 años, si quieres. ¿Vos viste cómo juegan en Estados Unidos?
1: Sí, bueno, sí.
0: Messi hace dos... Zarratea no me quiere ni escuchar. Messi hace dos enganches por día y ya está.
1: Ya está, seguro. Ah, bueno, párate, ¿le queda algo más a ustedes? De Boca,
0: no,
1: de
0: que el equipo es el que vos diste, tiene un partido cumbre porque está todo bien con Boca hasta hoy. Viene una seguidilla de partidos importantes.
1: Claro, sí, empieza la definición. Si gana hoy, ya está en semi. Y va a jugar con Vasco da Gama o con Independiente Santa Fe. En este momento...
0: ¿Están jugando en este momento?
1: En este momento están jugando, están 0-0.
0: Empataron 0-0 también.
1: 32 minutos. A ver si el equipo de Colombia lo elimina por penales como a River. Todo puede ser, ¿eh?
0: No, lo que digo es, empiezan los partidos...
1: Sí, después viene por la Copa Argentina.
0: Después viene Racing.
1: El otro domingo.
0: Bueno.
1: Un Racing que está
0: porque
1: mal,
0: hablamos de que el Vasco ordenó, que el Vasco puso
1: sí,
0: pibes.
1: Sí, pero, ahora, pero puedes perder. Puedes perder.
0: Claro.
1: Puedes perder, ¿por
0: pero
1: no?
0: Hay pibes que hace 4 años que no lo ven campeón a Boca, ¿eh?
1: Bueno, usted
0: lo que... mismo que pasa con River. Hace 4 años sí, que los colosos del fútbol argentino no dicen la palabra mágica en este deporte que es ser campeón.
1: Y mira que hay posibilidad de ser campeón en el fútbol argentino, ¿eh? Tenés 8 campeonatos por año. Y sin embargo, no.
2: Algunos son
1: tenés que ganar uno para empezar a jugar
0: sí,
1: los demás.
0: De mínima vos tenés apertura, clausura y tabla anual. Ahí tenés tres.
1: Ahí tenés tres.
0: La Copa Argentina,
1: 4.
0: Y si jugás Libertadores o Sudamericana, 5. De mínima 5.
1: 5. Después tenés, si ganás uno, tenés las otras copas de un partido.
2: Las otras copas no contemos.
1: Bueno, sí,
0: no, está bien, pero
1: podés festejar. Puedes festejar. Estudiantes ahora juega con
0: Central.
1: Con Central. El 26 en...
2: Seamos,
0: el cambio de horario ese partido. Estaba anunciado a las 17, pasó a las 16.
1: El sábado 26
2: qué bien.
1: Una hora antes.
0: Una hora antes.
1: El sábado 26 en el Madre de Ciudades. Hablando de...
0: No sé.
1: Les digo a la gente también, hablando sí. De todo un poco,
2: ajá.
1: Chiqui Tapia sí. Anunció que en noviembre se reinaugura... Sí.
0: Bueno, lo decíamos recién. Es la nueva casa del seleccionado argentino, es el Estadio Ciudad de la Plata.
2: Para.
0: Digo, Armando Maradona, tricampeones del
2: la
0: mundo.
2: La casa de la selección argentina menos la selección mayor.
1: Va a jugar allí, lo va a reinaugurar con un partido de selección femenino entre Argentina
2: ahí
1: y Alemania.
2: Ahí va a jugar las selecciones juveniles y la selección femenina.
0: No, pero antes de fin de año va a jugar un partido la
2: uno
0: selección
2: para
0: mayor,
2: justificar, pero lo que
1: puede
2: quiere
1: ser
2: Tapia,
1: en noviembre.
2: Lo que quiere Tapia River para... En serio, va a jugar...
0: Por el tema del aforo.
2: Por el aforo, claro.
0: Pero el Estadio Ciudad de la Plata, ahora bajaron el campo de juego y cerca del rectángulo verde van a poner unas gradas más.
2: ¿Y cuánto se va?
0: No. Era como mucho 50.000 personas.
2: Exagerando. Bueno,
0: contra 100.000 que tiene
2: no,
0: River.
2: No,
1: River va a tener 100.000.
2: No, lo que sí va a ser un estadio muy recurrente cada vez que haya que
1: no, pero
2: salir
1: para
2: de alguna cancha.
1: Para toda
2: van
1: la
2: a
1: actividad.
2: Ir
1: para toda la claro. Actividad. Porque no solamente va a ser para Copa Argentina, para.
2: No, pero cualquier equipo que tenga que salir de su cancha,
1: sí,
2: che,
1: también.
2: No puedo jugar mi cancha de local, anda a La Plata.
1: Exacto.
0: No, Copa Argentina.
1: Copa Argentina, ni hablar.
2: Bueno,
1: es decir,
2: la final va a ser ahí.
1: Y además,
0: la final del torneo de clausura se juega ahí.
1: Claro, además seleccionados también. Seleccionados en sub-20,
2: para mí
1: sub-17.
2: Todos los juveniles y el femenino juegan ahí siempre.
1: Sin ninguna duda. Bueno, estamos en Pasión Nacional. Sigue ganando. ¿Estás viendo el partido, José Luis? ¿Qué te parece el triunfo de Platense ante Fluminense?
4: Muy bien, Platense. Muy bien. Domina, controla, lo agobia al equipo brasileño. Recién tuvo una clara, ahora de nuevo, digamos, Saborío tuvo una chance propicia para aumentar. No, la está pasando mal el Fluminense. Muy bien, Platense.
0: Ahora, qué interesante que Platense, en su primera experiencia en la Copa Libertadores, está en las puertas de la semifinal.
1: Sí. Hace un gol más y ya va a penales, ¿eh? Un gol más y va a penales. ¿Y por qué no lo puede hacer acá, pero, en este centro?
0: Sí.
2: No vaya la pausa, que relátelo.
1: uy, casi.
2: Bueno, está relatando como mi abuela. Uy, relate, hombre.
1: Ahí está. Ahí viene. A ver. Amacó el cuerpo, no puede mandar el centro, no sé quién es el 24. Pero bueno, puede ser en esta. Mirá. atajó Fabio. Un centro puesto al área, entró...
0: Nacho Vázquez.
1: Nacho Vázquez, el capitán y casi casi el segundo de Platense. Bueno, hola, buenas tardes. Soy Giselle Brizuela, técnica operadora de LB7, Radio Tucumán. Quería preguntar, bueno, hace una pregunta acá. Ahora te averiguamos, Giselle. Gracias por estar, Giselle. Buenas noches, muchachos del Buen Deporte. Todas las tardes los escucho desde Pago de los Deseos, Corrientes. En la previa del Mundial 78, Argentina jugó un amistoso en Corrientes, capital, con un combinado de la Liga Correntina. Ganó Argentina y con todos los titulares. Kempe, Filiol, Alonso y todos. Luis González es el nombre del oyente que se comunica. Hola, ¿cómo están, muchachos? Saludos. Pierde Boca y el domingo, Raúl de San Vicente, Entre Ríos. Hola, Eladio, dice, escucho todos los días. Pasión Nacional, bueno, habla de todo un poco acá, no sé, cuando es tan largo le dice, a ver qué más dice, José Timoteo del Pozo de Tigre Formosa, escuchando Pasión Nacional, gracias José, buenas noches Radio Nacional, soy Felipe de Misiones, dice que yo subestimo a los rivales de Boca, no subestimo a los rivales de Boca, me parece que al contrario, estamos hablando de que que tiene la posibilidad Boca de pasar, acá Zarratea de un 60-40 San Pablo,
0: 50-50
1: 50-50 Zárate, yo creo que Boca tiene chance de pasar, está más cerca, ahí el Negro Romero también habló de Boca, así que bueno, veremos, les recuerdo 20:45 comienza la transmisión de Radio Nacional con Martín Perazo.
2: Dicen que viene la mejor información de Vélez en un rato nomás.
1: Ya viene.
0: Suma a la mesa,
1: Ya viene, ya nos va a contar cómo está Mamana, que mandó un posteo, Rodrigo Ruiz, está acá y va a contar cómo está Mamana. Bueno, Damián, ¿te queda algo? Si no, vamos a ir a la pausa.
0: No, reiterar que lo que hemos marcado también, que el partido contra Racing de Copa Argentina, falta la oficialización, pero se va a jugar en Rosario, claro, el domingo 27.
1: No se juega... En el Kempes.
0: Ni en el Kempes, ni en el Mar de Ciudades. De se juega en Rosario, en el Gigante de Arroyito.
2: Tiene que tener disposición AFA del estadio por normas previo al partido.
0: Claro.
2: Y hay que cambiarle.
1: Pero el 27 ya terminó todo, ya terminó los Juegos Suramericanos, es hasta el 26.
0: Los Juegos Suramericanos, ¿no? Pero vos hablás...
2: No, la Selección Argentina.
0: La Selección Argentina no. Juega en Córdoba.
1: Está bien, pero vos me decís que el partido de Boca juega en el 27.
0: El domingo 27 en Rosario.
1: Está bien, pero como en este momento hay problemas porque Independiente no tiene alojamiento en Santa Fe, bueno, no va a ser cosa que no tengan alojamiento en Rosario.
2: No, eso es otra cosa.
1: Eso voy
2: el
1: yo.
2: El tema es que como juegan
1: pero
2: casi
1: el 27
2: a la par...
1: y los Juegos Suramericanos te vienen el 26.
2: Claro, pero necesita AFA, por norma, tener... previo al partido, disponibilidad del estadio,
0: por partido,
2: lo cual hay que sacarlo de la sede.
0: Estos son tres partidos FIFA, o sea que después de estos partidos, son clase A los tres, a Paredes le quedarían solamente dos fechas por cumplir.
1: No, son 10 partidos de Paredes.
2: No.
0: ¿10 partidos son?
2: Son 10 partidos los de Paredes.
0: Una exageración total.
2: No, pero para
0: Paredes.
2: No sé si son clase A.
1: No se habló de eso.
2: No, AFA... En principio no son clase A.
1: No, no puede ser clase A.
0: Ninguno de los tres.
1: Uno puede ser Bolivia.
2: De Bolivia.
1: Bolivia
2: pero
1: puede
2: AFA
1: ser clase A.
2: Pidió a FIFA, o estaba
1: que haga la excepción.
2: Que haga la excepción y los ponga como clase A.
1: Pero vos te imaginás que Burkina Faso.
0: Pero juega Messi en un partido.
1: No, bien, bueno,
0: que juegue Messi ya es clase A.
1: Que juegue Messi,
2: no, pero
1: sí.
2: Es el rival, hombre.
1: No, es el rival, claro. Te imaginas, con Burkina Faso va Capusotto de ayudante de campo. Y
2: yo creo que armamos
0: un día dijo Maradona, ¿no? De Burkina Faso.
2: Y...
0: que tenía más Faso que Burkina.
1: Vamos a la pausa y ya seguimos con el Negro Romero aquí en Pasión Nacional. Sigue ganando Platense sobre 39 minutos de juego por un tanto contra cero. A las 20:45 viene Perazo para Boca San Pablo en la Copa Sudamericana. No te vayas.
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0: Estamos en Pasión Nacional disfrutando de este hermoso martes 15 de septiembre en el centenario del nacimiento de Antonio Carrizo. Bueno, ya se fueron los muchachos Damián Zárate y Sergio Serratea. Estamos con el Negro Romero, con toda la gente que se comunican. Sigue ganando el conjunto de Platense 1-0. José Luis, hay un tiro libre peligroso para Fluminense que busca el empate, ¿no?
1: Sí, sí, vino Barrera en Platense. Veremos entonces. Vino el centro al área, la quiso tocar con el taco. Uno de los atacantes, no pasó nada. Despejó el peligro la defensa de Platense. Así que sigue el calamar arriba 1-0. Van 44 minutos. Con 47 segundos del primer tiempo.
0: ¿Para vos, gana bien Platense?
1: Sí, gana bien. Sí, para mí gana bien. Habrá que ver, se va a jugar todo en el segundo tiempo, ya se va a la primera parte, y bueno, veremos, al todo o nada, ¿no? Un gol más, lo pone en instancia de penales, así que veremos, pero bien, Platense ando con la talla, está jugando con equipos poderosos, con un presupuesto desigual y, sin embargo, dignísimo lo del calamar.
0: Bien, ahí ya estamos en tiempo de descuento, 3 minutos de descuento para este primer tiempo que gana el calamar. Estamos con José Luis Romero en Córdoba, con los oyentes que se van comunicando al 11-38-70-74-85. Atención porque hay gol del Vasco da Gama, de acá sale el rival de Boca o San Pablo. El gol de Vasco da Gama lo hizo Duarte, gana el conjunto brasileño 1-0 a Independiente Santa Fe y se está clasificando para la semifinal. 21:30 juega Boca en el Morumbí. Bueno, siguen los oyentes. Hola chicos, como siempre, la obsesión de Belloso y sus amigos de Afano tras los pasos de Newell's. Éramos sedes de Copa Argentina y como ellos no, nos sacaron la sede del partido de Boca, dice acá. Habla de que tenía que ser sede Newell's y es sede Rosario Central. Bueno, hola muchachos, soy Federico de Lago Puelo. La verdad es que siento que siempre quieran dejar bien parado a Boca, deberían sacarse la camiseta por momentos. Es un simple punto de vista, ojalá no se ofendan. Para mí Boca hoy queda fuera. Gracias Federico de Lago Puelo. Hola Eladio, acá Caro de Rosario. El partido Messi debe ser Rosario en su club Newell's como corresponde, el partido de despedida. Bien, estamos preguntando cómo debería despedirse Lionel Messi de la selección argentina. Hola Eladio, saludos desde Jujuy, vamos Gimnasia en el 2027, es de primera. Gracias.
1: Gol de Platense.
0: Uy, gol de Platense, gritalo Negro, gritalo.
1: Vino el centro de la derecha, Sepúlveda, gol. ¡Gol! De Platense lo hizo Sepúlveda, gran golpe de cabeza, apareció el centro atacante, centro desde la derecha al segundo palo, lo despidaron y Sepúlveda le dio de cabeza, la clavó, 2-0, gana el calamar haciendo historia, están parlas, falta un tiempo todavía, pero por ahora están en penales, lo hizo en el minuto 47 Sepúlveda, el 2-0 para Platense.
0: Es emocionante la gente de Platense, ¿no? Lo que uno ve por televisión, una chica muy joven, cantando y saltando, y después aparece un hombre muy mayor también saltando, como olvidándose de los achaques que pueda tener y que mañana a lo mejor no pueda levantarse de la silla. Pero lo que es el fútbol, qué golazo que hizo Sepúlveda, ¿no? El centro Negro la puso besando el palo, ¿no? Qué golazo. Hasta ayer nomás le había hecho 2 goles a River jugando para Banfield hace 3 semanas y ahora le hace el gol que lo pone a Platense en este momento, va a los penales, ¿no?
1: Así es, 2-2 en el global por ahora, ya se va el primer tiempo, pero Platense, por si le hacía falta un pasito más para hacer historia, está ganando el calamar 2-0 y de esta manera por ahora hay penales, ha terminado la primera parte en el Estadio Ciudad de Vicente López, 2 para el calamar, 0 para el Fluminense, 2-2 en el global.
0: Bien, gracias José Luis. Vamos a el primer tiempo que ha terminado, gana Platense 2-0, impensado. Hola muchachos, vamos Boca hoy, Ramiro desde Córdoba. Gracias Ramiro, hola Eladio, soy Juan de Santiago. Solo digo, disimulen un poco los posteriodistas desesperados. Boca pasa clasificado hoy, el tricolor pasa y no se celebra el fallo del jueves. no se coman un sapo, dice acá, en este caso, el oyente. Gracias. Hola, Eladio, hoy esperamos que gane Boquita y que se hable del partido y que no siga... y que no se hable de repercusión, persecución policial, eso quiso poner el oyente, Ricardo de Zárate. Bien, vamos a ir a las novedades de la academia, porque en Racing están que vuelan los hinchas de Racing, este momento muy complicado de la academia, y ya a Milito lo están cargando de todos lados, ya es meme Milito con el salto de calidad. La verdad que se metió en un lío, en un laberinto Milito con esa frase que no sé cómo va a terminar. Pero Fabián Codevila tiene todo lo que está ocurriendo con la academia. ¿Sos hincha de Racing? Escuchalo a Pomelo. Hola, Fabián.
2: Hola, Eladio. Qué gusto saludarte a vos, a los compañeros y a los oyentes de Nacional en todo el país para hablar de la actualidad del convulsionado Racing. Este Racing que está último de los últimos. Si sumamos y vemos... las dos tablas, hablamos de la zona A y la zona B, que además deambula en la tabla general y ya empieza a mirar de reojo la zona de permanencia, sobre todo teniendo en cuenta que para la próxima temporada se le van a ir 70 puntos. En este contexto fue confirmado Juan Pablo Voivoda, juega Racing ante Sarmiento y seguirá el hombre nacido futbolísticamente Newell's Old Boys de Rosario, siendo el entrenador de la academia. Ayer se juntó la mesa chica en una reunión muy hermética, con Milito a la cabeza, y terminaron decidiendo que siga adelante. Más allá de que uno esté de acuerdo con lo que quiere proponer Voivoda, el momento es realmente alarmante, ¿no? Teniendo en cuenta que del campeonato de 9 fechas solo ganó 1, empató 2 y perdió los restantes, que el objetivo que tiene Racing para salvar el semestre, el año, te diría, el año, es el 27 de septiembre, aún sin confirmación oficial por parte de la AFA, pero podemos adelantar que el partido se va a jugar ante Boca o ante Vélez, dejó a la incógnita. El próximo 27 de septiembre, 17 horas, en el Gigante de Arroyito, la primera propuesta de escenario fue la cancha de Córdoba, el Mario Alberto Kempes, pero como juega la selección argentina y Conmebol determina que antes de un partido de fecha FIFA no puede haber fútbol local, por lo menos 10 días antes. Y es por eso que se pensó en Rosario. Alguna duda surgió de arranque porque están los Juegos Sudamericanos, pero los Juegos Sudamericanos terminan un día antes del partido entre Boca y Racing. Finalmente, entonces, la seguridad aceptó el compromiso y en las próximas 24 horas se determinará escenario. En cuanto a lo futbolístico, se agrava la situación, no solo por lo que acabamos de narrar y que es de público conocimiento, sino que además se han sumado 2 lesionados importantes en Racing. Barinaga, que ingresó el otro día en reemplazo de Canavo, que también tiene una distensión muscular. Racing se queda sin lateral derecho para el partido del viernes. Y también un esguince para Matías Pérez, el central recientemente llegado de Paraguay, de Cerro Porteño, y que venía siendo titular. Racing, entonces, Eladio, buscando enderezar el rumbo, una victoria que lo ayude. Los jugadores se juntaron, hubo una reunión encabezada por Marco Rojo y Cambeses, donde se juntaron y decidieron aunarse más aún en este momento y apoyar al cuerpo técnico y tratar de lograr una victoria, digo, que le permita respirar, sobre todo teniendo en cuenta que vienen varios días antes del partido con Boca como para trabajar con una victoria mucho más relajado. No sé qué puede pasar con una derrota, ¿eh? Abramos el paraguas y pensemos, porque difícilmente pueda continuar más allá de la ratificación Juan Pablo Voivoda, pero ya por una cuestión personal y de presente futbolístico, Eladio, ¿no? Me parece que una derrota marcaría no solo el fin de la era Voivoda, esperemos que esto no ocurra, por el bien de Racing, por el bien de Voivoda, que me parece un tipo íntegro, sincero, preparado, y también por lo que pueda pasar dirigencialmente. No sé cómo puede terminar el partido si Racing no gana el viernes en ese volcán que será el cilindro mágico de Avellaneda. Un abrazo grande.
0: Abrazo grande, Fabián. Sí, la verdad que es una buena pregunta, ¿no? Es lo que pensamos todos. ¿Qué va a pasar si Racing no le gana a Sarmiento? Además, Sarmiento viene muy bien, está cumpliendo una muy buena campaña. Así que la verdad que la situación es difícil para Racing, ¿no? Pero bueno, también es cierto que está haciendo todo lo imposible el técnico. Yo creo que el técnico es el menos culpable de todo. Acá pasa por un plantel que se ha armado y que necesita tiempo. Se le han ido todos los jugadores a Racing. Ha cambiado todo. Para mí, los jugadores que han llegado son de menor jerarquía, desde mi punto de vista. A lo mejor son de mayor jerarquía, pero no en este momento de los que estaban. Y bueno, es difícil. Es difícil conformar un plantel nuevo, ¿no, José Luis? Un equipo nuevo. Y cuando los resultados no aparecen, se recontra complica todo.
3: Sí, sí. Uno dice, Eladio, que Milito no sabe nada del fútbol. Ha sido un extraordinario jugador. Lo ha tenido a Mourinho, de técnico. Lo ha tenido a Bielsa, a Pekerman, a Martino, a Basile. Mira si no vas a ver de fútbol. A mí me parece que por ahí fue un error de comunicación, que de pronto él habla del futuro, así sea más claro. Mira, a ver, vamos a hacer una cosa. Los muchachos que están se han cotizado porque con Costas hay un campeón, es toda la historia, se quieren ir, quieren mejorar su condición contractual. Vamos a tomar un año sabático y vamos a hacer un plantel con todos chicos del club. Por favor, aguanten y vamos a hacer. Pero no, ¿viste? Porque al final que se te fue Sosa, se te fue Juanfer, se te fue Sala, Roja, Martirena. Y claro, lo traes el Colorado Barinaga, ¿viste? Todo bien, lo traes a Lodico, a Ortigosa, y no es lo mismo, no es lo mismo. Es decir, a ver, dale la oportunidad a los pibes, y bueno, y decirle a los interrace, mira, queremos tener el orgullo que de acá uno o dos años tengamos un plantel bien, bien, bien académico, bien de Racing. Pero, ¿viste? No se aclara eso. Entonces, claro, vos decís, che, ¿qué me venís a hablar de cambios? Que venías a hacer una revolución después de Blanco. Y mirá dónde estamos, estamos cola, estamos último.
0: Claro, sí, exactamente, José Luis. La verdad que es una situación muy, muy difícil la de Racing, porque además, no sé. Yo creo que Milito, desde que llegó como presidente, no dio pie con bola. Por lo menos las decisiones no son con sentido común. Eso es lo que me parece a mí. Y bueno, ya el plantel que armó ya Racing para jugar la Copa Libertadores el año pasado fue diferente al que pensaba armar Víctor Blanco con la persona que había dejado para ser presidente de Racing, ¿no? Es decir, creo que bajó la vara. Pero bueno, eso por un lado. Es un momento complicado. Vamos a ir a River. ¿Está Agustín Domper? ¿Está ahí, Agustín? Bueno, vamos a escuchar las novedades del millonario. Sí, dale, Agustín.
4: Hola, Ladio. Muy buenas tardes. El placer de estar en segundo tiempo de Pasión Nacional. River, que se perfila con la posibilidad de repetir por cuarta vez consecutiva el equipo para el duelo del sábado a las 19 frente a Huracán en el Estadio Monumental. Aníbal Moreno no termina de recuperarse y será esperado hasta la fecha FIFA, en principio, para que vuelva a jugar en la primera de River, esa lesión que lo viene alejando de las canchas desde la llegada de Leo Poncio. Además, está mejor Andrada, este volante que River le compró a Vélez y será titular el fin de semana, y además es seguido por el Inter de Italia, ¿eh? Así que atención con lo que puede ser a fin de año la salida de Tobias Andrada, de gran momento en River. La seguimos mañana. Abrazo enorme.
0: Abrazo enorme, Agustín. Agustín Domper con todas las novedades de River. Otro tema, el millonario también, pero lo vamos a seguir en un ratito nada más hablando de River. Y bueno, y vamos a ver qué pasa con el Calamar. Ya ha terminado el primer tiempo también en lo que tiene que ver con la Copa Sudamericana. Entre tiempo, Vasco da Gama le está ganando a Independiente Santa Fe 1-0. Boca juega a las 21:30. Bueno, ahí está las 8 de la noche. Vamos a ir al servicio informativo. Seguimos nosotros hasta las 20:45, hora en que empezará la transmisión de Fútbol Show Nacional. No se vayan, no se vayan de Radio Nacional.
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6: En la República Argentina, las 8 de la noche. El presupuesto nacional 2027 prevé una inflación del 18%. El ministro de Economía, Luis Caputo, presentó en la mesa política algunos lineamientos del proyecto que recibirá el Congreso. Asimismo, estiman un dólar para fines del año próximo de 1.847 pesos por unidad y un crecimiento económico del 4%. El secretario de Finanzas, Federico Furiace, se mostró optimista sobre la baja de la inflación.
7: Creo que el año que viene y en los próximos meses podemos romper el piso de... El de 2% ya se rompió, con lo cual ahora estamos en la zona entre 1,5% y 2%. Pero acá lo importante es la secuencia, la película. Tenemos una macro muy ordenada en lo que tiene que ver con todos los fundamentos macroeconómicos. Eso claramente, muchos hablan de la micro, bueno, se sacaron 12 millones de personas de la pobreza. Estamos mucho mejor de lo que estábamos en diciembre del 23.
6: Alivio para las personas deudoras morosas en la provincia de Mendoza. Desde allí nos informa Daniel Badano.
8: La legislatura de la provincia de Mendoza ha dado sanción definitiva de forma express al proyecto de ley que impulsó el propio gobernador Cornejo para abordar la morosidad en la provincia a través de incentivos fiscales a entidades financieras. Actualmente hay 270.000 mendocinos en situación de mora, pero el régimen no abarca

0: En Bahía Blanca, donde nos escuchás por AM560, la temperatura 8 grados. En Buenos Aires se anticipan 7 grados de mínima para el miércoles. Ahora en la ciudad hay viento sur a 15 kilómetros por hora, la temperatura 14 grados 4 décimos, humedad 56%, cielo nublado.
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0: 20:04, ya comenzó el segundo tiempo de Platense 2, Fluminense 0. Con este resultado habrá penales. Estamos en Pasión Nacional hasta las 20:45, hora que empezará la transmisión de Martín Perazo. Vamos a acompañarlos. Gracias a todos los oyentes que se siguen comunicando, hablando del partido de Boca esta noche, hablando también de lo que se avecina con la selección argentina, cómo tiene que ser una verdadera despedida de Lionel Messi de la selección argentina. Pero usted sabe que el fin de semana tuvimos automovilismo y una muy buena carrera de Franco Colapinto, que la verdad que cumplió muy, pero muy bien. Lo voy a saludar a Ariel Campoy, que sabe mucho de automovilismo y está aquí con nosotros. Hola, Ariel, querido, bienvenido, qué gusto tenerte. Bueno, ¿tenemos esperanza de que Colapinto haga algún podio de acá a fin de año o es muy prematuro, muy difícil pensar eso? ¿Cómo estás, Ariel? Bienvenido.
1: Hola, Eladio, muy buenas noches para vos y toda la vasta audiencia de Radio Nacional. Y ojalá podamos tener un podio de Franco, pero hay una realidad que bueno, no nos lleva que hay muchos autos, muchos pilotos delante de él, ¿cierto? Hasta el mismo Gasly. Pero lo que viene haciendo Franco es realmente muy meritorio porque lo viene haciendo de abajo, y el otro día hablaba yo también con Nicolás Álvarez al mediodía, que lo valioso es que está haciendo paso a paso. Y sin dudas, acá la experiencia que va ganando Franco es formidable. Es un piloto increíble. A ver, sin duda, cuando ya empezó el campeonato allá por Australia, la maniobra que realiza, que hasta el mismo Antonelli, Russell, los que estaban en el podio se sorprendieron. Ellos trabajan en cuanto a reflejos, pero Franco realmente es un piloto, y encima es latino, que eso es lo que rompe un poco todo el hielo de la estructura de la Fórmula 1.
0: Claro,
1: Fórmula 1 siempre es muy europeo, mucha frialdad, Inglaterra, Francia, Alemania, Alemania sobre todo. Recordemos que en los últimos 25, 30 años el himno más escuchado en la Fórmula 1 es el alemán, sea por Mercedes, por Schumacher, por Vettel, por Rosberg. Entonces hay algo ahí que manda en lo europeo. De hecho, también se arman los calendarios por horarios europeos. Entonces, que venga alguien y diga la palabra que nosotros usamos, con B larga, que empieza, y rompe todo. Tiene carisma y encima maneja bien. Así que con Franco tenemos un futuro increíble. Sin dudas, para empezar a tener podios con él, y va a haber o un avance de Alpine o un salto a otra escudería. Que recordemos que ya hubo en su momento un Red Bull, un Mercedes, que estuvieron mirándolo a él.
0: Claro, la verdad que este año me parece a mí que a partir del cambio de Alpine, que ha mejorado, porque Alpine ya ha dejado de ser un auto de últimos puestos, sino ya está en la conversación.

0: decir, es para estar entre los 7 u 8 primeros, por lo que se viene viendo en las últimas carreras, inclusive con la pole que hizo Gasly en Monza, ¿no? Eso ya rompió todos los pronósticos, y después el haber hecho una muy buena competencia, más allá de lo que le pasó a Colapinto y también Gasly, pero en esta, en un circuito muy difícil como fue el de Madrid, allí corroboró Alpine que está atravesando un muy buen momento, así que aguardaremos. ¿Cuántas competencias quedan, Ariel?
1: Y quedan unas 9 carreras, de las cuales algunas son callejeras, como son la próxima, que viene en Bakú, allí en Azerbaiyán, que, bueno, de paso...
0: Esto va a ser el sábado, ¿no?
1: Claro, la primera práctica va a ser el día jueves, o como que se corre todo un día antes.
0: Y los horarios son totalmente disímiles.
1: Sí, son a la mañana, son horarios europeos, que se corran 10 de la mañana a horas de allá, pero acá son las 5:30, 6. Lo que pasa es que en Bakú hacen un día conmemoración del Día del Recuerdo por los caídos en la Segunda Guerra Mundial. A ver, lo traslado acá como si quisieran correr un gran premio un 2 de abril, claro, el Día de los Caídos de Malvinas.
0: Claro, claro.
1: Entonces
0: está bien.
1: Lo traspasan al día sábado, lo que me parece perfecto. Ya ha pasado en otro momento también.
0: Acá estoy viendo, mira, el jueves 24 de septiembre, práctica 5:30, 6:30.
1: Claro.
0: La práctica 2 de 9 a 10 de la mañana, hora de la Argentina. El viernes 25, la práctica 3 de 5:30 a 6:30 y la clasificación de 9 a 10. Exacto. Y la carrera el sábado 26 de septiembre a las 8 de la mañana.
1: 8 de la mañana, exactamente. Pasan todos un día. Y después ya entran en un paquete, lo que es, se le dice paquete europeo, asiático, y después vienen ya todo lo que es América. Estados Unidos, México, después vienen a Brasil, viajan nuevamente a Qatar, y después, bueno, cerrando ya lo que es el final, está el paquete Las Vegas también, está el circuito Las Vegas, el circuito callejero, nocturno para ellos, también para nosotros, que creo que es alrededor de la 1 de la mañana, hora de acá, circuitos que ya muchos conocen. El desconocido fue este, difícil, muy criticado. Por supuesto que hay, yo siempre aclaro que la Fórmula 1 es un gran negocio, un gran circo, un gran marketing, más allá de los grandes pilotos, y bueno, lo primero, nadie dijo nada, dijeron todos que estaban de acuerdo, que les parecía un gran desafío, pero bueno, ahora muchos criticaron porque es muy peligroso, fue nombrado como el circuito rompeautos, y bueno, en fin, gracias a Dios no hubo que lamentar muchas bajas en cuanto a la carrera, pero sí, es un circuito complicado. Y lo que queda, gracias a Dios, son circuitos que ya conocen ellos, donde tenemos un Antonelli que se escapó, que se fue muy adelante, con un George Russell devastado, pisado por su compañero, en cuanto a lo anímico, a lo psicológico, de lo cual ya no... Hay chances, pero bueno, yo... En mi humilde opinión, lo veo con más chances a un Lando Norris, inclusive hasta un Hamilton o Verstappen, que remonten algo, a un Russell. Porque ya, lamentablemente, lo de Russell estaríamos viendo para el año que viene a ver qué pasa.
0: Claro, a mí me parece que ya Antonelli es el campeón de la Fórmula 1, y bueno, es sin ninguna duda el campeón más joven de toda la historia. Está,
1: claro,
0: está batiendo todos los récords el pibe porque se está afirmando. Además, cada vez le ponen cosas más difíciles y las superas. Así que en ese aspecto, de los circuitos que vienen, ¿hay alguno que favorezca más a Alpine, a Colapinto, para que uno tenga mayor... por ejemplo, el que viene ya ahora, el próximo, ¿es un circuito que puede andar bien el Alpine o puede tener algún inconveniente?
1: Y es muy similar a este. Quizás menos peligroso porque no tiene curvas ciegas o esta curva peraltada, la monumental, tiene zonas de S, pero ya la conocen. Acá lo que pasa es que Alpine sufrió una mejora en cuanto a cambiar los motores Mercedes. El año pasado corría con Renault, motores Renault, entonces al pasar al fabricante Mercedes, por supuesto de menor nivel que los Mercedes que manejan tanto Antonelli como Russell, pero son clientes de Mercedes.
0: Claro, y bueno, entonces, menos nivel, pero así todo le hizo una pole.
1: Sí. Lo que pasa es que ahí ya empieza a trabajar la parte aerodinámica.
0: Claro,
1: y Mercedes tiene todo el paquete completo de aerodinámica con motor, y sumado a todos pilotos, por más el bajo nivel de Russell, van para adelante. Por eso decide Mercedes, muy bien hecho, de cambiarle el quinto motor a Antonelli en Monza, donde puede, en zona de sobrepasos, tanto en la curva Lesmo, en la recta principal.
0: Y le dio la razón, porque opuesta. Ganó.
1: Sí, claro. Totalmente. Es un auto infernal. Entonces, estos motores Mercedes, en el caso de Alpine, que vos me preguntabas, Las Vegas, en el caso de Brasil también puede llegar a lograr. Los motores Mercedes, no Mercedes de Antonelli o Russell, sino estoy hablando de los otros que vienen,
0: claro,
1: atrás,
0: sí,
1: McLaren,
0: sí.
1: Alpine, ganan mucho donde hay zonas de recta larga, donde pueden el overtake, donde pueden habilitar esos deflectores delanteros o alerones, para hablar más sencillo, los alerones delanteros y traseros. Ahí avanza mucho a lo que es Red Bull, a lo que es Ferrari. Lo que tiene Franco, muy importante, que es un gran largador.
0: Sí, sí, y se lo ve cada vez mejor, en ese aspecto, sí. Cada vez mejor.
1: Es un gran largador, y sabiendo que tiene un software menor al de Ferrari, que es el mejor que tiene, y menor al mismo Mercedes.
0: Pero, Ariel, sí. Te quiero preguntar con respecto al tema de la Fórmula 1 acá en nuestro país. Bueno, el año que viene no, pero quizás el otro año vamos a estar más cerca, ¿eh?
1: Ojalá, Dios quiera. Lo que siempre se generó en la Fórmula 1, lo que hace cuando firma con cada país, es un contrato, como una concesión, que es por 5 años.
0: Claro.
1: Después, si el país lo puede hacer o no, bueno, pero la cuota hay que pagarla. En su momento se habló de hacerlo en San Luis, pero no acompañaba la cadena hotelera, donde uh-huh. Sí acompañaba el circuito y el sector de boxes. La Fórmula 1 requiere, esto es muy técnico, pero requiere una granulometría diferente en el circuito, en el asfalto, que es diferente, muy similar al de las motos, por la degradación de los neumáticos. Entonces hay que hacerle todo un recapado nuevo a un circuito. No es lo mismo un turismo carretera, que yo no toco ese tema porque no lo sé, pero necesita otra granulometría, el asfaltado, el recapado, por el engomado de después de las cubiertas.
0: Claro,
1: pero bueno, eso lo podía ofrecer San Luis en su momento, pero no tenía la cadena hotelera, los aeropuertos, va muchísima gente,
0: sí,
1: mucho
0: mueve,
1: de afuera.
0: Se mueve mucho.
1: El turismo es muy fuerte,
0: claro.
1: Pero Dios quiera que en los próximos años llegue.
0: Sí, ¿por qué no? Bueno, Ariel, te vamos a estar siempre recabando tu opinión y tu información más cerca ahora del Gran Premio, el que se viene, que será el sábado 26, entonces, así que la semana próxima seguramente te vamos a estar requiriendo para saber cómo le va con la Pinto. Te mandamos un abrazo grande y gracias por estos minutos para hablar de la Fórmula 1 que tanto nos apasiona y que los argentinos estamos otra vez queriendo y siendo cada vez más fervientes televidentes y seguidores, porque habíamos perdido un poco la brújula después del retiro de Reutemann, más allá que hubo pilotos, pero fueron muy, muy efímera la participación. Hacía mucho tiempo que no teníamos uno que vaya logrando lo que está logrando ahora Franco con la Pinto, ¿no?
1: Sí, yo le pido a la gente que, a ver, no están los resultados, porque todos queremos ya con la Pinto campeón, pero nos costó muchísimo. Como nos está costando el circuito, nos costó muchísimo tener un piloto en la Fórmula 1. No lo critiquemos, disfrutémoslo, aprovechemos, banquémoslo, porque es muy difícil que un piloto llegue a una categoría. Fíjense todo lo que le está costando a Nico Barrón en la Fórmula 2. Entonces, aprovechemos a Franco, apoyémoslo. Y bueno, en cuanto a ustedes, muchísimas gracias por el espacio, a vos, Eladio, y a la gran Radio Nacional. Y hoy en el día, el más grande de la radio, como fue el gran Antonio Garrizo.
0: Exactamente, el centenario de Antonio estaría cumpliendo 100 años. Gracias, Ariel.
1: Gracias a ustedes.
0: Abrazo grande.
1: Abrazo, Ariel.
0: Ahí está Ariel Campoy con toda la Fórmula 1 Internacional, escuchándolo atentamente para aprender sobre este momento y sobre Franco Colapinto. 20:17 minutos. Bueno, hay gol de Fluminense. Se lo perdió Platense al tercero. Y después vino una jugada y una gran definición del uruguayo Canovio. Y ahora Platense está quedando eliminado porque está ganando 2-1. Y recordamos que perdió 2-0. Es decir, que debería hacer otro gol más Platense para ir a los penales. Pero recién van exactamente 58 minutos de partido, así que son 13 minutos del segundo tiempo, todavía falta, y por qué no, Platense puede llegar a marcar otro gol, también lo puede hacer Fluminense, lógicamente, pero ya el haberse puesto 2-0 y el ir a buscar el tercero habla de lo que significa Platense en este momento en la Copa Libertadores de América, es algo histórico. Yo creo que la gente que está allí no está tomando dimensión del momento histórico que están viviendo, porque estaba ganando Platense 2-0 y ahora está 2-1. Ya vamos a ir a Rosario con Nacho Sansó para saber las novedades de Central y de Newell's en este momento, mientras sigo viendo el monitor sobre casi 15 minutos del segundo tiempo, la pelota es del Calamar, que la mueve de un lado al otro buscando lo que será el gol que lo deposite en la tanda de penales, todavía queda mucho. Fluminense se defiende, pelota al corne, ahí va el Calamar. Bueno, y sigo con los oyentes que se van comunicando al 11-38-70-74-85. Siempre lo sigo con mucha atención. Qué poco que hablan de Independiente, es deliberado, igual que los programas de TV. Saludo, Néstor de Paraná. No, acá nosotros todos los días hablamos de Independiente con el amigo o con Jorge Godoy, que ahora está de vacaciones, Jorge, o con Rubén Santos. Ya vamos a estar con Independiente en momentos nada más, ya vamos a ir. Lo tenemos por allí, está Rubén, ya está Rubén enganchado, podemos ir con Independiente. Bueno, vamos con Independiente. Bien, Rubén, bien. Para el oyente, entonces, para Néstor de Paraná, Rubén Santos, novedades de Independiente, te escuchamos atentamente.
2: Eladio, querido, un fuerte abrazo. Bueno, las noticias del Rojo, del equipo de Avellaneda, no tienen cuestiones futbolísticas, muchas para tratar por ahora en cuanto al equipo que va a jugar frente a Unión en esta fecha del torneo clausura. Pasa por otra cuestión, algo inesperado, que tiene que ver con los Juegos Suramericanos, que se están disputando en la provincia de Santa Fe, hacen que el equipo de Avellaneda no consiga alojamiento, no hay hotel para que el plantel pase la noche el viernes, pensando en el partido de Unión que enfrentará a Unión a las 16:45 del sábado. La primera opción era la posibilidad de pasar el partido para el lunes por la noche. Bueno, eso se habló entre los dirigentes de Unión, de Independiente, también de la AFA y obviamente gente de la televisión, que es la que termina decidiendo en estas cuestiones. La otra opción que se sigue manejando es que Independiente pase la noche de viernes en Paraná, una ciudad muy cercana a Santa Fe Capital, donde se va a jugar el partido con Unión, y ver si así pueden solucionar este tema. Bueno, ahí están los temas, por ahí pasan las cuestiones de Independiente que se sigue entrando en Villa Domínico pensando en este partido con la opción de volver a posicionarse en los puestos de playoff, dado que ayer la victoria de Instituto lo dejó afuera. Está 11avo Independiente en su zona, con lo cual deberá ganar y esperar que acompañen otros resultados, pero por ahora el equipo de Jackson Viera se estaría quedando afuera. Bueno, por ahí pasan las novedades del Rojo, Eladio. Abrazo grande.
0: Excelente, Rubén Santos. Novedades de Independiente para Néstor de Paraná, que preguntaba recién sobre el Rojo. Tenemos todo acá en Pasión Nacional. Tenemos todo, no me dejen solo. Vamos a continuar con Pasión Nacional. Hola, chicos, ojalá gane Boca. Soy hincha de River, pero ante todo el fútbol argentino. Sé que no puedo hablar de fútbol porque pienso muy diferente a muchas personas. Abrazo, Raúl de Quitilí, Pichaco. Pero puedes hablar, ¿cómo? No importa. Con respeto se puede decir todo. Buenas noches, muchachos. Para mí la despedida de Messi tenía que ser contra Uruguay o Paraguay. Soy Gavino, de General Bendía, si no lo digo mal, un pueblito del Chaco. Gracias por escribir. Buenas noches, Eladio. Con respecto a la despedida de Messi, está perfecto. Tendrían que jugar un partido de fútbol la selección argentina con un equipo que podría ser el resto del mundo. Traer los mejores jugadores del mundo para la despedida de Messi. Gracias, Eladio. Me acuerdo que antes se hacían partidos de contra el resto del mundo. Hubo varios partidos contra el resto del mundo. Acá un partido lo jugó resto del mundo contra la Argentina. Maradona hizo un gol y creo que lo perdió 2-1. Argentina ese partido en la cancha de River. Estoy hablando hace muchos, pero muchísimos años, cerca de 50 años. Tarjeta amarilla para Ganso. Hay tiro libre para Platense. Está ganando el equipo Calamar 2-1. por el momento no le alcanza, tiene que anotar un gol más, pero bueno, voy a Rosario. Nacho Sansó, bienvenido Nacho, qué gusto tenerte.
3: ¿Cómo estás, Flavio, querido? El placer de saludarte y saludar así a toda la mesa del segundo tiempo de Pasión Nacional. ¿Cómo andás?
0: Muy, pero muy bien. Acá viendo el Calamar que busca el tercero, casi piden córner, no, da saque de arco el árbitro. La verdad que un lindo partido está jugando Platense, lo tiene ahí a Fluminense.
3: Platense, que será el próximo rival de Newell's por el torneo local. Recordemos que la Lepra tiene que visitar Vicente López, todavía a la espera de las negociaciones que se están desarrollando intensamente entre las comisiones directivas, tanto la del rojinegro como la de Platense, para lograr que haya hinchas visitantes en Vicente López. ¿Por dónde pasa el principal problema? Por el precio de las entradas. Platense quiere otorgarle 40.000 populares a cambio de 80.000 pesos por cada general, y eso a Newell's no lo convence. Recordemos que una cuota societaria hoy de Newell's ronda los 40.000 pesos, o sea que la entrada valdría dos cuotas, y eso a la comisión directiva de Boero no le gusta nada. Recordemos que hace poquito hubo visitantes, fue Boca a la cancha de Platense, 110.000 pesos le cobraron a los hinchas de Boca. Algo similar, lo mismo le cobró Banfield a River, que también hubo visitantes Millonarios en cancha de Banfield.
0: Y Atlético Tucumán, claro. Atlético Tucumán a River también el otro día, lo mismo. Exactamente, 110.000 y 160 la platea.
3: Y entonces no se quiere mover de eso Platense, que me parece que todo indicaría que le van a bajar el pulgar al hecho de que haya visitantes leprosos en Vicente López. Desde lo futbolístico, Kudelka piensa en algunos cambios en la mitad de la cancha. Unión que muestra distintas caras durante los encuentros. 10 goles marcó Newell's, los 10 fueron en el segundo tiempo, y 8 goles le marcaron al equipo de Kudelka, 5 de 8 fueron en las primeras partes, o sea, un Newell's que quizás se acuerda tarde de empezar los partidos y que lo sufre en los primeros tiempos, como le pasó en el Clásico, y se lo termina empatando en la segunda etapa con un Newell's mucho más sólido. Pensando en el duelo del día domingo a las 5 de la tarde, será Sebastián Martínez el árbitro. Hace un ratito se sortearon los jueces. Domingo 5 de la tarde, Platense, Newell's Old Boys.
0: Vos sabés, Nacho, que acá un oyente mencionó recién que dice que Rosario Central metió la cuchara y le sacó el partido que Boca con Racing se iba a jugar en la cancha de Newell's. ¿Es verdad eso o nunca estaba dispuesto de esta manera?
3: No, pasa que el partido de Boca Racing está estipulado para el domingo 27 y el Coloso del Parque está abocado a los Juegos Suramericanos y tardarían en quitar toda la organización y cederle ese partido.
0: Porque termina el 26, claro, los juegos, ¿no es cierto?
3: Los juegos terminan el 26.
0: Claro, dijimos nosotros la hora anterior acá con los, claro, muchachos, sí, exacto.
3: Entonces, el gigante de Arrocito, que está libre, que no está abocado a los juegos, es el único lugar que queda libre para que se juegue ese partido, Boca Racing en Arrocito, domingo 27 a las 5 de la tarde.
0: Perfecto. Por el lado de Central, ¿qué tenemos, Nacho?
3: Por el lado del canalla, Almirón sigue de cerca la evolución física de varios jugadores. Uno de ellos lo comentábamos ayer, Hamilton Campas. Otro de los principales interrogantes es el de Ángel Di María, que continúa alternando trabajos a la par del grupo y también diferenciado, cuya presencia debe evaluarse partido a partido. Recordemos la pubalgia que lo viene, que lo trae mal, Ángel Di María. Argentinos Juniors por el torneo y Estudiantes por la Supercopa son los dos principales partidos que se le vienen a Rosario Central. Este partido por la Supercopa, lo marcaba Damián Zárate hace un ratito, cambió su horario, se adelantó a las 4 de la tarde del próximo sábado 26, partido que se va a estar jugando en Santiago del Estero por una disposición de los organismos de seguridad. Se iba a jugar a las 5, pasó para las 4 de la tarde. De todos modos, antes, el domingo también a las 5 de la tarde, partido importantísimo contra el Bicho de la Paternal, donde tendrá que ser un rival directo por la tabla anual, un rival directo por la zona, un rival difícil, con arbitraje de Pablo Dóvalo. Fue el sorteado para impartir justicia en el gigante de Arrocito, próximo domingo a las 5 de la tarde.
0: Bien, Nacho, agradecido como siempre.
3: Como siempre, querido Eladio, la seguimos en la semana. Abrazo grande.
0: Nacho Sansó desde Rosario con las novedades de Central y de Newell's aquí en Pasión Nacional. La gente que se va comunicando, Alberto, son decisiones, Alberto, de programación. Acá hola Eladio, acá escuchando Pasión Nacional. Está ganando Platense, hoy Boca queda eliminado de la Copa Sudamericana. José Timoteo del Pozo, el Tigre Formosa, Diego de la Paz, Canelone. Eladio querido, ¿cómo juega Boca hoy? Bueno, Boca hoy juega con este equipo, mirá. Montero, Lozano, Dilolo, Herrera y Blanco, Ascacíbar, Paredes, Delgado, Velasco, Merentiel y Flores. Mauricio de Guaymallén, saludos, dice, gracias Mauricio. Jorge de San Vicente, ¿alguna novedad de Vélez? En un ratito ya lo va a decir Rodrigo Ruiz aquí. Buenas noches, muchachos, no es la primera vez que sucede. El domingo, una vez más, se cortó la transmisión, dice, un rato antes del partido de River Atlético Tucumán. Soy de San Miguel de Tucumán. Bueno, sí, puede pasar, pero se solucionó, afortunadamente. Soy Dardo desde Bahía Blanca. ¿No se podría sacar la 10 como se hizo con Ginóbili, que se sacó la 20? Quiero la camiseta del rojo. ¿Vos te referís a la de Messi? A mí me parece que lo del básquetbol es diferente. No sé, a mí me parece que la 10 de la selección argentina, si la sacamos... Imagina, la hubiésemos sacado cuando estaba Diego y Messi, que iba a usar. No, tiene que estar la 10. Para mí tiene que, las camisetas siempre tienen que estar. Es más o menos cuando le pones el nombre, alguna vez ya tuvimos una charla larga con esto, le pones el nombre a un estadio de una personalidad. Y está bien, pero eso no quita que después las generaciones futuras le cambien el nombre. Por ejemplo, el Estadio Independiente Ricardo Bochini. Bien merecido lo tiene el Bocha, ganó 4 Copas Libertadores seguidas. Pero si viene mañana José Fernández y gana 10 Copas Libertadores seguidas con Independiente, ¿no se le puede cambiar el nombre al Estadio Independiente y ponerle José Fernández en lugar de Bochini? Y en ese momento esas generaciones van a querer que sí, porque hasta ese momento no había aparecido nadie más que el Bocha. Eso es lo que me parece a mí. Así que todo está bien y todo es relativo. Uno con respeto y con cariño en este momento es lo que vale. Así que bueno, gracias a todos los oyentes que se van comunicando al 11-38-70-74-85. Está Diego Terenciani en Santa Fe. Diego, querido, te escuchamos atentamente.
4: Hola, hola, ¿cómo les va? Un gran saludo desde Santa Fe, aquí con novedades de los equipos de la capital provincial. Unión recibirá Independiente, un partido complejo el próximo sábado a las 16:15, un partido en donde el equipo tendrá que revertir la imagen que dejó frente a Talleres, porque no solo fue una derrota, sino que fue un rendimiento futbolístico muy por debajo del esperado. Es por eso que se prevén cambios en la alineación rojiblanca. Hay un par que podrían ser lógicos, uno seguro, la vuelta de Tarragona, el mejor jugador de Unión, ya cumplió la fecha de suspensión por su expulsión ante Instituto y va a regresar al equipo titular en este partido frente al Rojo de Avellaneda. ¿Quién sale? Bueno, recordemos que para el partido pasado Madelón decidió armar un mediocampo más poblado, colocar 5 mediocampistas y entre ellos Brian Cuello, que venía siendo suplente, que ingresó muy bien para reemplazar a Tarragona, que después para reemplazar a Malcorra, mejor lo digo, para luego quedarse ante la salida de Tarragona y ahora ante la vuelta del goleador probablemente sea Cuello quien salga del once inicial. Además, podemos pensar también en definitivamente el regreso de los dos volantes centrales titulares desde el inicio, que Mosqueira, que ocupó un lugar en el banco en el último partido, ya en condiciones óptimas esté desde el arranque, y que Menossi, que sigue arrastrando una molestia en el talón de su pie derecho, pueda también jugar desde el principio, y en ese caso los dos serían titulares y el que sale de esa zona es Emilio Giaconi. En principio esos dos cambios se perfilan en el equipo de Madelón, pero vamos a tener que esperar a la práctica de mañana. Mañana por la mañana será muy importante el entrenamiento, porque seguramente Madelón hará fútbol y allí tal vez veamos alguna otra variante, porque el técnico quedó muy disconforme con lo producido por el equipo en la última fecha frente a Talleres. En la vereda de enfrente, Colón por la Primera Nacional va a recibir a los Andes el próximo domingo, un partido que tal vez no es tan complejo como los últimos que le tocó afrontar, pero Colón viene hilando 3 derrotas consecutivas. Necesita sí o sí restablecerse y es una buena posibilidad recibir a los Andes como local en el Brigadier López. Va a tener varias bajas, obligadas, por límite de amarillas, Peinipil y Lertora se van a perder el partido, deben purgar una fecha de suspensión. Además fue expulsado Thaler. En ese lugar vuelve Pierre Barrios, recuperado de una sobrecarga muscular, es decir que allí hay un ficha por ficha ya confirmado, después habrá dos cambios más seguro, y la situación de Lago, que seguramente tendrá en vilo al entrenador delfino hasta el fin de esta semana, lo van a exigir seguramente entre jueves y viernes para decidir si está recuperado ya de esa contractura fuerte en su muslo derecho y podrá ser tenido en cuenta. Les mando un gran abrazo.
0: Excelente, Diego Terenciani desde Santa Fe con toda la información de Unión y de Colón. No viene bien el Zabalero, la verdad que está en un momento muy delicado. Así que bueno, le voy contando, ya están todos los árbitros para este fin de semana, así que vaya pensando cómo viene la mano. Pero también le voy contando, más allá de la transmisión que empieza en un ratito nada más con Martín Perazo, le voy contando las transmisiones que tenemos a partir del viernes, porque el viernes vamos a estar primero con Racing Sarmiento, desde las 21, Luca de Jesús, Santi Lucía, Sergio Serratea. Vamos al sábado, Unión Independiente con Serratea, River Huracán con Martín Perazo, desde las 7 menos cuarto en la cancha de River. El domingo estaremos muy temprano en la cancha de San Lorenzo, a las 2 de la tarde abrimos la transmisión para San Lorenzo Boca, junto a Nicolás Álvarez, Yuli Nataluti y Gonzalo Ordóñez Ojeda. Y estaremos luego con Central Argentinos y Sergio Serratea. Así que esto y mucho más, las grandes transmisiones de Radio Nacional. Ahí viene ya Rodrigo para que me comente algo de Vélez, cómo está Mamana. Soy Dardo desde Bahía Blanca. ¿No se podría sacar la 10? Ah, ya lo leí a Dardo. Claro, es si llama de Bahía Blanca es porque es de básquetbol, ¿no? Y entonces quiere sacar la 10 de Messi. Eladio, un saludo. Te conocí cuando relatabas en LB25, Radio Unión de Belville, con Peralta y Capozuca. Yo les arreglaba las antenas, quizá no te acordás, siempre te escucho. Rodolfo, querido, ¿cómo no me voy a acordar? Un abrazo grande para vos, sí, qué tiempos aquellos, qué jóvenes que éramos. ¡Ja! Gracias, Rodolfo. Buenas noches, equipo. Messi, si tanto dicen que es el mejor de la historia, creo que su despedida debería ser con un equipo fuerte o de renombre, no con un equipito. Ahí está la falta de respeto de Chiqui Mafia, impresentable, dice este oyente que se comunica del páramo. Bien, 20:35 minutos. ¿Qué novedades tenemos de Vélez, Rodrigo?
5: ¿Cómo le va, Eladio? Un saludo grande para usted. ¿Está Romero o no?
0: No, no.
5: Ah, bueno, ya se ha despedido. Bueno.
0: Ya se ha despedido.
5: Bueno, en Vélez, primero lo de Mamana, que vos creo que lo decías un ratito. Mañana en Alealta va a tener para 3 meses aproximadamente de recuperación. El primer mes va a ser totalmente sin movimiento porque es una zona complicada donde lo han operado. Ha salido todo bien, por suerte, pero tiene que cicatrizar. Es una zona que necesita recuperación. Y después sí, vendrá la parte médica, en donde él tendrá que seguir con los kinesiólogos esa cuestión de que el cuerpo se recupere, y pues la tercera parte, que es la deportiva, ¿no? Que los movimientos, yo creo que se va a perder la temporada. A este nivel, con lo que le queda al campeonato, me parece que no. Depende de si Vélez continúa en la Copa de la Liga. A ver, por puntaje creo que sí, por supuesto, porque está ahí encaramado en los primeros puestos. Eso es como la primera novedad con respecto a Manuel Mamana. Después, en lo futbolístico, vuelve Pellegrini, Mati Pellegrini, el hombre de Magdalena, luego de la suspensión. Y, por supuesto, Diego Valdés lo van a seguir toda la semana, ya entrena a la par. Venía de un desgarro, se perdió los últimos 2 o 3 partidos. Para mí es uno de los mejores futbolistas, no de Vélez, sino del fútbol argentino. Claro. Un enganche, el chileno, que con River jugó un muy buen segundo tiempo cuando Guillermo hizo los cambios, le cambió la cara al equipo. Luego de ese partido se desgarró y bueno, tenía para 20 días, se perdió los siguientes partidos de Vélez y hoy se entrena a la par del grupo, así que esas son las novedades más importantes que tienen que ver con Vélez de cara al partido con Tigre del próximo domingo, a última hora, 21:30. Uy, el gol que se acaba de comer el Fluminense, abajo del arco Hulk, luego un centro, perdón que te lo relaté así,
0: está, no, está bien, está bien,
5: de espalda, pero si seguís la jugada por el monitor, fíjate, Ladio, la pared que tiran ahí por el sector izquierdo, el centro de Canovio, creo que es el uruguayo, y el segundo gol, palo, Canovio, el segundo palo, abajo del arco se lo pierde Hulk, todavía sigue con vida Platense, que busca denodadamente el tercer gol que le pueda dar el 3-1 y a penales, ¿no?
0: Iría claro, con otro exactamente, resultado. Sí. Sí, ya vamos a estar comunicados con Facundo Paredes, Rodri, para el tema de los Juegos Suramericanos, y ya vamos a estar también con el resumen del día de hoy, a ver si podemos contactarnos con él desde Nacional Rosario, mientras seguimos viendo el partido y seguimos con los oyentes que están comunicándose al 11-38-70-74-85. Hola, Eladio, gracias por relatar, dice, gracias a vos por escuchar, Antonio de Santa Fe. Hola, soy Burguitos de Jujuy. ¿Y para cuándo la camiseta de mi Atlanta del alma? Ya llevo más de un año esperándola. Ya va a llegar. No te desesperes. Bien, está Facundo Paredes. Voy a Rosario. Hola, Facu. Vamos con el resumen de los Juegos Suramericanos. Y están los audios respectivos para que los pidas allí con Chelo Marín. Así que, bueno, te escucho atentamente.
6: Perfecto, Oli, Eladio, buenas noches para todos. Acaba de culminar una parte de la jornada de los Juegos Suramericanos, se siguen las competencias de natación. La verdad que una jornada más que propiciosa, porque arrancamos con oros muy temprano, con Kalechmann fue la primera nota con el oro en ciclismo, en la modalidad contrarreloj. Después Delfina Di Biela, esta joven también ciclista, que pudo conseguir un inesperado bronce, la verdad que colmó sus expectativas lo que ocurrió. Luego vinieron las medallas en patinaje, gracias a Micaela Lopetegui y a Valentina Longo, que fueron oro y bronce respectivamente. Bueno, fueron algunas de las medallas que se consiguieron hoy. También la gimnasia artística, nuevamente, al igual que la esgrima, fueron protagonistas en estas jornadas de los Juegos Suramericanos en Rosario. Una de las que se quedó con el oro en la modalidad de salto individual en gimnasia artística fue Emilia Acosta, que ayer había ganado oro con equipo. Bueno, ahora lo hizo de manera individual. Así que, si te parece, escuchamos a Emilia Acosta, que tenemos su testimonio.
0: Ahí está, entonces vamos a escucharla a Emilia Acosta. A ver.
7: Bueno, Emi, oro nuevamente, ayer por equipo, hoy individual, no sé, contame lo que se está cruzando por la cabeza en estos momentos.
8: Todavía no caigo, como siempre me pasa, que por ahí cuando tengo un logro así me cuesta caer lo que acaba de pasar, y nada, felicidad pura.
7: Bueno, ¿qué rol, qué papel vuelve a jugar la gente?
8: La verdad que a mí me encanta que la gente esté alentando constantemente, y es un orgullo poder representar a mi país acá, siendo locales.
7: También te veía recién firmando varios autógrafos, sacándote fotos con niñas, incluso más chicas que vos todavía. Bueno, contame qué significa eso, representar a la Argentina, y pensando que te están viendo otras generaciones.
8: Orgullo, y también muy lindo se siente saber que soy inspiraciones para varias nenas.
7: Ahí te están llamando, ya te dejo ir, pero ¿qué te dicen?
8: Nada, me dicen que me aman, me piden fotos, me felicitan.
7: Bueno, ¿qué es lo que viene para vos en tu carrera, que recién está arrancando, pero que tiene todavía presente y futuro? ¿Cómo te ves para lo que viene?
8: Bueno, en una semana ya tenemos un mundial que se va a hacer en Rotterdam. Y nada, vamos a entrenar para darlo todo y poder dejar a Argentina en lo más alto que podamos y disfrutar lo primordial. Gracias.
0: Bueno, todo tuyo, Facu. Ya está la nota que conseguiste con Emilia Acosta.
6: Exactamente, que fue una de las tantas protagonistas que tuvieron hoy. El medallero, para actualizar, por ahora, insisto, siguen las competencias en natación, que es lo último. Bueno, Brasil, por supuesto, sigue al tope, algo que se preveía. Hoy estuvo todo el día cambiando el segundo y tercer puesto entre Argentina y Colombia. Me parece que ahí va a estar la disputa. En el historial manda Colombia en el segundo puesto, siempre por supuesto Brasil arriba, pero veremos si se puede revertir. Lo cierto es que por ahora Brasil tiene 28 medallas de oro contra 22 de Argentina y 21 de Colombia. Después en el total de medallas, 75 para Brasil, 64 para la Argentina y 50 para Colombia. Bueno, son los que habitualmente mandan en estas disciplinas.
0: ¿Querés escuchar a Micaela Lopetegui?
6: Dale, sí, claro, por supuesto, la escuchamos.
9: La verdad que es mucha emoción, mucha felicidad, mucho orgullo por haber estado acá, llegar hasta donde llegué, el público tan hermoso, los gritos, la gente, mis papás ahí, mi profe alentándome. Salir contenta de la pista y con esa misma pasión desde que arranqué, para mí es un orgullo enorme. Mis agradecimientos al público, a todos los que estuvieron apoyándome. Y nada, estoy muy feliz porque fue mucho esfuerzo para llegar hasta acá, para lograrlo, junto con mi equipo, obviamente, y los compañeros también que lo hacen mucho más especial. La verdad que fue algo inolvidable, un torneo que voy a llevar para siempre y muy, muy, muy feliz.
6: Bien, ahí escuchábamos a Micaela Lopetegui, que fue medalla de plata en patín artístico. Ahí en el patín artístico hubo dos argentinas en el podio, porque Lopetegui fue plata y Valentina Longo le tocó el bronce, así que una buena también doble participación en el podio. Bueno, otro de los oros fue aquí crédito local, Rosarino, está en su casa, en verdad compitió en Santa Fe, pero no deja de estar en la provincia, Santino Basaldela, que se consagró campeón en stand-up paddle, en el rubro masculino de estos Juegos Suramericanos, así que bueno, también ahí consiguió otra medalla de oro que suma también para los locales, por decirlo de alguna manera, claro. Que se entienden como en casa. Bueno, les pasa mucho el audio igual, todos se sienten locales. Uno escucha recién, terminaba hace un rato nada más el levantamiento de pesas, ahí María Luz Casadevall consiguió medalla de plata, superó sus expectativas, la verdad que hizo marcas en cuanto al levantamiento de pesas que no habían registrado hasta el momento. Y bueno, en la tribuna se escuchaba todo el tiempo su familia, sus amigas. Es un común denominador de los deportistas hoy, decir, bueno, la felicidad que sienten que en cada estadio, en cada tribuna, en cada recinto, hay o familiares o amigos o cercanos, seres queridos, o el equipo. Muchas veces ten en cuenta que estos atletas viajan casi en soledad con un solo profe y no mucho más, porque bueno, por lo difícil que es costearse el viaje.
0: Claro,
6: bueno,
0: exacto.
6: Aquí está todo el equipo y eso me parece que es un plus.
0: Sin ninguna duda. Bueno, Facundo, la seguimos mañana, ¿te parece?
6: Dale, Dario, abrazo grande para todos allí.
0: Abrazo grande. Facundo Paredes, Nacional Rosario, con los Juegos Suramericanos. Nada más, mi amigo, hasta acá llegamos. Vamos a un estornudo que vino en el peor momento, pero bueno, decía que hasta acá llegamos. Gracias Chelo Marín, gracias Patricia Brañeiro, gracias Charlie Simbile en Control Central, a toda la gente que colabora, que llama, y ya, después de la pausa, viene Martín Perazo con Juan y Minotti, Gonzalo Ordóñez Ojeda, también Rodrigo Ruiz, para lo que será San Pablo Boca. Mientras tanto, todavía no termina Platense, quedan 3 minutos sin descuento, gana 2-1, con este resultado el Calamar queda eliminado, y además en lo que tiene que ver con la Copa Sudamericana, ¿qué pasa con Botafogo, que está jugando y está, puede ser el rival de Boca, con Vasco da Gama? Está Botafogo, dije yo.
5: Está ganando 2-0 ante Independiente Santa Fe.
0: Está ganando 2-0, así que bueno, se está clasificando y sería el próximo rival de Boca. Nada más, muchas gracias, pausa y después ya transmisión de Nacional San Pablo Boca. No te vayas.
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Hoy por la Copa Sudamericana, San Pablo, Boca.

0: final de la Copa lo juega en el Morumbí ante el San Pablo. Con la pasión nacional que nos deja el Ayo Rey en la tira que arrancó a las 19 y cortó recién.
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0: Hierve Platense, Flum Vicente López. 2-1 y queda un rato. Necesita un gol más el equipo de Palermo.
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0: Y Boca viene de ganar en la Bombonera con lo justo, pero de ganar al fin con gol de Merentiel. Y tiene 90 minutos para que no le conviertan y para que siga camino al andar en la Copa.
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0: La suerte que nos toca es Nacional, la radio más grande de la Argentina, de norte a sur, de este a oeste, desde Viedma hasta Bariloche, de Neuquén hasta Esquel. Todo show en Nacional. Y vuelve Delgado, vuelve Milton al primer equipo para estar en la mitad de la cancha con Ascacíbar y Paredes.
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0: Tenemos un ojo puesto en Vicente López porque quedan 2 minutos y Platense no puede hacer otro gol.
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0: Y el equipo de Dorival tratará de sacar la chapa de un tricampeón de América como para decir la Boca, mirá que estamos acá, intactos, con una multitud, una cancha colmada y un partido que va a ardir hasta las 12 en Nacional.
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0: Y Rorro Ruiz los va a recepcionar a todos. En el 11-3870-7485, mandanos fotos, decinos desde dónde, bajá la tele, subí la radio, prendete la pasión radial de Nacional. 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
2: Querido Perazo, estimada audiencia del Fútbol Show Nacional en toda la República Argentina, bienvenidos a una noche que promete ser épica. Bienvenidos al mítico Morumbí. Aquí se enfrentarán dos de los equipos más coperos del continente, San Pablo y Boca. Después de un partido de ida que nos ha dejado cuestiones para analizar y de las cuales agarrarnos mientras ha terminado el sueño de Platense en Copa Libertadores. En breve les amplía Rorro Ruiz desde los estudios centrales. San Pablo dio algunas muestras en el arranque del partido en Buenos Aires y después se quedó. Ese equipo que de alguna manera pintaba prolijo en salida terminó volcando esa prolijidad en transformarse en un conjunto inofensivo. La limpieza, la pulcritud en la salida es tan solo una herramienta para construir con mayor volumen en ataque. Si se queda en esa mera pulcritud de defensa a mediocampo, de centrales a volantes, el equipo termina no destacando demasiado y no generando muchas oportunidades. Y fue lo que sucedió con el conjunto paulista en la Argentina, que tuvo 20 minutos donde inquietó, donde se aproximó un par de veces, pero no lastimó, y después el partido se le fue yendo de las manos. A tomar en cuenta tres cuestiones para Boca. Primero, lo de siempre, lo lógico, no por repetitivo menos cierto. Los minutos iniciales en un partido de visitante de Copa son fundamentales. Y aquí no quiero caer simplemente en la frase hecha de en los 15 minutos... un local en Copa te lleva puesto. Bueno, una cosa es que te lleve puesto, otra cosa es que vos se lo permitas. Mediante un retroceso le des las posibilidades como para que ese rival avance. Y contra los brasileños particularmente hay que ser y parecer. Porque no es un mito que se agrandan cuando el rival muestra miedo. Hay que mostrarle, hay que exhibirle sensación de peligro, inquietud. No dejarlo agrandarse, no... hacer que sienta que está sufriendo, que la estás pasando mal, que le estás concediendo territorio porque algo para temer tenés. Y dos cuestiones tácticas, una defensiva y una ofensiva. En el mejor momento de San Pablo, Marcos Antonio se adelantó del doble 5 y le ganó la espalda a todos los mediocampistas de Boca. Entendible, porque Paredes no es un volante que se meta entre los centrales para defender, sí para buscar la pelota, pero no para marcar. Y no tenía... en la Bombonera de Buenos Aires ninguna otra ayuda, porque Belmonte y Ascacíbar en este momento de su carrera no sienten con naturalidad hacer ese trabajo. Sí lo hace Milton Delgado, que estará regresando hoy y que tendrá que ser el relevo permanente, cubrirle la espalda a Leandro Paredes para tratar de auxiliarlo en esa batalla del mediocampo. Y en ataque, la figura de Lucas Ramón, el lateral por la derecha de San Pablo, que confía excesivamente, diría yo, en su capacidad técnica para resolver en el mano a mano y que muchas veces termina en consecuencia mal parado. De hecho, por ahí vino el gol de Boca en la ida. Así que a tener en cuenta, porque si Flores está fino, cosa que no sucedió en el primer encuentro, puede explotar por ahí un buen sector. Este Boca, que viene bien, que en ataque es una cosa y en defensa otra, que muchas veces lastima, pero también es lastimado, y que tendrá que tener equilibrio en esta noche para no sufrir un partido que seguramente sea largo y tenga un desarrollo complejo. Tendrá que saber administrar momentos en que lo dominen también el conjunto del Vasco Arruebarrena. Noche recontra copera, porque a pesar de ser la sudamericana, son dos equipos de Libertadores. Noche que define muchas cosas, noche que determina un candidato en la sudamericana.

0: presentó el comentarista ya poniéndole un ojo a la planilla de trabajo de San Pablo y de Boca en un partido de vuelta para la Copa Sudamericana. Quedará todo resuelto en 90 minutos o en los penales. El San Pablo, que viene de perder el clásico ante Palmeiras 2-0, jugó un equipo que no tuvo todos los titulares, guardando protagonistas estelares para esta noche. Y del otro lado, Boca, que con un equipo alternativo, a pesar de eso, ganó muy bien ante Central Córdoba de Santiago del Estero en su casa por 3-1. Boca, que arrancó en la Libertadores y está en la Sudamericana. El San Pablo, que de origen está en esta Copa y lideró su grupo y después le ganó al Bolívar. Y ahora tiene 90 minutos para tratar de seguir camino al andar, esperando por Vasco Independiente Santa Fe. Ahí se va a posar el futuro de Boca o de San Pablo. Ya voy a saludar al Rorro Ruiz, la gente del otro lado en el 11-38-70-74-85. Pero antes, acá está el señor Gonzalo Ordóñez Ojeda con títulos de uno y de otro equipo.
1: Hola Martín, hola Juan y audiencia de Radio Nacional, muy buenas noches para todos. Una noche importante, sobre todo para este Boca del Vasco Rabarrena, que quiere jugarse gran parte del semestre esta noche en un escenario que le sienta bien, donde ganó 2 de sus 6 Copas Libertadores de América. Así que tratará de sacar chapa de esa condición con un equipo que va con lo mejor, con lo que tiene. Un cambio, la vuelta de Milton Delgado en lugar de Belmonte. Ya recuperado entonces el joven volante central de Boca, reemplaza a Alex Lanús. Así que va con lo mejor que tiene Boca Juniors, que de por sí también le ratifica la confianza al Jagger Herrera, este marcador central joven, pero que ya a Roa Herrera lo está sentando como titular. Por un lado, el equipo de San Pablo, que como bien decía Martín, viene de perder el clásico ante Palmeiras por 2-0 exactamente. Va a introducir 2 cambios. Uno obligado, el suspendido Jonathan Caleri, ex Boca, después de recibir la tercera tarjeta amarilla, justamente la Bombonera, va a salir reemplazado por Gustavo Santana. Y por el lado también del mediocampo, un cambio táctico en por sí, sale Pablo Maya, que fue titular en la Bombonera. El que ingresa es Daniel Cinio. Así que cuando quiera, tenemos los 11 titulares del Xeneize y del San Pablo.
0: Presentación del Conde de Versalles. Acá está el Rorro Ruiz antes de las noticias con los títulos deportivos del día.
2: ¿Cómo te va, Martín? Saludo grande para vos, para Juan y para Gonzalo, para toda la audiencia de Radio Nacional en todo el país. Rápidamente decir que Fluminense es el primer semifinalista de la Copa Libertadores. Hace un ratito perdió con Platense, pero lo alcanzó en el resultado global. Había ganado 2-0 el partido de ida. Mainero Sepúlveda para el Calamar. Canovio, el uruguayo, para el equipo tricolor. Y por la Copa Sudamericana también hay un primer semifinalista. Espera el rival de San Pablo y Boca. Hablamos de Vasco da Gama, el equipo que hoy comanda y capitanea Santi Sosa, el argentino. Le ganó 2-0 a Independiente Santa Fe en un ratito. La lista de Scaloni con Messi adentro para su partido de despedida. Más de los Juegos Suramericanos y, por supuesto, toda la jornada deportiva de aquí hasta el final del día.
0: 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Las noticias del día en una jornada muy especial. Hubiera cumplido 100 años el gran Antonio Carrizo. 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
4: 9 de la noche, 2 minutos en la República Argentina.